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2: El mejor de todos. Dos gambitas.
3: Epa.
2: Comienza la semana más linda para los futboleros, especialmente para los hinchas albos y azules, pues entramos en la cuenta regresiva para una nueva edición del Superclásico. Es la número 200, que este domingo van a disputar la U y Colo-Colo. Los universitarios necesitan ganar para reducir a 7 puntos la diferencia con el cacique. Así lo admitió hoy el zaguero Igor Lichnowsky. Entérate además de la otra cuenta regresiva, que siguen atentos en el CDA, porque se vienen horas claves para que dicten medidas cautelares en el caso Sartor. Hoy, Manuel Mayo se refirió a la influencia que tenía Michael Clark en la llegada de jugadores a la U. Paredes es duda. En el día después del empate con O'Higgins, Colo-Colo da vuelta a esa página y mañana vuelve a las prácticas para preparar su visita al Estadio Nacional. A propósito de goleadores, hay dos que se pelean el puesto para encabezar el ataque albo este domingo: Javier Correa y Maxi Romero. En La Ruca, Joaquín Sosa comentó sobre la presión de ganar al archirrival.
4: El Paredes, el mejor jugador del mundo, tiene que estar en Chile para que los golee a todos los equipos del mundo.
2: Vamos, como tú. No hay otra igual. La Católica se juega mañana el paso a los cuartos de final de la Copa Libertadores.
3: Copa Libertadores.
2: Como local en el Clero Arena de Estudiantes de La Plata. Los cruzados apuestan por un triunfo que los instale en la ronda de los 8 mejores de América. Diego Corral, Justo Gianni y Martín Gómez integrarán el tridente de ataque cruzado ante el pinche rata.
3: Estábamos coordinados, ¿eh?
2: Siempre hay un chileno. O más de uno, porque hoy varios futbolistas nuestros vieron acción en el planeta fútbol. El más destacado fue Lautaro Millán, que anotó un doblete en el triunfo de Independiente 3-1 sobre Lanús.
3: Bien.
2: El otro gol rojo lo anotó Maxi Gutiérrez.
3: Bien.
2: Y en España, Lucas Cepeda jugó la última media hora en el Elche, que empató en su visita al Deportivo La Coruña.
3: Buena.
2: Joder.
3: Joder.
2: Mal le cayó la paella española a Alejandro Tavilo, que se despidió en el Master 1000 de Cincinnati tras caer en tercera ronda ante el ibérico Rafael Jodar por un inapelable 6-2-6-1. El once del mundo le propinó una dura derrota a nuestra raqueta número uno a un mes del match de Copa Davis, en que ambos van a disputar frente a Chile y España en el Court Central del Estadio Nacional.
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2: Atención, hincha Caturro. Real Madrid anunció fecha de la venta de entradas y los precios para la Copa Intercontinental Sub-20. Ojo al futuro del bigote, que se cambia de equipo tras ser cortado por Sampaoli.
3: ¡Matezapi!
2: Otra de la Argentina.
3: ¿Qué?
2: Carlos Palacios y Williams Alarcón citados para el partido de Boca con Recoleta. Cuidado con Gianni. Si no creen, pregúntenle a un alto ejecutivo de la FIFA que fue despedido tras criticar a Infantino.
3: Ya.
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2: Qué lindo siempre recordar a Elvis.
3: Sí.
2: Siempre, siempre, siempre. Claro, la fecha en particular no es la que deseaban sus seguidores.
3: No.
2: Porque hoy es 17, pero ayer se recordó un año más de la partida en 1977 del gran Elvis Presley.
3: La vida no será la misma sin él.
2: Bueno, ahí estamos. 49 años de la partida de un legendario, de un grande como Elvis, que suena en el arranque de Los Tenores de la Tarde, que hoy trae muchísima información.
3: Mucho Elvis, ¿sabes de quién me acuerdo, Tigre?
1: Pero lo pasamos bien.
3: Nuestro amigo Tanky, que se casó en Las Vegas con Elvis.
2: Se casó.
3: Elvis lo casó.
2: Cristi, Elvis lo casó.
3: Qué gran fanático de Elvis, Diego Rodríguez.
5: Se había casado con la Cristi, ¿no?
3: Con Elvis.
5: No, con la Cristi. Ah.
3: También con Elvis.
2: También con Elvis.
3: Toda la vida.
2: Un grande. Nuestro querido Tanky.
3: Cada vez más cerca de la cancha de Sao Solito, lo he visto yo.
2: Sí.
3: Oye, hasta al lado del bar.
2: Va camino a ser presidente.
3: Dueño del club.
2: Así es.
3: Ya lo compra.
2: Ya lo escuchaban a nuestro querido Pato Barrera, el grillo del gol.
3: Qué gusto.
2: También, nuestro querido tenor escritor Cristian Arcos a esta hora.
3: Está triste, ¿eh?
2: Te acomoda Elvis.
3: No, está triste, sino.
5: Está un poquito apretadito en realidad.
6: Pero
2: la vida no.
6: El Curi perdió. Hola, Cristian, ¿cómo estás?
5: Boleta,
6: más
5: o menos.
3: Afectado, está afectado.
5: Puede haber sido más, ¿ah?
2: Y con dos expulsados de
5: no,
2: grupo.
5: Puede
7: hola, Cristian, gusto saludarte. Te vi anoche en el programa.
5: Hola, Flaquita. No, puede haber sido más. Está apretadito.
8: Hola, Cristian Tigre.
2: ¿Cómo le va? Buenas tardes.
5: Pero la espantosa campaña de Ranger salva,
2: sí. Salva a varios.
3: Santa Cruz también, Santa que anda Cruz,
2: por ahí. Salva a varios.
5: Solo la muy mala campaña.
2: Y aquí está también trabajo en conjunto también de producción de Alvarito Chopey Dazarola, el Pato Vidal, el Chupete, el Internacional y también Vincenzo Rojas. También Hans.
3: Y todo. Están todos.
2: Nuestro editor, nuestro querido Diego Sáez, que asoma para contarnos del interrogante, la pregunta.
9: ¿Cómo están? ¿Cómo está el valdiviano? Diego Sáez está para grandes cosas, lo dije ahora.
2: Y lo sabemos desde el minuto uno, el que lo trajo también en búsqueda de ese futuro anhelado que hoy se consolida, el que más sabe, cuando le pidió que viniera a Santiago de Chile. Claro.
5: De hecho, se felicitó por esta situación, el que más sabe alguna vez. Se felicitó a sí mismo. Qué gusto de saludarte, Rey. Y no se lo digo a Elvis Presley, sino que a ti, Tigre Cruces, y a los tenores y a los amigos.
6: Ya, la mejor voladita.
5: Sí, bueno.
3: Hola, mi amor.
5: ¿Cómo estará el Chupete? ¿Estarán en nervioso para este domingo? ¿Cómo estarán los fanáticos de la U pensando en el superclásico?
10: Nervioso para nada. Si estuviera nervioso, significa que no estaría capacitado para estar sentado a la cabeza de la institución más grande de este país.
5: ¡Qué grande, don Aníbal! Entramos en modo superclásico, señoras y señores.
2: Muy bien.
5: Por dos lados, a dos bandas. Lo sencillo, lo futbolero. ¿Quién es el favorito? ¿Quién llega mejor al superclásico? ¿La U o Colo-Colo, Pato Barrera?
3: La U.
5: La U viene con tranco ganador. A Colo-Colo se le cortó la racha vencedora ayer, enredando puntos con O'Higgins. Y esta me gusta un poquito más.
2: Vamos a ver.
5: Cristian Arcos, grandes clásicos de una semana de superclásico. Como lo que dijimos en el arranque de los titulares, Paredes está en duda. Esas típicas frases, mufas, contramufas, noticias eternas previas a un clásico.
11: Claro, da lo mismo la tabla de posiciones, por ejemplo, también.
5: Sí.
11: Los clásicos son partidos aparte.
5: No importa cómo lleguen.
11: No importa cómo lleguen.
5: 10 puntos de diferencia hoy.
11: El clásico es un campeonato en sí mismo.
5: Pues, esa está buena. ¿Algún clásico de todos los tiempos, Tigre? En previa de superclásico.
2: Yo creo que los noventeros siempre nos dejaron mucho.
5: Sí.
2: Los 90 también, cuando la U se permitía estar arriba, cuando ganaba campeonatos también. Y después vinieron esos clásicos que fueron interesantes de, por ejemplo, de Sampaoli en la U. Porque no era un Colo-Colo que venía bien, pero que respetaba su localía en el Monumental.
5: Oye, ¿y las cojeras de perro? Características de las previas.
2: Sí.
5: Un especialista, Esteban Paredes. O cuando encendían el clásico Johnny Herrera por un lado, o en los tiempos de los 90 con Marcelo Espina.
2: Ah, también.
5: Víctor Hugo Castañeda, que lo entrevistamos el otro día.
2: Era muy bueno.
5: ¿Cómo era Ávila Soto?
3: Paredes está en duda.
5: Ya, ahí está.
3: ¿Te acuerdas cuando Paredes le hace el enganche a Rafael Baez y le hace un golazo a Johnny Herrera en el
5: Paso de largo hasta el pilucho en Grecia, Rafael Baez.
3: Grande Paredes.
2: Además hace. Paredes hace un gol. Y reitero eso del Colo-Colo que no venía bien en un partido sin público.
3: Sí, pues.
2: Y que había llovido mucho.
3: En el Monumental.
2: Y que se retrasó en el inicio. Se dirigía Pablo Pozo y también hizo un gol como de fuera del área también.
5: Sí.
2: Un zurdazo arriba.
5: Con la lluvia en el arco sur del Monumental.
2: Era clásico de playoff, en la ida gana Colo-Colo, en la revancha en el Nacional gana la U.
5: Por un lado está el clásico es ganarte de Colo-Colo, ¿por qué no? Que incluso lo tenían en camisetas. Y la U, cuando a propósito de ese 4-0 y un 5-0, hablaba del día del baile, el día nacional del baile, con esas boletitas que le metía la U de Sampaoli a Colo-Colo. Entonces, Tigre, juéguesela. ¿Quién llega mejor? ¿Colo-Colo, la U al superclásico?
2: Hoy día llega bien la U.
5: Muy bien.
2: Sí, llega bien la U.
5: El favorito es la U.
2: No sé si el favorito es la U, porque el puntero es Colo-Colo.
5: Sí.
2: El puntero es Colo-Colo, pero desde la pregunta que tú marcas, ¿llega bien la U a jugar el clásico también considerando que hace mucho tiempo que no pierde el equipo de Gago.
5: Ya, me voy para permitir el cambio y que ingrese Álvaro Chupey a las 9 termina el programa. ¿Quién llega mejor al Superclásico, la U o Colo Colo? Y grandes clásicos de los clásicos. En la semana previa al duelo mayor del fútbol chileno y la edición número 200, la U frente a Colo Colo en el WhatsApp de ADN.
2: En el más
3: 569-8521-2360.
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3: Te cuento, Tigre, que han terminado dos partidos de la Liga de Ascenso que está en desarrollo. Ha ganado Deportes Copiapó 4-0 a Provincial Curicó Unido y Santa Cruz cayó otra vez de local 2-0 ante San Luis de Quillota.
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3: Se viene el último partido por el ascenso. Se juega en Temuco, Deportes Temuco ante Deportes Recoleta. Con la mayoría de los partidos jugados, este es el podio. Cobreloa 38, Santiago Wanderers 35, 32 para San Luis y Magallanes.
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2: Nos promete una semana intensa en Universidad de Chile, tanto en la arista judicial del caso Sartor, pero al mismo tiempo una semana que nos llevará al partido del domingo en condición de local y en este clásico 200 para día lunes. Información azul en la voz de Álvaro Choupey de Azarola.
1: ¿Cómo les va, tenores? La U ya va ganando 1-0.
2: Va ganando 1-0.
1: Porque se adelantó a los entrenamientos. Hoy día volvieron en la Universidad de Chile. Tienen un entrenamiento más, al menos fue regenerativo hoy día en el Centro Deportivo Azul con los jugadores que disputaron el duelo el pasado sábado ante Deportes Limache. Vienen con la ilusión de descontar aún más con Colo-Colo. Es la última oportunidad directa para descontarles, al menos dependiendo de sí mismos, la Universidad de Chile para quedar a 7 puntos y, por qué no, ilusionarse con pelear el campeonato hasta el final. Fue jornada de presentación en el Centro Deportivo Azul. Igor Lichnowsky, uno que sabe de jugar clásicos, que sabe de anotar en clásicos ante Colo-Colo y en el Nacional, habló sobre el partido y sobre si estará disponible o no. Nosotros estamos repasando las estadísticas, tenores. El 9 de junio del 2026 fue el último partido de Igor Lichnowsky. Hace dos meses, poco más de dos meses, en la victoria de Chile 2-1 frente a República Democrática del Congo. Antes de aquello había jugado uno el 9 de mayo con el Karagümrük. De Turquía, su último club.
2: Ahora, Álvaro, muy similar como zaguero central, pero claro, con diferente edad, Cristian, que Román. Sí. Porque en algún minuto pensamos de Román llegando a Colo-Colo, que no jugaba precisamente de ese partido con Portugal en la gira de la selección.
11: Sí, pero este. El recorrido es distinto, sí, me parece. Que el recorrido es distinto y eso hace que los cimbronazos sean distintos. También probablemente las urgencias también son distintas. O sea, da la sensación de que Lichnowsky llega a un equipo en donde además se fue Calderón. Entonces, me parece que necesita una pieza en ese lugar. Mucho más que Colo-Colo, que pareciera que Román llega a reforzar a un equipo que llevaba 12 puntos de ventaja, que ahora lleva 10. O sea, tiene una cantidad de puntos relevantes. Creo que ninguno de los dos, no los imagino como titulares en el Superclásico. El domingo, pese a que Román jugó ya algunos minutos ayer, o sea, tan más allá de la falta de fútbol, las condiciones para jugar, las condiciones físicas me refiero, las tenía rápidamente. No sé si Lichnowsky llegaría con una dimensión más o menos parecida.
1: Dijo que estaba disponible para el entrenador, pero que dependía totalmente de las mediciones de esta semana, producto de que el tiempo de inactividad podría pasarle factura al jugador de 32 años. Pero lo vamos a escuchar porque a propósito de las frases típicas, clásicas de esta clase de partidos, habló Igor Lichnowsky en el Centro Deportivo Azul sobre si le gustaría o no redebutar con la camiseta azul, del cual es hincha. Igor Lichnowsky, frente al clásico rival, la confianza que tienen, lo responde el nuevo refuerzo azul.
12: No quiero sonar repetitivo, pero por supuesto que estos partidos son diferentes. Desde que tengo 10 años que se dice que da igual cómo venga uno, cómo venga el otro. Y en mi caso creo que, ya lo dije y lo voy a volver a repetir, creo que tenemos un gran equipo. Fue una gran motivación volver en este momento porque... ¿Quién soy yo para decir si está muy bien o no? Pero si quizás no hubiese tenido los jugadores de la calidad, el cuerpo técnico y cómo está jugando hoy en día, quizás igual lo habría hecho, pero solo tengo buenas palabras para mi equipo y por supuesto la confianza absoluta de que tenemos un objetivo.
0: Colo Colo, Colo Colo, Colo Colo.
2: Marcando información de Universidad de Chile con Álvaro Chupey, que decía que la U va ganando porque ya está entrenando para el partido, jornada libre, pero siempre con información del cacique. ¿Cómo le va, mi querido Tomate Alvarado?
13: Tigre Cruces, ¿qué tal? ¿Cómo te va exactamente? Porque mañana Colo Colo retoma los entrenamientos, jugó en todo caso el día de ayer, como es habitual, día lunes descanso y de ahí en adelante, martes hasta el día sábado, entrenan concentración y el domingo camino al Estadio Nacional para jugar el derbi del fútbol chileno. Bueno, con esta gran interrogante, principalmente, yo no me voy a enfocar en esta oportunidad en Bocinha, Maureira, porque para mí va a atajar Gabriel Maureira, pero sí seguramente serán días importantísimos donde tendrá que resolver el técnico Fernando Ortiz quién va a ser el acompañante de Leandro Hernández, hoy día pieza fundamental, no lo mueve el técnico de Colo Colo en ofensiva al joven atacante. ¿Será Maximiliano Romero, que tiene 8 conquistas? ¿Será Javier Correa, que retornó ayer luego de 3 fechas de castigo y anotó su 9º gol en el torneo nacional? Bueno, son temas que tiene que resolver el técnico del cuadro del cacique. Un tema que tienen que también abordar seguramente durante la semana son los errores defensivos. Por ejemplo, en estas últimas fechas, ante Unión La Calera, Everton y bueno, también ante O'Higgins de Rancagua. Todavía quedan estos resabios de esta derrota, las cosas que tienen que corregir. Habló Joaquín Sosa, el zaguero uruguayo de Colo-Colo.
14: No, porque sumamos. Si fuera derrota no hubiéramos sumado. Pero obviamente estamos un poco amargados por lo que fue el final. Pero sumamos, que es importante. Pero bueno, un poquito amargo por lo que fue el final. Pero no hay tiempo ya de mirar atrás y hay que corregir y seguir avanzando. Últimamente nos vienen haciendo goles por esos pequeños detalles que no nos puede pasar más, tenemos que tratar de corregir esos pequeños detalles para como te digo, para que no pase más, así nos pueden, o sea, no nos tienen que convertir de esa manera. Vamos a tratar de mejorar todo, ¿no? Sin duda que cuando se pierde, cuando se empata, hay muchas más cosas para mejorar, entonces vamos a ver en la semana lo que hicimos mal, que sin duda fueron esos detalles que no pudimos afinar y nada, hay que seguir mejorando.
2: Es interesante, Grillo, el interrogante que marca la ofensiva de Colo-Colo respecto a que no ha resultado el doble 9 y saber después de la aparición de Correa, que volvió a jugar con Colo-Colo tras el castigo, saber qué decide Ortiz, de cómo va a atacar, si lo hará con Correa, ¿seguirá siendo el 9 estelar de Colo-Colo, Romero?
3: Dame ese dolor de cabeza para el técnico de Colo-Colo, porque Hernández no se mueve de la ofensiva de Colo-Colo. Vamos a ver si es Correa, si es Romero, por lo que mostró ayer Correa, efectividad total al ingresar y anotar el gol para Colo-Colo, pero me parece que ventaja tiene por la continuidad en la titularidad Maximiliano Romero.
2: Ya seguimos con la información de la U. Antes, Grillo, tú estabas mirando muy atento, hemos mirado lo que ocurre respecto a las condiciones de las precipitaciones en Antofagasta, en Arica, en Iquique. Bajo la lluvia se jugó el partido de Copiapó hoy durante la jornada, pero al mismo tiempo, Grillo, y pensando de que Cobresal será visitante, ¿qué está ocurriendo hasta ahora en el campamento minero del Salvador?
3: Sí, Francisco Javier Páez, gran amigo que tiene ahí locales en la Plaza del Salvador, nos manda esos videos y fotografías donde dice: está comenzando a nevar a esta hora en
1: El Salvador, comuna de Diego de Almagro.
2: Y nosotros lo vamos marcando con ustedes, también estará la imagen disponible en ADN.cl de lo que está ocurriendo y con nuestros servicios informativos conectados acerca de las lluvias en el norte de nuestro país. Mate el cacique, tomate contigo.
13: Bueno, seguimos con esta actualidad de Colo-Colo, apuntando al derbi del fútbol chileno, al clásico frente a Universidad de Chile. Y vamos a escuchar una más de Joaquín Sosa, que tiene que ver directamente con el partido. ¿Quién llega más presionado? ¿Quién tiene la obligación?

0: la semana y la tomamos con mucha responsabilidad y bueno, ahora vamos a trabajar para traernos los tres puntos allá contra el Clásico. No, sin duda es muy bueno jugar con las dos hinchadas. Y obviamente eso tiene un riesgo, pero es lindo porque bueno, van a estar las dos hinchadas ahí apoyando y muy feliz que puedan acompañarlo, ¿no? Lo del Colf.
1: Se viene el tuta.
2: Hace poco escuchábamos a Lichnowsky, parte del mercado de fichaje de la U, que ha tenido altas y bajas también, Álvaro.
3: Exactamente, ya la salida de Franco Calderón, la imposibilidad de salida porque le buscaron alguna opción a Christopher Toselis, habló mucho del arquero, finalmente cerraron el plantel con el central, lo que había pedido Fernando Gago, porque lo decía Manuel Mayo, todo esto fue en conversación con el cuerpo técnico liderado por el argentino, se trajo el central que pidió, se trajo el volante Tobias Reinhardt que pidió y se trajo el extremo que era Gonzalo Reina. Dos de esos jugadores ya han debutado, incluso anotado Gonzalo Reina con la camiseta azul, están en dinámica del primer equipo, ya disponibles totalmente para hacer alternativas en el Clásico. El caso de Lucas Azadi, que lo comentábamos a las 14 horas tenores, hay ofertas por el jugador, han habido muchas sondeos y ofertas por el futbolista, pero en la Universidad de Chile no está en el mercado a menos que vengan con la cláusula de rescisión del futbolista. 2.8 millones de dólares por el 80% del pase, 3.5 millones de la divisa norteamericana por el 100% de la carta de Lucas Azadi. En caso de que un club quiera al futbolista formado en el Centro Deportivo Azul, tiene que llegar con la cláusula de rescisión. Ahí la Universidad de Chile nada puede hacer, solamente sería la disposición del jugador. Pero cerraron filas ya en la U, no se negocia más porque no se puede fichar algún reemplazo. Lo de Lucas Barrera también lo dan por totalmente cerrado, no está en el mercado el futbolista argentino juvenil, así que Lucas Azadi de momento se queda en la U, pero si llegan con la cláusula, podría salir.
2: Marcando de inmediato el recuerdo que tienen nuestros amigos conociendo información en el arranque de la semana de Clásico, de Superclásico del fútbol chileno, y aquí están ustedes, el recuerdo de las previas de la semana, de un partido tan importante en la historia de nuestro fútbol, como siempre en el 85-21-23-60.
4: Hola tenores, buenas, Mauricio de Concepción, vengo del futuro, la U lo gana con un gol del Gato y Varguitas de hacer un picnic con Vidal, ahí la dejo, saludos.
5: Buenas tenores, hola. Miguel Navarrete acá, rumbo a Maipú, soy cruzado de corazón, pero yo creo que la Chile llega mejor. Ahora, ojalá que el Clásico sea Clásico y no sea como los últimos Clásicos que han sido bien fome en términos futbolísticos y que llegue a doler los ojos de verlo. Saludos. Oye, y un saludo para Cristóbal Navarrete, mi hijo de 10 años, por favor.
2: Para su hijo, para Cristóbal, el abrazo con un grillo incluido.
6: Hola tenores, buenas noches, con Luis de Santiago. Obvio, el mejor equipo de Chile, Colo Colo. Si bien empatamos ayer, estamos con 10 puntos de ventaja, así que obviamente Colo Colo llega mejor. Y con respecto a los clásicos, hay muchos, Paredes, de hijo a Johnny Robles, pero uno que me acuerdo que estuvo ahí en el estadio, Colo Colo 2006, inolvidable, campeonato con Mati Fernández, Chupete Suazo. Chau, chau.
2: Amigo, abrazo.
7: Hola, buenas tardes. Habla Dani. Si bien es cierto, Colo Colo es el puntero, pero Colo Colo no juega bien hace mucho tiempo. Tiene mucha falencia en la defensa. La Chile viene más sólida. Pero como siempre, 50 y 50. El cacique tiene que ganar. Saludos.
2: Como marcan también nuestros amigos esta semana de Superclásico del fútbol chileno. ¿Y cómo viene también la agenda del cacique, por ejemplo, Tomate, para llegar al domingo a las 3 de la tarde?
8: Bueno, a ver, que retoma los entrenamientos el día de mañana en el estadio Monumental, el día jueves, no olvidemos, es la conferencia de prensa donde van a estar los capitanes o los referentes de cada equipo, más el técnico, en este caso Fernando Ortiz. Atención con lo de Colo Colo para el día sábado, porque está marcado ese día que se va a realizar el tradicional arengazo. En esta oportunidad será en el estadio Monumental, en el estadio, en el recinto de Macul, de hecho ya está conversado con las autoridades, con la delegación presidencial, 20.000 entradas se van a autorizar, estos son los famosos tickets que se tienen que canjear, pero se esperan 20.000 personas para ese día, el arengazo, en la antesala del compromiso ante Universidad de Chile, que Colo Colo espera conseguir una victoria en Ñuñoa.
2: Para ti una semana importante, ¿cierto? Una semana sin respiro, con información minuto a minuto.
8: muy importante, 24-7 prácticamente, porque desde mañana Colo-Colo no

0: descansa, no para. Trabajo, entrenamiento, hay que ver finalmente la situación de los delanteros, como bien te lo estaba marcando. ¿Qué pasa con Román, por ejemplo? ¿Agarrará camiseta de titular? ¿Qué pasa con Arturo Vidal, que puede
1: jugar? ¿Y Bocinha?
0: Que no está suspendido. Bocinha, Chupete, me parece que tiene que seguir esperando nomás el arquero de Cabo Verde, seguramente 3 días después, luego del clásico, el miércoles 26, cuando enfrente a Unión Española por la Copa Chile, ahí está pronosticado que debute como titular Bocinha.
2: Cantadísimo que juega frente a Unión, pero cantadísimo, peso 10. Tomate, querido, lo último, sumando la pregunta, ¿te acuerdas de previas sabrosas así, de semanas interesantes en el último tiempo?
0: A ver, de previa de yo particularmente me recuerdo mucho de Esteban Paredes, sin lugar a dudas, y de hecho en un clásico debe ser uno de los más atractivos, ¿no? Porque pasó de todo en ese clásico del año 2018, ¿te acuerdas? Con 2 goles de Esteban Paredes cuando deja pagando a Rafael Vaz, el brasileño, y además en ese compromiso en el Estadio Nacional Tigre Tenores, los convoy de Pinilla con Bocellur, ¿te acuerdas?
2: En el Nacional, claro.
0: Ganó Colo-Colo 3-1.
2: La expulsión de Voz en aquella oportunidad. Abrazo, Tomate.
0: Que pasen bien.
3: Abrazo, no, sale de ahí.
2: Vamos, primer dato a la mesa.
1: La información que maneja de deportes para el día domingo. El silbante. Formación de ADN.
2: ¿Será?
1: Viene de Mundial. Será su primer superclásico.
2: Estuvo
1: acá. Especialista en bar.
2: Estuvo acá.
1: Juan Ignacio Lara Luco.
3: Sí. Terrible árbitro, extraordinario árbitro.
2: Que viene dirigiendo muy bien.
1: Sí, sí, sí.
2: Muy bien.
3: Toma Trump.
2: Ayer hizo un muy buen partido también en la victoria de Ñublense frente a La Calera. Información del Grillo, información de ADN. Lara Luco pinta para ser el árbitro del Superclásico y su primer clásico, Superclásico del fútbol chileno en la semana de los azules. Chaupey Dazarola.
4: Que recordemos, el día viernes será el banderazo en el Estadio Nacional, una tradición que vuelve, retorna después de mucho tiempo en la Universidad de Chile con 23.000 personas. 11:30 va a ser aquella oportunidad para los hinchas de, bueno, arengar, alentar a sus jugadores en la Universidad de Chile. Pero también tenemos que tener ojo con lo que vaya a pasar mañana en el Centro de Justicia. 9:00 a.m. la cita para lo que va a ser la 14ª jornada de formalización del caso Sarto.
2: ¿Día clave?
4: Día clave porque finalmente la jueza...
2: ¿Cuántos días pasaron?
4: 14.
2: 14 días semanita de formalización.
4: Días hábiles, recordemos, poco más de 2 semanas. La jueza Paulina Moya va a entregar las medidas cautelares para los 5 imputados del caso Sartor. Estos 5 que la fiscalía pide prisión preventiva como cautelar, la máxima, la más gravosa de todas en este caso. Y entre ellos está Michael Clark Varela, el ex presidente de la U. En este caso, que mañana va a conocer su medida cautelar y también cuánto va a durar la investigación. Pero sobre esta previa que tenemos en Fiscalía, por supuesto, también hubo preguntas para Manuel Mayo, el gerente deportivo, en esta presentación de Igor Lichnowsky que les contábamos durante esta jornada. Porque ha sido muy citada sus declaraciones, tanto por Fiscalía como también por la defensa de Michael Clark respecto a la injerencia que tenía el ex controlador y también presidente de Azul Azul en las negociaciones, tanto en las negociaciones con Huachipato como con la venta de futbolistas. Fiscalía, al menos uno de los argumentos que usa para pedir esta prisión preventiva también, dentro de los argumentos que hacen en este juicio, es que Michael Clark se había beneficiado, o sacaba algún provecho de las negociaciones de los jugadores al mando de Azul Azul.
2: Sacaba provecho,
4: exactamente. Y una de las principales apuntadas era la venta de Darío Osorio al Midtjylland de Dinamarca. ¿Cómo operó esto? En las palabras de Manuel Mayo, lo vamos a pasar a escuchar al gerente deportivo, cómo fue la venta de Darío Osorio y cómo son tratadas las ventas de futbolistas y los fichajes en la interna de Azul Azul.
5: El presupuesto lo establece el directorio. Para cada incorporación de algún jugador se necesita el ok de las distintas gerencias, que tengan más que ver con la parte financiera. Lo que me toca ver a mí con el entrenador es lo deportivo. Después en la salida también se ve con el entrenador, lógicamente, pero hay salidas que son, como la de Darío, que son estratégicas porque son de montos muy grandes. Lo puedo empezar de la gerencia deportiva, pero hay ciertos momentos en que se va a requerir la inclusión en la gestión, la negociación del presidente o la presidenta. Es algo normal, y que cuando son negociaciones de ese tipo, de esa magnitud, que el club no pasa todos los años una venta como la de Darío. Él se incorporó en la conversación con el club danés, pero también están los representantes en ese momento, son muy importantes. A mí me tocó viajar a Dinamarca para terminar de cerrar ese acuerdo. Me acuerdo que tuve que acompañar a Darío, pero bueno, sí, el presidente, la presidenta en este caso, se involucrarán cuando son decisiones de esa magnitud.
4: Bueno, ahí está. Decía que el presidente de Azul Azul se tiene que involucrar en decisiones de aquella calaña. Pero también otro de los temas que tiene este caso Sartor, y también directamente relacionado con Azul Azul, es el cuestionamiento y ya el primer informe jurídico que reveló la Casa de Estudios de la Universidad de Chile. En este caso con la prorrectora Dorotea López. Recordemos que la rectora de la Universidad de Chile se inhabilitó por tener algún vínculo con Sartor en el pasado, y por ello está acá la prorrectora Dorotea López de llevar a cabo toda esta investigación. Bueno, las declaraciones el día viernes dijeron que van a buscar todos los argumentos legales y jurídicos para revisar el convenio, para cambiar las condiciones del convenio. Al respecto se refirió Cecilia Pérez, la presidenta de Azul Azul, el fin de semana en Quillota, sobre cuál es la disposición que tiene la plana mayor de Azul Azul con el convenio que actualmente mantienen con la Casa de Estudios de la Universidad de Chile.
6: No es responsable ni es prudente que yo le responda a la prorrectora, básicamente en términos de responsabilidad, porque no conocemos el preinforme al que ella alude, y en términos de prudencia porque hay un proceso de liquidación y por lo tanto considero que cualquier palabra que yo pueda decir sobre un informe al cual no conozco, esto podría entorpecer la labor del liquidador que está mandatado por la justicia, y yo creo que uno tiene que, al contrario, colaborar en esa función. En base a eso hemos pedido también una reunión, que nosotros vamos a manifestar lo que ya he señalado públicamente ante ustedes más de una oportunidad, toda la colaboración para poder mejorar el convenio. Creemos que es legítimo que ellos puedan tener la aspiración de revisarlo, y en base a eso mostrar la colaboración de poder mejorar aspectos que ellos señalen habrían incumplimiento. Nosotros creemos que tenemos cumplimiento a cabalidad con el protocolo y el convenio.
4: Pero ¿cuáles son los caminos de la Casa de Estudios, la Casa de Bello, para mejorar este convenio? ¿Es una negociación directa con la concesionaria o, en su defecto, un arbitraje en la justicia para poder, bueno, lo que reclaman ellos es que el convenio no se ajusta a la realidad de la institución, que se están viendo manchados los nombres de la universidad y también los símbolos del chuncho, en este caso, con todo lo que ha pasado con el caso Sartor, que mañana va a tener una jornada clave de formalización a las 9 de la mañana, cautelares para Michael Clark Varela y también el tiempo de investigación.
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1: Arrancó el fútbol en Temuco, 5 minutos del primer tiempo por la Liga de Ascenso. Deportes Temuco 0, Deportes Recoleta 0.
2: 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Opiniones. Marcamos también opiniones. Ya estaremos en la cancha de la Cisterna, partido de primera. Aquí están ustedes recordando, marcando el superclásico esta semana distinta del fútbol chileno, porque el domingo juegan la U y Colo Colo.
7: Hola amigos de ADN, pienso que por ser local, la U viene con un input mayor y la ganaron bien los tres en Creer, y con lo cual este empate también le va a bajar un poco la performance. Entonces pienso que por punto la U, por localidad, yo soy colocolino y me recuerdo también un clásico 5-4 entre Colo Colo y la U en la época del Gringo Neve, que ha sido el año 76-77, espectacular.
8: Hola tenores, buenas tardes, Sergio Silva de la Florida. Mira, mientras Castellón y Ramírez no se
9: no se hagan la embarrada del otro día, van dos seguidas, la U es favorita. Vamos la U, que se puede.
10: Hola, tenores. Llega mejor Colo Colo, pues sí es el puntero. Si bien es cierto, empató con O'Higgins, pero recuerden que O'Higgins le hizo partido a Boca Juniors, incluso ganándole 1-0 acá. Entonces, Colo Colo está puntero, 10 puntos sobre la U, llegando a un buen nivel, así que llega mejor Colo Colo. Saludos de Los Ángeles.
11: Carlos Pérez por acá. Ojalá sea un buen partido, que sea entretenido, que tenga ritmo, que tenga llegadas al arco, rival, que sea limpio, además que sea sin simulaciones y llegar al mejor. Yo soy colocolino, pero llegar al mejor.
12: Tenores, buenas noches. Claudio por acá. Colo Colo 3-1. Fácil. La figura, Correa. Seguro. Nos vamos a probar la corona. Que tengan una buena noche, buen programa como siempre. Saludos.
13: La cisterna.
2: Saludos para todos nuestros amigos que están ahí en sintonía, que comentan como siempre. Debate el comentario futbolero en el 85-21-23-60. Y de inmediato nos vamos hasta la cancha de la cisterna. En buen ambiente hasta ahora se juega. Se cierra la fecha, pero quedará todavía pendiente el Coquimbo Católica. ¿Cómo le va, Andrés Fernández?
14: Hola, Tigre, ¿qué tal? ¿Cómo te va? Buenas noches. Con cerca de un millar de espectadores, cerca de 1000 espectadores acá en el Imperial de la Cisterna. Ya juegan 6 minutos del primer tiempo Palestino y el conjunto de Huachipato. La formación de Palestino con Sebastián Pérez en el arco, Ian Gargues, Vicente Espinosa, Enzo Rocco y Dylan Zúñiga en defensa, Dylan Clavi, Joe Abrigo, Sebastián Gallegos y César Munder en la mitad de la cancha, Jonathan Benítez y Ronnie Fernández la dupla de ataque, mientras que Huachipato, el técnico Jaime García, dispuso a Cristian Bravo en el arco, Guayquil, Caroca, Toro y Michael León en defensa, Nicolás Cárcamo, Claudio Sepúlveda y Lucas Velázquez en la mitad de la cancha, Mario Enseño, Leonel Altavinano y Cris Martínez el 11 del cuadro del Huachipato. 7 minutos se van a cumplir aquí en la cisterna, 0-0 Palestino y Huachipato.
2: Y así marcamos con Andrés Fernández lo que ocurre hasta ahora con el conjunto árabe y el cuadro del acero. Mientras tanto, ¿qué tiempo de juego y marcador en el ascenso, Grillo?
1: Tenemos 9 minutos del primer tiempo. Deportes Temuco y Deportes Recoleta igualan 0-0.
2: Seguiremos marcando nuestras distintas divisiones del fútbol chileno y también les contaremos de lo que ha ocurrido hoy con el debut de Cepeda en la Liga. En España estaremos también con el Quero Salinas y con todo el equipo. Proponemos la pelota al piso, ¿le parece?
1: Vamos. Me parece.
2: La pausa.
1: La pausa.
2: Y ya vuelven los tenores de la tarde.
15: Una pausa y luego regresamos.
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19: En Santiago, 12 grados. En La Serena, 13 grados.
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2: Mientras nosotros miramos los partidos considerados por la fecha 19, el Palestino Huachipato que nos contaba con marcador en blanco Andrés Fernández y lo que está ocurriendo por la fecha 21 entre Temuco y Recoleta, hacemos el repaso. En tarde noche de lunes, Grillo, de los chilenos por el mundo, también con actividad en esta jornada de lunes.
1: Así es, porque se está jugando la jornada 5 del clausura de la Liga Profesional Argentina. Y vieron acción chilenos en el cuadro de Independiente de Avellaneda. Ayer estuvo de cumpleaños Lautaro Millán, que anotó 2 de los 3 goles. El otro tanto fue de Maxi Gutiérrez, el ex Huachipato, para el triunfo 3-1 de Independiente sobre Lanús, después de la salida de Gustavo Quinteros del banco del cuadro rojo. Escuchemos a Lautaro Millán, que habló acá en el rojo, contento con el doblete anotado.
4: Sí, obviamente necesitamos este triunfo para pelear la tabla ahí arriba y también Copa, que este club merece estar ahí arriba, así que merecido por el grupo que tanto trabajó.
5: Sí, muy cómodo, como dije, creo que Charlie nos dio confianza a todos para que hagamos un excelente partido, creo que lo hicimos de la mejor manera. El grupo te da mucha confianza, así que contento por mi primer doblete.
1: También tuvo palabras para el desempeño del Nacional de Lautaro Millán, el técnico Carlos Mateo, que llegó de manera interina, es el técnico de la reserva de Independiente, a asumir este plantel, a este equipo, y arrancar con el pie derecho este periodo, a la espera de una ratificación de un nuevo técnico y este triunfo 3-1 ante Lanús. Esto es lo que dijo el ex defensor Carlos Javier Mateu sobre Millán y el triunfo.
6: Lauti contento por cumpleaños y tuvo su regalo. Creo que los dos internos, tanto Lautaro como Mateo, hicieron un gran partido, un gran desgaste, y en eso intentamos cambiar el medio ahí, con renovarlo con energía, con el Tata y con Maxi, volver a agarrar un poco la pelota, y eso fue el cambio que se hizo por Lautaro.
7: España.
2: Fecha 1 de la Liga, y hoy esperábamos por el Elche de Cepeda y Dituro.
1: Sí, así es, porque salieron a la cancha el equipo de los chilenos de Dituro y también de Lucas Cepeda. Fue titular Matías Dituro. Lucas Cepeda jugó la última media hora con el Elche en el empate 1-1 en la visita al Deportivo La Coruña. El autor del gol para el Elche, Marc Aguado, habló de que querían los 3 puntos para arrancar con el pie derecho la Liga de España.
8: Bueno, veníamos con la intención de sumar de 3. Creo que el equipo ha estado bien. Creo que en un desajuste en la primera parte nos han hecho gol, pero creo que hemos estado bien defensivamente y que tampoco nos han generado mucho y nosotros sí que hemos generado. Creo que esta es la línea a seguir mejorando y a por el Barça. Sí, creo que al final el gol es lo de menos. Creo que lo importante es la actitud y el esfuerzo que ha hecho el equipo, y eso yo creo que nos va a dar mucho de cara al futuro.
1: Esperábamos que arrancara de titular en el equipo de Anselmi Lucas Cepeda, que en los partidos preparatorios había sido desde el arranque, pero no, lo tuvo como alternativa. Una más del goleador Marc Aguado, hablando de estas ganas de jugar de local. Ya les cuento con quién, algo lo adelantaba el goleador, y con su gente, para comenzar con triunfos en su recinto.
8: Está claro que tenemos muchas ganas de reencontrarnos con nuestra gente, de hacer que vuelvan a disfrutar y de que nos vuelvan a llevar en volandas. Sí, creo que al final el gol es lo de menos. Creo que lo importante es la actitud y el esfuerzo que ha hecho el equipo, y eso yo creo que nos va a dar mucho de cara al futuro.
1: Próxima fecha para el Elche en condición de local, el domingo 15:30 horas ante el Barcelona de Rodri, con todas sus estrellas de local. El Elche buscará su primer triunfo en la Liga de España. Reiteramos, igualó 1-1 en su visita al Deportivo La Coruña.
2: Detalle de lo que decía Grillo respecto a Maxi Gutiérrez, que hoy día volvió a marcar con Independiente, y se habla insistentemente que se va a jugar al fútbol ruso.
1: Así es, hay una oferta sobre la mesa al cuadro de Independiente. Vamos a ver qué es lo que sucede con Maxi Gutiérrez y la partida al fútbol ruso.
2: ¿Y de esa plata cuánto le llegará a Huachipato?
1: Le queda una colita a Huachipato, y bien interesante. ¿Y a quién le llegará?
2: Y ojalá que así sea.
1: Sí, porque lo necesita urgentemente Huachipato, que está teniendo una crisis no solamente en el primer equipo, sino que también en el fútbol joven.
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1: Vamos al fútbol del ascenso, porque ya estamos en 20 minutos. ¿Qué? 20 minutos del primer tiempo en el Germán Becker de Temuco. Igualan 0-0 Deportes Temuco y Deportes Recoleta.
2: 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Y allá estamos para también conocer lo que está ocurriendo en la primera división en cancha de La Cisterna. Andrés Fernández.
9: 19 minutos Tigre del primer tiempo, se mantiene el 0-0 entre Palestino y Huachipato acá en el Estadio Municipal de La Cisterna. Recién tuvo una ocasión el conjunto de Palestino y pasó bastante cerca del arco de Cristian Bravo. Como decíamos, se mantiene el 0-0, 19 del primer tiempo.
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10: Universidad Católica.
2: Nos acercamos a un partido trascendental. Transmite mañana desde el estadio el equipo de ADN Deportes la revancha por octavos de la Católica frente a Estudiantes. Lo que quiere saber Andrés Fernández, el hincha de la UCES, ¿cómo se va a encarar este partido respecto a la formación de Guerrero? Vuelvo contigo.
9: Y claro, porque dos bajas tiene y sensibles tiene la Católica para mañana, el caso de Fernando Sampedri y del Simbi Cristian Cuevas. Es por eso que Diego Corral, Justo Gianni y Martín Gómez será el más probable tridente de la Universidad Católica para el partido de mañana. Pero escuchemos a uno que va a ser titular, el portero Vicente Bernedo, sobre lo emocional que puede ser clave, factor clave en el partido del día de mañana.
11: No, y más por lo emocional un poco, de jugar un partido como el de mañana, un octavo final, partido de vuelta, donde se definen cosas. Creo que jugador que esté en el plantel está primero que nada capacitado, y si me voy por lo emocional también estoy muy seguro de que cada jugador va a entregarse al 100, y eso al final termina compensando capaz un poco el tema de la baja. Es lo que pienso yo antes del partido, que estoy seguro, muy confiado de cada jugador que entre mañana a la cancha.
9: Y otro que va a tener la oportunidad de ser titular es Jimmy Martínez, que va a reemplazar a Cristian Cuevas. Sobre estas bajas, ¿cuánto lo pueden complicar a la Católica pensando en el partido de mañana? Además de las otras que tiene por lesión, esto también decía el portero Vicente Bernedo.
11: Sí, la verdad, obviamente que son bajas importantes, jugadores muy importantes. Tampoco tenemos un plantel tan amplio, y creo que al final lo más importante es que el equipo, los jugadores que entren a la cancha mañana, estoy yo muy confiado también de mis compañeros, de cada jugador que entre mañana va a entregar todo por esta camiseta, y eso es lo que estoy seguro también todo el equipo piensa así de cada compañero, y es lo más importante para mañana. Es una oportunidad muy linda para cada jugador que juega, entonces estoy seguro que cada jugador a sí mismo va a mostrar también lo mejor.
2: Grillo, cuando uno marca algunos nombres de esta formación de la Católica de mañana, que sabemos no tendrá a Sampedri, que no tendrá tampoco al Simbi, uno dice, pasaje de Copa Libertadores, buenos partidos de Jimmy Martínez. El otro día, Corral también entró bien en el partido con Estudiantes. Vale decirse que son cartas válidas y que están llamados, junto a Gómez, a hacer el partido de sus vidas frente a Estudiantes.
1: Así es, y para la Católica será un lindo desafío en el sentido de local, como bien lo decía el portero Bernedo, lo emocional, considerando que no se reforzó. Vamos a ver si le da con el plantel que tiene a Garnero avanzar a los cuartos de la Libertadores.
2: Ahora, el rival viene crecido, porque apuntábamos claro, clásico. En medio de la llave tenía el clásico. Lo comenzó jugando de manera discreta, pero a partir de la expulsión lo ganó con comodidad 4-0.
1: Sí, tuvo en el global 2 más en el campo de juego y lo gana cómodamente. Bien lo decía Bernedo, ¿eh? No se va a notar, porque con ese plus, con ganar un clásico, viene muy prendido Estudiantes de La Plata.
2: La más probable formación de la Católica para mañana, Andrés.
9: Con Vicente Bernedo en el arco, Daniel González, Agustín Farías, Franco Ampuero y Eugenio Mena en el sector defensivo. El colombiano Johan Valencia, Fernando Zucchi, Jimmy Martínez en la mitad de la cancha, Diego Corral, Justo Gianni y Martín Gómez. La formación de la Católica mañana 20:30, arbitra el colombiano Vilmar Roldán.
12: Chao Andrés, que te vaya bien.
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1: Cuando hay gol en Temuco, en el Germán Becker, abre la cuenta Deporte Recoleta. Bryans Viveros en los 24 No le resulta nada a Deportes Temuco. Hoy con Emiliano Astorga, 0 para Deportes Temuco, 1 para Deportes Recoleta.
2: Que le permite al conjunto capitalino meterse décimo con 29 unidades a 1 respectivamente de Arica, Copiapó. Luego están los 31 de Puerto Montt y la Unión Española. De momento queda mucha historia. Temuco en la medianía de la tabla con 24 unidades.

0: Y Cobreloa le sonríe perfecto al campeonato del ascenso. Tenía un duro partido en el Valle de la Aconcagua y ganó por 1-0 a Unión San Felipe. 38 puntos para Cobreloa. Jugado, sí, 20 partidos en la Liga de Ascenso, restando todavía 30 puntos en disputa. Del primero al noveno son solamente 8 unidades de diferencia. Recordemos que el que termina líder sube de manera directa a la división de oro. Escuchemos a César Bravo, el técnico de Cobreloa, quien habla de feliz de estar con el desarrollo del equipo y el triunfo en el Valle de la Aconcagua.
1: Siempre sumar es bueno, sumar de a tres es mucho mejor, y nosotros estamos claros que quizás nos faltaba sumar un poquito más de puntos y marcar algo más de diferencia, sobre todo de visita, que no lo habíamos tenido. Creo que hoy el equipo se vio bien, se vio maduro, muy afiatado entre sí, fue un equipo muy parejo en todo sentido, hubieron rendimientos parejos y sobre todo la gente que entró también, te digo, una frescura y algo distinto a lo que necesitábamos en ese momento, así que creo que quedamos muy contentos, muy felices con el resultado y obviamente con el desarrollo del partido.
2: Esa es buena, la de la cancha, porque son líderes del torneo, porque ganaron un partido sacrificado. Pero el traslado de vuelta a Calama estuvo complicado.
0: Con retorno a la capital por el sistema frontal, afectando el vuelo de Cobreloa. Reiteramos, es el líder de la Liga de Ascenso. Uno que ha desaprovechado en tres ocasiones la opción de quedar arriba en la tabla del campeonato es Santiago Wanderers, que celebró este fin de semana sus 134 años de vida. 3 empates consecutivos, 3 puntos de 9 para el equipo de Paladino. Reiteramos, con opciones de poder quedar en la cima del torneo y no la ha aprovechado. Vamos a escuchar al técnico wanderino, muy criticado. Fue Javier Parragués una vez ingresado en la igualdad ante Deportes Puerto Montt. Recordar que se lesionó Camarda, que anotó el gol con media pierna. Anotó el gol el número 9 del cuadro porteño. Esto es lo que dijo Paladino ante la pregunta de la forma, del rendimiento de Javier Parragués en Santiago Wanderers.
3: Claramente es un centro delantero con pasado, con historia y con una trayectoria que ha tenido pergamino como para poder estar en la institución. Creo que no fue un buen partido del equipo en general, tampoco lo habilitamos de buena manera. Y bien, son decisiones que uno va tomando a nivel de plantel pensando en lo mejor del equipo siempre.
4: Si me critica mi mamá, ¿qué puedo esperar de los que no me conocen?
0: Bueno, ahí está Paladino. Para cerrar, vamos a hablar de los dos de la parte alta. Ya decíamos que son muchos los que están en disputa el sábado a las 17:30 horas, Cobreloa ante la Unión Española.
2: Me reitera la hora de ese partido.
0: 17:30 horas el sábado.
2: Qué partidazo.
0: Y el lunes, 19:30 horas, ganó San Luis y ganó el cuadro canario. Está en la parte alta de local ante Santiago Wanderers.
2: Lo último, ¿cómo sigue Temuco Recoleta?
0: Está ganando el cuadro de Deportes Recoleta 1-0 con gol de Viveros.
2: Les contaremos también en la programación de ADN de los 27 minutos de compromiso. La Cisterna con el 0-0 de Palestino frente al conjunto de Huachipato. Pronto, servicios informativos. Un abrazo para todos. Chau, chau.
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12: Nueve de la noche en punto, actualizamos noticias en ADN. La exministra Trinidad Steiner dijo que iba a acudir al Congreso a una comisión investigadora, pero finalmente no llegó. Juan Espinosa nos cuenta todos los detalles.
13: ¿Qué tal? Buenas noches. La ministra de Seguridad, María Trinidad Steiner, finalmente no vino al Congreso a la Comisión Especial Investigadora que se había conformado justamente para revisar las actuaciones que ella tuvo en el cargo. Vamos a escuchar al presidente de la Comisión Especial Investigadora, el diputado Raúl Leiva, quien anuncia la intención de enviar un cuestionario con preguntas y respuestas a quien fuera su jefe, el presidente de la República.
14: Esta es una facultad y un instrumento de fiscalización de la Cámara de Diputados aprobado por la mayoría de diputadas y diputados, y vamos a insistir y seguir adelante con esta comisión especial investigadora. De hecho, una de las primeras medidas que vamos a solicitar es un cuestionario de preguntas al señor presidente de la República para que de cuenta responda de cada uno de estos actos de la ex ministra Steiner, que conforme al dictamen de la Contraloría General de la República excedió sus atribuciones como ministra de Estado, y eso es gravísimo. Y nos llama profundamente la atención que el gobierno no agote todas las instancias para que esta responsabilidad política se haga efectiva.
13: Sigue siendo la interrogante política sobre el final de esta jornada aquí en Valparaíso, si es que mañana se va a presentar o no una acusación constitucional en contra de la ex ministra, considerándose que se había puesto como ultimátum presentar esta acusación si es que Steiner no acudía al legislativo, algo que finalmente ocurrió. Desde el Congreso Nacional, Juan Espinosa, ADN.
12: Y el Ministerio Público confirmó que el sujeto abatido por la PDI en Colina contaba con una orden de detención por homicidio. Matías Castillo con la información.
15: Se presume que se encontraba realizando una transacción de droga cuando la policía de investigaciones fue a detenerlo porque ya lo venían siguiendo. Se trata de una orden de captura por un homicidio que habría ocurrido a inicios de este mes en el que el sujeto habría participado. El procedimiento ocurrió en las afueras del CEFAM La Reina en Colina cuando la PDI iba a detenerlo y el sujeto intentó huir pasando a llevar a una de las funcionarias, por lo que sus compañeros dispararon en contra de este auto abatiendo al hombre. Sobre los detalles y la confirmación de la investigación en su contra se refirió el fiscal Luis Contardo de la Fiscalía Centro Norte.
16: En ese contexto arrastró una de los funcionarios que participaban en el diligenciamiento de la orden de detención. Los funcionarios que participaban en el procedimiento debieron hacer uso de sus armas de servicio. Dispararon en contra del vehículo en que se movilizaba el sujeto y a ocasión de ello este falleció. La causa en base a la cual se despachó la orden de detención es una causa de la Fiscalía ECO. Son delitos graves, delitos asociados a tráfico de estupefacientes, un homicidio.
15: La investigación de este hecho en particular fue instruida a carabineros por un tema de transparencia, ya que fueron cerca de 5 funcionarios de la PDI quienes abatieron al sujeto disparando en al menos 10 oportunidades en contra de este hombre. Matías Castillo, ADN.
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12: La información con Diego Sáez.
17: El fútbol en desarrollo hasta ahora en canchas de nuestro país y partimos por el Estadio Municipal de La Cisterna con el penúltimo partido correspondiente a la fecha 19 de la Liga de Primera. Andrés Fernández.
18: Se juegan, Diego, los 32 minutos y medio del primer tiempo. 0-0 se mantiene acá en La Cisterna el partido entre Palestino y Huachipato ante cerca de 1,000 espectadores.
17: Con este resultado, Palestino se mantiene en el quinto lugar de la tabla con 28 puntos. Sería su cuarta igualdad del torneo, mientras que Huachipato también cuarta paridad del torneo, novena casilla con 25 puntos. Además, está jugando por la Liga de Ascenso el último partido de la fecha 21 de los 3 encuentros programados para hoy lunes. Lo gana Deportes Recoleta como visitante en el Germán Becker por la cuenta mínima en 35 minutos del primer tiempo. Gol de Brian Viveros en favor del equipo textilero, que se queda en el décimo lugar de la tabla con 29 puntos y le saca 5 de diferencia a Deportes Temuco en la undécima casilla con 24 unidades.
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12: 9 de la noche con 6 minutos. 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
1: Bienvenidas, bienvenidos aquí a la sala de clases de Academia de Emprendedores en día lunes, así que con toda la energía, nada de que ay, el fin de semana, que está recién partiendo la semana, que me tocó un gran lunes, da igual, a mí no me importa, nuestros profes tampoco, aquí estamos para ayudarte y por lo mismo estamos felices de reconectar en esta semana y entregarte contenido en formatos muy cortitos, útiles y de tremenda calidad, y siempre de una manera cercana, entretenida, para que esto realmente sea un aporte a tu día a día. Para cosas tediosas, ahí está, pues el Excel, el trabajo, las reuniones. Nosotros estamos aquí para entregarte contenido de manera alegre. Y por cierto, siempre preocupados de la utilidad, de la aplicación inmediata. Soy el alumno Leo Meyer, esta es la Academia de Emprendedores, la sala de clases que cuenta con el apoyo del Banco de Chile. Y hoy vamos a comenzar con una nueva entrega de Superstar, este espacio que visibiliza la investigación, la ciencia aplicada, sus protagonistas. Hoy vamos a viajar hasta la región del Biobío, allá para el sur, para que conozcas DataStream. Vamos a conversar con su CEO, Valentina Ferrada, quien en off, en una conversación previa, muy generosa ella, ya me dijo, sí, vamos a conocer de qué se trata la empresa, el impacto que tiene, pero principalmente quiero contarle a todos los alumnos y alumnas de la Academia de Emprendedores cómo se hace para, con el apoyo de una universidad, salir a la conquista no solo de región metropolitana como la capital del país, sino también desde ahí ir en serio a conquistar otros mercados, a conquistar el mundo. Así que vamos a ver cuáles son los pasos que ella está siguiendo para que tú también puedas hacer aquello. Y tras el recreo vamos a conversar con otro crack, Rodrigo Barrientos. Él es el fundador de Gen Proactivo, una empresa que ayuda a los inversionistas a comprar esas propiedades que representan una buena oportunidad de negocio. Pero más allá de Gen Proactivo, también Rodrigo viene a comentarnos cómo generar una estrategia que te permita, no importa cuál sea tu ingreso, cuál sea tu condición, siempre tener algún tipo de inversión, porque vaya que es importante. Si no puedes hoy, por ejemplo, yo me sumo a ese grupo, si no puedes hacerlo hoy, quédate, porque después del recreo al menos vas a entender cómo eso se puede lograr, cómo se está construyendo. Él se va a conectar, chileno, pero está en estos momentos justamente en Miami haciendo crecer su empresa y no le importó el uso horario, nada, dijo yo igual nomás me conecto en vivo desde allá para conversar con los alumnos y alumnas de la Academia de Emprendedores. Así que ya lo sabes, tremendo programa que parte en 3, 2, 1...
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1: Sí, pues, soy Leo Meyer, te doy la bienvenida aquí en la sala de clases de Academia de Emprendedores y te invito de inmediato a conocer a una tremenda superstar de la innovación. Este espacio que visibiliza la investigación de ciencia aplicada y a sus protagonistas. Esto es Superstar. Hoy vamos a conocer Stream Data, pero principalmente, y como ya te adelantaba, vamos a conversar en torno a lo que hay tras el desafío de ser una empresa de base científico-tecnológica, y como si eso fuera poco, desde la región del Biobío, desde el sur del país, de Chile. Este equipo, liderado por nuestra invitada, se planteó conquistar el objetivo de mercados mundiales y además hacerlo con el apoyo codo a codo de la academia. ¿Cuál es esa universidad y qué se trata Stream Data? Bueno, saludamos de inmediato para conversar acerca de ello con su CEO y fundadora, Valentina Ferrada. ¿Cómo estás, Valentina? Un gusto saludarte.
2: Hola, hola, ¿todo bien por acá? ¿Y tú?
1: Bien, pues feliz de conocerte a distancia. Ya nos tocará vernos muy pronto en tu próxima visita a Santiago. Y felicitaciones por todo lo que estás construyendo allá. Lo primero, déjame confirmar, te dije fundadora, a lo mejor eres cofundadora. Cuéntame un poquito de eso.
2: Sí. Actualmente, bueno, mi rol es CEO, pero soy cofundadora. Inicialmente fuimos tres y ahora ya tenemos un equipo de seis personas.
1: Maravilloso, ¿viste? También en empleo y en equipo van creciendo, me parece extraordinario. Oye, partamos por lo más, por lo necesario para poder avanzar en la conversación. ¿Qué es, cómo nace Stream Data?
2: Sí, mira, a ver, Stream Data es una empresa tecnológica. Nosotros básicamente vendemos este software que ayuda a las organizaciones a poder entender mejor los datos que tienen y poder transformar obviamente esta información en análisis, reportes, proyecciones. Todo mucho más rápido de cómo se hace actualmente. Entonces, simple, nosotros tratamos de buscar que estas tareas que hoy toman, no sé, horas, días, puedan resolverse en segundos usando nuestra plataforma que está potenciada con IA.
1: ¿Con inteligencia artificial desde el primer instante en que la pensaron?
2: Sí. Nosotros partimos hace 2 años, un poquito más. Y ya en ese momento estaba como llegando todo el boom de la IA, así que fue como justamente la razón por la que tomamos esa oportunidad y crear esta startup.
1: Dame las redes sociales, pues.
2: Mira, te voy a compartir en LinkedIn, nosotros nos llamamos Stream Data, tal cual, y en Instagram es streamdata.cl.
1: Y también ese es el sitio web, me imagino.
2: Sí, el sitio web también es lo mismo.
1: Vamos a precisar para que nos escuchen que es Stream, ¿sí? Se pronuncia Stream Data, sí. Pero streamdata.cl.
2: Exacto.
1: Que tiene una explicación en español, prefiero que lo digas tú.
2: Sí, mira, nosotros cuando partimos y estuvimos como viendo cómo le podíamos colocar, al principio nos planteamos como esta analogía de Netflix, pero queríamos hacer, en vez de tener como este stream de películas, que fuese como un stream de datos. Entonces de ahí como que nació el origen de este nombre y por eso que se llama Stream Data, porque stream en inglés es básicamente esta acción de ir como mirando y corriendo contenido. Y como en nuestro caso era datos, así fue como surgió el nombre.
1: Maravilloso, gracias a esta plataforma podemos generar series, por así decirlo, entre comillas, que nos entregan un montón de información para la toma de decisiones.
2: Sí.
1: Está bueno. Sí, 100%. Está genial. Y día a día un capítulo nuevo, porque los datos van cambiando y que es necesario mirarlos ahí en un dashboard, uno le llama, en un escritorio en el fondo, que visibilice qué es lo que creció, dónde hay brecha, etcétera, ¿cierto?
2: Sí, 100%. Sí, de hecho, justamente queremos como eliminar un poco esa brecha que existe y dependencia entre uno, equipos más técnicos, y también lo otro, como la dependencia que existe entre los equipos. Al final, esta es una plataforma súper intuitiva, no se necesita un onboarding súper robusto, ni mucho menos. Y ahí uno puede tener visibilidad, como decías tú, de toda tu información, en particular de tu equipo, y poder tomar decisiones informadas, que al final eso es lo que importa, porque una decisión informada al final te va a traer mejores resultados que calogímetro.
1: Sí, pues así no pasa mucho cuando uno es solo pasión o tincómetro, también es la otra forma. Acá es dato preciso y una forma también de medirlo todo. Lo que no se mide no cuenta.
2: Tal cual, sí.
1: Sí, pues alineado con eso, me encanta Valentina y le encuentro tanto sentido y tantas empresas que generan mucha data y no están haciendo nada con ella. Me parece insólito y aquí una tremenda solución. Oye, entiendo que esto nace codo a codo con una universidad.
2: Sí, bueno, Stream Data nace como un spin-off de la Universidad de Concepción, a través de la OTL, que es la Oficina de Transferencia de Licenciamiento. Entonces, básicamente nuestra relación es desde el origen. Y en este proceso igual la U fue súper importante porque ahí se cruzó como todo el conocimiento, las capacidades, también el contacto con los problemas que igual están acá en Concepción. Concepción igual y la región del Biobío. Es una zona súper industrial, así que bueno, la raíz fue ahí y así se transformó básicamente en esta solución tecnológica.
1: Y hace 2 años, cuando esto comenzó, ¿eras alumna de alguna carrera? ¿Ya estabas egresada? ¿Hacías clases? ¿Cuál era el vínculo?
2: Yo ya estaba egresada, recién, como había sido casi como unos 5 meses atrás cuando partí. Pero siempre estuve muy vinculada a la universidad, entonces se vio como muy intuitivo todo el inicio.
1: Perfecto, y ahí te apoyaron en la parte más técnica, en la parte más práctica de ser emprendedora en ambos lados.
2: Sí, al final, junto con mis co-founders, bueno, uno es académico en la universidad, entonces nosotros todo este proceso de licenciamiento con la OTL se dio súper rápido por lo mismo, porque al final los tres estábamos, habíamos salido de la universidad, estuvimos súper vinculados durante como nuestra formación con la universidad, entonces se dio bastante rápido.

0: Y entonces a mí me gusta mucho esa idea de que el lugar donde partes no tiene por qué definir hasta dónde puedes llegar. En nuestro caso lo hemos comprobado, incluso puede convertirse en una plataforma de donde uno puede crecer globalmente.
1: Súper importante el mensaje que le entregas a tantas personas que te están escuchando desde incluso no solo regiones, ciudades, pueblos remotos. Y bueno, eso no es impedimento, podría ser más difícil, pero justamente en alianza, en vínculo, como en este caso lo hiciste con la Universidad de Concepción, se puede. No exento de complejidades que, bueno, por tiempo no me vas a poder contar, pero me imagino que hay harto ensayo, error, iban a celebrar sí. Y en la noche estaban llorando y viceversa. Muchas veces sí, estaban todas las puertas cerradas y le llegan mensajes sí. Como, por ejemplo, entiendo, y ahí tú corrígeme, Valentina, entiendo que Startup Chile les dio el dedito para arriba.
0: Sí. Nosotros el año pasado entramos a Startup Chile y la verdad es que la experiencia ha sido muy, muy, muy buena. O sea, yo soy fan número uno de Startup Chile, embajadora oficial. sobre todo porque igual te obliga a salir de tu burbuja. Para nosotros, para mí, llegar a Santiago fue abrirnos un mundo nuevo. El ecosistema es mucho más grande. Las oportunidades de hablar con empresas son 100 veces más grandes también. Y así sucesivamente. Entonces, para nosotros esta primera etapa, que nosotros entramos a Build, que es el primer programa, el año pasado fue súper útil para justamente ordenar varias cosas del negocio, validación, conocer otros founders igual que están pasando por lo mismo. A veces el camino de emprender es bastante solitario, entonces fue súper rico en ese sentido, y aprender como esponja, o sea, literal absorbía todo lo que podía en conocimiento porque es mucho que hay que entender al inicio, y eso es lo que te ofrece el programa. Y tuvimos como el agrado y la dicha de que nos ganamos la extensión, y eso significa entrar al segundo programa.
1: Ah, perfecto, sí. Felicitaciones. Sí, ¿ya partiste gracias. O cuándo parten?
0: Sí, partimos en marzo, fue ya el kickoff oficial, y este programa dura 8 meses, así que termina ahora en diciembre. Así que eso para nosotros igual fue muy, muy, muy valioso, porque igual era una señal de que habían avances concretos y que el proyecto tenía un potencial de seguir creciendo. Así que, bueno, igual como que más allá del financiamiento, porque esto obviamente está asociado a esta reptil a un fondo público, para mí el valor más grande está en la calidad humana que existe en esta reptil. O sea, de verdad son una comunidad super power que te ayuda, te empuja a pensar con más ambición, la estrategia. Tiene una red de apoyo de elite, por así decirlo. Y fue sin duda lo que más me queda de la experiencia y, bueno, que todavía estoy aprovechando actualmente.
1: Bueno, es una política de Estado, pues ahí están los resultados cuando se piensa a largo plazo. Lleva más de 15 años y ahí está.
0: Sí, el año pasado cumplieron 15 años.
1: Exacto, exacto. Quería resaltar eso y me parece que lo que estás dando es fe del resultado. Podemos hablar de Startup Chile, pero es una forma de hablar desde lejos, pero tú estás hablando desde lo que viviste. Me alegra mucho que en vez de que haya bajado o que haya o se haya agotado, a 16 años te está entregando las herramientas que tú necesitas.
0: Sí, no, 100%.
1: Oye, y la internacionalización, si bien también está dentro de este proceso de Startup Chile, también la fuiste tomando de otra organización, y esto también habla de que las cosas no compiten, sino que hay un entorno que te facilita el crecer, el escalar. Háblame de ese, entiendo, Link 2026, ¿o no?
0: Sí. Bueno, fue un programa que de hecho lo vimos hace poquito, fue ahora en julio, y fue una experiencia súper surreal porque es un programa que llevaba una comisión de Chile a la Universidad de Cambridge. ¿Ya? O sea, otro nivel. Así que, bueno, al final estar metido en uno de los ecosistemas como académicos y innovación más potente del mundo, conversar con profesores, mentores y emprendedores de otro nivel fue como les decía, una experiencia súper surreal. Y no sé, definitivamente lo que más me marcó, aparte claramente el prestigio que tiene esta universidad de renombre mundial, es también la calidad de las conversaciones, de las personas. Todos los profesores que tuvimos eran personas que te hacían preguntas como simples, pero a la vez súper profundas, como que te obligaba a cuestionar cómo estabas pensando tu empresa, tu propuesta de valor, incluso el rol como founder. Y para mí fue como elevar la vara. O sea, volví con muchísimas nuevas referencias, nuevos contactos. O sea, las redes que se formaron allá también, otro nivel. Y bueno, también con una idea mucho más clara de lo que significa construir con justamente esta ambición global.
1: Maravilloso. Oye, me encantó una palabra nomás, la voy a tomar. Dijiste, y volví. Me imagino que te refieres a la región, ahí al lugar donde está generando impacto, donde toda esta historia

0: historia partió hace 2 años. Y eso me conecta con un tema que muchas veces se habla en la ciencia y en las empresas de base científico-tecnológica, desconozco si también ocurre, que es esta fuga de talento, que de repente parte en un lugar, tiene un montón de aprendizajes, pero después no regresa a dejar aquello que aprendió, lo que pasó. ¿Cómo lo ves tú? ¿Cómo ha sido en tu caso al decir volví? ¿Es justamente con esa impronta dejar ahí todo este aprendizaje también en tu entorno?
1: Sí, o sea, a ver, a mí igual me hace como ruido cuando hablamos de esto de retener el talento, que es algo muy común cuando uno viene de región, como hay que retener el talento porque todo se va, todo se va a Santiago, porque igual suena como si la solución fuera que la gente no se vaya.
0: Estar amarrado.
1: Y yo creo igual, exacto, yo creo que es todo lo contrario. O sea, si alguien de Concepción, por ejemplo en mi caso, tiene la oportunidad de estudiar afuera, de trabajar en Santiago, de conocer Cambio, Silicon Valley o cualquier otro ecosistema que sea bacán, que vaya. O sea, las personas quieren explorar, aprender, crecer, conocer otros mundos y está perfecto. Ese no es como el problema. O sea, no, el problema no es que la gente se vaya. El problema es que se sienta que para crecer hay que cortar como el vínculo de donde uno viene. Entonces, yo cambiaría un poco como, no sé si el paradigma la pregunta, pero más que pensar en cómo retenemos el talento, deberíamos como preguntarnos como cómo construimos, no sé, ciudades o regiones. Desde que, no sé, como desde donde se pueda crecer globalmente y a las que yo creo que igual como que valga la pena volver. Que igual, no sé, volver tampoco significa necesariamente volver a vivir acá, puedes volver conectando a alguien.
0: Es quizás, a ver si pensamos lo mismo, es devolver, a lo mejor ni siquiera volviendo físicamente, pero sí pensando exacto. En tu territorio.
1: Exacto, tal cual, o sea, uno puede volver de distintas formas. Yo creo que igual algo de las cosas valiosas que a mí he tenido la fortuna de que me ha pasado, de que gente me conecta, conectar a personas, invertir, mentorear, traer oportunidades, conocimiento, etcétera. Yo misma como que he vivido un poco eso. Mientras más me conecto con otro ecosistema, más me interesa pensar cómo esa experiencia o esas redes, aprendizajes también pueden volver a mi región o a mi ciudad, a mi ecosistema. Y creo que ahí es donde hay que como que pensarlo, como cómo uno puede volver entre comillas o devolver y decir como quiero contribuir y que valga la pena.
0: Tal cual. Estamos en Superstar, aquí en la sala de clases de Academia de Emprendedores. Soy Leo Meyer y estoy conversando con Valentina Ferrada. Ella es la CEO de Stream Data y cofundadora. Partieron 3, ya son un equipo de 6, así que también en aquel punto que es tan importante, van creciendo como equipo. Oye, Valentina, yo te escucho y digo, pucha, esta historia está extraordinaria. ¿Cómo replicamos? ¿Cómo multiplicamos? Además me deja la sensación de que están los ingredientes, no eres la única. Hay más personas como tú que piensan como tú, que tienen la disposición como tú. No todas encuentran la solución a los problemas con los que se van topando. Pero de algún modo u otro digo, ya, pues si la tecnología está dándonos oportunidades, ¿dónde estamos fallando, Valentina? ¿Nuestra mente, el entorno, una suma un poco de todo? ¿O no estamos fallando? Es lo normal, nomás que se crece el entorno.
1: Somos perfectos. Claro. No, sí. A ver, es que yo creo que este tema igual se ha vuelto mucho más interesante con esto que mencionábamos de la tecnología, en especial con la IA, porque claro, hace unos años estar físicamente cerca de estos grandes centros tecnológicos, como universidades de renombre o empresas, determinaba muchísimo igual tus oportunidades o tu camino. Y justamente con esto, con estos avances de la tecnología, yo siento que hoy esa barrera se está reduciendo muchísimo. O sea, en mi caso desde Concepción, pero desde cualquier ciudad ahora puedes aprender, conectar con expertos de afuera, puede ser, colaborar con equipos de otras partes, construir productos tecnológicos de gran calibre, vender afuera, levantar una empresa con herramientas que antes obviamente eran muchísimo menos accesibles, dado ese contexto. Entonces, obviamente la tecnología ayuda muchísimo, sobre todo hoy en día en el contexto en el que estamos, pero igual no resuelve todo. Porque si uno no tiene las redes, uno no tiene un capital, no tiene los clientes, referentes o personas con quien construir, igual va a terminar, como que igual se va a terminar mirando hacia donde esas cosas sí existen. Claro. Entonces yo creo que ahí justamente donde está el desafío, es conectar mejor el ecosistema, cómo nosotros somos capaces de conectar mejor la universidad con la empresa, el Estado, inversionistas, emprendedores. Y yo sumaría también a esta ecuación, a raíz de la pregunta anterior que estábamos conversando, como a la gente que sepa. Sí. O sea, también tenemos muchísimas personas del biobío, por ejemplo, afuera, que pueden convertirse en puentes, como puentes súper valiosos en este contexto. Entonces, para mí una región fuerte no es una región donde nadie se va, como lo estábamos comentando, es una región donde irse no significa desconectarse y donde, de alguna forma, de nuevo, como que valga la pena volver o devolver.
0: No, está súper bueno. Me encantó la forma en que agregas valor en el relato, justamente en algo donde de repente echamos tanto de menos que pase. Esa fuga de talento que apareció como inicio de la conversa se transforma en un regreso de valor agregado hacia el territorio y hacia el ecosistema. Me parece genial. El tiempo se nos va. Te cuento que tengo 15, 16, 17 mensajes y los que más se repiten. Uno de ellos tiene que ver con que repitas tus redes sociales y se quieren vincular contigo y conocer más de la startup. De tu startup.
1: Bueno, la página web es streamdata.cl, que se escribe streamdata.cl. Uh-huh. Nuestro Instagram es streamdata.cl también. Y en LinkedIn también nos pueden encontrar con ese nombre. Y yo también, como Valentina, también estoy en LinkedIn como Valentina Ferrada Torres, si también quieren conectar o preguntar sobre el proceso.
0: Valentina Ferrada Torres. Ya pues, oye, y la otra pregunta es, muchos que dicen, oye, ¿cómo puedo saber si mi empresa necesita lo que ustedes hacen? ¿Hay alguna especie de diagnóstico, algo que tú invites a mirar y decir, la verdad es que sí, me hace falta Stream Data?
1: A ver, yo creo que la más básica es que estén haciendo manual la reportería. O sea, eso de usar como descargar la información manual, de consolidarla, tener que armar como análisis, reportes y construir un reporte que ya puede ser, no sé, un PDF, un PPT, ya es una señal número uno, la más básica. Lo otro es el tema de que dependan mucho de equipos de TI, por ejemplo, como que necesiten mucho validación o permisos de otros equipos en general. Eso también como que atrasa muchos procesos que también se pueden optimizar con esta plataforma. El tema de tomar las decisiones en tiempo real, o sea, tener decisiones ahora ya. Y otra cosa que igual pasa mucho en empresas, sobre todo que son más grandes, es que tienen muchas fuentes de datos. Claro. No hay una única gran base de datos, sino que tienen su plataforma corporativa, que puede ser un SAP, o la nube, un Google Cloud, un Azure, etcétera. Y también tienen sus documentos sueltos como Excel, Word. Entonces, cuando pasa ese caso, que efectivamente es un problema el tener que estar mirando de aquí a acá y acá y acá y dónde está la información, también ese es un claro síntoma de que Stream Data podría ser su solución, porque nosotros nos conectamos y nosotros nos adaptamos a la empresa, no a la empresa a nosotros. Entonces, ahí nos conectamos automáticamente y podemos saber con este cerebro, por así decirlo, dónde está el dato y si está relacionado entre múltiples fuentes, también podemos identificarlo.
0: Consolidan y relacionan la información para obtener justamente data útil. Buena, buenísima. Oye, Valentina, bueno, el resto de los mensajes son saludos, agradecimientos por todo lo que nos contaste y también felicitaciones para que tú se las mandes al equipo de la UDEC. Así que para que se las haga llegar. Valentina Ferrada, CEO de Stream Data. Muchas gracias por conectar hoy aquí en la sala de clases de Academia Emprendedores. Y entiendo que a fines de esta semana o en la próxima, ahí me avisas, pasas por acá, nos tomamos alguna foto y te aplaudo en vivo y en directo.
1: Eso, ahí coordinamos para sacar la foto oficial.
0: Eso, un abrazo, Valentina, que estés muy bien.
1: Un abrazo, chao, muchas chao. Gracias. Chao, chao.
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0: 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Ya pues, nos vamos a recreo, justo y necesario. Vamos a preparar un cafecito, no sé si sopita, yo soy más de sopa. Y te espero de regreso en exactos 4 minutos para que conversemos en torno a la inversión.
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0: Sí, pues, soy Leo Meyer, te doy la bienvenida aquí a la sala de clases de la Academia de Emprendedores y quiero que conozcas a un inversionista inmobiliario creador de una metodología enfocada en acompañar a personas que buscan construir patrimonio a través de una inversión inmobiliaria inteligente, donde hay estrategia detrás. Así nació Gen Proactivo, la plataforma desde donde nuestro invitado desarrolla y comparte esta visión vinculada al emprendimiento, la educación financiera y por cierto, lo que nos convoca, la construcción de patrimonio. Viajamos hasta Miami para conectar con el fundador de Gen Proactivo, un chileno pero que está haciendo patria por estos días allá, Rodrigo Barrientos. ¿Qué tal, Rodrigo? Un gusto saludarte.
8: Hola Leo, ¿cómo estás? Un gusto saludarte a ti y a la audiencia. Muy bueno estar acá.
0: Bien, pues oye, ¿qué te tiene en Miami? Cuéntame.
8: Sí, bueno, la verdad que después de muchos años he comenzado un proyecto por aquí. No obstante, obviamente, todo lo relacionado con las inversiones inmobiliarias y con Gen Proactivo sigue ahí firme. Pero bueno, ahora ya con rumbos que tienen que ver con los negocios y dirigir un poquito la brújula hacia el norte.
0: Muy bien.
8: Hacia un poquito más al norte, pero bien, bien.
0: Está bien, felicitaciones ahí y éxito. Gracias por darte el espacio de conversar con nosotros y quiero aprovechar al máximo el tiempo porque yo decía que has desarrollado una metodología. Tú me contaste ya en una conversación previa que tiene nombre, que es el Multinvest. Pero cuéntanos, ¿de qué se trata? ¿Cuáles son los elementos más relevantes desde donde nosotros podemos sacar aprendizajes?
8: Sí, mira, finalmente después de tantos años y un mercado que ha sido tan cambiante, vertiginoso, bueno, la economía básicamente ha sufrido de todo, ¿no? En Chile particularmente se ha pasado de estallido y yo las he vivido todas, si bien estuve 9 años en Chile, cuando llegué a Argentina, bueno, el mercado funcionaba bien, estaba en un buen momento, pero después vino estallido, que se paró todo, vino pandemia. Y así fueron sucediendo distintas cosas, cambio de gobierno. Y como la economía se resiente, el sector inmobiliario es muy susceptible a la economía y que va de la mano con el sector financiero. Sin embargo, siempre pudimos ir avanzando con lo que es este modelo de inversión, donde finalmente se pasó de ser un broker tradicional que ofrece propiedades de inversión a una metodología que fue la que yo desarrollé, que a mí en lo personal me permitió generar un patrimonio de 22 propiedades que están a nombre mío, de algunas sociedades, de mi familia, y que son las que permiten ir mes a mes capitalizando algo que sin esta metodología hubiese sido imposible hacerlo de la forma tradicional, ¿no?
0: Oye, una metodología completa, claramente no la vamos a poder conversar ahora, pero quizás el capítulo cero, el capítulo uno. ¿Qué es lo más importante para comenzar?
8: Pucha, mira, lo más importante y que mucha gente no sabe es que, bueno, yo quiero derribar un poco y no quiero ser el aguafiestas o el que viene a dar malas noticias, no sé por así, cómo decirlo, pero durante muchos años el discurso, digamos, de la inversión inmobiliaria en Chile, porque funcionó así, fue el como todos pueden invertir y los jóvenes profesionales y demás, y por muchos años fue así, pero hoy el mercado con todo el alza del UF, con la inflación, con el aumento de las tasas, etcétera, se tornó complicado. Entonces, hoy pasó a ser, yo creo que lo normal, Leo, era lo de antes, ¿no? Que prácticamente todo el mundo pueda invertir, que cualquier persona contratado que estaba recién partiendo su carrera pueda invertir. Eso era, fue un momento y una oportunidad, pero eso decantó en que finalmente pase lo que pasa en todo el mundo y lo que siempre pasó, que las personas que pueden invertir son las que tienen un capital, o sea, algunos ahorros, y tienen la capacidad de tomar financiamiento, aunque sea del menor financiamiento posible, unas 2.000, 2.500, 3.000 UF, pero esas personas ya tienen hoy la posibilidad de aprovechar esta metodología para multiplicar su patrimonio y comprar varias propiedades, digamos, de inversión, obviamente con estrategia y de forma responsable, ¿no?
0: Perfecto, ahí más que malas noticias es la realidad, pues sí, es mejor hablarla así, porque si no, claro, construyes un mensaje que no es coincidente. Además, estaba al lado con algo que estabas diciendo. Efectivamente han subido las tasas de los créditos hipotecarios, pero aparece, no sé si supiste de esta noticia, un subsidio que busca mejorar esta condición. ¿Te parece suficiente, interesante ahí? ¿Habilita un poco la oportunidad o todavía es muy pronto para hablar de aquello?
8: Sí, no, la verdad que eso ayuda un montón, y en esa línea, a ver, yo hay que aprender a separar los carriles, porque creo que si bien el carril o la parte de inversionista se ha convertido en lo que de alguna manera normalmente es, que es para las personas que tienen ciertos ahorros y cierta capacidad y dicen, bueno, invierto en acciones o en ETF o en la bolsa, lo que sea, o invierto en propiedades, en inversión inmobiliaria. Bueno, esas personas siguen teniendo esta oportunidad, pero lo que hace el subsidio, más el otro tipo de FOGAES, que es donde te pueden llegar a poner el pie del 10% y demás, e inclusive subsidios que siempre existieron, Leo, para tramos más bajos, como los DS, DS19, DS01 y demás, hay muchos beneficios para que las personas, sobre todo, que quieren tener su vivienda y que no están en el foco de la inversión inmobiliaria y que tienen el sueño de su casa propia, su primera propiedad, sigue estando. Y ahora, de la mano de lo que es el subsidio nuevo que salió, que es la renovación más bien, y sería como un subsidio 2.0, porque no sé si sabías, Leo, pero el que está terminando ahora, que era hasta propiedades de 4.000 UF, fue un boom. Iba a durar un año y en mucho menos de un año se agotaron los cupos, y ahora sería una versión renovada, pero hasta 6.000 UF, que era lo que estaban reclamando mucha gente de la Cámara Chilena de Construcción y demás para poder mover el stock, porque al final del día este subsidio lo que hace es que más gente pueda acceder, porque baja la tasa, o sea, es un subsidio a la tasa, que es automático, que no hay que apelarlo, no hay que pedirlo, y ya sea para inversión o para vivir, tú te puedes comprar tu propiedad con una tasa más baja. Una tasa más baja es automáticamente un dividendo más bajo, por ende, puedes alcanzar a un financiamiento mayor, ¿no?
0: Oye, y en este proceso, ¿cómo apoya, ayuda o no ayuda Ejemplo Activo?
8: 100%. A través de esta metodología, digamos, que en el fondo ya es algo probado, lo que hace Ejemplo Activo es, primero, obviamente, generar este approach de validación con los prospectos interesados, donde ya digo que lo más importante, obviamente, es tener ahorros, ¿sí? Al menos el 50% del pie, como para poder partir con una multicompra, como le llamamos nosotros, y ahí nosotros acompañamos en absolutamente todo el proceso, enseñando en el fondo como estos hacks de la metodología, que es finalmente la forma antigua de comprar era simplemente o estar pagando un pie durante 4 años y esperar 4 años que suba la propiedad, o si no, poner todo el pie de una. Y bueno, con Multinvestor la gran diferencia es que con ese mismo capital, uno, en vez de comprarse una propiedad, podría llegar a comprarse 2, 3, 4 propiedades y bueno, ponerlas a rentar y a generar patrimonio, ¿no?
0: Tremendo, felicitaciones por la metodología y bueno, por la etapa en la que estás, pues mirando hacia el norte. ¿Qué es lo que se viene para Ejemplo Activo?
8: Sí, mira, Ejemplo Activo sigue obviamente con su visión firme de Chile. Y acá yo creo que, Dios mediante, el año que viene ya hay algo como mucho más oficial para, similar se podría decir de alguna manera, para acompañar a personas de toda Latinoamérica a poder invertir, digamos, de manera responsable dentro de lo que es Estados Unidos. Así que de alguna manera eso es un poquito un proyecto que está ahí de alguna manera preparándose.
0: Gen Proactive, se viene.
8: Claro, algo así, algo así.
0: Oye, muy bien, felicitaciones por todo ese crecimiento. Déjanos las redes sociales, sitio web, o si quieres directamente un contacto hacia ti para quienes quieren un poco aprender, no solo ser, ojalá, usuarios de la solución que nos vienes a presentar, sino también conectar contigo y entender un poco cómo partir en este mundo de la inversión inmobiliaria.
8: Sí, Leo, 100%. Nos pueden encontrar en todas las redes sociales. En YouTube tenemos mucha educación financiera para los que son ahí más mateos, más curiosos y que quieren aprender. Métanse en YouTube, pongan Rodrigo Barrientos o Ejemplo Activo y ahí van a tener mucho, mucho contenido gratuito y de valor. Porque en serio que, a ver, a nosotros nos da igual si las personas quieren hacerlo por su cuenta, quieren hacerlo con Pepito o Juanito. Lo importante es que se animen, que estudien y que vean realmente el potencial, porque la idea siempre de Ejemplo Activo fue un poco que cada uno pueda explotar al máximo su potencial. Entonces a mí, de verdad que siempre me dolió cuando alguien llega y dice, uy, ¿cómo no te conocí el año pasado? Que me compré una propiedad y al final mi amigo se compró 4 o 5 con ustedes y demás. Bueno, esa es un poco la idea, ¿no? Entonces, Ejemplo Activo en todas las redes, Rodrigo Barrientos también en Instagram, en distintas plataformas me pueden encontrar y ahí me pueden contactar sin problema.
0: Por ahora,
8: de poder ayudarlos con el equipo.
0: Por ahora en Miami, ¿tienes pensado pasar de visita aquí a Santiago de Chile o se ve difícil?
8: No, sí, por supuesto, por supuesto, sí. Sí, ahí está. Ahí en Chile nació mi hija, en Chile están todos nuestros amigos, imagínate, fue una década prácticamente en Chile con una vida ya que de verdad que no que cuesta mucho más de lo que uno se imagina, el desprenderse y dejar de ver los cerros todo el tiempo, o sea, se extraña mucho.
0: Se extraña, ¿eh? Así que ya lo sabes, cuando Totalmente. Vengas, avísanos y felices de que nos visites aquí en la sala de clases de Academia de Emprendedores. Un abrazo, Rodrigo, éxito en cada paso que estás dando.
8: Dale, muchas gracias, Leo, y felicitaciones por este espacio que de verdad que se nota mucho la pasión y las ganas de ayudar al emprendedorismo en Chile, que tanto sociedad, así que felicitaciones y a seguir dándole.
0: Llévame a Miami cuando quieras nomás, Academia de Emprendedores Miami. Un abrazo, Rodrigo, que estés muy bien, chao.
8: Seguimos. Así es, nos vemos, chao, gracias. Abrazo, chao.
0: 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Hasta luego, hasta aquí las clases el día de hoy y me salto el martes. Mañana, fútbol del bueno. No, yo no dije eso. Y nos encontramos el miércoles. Ya vienen los servicios informativos y luego ADN te acompaña de noche con el crack Álvaro Lara. Chao.
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19: Horas en punto, actualizamos noticias en ADN. La PDI investiga el homicidio de un hombre al interior de un domicilio en la comuna de Los Espejos. La víctima fue apuñalada en múltiples ocasiones. Matías Castillo tiene toda la información.
20: Su familia no sabía nada de él desde el viernes, por lo que decidieron ir hasta su casa en la población Clara Estrella, en la comuna de Los Pejos, para saber qué ocurría. Al abrir la puerta de la casa, dieron cuenta de este hombre de 30 años que se encontraba con múltiples lesiones y sin vida. Y es que, según las primeras diligencias y la versión de la familia, el sospechoso del crimen sería el amigo de la víctima, quien habría alojado a este sospechoso por cerca de un mes y del cual, de su paradero, nada se sabe. El fiscal Francisco Rojas, del equipo contra el crimen organizado y homicidio Eco, entregó mayores antecedentes del hallazgo de este hombre al interior de su domicilio y la eventual sospecha del atacante.
21: De una serie de heridas cortopunzantes en distintas partes del cuerpo. Sí hay informaciones en principio sobre eventuales blancos de interés, y en ese contexto estamos desarrollando también esas variables investigativas. No había denuncia por presunta desgracia formalmente en el sistema.
20: La víctima no contaba con antecedentes preliminares y, según fuentes de la investigación, este presunto atacante estaría identificado por las autoridades y ya se encuentra siendo investigado por otro delito cometido del cual se encontraba escapando. Matías Castillo, ADN.
19: Senapred resolvió aumentar el grado de la emergencia climatológica en Antofagasta, pasando de alerta a alarma. En ese sentido, terminado el COGRI, el viceministro Claudio Alvarado sostuvo que se han desplegado todos los esfuerzos para contener la contingencia. Nadia de Oyarzún con la información.
22: Tal cual, de alerta a alarma climatológica, eso es lo que se está viviendo en Antofagasta, producto de las precipitaciones de agua y nieve que han provocado remociones en masa, aluviones, socavones, y que lamentablemente ya cuenta con un fallecido en medio de la emergencia que comenzó la tarde del pasado domingo. Si bien este sistema frontal abarca desde Arica hasta Coquimbo y de Cordillera Mar, los esfuerzos están concentrados en la región de Antofagasta, la cual ha sido la más golpeada, pues allí se ha producido la activación de quebradas, las que mantienen aisladas diferentes comunas como Tocopilla y Taltal y otras localidades aledañas. En ese sentido, el viceministro del Interior y vocero de gobierno, Claudio Alvarado, manifestó al terminar la reunión del Senapred que se ha determinado la suspensión de clases en las regiones del norte.
23: En cuanto a la suspensión de clases para Arica, encuentran suspendidas en toda la región. Esta suspensión se extenderá hasta el día miércoles. Tarapacá suspende toda la región. Antofagasta suspende en 5 comunas: Antofagasta, Mejillones, Taltal, Sierra Gorda y Tocopilla. Atacama suspende clases en toda la región.
22: En cuanto a los cortes del suministro eléctrico, se está trabajando en reponer el servicio cuanto antes en todas las comunas afectadas. Alvarado finalmente hizo un llamado a la precaución y a la tranquilidad de las personas en medio de este sistema frontal que se anuncia puede recrudecer durante las horas de esta noche, sobre todo en sectores cordilleranos. En la zona norte, Nayadet Oyarzún, ADN.
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19: La información con Diego Sáez.
26: El campeonato nacional de la primera división y el penúltimo partido de la fecha 19 que se está disputando en La Cisterna, estadio municipal, el escenario de Fernández. En el contacto anterior no había goles entre Palestino y Huachipato, pero cambió radicalmente el panorama en este segundo tiempo.
27: Y con victoria, Diego, para el conjunto de Palestino por 3-1, minuto 27 del segundo tiempo. Los goles de Altamirano para Huachipato, Gallegos, Ronnie Fernández y Ian Alegría para el conjunto de Palestino establecen una contundente victoria por 3-1. Muy buen triunfo de momento del equipo de Palestino acá en La Cisterna ante cerca de 1,000 personas.
26: Y con una victoria que a Palestino le permite saltar hasta el cuarto lugar de la tabla, 30 puntos, igualando la línea de La Católica, que está en el tercer lugar con las mismas 30 unidades, pero con el partido pendiente de esta fecha frente a Coquimbo Unido, postergado por la participación copera de ambos equipos en la Libertadores. Esta semana, Huachipato sumaría su novena derrota para quedarse en el décimo lugar de la tabla con 24 puntos en la línea de Deportes Limache y O'Higgins de Rancagua. En la primera vez, Recoleta le sigue ganando a Deportes Temuco ya en 32 minutos del segundo tiempo por la cuenta mínima, gol de Bryans Viveros para el conjunto recoletano. Y en el fútbol internacional en Argentina, cuarta derrota para el equipo de Jorge Sampaoli. Talleres de Córdoba en el balompié trasandino, 3-0 cae frente a Gimnasia de Mendoza, sin Bruno Bartichotto en la convocatoria del conjunto visitante. Y en el fútbol mexicano, el León le está ganando como visitante al Necaxa, recién arrancó el segundo tiempo, victoria por la cuenta mínima. En León son titulares los chilenos Sebastián Vegas y Rodrigo Echeverría.
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1: Están pasando cosas, otras han pasado y unas cuantas van a suceder. Y estamos ahí en ADN para contárselas todas, para que ustedes sepan lo que ocurre fundamentalmente en el norte de nuestro país, también en el resto del territorio y, por supuesto, en el resto del mundo. La comunicación inmediata es con la comuna de Taltal, en la región de Antofagasta. Su administradora municipal, Marlene Sánchez, en la línea. Queremos saber el estado de situación allá donde las lluvias que se pronostican pueden causar de verdad problemas mayores al margen de los que ya puedan tener. Queremos saber cómo está Taltal. Marlene, le escuchamos.
2: Bueno, hasta el minuto Taltal ha resistido bien. Estamos coordinados con el COBRI regional, también en el COBRI comunal, donde se juntan todas las instituciones de la línea de emergencia y de riesgo, etcétera. Hasta el minuto, como le digo, hemos resistido bien. Estas son lluvias que se dan cada 15 años o más. Por lo tanto, como norte grande, el norte más, en la zona más árida del mundo, no estamos tan preparados como en la zona sur. Evidentemente la ciudad se resiente porque no tenemos la suficiente cantidad de sumideros de agua, etcétera. Pero hasta el minuto estamos resistiendo, estamos preocupados, sí, por las posibles activaciones de quebrada y por las lluvias que se anunciaron van a ser mucho más fuertes desde la madrugada del día de martes, digamos, hasta la mañana del día miércoles. Así que en realidad estamos resistiendo, estamos coordinados y preparados.
1: Doña Marlene, ¿y la población cómo está? ¿Ha sido necesario evacuar algunas familias? ¿Cuál es la situación de la gente?
2: No, hasta el minuto tenemos 3 albergues, uno en la localidad de Paposo, uno en la comuna de Taltal, 2 en la comuna de Taltal. Hasta el minuto no tenemos gente albergada, la gente se ha solicitado bastante apoyo de nylon, sacos de arena, hemos entregado del orden de los 600 nylon, un nylon es una dirección. Tenemos del orden de los 500 sacos repartidos en diferentes puntos de la ciudad y en casas, pero hasta el minuto no tenemos albergados.
1: Doña Marlene, ¿y la conectividad, la comunicación con otras ciudades, las carreteras, los caminos fundamentalmente, para allá apuntaba?
2: Para llegar a Taltal tú tienes dos posibilidades, por la ruta B710, que esa está cortada por algunos rodamientos que han habido. Y la otra vía de llegar a Taltal es a través de la ruta 5 Norte. Hasta el minuto nos estamos desplazando hacia Antofagasta y hacia el sur del país por la ruta 5 Norte. Es más larga la vuelta, pero es la ruta que tenemos hoy día habilitada. Sí estamos preocupados por los rodamientos que se pueden dar también en la ruta 1, pero como te digo, estamos coordinados con el COBRI regional, con Vialidad, que han estado trabajando con las empresas a cargo de los contratos globales que están acá en Taltal. Así que hasta el minuto hemos estado en estas coordinaciones y tratando de subsanar todas las dificultades, porque los rodamientos se dan justo cuando hay lluvia y cuando los cerros están mojados, así que estamos en ese trabajo.
1: Claro. ¿Y la conectividad, los servicios básicos, la luz, el agua, internet, están operando?
2: Tenemos luz, agua, internet hasta el minuto. No estamos en el COGRID, estamos en coordinación con la compañía CGE y con Agua Antofagasta, que tienen patrullas permanentes para ayudarnos cuando se producen algún tipo de discontinuidad en los servicios. Por ejemplo, en la mañana tuvimos un problema con un transformador en Paposo que rápidamente SGE con su patrulla pudo subsanar. Y con agua hasta el minuto no hemos tenido interrupción del servicio.
1: Tenemos reporte de que está nevando un poquitito más al interior, no más de Taltal, en la zona de los parques eólicos. ¿Cómo es la condición del tiempo en este instante, doña Marlene?
2: Mira, yo en lo personal y en el COGRI que tuvimos no tengo esa información. Sí se nos dijo que sobre los 2.000 metros iba a empezar cierta precipitación de nieve, pero hasta el minuto no tengo esa información. No podría explayarme más allá de eso, claro, pero sí la temperatura ha estado más frío. De todas maneras ha estado más frío y húmedo.
1: De acuerdo. ¿Y en este instante está lloviendo ahí en Taltal?
2: Mira, llueve, de repente llueve fuerte para nosotros, ¿sí? Claro. Luego para, incluso sale el sol, es muy extraño, se detiene, sale el sol, se despeja, arcoíris, y enseguida todo se nubla, se oscurece y vuelve a llover. Ha estado así durante el día.
1: Atentos quedamos a lo que pueda seguir sucediendo y por supuesto Radio ADN a disposición de ustedes, de las autoridades y de la comunidad toda de Taltal. Marlene, muchísimas gracias por su disposición.
2: No, muchas gracias a ustedes por su preocupación. Sabemos que hay mucha familia de nuestra querida comunidad fuera de nuestra comuna. Transmitirles que estamos acá coordinados con cierta tranquilidad y coordinados, sobre todo coordinados con toda la comunidad, expectante de lo que viene, ¿cierto? Pero confiados de que va a pasar luego, que por lo que se nos ha dicho ha sido solamente el día martes, que esperamos mañana, y a principios del día miércoles. Muchas gracias por el contacto que hacen con nosotros, muy amables.
1: Marlene Sánchez, administradora municipal de Taltal, línea abierta permanente con esa comuna y con toda la región norte de nuestro país. Somos ADN.

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1: 10:15 de la noche. Se está jugando al fútbol en La Cisterna y en Temuco en este momento. Veamos en lo de Primera División. Andrés Fernández, ¿qué partido es? ¿Cómo van?
2: Hola Álvaro, ¿qué tal? ¿Cómo te va? Buenas noches. Ya se está jugando el minuto 38 del segundo tiempo acá en el Estadio Municipal de La Cisterna. Ya está ganando Palestino por 3-1. Había abierto el marcador, eso sí, el cuadro de Huachipato con Leonel Altamirano en el minuto 39. En el minuto 45+1, antes del final del primer tiempo, Sebastián Gallegos. Al inicio del segundo tiempo, Ronnie Fernández en el primer minuto. Ya al minuto 4 del segundo tiempo, Ian Alegría está ganando entonces Palestino por 3-1 ante cerca de 1,000 espectadores acá en el sector sur de la capital.
1: Resultado que encumbra al equipo árabe a los primeros lugares, a la cuarta posición de la tabla.
2: Exactamente, y lo deja muy bien afectado lo que es el sector, sobre todo de copas internacionales, pensando Copa Sudamericana, al equipo de Guillermo Farré.
1: Por lo menos, hasta cualquier instante, en cuanto 5 más los descuentos, unos 8 o 9 minutos terminará ese partido entonces en La Cisterna. Poquito antes va a terminar el partido en Temuco por el campeonato del ascenso, y que cierra la fecha de este fin de semana, la sexta de la segunda rueda en Temuco, en el estadio Germán Becker. Decíamos, se están jugando Temuco y Recoleta, están empatando a 1, minuto 88 y medio de partido de ya, ante más de 3.300 personas.

0: ¿Qué mueve la red en la cisterna? ¿De cuál de los dos arcos, Andrés?
1: Del arco de Huachipato en su contra, porque gol de Palestino, minuto 87, Gonzalo Tapia, una jugada que inició él, abrió la pelota hacia la izquierda, el centro y de golpe de cabeza, el ex delantero de Barnechea, aumenta 4 el marcador para el conjunto de Palestino, aquí en la cisterna, lo gana el árabe, lo gana el tetracolor, 4-1.
0: Las cosas de minutos nomás que termina ese partido que se transformó en goleada. Lo ganaba Huachipato, lo empató Palestino antes del descanso y después lo dio vuelta con absoluta autoridad.
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0: Bob Marley en la música, pero no es casualidad, me dice Vincenzo. Buenas noches, Vincenzo. Es que han cambiado, hay nuevas formas, no sé si han cambiado, de consumir café en Chile. Y ahí está el Marley Coffee, en la vanguardia de estas nuevas costumbres, de estos nuevos hábitos, buenos hábitos por lo demás. Rodolfo Tapia, gerente de Marley Coffee, el gusto de saludarle, buenas noches.
3: Hola, buenas noches, Álvaro, ¿cómo estás?
0: Bien, interesado en saber de esto, de nuevas formas de consumir café en Chile. ¿Cómo han cambiado estas en nuestro país? ¿De cuánto tiempo esta parte? ¿Cómo lo evalúan ustedes?
3: El consumidor chileno ha evolucionado del cielo a la tierra, te podría decir. De tomar, cierto, acostumbrado a sucedáneo y café instantáneo, a cada vez un paladar más refinado.
0: Sí.
3: Así es.
0: ¿Y por qué eso? ¿Por una moda? ¿Por conocimiento? ¿Porque alguien lo trajo? ¿Cómo será eso?

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1: Amigos, familiares, les gusta, ¿cierto?, interactuar o hacer actividad física. Eso es para nosotros algo sumamente importante, cómo conectamos con nuestros consumidores en ocasiones que no sean solamente en el consumo del café, sino que puede ser antes, después, durante. Por eso nosotros estamos en ese tipo de instancias, estamos con el fútbol, estamos con las corridas, ¿cierto?, Ideal Running, estamos sí. con el skate, estamos con el arte, con la música, etcétera.
2: Y la música van a estar con Quique Neira, entiendo, ¿no?
1: Así es, este 5 de septiembre vamos a estar ahí en el estadio La Florida, con un tremendo concierto, ¿cierto?, ahí con la unión de Quique Neira con Gondwana, algo sumamente esperado por todos los fanáticos del reggae.
2: Sí, ¿ah? ¿Y en la Expo Café? ¿Cómo es la cosa ahí?
1: Estuvimos presentes en la Expo Café durante un fin de semana. Más de 30.000 espectadores estuvieron presentes en esa instancia a finales de julio, donde ahí obviamente estuvimos presentes con una actividad bien entretenida, con harta actividad, harto deporte, harta arte, o sea, harto arte, muchos niños. La idea es eso, es compartir. Nosotros tenemos un eslogan que es el café que nos une. Entonces, claramente, en ese tipo de instancia, la idea es que toda la gente disfrute alrededor de nuestra marca.
2: Claro. Creo que el olor a café llegaba hasta Curacaví.
1: Claramente. Sí, muchas marcas, mucho. La industria cafetera, un poco tocando el punto que tú decías, Álvaro, hace un ratito atrás. La industria cafetera acá en Chile ha crecido a pasos agigantados. Te podría decir que somos uno de los países en Latinoamérica más evolucionados en lo que es el consumo del café. No solamente en el café, cierto, liofilizado, molido, instantáneo, que es el que se conoce, sino que hoy día ya el formato de café de grano molido entero ya es relevante en el consumidor actual.
2: ¿Hay producción de café en Chile? ¿Café de grano, por ejemplo?
1: Muy poquito. Producción en sí como industria cafetera, muy, muy poquito. Hay algunos proyectos en Rapa Nui, muy interesantes, que estamos ahí estudiando y todo por el tema de las condiciones climáticas. Claro. Más cercano al trópico son donde uno puede encontrar gran parte los mayores productores a nivel mundial. Acá sí tenemos una industria más enfocada en tostar el café, así que por ahí va la cosa acá en Chile.
2: Claro, sí, porque uno dice cerca del trópico, aquí el trópico pasa por el medio del desierto, estamos medio atravesados hoy.
1: Bueno, hoy día como está la cosa, la verdad que podríamos estar plantando en cualquier parte prácticamente del país hoy día con este cambio, ¿cierto?
2: Claro. ¿Y cuáles son los próximos proyectos de Marley Café o Coffee, y hacia dónde creen que va a evolucionar el consumo del café en Chile, Rodolfo?
1: Mira, nosotros un par de meses atrás lanzamos nuestro Ready to Drink. Son bebidas listas para tomar. Un producto sin sello, solo 7 ingredientes, con cafeína, equivalente a un espresso. Tenemos 3 versiones: cappuccino, cappuccino vainilla, cappuccino caramel. Y estas son latitas de 250 gramos o centímetros cúbicos, perdón, que están listas para batir, abrir y disfrutar.
2: No, ¿y eso está?
1: Eso está, lo lanzamos hace poquito. Lo pueden encontrar en los principales supermercados del país, en marleycoffee.cl y obviamente en nuestras cafeterías. Ha estado muy buena la recepción por parte de nuestros consumidores. Estamos sumamente contentos, porque la verdad, estábamos ansiosos, un poco con incertidumbre de cómo lo iba a tomar el consumidor chileno, porque es un avance, ¿cierto? Es una evolución en el consumo, y el consumidor chileno lo tomó muy bien, muy, muy bien.
2: Qué bueno, no los conocía, fíjese, los voy a buscar. ¿Cómo se llama? Mira,
1: Ready to Drink.
2: Listos para tomar.
1: Ni más, ni debería ir a nuestro sitio web y vais a encontrar al tiro ahí las variedades. Estamos en distintos retail del país, Mercado Libre también, Falabella próximamente. Estamos ahí con grandes objetivos, ¿cierto?, trazados para esa nueva línea de productos.
2: Oye, ¿locales a dónde hay de Marley Coffee?
1: Tenemos principalmente acá en Región Metropolitana, tenemos nuestra cafetería y una concesión que es una cafetería nuestra, obvio, pero está en Valdivia, en Región.
2: Allá. Ahí sí, está la cosa.
1: Es una,

0: Sí, estamos ya con este tema de las franquicias,
1: Bueno.
0: sobre todo para poder darle cobertura a nivel nacional. Así que ahí también a los interesados que nos contacten, ¿cierto?
1: Claro.
0: Porque ahí tenemos una buena alternativa ahí para la gente que quiera emprender.
1: De más, buena inversión. Además, con todo lo bullante que está el mercado del café, es negocio seguro. Rodolfo,
0: 100%.
1: claro, Rodolfo Tapia, gerente de Marley Coffee, gracias por tu tiempo y por todo lo que nos has enseñado en este rato, y suerte con lo de Quique Neira el 5.
0: Muchas gracias, Álvaro, y dejamos a todos ahí invitados a este concierto, que quedan muy poquitas entradas, así que aprovechen todavía que queda tiempo y nos vemos el 5.
1: Ahí estaremos, suerte.
0: A ti, muchas gracias.
2: La cisterna, la cisterna.
1: ¿Otro
2: la cisterna.
1: Gol, Andrés?
3: Y para el local, para Palestino, Gonzalo Tapia mediante lanzamiento penal, minuto 95, 5-1 lo ganó Palestino, acaba de terminar el partido, victoria para el equipo de Guillermo Farré sobre el equipo de Jaime García.
1: ¿Ha terminado el partido?
3: Exactamente, acaba de terminar hace instantes el partido acá en el municipal de La Cisterna.
1: Ya, ¿y cómo fue el movimiento del marcador, Abel?
3: Abrió la cuenta en el minuto 39 Lionel Altamirano, en el minuto 45 más uno antes del descanso Sebastián Gallegos, a la vuelta del descanso en el primer minuto Ronnie Fernández y a los 4 del segundo tiempo Ian Alegría, al 87 Gonzalo Tapia mediante golpe de cabeza y en el minuto 95 el gol de recién nuevamente Gonzalo Tapia mediante lanzamiento penal, Tapia que jugó 15 minutos, ingresó por Ronnie Fernández.
1: ¿Qué tal? O sea, puro gol para todos, bien, bien. ¿Y cómo queda Palestino? ¿Qué? Ah, estaban contentos. ¿Cómo queda Palestino en la tabla? Ya lo decíamos, avanza bastante. Queda cuarto en empate con la Universidad Católica, que tiene un partido menos, lo que usted quiera. Pero ahí está el equipo tetracolor con una buena diferencia de gol de más 4 con 30 puntos. Cuarto lugar para Palestino, supera por 1 a Ñublense. Entonces, Ñublense que le ganó Unión La Calera. Primero Colo Colo 46, segunda la U 36, tercero es Universidad Católica de Palestino con 30 puntos. Chao, Andrés.
3: Chao, nos vemos.
1: Cualquier cosa que hay en Caparines nos avisa, 10:30 de la noche en Temuco. Terminó partido por el ascenso, empataron a 1 Temuco y Recoleta. Igualdad de temuquenses y recoletanos. Brian Viveros abrió la cuenta para Recoleta en el primer tiempo, a los 24 lo empató Ignacio Lara. Jugador con... ya. Temuco a los 37 del segundo tiempo.
4: Buena.
1: Ese mismo. Temuco y Recoleta.

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1: 20 minutos faltan para la hora 23, cuando termina la Academia de Emprendedores. Ahí uno escucha la pasada, interactúo con los que vean saliendo del programa de Leo Meyer. Y en algunos casos uno escucha, ¿verdad?, que tengo problemas, que no me han pagado la factura, que me están dilatando, me alargan y yo tengo que pagar y cumplir con mis compromisos. Es una realidad, ¿eh?, que el 58% de las facturas entre empresas en Chile se paga fuera del plazo legal. Y casi todas las compañías reconocen tener clientes morosos, un 95,7%. CEO y fundadora de A&M Solutions, María Angélica Aguaguad, el gusto de saludarla a usted. Muy buenas noches.
2: Muy buenas noches, un gusto también.
1: ¿Qué es A&M Solutions, María Angélica?
2: Una consultora especializada en asesorar empresas en el ámbito de contabilidad, administración, finanzas e implementación de sistemas.
1: O sea, está pero metida en el meollo de este tema que estábamos planteando, ¿ah? ¿Eh?
2: Exactamente.
1: ¿Y es tan así como lo dicen las cifras?
2: Es así, sí. En Chile es común que los clientes paguen a plazo y muchas de las pymes son las que más sufren con este tema, ya que tienen menor poder de negociación que las empresas grandes. Tienen que adecuarse a los plazos de pago de los clientes y en general confunden algunos conceptos como la venta, la utilidad y la caja, que son tres cosas distintas. Entonces, la mayoría de las pymes piensan que por aumentar las ventas o por facturar X monto van a recibir esos montos en un determinado plazo, pero mientras ese plazo se cumple, ellos deben financiar remuneraciones, IVA, proveedores, etcétera, gastos operacionales, y ahí se les complica mucho la caja.
1: Venta, utilidad, caja. Ese, exacto, son los tres conceptos, ¿eh? Y utilidad, bueno, es el margen que le queda al emprendedor, al empresario, al...
2: La utilidad es el beneficio final que le queda al empresario por el negocio completo, descontando los costos, los gastos, impuestos, última línea.
1: Claro, ignorante en esto, María Angélica, ¿hay un plazo legal para hacer un pago, para pagar una factura?
2: No, para nada. Esas son negociaciones entre ambas partes. Sí, luego, después de que hay una factura y que esta factura tiene un plazo, si es que no se cumple, hay un periodo legal para que la empresa pueda cobrarla judicialmente, si es que no la pagaron. Pero el plazo de pago, no hay nada acordado como por ley.
1: Correcto. La oferta y la demanda, digamos, podríamos decirlo así.
2: Exacto.
1: El acuerdo entre las partes, me parece un tema.
2: Exacto, y depende mucho de los rubros.
1: ¿Y cuánto más o menos lo que ustedes ahí como A&M Solutions han detectado es el plazo que se conviene? ¿30, 60, 45? ¿Por dónde viene la mano más o menos?
2: ¿Lo que le conviene a las empresas?
1: No, ¿en qué? ¿Cuánto es lo que logran convenir como plazo en general?
2: Ah, perfecto. Mira, depende mucho del rubro. Por ejemplo, en el rubro textil, los plazos antiguamente eran 180 días. O sea, piensa que es un medio año. Exacto. Hoy día han bajado a 120 aproximadamente. Hay otros rubros que el promedio es entre 60 y 90 días, pero depende mucho, en definitiva, de él, del rubro, de la capacidad de pago, de los tamaños de las empresas y de los proveedores. Entonces, depende mucho, en definitiva, de cada empresa. Lo que se recomienda en estos casos, para que no tengan problemas de caja, es calcular la conversión de caja de cada empresa, que es único para cada empresa, que esto se calcula con los días de inventario, los días de cobro y los días de pago. y eso te da exacto los días de desfase que tú tienes de caja, que son los días de desfase que las empresas tienen que financiar con capital propio.
1: Está bueno eso, ¿eh? Y ustedes en EIN Solutions brindan ese tipo de consejos, le enseñan a la gente cómo hacerlo, me imagino, ¿no?
2: Claro, nosotros a los clientes primero los ayudamos y los asesoramos en trabajar lo menos a ciega posible. Esto significa proyectar un flujo de caja, no llegar, por ejemplo, a diciembre y decir, oh, me faltaron X monto. Yo estoy en agosto, por ejemplo, y ya sé que en diciembre me va a faltar X monto, según lo que yo proyecto de venta, de costo, de pago. Entonces, si yo lo proyecto, lo puedo gestionar mucho mejor. Y nosotros lo que hacemos en IM Solutions es crear estos flujos de caja para los clientes. Por otro lado, también es gestionar muy bien el inventario, porque cuando se mantiene más inventario, stock de lo necesario, se pierde mucho capital de trabajo. Y por otro lado, dentro de las asesorías, nosotros creamos KPI, indicadores para cada empresa, para que puedan ir midiendo si van empeorando, mejorando la gestión y dónde, en definitiva, pueden ir haciendo gestión. Por ejemplo, estos indicadores que tienen que ver con los plazos de pago, es el indicador de caja disponible, el flujo de caja proyectado que ya te había comentado, cuántos días se demoran mis clientes en pagar, cuántos días permanece mi inventario, cuántos días le pago a mis proveedores, y cuántos días debo financiar en total la operación. Y con esos indicadores, si nosotros lo gestionamos bien, sí, no nos encontramos con sorpresas.
1: Mire, interesante. Uno parece que es de estar detrás del mesón, vender, porque chita que me va bien, porque chita que vendo harto, ¿eh? Pero parece que no es tan así. O sea, me imagino que es la base del negocio el vender, pero no significa dinero al tiro.
2: Por supuesto. Sí, no, la base del negocio es tener una empresa que venda, pero más que venda también es que margine. También muchas empresas, muchas pymes les pasa que aumentan la venta y creen que por aumentar la venta están ganando más, pero tampoco tienen visibilidad de cuánto es lo que marginan por ese aumento de venta, porque no tienen visibilidad. Por ejemplo, si soy una panadería, no saben si la yuya o la marraqueta, ¿cuál margina más? Porque si yo sé en qué producto margino más, pongo mayor inversión en ese producto, ¿se entiende?
1: Sí, claro.
2: Y esa es la poca visibilidad que tienen, y creyendo de que venden más, piensan automáticamente que están ganando más.
1: ¿Y cómo es el tema? ¿Se portan bien los proveedores de las tarjetas de crédito, de débito? ¿Esos pagan más o menos puntuales?
2: Sí, eso sí.
1: Sí, ¿ah? Porque es al fondo, es la plata más o menos inmediata que tiene el vendedor, porque hoy día en efectivo se vende re poco.
2: No, es que la tarjeta de crédito, la tarjeta de débito la paga el banco. Entonces, en definitiva, la deuda del cliente es con el banco.
1: Sí, cuando... sí, pero el comerciante, ¿se demora en recibir esa plata? Parece que no mucho.
2: No, nada, no. Cuando pagan al contado, es al contado, también depende, porque depende de la negociación que uno tenga, por ejemplo, con el medio de pago. Si el cliente paga al contado, lo recibe a las 24 horas. Ah, si el cliente paga en cuotas, sí, lo recibe en la cuota que va venciendo, ya. Pero también hay algunos de estas empresas que ofrecen pronto pago con interés para anticipar estas cuotas.
1: Ah, ya, ofrecen, sí, algún tipo de ventajas también.
2: Está bien. Claro, de servicio financiero.
1: Correcto. María Angélica Aguaguad, CEO y fundadora de A&M Solutions. ¿Dónde están ustedes? ¿En todo Chile o algún sector en particular?
2: No, en todo Chile. Hacemos asesoría a empresas de distintos rubros y de distintos tamaños. Vamos a visitarlos y hacemos también varias asesorías remotas, dependiendo en definitiva de lo mejor para poder llegar al cliente.
1: Y bueno, ¿y cómo se pueden comunicar con ustedes, María Angélica?
2: Mira, la página es www.aymsolutions.cl. El correo es contacto@aymsolutions.cl.
1: Perfecto. ¿En Instagram están por ahí?
2: También estamos en Instagram y en LinkedIn, sí.
1: Ah, ya, ya. Igual, AYM Solutions, me imagino, ¿no?
2: Sí, es consultora.aymsolutions.
1: Perfecto, perfecto. Aquí la gente después nos escribe por el WhatsApp, nosotros le mandamos por escrito, así que no hay tanta complicación. Muy ilustrativo, pues, María Angélica, ¿qué quiere que le diga? Una realidad absoluta en medio del comercio, ahora con tanto emprendimiento que hay después de lo de la pandemia, que obligó a muchos o que los condujo por ese sendero. Ahí están, y se encontraron con una realidad que es bastante distinta a lo que uno pudiera, o la mayoría podría imaginarse. Muchas gracias por su tiempo y por lo que nos ha enseñado.
2: Muchas gracias a ustedes.
1: Cómo no, buenas noches.
2: Buenas noches.

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2: Horas en punto, actualizamos noticias en ADN. En medio del viaje del canciller Pérez Mackenna a China, ex embajadores aseguraron que es parte de la normalidad de la relación bilateral y que no debe ser interpretado como un desafío a Estados Unidos. Gabriel Riveros con la información.
3: Con el objetivo de atraer nuevas inversiones, ampliar los mercados para las exportaciones chilenas y generar oportunidades de empleo, el canciller Francisco Pérez Mackenna inicia este martes una gira por China, Vietnam y Japón. La agenda contempla reuniones con autoridades políticas y representantes del sector privado en una visita que también servirá como antesala del primer viaje del presidente José Antonio Kast a China, previsto para noviembre en medio de la cumbre de APEC. En la primera escala, que será en China, el principal socio comercial de Chile, se espera un intercambio entre ambos países. Recordemos que se ha superado los 67 mil millones de dólares solo durante 2025, en un contexto donde también el gobierno busca mantener las relaciones abiertas con ambas potencias, tanto China como Estados Unidos, y evitar el acercamiento a Beijing que se ha interpretado como un alineamiento contra Washington. También ex embajador de Chile en China, Pablo Contreras, señaló que la relación con ambos países puede desarrollarse bajo una política exterior independiente.
4: Tenemos un socio como China, la relación tiene que estar muy activa. Y si hay asperezas de otros por la relación con China, yo creo que nosotros tenemos nada que esconder ahí. Somos un país ubicado en el hemisferio occidental, somos tributarios de la cultura occidental, tenemos nuestro desarrollo en ese sentido, pero obviamente que buscamos las mejores relaciones con todos los países del mundo. Yo creo que los puntos que está poniendo Estados Unidos, bueno, deben ser tratados bilateralmente también con Chile. Tenemos una excelente relación con Estados Unidos y, como todas las relaciones con todos los países, que también puede ser con China o con otros, tienen altibajo.
3: Tras China, el canciller continuará su gira en Vietnam, donde buscará impulsar oportunidades en energías renovables, minería, agricultura, innovación y educación. El comercio bilateral superó los 2.100 millones de dólares en 2025. El último destino será Japón, segundo socio comercial de Chile en Asia, con un intercambio que alcanzó los 11.062 millones de dólares.
2: Y locatarios del barrio Meix denunciaron que aún existen lugares críticos en las inmediaciones de las zonas intervenidas, todo esto a un año del inicio del plan de recuperación de este sector. Francisco Gutiérrez.
5: Casi 5.000 toldos retirados es el balance que realizó la Municipalidad de Santiago a un año del inicio del plan de recuperación del barrio Meix, medida que busca erradicar el comercio ambulante en esta tradicional zona comercial. Los trabajos se han concentrado en la Gran Manzana de Meix, sector delimitado por las calles Alameda, Exposición, Grajales y Bascuñán Guerrero. Por lo mismo, los locatarios aseguraron que hay problemas de seguridad que aún siguen en las zonas sin intervenir. Así lo planteó el presidente de la Asociación para el Desarrollo del Barrio Meix, Adolfo Numi, junto con otros locatarios que conversaron con el micrófono de Radio ADN.
6: A lo que queda pendiente es mucho. Queda pendiente recuperar las zonas aledañas del perímetro cerrado, que es una extensión bien grande, donde está lleno de toldos azules.
7: Esa cuadra es peligrosísima. O sea, tú te paras ahí en el paradero y son bandas, ni siquiera es uno o dos.
8: Todo ese sector, si no lo interviene, van a seguir llegando comerciales.
9: Se grafica en las peleas, delincuencia, robo.
5: Según el municipio, ya se recuperó sobre un 70% del espacio del barrio, que en su núcleo mantiene una importante presencia de guardias de seguridad y rejas que dividen el perímetro de la zona. Además, en un periodo de 2 años, los robos por sorpresa cayeron un 77%, los hurtos un 71% y los robos con violencia o intimidación en un 60%. Francisco Gutiérrez, ADN.
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1: Es noche de lunes y eso tiene un significado importante cuando ya nos acercamos a la medianoche, cuando vivimos la última hora. Antes una información relevante, importante en Iquique, donde están pronosticados, al igual que en todo el norte grande, fuertes o abundantes precipitaciones el martes, mañana. El Mall Sofri va a permanecer cerrado durante toda la jornada, mientras los equipos técnicos completan las verificaciones del sistema eléctrico y de las condiciones necesarias para su reapertura. En tanto, se habilitarán los accesos al recinto amurallado de Iquique, al Parque Empresarial Sofri Alto Hospicio y al Parque Industrial Chacayuta de Arica. Cada empresa usuaria podrá retomar sus actividades de acuerdo con las condiciones de seguridad de sus respectivas instalaciones. No sé en qué estará el tránsito hacia Alto Hospicio desde Iquique. Hoy estaba interrumpido, pero bueno, habrá quienes vivan ahí que podrán ejecutar las labores que se están indicando ahí de manera oficial. Esto es comunicado oficial desde la Sofri, la zona franca de Iquique, Sociedad Anónima. 11 de la noche, 8 minutos, decíamos, vamos a seguir reiterando esta información, hay clases suspendidas también. Pero Nico Cañas no deja de acompañarnos en noche de lunes, gestor
2: cultural. ¿Qué tal, Álvaro?
1: ¿Qué tal, Nico? Bienvenido.
2: Bien, ¿todo bien? ¿Y tú?
1: Bien, ¿hace frío afuera este?
2: Está rico.
1: ¿Ah, sí?
2: No hace nada de frío.
1: Acá en Santiago, por lo menos.
2: Está bueno acá en Santiago.
3: Claro, bastante fresco, pero sabroso.
2: Eso.
1: Oye, con invitado, de primera línea.
2: Invitado, tremendo invitado tenemos hoy día. Amigo.
1: ¿Ah, sí?
2: Como todos estos invitados que traemos, de lujo.
1: Claudio El Chispa.
4: Acá estamos, gracias por la invitación. ¿Qué tal? Saludo a toda la audiencia de ADN. Gracias,
1: Nico. El Chispa. Bien. Director del Santiago IPA Fest.
4: Así es.
1: Fundador, me dijeron, del bar cervecero Santa Cebada, ¿es verdad eso?
4: Acá estamos, fundado del 2014. De ahí estamos con esta guerrilla cervecera de todo el mundo artesanal.
1: ¿Qué es eso? Está bueno el nombre.
4: Sí, pues. Nosotros partimos en San Miguel el 2014. Como un bar de barrio, bien conectado con nuestra comunidad, y el 2024 abrimos una nueva sede en Barrio Italia.
1: Mira.
4: Sí.
1: 10 años avanzó la cosa.
4: Avanzó bastante, construyendo cultura cervecera, comunidad y todo relacionado a este rico brebaje que tenemos acá, pues, ancestral brebaje, como es la cerveza.
1: ¿Pero hay cuántas? 1, 2, 3, 4, como 7 latas.
4: Sí, una pequeña muestra de lo que tenemos.
1: ¿Son todas distintas? ¿Son distintas cervezas o la presentación nomás?
4: Estos son distintas cervecerías que trajimos. Todas vienen enfocadas en lo que es el lúpulo, por lo tanto son cervezas IPAs. Eso es lo que está acá presente.
1: ¿Qué es eso?
2: Claro, ¿qué es lo que es la IPA?
4: Entremos IPA. De una, pues. El mes de agosto se caracteriza por ser un mes lupulado, ¿no?
1: Lupulado.
4: Y para poder entrar en terreno, contarte que la cerveza tiene 4 ingredientes principales.
1: La cebada,
4: ¿cierto? El agua, la levadura y el lúpulo. Y esta cerveza en particular tiene mucha más carga de lúpulo y por lo tanto ahí está el nombre de unas India Pale Ale, ¿no? Cervezas IPAs.
1: ¿Qué tal? Todos los días se vende algo nuevo, Nico Cañas.
2: ¿Y el festival de este fin de semana? Este sábado y domingo va en torno entonces a la cerveza IPA.
4: Es ahora, claro. Lo que pasa es que lo que ocurre dentro de la comunidad cervecera internacional es que el primer jueves de agosto se celebra el Día de las IPAs. Primer jueves de agosto. Y nosotros empezamos con ese movimiento como el 2016, más o menos de a poquito, y empezamos dando cuenta que cada año agarraba mucho más fuerza. Y de ahí decidimos hacer un festival dedicado a las IPAs. Y llevamos 5 años haciendo este festival. 5 años haciéndolo. Y está en la factoría Franklin. Ahí es donde tú puedes ir.
1: Buen barrio. Buen lugar. Bueno,
2: sábado 22, domingo 23, entonces, en factoría Franklin.
4: Correcto.
2: ¿Horario?
4: Abrimos las puertas eso de las 12 horas y hasta las 20, 21 horas estamos dando.
1: Tienes que echar a la gente, pero.
4: Sí, pues lo más entretenido de esto es que el día sábado está full vendido, porque son con números acotados.
1: Ah, ya.
4: Sí, y ahora tenemos solamente entradas disponibles para el día domingo.
2: Ah, ¿y eso a través de qué sistema lo compras?
4: Passline.
2: A través de Passline.
1: Ah, este de aquí. Sí. Con el código QR y todo eso.
4: Exacto.
1: Mira cómo factura.
4: No. Y ahí la gente nos puede seguir en nuestro Instagram, que es Santiago IPA Fest. Ahí está toda la información, los días, el link para comprar la entrada.
2: Y... eso, y como es todo el día, ¿qué más va a haber? Almuerzo, ¿no? ¿Qué más se puede?
4: La gracia del festival es que nosotros no solamente nos centramos como otros festivales, que es, por decirlo así, únicamente para ir a saciar la sed, ¿no?
2: ¿Ya?
4: Acá incorporamos charlas, incorporamos catas, incorporamos también gastronomía, a fin de que tú participes de este festival y puedas empaparte viendo lo que es la cultura cervecera. Ese es nuestro foco principal.
2: Perfecto.
4: Estar bien en lo que es cultura, que significa tomar con mayor conocimiento, consumir lo que estás...
2: Aprender lo que estamos tomando.
4: Exacto, conocer a los productores, hablar de sus materias primas, de su historia. Es un festival bien a escala humana, bien cercano.
2: Eso te iba a decir, una de las gracias. Yo creo que uno, ¿cuántos productores van a tener?
4: Hoy día vamos a tener alrededor de cerveceros locales, o sea, de Santiago, de Chile, van a ser 12 y dos cervecerías importadas.
2: Ah, mira.
1: ¿A dónde vienen esas?
4: Mira, traemos una que es Evil Twin, una cervecería de Dinamarca. ¿En serio? Trajimos unos barriles de ellos y también otra de Suecia que es Omnipollo.
1: ¿Cuánto?
4: Omnipollo.
1: Omnipollo.
4: Así es el nombre de la cervecería. Y ahí traemos una Rice IPA, que es una IPA que se elabora junto con el arroz, ya entonces mucho más ligera.
2: Ah.
4: Y esta fue pensada para la cultura oriental, que se llama Tokio. Entonces tú puedes entender que no solamente todo es lager, no todo es cerveza como más industrial, sino que a todo un mundo que nosotros estamos empujando el carro para hacernos más conocidos y que la gente pueda disfrutar mayor.
1: Yo me quedé en la Pilsen, en la Cristal, claro. Escudo, ahí me quedé yo, porque están...
2: Un chop.
1: Como mucho. No, pero la evolución es, y el cómo se han ido descubriendo nuevos, no sé si sabores... Nueva forma es interesante.
4: Tiene que ver con más. Las cervezas artesanales, por lo general, tú encuentras mucho más sabor, mucho más aroma, en todas en general, ¿no? Y esta en particular, el lúpulo está más presente y el lúpulo le da un perfil más aromático, de frutas más tropicales o también más pinosos, más resinosos, un amargor más intenso. Eso es como la característica principal de las cervezas IPA.
1: Si digo que hay 400 cervecerías artesanales en Chile, ¿me equivoco?
4: No, está súper bien. Según el último estudio que hizo la ASI, habían como 400 en el número, más o menos.
1: Mira,
4: de cervecerías que están en
1: por una producción limitada alguna, lo que usted quiera, pero no dejan de ser...
4: Y la cantidad de gente que trabaja es impresionante. Y lo otro, que no es solamente Santiago, sino tienes regiones muy cerveceras. Por ejemplo, mencionemos la octava región, Temuco, y por supuesto Valdivia, que para mí es como la región cervecera por excelencia.
2: ¿Sí? Y Valparaíso, mío, ¿no?
4: Valpo también, y por el norte llegamos hasta como... Bueno, en Iquique hay cervecerías también.
1: Saludos de Iquique, que nos lo están pasando muy bien, y viene mal a la mano mañana con la lluvia.
4: Sí, po. Y los amigos de la cuarta región también hay cerveceros en todo Chile.
1: También, ¿eh?
4: Sí,
1: ahí cultura. Tienen competencia ahora con el pisco.
4: Y a veces hay cosas re interesantes con el pisco, o sea, por ejemplo...
1: ¿Lo mezclan? No,
4: las barricas.
2: Las barricas.
4: Las barricas de pisco, tú puedes desarrollar cervezas ahí añejadas en barricas de pisco, son un producto pero top, topísimo.
1: Ajá.
4: Así que no.
1: Oye, estaba viendo aquí el código QR de Passline. Preventa para el Eco Vaso de medio litro para el domingo.
4: Exacto.
1: 6 lucas.
4: Sí.
1: Mira, y yo quise comprar el vaso de vidrio de 4.75, el tengo, me estaba agotado.
4: No me diréis que
1: se agotó. Será con refil.
4: No, vamos a tener que ver qué pasó entonces.
1: Está agotado.
4: Claro, porque este año hicimos una cerveza colaborativa con Jester, que es la Gorilipa, en la cual quisimos conectarnos un poco más con las primeras cervezas IPAs que llegaban a Chile.
2: Perfecto.
4: ¿Ya? Con la escuela americana.
2: Yeah.
4: Y con ello desarrollamos Gorilipa, una cerveza...
2: Gorilipa,
4: claro. Que nosotros tenemos un
2: gorila.
4: Un corpóreo. Un gorila.
1: ¿Qué es?
4: Gorilipa, que está acá, po.
1: Ahí está de veras, el logo.
4: Claro.
1: ¿Ya? ¿Y qué tiene que ver?
4: Nos basamos un poco en la ciudad de Santiago. Siempre nuestro proyecto tiene que ver con levantar Santiago como un referente igual gastronómico para la región, para Sudamérica. Y nos interesa mucho tener como telón de fondo la ciudad de Santiago. Y ahí empezamos a darnos vuelta como logramos levantar un poco. Y había un gigante lupulado, un mono que se tomaba esta ciudad y la empieza a bombardear de lúpulo. Esa es como la imagen que nos creamos.
1: Ya.
4: Así que ahí estamos. Voy a hablar bien con el equipo porque saco.
2: Oye, ¿y los vasos o derecho? ¿Qué te da? Están los dos, el eco vaso y el de vidrio.
4: Claro, hay una
2: guaqueta de derecho.
1: De vidrio con refil, decido.
4: Hay una modalidad que está pensada para dos públicos, ¿cierto? Yeah. De repente tú solamente quieres tomar el eco vaso, entrar una entrada más económica, que un eco vaso, ¿no? Y con eso tú tienes derecho a ingresar al evento y bueno, ahí directamente en cada stand.
2: Comprando cerveza.
4: Yeah. El vaso te trae tres medidas, ¿no? Una que es la medida de degustación.
2: Yeah.
4: Luego una medida de media pinta y luego
2: está
4: una
2: bueno
4: pinta
2: eso entera. Para poder ir probando solo
1: media
2: gustar.
1: Pinta, está bueno.
4: Sí, van a haber más de 100 estilos disponibles. Entonces no alcanza con un vaso.
2: Ni siquiera probarlo.
4: Y por lo tanto tiene que ver con la degustación, es muy importante eso. Conectarte, preguntarte.
2: Aprender.
4: Eso es lo principal de un festival cervecero enfocado en lo que hacemos nosotros, ¿no?
2: Claro.
1: El chope es cerveza.
4: Es una medida. El chop está como el chop de medio litro, viene como de la cultura más bávara, ¿no? Que es como el vaso de medio litro para poder tomar. Eso es como que uno le dice chop. Pero nosotros estamos más
5: influenciados.
4: Sí, tal cual. Es una medida, un vaso. Y nosotros estamos más influenciados por la cultura cervecera norteamericana, que tienen su pinta, sí, que este vasito que está acá, ¿no? Esta es la pinta americana que hace los 4.75, que en todos los vasos, en los bares cerveceros la
2: vas a encontrar. ¿Nosotros en Chile estamos influenciados por la cultura americana o el festival?
4: La cultura cervecera craft, como artesanal, viene más influenciada por
2: americana,
4: pero los orígenes están mucho más ligados a los bávaros, a los alemanes.
2: Los migrantes alemanes.
1: Bueno, por eso Valdivia tiene su marca de clase distinta, porque la migración alemana pegó, se instaló mucho ahí, ¿verdad? Sí,
4: y en Valpo los ingleses, que también aportaron mucho con esa cultura. Entonces, los orígenes de la cerveza, por eso en Chile, tenían que ver con la migración alemana y la migración inglesa. Muy fuerte.
1: A la pinta, por eso uno dice, vamos a la pinta. Era una medida de claro. Cerveza, pues ahí está.
2: Vamos la cosa, a la pinta.
1: Nico Caña siempre dice, estamos a la pinta. Vamos. Ahí está. ¿Ah? Bien. ¿Y ese cuánto? 4.75, no alcanza a ser medio litro.
4: No alcanza a ser medio litro, ese es como la pinta de los norteamericanos y acá se trabaja como en ese formato y lo hace más asequible también para compartir. Bueno, y la gracia de este vaso, que todo tenía como su ciencia, que es más grueso, sí. Y cuando tú estás en el bar lo puedes acumular hacia arriba. Entonces tú cuando haces el servicio y vas retirando puedes acumular 10 pintas. ¿Sí? Entonces básicamente esa es como un poco la ciencia de este vaso de pinta que se llama Chuck.
1: Tiene su show.
2: Mira.
4: Y acá, por ejemplo, no sé, te traje una cerveza que es la que está allá, que es de Oflojo, esta que está acá, amigos Procer de la ciudad de Chillán, ¿no? Ellos también hacen una cerveza que está muy, muy asequible, y la gracia también de las cervezas en lata es que tienen todo su arte, ¿no? Fíjate,
2: todas las latas muy diseñadas.
1: La etiqueta es pero espectacular.
4: Es una característica de acá que
2: la cerveza
1: tiene 4.73, que cabe justo en la pinta.
4: Exacto. La que tienes en tus manos es una cerveza se llama Corta Corriente, de la cervecería Tamango, que también es una Hazy IPA, un estilo mucho más frutas tropicales, más sedoso, y que fue un ícono, yo creo, como en el 2018-19, que marcó como un antes y un después en el tema craft, esa cervecería. Sí.
1: Más chiquita la lata, sí, 3.55.
4: Ellos trabajan con ese formato.
1: Ah, ya, cosa independiente.
4: Luego tenés, por ejemplo, la otra, que es de la cervecería Hasta Pronto, con una mini IPA, una cerveza bien lupulada, pero con menos grados de alcohol. ¿Ya?
1: ¿Sí?
4: Porque también la cerveza va enfocada en todo público, cervezas con más grado alcohólico, cervezas con menos grado alcohólico, con mayor tomabilidad.
2: ¿Y entre cuánto y cuánto puede variar el grado alcohólico una cerveza?
4: Desde en el tema de la IPA vamos desde los 4 para arriba, pero en esencia tú puedes encontrar cerveza de los 3 grados hacia arriba.
2: Ya, perfecto. ¿Y hacia arriba y el tope?
4: Las cervezas belgas están llegando a los 10 grados y por ahí hay unas cervezas como las Barley Wine que puedes pasarlo un poquito más trabajando más la levadura y más el alcohol.
2: ¿Y esas son esas cervezas más espesas, más densas o no?
4: Mucho más espesas, más densas, más grado alcohólico y el concepto es como más complejo.
2: Ya, perfecto. Ajá.
1: Claro. ¿Hay cultura cervecera en Chile, te parece, Claudio?
4: Nosotros estamos haciendo esa pega. Nosotros con los festivales creemos que aportamos en conectar al público con los productores y desde ese diálogo construís cultura cervecera. Y los bares también desarrollamos esa labor. Tú cuando vas a un bar cervecero puede ser la primera vez en la cual tú vas a ir y seguramente vas a decir, mira, me da una lager, me da una cerveza rubia, me da una cerveza ámbar, y ningún problema con eso, te vamos a entender súper bien. Es nuestra pega poder enseñarte un poquito más, educarte y encaminar en ese proceso. Y el oficio también ha ido creciendo. O sea, tenemos, por ejemplo, todo un gran staff de beer sommelier, gente que se ha preparado para poder enseñarte y desarrollar y hacer catas y cosas por el estilo. Todos los bares cerveceros desarrollamos actividades como catas de cerveza.
2: Perfecto.
4: Donde un día a la semana o dos días a la semana tú vas y puedes conocer qué estilo se está lanzando, cuáles son las materias primas, cuál es la historia de esa cerveza, cómo se elaboró, cómo se
1: perfeccionamos acá en Chile o se van.
4: Hay de todo. Hay escuelas, por ejemplo, está el Domens, que es una escuela de origen más alemán, si no me equivoco, que da forma a sommelier en Chile. Está el Cicerón también, que es de la escuela norteamericana, donde te puedes formar.
2: ¿Y tienen sede acá?
4: Tienen sede acá en Chile.
2: Ah, mira.
4: Claro. Entonces se está armando un gremio también de beer sommelier, que estáis trabajando la CESI con el Gabriel Lara, y están desarrollando ese rubro. Lo otro importante de por qué creció tanto el tema cervecero en Chile, desde la perspectiva mía, es un poco porque importamos buenas materias primas. O sea, acá llegan muy buenas maltas de Alemania, llegan buenos lúpulos de Estados Unidos, también de Inglaterra, llegan buenas levaduras, y la infraestructura ha ido creciendo. O sea, ya no es como la imagen del cervecero casero con su fermentador y su ollita en la
2: cada
4: casa.
2: Más profesionales.
4: Cada vez más el estándar va subiendo, más y nuestra cerveza en Chile no tiene nada que envidiar a lo que están haciendo los argentinos, los brasileros, que son como los grandes monstruos
2: de un
4: poco de
1: ¿esas materias primas se producen también en Chile o hay que exportarlo todo nomás? Importarlo.
4: Hay materias primas que se trabajan en Chile para hacerlo como la malta base, pero de Argentina llega algo, pero principalmente se importan. Y en esa importación está la calidad. Y eso dio un salto. Eso dio un salto. O sea, si tú no logras tener buenos insumos de primera línea, es muy difícil que puedas hacer cerveza. Y a su vez, maestros cerveceros que se han ido formando en Chile, se han ido formando afuera, han ido a estudiar afuera, se han capacitado afuera y vuelven a Chile con mayores conocimientos. Y eso nos permite no envidiarle nada a de repente cervezas que se hacen en Estados Unidos, porque el estándar está muy alto. Acá en Chile tomamos muy buena cerveza.
1: Que nos enseña de cerveza esta noche en ADN es Claudio Chispa, el director de Santiago IPA Fest, fundador del bar.

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1: Estoy estar en Independencia, están los amigos de Intrinsical en el barrio Brasil, están los amigos de Alameda Beer Company, y tú vas allá, puedes probar cerveza fresca, porque esa es otra característica de la cerveza artesanal, tiene que ser fresca.
2: Ah,
1: fresca,
2: sí. O sea,
1: fresca.
3: ¿Cuánto el tiempo de producción?
1: Semana.
3: Ah, la semana, mira.
1: Semana, porque como no están pasteurizadas, tienen que tomarse de esa forma, sino y después de, y el consumo es rápido. Entonces esa también es una característica principal.
2: ¿Qué le pasa a una cerveza que queda ahí? Se corta.
1: Hay dos formas de entenderla, ¿no? Yeah. Por un lado, una cerveza con un alto grado alcohólico, tú la puedes desarrollar y almacenar para que tenga un proceso de maduración, de guarda. Mm. Eso va a evolucionar bien, pero tiene que tener alto grado alcohólico, buen componente de malta, y de esa forma tú puedes tenerla en tu refri o también en tu closet a una temperatura más o menos estable para que en el tiempo vaya madurando y vaya sacando nuevos sabores y aromas. Pero, por ejemplo, en este caso, como las IPAs, tiene que estar fresca, porque si no el lúpulo va perdiendo su potencia en el tiempo. Va bajando, bajando, bajando. Y como no está pasteurizada, después empieza un proceso como más de oxidación. A diferencia de una industrial, que como está pasteurizada, puede estar un montón de tiempo.
3: Está muerta.
1: Sí, pues. A nosotros nos pasa algo, por ejemplo, la gente dice, oye, fui al supermercado y tuve un artesanal y dices que no estaba rica, no estaba fresca.
2: A ver.
1: Pero eso tiene que ver porque en el supermercado tú no sabes cómo estuvo la guarda.
3: Ha sido la cadena.
1: Sí, pues. Claro. Se perdió la cadena de frío, claro. Estuvo almacenada en el patio, estuvo bajo la influencia del calor, del frío, y esa oscilación la mata. Entonces, ideal, cuando uno va a un supermercado, irse a la góndola de las cervezas que están frías. Eso es principal.
3: Perfecto.
2: Sí, un buen tips.
1: Y,
2: pero con hielo, por
1: favor. No, hielo. Ah, sí. No. Y también lo otro es que hay un mito, ¿no? Que la cerveza siempre tiene que estar helada. Siempre tiene que estar así. Claro, la industrial tiene que tomarse a una temperatura bien bajita. Nos hemos acostumbrado desde pequeño, claro, como a consumir la Lager, ¿no? La Cristal o qué sé yo. Se pueden hacer marca con olla fría.
2: Pero importa. Como todos uno.
1: Que son de buena calidad. Pero tienen que ser cervezas consumidas a una temperatura muy helada, porque una vez que van agarrando temperatura, también se van viendo como algunos defectos.
3: Sí, po.
1: En el caso de la cerveza artesanal.
3: Con el frío se le tapa el defecto.
1: Sí, po.
3: Ah, mira.
1: Sí,
3: po.
2: Mira.
1: De hecho, hay una clásica del marketing que nos enseñan, que hay una cervecita mexicana que tiene como un icono, ¿no? Que se sirve con un limoncito. Sí. ¿Ya? Pero eso tiene que ver porque de esa forma también se tapan como los malos productos que trae esa cerveza. Entonces, bueno, pero hicieron de un defecto.
2: Claro.
3: Claro.
1: Potencia a nivel
3: mundial. Estrategia, claro, claro. Comunicación.
1: Y tú tenés que siempre valorar eso en cualquier producto que estás tomando. Cada cerveza tiene distintas temperaturas, pero...
3: Y una cerveza, entonces, como una buena cerveza la podríais tener fuera del refrigerador y tomarla a temperatura ambiente. Claro, que no esté en calor.
1: No, bueno, esté en calor. Pero fíjate que tú, por ejemplo, una cerveza stout de, no sé, 6 grados de alcohol, con buenas maltas tostadas, yo la prefiero con el que agarre más temperatura porque salen otros aromas y otros sabores. Así es muy rico eso. Y la voy a acompañar de charcutería, la voy a acompañar de carne. Y ese es un tema, porque nosotros siempre nos han dicho que la gastronomía chilena, o en general, tiene que estar ligada al mundo del vino. El vino hizo su campaña para eso y la peleó y se instaló en la mesa. Y nosotros estamos también tratando de empujar un poquito que la cerveza pueda perfectamente acompañar una buena comida.
3: ¿Y qué gastronomía va a haber el sábado y domingo en el IPA Fest?
1: Mira, vamos a tener en los festivales pasa algo similar. El año pasado, por ejemplo, trabajamos con Rolando Ortega, un chef, y trabajamos con productos de muy buena calidad. Pero también el público cuando va a festivales quiere también como comida un poquito más dinámica, ¿no?
2: Claro.
1: Y este año dijimos, ya, filo, vamos con las hamburguesas artesanales y papas fritas y también con unos perritos calientes, ¿no? Bueno. Que son como completos como de los más clásicos a los más complejos, y también va a haber una panadería francesa, una bollería francesa, donde tú vas a poder maridar y trabajar.
3: Bien diverso.
1: Muy diverso, y la gracia es que en Factoría Franklin tienes ramen, tienes ostras, y tú el festival puedes entrar.
2: Claro.
1: Pasamos una pulsera y tú puedes salir.
2: Ah.
1: Y si quieres, puedes recorrer el barrio Franklin y volver al festival. Entonces es un programa súper potente todo el fin de semana.
2: Todo el día. Claro, todo el día. Me voy.
1: En la factoría.
3: Y va a haber música también.
2: Y el metro, por el Persa Bio Bio, está ahí.
1: Al lado.
2: Para que ir en auto.
1: Al lado, no, para que ir en auto. Sí, música, le ponemos música. Por ejemplo, el día sábado vamos a tener una banda de rock más folclórico, ¿no? Así como más andino, con un grupo de baile. Y el día domingo va a estar una banda que se llama Cholo Bandinga, con un poquito más de rock y ska.
3: Perfecto.
1: También va a estar en el stand-up el Jimmy Águila, con DJ, va a estar DJ No, va a estar DJ Rojo, y el sábado

0: estar DJ Fanny para alimentar la fiesta. Y una gracia a los que compraron entrar el día sábado. Nosotros cerramos puerta como a eso a las 9, ¿no? Y después seguimos el after en el Tap Room de Alameda. Todos los que compraron entrada del día sábado,
1: ¿ir para allá?
0: Se pueden ir para allá. Y los chiquillos de Alameda se rajaron y iban a... Tú vas al Tap Room y te van a regalar una cervecita.
2: No.
0: ¿Sí?
2: Ah, mira, está bueno.
3: Un carrete bueno.
4: ¡No, para qué cerveza!
1: No, pongamos una canción para matizar eso un poquitito. Ya hablaban de música.
0: Dale.
1: Y seguimos hablando con Claudio Chispa, director del Santiago IPA Fest, sábado y domingo en la Factoría Franklin.
5: Una delicia.

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1: Vincenzo Rojas en la selección musical en ADN, como habitualmente nos acompaña de lunes a viernes. Y el Nico Caña, gestor cultural, que nos ha traído este invitado, Claudio Chispa, el director de Santiago IPAFES, fundador del bar cervecero Santa Cebada y prácticamente premio Nobel de la cerveza.
2: Sí, ¿cómo se maneja? ¿Qué hemos aprendido cerveza? Oye, y en el IPAFES también hay una, ahí lo que estuve leyendo, tienen la Copa Santiago IPAFES. ¿De qué se trata la copa esta?
3: Vale, sí, pues mira, esto empezó el año pasado. Nosotros dijimos, bueno, una cosa es hacer el festival y otra cosa también es poner en valor lo que estamos haciendo. ¿Ya? Y qué mejor que entre los mismos colegas decidamos, y se decía quién es la mejor IPA.
1: Ah,
3: claro. Y antes era por votación popular, ¿no? Hacíamos una, ya quién le gustó más a la gente, no sé qué, y votaba.
2: Mano alzada.
3: La mano alzada, y ya, pero los cerveceros decían, pero no es lo mismo, no están eligiendo calidad, están eligiendo la que tiene más marketing, la que tiene más alcance, qué sé yo. Perfecto. Trajimos cuatro jueces.
2: Ahora está
3: la Nati Ursúa, la Ley de Vir, está la Jarnico, está el Fayal Lara, está el Jorge Peterman. Ellos son todos Vir Sommelier, que se dedican como a la cata de cerveza. Hay una categoría de jueces. Y todas las cervezas participantes mandan
2: su muestra.
3: Una muestra, una cerveza, ¿ok? Esa se hace una primera ronda y las mejores votadas pasan a una segunda ronda y ahí se elige el Best of Show. Y esa premiación va a ser el día sábado. Entonces, por lo tanto, es como una premiación súper profesional igual.
2: Sí, pues.
3: Sí, súper profesional.
2: ¿Y todo se prueba el día sábado?
3: Todo se prueba el día sábado. Y a eso de las 7 ya vamos a saber quién es la cerveza IPA ganadora. El año pasado ganó la cervecería Hasta Pronto con tres deseos, una Hazy IPA, que la sacaron exclusivamente para su aniversario. Ellos van a estar de aniversario dos semanas más, si no me equivoco, la próxima semana.
1: ¿Hasta dónde podéis discriminar si una cerveza es buena o es mala? ¿Cuántas te podéis tomar? ¿Tres, cuatro?
3: Es que se va catando de poquito.
1: Por eso, pero...
3: No, acá vamos a catar, son 16 y tantas cervezas que vais catando. Son profesionales, hay técnica, hay tablas, hay rúbrica.
1: Hay técnica.
3: Claro. Donde se apoya el sabor, el aroma, si está en el estilo o no está en el estilo. Sí. Y eso finalmente es para dar valor a la cerveza y que el público comprenda que no solamente una cerveza es algo que te va a saciar la sed, sino que hay pasión por atrás, hay técnica, hay buenas materias primas y lo más importante es que tú estés bien formado para poder leer bien esa cerveza y apreciarla. Sí. Eso es como lo más.
1: ¿Qué comida puede acompañar? ¿Se recomienda acompañarla con una cerveza en general?
3: Va a depender harto como del estilo que estés tomando.
1: Ya.
3: Va a depender harto del estilo que estés tomando. Yo en particular hago como un ejercicio súper simple, ¿no? Como una cerveza ligera, comida ligera, cerveza fuerte, comida fuerte. Y ahí tú también puedes hacer otro juego que es el contraste. Como cerveza más maltosa, un poco tirada al dulce, podéis contrastar también con los salados, ¿no? Ahí vais haciendo como esos juegos de contraste. Ahí vais armando. La gracia es básicamente no entender que hay una regla estándar, no hay una academia como única, y tiene que ver también cuáles son tus gustos para poder trabajarla.
1: Al experto en whisky le decís whisky con hielo, ¡ay, te pega! Al del pisco también, ¿eh? El fan shop está autorizado. Le dais la bendición al fan shop.
2: No, es como la piscola.
3: Yo no soy un talibán de eso, pero claro, es que hay colegas que igual son medios talibanes, uno como que dice, oye, eso uno nació de chico viendo a la familia tomando fancho, y es parte de. Y idealmente, igual con una cerveza como una Pilsen, ¿no? Una cerveza más ligera, de bueno grado alcohólico, cuatro grados alcohólico, mezcla cañón, está rico. Hay un debate, sí, si es como que la Fanta va antes o después.
1: Ah,
3: sí,
1: ahí está.
3: Hay varias escuelas.
2: ¿Y qué va después? Yo siempre le pongo después primero la cerveza y después un toque Fanta.
3: Hay otros que dicen, no, tiene que ir antes, para que la cerveza haga el ejercicio.
2: Claro. Que se mezcle.
3: Sí, pues.
1: Entre medio, ¿cómo será la
3: cosa? Claro. ¿Eh? Sí, pues un tiempo, por ejemplo, había todo un debate si michelar o no michelar la cerveza. Si es como que eso le afectaba la calidad del
1: producto. ¿Qué es michelar la cerveza?
3: Jugo de limón, sal. ¿No?
2: La michelada.
1: Sí, de acuerdo. Pero...
3: Claro, eso es como michelar, pues la chelita.
1: ¿Y
3: no, yo encuentro que está todo.
2: También,
3: está todo
1: el de la persona que se la toma al final.
3: Sí, pues, ahora, cosa, michelar una cerveza de 10 grados alcohólico no es muy recomendable. Sí, si lo quieres hacer, dale, pero eso ya es como que es un poquito como rojo.
1: ¿Cuántos litros consume el chileno en promedio? ¿Tienen ese cálculo, no?
3: Hoy día, si no me equivoco, me puedo estar pegando un carril. Ahí, si algún colega está escuchando el programa, me parece que estamos como en los 50 y tantos litros per cápita. Igual, sí, ha ido creciendo harto, ha ido creciendo bastante. O sea, cuando partió la revolución craft estábamos como los 30. litros. Y hoy día estamos, si no me equivoco, como los 50 y tantos. Bajó, ha ido bajando un cachito.
2: Eso te iba a decir, ¿le ha afectado esta crisis en los últimos años? ¿Que ha bajado el vino, los destilados, la cerveza? ¿Que le ha pegado?
3: Ya se ve, yeah. se ve una... Ahora, también depende de dónde lo comparáis, porque si te comparáis con la pandemia, es imposible llegar como a esos niveles de consumo en general, ¿no?
2: Están todos tomando
3: la Nosotros casa. Como del 2010, más o menos, la chela y el consumo de cervecero venía creciendo año a año, sostenido, yeah. Así. Y nada en el mercado va a estar siempre arriba, po. Entonces, un momento igual como para decir, bueno, cómo seguimos, cómo acompañamos, pero no es para ponerse tristón ni claro. Creer que está todo...
1: Hay la competencia brava entre el pisco y el vino, que son característicos. Siendo. Chile es productor importante de ambos. Evidentemente la cerveza tiene que dar una pelea, pero muy, muy, muy dura.
3: Ahí estamos, y estos festivales cumplen un poquito ese objetivo. Nos ha pasado con el pisco que nos cuesta un poco entrar, como no sé, la verdad lo conversamos con el Nico, nos cuesta entrar quizás con el pisco como de alta gama, ¿no? Sigue siendo el de las piscolas el regalón de la gente igual.
2: Claro.
3: Sí, hay dos marcas que son como las consagradas. Exacto. Pero
2: nos cuesta que la gente llegue a consumir ese pisco de autor, pisco especialidad. Y en la cerveza te iba a preguntar lo mismo. ¿Hay nicho para la cerveza especialidad? ¿Cuál es el espacio que tienen hoy los cerveceros pequeños?
3: Mira, fíjate que cuando partió el Santo el 2014, habíamos como dos o tres bares cerveceros.
2: Ya.
3: Hoy ya son casi como 20.
2: Ah, mira.
3: Entonces eso va creciendo un montón. Hay cervecerías especializadas también, como Tierra Cervecera, en fin, otros especialistas más, pero se va abriendo mercado.
2: Ya.
3: Están los festivales, están los bares cerveceros, son lugares donde tú tienes que... Y las ferias de los veranos, ¿no? O sea, tú vas a los pueblos en verano y hay ferias de cerveza, pero por todos lados. Así que eso estamos muy...
2: En octubre
3: muy
2: también, todo el Oktoberfest.
1: El Oktoberfest.
3: Octubre, también...
1: Ahí en Mayoco siempre, ¿no?
3: En Mayoco está el festival que hace la asociación la agrupación de cerveceros independientes también, que lo hace el mes de abril, en el parque, en el
2: ex intercomunal de la Reina. Vinieron aquí a acompañar también.
1: Vinieron una vez.
2: Y que vino Andrés Pérez.
3: Sí, de Montañita. Entonces, crece por todos lados. O sea, está potente este mundo. Yo invito a la gente a salir como de la zona confort y no solamente pedir servicios industriales, sino...
1: ¿Hay ido al Oktoberfest de Alemania alguna vez?
3: Está en mis pendientes. Pero, por ejemplo, ahora me voy a pegar un lujito que voy a ir a conocer República Checa. Como la cuna de la Pilsner. Así.
1: Ah, sí. Sí, por Pilsen. Sí, la Pilsen está ahí.
3: Sí, pues de allá. Ya se originó ese estilo y es como...
1: Una piscina ahí.
3: Claro, porque las escuelas cerveceras son las inglesas, los belgas, ¿no? Los alemanes y los norteamericanos. Son como las cuatro escuelas principales.
2: Correcto. Y la checa. Esas serían las cuatro.
3: Exacto, ya. Más o menos.
2: Ah,
3: y ojalá es que nosotros en un poquito más tiempo más podamos también tener una propia cerveza, una escuela cervecera o una entidad cervecera en Chile.
2: ¿Y estamos cerca de eso?
3: Hay que trabajar un poquito más. Hay que trabajar un poquito más, porque no solamente hacer cervezas de calidad y replicar lo que está, sino cómo tú trabajas ahí el territorio, cómo te conectáis con tus materias primas, cómo te conectáis con el vino, cómo te conectáis con el pisco, cómo al mundo le habláis desde las propias cervezas que puedes hacer acá. Yo creo que vamos para allá.
1: Bien,
3: Sí, vamos para allá, pero hay que seguir trabajando y ahí los maestros cerveceros tienen que también darse su juego y no solamente producir cervezas más transversales de consumo masivo, sino que abrir nicho dentro del nicho para poder experimentar un poco más. Una cosa importante para este festival, abrimos la cancha y trajimos homebrewers.
1: ¿Qué es eso?
3: Cerveceros caseros. O sea, no solamente están las grandes cervecerías artesanales, como más consagradas, sino que dijimos, loco, acá no cerramos este espacio. Nuevas generaciones tienen que venir.
2: Pequeños
3: productores. Y la gracia de eso es que son muy experimentados. O sea, como hacen cervezas más experimentales, mejor dicho.
1: Ah, claro, ya.
3: Con otros tipos de adjuntos, algunas innovaciones técnicas. Por lo tanto, si vayas al festival a Santiago Cuba Fest, yo te recomiendo de una ir al festival
2: a
3: probar eso, porque ahí tenés como cosas que te van a volar la cabeza, sin duda.
1: Nico Caña, gestor cultural, Claudio Chispa, director de Santiago IPA Fest, este sábado y domingo en la Factoría Franklin. Nos pregunta don Gonzalo a través del WhatsApp, ¿la cerveza en lata se puede tomar directo de la lata o recomienda ponerla en una garza cervecera? Mira, sabe el hombre.
3: Sí, sabe el hombre. Se recomienda pasar a vaso, sí. Tú no sabes la lata por dónde pasó también, po.
1: ¿Quién anduvo?
3: Ahora, hay procesos súper de limpieza con una lata. Pero sí, es mejor. Y la otra forma que tú también rompes la cerveza hace que el gas no quede tan presente y eso te permite seguir tomando y no hincharte tanto. Entonces siempre se recomienda romper un poquito la cerveza al momento de servir.
1: Lo que es saber. Ni
3: sí. Pues. Hay un debate hace tiempo atrás, ¿no? Que era que, oye, pero la cerveza en lata va a saber a lata, porque a mí me gusta la cerveza en botella, porque encuentro que la botella es. Y eso se quedó demostrado que la mejor forma para poder almacenar y que la cerveza tenga su calidad es en lata, porque la no lata. Te entran tantos rayos. Y las latas que mejor se trabajan son las latas marrón. Por ejemplo, hay cervecerías industriales, ¿no? O una que está en Valdivia, que también tiene su etiqueta marrón, sí, y eso está perfecto. Pero por ahí se encuentra una lata, una botella transparente, como ojo. Ojo con esa botellita porque no te asegura que está en buena calidad.
2: Ah, mira.
3: Siempre privilegia latita y ojalá botellas marrón que la protegen mejor de la luz.
1: Claro. Y con una etiqueta grande, mejor todavía.
3: Mejor bien todavía. Protegida. Sí. Y preocuparte igual de la fecha de elaboración, como te decía, el artesanal, ojalá que no pasen
2: bien
3: de
2: los 6 meses.
1: ¿De cuánto?
3: Que ojalá que no pasen de los 6 meses.
1: 6 meses.
3: Sí, ojalá. No,
1: sí, claro, por supuesto.
3: Ojalá. Salvo que, como te decía anteriormente, que eran las guardas, que ahí podéis correr como queráis con la cerveza que esté en tu armario en bodega, po. Así que este mundo es fascinante, es una pasión, es un oficio, pero también hay harta técnica y harto estudio. No es, no es solamente como improvisación.
1: Te pasó una pasión, lo ha escrito y lo ha transmitido de una manera, pero fascinante. Pues, sí.
3: Son 12 años tras la barra.
2: De estudio.
1: Detrás de la barra.
3: Claro. Eso se siente, se vive. Así que, buenísimo. Este vasito también, este vaso es que va a estar también para el día del festival, un vaso exclusivo que vamos a sacar ese día.
1: Ahí va a estar Gorilipa.
3: Sí,
1: con su etiqueta, con el gorila. Gorilipa.
2: El Santiago Ipa Fest.
1: Con Radio Cassette, el Gorila Ochentero.
2: Sí.
1: Con Radio Cassette.
3: Eso lo hizo un amigo, el Tatanque, el diseñador del festival. ¿Ya? Un saludo para él también y para el Azul, que son parte del equipo.
1: La larga vida al Lúpulo. Le iba con un vaso de cerveza lleno. ¿La espuma es importante? ¿Que baje?
3: La espuma es importante. ¿Ya? Ahí me pasaba un tiempo, fíjate, que llegaba gente como un poquito más con un perfil y me decían, no, sírveme la cerveza, pero sin espuma. Sin espuma.
1: A ver.
3: Y, pero si la cerveza tiene que tener espuma, porque la protege. No, es que así me estáis dando menos cerveza.
1: Claro.
3: Era como, no, pues si la cerveza va con espuma.
4: Mira esa weá, hermano.
3: Idealmente 2 dedos de espuma para que te proteja también de lo que está en el exterior y mantenga su propiedad hacia el interior. Es como una, decirlo en simple, es como una protección para el brebaje.
1: Claro. Uh-huh. ¿Y dejar que baje?
3: O sea, que esté ahí, que esté el proceso,
2: no molesta.
3: Y que también tú vas a diagnosticar si al vertir una cerveza en el vaso no da tanta espuma, igual es como ya no está tan gasificada, entonces es una forma de también darte cuenta
2: de
3: cómo está.
2: Claro.
3: Sí. Fíjate que hay varias cosas interesantes de conversar, pero una es que en la Edad Media más o menos el agua estaba muy contaminada. Muy contaminada. Entonces tú te podías enfermar o hasta morir por tomar agua contaminada. Y la forma de poder no morir era transformar esa agua en cerveza. Y ahí viene también toda esa forma de poder salvar la vida. O sea, la cerveza ha salvado la vida, la humanidad.
1: Nada, la chiva, bueno. Sí, ¿no? Han parado en la historia.
2: Claro. Voy por mi medicina.
3: Hay amigos más estudiosos, ¿no?
1: Más sanos que otros.
3: No, amigo, y la cerveza ha acompañado a la humanidad en todo su... O sea, hay una teoría, ¿no?
2: ¿Ya?
3: Que plantea que la cerveza también es cuna de la civilización. Y ahí nos peleamos un poco con los amigos del vino.
2: El vino.
3: Sí, pues nos peleamos un poco, pero hay una posibilidad de hace 10.000 años atrás que también hubo un brebaje que generó con la fermentación espontánea de la levadura salvaje, trigo que estaba almacenado en vasijas, ¿no? Con agüita y más temperatura, y eso generó alcohol.
2: Ya.
3: Y eso los ancestros sí tomaron eso y dijeron, bueno, esto está más o menos entretenido. Y de ahí también acompaña. Sí, y de ahí hay algunos que ligan que al tener esa cebada, que estaba salvaje, tú después la empezaste a trabajar, a hacer la agricultura. Y eso empieza a formar los pueblos y eso empieza a formar civilizaciones. Entonces también hay un origen un poquito más ancestral de la civilización ligado.
2: Asociado a la historia.
3: Asociado a nuestra
2: humanidad. A la historia, la evolución.
3: Así que.
1: Vamos a estar hasta las 3 de la mañana aprendiendo, Se pasó. Sí,
2: Oye, la cerveza que desarrollaron ustedes, experimental, ¿qué es lo que buscaron?
3: Buena pregunta. Esta es la que está acá, pues mira.
2: ¿La van a encontrar exclusiva en el festival?
3: Esta se lanzó.
2: Ahí está la Ita.
3: Esta se lanzó exclusivamente con Jester. Hubo un momento en este breve historia de la cerveza en Chile, que fue más o menos en el año 2014, que se formó una tienda que se llamaba Birvana. donde estaba un amigo del Ben Wood, ¿no?
5: Ah, claro.
3: Y él trajo a Chile las primeras cervezas como norteamericanas de la escuela lupulada, dentro de todo lo que trajo él. Y esos años 2014 llegaron muchas cervezas pinosas, resinosas de la escuela norteamericana, que después fueron evolucionando y trajeron más AC IPA, New England IPA, qué sé yo.
2: Perfecto.
3: Entonces, esta cerveza en particular dice Classic IPA, ¿no?
5: Sí,
3: Classic. Es como conectarte con esa primera vuelta que ocurrió en el 2014.
2: Eso primero que llegó.
3: Ajá, es como algo nostálgico. Mira, un poco. Ah. Y para todos los amigos que la han probado, que la han catado, han dicho, puta, chiquillo, le pegaron el palo. O sea, realmente un
1: viaje. ¿A la cerveza cero de Daywall?
3: ¿Perdón?
1: A la cerveza cero.
3: No soy muy amigo de la cerveza cero. No, no. Ahí sí, como me pongo un poquito más quisquilloso, pero sí te debo reconocer que había un aumento del consumo sin alcohol en Chile, en general. Y enfocaba también un poco a ser más consciente de que no podéis tomar manejando, entonces como que el conductor designado va por la cerveza sin alcohol. Y también que hay generaciones que se cuidan más, que son un poquito más fitness y que están ahí tratando de consumir algo más ligero, sin tantas alcoholes, por las consecuencias que a veces trae un consumo irresponsable, que no es el caso del festival y que no es el caso de los bares cerveceros. Pero hay una corriente ahí que no se puede desconocer.
1: Otra. El vaso Garza para cerveza, ¿se lava con o sin lavalosa?
3: Buena pregunta. Lo principal es que el vaso esté limpio. Hay una técnica cuando tú sirves la cerveza que, si al momento de servirla en un bar o qué sé yo, logra tener como burbujitas pegadas en la pared del vaso, es porque ese vaso está un poquito sucio.
1: Epa.
3: Sí. Por ejemplo, si llega un chop a la mesa y está con hartas burbujas adosadas en su pared, es como, ojo, ese vaso no está muy limpio. Entonces, los detergentes tienen materias grasas que por ahí, perdón, no materias grasas, tienen más aceitosos, pero puedes ocuparlo, pero darle mucha agua. Muy bien enjuagado, la forma de limpiar. Y luego nosotros tenemos una técnica que pasamos el vaso por frío, pasamos el vaso por agua y luego nuevamente lo volvemos a pasar en un grifo con otra agua más, ¿no? Como pasa por tres procesos antes de servir la cerveza. Así que harta agüita, vaso limpio siempre, acompañándote.
1: Nico Caña, gestor cultural. Claudio Chispa, tremendo invitado, director del Santiago IPA Fest este sábado y domingo en la factoría Franklin, entrada por Pass Line. Y fundador del bar cervecero Santa Ceba. Un millón de gracias por la visita, gracias por todo lo que nos has enseñado.
3: A ti, pues, por la invitación.
2: Muchas gracias, ganas. Claudio.
1: Nico, yo no tengo nadie.
6: Gracias
3: al Nico.
2: Gracias por acompañarnos.
3: Sí, pues. Eso. Ya, no iba a decir algo más, pero se me fue la idea. Contento de estar acá y arriba la gente que ama la cerveza.
1: ¿El lunes, Nico?
2: El lunes.
1: A las 11.
2: Hasta el próximo lunes.
1: Aquí estamos.
2: No, nos vemos el sábado y domingo.
1: Ah, sí, pues no, ahí eso. Nos encontramos, nos ponemos de acuerdo.
3: Vale.
2: Chao, chao.

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4: Son las 0 hora.
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6: Hoy se dará cuenta en sala, con dudas aún en el oficialismo y la resistencia de la oposición, el gobierno ingresó al Senado la reforma constitucional de seguridad. Se mantiene un estado de excepción acotado sin revisión del Congreso y las inhabilidades de derechos para condenados. Y se envió una nueva iniciativa antibarricadas. El ministro Martín Arrau defendió el proyecto para modificar el Código Penal y sancionar bloqueos parciales de calles, incluida la paralización del metro. Arrau afirmó que no es una forma legítima de protesta. Por el sistema frontal en el norte del país, autoridades determinaron la suspensión de clases en Arica para la región de Antofagasta. Hay alerta por posibles remociones de masa y las lluvias obligaron a la evacuación y traslado de 540 reos de Tocopilla. Autoridades confirmaron a contar de hoy la reapertura del paso fronterizo Los Libertadores tras más de 30 días cerrado por condiciones climáticas. Gremios de la producción ya evalúan pérdidas y piden solución definitiva para evitar un nuevo cierre. Nueva atención por el presupuesto 2027. El ministro de Hacienda, Jorge Quiroz, enfatizó en el cuidado de las plantas y se desmarcó del incremento que solicitó su par de vivienda, Iván Poduje. En paralelo, el CFA sugirió medidas adicionales ante el escenario de estrechez fiscal. El socialismo democrático tomaron distancia del llamado a una sola coalición que hizo la nueva presidenta del Frente Amplio, Yael Yomans. En las directivas del Partido Socialista y del PPD lo consideraron como un llamado inconsecuente y apresurado. La ex ministra Steiner no llegó a la comisión investigadora en el Congreso y parlamentarios de la oposición evalúan presentar una acusación constitucional en su contra. El plazo expira este martes a la medianoche.
1: En el mundo.
6: Tras una semana del devastador incendio en Colombia, la oposición política pide explicaciones al presidente Abelardo de la Espriella tras las imágenes del ministro de Vivienda, Jaime Andrés Beltrán, en un balneario en la ciudad de Santa Marta.
1: En el deporte.
6: Palestino goleó 5-1 a Huachipato, resultado que instala a los árabes en el cuarto lugar de la Liga de Primera. Hoy martes, Universidad Católica busca el paso a los cuartos de final de la Copa Libertadores ante Estudiantes de La Plata, partido que transmite ADN. Y Alejandro Davilo fue eliminado del Master 1000 de Cincinnati tras caer en tercera ronda ante el español Rafael Jodar por 6-2 y 6-1. También perdieron Diablas por 3-0 ante Japón, sumando así su segunda derrota en el Mundial de Hockey Césped.
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6: La PDI dio con el paradero en Santiago de la ex concejala de Graneros, Tae Loiza, tras 12 días desaparecida. La ex autoridad fallada en Santiago viviendo en situación de calle.
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6: 0:05 de este martes 18 de agosto y vamos a estar repasando en esta edición de medianoche las principales noticias que han marcado esta jornada. Lo comentábamos, se mantienen las inhabilidades de derechos a condenados y se promueve un nuevo estado de excepción. Hoy se va a dar cuenta en la sala del Senado de la nueva reforma de seguridad que ya busca generar cambios en la Constitución. La Moneda logra cuadrar en parte al oficialismo y el debate se tensiona con la oposición tras sumar el ingreso de un proyecto antibarricadas 2.0. Diana Copa con la información.
0: La reforma constitucional en materia de seguridad ya ingresó al Senado y se dará cuenta de ella hoy a las 16 horas. Será entonces cuando el texto se haga público y se puedan despejar las dudas que han surgido durante los últimos días. Pese a ello, el gobierno ha intentado poner paños fríos y dar señales frente a las presiones de los partidos oficialistas, tal como quedó evidenciado durante el Comité Político Ampliado. Allí se confirmó que, a diferencia de los 12 borradores conocidos en los últimos días, que contemplaban 11 y 12 modificaciones respectivamente, la versión definitiva tendrá entre 7 y 8 modificaciones como máximo. Respecto de los beneficios sociales, el ministro de Seguridad, Martín Arrau, explicó lo que se busca establecer, que es una modificación constitucional que permita fijar inhabilidades no solo para personas condenadas por terrorismo, sino también para quienes hayan sido condenadas por delitos vinculados al crimen organizado y al narcotráfico. De esta forma, la Constitución establecería estas inhabilidades de manera general, mientras que los detalles quedarían regulados a través de una ley especial que deberá ser discutida y votada en el Congreso, tal como lo explicó el ministro de Seguridad, Martín Arrau, y lo valoró el presidente de la UDI, Guillermo Ramírez.
7: Va a incorporar la posibilidad que a través de una ley especial las personas condenadas por crimen organizado, narcotráfico, terrorismo, tengan algunas inhabilidades particulares, no generales.
8: Nosotros teníamos el temor de que se legislara a través de la Constitución, pero no va a ser una reforma constitucional amplia ni va a abrir un debate constitucional. Por lo tanto, la UDI está tranquila.
0: Desde el gobierno esperan contar con respaldo para esta reforma constitucional, considerando que se requieren 29 votos en el Senado, todo esto mientras en la oposición no se muestran a favor de modificar la Carta Fundamental. Diana Copa, ADN.
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6: Y surgen nuevos cruces ministeriales por recortes de cara a la discusión del presupuesto 2027. El ministro de Hacienda, Jorge Quirós, enfatizó en el cuidado de las platas, demarcándose de la solicitud de incremento que hizo su par de vivienda, Iván Poduje. Los parlamentarios y otras autoridades regionales ya han adelantado una dura batalla en cuanto a los recursos y todo esto en medio de una nueva advertencia de la CFEA por la estrechez fiscal. Gabriel Riveros.
9: A poco más de un mes que comience formalmente la discusión del presupuesto 2027, ya se instala una de las primeras tensiones al interior del gobierno. El ministro de Vivienda, Iván Poduje, solicitó un aumento de casi 24% para su cartera en medio del llamado de Hacienda a contener el gasto y mantener la disciplina fiscal. Poduje defiende que los recursos solicitados responden a compromisos habitacionales y a la necesidad de reducir las listas de espera, mientras que el ministro de Hacienda, Jorge Quirós, ha insistido en que el Ejecutivo debe continuar con el proceso de ajuste del gasto. De hecho, aseguró que ambas carteras siguen trabajando internamente y que Hacienda mantiene su foco en los recortes.
10: Nosotros estamos en el proceso de formulación de presupuesto. Las conversaciones siempre se conducen entre el ministerio y los distintos ministerios, y efectivamente son conversaciones que se dan internamente. Ahora, al ministro le gusta construir y quiere más presupuesto, a nosotros nos gusta cuidar la plata. Lo que diga o no diga el ministro Poduje por los medios, nos estamos concentrados en hacer nuestro trabajo, siempre conversamos profesionalmente, internamente, y a eso estamos dedicados.
9: El cruce entre ambas carteras ocurre además cuando las cuentas fiscales enfrentan una advertencia de mayor alcance. El Consejo Fiscal Autónomo señaló que para cumplir la meta de balance estructural de este año, todavía será necesario concretar ajustes adicionales de gasto o ingresos durante el segundo semestre. El organismo también advirtió que la deuda bruta tiene una probabilidad alta de superar el nivel prudente, equivalente al 45% del PIB a partir de 2029. Así lo señaló la presidenta del organismo, Paula Benavides, en una línea similar. También sobre la sostenibilidad de las finanzas públicas se refirió el presidente de la Comisión de Hacienda, el diputado republicano Agustín Romero.
11: Como Consejo Fiscal Autónomo, valoramos el esfuerzo del Ejecutivo por cumplir las metas fiscales, pero advertimos que se requiere que se materialicen en 2026 medidas de ajuste aún pendientes y que se concreten para el mediano plazo medidas adicionales.
12: No hay que gastar más, hay que gastar mejor. Que la plata que tenemos hoy día, que es un presupuesto bastante grande, se vaya directamente a las urgencias sociales y se elimine el gasto superfluo. Ahí están los esfuerzos que está haciendo el ministro Quirós, más de 2.000 millones de dólares en el fondo recortes de gasto superfluo.
9: Así, mientras los ministerios comienzan a defender sus prioridades de cara al presupuesto 2027, Hacienda deberá compatibilizar esas demandas con un escenario de estrechez fiscal. Una discusión que tendrá como telón de fondo las advertencias del Consejo Fiscal Autónomo y la necesidad de evitar que la deuda pública siga alejándose del nivel considerado prudente. Gabriel Riveros, ADN.
4: Son las 0 hora, 9 minutos. 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
6: La U y Colo Colo inician la semana del Superclásico número 200 que se juega este domingo en el Nacional. Hoy martes, Universidad Católica busca el paso a los cuartos de final de la Copa Libertadores ante Estudiantes de La Plata, partido que transmite ADN Deportes. Toda la información con Diego Sáez.
13: Comenzó la semana del Superclásico del fútbol chileno, cuya edición número 200 se disputará en el Estadio Nacional. El local será Universidad de Chile, que necesita una victoria para estirar su racha, que ya lleva 5 triunfos en línea, y también para reducir a 7 puntos la diferencia con el líder Colo-Colo. Uno que volvió a la U y que muy joven supo demarcar en el duelo mayor de nuestro fútbol. El zaguero Igor Lichnowsky habló en su presentación oficial en el CDA sobre cómo ve a su equipo de cara al juego de este domingo.
14: De que tengo 10 años que se dice que da igual cómo venga uno, cómo venga el otro. Solo tengo buenas palabras para mi equipo y, por supuesto, la confianza absoluta de que tenemos un objetivo.
13: Colo Colo, por su parte, tuvo jornada libre este lunes, en el día después de su empate con O'Higgins. La idea de los salvos es mantener o estirar su ventaja sobre los azules. En esa misión hay dos postulantes para encabezar el ataque: Javier Correa y Maxi Romero. Otra carta extranjera del cacique, el defensor charrúa Joaquín Sosa, comentó cómo está el cuadro popular para este partido y cuál de los dos equipos llega con más presión.
15: Y yo creo que los dos, ¿no? Es un clásico que te marca mucho. Los dos queremos, obviamente vamos a tratar de ganar, pero sin duda que los dos tienen la presión de ganar.
16: No, obviamente es un clásico que vamos a tratar de traernos los 3 puntos como sea, y bueno, no sentimos una presión, la verdad. Nosotros disfrutamos la semana y la tomamos con mucha responsabilidad, y bueno, ahora vamos a trabajar para traernos los 3 puntos allá contra el clásico.
13: Hoy martes tendremos Copa Libertadores con un equipo chileno buscando su paso a los cuartos de final. Es Universidad Católica, que desde las 20:30 horas recibe en el Claro Arena a Estudiantes. El arquero de la franja, Vicente Bernedo, compartió sus sensaciones de cara a este duelo copero, en que la UC tiene un par de bajas sensibles, entre ellas nada más ni nada menos que la de su capitán y goleador, Fernando Sampedri.
17: Estoy confiado de que el equipo de local se va a hacer más fuerte, de que el empuje de la gente también nos va a ayudar a, como decía tu compañero, a suplir un poco esa baja. El apoyo de la gente sea a los 90 minutos, que lo vamos a necesitar mucho porque la localidad, como dices tú, se necesita hacer sentir mucho aquí en esta Copa.
13: En la Liga de Primera, Palestino aplastó por 5-1 a Huachipato en La Cisterna por la fecha 19, resultado que catapultó a los árabes hasta el cuarto lugar de la tabla. Y en el tenis, Alejandro Tavilo sufrió una dura derrota que lo dejó eliminado en la tercera ronda del Masters 1000 de Cincinnati. El número 1 del tenis chileno cayó inapelablemente ante el hispano Rafael Jodar, número 11 del mundo, por 6-2 y 6-1, todo a tan solo un mes del match de Copa Davis entre Chile y España, que los tendrá ambos como protagonistas en el court central del Estadio Nacional. Diego Sáez, ADN Deportes.
4: Son las 0 hora, 12 minutos, ADN.
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1: En la mayor parte del territorio, 20 minutos han pasado desde que comenzó este martes 18 de agosto en Aysén y Magallanes, 1 de la madrugada, 20 minutos en Rapa Nui, todavía es lunes, son las 10 de la noche con 20 minutos. El Parlamento uruguayo estudia un proyecto de ley que tiene como punto central la prohibición del uso de las redes sociales a los menores de 15 años. Tal como lo escucha. En Uruguay, no es nada al otro lado del mundo. El objetivo es proteger la salud física y mental, el desarrollo integral, la privacidad, la seguridad y los derechos de niños, niñas y adolescentes frente a los riesgos de los servicios de redes sociales. Los proveedores de servicios de redes sociales que ofrezcan sus servicios a personas ubicadas en Uruguay deberán adoptar medidas razonables, proporcionadas, eficaces y auditables para impedir que las personas menores de 15 años creen, mantengan, reactiven o utilicen cuentas personales, dice el artículo que establece la edad mínima para el uso de las plataformas. Además, el proyecto de ley establece que el incumplimiento de esta medida provocará sanciones sobre los proveedores y otros sujetos obligados de las redes sociales, pero aclara que no habrá una responsabilidad civil ni penal de los padres o tutores de los menores. En el texto también se establece que las infracciones serán sancionadas según la gravedad, la reiteración, el número de usuarios afectados, el beneficio obtenido, la capacidad económica y la cooperación. El primer nivel de sanción es el apercibimiento y el listado incluye multas de hasta cerca de $1,000,000 y la suspensión de la plataforma. Además de la restricción de edad, quedan exceptuadas las redes sociales que tengan como finalidad principal la educación, el apoyo psicológico o aquellas que no representen riesgos, entre otros. Ay, ya se empezó a enredar un poco la cosa, ¿eh? Claro, porque es una interpretación. Por lo mejor yo enseño a sumar a los niños, no sé, pues contando dulce y vayan y coman dulce. Y claro, peras y manzanas por separado.
2: Claro que sí.
1: Esto plantea un desafío nuevo para el sistema de protección que han tenido históricamente en ese país las tecnologías. Ahora, esto usa como ejemplo lo que sucede en otros países, como por ejemplo la experiencia de Australia, que estableció una edad mínima de 16 años para mantener cuentas en plataformas, y la discusión vigente en Francia, cuyo parlamento debatió entre el año pasado y el presente una prohibición más clara del acceso a redes sociales.

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18 de agosto, fecha importante, fecha fundamental en el desarrollo de la vida cívica de nuestro país. En el 18 de agosto de 1952, hace 74 años, falleció Alberto Hurtado Cruchaga, el padre Hurtado, San Alberto Hurtado. Hombre, ya está dicho, fundamental en el desarrollo de nuestra sociedad. Su obra, El Hogar de Cristo, está ahí, trascendiendo cada día. Su solo nombre, su máxima presentación, por supuesto. El recuerdo, por supuesto, y se genera el Día de la Solidaridad, como para el 18 de agosto, hoy es el Día de la Solidaridad en nuestro país. Claro, como corolario, sí, ¿verdad? A un nombre y a una persona y a una obra sencillamente descomunales que con orgullo lucimos los chilenos. Y debiera ser todavía con mucho más. Ayudar al Hogar de Cristo, que es una gran empresa en buena hora, donde el foco principal es la ayuda a los desposeídos, a los patroncitos, como les decía el mismo padre Hurtado cuando los recogía de la calle y los llevaba en la camioneta verde hasta la hospedería. El recuerdo imborrable, que murió el padre Hurtado. No, el padre Hurtado no ha muerto, está más vivo que nunca y su recuerdo evidentemente así lo ratifica. Otros hechos sucedidos en un 18 de agosto en 1923 en Londres, se celebran los primeros campeonatos británicos atléticos exclusivos de mujeres. 1923, hace 103 años. 10 años más tarde, en 1933, se desarrolla una exposición de radios en Berlín. La empresa Seibt presenta por primera vez al público alemán

un receptor del pueblo, así lo denominan, desarrollados por Otto Grissing y a su vez, ahí está, así se escuchaba, ¿eh? Joseph Goebbels pronuncia un discurso acompañado en el que proclama la radio como la octava gran potencia. Y hasta el día de hoy sigue siendo. En 1936, a las 4 horas con 45 minutos, es decir, a ver, no, ya fue. Es hora local, esta hora en España. En el camino que va desde el pueblo de Biznar hasta el Alfácar, 8 kilómetros al noroeste del centro de Granada, esto es en España, un mes después del golpe de Estado que provocó el inicio de la Guerra Civil Española, los franquistas asesinan cobardemente al poeta granadino Federico García Lorca. Qué vergüenza para la España, diría Violeta Parra después. Poeta, prosista, dramaturgo, director teatral, alcanzó reconocimiento internacional como miembro emblemático de la generación del 27, un grupo compuesto principalmente por poetas que introdujeron los postulados del futurismo, el surrealismo y el simbolismo. Fue el poeta de mayor influencia y popularidad de la literatura española del siglo XX. Como dramaturgo se le considera una de las cimas del teatro español de los 100 años pasados. 1936, asesinado Federico García Lorca. En 1952, 18 de agosto, día como hoy, ya está señalado, se celebra el Día de la Solidaridad desde ese año, en conmemoración al fallecimiento de San Alberto Hurtado. Y en 1969, en Bethel, en Nueva York, concluyen 3 días de paz y amor. Concluye el Festival de Woodstock con una interpretación sublime de Jimi Hendrix con la guitarra del himno de los Estados Unidos, cuando ya prácticamente no quedaba nadie en el último día, en las primeras horas de la mañana. 29 minutos faltan para la 1 de la madrugada.

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1: 7 grados 7 décimas a esta hora en la capital. En la ciudad de Chillán no hay reporte de temperatura a esta hora. En Rancagua tampoco. ¿Qué le pasa a Meteorología? Ah, no, 7 grados en Concepción, ahí sí tenemos, claro. Íbamos para ese lado, ¿ah? No pasaba nada. Estaban caídos prácticamente todos los sistemas. Todos los sistemas. No están en internet nomás las temperaturas, según lo que indica Meteorología. Los pronósticos, vamos, a ver, con el norte principalmente. Arica, para este día martes, en la madrugada cubierto y llovizna, en la mañana lo propio. En la tarde también, pero con viento de hasta 40 kilómetros por hora y se mantiene hasta la noche. Era el testimonio que nos daban, si no es lluvia, no es una cosa torrencial, es una llovizna permanente que se va acumulando y eso es lo que ha generado los problemas. En contraste, en Iquique hay pronóstico de lluvia para esta madrugada que se transformará en llovizna y en chubascos durante la mañana y la tarde para hacer chubascos ya aislados sobre la noche con una máxima de 19 grados. Y esto se va a mantener hasta la madrugada del miércoles. El Antofagasta, cubierto y lluvia en Antofagasta todo este día martes. Es lo que indica Meteorología. En Calama, lluvia durante la madrugada y neblina y lluvia después en la noche. En Tocopilla, cubierto y lluvia durante la madrugada y en la mañana, y en la tarde chubascos, máxima 19 grados. En Mejillones, lo propio, cubierto y lluvia a esta hora, en la mañana y después de la tarde chubascos. Copiapó, indica cubierto y lluvia en la tarde. En la hora son chubascos y en la mañana incluso va a salir un poco el sol, pero en la tarde va a estar con chubascos cayendo agua. Lo propio en Chañaral, lo mismo en Caldera y también en Huasco, donde han sufrido bastante con el tema. En Vallenar serán chubascos, máxima 19 grados. La Serena y Coquimbo, ahí no se anticipa caída de agua, por el contrario, va a estar despejada la tarde y la mañana también.
2: Ah, bien.
1: En la zona costera. Lo propio en Vicuña, donde va a ser algo de viento en la tarde. Pero no, nada de agua caída. Es solo desde Arica hasta Arica Parinacota hasta Arica. Atacama. En Rancagua, en Santiago, sol todo el día, excepto en el Santiago Norte, ahí podría haber algunas nubes. ¿Te echa de menos el sol? Ahí lo tiene, lo va a tener de compañero todo el día.
2: Claro que sí.
1: Con temperaturas contrastantes, a la mínima 2 grados, la máxima 19. Sacándose la ropita.
3: ¿Ah?
1: Claro. Región del Maule. Sol en todas partes. En Curicó, en Molina, en Constitución, en Cauquenes, en Parral, en Linares, en Talca. Máxima 16, 17 grados. Soleado todo el día. Región del Ñuble, lo propio. No hay nubes en la región centro-sur del país. A ver, los lagos. Ahí sí, algunas nubes, pero nada. ¿Para cuándo llueve? Para el miércoles. En Ancud, por lo menos. Y en Osorno, no. En Osorno, el jueves estaría lloviendo. En la región central estaría lloviendo del martes en adelante, de la próxima semana. Durante esta no va a haber problemas de ese tipo. Eso es lo que anticipa Meteorología en general para los distintos territorios del país, con principal atención a lo que está sucediendo en el norte, donde en algunos casos está lloviendo, donde otros se acumula el agua producto de la llovizna permanente. Con especial atención lo seguimos, usted nos cuenta a través de nuestro WhatsApp, más 569-85-21-2360, cualquier necesidad que pueda ir teniendo.

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1: Ahí vamos a estar en el Claro Arena este día martes, prácticamente durante todo el día, porque a contar de las 8:30 van a jugar por la Copa Libertadores de América la Universidad Católica y Estudiantes de La Plata. Partido de revancha a los octavos de final de esta competencia. El juego de ida, recordemos, se jugó el martes pasado, empataron a uno. Golazo de San Pedro, que no va a jugar porque está castigado por acumulación de amarillas. Y la instancia de definición establece que si empatan este día martes, definen a penales. Da lo mismo la cantidad de goles, 0-0, 2-2, 1-1, 3-3, penales si es que empatan. Y el que gana, clasifica, pues así de fácil. Si es que hay un ganador en los 90 minutos. Nicolás Arriagada y Daniel Freire van a conducir técnicamente la transmisión que desde las 7:30 de la tarde va a desarrollar ADN Deportes, la banda, los tenores. La va a conducir periodísticamente Víctor Cruces, el Tigre. El Pato Barrera se pasó el grillo, lo llamaron de televisión, dijo, oye, ven a relatar. No, dijo, yo lo relato para la radio. Lo va a relatar el Grillo Barrera. Comenta Danilo Díaz. Ahí a la orilla de la cancha, como antes, va a estar Eduardo Figueroa. Oh, detrás de qué arco tira a poner. Claro, tiene que elegir uno.
2: No, el del visitante.
1: Claro, para ver más de cerca los goles de la Católica. En el estudio van a estar Cristian Arcos, por si hay VAR, por si hay que revisar alguna cosita ahí. Álvaro Choupey para el apoyo. El Nacho Abarca, de primera esta transmisión. Po. La dirección general de Diego Sáez y la producción de Andrés Fernández. Qué bueno, tremendo equipo, pero tremendo equipo. Desde las 7:30 al aire. Esto significa que la prueba de ADN va a terminar un poquitito antes, ¿qué tanto? Tenores de la tarde, no habrá obviamente. ¡Ay, el Leo Miller! Mira la suerte. Academia de Emprendedores no va a haber mañana, no. ¿Y qué pasa con ADN te acompaña de noche? Inmediatamente después de la transmisión, a la hora que termine, estamos acá para acompañarnos.
3: Me lo pierdo sin
1: no,
3: falta.
1: No, no sea así. Para usted, cuando vengan bajando todos los autos, la fila eterna, esa hilera que se dio de vehículos, los vamos a ir acompañando, contándoles las últimas reacciones, cómo se han quemado los argentinos por haber sido eliminados. Ah, ya. Y preparando, obviamente, lo del día miércoles, que es el turno de Coquimbo. Pero esa es otra historia que se la vamos a contar en su momento. Ahora faltan un cuarto para la una.

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2: Buenos días, ¿qué tal? ¿Cómo está?
3: Buenos días, señora.
2: ¿Ya? ¿No hay más? ¿Te equivoco yo, don Julio? El terremoto en Colombia hace una semana. Fue la tragedia hace una semana y un día ya. Al iniciarse el lunes de la semana pasada, a eso de las 8:30 de la mañana hora de Chile, la última cifra oficial indica 289 víctimas fatales a causa del terremoto, más de 4.000 heridos y, lamentablemente, todavía 143 desaparecidos, de los cuales la esperanza de vida es prácticamente nula ya a estas alturas, salvo un milagro. Del terremoto se ha sabido que Shakira va a donar $1,000,000 para reconstruir escuelas en Chocó, que fue donde se produjo el epicentro, digamos, donde se anotó el epicentro de esta desgracia. Y si fueran dos, Shakira, muchos millones de dólares más para ti, ¿no? ¿No es cierto que no? Pon 2,000,000, ¿ya? Y te lo agradecen el doble, ¿lo? Tus compatriotas allá en Colombia. Está bien. Nosotros te saludamos con una canción tuya, ¿viste? En eso, los derechos de autor y un palito más.
4: ¡Hola!
2: Ponle. En Venezuela fueron más de 6.000 las víctimas fatales. Claro, fue distinta la cosa, ¿eh? Y ha pasado más tiempo también por lo demás. El señor Vincenzo Rojas ha estado en la coordinación técnica, en la puesta en el aire, en la producción, en los llamados y en la selección musical. Además de estar conduciendo la sala de máquinas de ADN, él nos ha permitido los contactos.
5: 24-7.
2: No, ponga tanto tampoco.
4: Sale color.
2: Claro. ¿Cómo será? El mismo lo dice. Vamos a reencontrarnos en cualquier momento en la programación de ADN. Y siga junto a nosotros. Tenemos toda nuestra programación en la madrugada especialmente pensada en acompañarle. Faltan 11 minutos para la 1.

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2: Es un día glorioso para los matinales, ¿eh? Está lloviendo y hay dos famosos detenidos. Existe la mañana, digamos. Yo tengo una duda, Gonzalo Villaluarte, con esa materia, porque yo manejo como abuelita, ¿ya? Entonces, cuando voy saliendo por Abo, donde dice 40 kilómetros por hora, y pasa un gallo como a 120 tocándome la bocina, digo, ay, ojalá que haya alguien afuera para detenerlo. Nunca hay nadie, digamos, y todo el cuento, y quedo ahí enrabiado. Pero en ese mismo sector, en esa misma costanera, detuvieron un gallo que iba a 264 kilómetros por hora, o sea, 100 kilómetros más que de velocidad que iba de Vergara, y no sabemos el nombre, por determinación judicial. Yo creo que de repente, no digo que no digamos ningún nombre, digo que lo digamos todos, digamos.
3: Es raro esa, bueno, la hay un costo en esto de ser personaje público que a veces hace que se exponga el linchamiento a personas que, claro, yo recuerdo el caso, ¿eh? Y no se dieron los nombres.
2: Sí. Por orden judicial.
3: Claro, por orden judicial y se les protege. Claro, en cambio, bueno, las personas que están más expuestas tienden a hacer noticias con estas cosas. Bueno, es una duda razonable y yo tampoco tengo respuesta.
2: Sí, pero manejemos con más sensatez, lo único que puede decir uno a esta altura, ¿no?
3: Sí, pero claro, ante la duda, y claro, uno preferiría que supieran todos los nombres finalmente.
2: Sí o no. Además, la gente que maneja rápido tiene la tendencia a cambiarse de pista, que es una cuestión también muy riesgosa.
3: Sí, claro, van buscando el espacio.
4: ¿Tú nunca lo has hecho?
2: ¿Cambiarme de vista? ¿Asiento? No.
4: ¿Asiento cuánto?
3: No, declaró que manejaba como...
2: Sí, de hecho la gente se resiste a subirse mi auto porque maneja muy despacio. ¿A ti te he llevado a tu domicilio particular con la sensación de que el viento golpea tu cara, no? Jamás. No. Rodrigo, tú aprendiste a manejar bien por el otro lado, ¿no?
5: Sí, aprendí a manejar bien por el otro lado y saqué carné por el otro lado.
4: Wow.
5: Sí, pero no se acostumbra.
2: Los caminos rurales en Inglaterra encuentro que son de una estrechez inaceptable.
4: Peligrosidad.
5: ¿No? Oye, eso veníamos comentando con mi señora porque estuvimos en uno de esos caminos rurales y son, o sea, mínimos, es como un pasaje así, sí, y rodeado, sí, de árboles por lado y lado, y no sabéis qué viene, y la gente maneja súper rápido, pero en defensa de los ingleses, respetan el límite de velocidad y son bien cuadrados, no solo para eso, pero son bien cuadrados con el límite.
4: Ahí están manejando, ¿no?
5: De la zona.
4: Ah, no. Se sentía un ruido de ambiente. Dije, ah, está manejando.
5: No. Jamás podría tomar la radio desde manejando. Además que, como ustedes saben, y quizás ya el terreno personal, a mí me robaron el auto que tuve. Entonces no, ya, no fue reemplazado y no tengo auto en que tomar la radio, digamos.
2: El examen de conducción más inútil que ha habido en la vida, digamos. Para decirlo de alguna manera.
5: Sí, el segundo.
2: Sí.
5: Y tuve que hacer el teórico también, nada más. Entonces me sentí de vuelta a los 17 años con el librito y es difícil, además. Entonces, complejo.
4: Te damos la bienvenida de todas formas, Rodrigo, aunque sea complejo. Rodrigo Pérez de Arce, abogado y magíster en sociología de la Universidad Católica, investigador de FARUDD, nos acompaña desde Birmingham en el Reino Unido. Bienvenido, Rodrigo, muchas gracias por estar con nosotros.
5: No, muchas gracias a usted.
4: Gonzalo Villaluarte, director ejecutivo y cofundador de Huella Local, geógrafo y profesor de desarrollo local de la Universidad Católica. Gonzalo, bienvenido, buenos días.
6: Muchas gracias, buenos días.
4: Leslie Sánchez viene llegando. Hay mucho taco hoy día.
2: Sí, es que está lloviendo.
4: Es que lloviendo, no chispeo, pero...
3: Leslie, ¿tiene? Es que llovió toda la noche, entonces la gente tiende a definir su medio de transporte en el minuto que abre la cortina y dice, hoy día auto.
4: Yo no, ahí fallé. ¿No?
3: Vi que nos contaste que viniste en bicicleta.
4: Sí, vine en bicicleta, salí y fue como el medio conserje. Está lloviendo, yo. Ah, bueno, mala suerte. Ya estamos aquí.
5: Esa es la actitud.
4: Esa es la actitud. Sí, tengo, no me he puesto mis lentes porque, mira,
2: todo mojado. Leslie tiene que llegar y la vamos a hacer hablar al final porque tiene muchas cosas que decirnos en términos del trabajo constitucional que ella desarrolló. A mí me cuesta entender, Gonzalo Rodrigo, que un gobierno que tuvo tanta mayoría en el tránsito del segundo proyecto constitucional, que de alguna manera no se sintió tan derrotado porque le gustaba la constitución vigente, brigue tanto, luche tanto por volver a modificar la constitución, incluso yendo en contra de sus propios aliados dentro del conglomerado. Lo acaba de refrendar José Antonio Cáceres en una entrevista con Radio Duna, que la discusión para él no tiene demasiado sentido porque se va a resolver, como se han resuelto casi todas las cosas en este gobierno, en el Parlamento, confiado en la mayoría de votos, pero no sé si le da para una modificación constitucional. ¿Qué te parece lo que se está hablando en términos de seguridad, Rodrigo?
5: Chuta, hay muchas cosas y se ha hablado casi exclusivamente de la reforma constitucional, que es súper llamativa por varios aspectos, tanto del hecho de presentar una reforma constitucional como el contenido mismo, ¿verdad? Entonces yo creo que hay que partir por una cuestión que me parece obvia, que es que el Estado obviamente requiere repensar sus herramientas para enfrentar una nueva criminalidad que es muy desafiante, para la cual no estábamos preparados, ¿verdad? Y eso puede incluir lo constitucional, yo no me negaría a priori, siempre que sea parte de un todo coherente, razonable, entendible. Ahora bien, esta reforma constitucional en particular tiene varios problemas, y aunque sea borrador, antes de entrar al Congreso yo esperaría que le hicieran cambio y no solamente que el Ejecutivo decidiera echarle carbón a la locomotora y avanzar con toda fuerza. Lo primero, y que me parece llamativo y no ha estado tan presente, es que el diseño de esta reforma está pensado principalmente para saltar el control del Tribunal Constitucional. Uh-huh. Está expresado en la justificación del proyecto, está en algunos artículos, dice explícitamente que este tipo de discriminaciones no van a ser discriminaciones arbitrarias, que es de hecho lo que hace saltar la alarma del presidente de la UDI. Segundo, que tiene un énfasis más simbólico que operativo, porque todas estas cosas que están contenidas en el proyecto, salvo probablemente el tema del estado de excepción, se pueden hacer por ley orgánica constitucional. Tercero, hay un artículo en particular, que es el 9 bis, que está en una parte particular de nuestra constitución, que son las bases de la institucionalidad, que digamos son las instrucciones más básicas dentro de la Carta Fundamental, y que tiene demasiado detalle para estar en esa parte, y por otra es demasiado amplio en las restricciones de derecho. Y finalmente creo que en términos políticos me quedan dudas. O sea, ¿qué sucede si las herramientas que establece esta reforma constitucional quedan en las manos equivocadas? Y de hecho, hoy día vamos a tener un recordatorio de esto con la ministra Steiner, que hizo una solicitud de información que Contraloría objetó, ¿verdad? Y todo esto a mí me hace mirar esta reforma en concreto, compartiendo la finalidad, esta reforma en concreto la miro con sospecha y con dudas. Y ojo, dado que se trata de reforma constitucional, esto requiere un quórum más alto. No le basta con la mayoría simple al gobierno para pasar la reforma. Necesita 4/7, que son, si no me equivoco, 89 parlamentarios en la Cámara, y eso se hace más complejo todavía en el Senado, donde las bancadas están prácticamente igualadas.
4: Gonzalo.
3: Bien, yo no soy experto constitucionalista, pero yo creo que nos hemos acostumbrado a esta forma de gobernar. Aquí se queda chica la retroexcavadora, que alguna vez me acuerdo que el senador Quintana hablaba durante el segundo gobierno de la presidenta Bachelet, cuando había mayoría, entonces era la oportunidad de modificar todo, ¿cierto? Y eso claramente a la ciudadanía no le hizo sentido, ni en ese tiempo, ni en los procesos constitucionales, ni creo que hoy. Entonces, claro, ante las circunstanciales mayorías que el gobierno tiene en el Parlamento, no pretende discutir nada y pretende pasar a llevar lo que ellos mismos han defendido en el pasado, ¿cierto? El rol que tuvo el Tribunal Constitucional fue muchas veces objetado por la izquierda, digamos, cuando se quisieron hacer cosas que la Constitución protegía. La Constitución precisamente lo que pretende es proteger la vulnerabilidad de las personas frente a vulneraciones de derechos. Y aquí este llamado a lo que exige hoy día la nación, que uno mira, es bien reñido con el populismo, digamos. Y me parece que las cosas que están proponiendo son materia de ley. La ley hoy día no prohíbe sancionar de manera más rigurosa ciertos delitos, y ahí en el ámbito donde estas cosas se debieran discutir. Yo no sé cuál va a ser el límite para poner después excepciones en la Constitución. La Constitución, sí, precisamente, la idea es que es un paraguas que nos protege, digamos, de las pulsiones que puedan tener ciertos momentos políticos. Entonces, comenzar a poner excepciones respecto a este punto, y además con una idea que es bien semejante al fascismo, esa idea de cancelar cívicamente una persona. O sea, si una persona cumple condena, lo lógico es que después de cumplida la condena, ojalá rehabilitado, pero si no es así, es que siga siendo un ciudadano sujeto de derecho. Y la idea de cancelarle toda, de prescribirle toda prestación, salud, trabajo, seguridad social, es bien cercano al fascismo. Es la idea en las colonias respecto de las poblaciones originarias, es respecto a los judíos en el Estado nazi o el fascismo en Italia. Esta idea de cancelar ciertos segmentos. Y es inevitable pensar en la agenda de infancia. Si consideramos que uno de cada cuatro niños vive en pobreza en Chile, o sea, el 25% de los niños viven en pobreza en Chile, entonces estamos reconociendo que hay ciertas generaciones que no tienen las posibilidades de desarrollarse libremente, con salud, trabajo en el futuro, educación en el presente para tener una vida más próspera. Entonces, si esas personas luego... porque las personas no nacen malas. Yo escuchaba a París y decía que los buenos hay que cuidarlos y las personas no nacen malas. Entonces, las personas que están o que incurren en delitos son personas que probablemente no encontraron un camino para desarrollarse. Y eso está en los números cuando uno ve la agenda de infancia. Entonces, llegar a cancelar a una persona por 15 años luego de cumplir una condena, me parece que de frentón es populismo y se acerca mucho al fascismo.
2: Fíjate que este fin de semana se puso sobre la mesa la autoridad del presidente Kast, la puso precisamente Franco Parisi en una entrevista televisiva, donde decía que a él le parecía que no había autoridad presidencial por los debates que se establecían entre los ministerios, fundamentalmente Interior y Hacienda, pero también por el conglomerado, que Renovación Nacional, por ejemplo, esté a favor de esta reforma constitucional, y no la UDI, nos habla de una coalición que, por decirlo de alguna manera, Rodrigo cruje, ¿no?
5: Yo creo que es una not coalición. Y está complejo que pase de mucho más de esto sin intervención de su líder, que es el presidente. Y lamentablemente para él, yo creo que él no tiene aspiraciones de conducir una coalición. Y de hecho a mí me llama poderosamente la atención, comentando lo que decía recién en esta entrevista en Duna, que le llamaba la atención que se generara debate por un borrador. Yo creo que el presidente no se siente muy cómodo con el debate político en general y con la coexistencia de distintas visiones dentro de su agrupación. Y esto choca con la aspiración al menos de un grupo de diputados de la UDI que repiten como loros que quieren armar una nueva coalición, la coalición del rechazo. Y eso en los hechos no se verifica y no se va a verificar hasta que haya gestión política. Y eso no lo va a hacer el ministro Alvarado, evidentemente no lo va a hacer Quirós ni García Ruminot. Y sobre todo creo que esto reconduce no solo a los defectos personales de José Antonio Kast, sino que Republicanos tienen una vocación hegemónica, quieren ser, digamos, los dueños del sector, quieren desplazar a la otra derecha. Y eso definitivamente no está resuelto, por más que esté maquillado por la situación actual, que es que tienen que ejercer el poder juntos. Pero digámoslo, desde la conformación de su gabinete, donde los ministros y ministras responden personalmente a José Antonio Kast y no a lealtades partidarias, hasta ahora yo no veo mucha voluntad de ordenar una coalición. Y de hecho, la mayor parte de los problemas del gobierno actualmente vienen desde adentro, no de afuera, porque la oposición hoy día está en un estado como catatónico de descomposición bien, bien llamativo y, digamos, a esta altura como, como groggy en un sentido.
4: Sí.
2: Si hoy están tan interesados en modificar la Constitución para incorporar estos temas que dicen en relación con la seguridad, ¿por qué no lo hicieron cuando tuvieron la super chance de hacerlo en el...? ¿O qué hicieron que a la gente no le gustó?
6: O sea, yo creo que los dos procesos, ambas partes, hicieron todo lo posible por plasmar en el texto constitucional ideas que a mí me parecían más ideológicas que de contenido constitucional. Entonces, de que lo intentaron, y yo creo que precisamente por esa tozudez de querer plasmar ideas que no son constitucionales, que no deben ir, o que no se estila en realidad que vayan en los textos constitucionales, no lograron convencer a la ciudadanía y se provocaron los dos rechazos que conocemos. Entonces, la verdad es que, pero es un tema muy complejo, pero en particular respecto de esta tentativa, porque es un anuncio del Presidencia de la República, ¿cierto?, que va a haber una reforma constitucional en materia de seguridad. Hay borradores, pero no hay un texto oficial todavía. Entonces, estamos todos como especulando sobre los borradores que han llegado. Y en particular en los temas de seguridad, a mí la verdad es que me provoca mucho temor en términos de calidad democrática del país, como la calidad de la democracia de Chile. Más allá de que uno pueda estar de acuerdo, ¿no?, que sean buenas o malas ideas, que sean necesarias, populares e impopulares, lo que yo veo de trasfondo es cuando no te gusta el funcionamiento de la institucionalidad de tu país. O sea, no me gusta cómo está funcionando el Tribunal Constitucional, entonces yo modifico la Constitución para que no tenga margen para resolver de la manera en que a mí no me gusta. Pareciera que me van a impedir ejecutar una política pública, entonces yo modifico la Constitución para poder imponer mi política.

0: ejerciendo el poder de turno, claro, no pueda transgredirlos. Entonces, cuando a ti ya te empieza a incomodar, es porque entonces tú, en el fondo, yo creo, tú quieres transgredirlo. Entonces, como te empieza a incomodar el texto, tú le empiezas a agregar lo que a ti te parece correcto para que tus ideas, como te digo, no encuentren ninguna cortapisa. Entonces, puede ser seguridad, puede ser economía, puedes llevarlo a cualquier otro tema. Pero la peligrosidad en términos democráticos es esa, en el fondo. ¿Qué es lo que hace Bukele, cierto, con estas reelecciones indefinidas? ¿Fue lo que hizo Evo Morales cuando no podía ser candidato y va y pide al Tribunal Constitucional que él había conformado su pinta, su modelo, cierto? Interprétemela distinto porque yo quiero ser candidato. Eso, en el fondo, es no querer respetar los límites democráticos.
1: Leslie, lo planteaba Gonzalo en la primera parte del programa, que esta medida del gobierno nace fundamentalmente de la decisión del Tribunal Constitucional con respecto a la educación, a los planes de seguridad que tenía para el aula segura y esas,
2: claro,
1: cosas.
2: Escuelas protegidas.
1: Y hay distintas versiones en términos de que, claro, como tú dices, comenzar a legislar en virtud de cambiar la Constitución cada vez que me conviene puede ser un camino súper complejo para... ¿Tú crees que es para hacerle un bypass al Tribunal Constitucional en algunos temas que le interesan, no?
0: Yo veo dos objetivos.
3: En este caso, sí, explícito. Lo que leí es que es explícito.
0: O sea, yo veo dos objetivos. Uno, efectivamente, es la parte de la que nosotros conocemos como discriminación positiva o discriminación arbitraria. O sea, ¿cuándo hacer una discriminación es razonable, prudente y lógico y cuándo no? Y eso habitualmente lo resolvía el Tribunal Constitucional de manera criteriosa. Criterio jurídico. Y ellos, claro, plasman algunas parafraseos o tentativos, insisto, porque el texto no es el definitivo, donde dirían esto directamente no es discriminación arbitraria. Entonces le quita el juego de pierna, digamos, al Tribunal Constitucional. Pero insisto, o sea, el tema, más allá de querer pautearlo, yo creo que es un objetivo. El segundo objetivo que a mí me preocupa bastante, que lo han visto como una manera bien superficial muchas autoridades políticas, pero a mí me parece fundamental, que es modificar el artículo 1 de la Constitución. Porque tú puedes, o sea, entender que la Constitución ha sido permanentemente modificada. De hecho, actualmente hay propuestas de modificación vigente. Y ese no es el problema, si los textos constitucionales también se tienen que ir acomodando a las realidades sociales de cada época, digamos, si es que tú quieres que tener un texto de largo aliento, digamos, que dure muchas décadas. Entonces tienen que ir recibiendo modificaciones. El tema es dónde modifica. Y este es el capítulo primero de la Constitución que se llama Bases de la Institucionalidad. Incorporar ahí los temas de seguridad pública no es baladí. Eso es como una especie de paraguas que va a proteger posteriormente cualquier otra decisión posterior en razón de ese principio fundamental que está contemplado en las bases de la institucionalidad, seguridad pública. Yo creo que es la vía que ellos encontraron directa para justificar este nuevo estado de excepción con participación de las Fuerzas Armadas, en el fondo, es para poder, y de nuevo digo, transgredir límites que con la redacción actual no se podrían transgredir.
3: Solo quiero decir algo que es bien relevante. Yo creo que vimos durante el gobierno anterior una agenda quizá impostada, que no era parte del programa, que son estas 80 leyes asociadas a seguridad. La creación del Ministerio de Seguridad sí estaba, se logra pese al Partido Republicano. Y ahí hay mucho que implementar, que medir para ver qué cosas de esas están funcionando y cuáles no. Y lo que yo veo aquí, a dos meses de asumido el nuevo ministro, cierto, de seguridad, es una improvisación que lo que tiende es a no gobernar, a hacerse cargo del Ejecutivo, de hacer plausibles las políticas públicas y leyes que se aprobaron en materia de seguridad y que son las que creo que se necesitan para intervenir en los barrios. Yo no creo que no haya ningún impedimento en perseguir el narcotráfico hoy día. Y entonces lo que se necesita es ver la acción del gobierno. Lo que dicen las encuestas es que las personas no consideran que las cosas se van a implementar de buena forma. En el fondo le creen que al gobierno le interesa esta agenda de seguridad, pero que a la hora de implementar las cosas no van a ocurrir. No hay expectativas positivas
2: de respecto. De hecho, eso dice, claro, la última criteria, y relacionado un poco también lo podríamos relacionar con lo que vimos la semana pasada con este plan y toda esta.
3: Entonces, lo que vemos.
2: Show, música, transmisión en vivo del denominado plan Cancerbero.
3: Entonces, hay un discurso grandilocuente que no se hace, no se plasma, digamos, en la ejecución de estas políticas públicas, en la medición de ellas, y entonces constatar qué cosa está funcionando y qué cosa no, para llegar a estas propuestas. Y pareciera que todo lo que, no solamente en materia constitucional,

0: fundamental, porque Leslie nos ha dado una clase en materia constitucional, pero cuando no le gustan los datos de pobreza, también hay que cuestionarlo.
1: Respecto a lo que pasó con la CACEN.
0: Respecto a lo que pasó con la CACEN, o sea, si las cosas que están ocurriendo en la realidad no concuerdan con lo que tus ideas proponen, entonces yo estoy dispuesto a cuestionarlo e incluso a razón de debilitar la institucionalidad. Y me parece que eso es un riesgo para la democracia.
1: ¿Rodrigo?
2: Sí, bueno, han salido hartas cosas. Estoy bien de acuerdo con lo que decía Leslie respecto de las bases de la institucionalidad. O sea, digamos, hemos hablado mucho del corazón de la reforma y del corazón de las cosas, y las bases de la institucionalidad cumplen un rol que es como doble en un sentido. Son reglas, son vinculantes en sí, y al mismo tiempo inspiran, dan forma, orientan la aplicación de todo el resto de la Constitución. Entonces, entrar a picar ahí, particularmente, no es un cambio menor. Un cambio constitucional siempre es algo, digamos, de entidad mayor, pero en particular esto es bien llamativo. Y de hecho, me llama la atención que el artículo más fuerte de este borrador de reforma constitucional sea el 9 bis, que está en esa parte y que es un nivel de detalle bien, bien llamativo, ¿verdad? Y es el que ha generado mayor conflicto, creo, junto con el segundo del o sea, se agrega un punto al numeral segundo del artículo 19 respecto a las discriminaciones arbitrarias o no, que yo creo que está más que orientado a este proyecto en sí, está orientado a blindar las sanciones asociadas al registro de vándalos e incivilidades. Creo que eso es lo que quiere proteger el gobierno en una jugada que viene. Y lamentablemente por el modo que eligió abordar su agenda el gobierno, con este énfasis en lo digamos más simbólico que lo eficaz, porque se puede decir cambiamos la Constitución para incluir la preocupación más importante de la ciudadanía, que es algo que, ojo, yo no lo niego a priori. La gran pregunta es con qué contenido, con cuál finalidad, cómo se inserta en un programa más amplio, ¿verdad? Hay errores como bien, bien graves. O sea, por ejemplo, hay el artículo 19 de la Constitución, y perdonen que me ponga leguleyo en esto, pero tiene entre sus garantías, dentro del derecho a la libertad personal y la seguridad individual, establece que, por ejemplo, no se puede aplicar como sanción la pérdida de los derechos previsionales, que es algo que está explícitamente incluido en la reforma o el borrador de reforma del gobierno. Y entonces, yo creo que incluso en sus propios términos es una reforma que es problemática y que haría mucho mejor el gobierno en ponerle énfasis a, por ejemplo, los 33 proyectos de ley, muchos de los cuales son de iniciativa de la actual oposición, otros que quedaron en el camino de este fast track que acordaron Carolina Toá y el entonces presidente del Senado Coloma, ¿verdad? ¿Qué pasó con esa agenda? Que era una agenda que tenía cierto consenso, que había disponibilidad para hacerla avanzar en proyectos bien críticos, quizás menos espectaculares que esto, ¿verdad? No te dan para ponerte la chaqueta de gendarmería y ponerte uno Ray-Ban y mostrar que eres el sheriff de la ciudad, ¿verdad? Entonces veo con mucho peligro esto, me hace ser como bien suspicaz, con la dificultad adicional de que tú necesitas un apoyo mayor para pasar una reforma como esta. O sea, aquí ya no es simplemente cerremos los ojos, apretemos los dientes y metamos al acelerador, sino que tú necesitas sí o sí que contar con los votos de la oposición, al menos en el Senado. En la Cámara está el Partido de la Gente, ¿verdad? Entonces me parece que la
3: urgencia cada vez más grande, ahora tiene 14.
2: Claro, ahora creció el fin de semana.
1: Pero tienen su green card.
2: Entonces, claro, que tienen su green card, pero necesitas 13 de los 14 del PDG si tú quieres hacer avanzar esta agenda. Y ya se han puesto medio chúcaros, ¿verdad? Entonces, yo pensaría creo que es importante pensar no solamente en cómo el gobierno se anota un poroto y dice como cumplimos en materia de seguridad, sino, digamos, cómo avanza esto en el futuro. Porque hay algo que se nos olvida, y es que a José Antonio Kast le quedan 3 años y medio de mandato. Va a venir alguien después que él. Esa persona puede ser buena, puede ser mala, puede ser competente, puede ser incompetente, puede ser de derecha, puede ser de izquierda. Y la pregunta es, uno, qué malos usos puede hacer de este tipo de herramientas. Y dos, cómo se mantienen esta política en el tiempo, porque el tren de Aragua no va a dejar de funcionar el 11 de marzo del 2030.
3: Leslie, déjame aprovechar los últimos minutos del programa para una Gonzalo y Rodrigo. Para una consulta que tiene orden ético, pero es que además me pega directamente en mi ámbito. Yo entiendo que el presidente Kast no es un gran orador. Y entiendo que la crisis en el Ministerio del Deporte fue una crisis profunda y de verdad casi inentendible en algunos temas. Pero cuando despide a Natalia Duco, a propósito de otras cosas con guitarra y esas cosas, dice el presidente que es un error que cualquiera puede cometer y hay normas exigentes, pero a veces inentendibles. Yo creo que en el caso de Natalia Duco lo que se juzga es la mentira flagrante. La Contraloría General de la República, cuando se habla del uso del auto fiscal. No un error inentendible que es dejar al chofer del auto durmiendo con una frazada en la terraza, digamos. Pero me parece que hay allí un cambio drástico en términos de cómo mira el propio José Antonio Kast las normas que impone el Estado, ¿no?
4: O sea, me parece que hemos asistido las últimas semanas a contradicciones profundas de parte del Ejecutivo y encarnadas principalmente en el Presidente de la República. O sea, lo discutíamos en este mismo escenario una semana atrás, la rudeza con la que se aborda la situación del subsecretario de Hacienda por un test de droga que sigue en cuestionamiento. O sea, un primer positivo, después negativo, pero no al mismo laboratorio. El laboratorio dice, mira, es raro que mis documentos no sean totalmente fidedignos. Bueno, y lo que el fondo que había atrás es, a ver, esta es una imposición de este gobierno que está facultada en la ley, pero que ellos la profundizaron con la rigurosidad y plazos breves que se tienen que hacer los test de droga. ¿Con cuál objetivo? ¿Cuál es el objetivo de esta situación? ¿Medir qué? Que tus funcionarios son personas que no consumen nada, que no salen a carretear, que no fuman, que no toman, que no se drogan, porque no estás combatiendo ni un ápice del crimen organizado, ni menos el narcotráfico con eso. pero súper extremadamente riguroso. Y efectivamente hoy ve la situación Natalia Duco, donde yo creo que hay falta administrativa evidente, porque esto ya no es una cuestión de que tú te lo impusiste como gobierno para dar el ejemplo. Estas son las normas de probidad, existen hace mucho rato, y ha caído un montón de autoridades previas por el tema precisamente del uso de los recursos públicos y en particular el vehículo. Entonces, es algo que se sabe hace muchos años en la administración pública. Entonces, y es una norma que se aplauden, digamos. Yo no la encuentro inútil. No encuentro ni esa norma inútil. Tampoco me parece lógico en el discurso que él dio responsabilizar a sus asesores, porque también dice en un momento las personas que deberían asesorar no asesoran bien y a veces hacen que uno se equivoque. Yo creo que estos no son errores, son ilegalidades, porque tú te puedes equivocar en tu casa haciendo una cosa, qué sé yo, hasta en tu esfera privada, digamos. Pero en el ámbito público, donde todo está escrito en la ley, y si tú decidiste y aceptaste un cargo público donde se te aplica rigurosamente la ley, lo mínimo, creo yo, es conocer ese marco regulatorio. Y no esperar simplemente que siempre haya un asesor que te advierta que, oiga, esto usted no lo puede hacer. Porque además, como digo, son tradiciones ya legales y culturales de la administración pública en Chile hace mucho rato. Entonces, como el desconocimiento me parece brutal, y el que tú lo pongas como en una cosa menor como el presidente con un relato de pucha, pobrecita, es víctima. Ella es una víctima de estas circunstancias, pobrecita Natalia Duco. Digamos las cosas como son, yo creo que ellos no tenían una buena evaluación de su gestión, y este fue quizá el argumento necesario y suficiente para terminar de tomar esa decisión de pedirle que saliera del gabinete. Pero dejar como que la norma es el problema o que la norma es ridícula, me parece una falta de respeto, incluso a lo mismo que él habla siempre, esta cosa, los buenos, la gente eficiente, la gente que cumple, la gente que no cumple, en fin.
0: Yo veo dos cosas, bueno, estoy de acuerdo con lo que dice Leslie, pero más allá de la materia jurídica, yo veo un doble estándar absoluto. O sea, la impiedad para criticar todos los actos del gobierno anterior y los argumentos que se grimen, incluso con felicitación en el caso de la ministra de Seguridad en su minuto, relevando su actuar en dos meses, ahora tratar de bajarle el perfil a lo que hizo Natalia Duco, Y recordar la columna esta de los parásitos, propia de su gabinete hoy día, son gente que trabaja con él. Me parece que cuando ha estado 40 años denostando al Estado, diciendo que todo lo que produce el Estado es ineficiencia.
4: Es grasa.
0: Te cuesta, es grasa, que son parásitos.
1: Son parásitos.
0: Lo que termina ocurriendo es que te cuesta conformar equipos. Si los equipos tú los vas a conformar para destruir el Estado, cuando yo veo el Ministerio de las Culturas, cuando yo veo lo que está pasando en el Ministerio de Vivienda que no avanza, cuando tú tienes una agenda para destruir al Estado, es muy difícil conformar equipos que estén dispuestos a asumir esa invitación. ¿Cierto? Lo que vemos, una ministra de Medio Ambiente preocupada más bien de las inversiones que del resguardo del medio ambiente. Entonces, cuando vemos un gobierno que tiene más de 40 autoridades que se han tenido que ir, es que te cuesta conformar equipos que estén dispuestos a servir al Estado, porque es lo que has denostado durante tanto tiempo. Entonces, yo veo aquí un doble estándar y además esta falta nuevamente de liderazgo para conformar equipos que estén disponibles para la tarea del servicio público.
4: Perdón, y servir al Estado con las condiciones que habían antes, porque también ha pasado bien colada la noticia y que le han subido los sueldos a una cantidad enorme de funcionarios públicos y a los seremi en particular en todas las regiones.
0: No, incumpliendo todo tipo porque, de promesas.
4: Porque
0: partiendo
4: era,
0: por
4: creo que lo valoraron como poco para la gente que asumió los cargos, no sé.
0: Sí, entonces ahí ese doble estándar es lamentable y probablemente causa indignación. Yo soy una persona que viene el deporte, hay hartas cosas que son desafíos futuros, como la implementación de esta ley asociada a las 60, a los 60 minutos de actividad física fuera de las clases lectivas, que entra en vigencia el próximo año, que de cosas que hoy día nos están hablando, que me parecen relevantes. Entonces, es una cartera, bueno, y llegamos al extremo de la denostación, que es el Partido Libertario, que pretende, que nos propone destruir el Ministerio del Deporte. Entonces, ¿cómo vas haciendo carne este discurso de destruir el Estado o de minimizar el Estado con este doble estándar que lo que hace es juzgar con una distinta vara los actos del gobierno actual respecto a lo que vimos durante 4 años en el gobierno anterior?
3: ¿Rodrigo?
2: Sí. Yo no sé si la administración Kast quiere destruir o no el Estado. Me parece un poco fuerte. Lo que sí me parece es que no se ha relevado quizá la que a mi juicio es la falta más grave de las que sucedieron en este caso Duco, porque hagamos que es cierto que ella no sabía, hagamos que es cierto que no hubo ningún asesor, pero lo que no te autoriza nada de eso es a mentir en la contestación.
3: Y ahora eso
2: efectivamente, a la Contraloría, porque hay un oficio, una investigación de Contraloría que le piden al Ministerio que aclare por qué se usó el autofiscal para esa ocasión. Y se responde no, había una reunión entre los gabinetes del el subsecretario y la ministra. Y eso era mentira. Y esa mentira a mí me parece que para quienes desean desempeñar las más altas magistraturas del país es gravísimo. Es gravísimo, y eso por sí solo amerita la solicitud de renuncia. Porque es muy grave que una ministra, y en algún sentido coludida con su subsecretario, autorice una versión que no corresponde con la verdad. Entonces, aunque esta haya sido la gota que rebalsó el vaso, me parece que es un llamado de atención para el presidente Kast. De algo que hemos conversado otras veces, el problema de casting, dicho jocosamente, o el problema de la selección de su personal, que todo indica que ha sido mucho más débil de lo que debiera haber sido, y que fortalece esta sensación, real o no, de que no había planes en muchas materias muy sensibles, una de ellas en materia de seguridad.
0: Oye, yo quiero solamente responderle a Rodrigo respecto de mi frase de destruir el Estado. Yo lo que veo es una agenda ideológica que es muy coherente con la lógica de los parásitos respecto a la mirada de la acción del Estado, que mide mal la pobreza, que si Codelco funciona mal hay que privatizarlo. Ahí también hay una arista ideológica. No hay que mejorarlo. Que el Ministerio de la Cultura hay que quitarle ahora el 40% del presupuesto para el próximo año, que el Ministerio de las Ciencias también tiene que cortar ciertos programas, vimos más de 140 reparticiones que tenían que recibir menos presupuesto sin ninguna evaluación de esos programas. Entonces yo veo una agenda ideológica que es muy coherente con un relato que no pretende, en mi opinión, mejorar la acción del Estado, sino constantemente tener argumentos para ir destruyendo el actuar, con una mirada donde el mercado va a resolver ciertos problemas sociales que no ha dado resultado en muchas partes del mundo, tampoco en Chile. Y por eso es mi frase, no es solamente de la rabia que puedo sentir, sino que del actuar o de la forma que veo que el gobierno avanza.
3: Te quedan 32 segundos para responder, Rodrigo.
2: Sí, no, muy corto. A mí no me convence mucho decir que las agendas de los otros son ideológicas. O sea, hacer crecer el Estado también es una posición ideológica súper legítima. Y de hecho, reducirlo me parece que es una discusión perfectamente válida. Y en algún punto sí estamos de acuerdo con Gonzalo de que esto se ha hecho más a matacaballo y sin la precisión adecuada. Pero no me parece que sea anatema discutir si reducir o no el Estado, sabiendo que hay muchos lados donde hay ineficiencia, donde hay programas que no están llegando, que,
0: sin ninguna duda,
2: que no se evalúan bien, etcétera.
1: Leslie Sánchez, para cerrar.
4: Siento que este es el tema de fondo, que requiere muchísimo tiempo para discutir en el fondo. Todas las miradas tienen un contenido ideológico y todos los diseños de programas se construyen desde ahí y la gente elige cuál le parece más adecuado en un momento. Lo que estamos viendo hoy día es una cuestión mucho más simple, que es de forma, no es de fondo, pero lo raro, lo sorprendente o lo que nos permite opinar quizás con tanta rudeza es porque nos garantizaron durante casi 12 años que iban a traer a los mejores y a las mejores mujeres también profesionales para asumir los cargos públicos, porque todos los demás que habíamos estado en diferentes gobiernos anteriores éramos penca, éramos flojos, lo habíamos hecho mal.
0: El presidente del Partido Republicano dice que se siente más cercano al Partido Libertario, que nos dice que hay que dinamitar el Ministerio de Deportes, destruir el Estado.
4: Había habido un ataque, me refiero a la figura del funcionario público, a la figura de los gabinetes, a la figura de los asesores de las autoridades, como innecesarias, como plata malgastada, sueldos demasiado altos, en fin. Pero ocurre que hoy, que se supone ellos tenían todo esto clarísimo y lo iban a enmendar, hemos visto todo lo contrario.
3: Leslie Sánchez, Gonzalo Villaluarte, Rodrigo Pérez Darce, muchísimas gracias por estar esta mañana con nosotros y por la altura del debate en momentos donde se discuten tantas cosas en nuestro país.
0: Muchas gracias, que estén bien.
2: Un abrazo.
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2: Parece que el cotizado mundo del modelaje y los reality show ya no ofrece suficiente adrenalina.
3: Ya.
2: Por lo que Camilo Huerta decidió incursionar en un género mucho más dramático, el policial.
4: ¡A lo digo!
2: Luego de su regreso de Estados Unidos, la Policía de Investigaciones le dio una eficiente bienvenida protocolar para luego entregarlo amablemente a la unidad especializada de carabineros que lidera una investigación en su contra. Con este despliegue, con las esposas puestas, el ex chico reality, por supuesto, apeló a un clásico infalible de los libretos nacionales. Declaró que todo esto se trata de un montaje y que es completamente inocente.
5: Camilo, ¿qué tienes que decir de la imputación?
6: Sí, la responsabilidad.
5: ¿Qué tienes que decir de la imputación? Camilo, Camilo.
6: ¿Tu defensa tiene algo que decir en tu defensa? ¿Qué tienes que decir?
7: Mente inocente, soy yo. Un montaje de todo.
2: Ahora, hay que decir que la hipótesis de la fiscalía arruina un poco esta narrativa de persecución, ya que lo acusan de utilizar dispensarios, como el que manejaba en Chicureo o en el barrio Italia, como una fachada para el tráfico ilícito de drogas.
3: No.
2: La ley exige que en estos locales tipo farmacia solo se entreguen cepas relajantes bajo estricta receta médica. Pero la fiscalía aquí apunta a que, en este caso, Huerta y sus socios comercializaban cannabis con THC. El compuesto psicoactivo que está prohibido. Un tremendo detalle.
8: Ya, la menos voladita.
2: El colapso de infraestructura en la zona centro y sur vuelve a poner en evidencia la vulnerabilidad de las ciudades frente a eventos climatológicos extremos. En Constitución, donde en un solo día cayó la lluvia prevista para dos, se registraron cerca de 14 socavones. Pero en el extremo norte, las lluvias también generaron problemas. Por ejemplo, en Camarones hubo viviendas anegadas. En Arica y Parinacota se suspendieron las clases. Se registraron interrupciones en la conectividad hacia Iquique. A todo esto se suman tormentas eléctricas, nevadas y ventiscas previstas para sectores interiores, además de posibles granizos en Atacama y Antofagasta.
9: ¡Vamos a morir!
2: En Reformas está movida la cosa. El gobierno prepara su receta para la crisis laboral. Cambios a las 40 horas y una nueva indemnización a todo evento. Una agenda que ya genera críticas, entre otras cosas, por la reducción de jornada que todavía ni siquiera termina de implementarse.
10: Sí.
2: La indemnización contempla una cotización del 1,8% pagada por el empleador.
11: ¿Y eso es bueno o malo?
2: Que permitiría recibir recursos independiente del motivo de la salida.
3: Ya.
2: Desde el gobierno insisten que podría favorecerse la formalización y contratación de trabajadores. Este es el integrante de la mesa de reactivación laboral del Ministerio del Trabajo, Ricardo Ruiz de Viñaspre.
12: Tiene mayor valor para aumentar la formalidad, para aumentar el empleo y también para aumentar los salarios. Lo que hay que tener claro es que no toda norma que se escuche bien termina siendo positivo para los trabajadores, porque hoy día tenemos una cesantía alta y tenemos una informalidad alta, lo cual puede ser reducido por políticas públicas que sean pro empleo, pro formalidad, pro alza de salarios.
2: Donde las cosas también están revueltas es con la reforma de seguridad del gobierno. El presidente de la UDI, Guillermo Ramírez, le puso la lápida. Dijo que las propuestas, tal como están, dañan la institucionalidad.
3: No.
2: Y es mucho decir eso, es heavy. Desde el Partido Republicano insisten, por su lado, en el llamado a respaldar la iniciativa a todo evento. Pese a que en algunos puntos pase por sobre derechos fundamentales.
13: ¿Cómo? Perdón.
2: En la oposición, eso sí, las cosas no están mucho mejor. Como bloque, no existen. Hay una organización más bien debilucha. En este escenario, Gael Yeomans se impuso en las elecciones del Frente Amplio y se convirtió en la nueva presidenta del partido. Y desde ese lugar, reconoció que el bloque como tal hoy no existe más allá del corto plazo.
14: Hoy día no la tenemos. O sea, yo creo que es necesario también transparentarla. Tenemos una alianza
3: hay instancias periódicas, todos los días lunes se juntan los presidentes de partido. Ese esfuerzo yo lo quiero valorar, porque de hecho mantenerlo durante este tiempo es un esfuerzo, por cierto, de sostener acuerdos, pero tenemos que ir un paso más allá, y yo creo que una coalición es presentar una propuesta que sea para 10, 15 años, ni siquiera una propuesta para un próximo gobierno. Mi sueño es que sí tengamos una instancia que sea permanente.
2: Y una última que te cuento, Ivette Vergara fue detenida luego de ser sorprendida conduciendo a 160 kilómetros por hora en la Costanera Norte.
4: No.
2: La comunicadora enfrenta a la justicia por conducción temeraria, mientras que hay antecedentes de su historial que podrían agravar las sanciones. Soy Leo Honores y esta fue una pausa necesaria.
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2: Un planeta llamado depresión. Reflexiones sobre salud mental de Alenka Tomisic. Espero haberlo dicho bien. La razón, la justificación, la excusa para conversar el día de hoy en nuestro bloque de salud mental a propósito de la depresión, una palabra que de pronto la manoseamos tanto, la hablamos tan rápido, pero yo no sé si la tenemos tan clara o entendemos tan bien. Alenka es psicóloga, doctora en psicología de la Universidad Católica de Chile, ha sido codirectora e investigadora del Centro de Estudios de Psicología Clínica y Psicoterapia, dirigió también la Escuela de Psicología de la Universidad Diego Portales y está hoy día con nosotros. Alenka, bienvenida, muchas gracias por estar aquí.
3: Muchas gracias por la invitación. Hola, buenos días.
2: Quiero partir con un fragmento del libro. Dice: la depresión es un cuadro psiquiátrico caracterizado por la presencia de un conjunto de síntomas en los que puede predominar la apatía, la autocrítica, el aislamiento, la desesperanza, la falta de propósito vital y, en menor medida, la tristeza. También se acompaña de signos somáticos, cuyas manifestaciones suelen ser impredecibles: aumento o disminución del apetito, hiperinsomnia o insomnio, dolor o insensibilidad, etc. Aquí hay una definición que yo creo que no la teníamos tan clara cuando escuchamos que abarca tantos estados, tantas emociones, ¿no? Uno piensa que la persona que está deprimida no tiene ánimo y está triste, fin. Y piensa que tiene que ver con un tema sobre todo fisiológico, ¿no? Como que algo químico no le funciona. Y aquí en el libro tú precisamente demuestras la cantidad de factores extras que hay y que no es algo básicamente, además, que se trata solo con medicamentos, ¿no?
3: Sí, de hecho la depresión, la tristeza en la depresión es el síntoma menos frecuente de todos los síntomas que dan cuenta del cuadro. La gente suele pensar que si está triste está deprimido. Y la verdad es que la tristeza es una emoción que es natural, que es algo esperable que ocurra y que tiene que ver con la anticipación de la pérdida o la pérdida misma. Además, la depresión, hablar de la depresión a veces es erróneo porque no hay una sola forma de deprimir. Entonces uno podría hablar de las depresiones. Hay distintas formas y que tienen que ver con las distintas configuraciones sintomáticas. También tienen que ver con qué la provoca, ¿no? Es distinto una depresión de un cuadro anímico que tiene una cosa más hereditaria que una depresión producto de un evento, de un gatillante social, relacional. Y también la depresión, por ejemplo, experimentada por hombres y mujeres no es la misma.
2: Bien, partimos aprendiendo.
4: Y en edades distintas también.
3: Sí.
4: Sí, también hay un elemento. Distinguir, y lo comentabas respecto a los, si se quiere, estados depresivos puntuales con algo que es algo más permanente. También ahí hay una diferencia.
3: Sí, hay una diferencia. Y muchas veces el estado depresivo, el estado puntual que responde a una situación, qué sé yo, una pérdida de trabajo, a una pérdida de un ser querido, uno podría decir es algo esperable, digamos, mientras se mantenga disminuido en el tiempo, ¿no? Entonces, y en ese sentido no es necesario una medicamentación, siquiera una psicoterapia. Los cuadros depresivos mayores, que se llaman, que son del espectro anímico, sí, esos tienen habitualmente una causa, o si no una causa, una base biológica, genética, que hace que las personas sometidas a ciertos niveles de estrés expresen, digamos, esa vulnerabilidad a través de un cuadro depresivo.
2: Alenka, ¿y cómo podemos hacer la distinción? Porque efectivamente todos pasamos por momentos de tristeza, de frustración, etcétera, pero tú lo mencionabas, ¿no? Tiene que ver primero con algo de tiempo también. Pero, no sé, pues si hay un duelo, por ejemplo, uno dice, bueno, el duelo cada uno lo lleva de manera particular, a lo mejor a mí me puede durar 4 meses la primera etapa, a otro le puede durar 6, o a lo mejor se despierta después de 6 meses del fallecimiento recién, uno lo reacciona, y etcétera. Hay episodios depresivos y hay depresión. ¿Cómo hacer, la distinción o cómo entender cuándo necesito ayuda de un profesional?
3: es difícil que la persona en sí misma haga la distinción.
2: El entorno, entonces, tiene que estar
3: el
2: alerta.
3: Entorno es súper importante, que esté observando. En el caso de la depresión, por ejemplo, en adolescentes, cuando se empiezan a aislar, cuando dejan de salir con los amigos o empiezan a beber en exceso, hay una serie de indicadores que dicen, bueno, aquí red flag, es importante ir a preguntarle a un especialista si requiere de una ayuda adicional. En el caso del duelo, es objeto de debate porque es muy cultural, ¿no? La Asociación Americana de Psiquiatría dice que el duelo debe durar no más de 12 meses o un año, ¿ya? Pero esa es un tiempo que uno puede decir es cronológico. Es posible que una persona requiera de más tiempo para hacer el trabajo de duelo sin que eso se convierta en algo complicado.

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1: ¿Cómo es siempre una conversación, ¿no? Pero ¿cómo distinguir en los momentos en los cuales la depresión como que se enmascara, ¿no? De pronto uno está en unos periodos depresivos muy, muy fuertes. Yo lo he dicho hartas veces, yo me trato de depresión desde que me acuerdo, entonces, y tengo ayuda farmacológica, terapia y todo eso. Un tema biológico, además, por lo mismo, así que el tema me llega súper fuerte. Pero hay un tema de cuando esto se enmascara, es decir, la gente te dice, no, pues si yo te veo lo más bien. Claro, porque uno se sienta acá y tiene que andar hablando y no puedo, tengo que estar un poquito, claro, más de ánimo y todo, y uno hace y sigue la vida.
2: Funcional.
1: Y es funcional y todo eso. Pero de pronto hay, a veces se enmascara. Y perdón que personalice, a mí me pasa con el sentido del humor. A mí me activa el sentido del humor cuando más deprimido estoy. Y yo no sé si será una cosa de defensa, no sé lo que será, pero cuando ando más divertido es cuando estoy más enmascarado, insisto. ¿Cómo distinguir esos aspectos? Porque uno de verdad no se da cuenta, ¿no? Entonces, que se dé cuenta el resto también es difícil, ¿po?
3: Sí, o sea, yo diría que hay dos o tres elementos aquí como que uno podría distinguir. Uno es cuando la depresión se enmascara, lo veo al tiro. Otro aspecto es cuando la depresión enmascara.
1: Ah, claro, claro.
3: Y lo otro son las presiones del entorno a la felicidad, uh-huh. ¿Ya? Cuando la depresión se enmascara, bueno, es muy habitual, ¿eh? El enmascaramiento en la depresión y en otras enfermedades mentales, de alguna manera no mostrar en el ámbito público el malestar, porque no es bien recibido, ¿no? Alguien que anda triste, apático, en el trabajo, en el ambiente familiar, la gente dice una lata, ¿no? Y entonces las personas que sufren estas enfermedades mentales, para no caer en esa como evaluación, en ese estigma, como dices tú, enmascaran, siendo muy sociables, siendo muy sonrientes, siendo, ¿no? Lo que significa un costo emocional altísimo. O sea, llegan a la casa muy cansados, muy cansados.
1: Físicamente
3: cansan, ¿no? Claro. Y eso tiene que ver con el tercer asunto que decía yo, ¿no? Como cuánto está disponible la sociedad para acoger, digamos, esas vulnerabilidades en las personas, ¿no? Si uno en el almuerzo va y dice, mira, no puedo comer torta porque soy diabética, nadie dice nada, ¿no? Así como, nadie dice, pucha, a lo más así como presionan un poquito más, así como una tortita, sí, tómate la
2: metina. Ya no importa, me la como yo.
3: Claro. Pero si en el mismo almuerzo familiar de la gente que a uno le quiere, uno dice, mira, sabes que me voy a ir a acostar porque no me siento muy bien, pero ¿cómo? Haz un esfuerzo, ¿no? Entonces hay una presión social y hay un temor, yo creo, muy fuerte a los problemas de salud mental, al malestar en general, no solamente a la depresión, que hace que, pese a que hablamos mucho del tema de la salud mental, sigue siendo muy estigmatizado y las personas que sufren problemas de salud mental padecen de ese estigma más fuertemente que del problema de salud mental mismo.
2: Hemos ido aprendiendo a hablarlo, pero nos falta interiorizarlo. Y asumirlo y tratar de empatizar con ello.
3: Y hay un aspecto, y es que cuando ocupamos la depresión, el concepto de depresión, para enmascarar otras cosas.
1: Otra cosa.
2: Claro.
3: Ya, entonces tendemos a decir que todo es depresión alguna,
2: claro,
3: vez. Y a veces es un malestar que no tiene nombre, que no es ansiedad, que no es depresión y que no tiene lugar muchas veces en la conversación, en el debate público, en los ámbitos psicológicos. Entonces yo aquí hago mea culpa de mi misma disciplina y profesión, digamos, que hemos convertido todo en depresión, todo en ansiedad, todo con un nombre psiquiátrico, cuando hay un malestar social muchas veces que no tiene que ver ni con depresión, sino que más bien con una calidad de vida desmejorada, claro, con falta de condiciones de bienestar.
2: Que tiene que ver con distintos estados de ánimo, sí, emociones, me imagino. Estamos conversando con Alemka Tomicic, doctora en psicología y autora de Un planeta llamado depresión. Alemka, y para quienes nos escuchan, porque hay una parte del libro en el que también hablas como de este ecosistema social que quiero profundizar un ratito más, pero también hablas de la esperanza, ¿no? Y hablas del entorno y de la naturaleza y de muchos contenidos.

0: esperanza tienen las personas que nos están escuchando y a lo mejor recién se están adentrando en este mundo para entender la depresión? ¿La depresión es como una enfermedad crónica? ¿La depresión tiene cura? ¿Está permanentemente? ¿Uno la puede manejar?
1: Sí, hay yo diría que el mayor porcentaje de cuadros depresivos tienen que ver con cuadros reactivos, digamos, a ciertas situaciones de estrés que han sido muy fuertes y que las personas son vulnerables de alguna manera y desarrollan un cuadro depresivo, y que en general la evidencia muestra que el tratamiento es muy bueno, digamos, psiquiátrico y psicoterapéutico, y que van a salir adelante, y no solamente van a salir adelante, van a superar la sintomatología, sino que probablemente van a obtener un aprendizaje de vida a propósito de haber pasado por esa enfermedad. Hay un porcentaje menor, pero con una alta carga de enfermedad, que son los trastornos del ánimo, que van desde la depresión mayor hasta la bipolaridad, que son cuadros crónicos, que se viven toda la vida, y que tienen muy buen tratamiento, pero que requieren un enfoque que se llama el enfoque de la recuperación, que tiene que ver con entender el cuadro crónico como un cuadro que se vive en dignidad, que se libera de estigma. Por ejemplo, las personas que viven con bipolaridad, en los trabajos no confían en ellas porque dicen que son muy, que van para allá, para acá, ¿no?
2: Van cambiantes.
1: Claro. O el Día Internacional de la Bipolaridad, los chistes corren por todos lados en redes sociales.
0: Y con la depre también, ¿eh?
1: La depresión también.
0: Sí. Es como, ahí andáis depre, o queréis bipolar, sí.
1: Entonces, un enfoque de la recuperación permite un enfoque de la esperanza, pero tiene que ser un enfoque que abracemos todos como sociedad. Yo digo esto y me escucho y sueno así como muy naif, ¿no? Así como del enfoque, la esperanza, todos como... Pero la verdad es que ese debe ser el esfuerzo. Los tratamientos farmacológicos, los tratamientos psicológicos, psicoterapéuticos, ya están probados, ya funcionan. Entonces lo que no está funcionando más bien es el otro aspecto en que todos somos responsables.
2: Y ahí... Como siguiendo este último punto, ¿no? El tema de los entornos, digamos, ¿no? De los entornos, de la sociedad, si se quiere, en la que vivimos, la calidad de vida, lo decías en la respuesta anterior. Todos queremos cuidar nuestra calidad de vida, tener una calidad de vida confortable, qué sé yo, que nos ayude el trabajo, que el entorno hasta físico ayude, que la naturaleza, el aire libre, tener actividad. Pero a veces no se puede, o cuesta más, digamos. A veces cuesta más. ¿Cómo compatibilizarlo a partir de ahí?
1: Mira, yo en el libro, en el capítulo La naturaleza de la esperanza, que es mi capítulo favorito por lo demás, entro como en ese tema, digamos, y específicamente en las condiciones socioambientales y principalmente ambientales, a propósito de la crisis climática, de lo que está pasando con las lluvias ahora. De cómo hacernos y cómo volver a la naturaleza, porque de ahí venimos, ¿no? Y ahí hay muchos ejemplos que han ocurrido, bueno, en distintas ciudades, en Santiago también, de generar corredores verdes, pero también, como ha mostrado la evidencia, que el tener lo que se llaman como entornos biofílicos en las casas, plantas, ayuda también a salir a caminar, a tener ventanas, poder tener ventanas donde mira. Ahora, el problema de eso, o no es el problema, pero la diferencia es que, así como en todo en nuestro país, por lo menos, también en la posibilidad de acceder a esas instancias como de verde, de naturaleza y de esperanza también, hay diferencias de clase.
2: Seguro.
0: Sí.
1: Hay comunas que son más pobres, donde hay menos plantas, y comunas más ricas.
2: Menos verde.
1: Entonces también hay, de nuevo...
2: Seguras.
1: De nuevo supone un compromiso social, que yo creo que no lo tenemos, pero que debemos ir hacia allá, de equidad en esos términos también, digamos.
0: Alemka, te iba a preguntar precisamente por el tema del ecosistema social, porque hay una parte muy bonita donde nosotros a veces pensamos que no, yo, estas personas se tienen que curar con un tratamiento y con su familia, y nosotros no tenemos mucho que decir. Y así como el entorno natural, hasta las oficinas es importante, los compañeros de trabajo, los amigos son muy importantes, y una definición a propósito de la amistad muy linda. Pero está hablando la gente. Y me parece que las consultas de nuestros ciudadanos son súper importantes. Está con mayúscula, Anita, voy a parafrasear tu mensaje, porque dice que odia muchas cosas de este país a propósito de autoridades, de cómo están funcionando Chile hoy en día, y que eso le da rabia. Si esos sentimientos pueden llegar a generar depresión, nos pregunta Anita.
1: Ay, qué buena pregunta. la rabia, las emociones intensas, como que no logran del todo regularse, pueden provocar, no sé si depresión, pero sí malestar, ciertamente. Pero también son importantes, porque, por ejemplo, los sentimientos de rabia nos informan, los que tenemos, de cuáles son nuestros límites. Por ejemplo, yo ya no tolero cómo funcionan las cosas en este país.
0: La injusticia.
1: Y cuando uno encuentra un límite, entonces lo que tiene que hacer es movilizarse, digamos, correrlo para un lado, para el otro. A veces pensamos que las emociones negativas son negativas porque producen malestar, y son negativas porque más bien producen, como en términos adaptativos, retracción. Es decir, cuando tengo miedo, me alejo y me cuido. Cuando tengo rabia, pongo un límite y cuido que me sigan, seguir sintiendo esta injusticia. Cuando tengo tristeza, avisoro la pérdida que siempre la vamos a tener por delante. O sea, las emociones negativas, como en esta película Intensamente, son necesarias, reguladas por la emoción positiva, que es la felicidad.
0: Hay que irlas catalizando.
1: Pero hay que irlas catalizando. Claro,
0: no se trata de desbordarse en rabia. Rodrigo, también de Santiago, dice: tengo diagnóstico de depresión bipolar. Nunca lo entendí bien.
1: La bipolaridad es un trastorno del ánimo, que se llama en términos más generales, y que supone una desregulación en la manera en que se, valga la redundancia, se regula la energía anímica, por decir. Entonces, típicamente la bipolaridad, que es la tipo 2 probablemente la que tiene diagnosticado, fluctúa entre estados de ánimo depresivo y estados hipomaniáticos, que hay mayor energía. Y en el fondo, entre esos estados de ánimo están los estados eutímicos, digamos, que son de normalidad. Y el problema de este trastorno es que en el fondo cada crisis que cicla, digamos, de la depresión a la hipomanía o a la manía, si es bipolar 1, produce, por supuesto, daño cerebral, incluso, que se recupera en todo caso, que no se asuste, pero también daño en las relaciones, daño en la relación con el trabajo y en la relación consigo mismo, ¿no? Es un problema de salud mental crónico, tratable, y que se puede vivir y se puede ser feliz viviendo con ese
0: diagnóstico.
2: Sí. Eso que tú comentas es súper importante. De pronto, en esto de utilizar los términos muy genéricos y todo, también hay un montón de mitos respecto a que si uno está metido en una depresión es que anda triste todo el día, y eso no es así, de que uno no funciona, eso no es así, de que uno no puede disfrutar las cosas, eso no es así, de que los tratamientos no ayudan un montón,
1: sí.
2: Pero un montón. Pero claro, pues ahí hay una idea de que hay una cosa como de desconocimiento, y aquí te quiero preguntar también, o más bien comentar, ¿no? Respecto a lo que cuesta ese conocimiento de uno mismo, ¿no? En algún momento. Tú hablabas, por ejemplo, hace un rato del dolor. La depresión muchas veces tiene un dolor físico. O sea, no, es que es medio invisible. Cuidado, duele. El cuerpo te duele. Si de verdad te duele.
0: Somatiza.
2: Es como una joroba, no sé, pero hay una cosa que te duele, que te cuesta más de pronto. Y también insistir en eso, en la gente que de pronto nos está escuchando o viendo, de que son estados tratables, ¿no?
1: Sí.
2: Por más que el diagnóstico diga, sabes que tú voy a tener esto durante mucho tiempo, permanentemente y todo, pero no es que vayas a estar todo el tiempo en esa penumbra, digamos.
1: No, absolutamente. O sea, hoy en día tenemos el avance tecnológico, ya podemos decir, para tratar enfermedades mentales que muy complejo, digamos. O sea, tenemos medicamentos que funcionan, junto con la psicoterapia. La psicoterapia no como una práctica así como hippie, sino como una práctica bien estudiada, basada en la evidencia. Y también cada vez más aquí en Chile, en Europa, en Estados Unidos, vienen hace mucho tiempo, se viene trabajando con el modelo de los expertos y las expertas por experiencia, que son personas que han pasado por el problema de salud mental, que han podido como mejorarse o recuperarse del problema y que acompañan a otras y a otros en esos caminos y que son muy buenos.
0: Compartir experiencias.
1: Compartir claro. experiencia, la experiencia vivida, que es muy valiosa, ¿no? A propósito de lo que tú decías, que hay cosas que uno sabe y que son difíciles de transmitir a otros, ¿no?
2: Eso está inexplicable, o sea, sí. cuesta entenderlo, cuesta mucho sí. mucho explicarlo. Y hay algunas cosas que son tips que parecieran obvios, pero que de verdad no son tan obvios. El, no sé, alimentarse bien.
1: Claro.
2: O sea, te cambia un montón el dormir bien, el cuidarse con ese tipo de cosas, porque uno no se da cuenta, pero de verdad se descuida en todo, se descuida en la apariencia, se descuida en cómo se viste, en usar la misma ropa todos los días, uno de repente se da cuenta y hay 4 días con la misma camisa.
1: Eso es muy cierto, porque además eso tiene que ver con que cuando hablamos de salud mental, a veces olvidamos que nuestra mente está en un cuerpo.
2: Pero claro que sí, po.
1: ¿No? Entonces olvidamos la parte...
2: Es el cambio.
1: Y de hecho, en los problemas de salud mental, particularmente en depresión, está asociado también bipolaridad, está asociado a problemas metabólicos, por ejemplo. Entonces está asociado a obesidad, está asociado a hipertensión, a qué sé yo, a una serie de problemas que uno diría no son de salud mental, pero que están imbrincados con la salud mental. De hecho, hay personas que dicen que no debiésemos hablar de salud mental, debiésemos hablar de salud. Como,
0: claro, más integral.
1: Claro, que la depresión es un problema de salud.
0: Claro.
1: Y que incluye elementos emocionales, pero también incluye, como dices tú, elementos que tienen que ver con el cuerpo.
0: Más fisiológico.
1: Y parte del tratamiento también los incluye.
2: Los incluye todos.
0: Muchas preguntas llegando. Me parece súper interesante la conversación. Están mandando muchos saludos. Recordar que Alemka Tomisic además editó este libro, Un planeta llamado depresión, que habla del planeta también como por el mundo que vive una persona con depresión, ¿no? Que a veces nosotros decimos andan en una burbuja, no, porque se aíslan, tienden a estar como en su propio mundo, y esa analogía también está bien interesante. Hay varias preguntas, vamos a tratar de contestar algunas. Dice, ¿podemos considerar la resiliencia y cómo no confundirla con resignación de la forma de vivir? Dice Raúl Arellano, me parece bien interesante lo que plantea. También preguntan cómo se da la bipolaridad, si hay diferencias a propósito del género.
1: La bipolaridad. Sí, en el caso de la resiliencia, qué buena distinción, la verdad. Nunca lo había pensado, pero sí, se puede hacer la distinción. La resiliencia tiene que ver, viene de la imagen de los bambú en Japón, de que con el viento se mueven hacia un lado y hacia otro, pero vuelven hacia el mismo lugar inicial. ¿Ya? Entonces la resiliencia tiene que ver que una vez sometida a un estrés, en el caso del bambú el viento, en el caso de los humanos, de nosotros las personas, momentos difíciles, claro, qué sé yo, podemos tener problemas de salud mental, podemos deprimirnos, ponernos ansiosos, pero que tenemos algo, típicamente un entorno, que nos permite ser resilientes. La resiliencia típicamente tiene que ver con la ayuda de los otros y las otras. Se aplica mucho más para el tema de niños y niñas sometidas a trauma. Y la clave de la resiliencia son adultos significativos que están ahí para abrazar, para ayudar, para permitir seguir creciendo.
0: Claro.
1: Y en el caso de la bipolaridad, la verdad es que a diferencia de la depresión, que tiene elementos más culturales, relacionales, sociales, la bipolaridad, en términos de incluso incidencia, es casi igual entre hombres y mujeres.
0: Ah, okay.
1: La presencia de la sintomatología es
0: similar.
1: Tal vez la única diferencia son las exigencias, ¿no? Y la interpretación, por ejemplo, de la hipomanía, porque una hipomanía en una mujer puede ser interpretada más negativamente, claro, de lo que puede ser interpretado en el caso uno.
0: Hay un tema social también, social, ¿no? Cultural, sí, fuerte. Me quiero quedar solo con el mensaje que nos manda Fernando desde Temuco, porque dice que nos está escuchando y que él tiene de trastorno depresivo mayor. Lo que me ha ayudado mucho a superar estos estados, dice, es que sigo tratamiento tal como me lo indicaron. Para otras personas es más complejo, ya que para otros es difícil. Y el Estado no ayuda porque no pagan las licencias, etcétera. Hay un gran tema ahí, me parece, que plantea Fernando, porque efectivamente además hay una brecha de posibilidades, ¿no? De equidad respecto a los tratamientos, a acceder a los medicamentos, a tener la periodicidad que necesitan los tratamientos. Ahí estamos en falta. Hablamos harto de salud mental, pero no estamos haciendo mucho para poder apoyar a la gente que tiene algún requerimiento.
1: No, y además, bueno, qué decir, el tema del financiamiento de la salud mental, si no ha disminuido, no ha aumentado lo necesario. Y bueno, y ahora estamos con el tema de la investigación, donde desaparece como tema prioritario el tema de la salud mental.
0: Tal cual. Bueno, Alemka Tomisic, Un planeta llamado depresión, un libro que además es muy entretenido, tiene analogías ahí de canciones de la chilena que hablamos de la tristeza, por ejemplo, Toda Historia, habla de Marvel, de un montón de cosas, pero también tiene el enfoque médico, es bastante más integral para empezar a relacionarse con eso y para ver qué rol podemos cumplir nosotros, o como personas que podemos padecer de depresión, o porque formamos parte del entorno, a lo mejor de alguien que lo padece y podemos ser de ayuda. Alemka, muchísimas gracias por estar con nosotros.
2: Gracias, Alemka.
1: Muchas gracias.
2: Muy amable.
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2: ¿Qué puedo conseguir realmente al renegociar? Debido a la gran cantidad de preguntas que recibimos la semana pasada, hoy día vamos a hacer la segunda parte de nuestro consultorio de renegociación, esta vez en modalidad pregunta y respuesta. ¿Qué se puede conseguir realmente al renegociar? ¿Cómo se llega a un acuerdo con los acreedores? ¿Y qué pasa si es que no aceptan? ¿Qué es lo que hay que saber antes de iniciar este proceso? Hoy día respondemos las dudas de nuestros auditores, invitándolos, por supuesto, a que nos acompañen a través de nuestra transmisión, también en streaming, y por supuesto que nos envíen sus preguntas para este consultorio a través de nuestro WhatsApp en el +569 85 21 23 60. Las dudas que las va a responder el día de hoy Mario Espinosa, abogado y director legal de Grupo Defensa.cl. Mario, ¿cómo estás? Buenas tardes.
3: Hola Piedad, todo muy bien, ¿y tú cómo estás?
2: Muy bien, y tenemos muchas preguntas que nos quedaron de la semana pasada. Marcela nos pregunta a nuestro WhatsApp, ella dice, tengo una deuda, con una caja de compensación. ¿Ese tipo de deuda también puede entrar en una renegociación?
3: Sí, por supuesto, las deudas de caja de compensación son créditos al final, tienen una regulación específica de crédito, como créditos sociales, pero son créditos al final del día y por lo tanto yo puedo incluir las deudas de caja de compensación dentro de aquellas que yo puedo renegociar. ¿Qué es lo único que tenemos que tener presente? Dijimos que tú necesitabas tener a lo menos dos deudas con 90 días de atraso. Por lo tanto, si tu crédito de la caja de compensación se te descuenta por planilla y está al día, vas a necesitar otras dos deudas para poder que tengan 90 días de atraso para poder cumplir con el requisito.
2: Bien, ahí entonces esa respuesta, porque claro, muchas veces uno dice esto solo con los bancos, solo con las casas comerciales. No, las cajas de compensación también.
3: Las cooperativas de ahorro y crédito, también. Crédito automotrices, etcétera.
2: Perfecto. José nos dice, y en buen chileno, estoy hasta las masas con las deudas por muchas situaciones. ¿Conviene más renegociar, repactar directamente con el banco o pedir una compra de cartera?
3: Mira, aquí no hay una regla absoluta, sino que depende de cada caso concreto. En general, una repactación nunca, eso sí. Ya las repactaciones son acuerdos directos que se realizan con el acreedor, generalmente mediante condiciones que el acreedor impone, y generalmente también son siempre más perjudiciales y son peores que las que tú tenías en el crédito original. Obviamente que hay un crédito que no se ha pagado, que no se ha cumplido, por lo tanto hay un riesgo mayor al momento de repactar, y eso se castiga con un crédito que es mucho más caro que el que tú tenías originalmente. Respecto de la compra de cartera o una renegociación, va a depender de la situación en particular. Por ejemplo, si tú no quieres estar en DICOM, estás al día y se te ofrece un crédito que consolide todas tus deudas y por ejemplo, aumentes el plazo, quizás una tasa de interés mejor que la que tenías vigente y permite cumplir porque va a estar acorde a tu capacidad de pago, puede ser una buena solución. Pero si no es así, hay que sacar muy bien las cuentas, ver cuál es el costo total del crédito, cuál es la carga anual equivalente, cuál es la cuota que yo voy a poder pagar y si yo tengo dudas de que voy a poder cumplir, quizás ahí lo mejor es directamente una renegociación y cumplir con los requisitos. Pero por eso insisto, no hay una respuesta absoluta, salvo siempre tratar de descartar la repactación, y en cuanto al refinanciamiento o compra cartera y la renegociación, veramos ahí el caso particular, el caso concreto.
2: Va a depender del caso a caso. Quizás hay mucha gente
3: que interesa no estar y no caer en DICOM, y claro, la renegociación, como estás moroso, tú ya estás en DICOM.
2: Perfecto. Luis nos dice lo siguiente. El año 2023 le presté mi tarjeta a una amiga, ya lo había hecho antes, dice, y no hubo problemas. Gastó casi 5 millones de pesos. Pagó por algún tiempo y hasta que desapareció. He repactado ya unas 3 veces. Estoy al día, con bastante esfuerzo, pero sigo debiendo lo mismo. ¿Qué puedo hacer?
3: Claro, yo creo que este es uno de los casos en que podría ser viable una renegociación, porque se trata de una persona que tiene una capacidad de pago. Uh-huh. ¿Ya? Por de pronto, la deuda es de él, no es de la amiga, por mucho que haya prestado la tarjeta, el deudor frente al sistema, frente a su acreedor, es él, el titular de la tarjeta, por lo tanto, ahí no vale decir excusarse del pago porque en realidad el crédito era para otra persona. Dicho eso, él está al día, por lo tanto, no cumpliría el requisito de los 90 días de morosidad. Por lo tanto, si vemos que es viable una renegociación porque tengo ingresos estables y permanentes, son acreditables porque tengo un contrato de trabajo y por lo tanto tengo liquidaciones de sueldo, tengo cotizaciones de AFP, etcétera, podría ser una solución, pero cumpliendo el requisito de dos o más deudas, aquí él habla que solo tiene la deuda de la tarjeta de crédito, sumamos que pueda tener también otra deuda, y en segundo lugar que dos de esas deudas tengan 90 días de morosidad y él declara estar al día, por lo tanto faltaría cumplir con esos requisitos, pero puede ser una opción.
2: Puede ser entonces una alternativa para él, sin
3: claro.
2: duda.
3: Porque la idea de la renegociación es bajar la carga financiera, o sea, personas que tienen una capacidad de pago, que pueden pagar, pero en las condiciones en que hoy día están endeudados, su carga financiera excede lo que es sostenible y lo que se puede cumplir. En generalmente, estas personas están al día de una manera, podríamos decirlo, artificial, recurriendo a bicicleta financiera, pagando las cuotas de las tarjetas con las líneas de crédito o pidiendo avance en efectivo a pagarle las cuotas de otras cosas. Entonces, claro, se mantienen al día, pero en algún momento eso se va a romper, ¿ya? Porque su nivel de sobreendeudamiento y carga financiera es altísimo. Nosotros lo hemos compartido acá en el programa.
2: Sí.
3: Se trata de personas que tienen una carga financiera en promedio sobre o de alrededor del 90% de que sus ingresos los destinan a pagar deudas. Y a través de este procedimiento bajamos a un 30% de tu ingreso, entonces por supuesto que es una solución.
2: Otra pregunta que nos llega es interesante porque hay un cierto conocimiento en realidad de cómo funciona la renegociación. Dice, ¿qué pasa si repacto una deuda, pero me dicen que debo pagarlo en 5 años y la deuda son solo 10 millones y fracción y termino pagando más de 18 millones? ¿Qué puedo hacer?
3: Bueno, eso es una repactación.
2: Así funciona la repactación.
3: Exacto. Sí, así funciona la repactación.
2: Para que se note la diferencia con la renegociación, digamos, que es todo lo contrario.
3: Una repactación, en general, lo que a mí me ha tocado ver es que compra una mini tranquilidad a un precio gigantesco. ¿Ya? Uh-huh. En general, las repactaciones no se cumplen porque no implica un cambio drástico en tu carga financiera. No baja de manera drástica y definitiva tu carga financiera a un monto que puedas cumplir. Entonces muchas veces las personas repactan porque se asustan, por temor, por el temor que significa enfrentar una cobranza extrajudicial, después una cobranza judicial. Entonces la gente va y como yo tengo una capacidad de pago y el mismo banco me ofrece una repactación, generalmente lo toman, pero no implica una baja en la carga financiera que sea sostenible en el largo plazo. Entonces muchas veces en el camino igual se produce una morosidad. La diferencia está que después tu deuda, en vez de ser de 10 millones y medio, es de 18 millones de claro. pesos, como lo que declara nuestro auditor. Entonces, ese es el efecto que tiene una repactación, y por lo mismo, la renegociación nace como una forma de romper ese círculo vicioso de las repactaciones y poder lograr un nuevo acuerdo de pago, no con un acreedor en particular, sino que con todos los acreedores que yo tengo, bajando la carga financiera para que yo pueda cumplir en base a la capacidad de pago que yo tengo hoy día.
2: Sí, porque a veces está esa duda que se confunde harto. Me imagino que a ustedes les pasa, Mario, también cuando les hacen estas preguntas. Ya el que empiece con un re nos confunde.
3: Con una R y una E, claro.
2: Renegociar, repactar y ya nos confundimos. Entonces, porque además son dos procedimientos que apelan un poco, que apuntan a lo mismo. Entonces, claro, o casi a lo mismo.
3: Al diccionario de la Real Academia de la Lengua probablemente aparezcan como sinónimos, pero como se trata, por ejemplo, de temas financieros y además la renegociación es un procedimiento que estaba establecido en la ley, claramente desde el punto de vista legal son dos conceptos que son distintos.
2: Mira, repactar, te digo al tiro, no, ni siquiera aparece en la RAE.
3: ¿No?
2: No.
3: Entonces es una invención chilena.
2: Buscando la hora, renegociar sí, pero repactar no lo estoy logrando. Pero mientras tanto, hay otra pregunta de un tocayo tuyo. Mario Alejandro nos pregunta, dice, yo estoy al día, pago siempre a tiempo, pero quiero bajar la cuota mensual porque en unos meses más voy a pedir un crédito hipotecario y si tengo esta cuota tan alta, no me van a dar ese crédito. Me dicen que puedo reestructurar la cuota mensual. ¿Eso existe?
3: Yo creo que otro nombre con RE para confundir
2: cosa.
3: Más a la gente. A ver, mira, si tu intención es pedir un crédito hipotecario en el corto plazo, mi recomendación es que no te sometas a un procedimiento de renegociación. ¿Ya? El procedimiento de renegociación te va a tener fuera del sistema bancario mientras lo estés pagando, lo estés cumpliendo. Por lo tanto, además, exige estar en morosidad, exige estar en DICOM, en la práctica. Por lo tanto, eso va a afectar tu perfil de riesgo y, por lo tanto, lo más probable es que en el mediano plazo te impida acceder a un crédito hipotecario. En este caso, yo creo que puede ser una muy buena opción consolidar las deudas, ya que esta persona está al día. Quizás se endeudó de mala manera, cuando las tasas de interés no estaban tan estaban más altas que las que hay hoy día, o quizás ya has cumplido una buena porción de los créditos que tienes vigente y por lo tanto tienes la posibilidad de endeudarte a más largo plazo, bajando la cuota mensual y consolidando tus deudas o haciendo estas compras de cartera, pudiera ser una solución en su caso, porque va a mantener su score de DICOM intacto. Uh-huh. Y le va a permitir después acceder a un crédito hipotecario en el evento, insisto, sí, que su carga financiera sea adecuada. Eso también hay que tenerlo presente. Pero en el caso de mi tocayo, la renegociación no sería la opción si es que él quiere después pedir un crédito hipotecario, porque a pesar de que la finalidad es ayudar a las
2: personas. Bajar las cuotas, claro.
3: Y bajar las cuotas, que podrías lograrlo a través de una renegociación, mientras estés cumpliendo el acuerdo, no vas a poder acceder a ningún crédito.
2: Ah, eso es parte de la. Claro. Y lo otro, estaba viendo las diferencias. Bueno, efectivamente, por lo menos según la inteligencia artificial, repactar es un término que se usa principalmente en Chile. Así que partamos ahí por esa definición. Y la diferencia entonces entre repactar y renegociar, como para tenerlo un poco más claro, repactar. ¿Es conveniente en el caso de que sea negociar nuevas cuotas, es un acuerdo, digamos, directo y privado entre la persona, el deudor, y su acreedor? ¿No es un procedimiento legal, no es un procedimiento donde se junten todas las deudas, sino que es un acuerdo directo entre, por ejemplo, yo debo una tarjeta de crédito y el banco? En ese caso, si solamente busco bajar un poco el número de las cuotas, ¿me conviene repactar o en realidad repactar no me conviene nunca?
3: ¿Tú crees que el banco te va a ofrecer bajarte las cuotas?
2: ¿Porque sí?
3: ¿Porque sí, para beneficiarte?
2: No es parte del negocio, digamos.
3: No, mira, las repactaciones en general implican un mayor costo total del crédito al final del día. Uh-huh. ¿Ya? Si uno saca la cuenta, es un crédito que es más caro. Uno dice, sí, es un nuevo acuerdo, pero es un acuerdo hasta por ahí nomás. Un acuerdo es básicamente que yo digo que sí a las condiciones que me imponen. No es que yo pueda negociar tasa, no es que yo pueda negociar meses de gracia. No, las repactaciones son bastante estructuradas y en las condiciones que el mismo banco o acreedor te ofrece, y son esas, y tú las tomas o las dejas. Entonces no hay una posibilidad de una negociación directamente. Por eso mismo que nosotros nunca recomendamos una repactación, porque al final es un crédito que es mucho más caro. Si tú no tienes más deudas que esa, la opción, más que repactar, y tú, si tú estás al día, quizás es tomar otro crédito que pague en una institución distinta, que pague el crédito que tú tienes complejo, y ahí quizás, si es que las nuevas cuotas están acorde a tu capacidad de pago, podría ser una solución, pero no una repactación con tu mismo acreedor, sino que quizás a través de un nuevo crédito que tomas en un acreedor distinto, paga el crédito original, y ahí tú quedas con las nuevas condiciones que puedes.

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6: Me imagino que será la tónica, no siempre lo lograremos. Bienvenida, bienvenido, arranca la semana para los tenores, pero en una semana de superclásico, el número 200 en la historia, me parece muy bien marcar el inicio de semana con el reportero de Colo Colo en el estudio, junto a los tenores, en la buena mesa de ADN Deportes, Cristian Alvarado. ¿Cómo le va? Muy buenas tardes.
7: Carlos Tenores, ¿cómo están? Buenas tardes para todos. Aquí estamos, claro, semana importante, semana atractiva para el hincha de Colo Colo, para los jugadores de Colo Colo, también para la Universidad de Chile.
6: Querido Tomate, ¿podemos responder de inmediato la pregunta del titular uno de esta edición de día lunes? ¿Llegó el momento de Bocinha?
7: No.
8: La misma situación.
7: Tajante. No todavía.
6: Upa.
7: No todavía. Así de simple.
6: ¿En el transcurso de la semana o no todavía, así como chuteándolo para más adelante?
7: Para más adelante. Ah, todo indica que va a ser ante Unión Española. Me parece que la decisión ya la tiene tomada el técnico Fernando Ortiz. De momento, Bocinha tiene que esperar por lo menos el clásico, ¿no?
6: Ya, pero podría estar en la banca.
7: Es una buena pregunta, pero yo creo, no sé, me cuesta creer que esté en la banca incluso.
6: Danilo Díaz, ¿le parece bien este respaldo para Moreira? Entonces, arquero titular de Colo Colo, la información de Tomate el día domingo en el Superclásico.
9: Es que hay una inversión que ha hecho Colo Colo, o sea, el riesgo es muy grande en el Superclásico, y en un partido como el que va a enfrentar ante Unión Española, Copa Chile, donde Colo Colo ya está clasificado, donde en circunstancias normales, ¿cuánto irían? 5.000, 10.000 personas. Ajá. Con Bocinha se va a llenar.
6: Ya, ahí hay un argumento.
9: Que ahí está, yo creo. Ya, sí.
10: Ahora, ¿no va a ir citado siquiera?
7: Es que esa es una buena pregunta. Es una muy buena pregunta.
10: Gracias.
7: De cara al clásico, pero ahí yo dejo la ventanita abierta para que vaya al banco de suplente, pero para ser titular ante Universidad de Chile lo descarto de inmediato.
6: Rodrigo Hernández, los errores de Moreira, los comparte en términos de que fueron errores, se pudo haber hecho más en los dos goles.
10: Perdón, Carlos. ¿Eh?
7: ¿Por qué los dos goles?
6: Lo estoy planteando. No sé si a lo mejor la reacción en los dos goles pudo haber sido otra, por eso lo estoy planteando. ¿Usted cuál considera que es más error?
7: El primero.
6: ¿Ya?
7: Primero porque es un tiro de lejos compartido con una desidia defensiva como para ir a marcar de Alarcón, pero el segundo se resbala, o sea, no me parece que es un atenuante bastante bastante fuerte como para plantearlo.
6: ¿Ya?
7: Es que eso es.
6: Ah, ya.
7: Entonces, gracias.
6: Bueno, entonces, si en la mesa de los tenores vamos a estar siempre de acuerdo. Entonces,
11: no, es que, bueno.
6: Hacemos el programa más corto.
11: No,
6: vuelvo a almorzar a Marisol a las 3 de la tarde.
11: Va primando bueno, hernandismo. Prima el hernandismo.
7: O sea, la pregunta fue a mí, digamos.
6: Sí, claro.
7: Bueno, lo primero que quiero decir.
6: Pero un arquero que no pisa bien, no se le puede considerar un error. El muchacho es joven, está bien, pecado juventud, está bien, pero pudo haber hecho algo más. ¿No?
7: No, a ver, precisemos. La cancha, es que él trata de hacer pie.
6: Pudo haber estirado el brazo si quiera para
7: no,
6: la
7: pero
6: jugada.
7: Es que no, es que no lo logra.
6: No pero... lugar.
11: En el segundo sentido.
7: La cancha, se hunde.
11: Estoperó Leo, ¿no?
7: Bueno, claro, entonces no, yo lo eximo de responsabilidad en el segundo gol.
6: No siempre se va a jugar en la cancha.
7: Ahora,
6: de la arena,
7: el primero.
6: No siempre Wembley y esto, hay que saber también ponderar esos factores, creo yo, ¿no?
7: Bueno, ¿y qué significa?
6: No lo estoy crucificando.
7: ¿Qué significa eso?
6: Pero, ¿a ti no te parece que el arquero pudo haber hecho algo más en el segundo gol? No, bueno, se cierra la discusión.
11: No, yo creo que el...
6: Se cierra la discusión. Que especialistas
11: pudo,
6: en arqueros.
11: ¿Pudo haber hecho algo más? Le faltó reacción, como a varios arqueros le han faltado reacción en nuestro medio, en varios goles así, que la miran, que la acompañan, y en el primero también.
6: Se enojó Costas.
11: Ahora, yo creo que la
6: historia es otra.
11: Influye, como en el caso de Castellón, más allá del error del otro día, influye en las semanas de los jugadores. O sea, si esto es una pega, si usted está en una pega, usted está en su pega, y empieza a ver que usted es contador auditor, y empieza a ver que empiezan a contratar un contador auditor, traen otro y siguen buscando contadores auditores.
7: Yo no hilaría tan fino en el caso de la pelota. Voy a responder porque me preguntó Carlos.
11: En el caso de Castellón, por ejemplo, el otro día, el jueves llegaba Sanguinetti.
6: ¿Sí?
11: El jueves llegaba Sanguinetti y no pude porque no se fue Toselli. Y en el caso de Moreira sabe hace 3 semanas que institucionalmente el club ya tomó una decisión. Trajo un arquero que jugó el Mundial. Quiere que ataje ese arquero, que ese arquero venda camiseta y que ese arquero le llene el Monumental en el partido con Unión Española y después sea el titular.
7: No, yo no le haría tan fino porque en el fondo acá, Moreira tendría que entregar el puesto para ser removido. Esto porque hay un entrenador que ya dio probadas muestras en esa línea. O sea, acá Ortiz, independiente de todo lo que menciona Dalino, que es muy cierto, digamos, porque hay un criterio comercial que está detrás y que lo hemos visto, digamos, estos últimos 10 días, hay una cuestión que es deportiva, y en lo deportivo Ortiz tiene y además tiene crédito, digamos, no solo tiene el liderazgo para tomar la última decisión, sino además tiene crédito en función de la campaña.
11: Me pongo más pesado.
7: Y bueno, y
11: no lo pone a Bocinha y mantiene hasta el final. No. Con Colo Colo campeón. ¿Sigue Ortiz?
6: No, porque va a recibir.
7: ¿Pero cómo lo va a condicionar?
6: No, porque con Colo Colo campeón va a recibir ofertas del
11: o Moza lo corta.
6: No,
11: esa es la pregunta.
7: No, pero es que eres muy drástico.
6: Pero analicemos la jugada de ayer.
7: Sí, está
6: el que pone la luz.
7: Partimos analizándolo de ayer.
6: Pedí análisis de las dos jugadas.
7: Fíjate,
6: porque hay dos goles, además, anulados a Higgins.
7: Sí.
6: Que ahí también se puede. Está bien, no valen, pero también se puede ver el nivel de reacción del arquero, ¿no?
7: Uh-huh. O sea, a mí, en la pelota que no llega abajo, yo creo un arquero, uno de los grandes méritos de Moreira es su alcance, ¿no? ¿Eh? Y él, en algún minuto, como para. Porque. Él se centra cuando el jugador queda en perfil, él retoma la posición hacia el centro del arco y la pelota va ajustada al primer palo y no llega. Yo creo que ahí claramente un arquero con sus características físicas, digamos, de la estatura que tiene, tendría que haber llegado abajo, porque tampoco es que le da un bote traicionero. El bote de la pelota es el bote que le quedaría en cualquier cancha, no es que se elevó más de la cuenta. Por eso yo le asigno más responsabilidad en ese gol que en el segundo. El segundo creo que tiene mala suerte, pisa en una zona donde no tiene tracción, porque finalmente se le hunde el pie izquierdo, no puede hacer pie y no tiene cómo despegar finalmente.
12: Donde sí tendría responsabilidad en el segundo gol es si eligió mal los tapones para el partido. ¿Sí? Si entraste con...
7: Pero en una cancha así, cualquier tapón se te entierra.
12: Sí, pero si entraste con... Me voy a poner con los toperoles...
7: Gruesos.
12: Cortos de goma y no usaste los otros, sí es responsabilidad tuya.
6: Ahora, lo que Ortiz, me parece, Tomate, donde Ortiz está claro, está seguro, tiene su convicción allí, es que va a poner a Moreira en el Superclásico, y es lo que corresponde por la campaña, además, ¿o no?
7: Seguramente, y eso va a ocurrir. Y lo otro, yo insisto, yo creo que acá, obviamente, no, con todo lo que ha generado Bocinha, no siento que sea el partido para colocarlo en cancha, en el Estadio exponerlo, Nacional.
6: ¿Sería exponerlo, tal vez?
7: Puede ser ese término, sí, ante 40.000 personas del otro lado, ¿no? Por el lado de la Universidad de Chile.
6: Ayer estuvo en el estadio Bocinha.
7: Estuvo en el estadio.
6: ¿Y la gente cómo lo saluda, reacciona a la presencia
12: de Bocinha? ¿Cómo le dice? ¿Yossi, ¿no?, como Ortiz o Bossi?
7: No, Bossi. La gente, Bocinha. De hecho, ayer fue muy particular porque cuando, bueno, él estaba en el camarín, cuando se acerca el horario del partido, lo sacan de esa zona en una van, llega muy cerca donde está el camión de la señal oficial de TNT, ahí hay una escalera hacia la tribuna de Rapa Nui, claramente con ningún contacto con los hinchas que estaban ingresando. Después arriba, en la tribuna, sí lo subo.
6: Sentadito al lado de Méndez, lo vimos en la transmisión televisiva, ¿no?
7: De Javier Méndez, que está lesionado.
6: Oiga, el caracho de aquí, ¿no? También en la transmisión.
7: Decisión, claro, ahí hay una decisión técnica, porque él estaba en condiciones para jugar, pero decide, porque sumó a Iván Román en el banco, ya está Lautaro Pastrán, dejó fuera de la convocatoria a Claudio Aquino. Escuchemos de inmediato, atención con esta declaración, porque es bien interesante, porque aquí, de cierta manera, el técnico Fernando Ortiz entrega su balance, el análisis, los errores que cometió su equipo el día de ayer tras este empate 2-2 ante O'Higgins.
13: Cómo se dio el empate te deja un sabor amargo, porque prácticamente pasaba esa situación de juego de ellos y se terminaba el partido. También no dejar de lado el mérito del rival. El rival hizo un muy buen partido. Juaco lo tiene bien marcado, virtud del rival. Saltó con la marca encima, Gabriel se resbala. Situaciones de juegos que a veces nos perjudican. Hay situaciones que a veces recalco a los jugadores que no se puede jugar, no se puede cubrir la pelota. Se lo dije a Diego en este caso, pero no es culpabilidad de Diego. Son situaciones que tenemos que resolver con la experiencia que tenemos que tener. Último minuto, la pelota se revienta, salimos todo, pero el fútbol tiene estas cosas, si no, no existieran los goles.
7: Ahí está la declaración. Y al último se refiere básicamente cuando termina generándose ese lanzamiento de esquina para O'Higgins, cuando habla de Diego, es básicamente que estaba en ese banderín, en ese tiro de esquina, y nunca la reventaron. Eso lo molestó, lo calentó muchísimo al técnico. Uno lo miraba en el campo de juego, aleteaba, movía los brazos, después le volvió a hablar a Diego Ulloa, pero ¿por qué no la sacaste en largo? ¿Por qué no la sacaste en largo? Bueno, es un poco la explicación.
6: Bueno, y el otro detalle del partido, detalle importante, me parece, Rodrigo Hernández, sí, es el penal que desperdicia Vidal.
14: Sí, además le pegó como Charlie Aránguiz, ¿no? Le pegó como con tres dedos, ¿no?
7: Me dio, sí, me queda, sí, la sensación.
14: Sí, sí. Entre empeine por fuera, por no sé, yo creo.
6: La quiso poner al ángulo.
14: La quiso, bueno, quiso asegurar, no sé, a mí en una jugada así, sobre todo Vidal no tiene tanto buen nivel de conversión, ¿no? No es un especialista en tiros penales, pero él tiene, hace prevalecer la jineta, todo lo que él genera, y finalmente, ¿quién le va a decir que no a Vidal? Pero para mí, o sea, en una jugada así, digamos, cuando tú puedes cerrar el partido, porque además la U viene apretando, viene firme, y tú tienes que sostener la ventaja también en la tabla, creo que el especialista para mí ahí era Guerrero, a menos que haya algo que no sepamos, digamos.
7: Romero.
14: Romero tendría que haber pateado el penal.
12: Y un detalle en el segundo gol de Castillo, que lo decía ayer en la transmisión, no está Vidal a la hora de defender la pelota detenida. Ya lo había sacado para cuidarlo por la
7: tarjeta amarilla.
12: Las tarjetas amarillas.
14: Ahora Vidal más de alguna vez ha perdido por arriba también, ¿eh? Es una presunción de que sí, se podría haber defendido mejor.
12: Entró catalán, no es que entró un especialista en pelotas detenidas, se entiende, es sumar uno más a la hora de defender esa pelota, pero todo se terminaba, la historia se terminaba, si yo la tiraba.
14: Ahora, si tú te fijas en la jugada en particular, Román queda corto, porque da un gran brinco, pero aún así queda corto, y Sosa, que es un doble mérito de Castillo, porque lo tiene tomado a la cintura, se desprende y cabecea, o sea, le gana finalmente a Román y a Sosa en la misma jugada.
12: El tercer cabezazo que metía Castillo, que el único que valió, porque me había hecho dos goles anteriores.
9: Son buenos los partidos de O'Higgins.
12: Sí.
9: Cuesta encontrar un partido malo de O'Higgins.
6: Para allá iba Danilo, es un equipo que tiene menos puntos en la tabla de los que merece, ¿no?
9: Claro, porque es el equipo junto con la Católica que más jugó, y creo que por ahí está Coquimbo, sí, que los que más jugaron en el torneo. Entonces,
12: al año.
9: en el año, perdón,
15: la temporada,
9: toda la temporada, y no jugó con cualquiera, eliminó al Bahía, termina eliminado en penal, por penales con Boca, jugó mano a mano con Tolima en la Copa Sudamericana, hizo una gran campaña con muchos desplazamientos, se le fue Pancho González, se le fue Sarrafiore, llega Chor, que es un delantero muy, muy veloz, de repente más veloz,
7: rapidísimo,
9: más veloz que la pelota. Yo creo que eso en Argentina le complicaba, pero
15: me recordó a Matušić.
9: Sí, ¿se acuerda?
15: Era muy rápido.
7: El de Boca.
15: Claro, y de Defensa y Justicia. De repente era tan rápido que en Santa Laura se le queda la pelota atrás.
9: Claro, entonces, pero está armándose.
15: Cobresal también.
9: Claro, también tuvo un Cobresal. Va a ser un equipo que da gusto ver jugar.
15: Lo que usted define a Danilo Díaz O'Higgins es un equipo serio.
9: Bien trabajado, ordenado, pero que tiene buenos jugadores y a diferencia de otros equipos del medio local, se puede siempre abastecer de las inferiores.
15: Ahora, Burgueño, aterriza un platillo volador o llega un extranjero, dice, este es el fútbol chileno, Colo-Colo, 10 puntos de diferencia, ¿lo entiende o no lo entiende en la tabla de posiciones?
7: ¿Al del platillo volador?
15: ¿O al extranjero?
7: Sí. No, yo creo que no lo entiende porque ayer, por ejemplo, fue un partido parejísimo, el de O'Higgins. Yo creo que termina, el gol de Castillo termina poniéndole, acercando a la realidad del partido, del juego, digamos. Y hay partidos que no te demuestran los 10 puntos de diferencia. Con lo cual fue perdiendo en los últimos. Ayer lo decía, los últimos tres partidos los empezó perdiendo.
9: Con la Calera.
7: Con Everton. Con la Calera y ayer. Y ayer lo terminaba dando vuelta hasta el gol del final.
9: Ojo, y ayer le hicieron dos goles. Y frente a la Calera. Y frente al Everton le hicieron tres.
7: O sea, pero no hay. Como también estás diciendo que hay 10 puntos de diferencia, que O'Higgins no tiene los puntos que debería tener, por ahí hay, en los últimos tres partidos no se demuestra la diferencia de puntos, ¿se entiende? Porque, por ejemplo, en el último partido con la Calera tuvo para hacerle el segundo con el partido,
9: claro.
7: el tiro en el palo y la otra situación, no me acuerdo de quién fue, pero...
9: que estuvo Campos López.
7: Sí, es el líder... Fue el líder contra el colista del campeonato, el colista que si no le devuelven los puntos del TAS en dos o tres fechas ya está en descenso, digamos.
15: Bien, el superclásico, ¿qué se decía anoche en el Monumental?
7: Bueno, escuchemos de inmediato entonces también la palabra del técnico Fernando Ortiz, ya anticipando, viviendo el clásico, este partido tan importante para nuestro fútbol, clásico, superclásico, número 200. Acá está la palabra del técnico del cacique.
16: Sabemos que es una semana que se vive diferente. El clásico lo está esperando todo un país. Yo tengo un pensamiento diferente con respecto a cada vez que se juega un clásico de esta magnitud. Se deja de lado diferencias, se deja de lado la preparación, se vive diferente. Los clásicos para mí se ganan. A veces no se juega, se ganan. De esa manera. Creo que se puede llegar a definir por detalles, pero el que tenga más ganas de sacar el clásico adelante seguramente se va a llevar un buen resultado.
15: ¿Cómo anda el Tano Ortiz con el registro de clásicos acá en Chile?
7: Bueno, solamente le había ganado uno en rigor a Universidad Católica esta temporada en el Claro Arena.
17: Él debutó en un clásico.
7: Y perdió ante Universidad de Chile en el Supercopa. Santa Laura.
17: 0-3.
7: Supercopa. Viral a la banca y Pavés de titular.
15: Ya polémicas, las va a calificar así, generan reacciones las declaraciones de Javier Correa, Tomate.
7: Sí, algo de polémica, porque terminado el partido, claro, era encontrar dentro del análisis a Javier Correa que le había dado el gol, el 2-1. Estaba
15: golazo. ¿Cómo se salga los marcadores?
7: Y para muchos dicen, bueno, con ese gol y cómo ingresó, va a ser titular en el clásico. Algunos dicen por sobre Maximiliano Romero. Pero terminado el compromiso, esto dijo, se despacha en declaraciones a TNT, una declaración bien especial, no picante, a raíz de estas tres fechas de ausencia, retorna, y esto dijo el delantero de Colo-Colo.
18: Quisieron tomar precedente de una persona, está bien. Espero que sea así. Vi que otro jugador le aplaudió, lo empujó al árbitro, le dieron una sola. Entonces la vara está distinta, sabemos, somos Colo-Colo. Les duele vernos acá, les duele vernos bien. Entonces no tratan de desestabilizar de alguna forma. Y yo no tengo que ser tan sincero, me parece.
14: Con fuego, Correa, yo creo que tiene que aprender, ¿eh? Porque, a ver, una cosa es que las 10 fechas haya sido desproporcionado, digamos. Yo creo que, por lo menos en mi opinión y en la de esta mesa, era exagerado en general, digo. Pueden haber opiniones divergentes. Pero sostener, digamos, que a Colo Colo se lo quiere desestabilizar y no, yo, y además, bueno, él tiene como incontinencia en este tipo de momentos. Tal vez si el partido hubiera terminado con un triunfo con Colo Colo, no hubiera pisado el palito. como terminó caliente, porque él es calentón, yo creo que eso es lo que lo traiciona finalmente. Es un tipo que siempre está ahí con la declaración en la punta de los labios, y cuando las cosas no se dan, las lanza.
15: Es como usted con Danilo Díaz a veces, cuando tienen estos entreveros así en el programa, ¿no?
14: Puede ser, ¿eh?
15: Usted, ¿pero quién es más calentón, usted o Danilo? Andan por ahí, ¿eh?
14: Es que Danilo sale con un exabrupto. Yo trato de mantener la calma.
15: ¿Sí? Sí. ¿Está de acuerdo, tenor del pueblo, con eso?
11: Él le interesa el show.
15: ¿Sí? Sí. Ya. Claro. Ahora, el show se anduvo medio guateando con la puesta de bocina. Yo ya no entiendo en qué va eso. Tigre, ¿usted tiene alguna claridad con respecto
14: a...? Es que Danilo cambió las condiciones.
15: No, yo no cambiaba las condiciones.
14: ¿Cómo cambió las condiciones?
15: El titular es el que termina atajando en diciembre. No. ¿Es el titular?
14: Bueno.
15: De todas maneras, podemos hacer el asado y van 50-50, no, y nosotros colaboramos también.
11: Pero lo importante es que
15: veamos. No me enredaría con eso.
11: En diciembre, ¿quién va a atajar? Porque si no ataja Bocilla en diciembre, Ortiz no creo que siga en Colo-Colo.
12: La diferencia que le dice Costas con respecto a calentones entre Hernández y Danilo, con respecto a Correa,
15: es que
12: Hernández y Danilo tienen más capacidad de, como dirían algunos, de hablamiento, mejor hablamiento.
15: Ah, ya. Yeah.
12: Más libros.
15: Yeah.
12: Y entonces se pueden expresar mejor.
15: Ahora, esta declaración también viene previa al clásico, también es una manera de tal vez meter presión, ¿no?
11: A ver, ¿cuál sería el problema que encontró Correa ahora? Porque ayer cuando lo veía en la tele con el Dani Arrieta, ¿por qué alegó? No sé.
15: Me pareció desproporcionado, ¿no?
12: No, y lo peor, o sea, es que la gente que critica a Arrieta, ¿no? Arrieta preguntó y el otro se largó solo.
11: Claro, o sea, no, y de hecho.
15: Es como cuando Rodrigo Hernández le pregunta a Marcarián qué le pareció el partido.
14: Exacto, se volvió loco.
15: Y se volvió loco hasta cuándo con las etiquetas.
14: Estoy podrido con los rótulos, dijo.
17: El tema es que Correa. Podrido de los rótulos.
15: Sí. El tema es que Correa.
11: ¿Qué le pareció el partido?
15: El tema es que Correa compara.
17: Estoy cansado de eso.
12: Haz una comparación, Correa.
14: ¿Con quién?
12: ¿Con quién? Correa, claro. No sé quién, Correa va al frente y dice, bueno, a mí sí, a otro no.
11: A todos les toca por igual, y cuando los equipos grandes se quejan, es irritante. Es irritante para el hincha del equipo chico, que lo ha pasado mal, que lo han mandado al descenso, a equipos que les han hecho perder la categoría por secretaría, pagándole incluso a gente para que vaya a declarar. O sea, pongámonos serios en eso. Pongámonos serios porque, ¿qué opina... ¿Qué puede decir el jugador de Cobresal? ¿Qué puede decir el jugador de Cobresal? ¿Qué puede decir el jugador de Deportes La Serena? ¿Qué puede decir el jugador de Huachipato? Esos cabros que están ahora jugando el segundo semestre en Huachipato. No, pongámonos serios. Es como cuando Florentino Pérez se queja contra la UEFA o dice que hay un contubernio para perjudicar al Madrid. Terminemos con la chacota.
14: Oye,
11: chacota.
14: Tomate, respecto de lo futbolístico y en particular de lo de Bocinha. Bocinha se preparó para el Mundial con un ciclo de entrenamiento y de competencia bajo el calendario europeo, finalmente.
15: Claro.
14: Por lo tanto, él compitió por Cabo Verde, llegando en su pick o preparado para la Copa del Mundo, y después, técnicamente, como la inmensa mayoría de los jugadores, quedó en un periodo de vacaciones, ¿no? Y por lo tanto, como tendrían que haber hecho jugadores del ciclo europeo, él tendría que haber tenido una pretemporada. Entonces, técnicamente, en este minuto, Bocinha está en una pequeña pretemporada en Colo-Colo.
12: ¿Pretemporada?
14: Es que debiera ser pretemporada porque claro. Él viene de un ciclo distinto.
15: Claro.
14: ¿Te das cuenta? Viene del ciclo europeo. Para él tendría que ser más que una intertemporada, porque la intertemporada, ¿qué es lo que es? Es como una puesta a punto en una ventana.
11: Él partió su campaña en agosto.
14: Exacto.
11: En agosto, terminaron en mayo. Vienen los partidos amistosos previo al Mundial, juega el Mundial y sale de vacaciones.
14: Claro.
11: Es lo mismo que nos pasó, ojo, nos pasó dos veces. 2016-2017, bueno, con todos los jugadores de la selección que salían de vacaciones después de. Salieron de la Copa Centenario, salieron después de la Copa de la Confederaciones y perdimos con Paraguay las dos veces y no le pudimos ganar a Bolivia.
14: Por eso la pregunta es: ¿cuándo termina esta pretemporada o intertemporada, como lo quieras llamar, de Bocinha? En opinión del preparador de arquero y del propio Ortiz, para decir, ya mira, está listo. Ya tuvo vacaciones, ya se preparó, ya conoció a los compañeros, ya hizo fútbol, está. Para pelear mano a mano una posible citación.
7: De hecho, si no me equivoco, en la última conferencia semanal del técnico Fernando Ortiz, o en la penúltima, él dice, va a trabajar en doble jornada. Bueno, esa doble jornada se redujo a dos días. Dos días trabajó en doble jornada, el resto a la par de sus compañeros. Pero, por ejemplo, cuando jugó Colo-Colo ante Unión La Calera, esa semana, toda esa semana, la práctica de fútbol, o los 11-11, o el fútbol reducido, estaba Maureira y Villanueva. Por otro lado, estaba trabajando aparte Bocinha. Entonces me parece.
14: Ganando fondo físico.
7: Exactamente. Ahora, yo preguntando cómo está físicamente, me decían, físico privilegiado para una persona que tiene 40 años. Impecable.
14: El punto es cuándo es elegible. Yo creo que debiera ser elegible ya la próxima fecha. Creo.
7: Al banco.
14: No sé, no, a la citación, digamos.
12: 26 de agosto.
14: Claro.
12: Estadio Monumental. No,
14: el arquero. O la primera de septiembre, ya.
9: No, el partido con Unión, si ahí parte todo.
14: Pero hay que...
9: Unión le llena
14: la coyuntura. Es la coyuntura.
15: ¿Cuándo va a estar disponible De Paul?
7: Fernando De Paul, mediados de septiembre, segunda semana de septiembre, ya va a estar en condiciones, comienza a trabajar lentamente, le falta todavía, por eso no es considerado y sigue estando en el parte médico.
15: Tomate, atendiendo a lo que usted nos comentaba en este mismo programa, en este mismo espacio, el día viernes, ¿no? Cuando nos decía el Estadio Nacional es opción, plan B, usted lo confirmó rapidito, apenas se confirmó y se ratificó que se jugaba en el Monumental, pero a la larga, ¿habrá sido una buena decisión?
7: A ver, muchas críticas, ¿ah? Por parte de los jugadores de Colo-Colo, por ejemplo, el propio Javier Correa, Joaquín Sosa, entendieron que no estaba en buen estado el campo de juego. Ayer el propio Fernando Ortiz también se queja, entiende él que las condiciones del tiempo fueron muy complicadas a nivel país, pero su fútbol y sus jugadores están en otra sintonía para jugar en mejores canchas, claramente, y ayer la del Monumental no estaba buena.
15: Claro, por lo menos a lo mejor ahí el muchacho Maureira podría haber hecho buen pie, ¿no? En un área del Estadio Nacional, no sabemos.
12: Igual estaba peor la...
15: Fútbol ficción, ¿eh?
12: La otra área.
15: ¿Sí?
12: El área norte estaba peor.
15: La del norte, sí.
14: Ahora, también podría haber visto eso, haber dado un pasito para adelante y haber buscado, no sé, mayor solidez en el terreno. Un poquito más de experiencia.
12: Una alfombra.
7: La última de Colo-Colo. Una buena
14: zona
7: noticia.
14: Una zona más firme.
7: Una buena noticia. El cacique completó ayer los minutos sub-21, fíjate.
15: Muy bien, ¿eh?
7: 1890, estos últimos 120 minutos, donde estuvo participando Maureira, Leandro Hernández y Rodrigo Catalán.
14: Holgado.
7: A 11 Rodrigo. Fechas que finaliza el campeonato, Colo-Colo ya completó esa cuota de minutos sub-21.
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7: Aquí asoman los primeros de la tabla, a falta de un compromiso, Colo-Colo tiene 46, Universidad de Chile 36 unidades, y luego está la Católica con 30, partido pendiente el 26 ante Coquimbo. Ñublense 29, que viene muy bien el equipo del Coto Rivera. Everton 27, al igual que Palestino. El detalle es que el Tino hoy 20:30 enfrenta al conjunto de Huachipato en condición de local.
15: 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Pronto nos vamos a España, pero el editor de camisetas nos anticipa la presencia, ¿por qué no?, de un chileno hoy en la liga.
7: Fantástico, hoy día nos sorprende David Barambio, la camiseta de Lucas Cepeda en el visitante en el Elche, pero hoy hay fiesta en el Riazor. Un equipo de tradición.
14: Vuelve.
7: El Depor. Pasaron 3.011 días, 8 años para que vuelva a jugar en primera. Linda camiseta que nos trajo David Barambio de Scaloni en su paso, el técnico de Argentina, por el Depor La Coruña.
15: No cualquier camiseta, la de Coruña, campeón en el 2000, ¿eh?
7: Campeón en el 2000. No, por favor. Absolutamente original esta camiseta para el partido que van a jugar a contar de las 3 de la tarde, el Depor ante el Elche de Cepeda.
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7: Y marcábamos también las caras nuevas de O'Higgins. Santiago Tolosa, volante ofensivo. Ignacio Chor, extremo argentino. Walter Bou, el delantero también con paso en la calera. David Fernández, joven delantero paraguayo que llega a la categoría sub-20, además del que ya estaba, Tomás Avilés, el argentino chileno.
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7: Marcamos además lo que está ocurriendo respecto al fútbol del ascenso. Ya se nos viene semana linda, semana de Copa Libertadores. ¿Lo anotó ya el árbitro de mañana?
15: No, démelo.
7: Vilmar Roldán.
15: Punto para Católica, ¿no?
7: Católica con Estudiantes.
9: Terrible árbitro.
7: Va extraordinario colombiano. Árbitro. Y para Coquimbo Platense, el peruano Roberto Pérez.
9: Toma trama.
15: Sabemos que es una semana muy intensa para Cristian Alvarado. Oiga, Tomate, ¿usted cómo está haciendo para las papitas de Colo-Colo, la información, la que rompe, la que marca pauta? ¿Está dosificando entre este panel de las 2 de la tarde, los tenores mañaneros, también algo para las 20, ¿no?
7: Voy dosificando, sí, por supuesto.
15: ¿Pero dónde está la prioridad?
7: Acá, en el show de los tenores.
9: ¿Y el corazón?
7: A las 14
12: horas.
9: ¿Y el corazón?
7: El corazón también.
15: Acá. Sí, pero ha sido un lindo desafío el de tenores mañaneros.
7: Sí, también, porque el hincha escribe, me dice, te estoy escuchando. No. te estoy escuchando y bueno,
19: te están viendo ahí. También te están viendo ahí.
7: Exactamente, me están viendo. Más
19: Tigre,
7: me están viendo.
19: Tigre, perdón que te pregunte. ¿Este caballero no es el mismo que dice que su programa es el de las 20?
7: Sí, me sorprende lo que acaba de decir, pero bueno.
19: Este caballero me refiero a, ¿cómo se llama? Alvarado.
7: El señor Gol.
19: Sí.
7: En algún minuto
19: dice lo mismo
7: que
19: la noche.
7: Solamente su corazón estaba a las 20. A las 20 horas yo me siento muy cómodo.
19: Ahí está.
7: Pero que eso es distinto, eso es distinto. Acá las papitas, el golpe, lo que me estaba diciendo Carlos. Y en la tarde también me siento muy cómodo en los tenores de la tarde.
15: Usted juegue tranquilo, Cristian Alvarado, que su presencia en esta mesa de tenores a las 2 de la tarde y en cualquier horario no solamente enaltece el panel, sino que lo dignifica, porque es compartir con el señor Gol.
7: Por supuesto, con el señor Gol, que estará presente en Ñuñoa y durante toda la semana con la cobertura de Colo Colo, porque mañana retorna a los trabajos pensando en Universidad de Chile.
19: Cuando llamó al señor Gol, ¿se acuerda?
7: Sí.
19: Y la gente lo miraba extrañado al señor Gol, sí.
15: Sí, ¿cuándo viene la
19: chapita? De una forma elegante.
15: Las poleras, las chapitas de señor Gol. Ya vienen, ¿no?
19: Sí.
15: Vienen, ¿no?
19: Sí, porque Tito ya tiene lo suyo, ¿eh?
7: Tiene los polerones de Dame Gol.
15: Sí. Oiga, pero me encantaría en esa silla tenerlo más presente. Yo sé que siempre la información está en Macul, en Monumental, a veces no, desde el sector oriente, nos sorprende también. Usted se desplaza por la capital, pero me encantaría, sueño con que en esa silla ahí diga señor Gol, en el respaldo de esa silla. Que sea su
19: como
15: silla.
19: Los de la FIFA lo claro. Cuando iban.
7: Me gustó la idea. ¿No?
15: ¿Sí? Señor Gol.
19: Señor Gol.
15: No se sienta nadie más. No se sienta nadie más. La silla del señor Gol.
7: ¿Ah? Me gustó la idea.
15: Me gustó a mí también, ya.
19: No tenemos que ir a comprar un bono después.
15: Estimados, este martes 18 y el miércoles 19, Chile puede vivir una semana histórica en la Copa Libertadores. Lo decía el Tigre, Católica recibe a Estudiantes en el Claro Arena y el miércoles Coquimbo se enfrenta con Platense en Coquimbo. Apostemos entonces 10 mil pesos de que gana Católica y Coquimbo. Qué linda semana sería para el fútbol chileno, ¿eh? De local, Tigre.
19: Sería hermoso.
15: Jugamos a los locales, nos llevaríamos 20.500 pesos. 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
15: Oiga, y la Universidad de Chile viene ganando y más encima en semana de clásico presenta su refuerzo Álvaro Chupey.
21: Claro, Carlos Tenores, ¿cómo les va? Porque hubo presentación hoy en la jornada en el Centro Deportivo Azul, volvieron a los entrenamientos, hay mucha ilusión en la Universidad de Chile, yo creo que ese es el concepto, porque además atentos al traspié de Colo Colo, en caso de ganar el fin de semana podrían quedar a 7 puntos y se prende completamente el campeonato, pero claro, hoy hubo presentación de el último refuerzo de la Universidad de Chile para la presente temporada. Se trata del defensor Igor Lichnowsky, quien tuvo sus primeras palabras frente a la prensa como nuevo jugador de la Universidad de Chile. Si es que va a estar disponible o no para el Superclásico, bueno, lo respondió él mismo, dijo que se siente físicamente apto, pero hay que estar atentos, Tenores, a que también tiene una inactividad importante, viene sin fútbol. Igor Lichnowsky, el último partido que disputó fue hace 2 meses, precisamente con la selección chilena ante República Democrática del Congo, ahí jugó algunos minutos, ingresó en el segundo tiempo, pero desde el 9 de junio que no juega un partido, por ello Igor llamó a la cautela, dijo que se siente bien físicamente, que está apto para jugar, porque no un clásico, que él ha sabido de disputar los clásicos frente a Colo Colo, pero tiene esa, al menos ese asterisco que viene con poco fútbol, seguramente está para sumar a algunos minutos, pero se refirió de todo en esta extensa conferencia de prensa en el Centro Deportivo Azul y detalló los factores para llegar ahora a la Universidad de Chile. Habló de lo futbolístico, que ve a un buen equipo bien armado, lo de Fernando Gago. También habló de los referentes, el volver a reencontrarse con ex compañeros de la selección chilena. También los tuvo en la Universidad de Chile, como Marcelo Díaz, Charles Aránguiz, Eduardo Vargas, por nombrarlos. Y también dijo que había un tema institucional que también lo motivó a volver ahora, como hincha él de la Universidad de Chile. Y le preguntamos acá en la conferencia de prensa, ¿cómo ve ese tema institucional? Lo había también recalcado Cecilia Pérez el fin de semana en Quillota tras la victoria ante Deportes Limache, que valoraba el fichaje de Igor por lo futbolístico, pero también por el momento delicado que vive el club con el proceso con el liquidador, los cuestionamientos de la casa de estudios de la Universidad de Chile por el uso de símbolos y nombre también del club. Mañana está la formalización del caso Sartor, en donde se van a conocer las cautelares para el ex presidente azul Michael Clark, pero lo responde Igor Lichnowsky, no se quiso referir en extenso al tema, pero sí tuvo palabras para el momento institucional que vive la Universidad de Chile en su retorno al país. Lo responde el defensor central de 32 años, Igor Lichnowsky.
0: conozco muy bien la situación que está pasando el fútbol, esa Universidad de Chile, en cuanto a lo dirigencial. Creo que no es este el momento de mi presentación hoy día, antes de jugar, para hablarlo. Como hincha y con mucho respeto también por ser de la casa, en algún momento lo voy a comentar, me voy a abrir. Lo único que valoro, sobre todo, Manu, el hecho de que en este club, yo no sé cómo sea la experiencia en los otros clubes, a lo mejor en todos pasa, pero la identidad que le pasa a un niño de 10, 11, 12, 13, 14 años en este club, te cambia la vida. O sea, yo tengo valores de mi casa, de mi madre, mi familia, pero también tengo valores de la Universidad de Chile. También es importante que hayan futbolistas y en este caso dirigentes que sepan de la interna, que en temas empresariales, pero también hay que estar instruido en temas futbolísticos, en temas deportivos. Yo creo que aquí en la U sí tiene que ser así.
15: Ya, pues se le plantea a Lichnowsky, no elude la respuesta, y Leo Burgueño, ¿cómo analiza, digamos, este cambio en la defensa de la Universidad de Chile, que además significa, involucra la partida de Calderón?
12: A ver, la primera defensa que armó Gago, los primeros centrales fueron, lo que hizo fue cambiar de posición a Saldivia con Ramírez, ¿sí? Saldivia a la derecha, Ramírez a la izquierda y Calderón fuera. Y Calderón, más allá de que en una conferencia de prensa, Gago dice, lo tengo en cuenta porque quizás puedo jugar con línea de tres. De hecho, en algunos partidos jugó o puso línea de tres en el desarrollo del encuentro o pocas veces desde el inicio. Su tercer central era Tamayo, ¿sí?
15: Central zurdo, claro.
12: Y ahora, el cuarto central que había quedado relegado, Calderón, en la primera oportunidad que tiene, le abre la ventana para que se vaya. Y trae a Lichnowsky, que en realidad había ido a buscar antes al uruguayo, ayúdenme, el que venía de León.
15: ¿El que se lesionó?
12: Sí, ese era el cuarto central. En definitiva, no lo tenía en consideración a Calderón. Y le abrió la puerta de salida, que me parece bien en el sentido de decirle que no, si no lo va a tener en cuenta, que se vaya.
15: Y bueno, lo que tú decías hace un rato, estábamos comentando que termina siendo un muy, muy buen negocio para la U Calderón, porque lo trajo prácticamente gratis, y el Calderón 2024 hasta abril 2025 me parece que jugó al máximo de sus posibilidades, y de ahí ya comienza un declive. Este año, por ejemplo, ya no, en el segundo semestre del año anterior ya no rindió igual, y este año termina perdiendo el puesto y al final no entra en la consideración del técnico.
2: Y confirma además Rodrigo Hernández que en el fútbol lo que importa finalmente son los fríos números, porque hace un año la U e Independiente protagonizaron un conflicto muy duro y ahora Calderón se va a Independiente y no hay problema.
14: Por cierto, el tiempo todo lo pone en su lugar, lo atenúa y se pueden hacer hasta negocios. Imagínate después de que parecía esto la Tercera Guerra Mundial. Veo bien a la U, viene con una secuencia de triunfos muy interesantes, con mejoras significativas, con una
15: asada. 15 de 15, ¿no?
14: Imagínate, claro, 15 de 15, 5 triunfos en línea, con una SADI que ha mejorado mucho, con Arce que ha crecido un montón, lo sabemos, con Vargas que participa del juego hasta la última jugada del partido. O sea, de hecho, el gol de Reina es derivado de un mano a mano, digamos, de una jugada donde Vargas estuvo cerca de convertir, luego se genera el rebote, picando al espacio, Vargas muy bien físicamente, muy bien, y la U bastante completa, porque la U viendo el partido y después revisando el compacto más grande para ver de nuevo ciertas jugadas, finalmente tú te das cuenta que la U te genera por fuera, que lo intenta por dentro.
12: Más por la izquierda.
14: ¿Ah?
12: Más por la izquierda.
14: Un poco
12: por
14: más.
15: Por Morales.
14: Un poco más por la izquierda, pero en el partido con Limache volvió a equilibrar un poquito más por la derecha. Venía muy cargado el equipo por la izquierda porque Morales está en una buena, digamos, en un buen momento, pero Guerrero también ha mejorado un poco y
15: Morales termina siendo más wing que lateral.
14: Sí, increíble, ¿eh?
12: Porque además te ayuda que Asadi va hacia adentro.
14: Tiene esa libertad. Pero también yo creo que el juego interior de la U te lo da el buen pie de Arangui y de Barrera, ¿no?
15: Mira,
14: finalmente, y el enlace de Arce. La U está jugando bien, ¿eh? Va a ser un buen clásico.
15: Le quiero dar el crédito a mi amigo y colega César Campos.
2: Campito. Campos, sí, siempre. Auditor atento
15: durante mucho tiempo.
2: Hay que extraordinario dar los créditos.
15: Reportero en la U.
2: ¿Ya?
15: Que César Campos. Cuando llegaba Eduardo Vargas, yo tenía dudas. Muchísimas dudas. Porque lo habíamos visto jugar en Nacional, porque lo habíamos visto jugar en el Audax, tenía como chispazo. Y
2: Campos lo tranquilizó a usted, le dijo, no, va a funcionar.
15: No, César Campos, no, sí, lo discutimos. Entonces, César me decía,
12: que un tono irónico.
15: Debe ser el que más lo conoce como reportero, a él echarle arancón.
2: Sí, seguro.
15: Me dijo, no, él va a llegar a la U
9: y va a estar contento. Y el ánimo, el ánimo lo va a ayudar y el ánimo lo va a empujar. Porque todavía le queda. Veamos, le dije yo. Bueno, el tiempo demostró, le costó al principio este año a Vargas, le costó mucho, porque tuvo que jugar prácticamente solo en un equipo que, como lo dijimos desde el comienzo, tenía demasiadas bajas, por lo tanto las evaluaciones que se hacían terminaban siendo afiebradas y que eran más desde el corazón, más desde las vísceras, como decía un profesor, no piense, no analice las cosas con las vísceras, analícelas con la cabeza, y desde esa perspectiva, entonces Universidad de Chile, en el momento que recuperara a sus futbolistas, al grueso, iba a ser otro equipo. El mérito de Gago, creo, es lo de Barrera y Arce, pues son dos jugadores de él y que le cambiaron en cierta medida el tono al equipo. Pero lo de Vargas a mí me llamó la atención, y ahí es cuando uno dice, cuando un futbolista, un jugador, está con confianza, está en un lugar que donde lo quieren, donde él se
19: como siente, la vida, Danilo,
9: donde él se siente querido,
15: es importante.
9: Yo nunca he creído mucho en eso,
15: ¿eh?
9: No, yo soy más frío en eso.
15: Sí, no, pero
9: esto es una pega, digo yo, y la pega hay que rendir.
15: Claro,
9: pero lo de Vargas es una demostración palpable de un jugador que en un lugar donde se siente querido, de un salto de calidad.
15: Sí, Álvaro Chupey, sé que nos vas a contar también sobre lo que se comentó en esta conferencia a propósito de una posible salida de Lucas Azadi, pero antes, contigo, una precisión a propósito de Calderón, ¿no?
21: Sí, claro, tenores, porque lo decía Manuel Mayo en esta conferencia de que Independiente se adelantó a la presentación de Franco Calderón, porque todavía falta por firmar algunas cosas, a pesar de que ya está todo acordado. De hecho, le puedo detallar los montos que lo hizo público Independiente. Es un préstamo con cargo de $120,000 y una opción de compra a final de este préstamo de $1.2 millones, descontando obviamente este cargo inicial por el 80% del pase del Chaco Franco Calderón, que tenía contrato hasta final del próximo año, pero se adelantó Independiente a la presentación de Calderón. Pero lo decía acá Manuel Mayo, que el propio jugador pidió la salida para buscar minutos y por la sobrepoblación que él entendía que había hoy en la defensa azul.
15: Perfecto, ¿y sobre Lucas Azadi?
21: También hablaron del tema del mercado, porque claro, cerró nuestro fútbol la semana pasada, pero sigue abierto en las principales ligas europeas. Se ha hablado de un interés por Lucas Azadi y también por Lucas Barrera, aunque ya lo descartó el fin de semana Cecilia Pérez. Lucas Barrera no está en el mercado, pese a estos sondeos que han existido desde Estudiantes de La Plata, precisamente por el joven volante de la Universidad de Chile. Y lo de Azadi, nosotros lo hemos comentado a lo largo del año, tenores. Él ha tenido bastantes sondeos, han llegado muchas ofertas, así lo hizo expresar Manuel Mayo al respecto del jugador, pero él renovó contrato hace poco, lo decía Manuel Mayo, solamente él no está negociable en el mercado. Sí puede llegar algún club de estos interesados, se habla del fútbol sueco, nosotros en su momento también reporteamos este interés del fútbol ucraniano por Lucas Azadi. Bueno, solamente podría llegar una oferta, por decirlo de alguna forma, por la cláusula de rescisión del jugador, que hoy está en $2.8 millones por el 80% del pase y en $3.5 millones por el 100% de la carta de Lucas Azadi. No se quieren despotenciar en la U, por eso ya no están vendiendo jugadores, caso de Lucas Barrera, caso de Lucas Azadi, pero si llega una oferta por la cláusula de rescisión, se tendría que ir Lucas Azadi, tendría que ser al menos la decisión del jugador. Escuchemos a Manuel Mayo al respecto de este caso y las ofertas que llegan y los sondeos constantes por Lucas Azadi.
3: Me ha tocado hablar acá y lo reitero que para nosotros, y sobre todo teniendo la ventana de pase de Chile ya cerrada, lo deportivo es lo primordial. No hay posibilidad de reemplazar jugadores, y la verdad es que el equipo está muy bien, Lucas está muy bien, como lo dijiste tú y como lo han visto. Y la idea no es potenciar el plantel y privilegiar seguir como estamos, seguir compitiendo, seguir mejorando. En el momento de la renovación de Lucas, se incorporó una cláusula en su contrato a petición de él. Si llega a un club de los que están interesados, y lo que dijo la presidenta, que está dispuesta a pagar esa cláusula y el jugador quiere ir para allá, como club no tenemos nada que hacer, aunque no queramos despotenciarnos y aunque queramos que se quede.
19: Claro, en ese sentido, no es que tenga que haber una oferta del equipo, o sea, pagan la cláusula cualquiera de las dos. La del
14: no, porque 80%. Puede haber una oferta inferior a la cláusula, y ahí tú como club lo evalúas. Si la cláusula es de 2.8 y te llega una oferta por 2.5, es insuficiente para la cláusula, pero el club podría decir, ok, vamos,
19: lo vendemos. Pero si llego con la plata de la cláusula, no hay
14: que negociar. No, ojo, a menos que el jugador esté en desacuerdo, porque ha pasado. Si el jugador no está de acuerdo, porque acuérdate que el Metalist de Ucrania, aparentemente, la información que había respecto de Asadi, en el mejor momento de Asadi, llegó a ofrecer 4.8 millones de dólares. ¿Por qué? Porque tenía los recursos, pero un país en guerra, ¿te das cuenta? Entonces no era un destino razonable para el jugador, aunque hubiera sido muy buena plata, y el jugador no hubiese ido, ¿te das cuenta?
15: Sí,
14: Yo lo que sé, el Trabzonspor es hasta ahora el único equipo que hizo una oferta concreta, con plata arriba de la mesa, por Lucas Asadi.
15: ¿Y paga la cláusula?
14: Y aparentemente paga un pelito, ofrece un pelito menos de la cláusula.
15: Eso es fútbol turco, ¿no?
14: Sí, señor.
11: Buena liga, exigente, que permite dar el salto a las ligas grandes, donde también van muchos futbolistas de 31, 32, claro, que vienen de las grandes ligas europeas.
19: Salah, Lukaku, Vlahovic, están hoy en Turquía.
15: Algo comentaba con respecto a la posibilidad de la salida de Lucas Asadi también, a propósito del fútbol chileno, ¿no?
19: A ese equipo fue Salah, perdón, Carlos.
14: Y también, ojo, a Osorio lo estaba mirando también, ¿eh?
15: Ya.
11: Sí, yo creo que...
14: otros montos.
15: Sobre lo que comenta gente del fútbol, ¿no?
11: Claro, en algún momento lo ha dicho José María Urjudasic, la posibilidad de extender, de que permitan a los clubes que, ya que se cierre el libro de pase antes, lograr hasta el 31 de agosto, cuando se cierre el libro de pase en Europa, si hay alguna venta a la UEFA, algún club de la UEFA, por un monto significativo, que le permitan a los clubes locales poder ir a buscar otro jugador, porque si no te queda en Pampa.
19: Ahora... Carlos, lo hace Argentina en el cierre del libro de pases del 31 de julio, si se vende a Europa, claro, que le queda un mes en el aire. Si se vende un jugador a Europa o va a préstamo, tiene la opción de traer otro jugador.
15: Están en todo caso con una posición muy clara en la Universidad de Chile con respecto a Asadi, ¿no, Álvaro Chupey?
4: Tal cual, lo que decían ustedes, tenores, solamente si es que llegan con el monto de la cláusula y el jugador está de acuerdo, parte de la Universidad de Chile. Y también puntualizar algo que se habló acá en la conferencia de prensa, tenores, respecto a las declaraciones de Manuel Mayo. Se le consultó por que haya sido citado tantas veces en el proceso de formalización de Michael Clark y el caso Sartor, porque tanto Fiscalía como la defensa de Michael Clark le citaron sus declaraciones a la Fiscalía de Manuel Mayo respecto a la venta de Darío Osorio en su momento por 5 millones de dólares. Bueno, lo que explicaba Manuel Mayo, que la injerencia del presidente en su momento y de la presidenta en este caso, es solamente si es que llegan ofertas, por decirlo de alguna forma, altas por algunos jugadores que afecten toda el día a día del club, el caso de Asad y el caso de Osorio, que son ventas importantes de canteranos. Ahí recién entra la injerencia del presidente para explicar un poco lo que fueron las declaraciones tanto de la defensa de Clark como de la fiscalía en el proceso de venta de Darío Osorio, en donde Michael Clark también tuvo alguna injerencia, además del gerente deportivo Manuel Mayo.
15: ¿Y cómo se vive en la Universidad de Chile esta semana, previa al superclásico del domingo en el Estadio Nacional? ¿Hay autorización para que los hinchas se manifiesten, Álvaro?
4: Claro, el día viernes es el banderazo, vuelve el banderazo en el Estadio Nacional, algo que se había perdido con el tiempo, pero ya están disponibles las entradas, de hecho están prácticamente agotadas para el viernes en el Estadio Nacional, de este banderazo que va a tener 23.000 almas en el Estadio de Ñuñoa para este banderazo. Antes, tenores, se hacía el banderazo acá afuera del portón, en la Avenida del Parrón, se generaba mucha congestión, llegaban muchos hinchas, se llenaba, y por ello, para tenerlo más controlado, finalmente se opta por abrir el recinto de Ñuñoa para el último aliento que tendrán los hinchas azules de cara al superclásico.
15: Oiga, disculpe la ignorancia, pero son entradas que se canjean, me imagino, nadie puede pagar por ir a eso, ¿no?
4: Sí, son entradas gratuitas que se canjean. Son dos por persona, pero salieron al canje, por decirlo, hoy a las 11 de la mañana y están prácticamente agotadas. Van a estar esas 23.000 personas en el Nacional el viernes.
15: Y donde supongo que además tendrán que estar registrados en el Registro Nacional de Hinchas.
4: Sí, ya. Tal cual, okay. Esa es la medida. Estar registrado en el Registro Nacional de Hinchas y sacar solamente dos entradas como máximo por persona.
15: Bueno, oiga, habrá que darle un mérito, Rodrigo Hernández, no sé si es al cuerpo técnico, no sé si es al plantel o al mejor en su conjunto, porque la U viene con 5 triunfos consecutivos en el momento más complicado a nivel institucional de los últimos años en la historia de la Universidad de Chile.
14: Sí, yo creo que está la mano del técnico también, que perseveró con una idea, y el equipo en algún momento, y fuimos bastante críticos acá, estaba con severos problemas de funcionamiento, o sea, el equipo no tenía juego y habían bajas individuales bien significativas. Se fueron recuperando.
11: Lo que decía el Flaco Menotti, no se puede hablar de
9: de fútbol sin jugadores.
14: No, por cierto. Y Asadi es tal vez la mayor referencia, ¿no? Porque Asadi perdió el puesto por una baja significativa y porque tampoco estaba tan bien del punto de vista físico.
9: Oye.
14: Se fue poniendo y bueno, y se generó un efecto también ahí como de contagio que tiene mucho que tuvo, creo yo, mucho que ver con dos elementos. Primero, con el regreso de Charles Aránguiz también, que es un tipo que te empuja con su capacidad, su comprensión del juego y lo que te da desde el campo, y el muy buen momento también de Vargas.
9: Es prematuro, hoy día estamos a lunes, pero yo creo que por las circunstancias podemos ver un muy buen clásico.
15: Llegan parejos, dices tú, independiente de los 10 puntos.
9: Aparte de eso, primero, porque la U, una cosa es el discurso y otra cosa es la realidad. Yo creo que internamente ellos saben que, aunque le ganen, van a quedar a 7 puntos de ventaja, van a quedar en ese momento 30 puntos en juego. Es muy difícil pillarlo. Y Colo Colo sabe que es un clásico, sí. Que perder un clásico te complica, sí. Pero que no es dramático ni tampoco es terminal. Que puede ser como casi como un accidente. Por lo tanto, creo que los equipos pueden jugar con un poco más de tranquilidad, que es distinto al relajo. Un poquito más de tranquilidad. Que el partido no termina siendo tan con tanta consecuencia si es que no te va bien, creo yo. Por eso me parece que podemos ver un espectáculo un poquito mejor.
15: Solo para cerrarlo, Álvaro, mañana será una jornada importante. Mañana se conocen las cautelares.
21: Exactamente, en la formalización, hoy día terminaron las réplicas de las defensas. Mañana la jueza Paulina Moya va a entregar las cautelares para los imputados en el caso Sartor, entre ellos Michael Clark y

0: por encargo para sacar el efecto.
1: Al señor TNT.
2: Al señor TNT.
3: Señor TNT, ya. Ok.
1: Boteando.
2: Tomamos nota, Álvaro, que pase una linda jornada.
0: Abrazos de Norendo.
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1: Anotó tres buenas pichanguitas para hoy en el fútbol del ascenso.
4: A ver.
1: A las 6, Santa Cruz ante San Luis.
4: Upa, le puede sacar 13 puntos Santa Cruz a Rangers.
1: A las 6, Copiapó Curicó. Atenti, Cristian Arcos. Y a las 20:30 rematamos la fecha, Deportes Temuco ante Recoleta.
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2: En un ratito más, 6 minutos, arranca el partido entre La Coruña y el Elche. ¿Qué pasa con Lucas Cepeda? ¿Qué nos salinas?
6: Hola Carlos, hola tenores. Me engañó Martín Anselmi. Me engañó durante todos los partidos de pretemporada, porque Lucas Cepeda fue titular todo el rato. Y este domingo estuvimos en la conferencia de prensa conversando con él, el que tiene los mejores datos, el que está súper bien, la confianza a tope, y adivinen qué. No va de titular.
2: ¿Cómo?
6: No te puedo. No va de titular. No, sí, es increíble. Pero bueno, mire, y para que me crean, escuchemos a Martín Anselmi contestándole a ADN Deportes.
7: No percibo la incomodidad de Lucas. Creo que ha fluido muy bien en la pretemporada, asistiendo o siendo ese antepenúltimo pase para asistir. Creo que ha incorporado muchísimos conceptos de lo que nosotros le pedimos. Creo que es un jugador de los que más repite esfuerzos hoy, según lo que vemos y lo que nos dicen los datos del plantel, y eso me pone muy contento, porque al final depende de él, y creo que lo hace y lo hace muy bien. Y creo que es un jugador que al final eso, explotar, no explotar, es como resultado.
2: Bueno, una cosa es partir o no de titular, pero esperamos que esta sea la temporada de Lucas Cepeda.
4: Que afianzarse en el fútbol español. Uh-huh. Pero todo lo que ha pasado con Cepeda lo anunció en
2: Javier Martín.
4: Javier Martín. De la adaptación, de que tenía que jugar distinto, que tenía que ser más táctico, que no era solamente ir para adelante y patear al arco.
2: Intermedio de un cambio técnico, eso sí.
4: Sí, uh-huh. Sí, pero aún así con el cambio de técnico le ha costado meterse dentro.
2: Le escondió las cartas a Anselmi a Keno Salinas, pero lo importante, bueno, Danilo, es que ya agarre confianza finalmente en la Liga Española a Lucas Cepeda, ¿no?
8: Tiene que empezar a jugar, tiene que empezar a jugar, afianzarse. En una liga que es la Liga del Campeón del Mundo, que tiene una manera de jugar. Prácticamente todos los equipos, vamos a ver cómo andar en el Madrid de Mourinho, pero casi todos los equipos españoles tienen la matriz de la selección española, con algunos matices, pero la posesión, el hacer circular la pelota, hay como una idea que está muy afianzada.
9: Que no, cuando Cepeda pierde protagonismo con Sarabia, el entrenador anterior, fue después de algunos partidos donde efectivamente entró de extremo, ¿no? Pero terminó jugando como interior y en algún sentido desacomodado.
6: Después del Bernabéu.
9: Claro, desacomodado. En el caso de Anselmi también lo ve como interior.
6: No, lo pone de extremo derecho.
9: Lo pone de extremo derecho.
6: Y le da múltiples funciones, y se me enojó Anselmi porque yo le hablé de la explosión de Lucas Cepeda, de que yo lo vi incómodo frente al Toulouse. ¿Por qué? Porque tenía que marcar la salida del lateral, pero también eso, cerrarse hacia el centro para la salida del central, entonces no sabía para dónde mirar Lucas, y según Anselmi no, que había hecho una pretemporada, el de los mejores datos. Entonces uno desprende de esto, después de verlo además titular en todos los amistosos, que es titular, y así me dijeron a mí. ¿Qué pasó? No lo sé. La vez pasada, acuérdense que yo les informé que alguien del staff técnico me dijo que se trataba de una cosa de personalidad. Pero ahora, con los mejores datos, claro, queda fuera del primer partido.
2: Oiga,
6: no entendí nada.
2: Un partido Tigre Cruces que además está marcado por el regreso de La Coruña al fútbol de la primera división.
1: Bueno, con una fecha que es muy especial, porque habíamos dicho son 8 años que no jugaba en primera, pasó mucho tiempo, entonces va a ser una verdadera fiesta para un equipo, nosotros acostumbrados que en los 90 fuera protagonista de la Liga Española, el Depor ante el Elche de Cepeda.
2: Fiesta para los gallegos en Riazor. Y del otro chileno en la Liga Española, ¿qué nos puede contar Keno Salinas?

0: todo, que Gaby Suazo es titularísimo. Segundo, que habiendo Luis García escogido a dos capitanes, lo puso a él como primer capitán en el primer partido frente al Rayo Vallecano. Lo dieron vuelta con penales, con mucha polémica, y esto dijo Luis García.
1: A veces en el fútbol se cometen errores y aciertos, y cuando pasan a delanteros o defensas te ganan o hacen esa situación. Entonces el equipo le ha hecho daño, claro, le ha hecho daño. Entonces es normal, pero yo creo que el equipo había arrancado hasta esa jugada muy bien. Después, pues claro, es el debut en casa, y después hay una jugada del penalti que estamos con el VAR, que lo pita, te pega otro bajón. Nos hemos ido sobreponiendo a varias cosas que nos han ido pasando en el partido. Hay otras circunstancias del partido que psicológicamente el equipo ha demostrado ser muy fuerte. Primero, el gol como es, porque es un regalo nuestro que le hacemos. El segundo, un penalti que te pitan y que el VAR te anula cuando ya estás enchufado. Y tercero, una tarjeta roja al final. O sea, hay tres circunstancias que te hacen estar muy fuerte mentalmente, y creo que eso ha demostrado el equipo muy bien. La segunda parte hemos estado muy bien.
0: Hoy, para cerrar, el ingeniero, último amistoso en Milán, perdió minuto 82, perdón, John Stone, para el Inter de Milán, 1-0, está cambiando la forma de jugar para la Champions League, no va a jugar igual en la Liga. El ingeniero, que tiene conferencia de prensa, atención, amiguitos, el jueves vamos a estar allá en Sevilla. ¿Le puedo hacer una pregunta al panel? ¿Me permite, Carlos?
2: Sí, la que usted quiera, pero direccionada a algún tenor en particular o pregunta
0: no,
2: general.
0: No, a todos.
2: Ah, a todos, ya, una rondita de tenores.
0: Cubrir muchos derbis.
2: Ya.
0: Real Madrid, Fútbol Club Barcelona, Sevilla versus Betis, en Inglaterra, en Alemania, y no le veo aporte a los banderazos, arengazos.
2: Ah.
0: ¿Cuál sería? Porque acá no hay.
2: No, claro, usted se descuelga de lo que le veníamos preguntando a Álvaro Chupé en el informe de la Universidad de Chile. Sí, es verdad, cuesta entenderlo, pero...
3: Tradición del fútbol argentino.
4: Es una tradición equista.
3: Pero sobre todo del fútbol rosarino.
0: Pobres empleadores.
3: Rosarino, de...
2: Ah, en Rosario se usa la
3: costumbre. Central, de ahí parte.
2: Ya. Claro, porque tampoco en torneos internacionales, en las Copas del Mundo, fuera del hotel.
5: Mundial sí hubo.
2: Sí, en el Mundial hubo banderazo. Los argentinos sí, ¿no?
5: Sí, varios.
0: Pero bueno, sí.
2: En los parques, en donde se juntan los, ¿cómo le llaman? Fanfest.
3: En Libertadores a veces se hace el hecho de hacer la despedida del equipo.
2: Oiga, Keno, solo para cerrarlo, el ingeniero Pellegrini siente que tiene un plantel para competir en la Champions. ¿Se ha reforzado bien el Betis o no?
0: Le falta un delantero. Él lo sabe, está exigiendo, pero está trabajando para morder mucho en el mediocampo en Champions y ser más vertical en Liga.
2: Le mandamos un abrazo, que nos Salinas.
0: Chao, que estén bien.
6: Universidad Católica.
7: Universidad Católica.
2: Práctica por la tarde, los cruzados para definir ya el equipo que enfrentará mañana a Estudiantes de La Plata con transmisión de ADN Deportes. Pero hay temas en Católica. Los refuerzos que no llegaron, hecha la excepción del futbolista de Racing, ¿no?
3: García Basso,
2: ahí está.
3: Defensa.
2: Muy bien.
3: Zurdo.
2: Hecha esa excepción, hay una discusión en Católica a propósito de esos refuerzos que no llegaron. ¿Qué pasa con la renovación de Gary Medel? Andrés Fernández nos pone al día.
8: Universidad Católica definirá esta tarde su oncena para el partido de vuelta de los octavos de final de la Copa Libertadores ante Estudiantes de La Plata, aún con la incertidumbre de saber si podrá contar con Clemente Montes, al menos en la citación, y de quiénes serán los reemplazantes de los suspendidos Fernando Sampedri y Cristian Cuevas. En la previa del partido y luego del cierre del libro de pases, el gerente deportivo José María Buljuasic se refirió a este mercado del segundo semestre, donde solo se registró la llegada del argentino Agustín García Basso, quien quedó libre de Racing, y esto decía sobre los mercados de los otros países.
9: River está jugando en la Sudamericana, pero invirtió 67 millones de dólares. El plantel de Flamengo son arriba de 200 millones de dólares. ¿Cuánto te podés endeudar para garantizar que vas a poder competir con ellos? ¿Endeudarte para qué? ¿Para ver si en un partido podés pasar una fase más? Entonces yo creo que el valor está en el grupo, el valor está en la realidad nuestra. Uno dice, me endeudo y los emparejo a los que voy a competir. Bueno, sí, pero si a pesar de endeudarme voy a estar a 50, 60 millones, 70 millones de diferencia, ¿qué garantía tengo? Yo creo que hay que mirarlos de ese lugar. Y no es falta de ambición, ¿eh? Es realidad. Porque si no te endeudaste, te sacaron dos amarillas, te quedaste afuera, ¿y qué haces con esa deuda? ¿Cuánto tiempo la pagas después?
8: Buljuasic también se refirió al futuro de otro de los jugadores símbolo de los cruzados, como el caso del volante Gary Medel, quien termina contrato a fin de año, que en la actual temporada suma 18 partidos en todos los torneos que ha jugado la franja durante 2026 y un total de 1.094 minutos. minutos.
9: En el caso de Gary, que fue un poco lo que pasó el año pasado también, y que pasó con Fernando también, que terminaba contrato, esas cosas se van a ir hablando hacia el final de la temporada. Creo que una de las cosas, los grandes desafíos que tienen los clubes es cerrar bien sus vínculos con sus jugadores referentes y sus ídolos. Uno aspira a cerrarlo siempre de la mejor manera, en el momento que sea. Puede ser fin de año, puede ser un año más, pero creo que el tema de la continuidad de un jugador como Gary lo vamos a conversar. Llegó el momento, como lo hemos hecho el año pasado, cómo se siente él, qué opina el club. No va a ser ahora esa conversación. Seguramente va a ser en octubre, noviembre, diciembre, cuando estemos llegando al final de la temporada.
8: El duelo entre Cruzados y Pincharratas, que en la ida terminó 1-1, se jugará mañana a las 20:30 en el Claro Arena. Será dirigido por el colombiano Wilmer Roldán, árbitro con el que los Cruzados suman 2 victorias y 1 derrota en 3 partidos.
2: La afición cruzada, sí, gracias Fernández, la afición cruzada discutía mucho a propósito de los refuerzos, sí. Tal vez floja ese mercado de pases para Luis Hernández.
4: En mi opinión, sí, porque el argumento de Burjovacic, que yo incluso lo puedo compartir en un alto porcentaje, aplica para mí en términos de cómo tú te paras frente al mercado cuando tú estás confeccionando tu plantel a comienzos de temporada. A comienzos de año tú tomas definiciones presupuestarias y también apuestas por determinada fórmula. Apostaste por la consolidación ya definitiva de Clemente Montes, por la irrupción de Corral, y creo que lo de Montes se dio y lo de Corral no, digamos. Apostaste en su minuto también por el regreso de Diego Valencia, que se lesiona grave, y no hay un reemplazo. ¿Por qué? Porque estás mirando a la cantera. El problema es que cuando tú empiezas, y acá hay mucho mérito, obviamente, del club, del entrenador, de Garnero, y del propio plantel, más allá de, no sé, de cierta irregularidad respecto del desempeño en el torneo local, la Católica hace una campaña extraordinaria, sobre todo visita la Copa Libertadores, y tú te ves enfrentado a problemas. No está Valencia. Clemente Montes se lesiona como se lesiona. Van a perder a San Pedro y para el partido de vuelta. Y tú dices, en agosto tuviste una bala de plata, pudiste haber hecho algo más. Y ves que la competencia, en este caso Colo-Colo, trae de vuelta a Román, la U puede contratar a un jugador como Reinhardt, como Reina. Yo me pregunto, honestamente, ¿la Católica no podría haber buscado precio-calidad sin haber tenido que desembolsar necesariamente 2 millones, $1 millón, y haber buscado una alternativa de mercado para ver?
5: Pero ¿cuáles son los jugadores más caros, Rodrigo?
4: Bueno, pero está bien, pero es que estás,
5: lo que necesita
4: cada cuánto tiempo Católica mete octavos de final de la Copa Libertadores con opción real, deportiva, en una coyuntura, digamos, alcanzable, para poder hacer cuartos de final de una Copa Libertadores. ¿Cada cuánto tiempo se da? Me pregunto yo, Bruno Bartichotto no era uno desechado por San Paolo y el Taller. ¿No era una opción de mercado, digamos?
2: Pero explorarlo. Anda a negociar con Fassi.
4: Está bien, es verdad.
2: Te pide el Claro Arena.
4: Está bien, pero no sé.
2: Sí, no, Fassi te pide el Claro Arena.
5: Y 5 abonos.
2: Y bueno, te dice que está, y te dice que te está haciendo un gesto.
4: Pues está bien, pongo un ejemplo.
5: Porque como necesita un delantero. Muchos. El problema es que para el presupuesto que dijo Burjovacic el otro día en la conferencia de prensa, no te da para un delantero.
2: No.
4: Oye, pero hay ingresos variables. Pero la plata de la propia, pero reinvierte la propia plata de la Libertadores.
2: Hay que pagarle los premios a los jugadores.
4: Está bien. Hay un porcentaje ahí, correcto.
2: Hay que las platas que llegan se le pagan a los jugadores, la operación de toda la Copa Libertadores. Lo que pudo hacer Universidad de Chile.
4: Pero no te queda un remanente ahí de un 40%.
2: No te queda. Para ir a buscar un jugador que juegue, no que venga acá con un cojín Adidas, no está. Porque ¿qué ocurrió con la U? La U tomó algunas decisiones y, por ejemplo, se va a Calderón porque no juega, el entrenador dice que no juega, y la U lo puede sacar. Pero la U quería traer un arquero ahora, Sanguinetti, y no pudo traerlo porque no pudo sacarse a Toselli. Y acá es lo mismo. Cuando uno ve los extranjeros de Universidad Católica, ¿a quién podía sacar? No sé. No veo ninguno, más allá que alguno alterne, como, sí. como por ejemplo, bueno, le apuntaron plenamente con Gianni, bueno, que venía de Aldo Civi, y de los jugadores nacionales, los jugadores locales de afuera. ¿A quién tú puedes traer de nivel? De nivel. Sí, pues, ese es nuestro drama. Sí, ese es nuestro drama. Y el único que había era Bruno Bartichotto, que tú dices. No hay otro delantero.
4: No, Felipe porque, Mora, pero era inalcanzable.
2: Claro, pero aparte de eso, también está la lógica que se ha instalado en los últimos 15, 20 años en el fútbol local, que Felipe Mora, identificado con Universidad de Chile, puede llegar a la Católica. Podría, pero le harían la vida cuadrito. ¿Se fija? Entonces, hoy día las dificultades para conformar los planteles en los equipos grandes cuesta. O sea, Colo-Colo fue a buscar al mejor jugador del fútbol argentino,
7: de la temporada 2024, Claudio Aquino, y no la agarró ni con la mano. Y ayer está en la tribuna. Y debe ser de los 3-4 sueldos más caros del club, lo que tuvieron que pagar. Porque esto es así. No, lamentablemente, mira, hacer una apuesta con. Pero es O'Higgins, que es distinto. O'Higgins hizo la apuesta y trae a Bastián Yáñez para recuperarlo. Pero la Católica, Colo-Colo, la U, ¿podían traer un jugador como para recuperarlo? No.
4: No, pues necesitan rendimiento inmediato.
7: Claro, pero Bastián Yáñez le está rindiendo de inmediato a O'Higgins, le empezó a rendir de inmediato. Pero son apuestas que pueden hacer clubes que no tienen la caja de resonancia ni el impacto que tienen los grandes.
5: El otro día ponía el ejemplo de Rulo Romero, el que vino a La Calera. La Calera puede.
7: David Romero, está en el Parma.
5: Puede apostar a un jugador como Rulo Romero, porque es una apuesta.
7: Claro.
5: Le salió bien. Se volvió a Argentina, fue goleador del campeonato con Tigre y lo vendieron en 10 millones de dólares.
7: Lo presentaron en el Parma.
5: Pero
7: ya se va a llevar.
5: La U y Colo-Colo no pueden hacer ese tipo de apuestas con un delantero.
7: No pueden. Pero ya que mencionan a O'Higgins, el que entró ayer en los minutos finales, Bou, que también había estado en La Calera, ¿le servía o no le servía a Católica?
4: Claro, pero fue.
5: Sí, pero no te lo presta
7: Bragarnic. No, pero tienes que sentarte a negociar con Bragarnic.
5: Y Bragarnic, o sea, a ver. Los jugadores que han llegado a O'Higgins, te puede gustar o no Bragarnic que esté de presidente de O'Higgins, pero los jugadores que han llegado son.
7: Lo saludan nada más a través de las redes sociales.
5: Sí, sí, el cumpleaños, lo saludó el otro día.
7: Ah, bueno.
5: Sí.
7: Pero claro, llegan porque son jugadores de él. O sea, cuando hablábamos.
5: Comentaron el otro día, la semana pasada, todo de cumpleaños. Sí. Y lo saludó la.
7: Lo saluda, pero institucionalmente el club, ¿eh? Sí. Y bajo el rótulo de voz.
5: Sí, el boss.
7: De boss. Sí. Por favor, Hernando, usted nunca había en las redes sociales de ADN lo saludan para su cumpleaños.
4: No, bueno, jamás.
7: Cuando
4: no,
7: hablábamos no, con.
4: Contra mis principios.
7: Hablábamos, por ejemplo, con la.
5: ¿Lo habrá pedido o fue no. solamente de chupa media del.
7: Bueno, puede ser, yo creo, de chupa media.
4: Ahora, si yo soy
7: cuando hablábamos con Ricardo Humor, Ricardo Humor nos decía: nosotros era imposible, a pesar de todo lo que invertíamos, que hubiéramos podido traer a Maximiliano Romero y a Pancho González. No teníamos cómo.
4: Ahora, si yo soy representante a un jugador. Un representante grandote con jineta, Bragarnic.
5: Sí.
4: ¿Me sirve que el equipo que me lo está pidiendo, o que está consultando precio, me sirve que esté en octavos de la Copa o no? Porque ¿qué pasa si ese equipo mete semifinales? ¿No se me valoriza el jugador? O sea, también es para los dos lados el juego.
7: Sí, claro, pero tú, yo como club quiero a ese jugador. Y él te dice, dale tanto, no es tan fácil.
4: Bueno.
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11: Oiga, la sorpresa para ayer, para todos. Por primera vez en su historia, el Racing de Lens gana una Supercopa en Francia. Y le ganó 1-0 al PSG. La sorpresa para todos, tras lo ocurrido ayer con el Lens que le ganó al PSG. Y una de Jamie Vardy. ¿Se acuerda de Vardy?
4: Sí.
11: Tiene 39 años.
4: Lolo.
11: El delantero campeón con Leicester en su minuto, pretendido por el Sao Paulo para venir a jugar el Brasileirão.
10: Eso es lo bonito del fútbol, ¿eh? Que no siempre ganan los mismos. Habitualmente ganan los mismos, pero a veces pasan estas cosas como la historia del fútbol francés que nos contaba el Tigre Cruces. 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
11: Mérito para Nico Araya, el arquero de Conce. Porque le quitó a otro Nicolás el récord de Valle Invicta de Deportes Concepción. Claro, aquí se suman partidos de Copa Chile y partidos del campeonato. Los últimos cuatro del torneo no le han hecho goles a Deportes Concepción. Llegó a 608 minutos, superando a otro Nico, el recordado Nicolás Villamil, que cumplió con 591 minutos.
5: Debo faltar campeonato a Concepción, ¿eh? Porque salió estaba penúltimo, o sea, en la última fecha de la
10: Carrola
5: primera
10: la
5: rueda.
10: Cinco partidos consecutivos ganando.
5: En la última fecha de la primera rueda estaba en zona de descenso, no había podido salir. Sale en la última fecha y a partir de ahí son cinco victorias consecutivas con cuatro, los últimos cuatro partidos que no le anotaron. Está en el puesto 7-8 por ahí.
10: Vamos a tener testimonio de este renacer de Deportes Concepción luego de la pausa. Si me permiten, mis queridos tenores, abrimos la ventanita de saludos.
4: Ah, muy bien.
10: Hoy día, para irnos a la pausa cortito, estamos sobre el tiempo.
4: ¿Al boss? ¿También al boss?
10: No, señor. Este es un auditor de toda la vida de ADN Deportes que nos sintoniza en Rancagua. Es hincha de la Unión Española, ha estado enfermito en el último tiempo.
4: Vamos, que vamos.
10: Pero ¿sabe qué? Todos los 17 de agosto espera el saludo de los tenores. Sí. Y por eso lo saludamos a Vicente Moya en sus 26 años. A él y a toda su familia. Ansioso estaba esperando el saludo. Aquí nos comparte además una linda fotografía con la camiseta de Unión en la tribuna Andes de Santa Laura. Dios,
3: donde corresponde, donde hay que estar.
10: Oiga, Vicente, tire para arriba. A ver si volvemos donde corresponde pronto y usted recupere la salud.
6: Concepción.
10: Ya lo destacaban los tenores Grillo, qué buen momento el equipo Lila.
12: ¿Qué tal? ¿Cómo les va? Buenas tardes. Lo decía Leo Burgueño, que en la penúltima fecha, antes del cierre de la primera rueda del campeonato, estaban en zona de descenso, pero ganaron ese último partido y terminaron el primer semestre del torneo con 14 puntos, uno más que Cobresal y Unión La Calera. Pero de ahí, desde el cierre de la primera rueda, ha sido racha positiva para el equipo de Deportes Concepción, con sólidos triunfos consecutivamente: Salimacho, Higgins, Universidad Católica, hoy a la Universidad de Concepción, cerrando la fecha 19. En diálogo con Fausto Grillo, habló de la llegada del Nano Díaz y el factor en la interna del equipo.
13: La llegada del Nano Díaz creo que nos dio un poco una idea más paternal, me parece a mí, y hizo que todos los jugadores saquen su mejor versión. Lo tiene a todos contentos, y eso es muy difícil también desde un cuerpo técnico, con la vieja Reynoso también, que tiene una muy buena forma de llevar al grupo. Y obviamente que entendemos la ilusión de la gente, pero nosotros, nuestro objetivo era poder salir de esa zona que no queríamos estar, que era muy difícil de salir. Somos muchos equipos que estábamos muy cerquita, y hoy quizás encontrándonos casi a 9 puntos de esa zona, obviamente uno empieza a querer mirar hacia arriba y poder apuntar más alto.
10: ¿Qué destaca del funcionamiento de Deportes Concepción, Leo Burgueño?
5: Con un mismo plantel que tenía el primer semestre, con algunos que se fueron: Valencia, Dutra, ¿quién más se fue de ese plantel habitual? Se rearmó.
7: Se fue Silva, se fue Rangel en su momento, ya en la primera rueda.
5: Sí, y trajo Montesinos.
7: Mesías.
5: Se fue Mesías. Un equipo que al final tiene mucho el sello de Nano Díaz. No necesita sostener la pelota. Los centrales no salen, ni Grillo ni Rodríguez salen a jugar a campo abierto. Juegan con la espalda, llamémoslo así, teniendo en cuenta la hora, en la espalda cercano a su portero, bien protegido. Y después, también cuando estás en un momento anímico, que Danilo hoy decía no creía en esos momentos anímicos, están con el viento a favor.
7: Sí, están con el viento a favor.
5: Y ahí te va resultando todo absolutamente. Y me parece que en eso, y también en reacomodar el camarín, ¿no? Yo no llamaría depurar, pero sí en reacomodar el camarín le hizo.
7: Plantel que tiene que haber tenido, ¿cuánto? 28 jugadores aproximadamente, 30 jugadores, y día lo...
5: Sepúlveda, el otro que se fue.
7: Claro, y ahí eso. Bueno, y ahí también, que en el caso de Sepúlveda, yo creo que el directorio lo ratificó, el jugador termina saliendo del club, y son esos detalles que al final te empiezan a empujar. Con un líder como Larribey, por ejemplo. Larribey es un líder positivo, que te empuja el grupo.
12: Bueno, un segundo semestre, lo decía Fausto Grillo, lo importante de Gerardo Manuel Reynoso, que es el suegro de Joaquín Larribey. 14 puntos terminaba al Conce, hoy está, escuché bien, séptimo, 26 puntos a una unidad de Everton y Palestino, que ocupan el quinto y sexto lugar. Ya hay ilusión en este arranque prometedor del segundo semestre, la segunda de Fausto Grillo.
13: Fue un cambio radical, ¿no? Yo creo que ni el más optimista podía apostar de que los primeros 4 partidos de la segunda rueda los podíamos llegar a ganar, pero yo siempre tuve fe en el equipo, porque si vamos al inicio, este era un equipo que tenía muchas caras nuevas, muchos nombres que habíamos llegado, y obviamente con eso conlleva un ego de cada jugador, y eso tardó en ensamblarse. Obviamente no esperábamos hacer ese primer semestre que tuvimos, y este segundo semestre la verdad que venimos con mucha ilusión.
12: Ilusión que se va a extender este domingo 23 de agosto, cuando a las 12 del día en el Esterro Arrebolledo se midan ante Coquimbo Unido por la fecha 20.
10: Pato Barrera, y el compromiso de que para el próximo partido de Deportes Concepción aquí en la capital, que sea esta misma nota, pero producción gráfica, audiovisual, Grillo y Grillo, ¿no?
12: De Grillo a Grillo.
10: Exacto.
12: Perfecto. De Grillo a Grillo. Hay buena relación, así que el saludo grande para Fausto, que están ya arribando a la región del Bío Bío tras el viaje al Salvador.
14: Es la oportunidad de tu vida, güey.
10: Por ahí, un poquito más de presupuesto, hacemos una mesa para tres y lo invitamos a Vizcaya y Sacú también.
5: Exacto.
10: Pues.
5: Claro, porque
12: bien, hay contacto con
5: Pato Barrera también.
12: El Grillo también.
5: Claro.
12: Bueno, no hay problema.
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11: Y destacamos de los partidos hoy del ascenso, marcando el final de la fecha 21, por ejemplo, estará Gilabert para Santa Cruz y San Luis, Gastón Philippe en Copiapó Curicó y el señor árbitro Reiniero Alvarado para Temuco Recoleta.
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11: Y marcamos también en Montreal. Recordemos, el equipo de Alexis el fin de semana empató 1-1 con el DC United. Está bien complicado porque está en la zona baja de la tabla. Juega el miércoles ante el Columbus Crew. Y la alarma de gol. Escuchamos, ya le cuento. Alarma de gol a Aubameyang para el Deportivo A Coruña, como se dice ahora, claro, que le gana por 1-0 al Elche con Cepeda en el banco de suplentes.
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11: Oiga, que está bonita la tabla del ascenso, es cosa de mirar también de lo que está ocurriendo. Anote, no, Cobreloa Wanderers 35 puntos, Magallanes 32, con lo ocurrido en Talca, Antofagasta y Puerto Montt 31, al igual que la Unión Española.
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11: Atento, nos quedamos también para el cierre de la fecha y ya el partido de la próxima semana en el ascenso. En Calama, el próximo fin de semana, Cobreloa, Unión Española.
10: Vuelve Guasene, ¿no? No, todavía no.
7: Ya no.
10: Guasene fuera todo el mes de agosto. Y Araos lo van a ir llevando, pero muy buen partido el otro día. Se nota de inmediato la calidad. 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
11: Habíamos, para completar la información de lo que está ocurriendo con Maxi Gutiérrez, el Dinamo de Moscú ha ofrecido la opción de pagar los 8 millones de euros, 9.3 millones de dólares, para marcar la salida de Argentina del ex Huachipato.
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10: Muy bien. Juan Pera Valdés.
11: Se pasó.
10: Su debut anoche. La rompió.
11: Argentina va a ganar.
10: Una canción de Marc Anthony, ¿no?
11: Es lo de él.
10: Where you from? O sea, usted dice que por condiciones. Porque además analizó el nivel de los competidores, debería ganar.
11: ¿Sabe? Le digo una cosa, esta canción que Juan cantó anoche en la televisión, la cantó mil veces en diferentes escenarios de este país.
16: Comprenda que no pretendo ofenderla.
11: La cantó muchas veces.
16: Tampoco estoy haciendo un reproche.
10: Ahí no. Pero estuvo bien, ¿ah?
11: Muy bien.
10: Un prometedor.
11: Sí.
10: A la altura de lo que esperaba Juanito Bora Valdés, Rodrigo Hernández.
11: Sí, señor. Y le elogiaron las cejas, por ejemplo. Dentro de los comentarios, las cejas, el
10: look.
11: La mirada que tiene un momento físico, pero único.
10: Y además me dijeron que lo de Pinilla es muy discutible.
11: Sí.
10: No lo vi. Vi a dos concursantes. Vi a la animadora que hacía el Festival de Viña, una chica española.
11: Sí.
10: No recuerdo el nombre.
11: Eva Gómez.
7: Ahora, el formato de un versus, ¿no? Tú compites con otro cantante, ¿no?
11: Exactamente.
7: Y vi también Juanito ganó 3-1.
11: Sí.
10: No, que estuvo sólido.
11: No lo pude
10: ver en vivo, si yo lo quería ver, y por eso estaba ahí atento. Y después vi a uno de los hermanos Larraín también. Para el olvido.
7: Benja en la barra, Benja Bonum.
10: ¿Cómo se llama la canción, Chupetito? Hasta ayer. Mañana nos encontramos. Chau.
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20: 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Son las 6 horas.
24: 6 de la mañana.
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25: Hoy se dará cuenta en la sala, con dudas aún en el oficialismo y la resistencia de la oposición, el gobierno ingresó al Senado la reforma constitucional de seguridad. Se mantiene el estado de excepción constitucional acotado sin revisión del Congreso y las habilidades de derecho para condenados.
0: Y se envió una nueva iniciativa antibarricadas. El ministro Martín Arrau defendió el proyecto para modificar el Código Penal y sancionar bloqueos parciales de calles, incluida la paralización del metro. Arrau afirmó que no es una forma legítima de protesta.
25: Por el sistema frontal en el norte del país, autoridades determinaron la suspensión de clases en Arica. Para la región de Antofagasta hay alerta por posibles remociones en masa y las lluvias ya obligaron a la evacuación y el traslado de 540 reos de Tocopilla.
0: Autoridades confirmaron a contar de hoy la reapertura del paso fronterizo Los Libertadores tras más de 30 días cerrado por condiciones climáticas. Gremios de la producción ya evalúan pérdidas y piden solución definitiva para evitar un nuevo cierre.
25: Nueva atención por el presupuesto 2027. El ministro de Hacienda, Jorge Quiroz, enfatizó en el cuidado de las platas y se desmarcó del incremento que solicitó su par de vivienda, Iván Poduje. En paralelo, la comisión sugirió medidas adicionales ante el escenario de estrechez fiscal.
0: En el Socialismo Democrático tomaron distancia del llamado a una sola coalición que hizo la nueva presidenta del Frente Amplio, Gael Geomans. En la directiva del PS y el PPD lo consideraron como un llamado inconducente y apresurado.
25: La exministra Steiner no llegó a la comisión investigadora en el Congreso y parlamentarios de la oposición evalúan presentar una acusación constitucional en su contra. El plazo expira este martes a la medianoche.
0: La periodista Ivette Vergara fue dejada en libertad tras ser formalizada por el delito de conducción temeraria. El tribunal fijó para el 26 de octubre una audiencia donde se debatirá la posible suspensión condicional del procedimiento.
25: El canciller Francisco Pérez Mackenna inicia esta jornada una gira por China, Vietnam y Japón en medio de las presiones de Estados Unidos y los nuevos antecedentes por el fallido proyecto del cable chino durante la gestión del expresidente Gabriel Boric.
0: Tras una semana del devastador incendio en Colombia, la oposición política pide explicaciones al presidente Abelardo de la Spriella tras las imágenes del ministro de Vivienda Jaime Andrés Beltrán en un balneario en la ciudad de Santa Marta.
25: Justo Yani será el reemplazante de Fernando Sampedri en el ataque de Universidad Católica por la Copa Libertadores. El partido de octavos de final del certamen será transmisión de ADN Deporte desde las 8 de la tarde.
0: Alejandro Davilo cayó de manera inapelable en la tercera ronda del Masters 1000 de Cincinnati. El tenista nacional fue superado por el español Rafael Jodar por un expresivo 6-2 y 6-1 en 75 minutos de juego.
20: 6-3 minutos.
25: 6-3 minutos.

0: Buen día, Chile.
1: Hola, muy buenos días.
0: ¿Usaste alguna vez flores en tu cabello, Grace Albornoz?
1: No lo sé. Es que puede ser que mi mamita haya hecho alguna cosa así, pero no me acuerdo yo.
0: Bueno, ¿te siento mate aquí en el pelo?
1: No.
0: ¿Tampoco?
1: No.
0: ¿Siempre con el pelo suelto?
1: No. Lo que pasa es que las colas, cuando eres más niña, son medias obligatorias en los colegios porque te piden... cuando nosotros éramos chicos,
0: las normas se respetaban.
1: Las normas se respetaban, claro. Y uno iba a China al colegio así. Entonces, hartas quedamos medias traumas con el dolor que daba.
0: Esta canción, Grace Albornoz, se llama Be Sure to Wear Some Flowers in Your Hair. O sea, asegúrate de llevar flores en tu pelo cuando vayas a San Francisco, dice Scott McKenzie.
1: Qué
0: en
1: linda
0: la apertura de Neo Hoy, primera edición. El tiempo de los hippies, Grace Albornoz. Scott McKenzie nos dejó un día como hoy y por eso estamos abriendo el programa con esta canción tan piolita.
1: Yo le mando un saludo a todas las que sufrimos cuando nos dejaban China y nos hacían una cola.
0: Hubiera sido hippie, todo el raro.
1: ¿Habría sido hippie?
0: Sí. Hubiera estado un Woodstock todo el raro.
1: Mira.
0: Tirado ahí en una gata.
1: ¿Sabes que después hicieron gusto que el 99 fue un desastre?
0: Es
1: un documental tremendo.
0: Ahí no fue en esa cuando se tiraron barro, ¿no?
1: Sí, pues.
0: ¿En esa?
1: En esa.
0: Ya, a propósito de barro y de malas condiciones del tiempo, hay que decirlo, ha pasado de todo en el norte de nuestro país durante la jornada de ayer. Parece que termina hoy el sistema frontal que ha afectado a regiones de Arica y Parinacota, de Tarapacá, de Antofagasta y también de la región de Atacama.
1: Nos encantaría decir que termina hoy en la mañana, pero no, va a terminar en la noche.
0: Ah, ya.
1: En la noche, pero ya mañana ya no deberían caer precipitaciones. A esta hora en Santiago tengan precaución porque hace mucho frío. A pesar de que hay 5,1 grados, la sensación térmica es más bajita.
0: Voy a partir con Arica. Llovizna, dice hasta ahora, en la puerta norte de nuestro país, máxima de 19, y la llovizna se repetirá otra vez en la noche. Llovizna en Iquique y precipitaciones tarde y noche en la capital de la región de Tarapacá. 21 grados en la ciudad de Antofagasta con lluvia y viento en la mañana, tormenta eléctrica por la tarde en la Perla del Norte.
1: En Copiapó van a tener también precipitaciones y tormenta eléctrica, pero durante la tarde y la noche con 17 de máxima. En La Serena y Coquimbo van a tener cielo despejado en la mañana, nubosidad parcial el resto del día, 19 grados. Y en Valparaíso y Viña del Mar, solcito, pero viento por la tarde, 18 grados.
0: 18 grados en la ciudad de Rancagua con cielos despejados, 17 en Talca, también despejado, pero por la tarde, niebla matinal. 17 grados en Chillán, donde estará también despejado, con algunas nubes que ingresarán a el cielo de la región de Ñuble a esa hora de la noche.
1: En Concepción van a tener cielo despejado, 16 grados, ojo el viento por la tarde. Temuco, bruma y nubosidad parcial, 15 grados de máxima. En Valdivia, 15 grados con nubosidad parcial. Y Puerto Montt, también con nubosidad parcial, máxima de 12 grados.
0: 8 grados en Coyhaique con cielos parciales, lluvia por la tarde y por la noche. Y en la ciudad de Punta Arenas, viento y precipitaciones durante la tarde también. 7 grados en la capital de la región de Magallanes y la Antártica chilena.
1: ¿Qué pasa en Rapa Nui?
0: En Rapa Nui tendrán 19 grados. Mira, volvió la lluvia a Rapa Nui, a Isla de Pascua. Lluvia mañana y tarde, cielos cubiertos durante el resto del día en el ombligo del mundo.

0: Dance.
1: Bonita canción, bonita canción.
0: Ya, estamos listos para recibir sus opiniones, sus datitos, sus sugerencias, sus reclamos, su ira.
1: Tú sabes que ya hay también gente que nos está mandando mensajes.
0: Pueden manifestar su ira, pero de manera...
1: Por ejemplo, Roberto de Mayuco dice, ya voy rumbo al trabajo.
0: Muy bien.
1: Antes de las 6 de la mañana nos saludaba.
0: Qué temprano.
1: También nos mandaban saludos.
0: Eduardo Díaz también nos saluda.
1: Marcelo de Santiago también nos manda saludos.
0: Saludos para Eduardo. Hay gente que se levanta temprano este país.
1: Nos dice Dani y Sandy.
0: ¿Quién es? ¿Quién?
1: De las noticias del matinal imperfecto.
0: Dani y Sandy son Dani Zuko, el de y Sandy, ¿no? Son las de Gris. Gris Brillantina. Puede ser. Nunca me gustó Gris.
1: Ya vamos a mandar saluditos, así que usted ponga su mensaje porque ya están llegando muchos.
0: Ya, pero usted puede manifestarse, por ejemplo, si es de la Católica y cree que hoy va a ser un triunfo de la UC que les permita avanzar a los cuartos de final de la Copa Libertadores. Está difícil, tienen bajas, ¿ah? Tienen ausencias en el cuadro universitario. También está, por ejemplo, el tema de la del medio ambiente. Más que del medio ambiente. Lo de la ranita de Darwin, ¿es cierto que Leonardo DiCaprio finalmente venció en nuestro país?
1: Sí.
0: ¿Sí?
1: Sí, hay novedades al respecto.
0: No es la ranita de Darwin, no, es la ranita otra.
1: De otra ranita.
0: Pero igual la salvó.
1: Sí.
0: Leonardo DiCaprio. Amigo de Chile, no es anti-chileno.
1: No es anti-chileno. Es pro-ranita, en realidad, más que amigo de los chilenos.
0: Bueno, y si usted es del norte, tal como hicimos el llamado en la jornada de ayer, escríbanos qué está pasando y cómo lo pasaron durante la noche. Arica 95.3, Iquique 103.1. Antofagasta 88.9, Copiapó 101.7. No dejemos de lado también a Calama 91.1. ¿Subiste lo que le pasó a la gente de Cobreloa?
1: ¿Qué le pasó?
0: Volví ayer hasta Calama en el avión y ya habían hecho todo el trayecto y cuando estaban llegando le dijeron, no hay niebla, no pueden aterrizar, se tuvieron que volver a Santiago.
1: No pudieron bajarlo en Copiapó por último.
0: Lo mismo decía yo. Bueno. Después te cuento ya. Qué pasó con él.
1: Más 569-85-21-23-60. Ponga su nombre, súper importante.
2: 6:09.
3: 6:09.
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0: Está en las calles de Santiago.
1: Está siempre con todo lo que necesitamos.
0: Si hay niebla, está
1: Richard Jiménez.
0: Si está lloviendo, está Richard.
1: Ahí está.
0: Si nieva, está Richard Jiménez. Buen día, Richard.
4: Hola, buenos días. Y partamos con lo que sucedió en Colina con el caso de un sujeto que estaba siendo buscado por homicidio, que fue abatido a tiros por la Policía de Investigaciones. Esto en respuesta a que este hombre, que estaba a bordo de un automóvil, quiso embestir a los funcionarios y de hecho arrastró a una de las detectives, repeliendo así la acción en contra del conductor del vehículo que murió. Esto sucedió a un costado, un centro de salud familiar en la comuna de Colina, lo que obligó en su momento, por protocolo, a su cierre debido a la balacera que se produjo. Se contabilizaron alrededor de 13 disparos, impactos de bala que tenía el automóvil en el que estaba este hombre que estaba siendo buscado por homicidio por la PDI. Y que al resistirse quiso embestir y atropellar a sus funcionarios. Lo otro, en la comuna Estación Central, esta última madrugada, una encerrona de la que fue víctima el cantante urbano Camilo Paredes, conocido como Stanley, es un nombre artístico, él y quien lo acompañaba, un amigo, fue intimidado y golpeado para robarle el vehículo, un automóvil de alta gama, de marca Audi, evaluado en más de 20 millones de pesos. Este robo violento ocurrió por calle Toro Mazote. El cantante junto a su amigo con el que andaba fueron a la 21ª Comisaría de Estación Central a realizar la denuncia a carabineros. Richard Jiménez, ADN.
2: 6:11.
3: 6:11.
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0: Ya había estado metido en otro problema, Stanley, en alguna oportunidad. Ah, acá lo encontré, pues mira. Detienen a cantante urbano Stanley en San Felipe. Tenía dos bolsas de marihuana elaborada en su auto.
1: Ah, bueno. Vamos a seguir en...
0: Stanley. Pero no es como las herramientas. Esto
1: no.
0: Stanley.
1: No. Ahora, yo he dicho mi petición.
0: ¿Cuál?
1: Basta de reggaetoneros, basta de influencers. Necesitamos un 9 para la selección. ¡Basta! No necesito, no necesitamos más. Estamos llenos. Falta un 9 para la selección. Oh, eso.
0: Me gustó.
1: Uno que juega la pelota. Nada más. Basta.
0: Me sorprendiste, me gustó. Te salió del alma.
1: Ya, oye, nos vamos a ir a quedar.
0: En realidad, como que nos sobran mediocampistas, nos sobran reggaetoneros y nos faltan delanteros.
1: Nos sobran influencers, no. Un 9 para Chile, eso. Ya, campaña, un 9 para Chile, ya. Críen niños para eso. Pónganlo a patear una pelota contra el portón. Todo lo que necesitan. Nos vamos a información policial, nos quedamos en información policial, okay. Que no es graciosa, no tiene nada de gracioso.
0: Ya, porque, me pongo serio, tú.
1: Sí, porque el Ministerio Público y la PDI investigan el homicidio de un hombre que en contra de un terapeuta ocupacional al interior de una casa en Los Espejos.
0: Oye, la familia de la víctima apunta en contra de un amigo que estaba alojando hace meses. ¿El amiguito?
1: Sí, pues, a veces dar la mano termina...
0: muerde la mano que le da de comer.
1: Claro, lo hemos visto, hay gente que da una mano, que ayuda, que aloja y termina...
0: Cría cueros para que te saquen los ojos, tremendo. Dicen otros.
1: ¿Quién nos cuenta toda la historia?
0: Matías Castillo.
5: Cerca de 3 días llevaba sin responder, generando la preocupación de sus familiares, por lo que decidieron ir a verlo hasta su hogar en la población Clara Estrella. Al entrar, encontraron el cuerpo de su ser querido, un hombre de 30 años que se encontraba sin sus pertenencias, aunque la causa del homicidio no sería un robo. Según acusan sus cercanos, había estado alojando a un amigo hace casi un mes. Sin embargo, al momento del hallazgo, este no se encontraba, por lo que las acusaciones recaen en este sujeto, tal como lo contó la tía de este terapeuta ocupacional.
6: La mamá se da cuenta que el niño no le contesta el teléfono, se había desaparecido de Instagram, no respondía a las llamadas. Y tampoco me respondió a la llamada mi otra hermana del campo. Me llamó que Mauricio no contestaba el teléfono, pero nunca pensé encontrarme con esta sorpresa que mi sobrino ya estaba, lo habían dado muerte. Él alojó una persona. El niño le pidió que lo alojara por unos días. Es uno de los sospechosos porque no había nadie más con él, porque era el único que vivía ahí con él.
5: Se trata de una versión que, según fuentes de la investigación, sería la principal hipótesis. El amigo habría asesinado al hombre por razones que no han sido aclaradas. Con el fin de escapar del lugar, habría robado el vehículo de la víctima, más otras pertenencias como dinero en efectivo. El fiscal Francisco Rojas, del equipo contra el crimen organizado y homicidio ECO, y el subprefecto Robert Briones de la Brigada de Homicidio Sur de la Policía de Investigaciones se refirieron al presunto sospechoso.
7: Una serie de heridas cortopunzantes en distintas partes del cuerpo. Hay informaciones en principio sobre eventuales blancos de interés y en ese contexto estamos desarrollando también esas variables investigativas.
8: Tenemos una persona de interés que también está siendo ubicada para poder tener su testimonio y establecer si tiene o no intervención en este hecho. Podemos observar que dentro del domicilio hay una gran cantidad de desorden, hay una gran cantidad de evidencia hematológica.
5: Otro de los antecedentes con los que cuentan las autoridades sería que el presunto homicida estaría involucrado en otro delito del cual no se entregaron mayores antecedentes, aumentando las sospechas de la familia de la víctima. El sujeto ya se encontraría plenamente identificado por el Ministerio Público y la PDI. Matías Castillo, ADN.
2: 6:16 minutos.
3: 6:16 minutos.
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0: Conducción temeraria. Nosotros a veces tenemos una conducción temeraria de ADN de primera edición.
1: Sí.
0: Nos arriesgamos a muchas cosas. A retos de los jefes. Una conducción temeraria.
1: Un día, Pancho, vamos a hacer trending topic nacional. Y ahí te quiero ver.
0: No, nunca. Dejemos que seamos el secreto mejor guardado de ADN.
1: Exactamente.
0: La periodista Ivette Vergara fue dejada en libertad luego de ser formalizada por el delito de conducción temeraria tras ser captada a 161 kilómetros por hora en la costanera centro-norte.
1: En CONACET aseguraron que el delito ha aumentado porque uno va por la autopista y ve cómo te pasan. Y uno calcula y dice, se va a 150, o cuando va a camino en alguna carretera, más que en la autopista urbana, que es más peligroso todavía.
0: Yo ahora sí, yo llego a 130 y mi auto se desarma, digamos.
1: Empieza a tiritar el auto completo.
0: Exactamente.
1: Debe haber sido un auto...
0: alta gama.
1: De alta gama.
0: Como dice Richard Jiménez.
1: Lo bueno es que en CONACET destacan que ha mejorado la fiscalización.
0: Lo bueno es que nos va a contar todos los detalles, además, Alejandra Rojas.
9: Este lunes se desarrolló la formalización de Ivette Vergara. La periodista y conductora de televisión fue detenida el domingo al ser captada manejando por la costanera norte a 161 kilómetros por hora, 61 kilómetros más del máximo estipulado por la ley en ese sector en particular. Tras su formalización, fue dejada en libertad. En el momento de su detención no estaba con licencia de conducir, ya que esta se encuentra retenida en un juzgado de policía local por una infracción de velocidad, donde deberá ir para conversar sobre su situación y donde probablemente le retengan de manera oficial su licencia. La fiscal de la Fiscalía Oriente, María Cecilia Pino, se refirió a su situación en particular y afirmó que Vergara podría tener una suspensión condicional del procedimiento si cumple con los requisitos necesarios. Por su parte, Ivette Vergara señaló que asume su responsabilidad, pero que solo iba un kilómetro por sobre el límite del delito.
10: En el caso de ella hay un tema distinto que tiene que ver con su licencia y por ello es diferente la situación. Todas las personas tienen la posibilidad, si cumplen con los requisitos, de una suspensión condicional. Si ella cumple con esos requisitos, obviamente que se va a llevar a cabo una audiencia de suspensión condicional.
11: No voy a juicio. No me eximo de la responsabilidad. Yo no he matado a nadie, no he atropellado a nadie, así que por favor. 161 y 160 es la norma. O sea, un kilómetro. Cosas que no son, es grave. Yo también soy periodista, entonces por favor hagamos el trabajo como corresponde. Lo único que necesito.
9: La ley 21.495 es la que castiga este tipo de conducción e indica que quien sobrepase en 60 kilómetros por hora los límites de velocidad fijados será sancionado con la pena de prisión en su grado máximo o una multa de 2 a 10 UTM y la suspensión de la licencia para conducir por entre 6 meses y 2 años si fuera por primera vez, la suspensión hasta por 5 años si fuera un segundo evento y la cancelación de la licencia al ser sorprendido en una tercera oportunidad. De todas formas, esto es en un caso de la condena. El director ejecutivo de la CONACET, la Comisión Nacional de Seguridad del Tránsito, Alberto Escobar, afirmó que ha existido un aumento en el registro de este delito, ya que han existido un cambio en las fiscalizaciones.
12: La denominada ley de velocidad temeraria ha tenido una destacada participación y conocimiento debido a un incremento, de alguna manera, de los excesos de velocidad. Y como hemos tenido un cambio de estrategia por parte de Carabineros y el municipio de poder interceptar a los infractores, da la impresión de que hay una mayor preocupación. Fundamentalmente los conductores tienen que tener un particular cuidado con ello, ya que la diferencia entre el exceso de velocidad, que es un parte, es una infracción, esto es un delito y tiene un comportamiento legal completamente distinto.
9: Para el próximo 26 de octubre quedó fijada una audiencia donde deberá llegar Ivette Vergara para discutir su caso, en el cual se le podrá dar una suspensión condicional del procedimiento para evitar una eventual pena de cárcel. Alejandra Rojas, ADN.
2: 6:19 minutos.
3: 6:19 minutos.
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0: Bueno, nos vamos al sur de nuestro territorio nacional. Una denuncia ingresada ante la Contraloría apunta a la Seremi del trabajo del Biobío Camila Álvarez. ¿Qué pasó con ella?
1: La acusan de utilizar...
0: de manera irregular. Como la ministra del Deporte.
1: Sí, pues. Yo siempre que alguien usa el vehículo de manera irregular, me acuerdo del caso de una subsecretaria de transporte que usaba el auto fiscal para vender fresas, frambuesas a restaurantes. ¿Te acordás?
0: Sí.
1: Fue como el primer gran caso, por ejemplo, más vistoso de utilización del auto.
0: Si alguien va camino a la pega, por ejemplo, en su auto fiscal y va a dejar a un niño al colegio, yo creo que está bien.
1: Pasa nada,
0: está bien igual, ¿no?
1: Claro, sí. Quedan como de camino. Sí. Supongo que nadie se va a enojar por eso.
0: Yo creo, no sé.
1: Pero claro, es como para salir de para hacer otras cosas.
0: ¿Para ir a una fiesta? No.
1: No, ahí no.
0: ¿Fue de esta manera Nicolás Medina o no?
13: Tres presuntas irregularidades en denuncio ante la Contraloría General de la República, Vivian Sangüesa, ex periodista de la Seremi del Trabajo de Biobío. La presentación fue ingresada el 16 de agosto y apunta directamente a la actual Seremi Camila Álvarez. La primera acusación se relaciona con las redes sociales institucionales. Sangüesa sostiene que el 8 de mayo, durante una certificación de CENSE, la autoridad realizó una publicación en la cuenta de la Secretaría Ministerial, destacando a la diputada republicana Paz Charpentier, calificándola como, comillas, nuestra diputada, cierre comillas. Según la denunciante, la actividad había representantes de otros parlamentarios, por lo que acusa un eventual acto de proselitismo político. La segunda acusación apunta al presunto uso del vehículo fiscal para fines personales. Sangüesa asegura que la autoridad habría solicitado ser trasladada a un Starbucks para comprar café y en otra oportunidad hasta el sanatorio alemán para asistir a una obra médica. En conversación exclusiva con Radio ADN, la denunciante explicó por qué decidió recurrir a la Contraloría y relató los hechos que asegura haber presenciado mientras trabajaba la repartición. Pasamos a escuchar a Vivian Sangüesa.
14: Porque es el lugar donde uno puede hacer la denuncia. denuncias por mal uso de bienes fiscales. Porque si bien es cierto, hace 3 días tuvimos la destitución o la renuncia, entre comillas, renuncia de la exministra Natalia Dupont por mal uso del vehículo fiscal. Entonces tú comprenderás que aquí hay irregularidades que personas, que esta señorita responde al Partido Republicano, se jactan de que son personas muy probo, muy justa, que no hay derroche de las arcas fiscales, también denostando a los funcionarios públicos como la grasa del Estado, y resulta que el amiguismo, el derroche y las malas prácticas, ellos las realizan de la misma manera.
13: La Seremi en cuestión aseguró en un punto de prensa estar tranquila y agregó que aún no han sido notificados formalmente por la Contraloría, por lo que desconoce el contenido y los antecedentes de la presentación. Agregó que responderán por los canales correspondientes una vez que conozca la denuncia. Así lo comentó la Seremi Camila Álvarez.
15: Estamos muy tranquilos, no hemos recibido todavía la denuncia formal, sin embargo, al momento de recibirla, vamos a responder cada una de las indicaciones que en dicha denuncia estuviere, digamos, alguna interpelación a la figura de la autoridad. Sin embargo, no hemos recibido ninguna denuncia hasta la fecha.
16: ¿No lo niega entonces?
15: No hemos recibido ninguna denuncia hasta la fecha.
16: ¿Pero usted lo hizo?
15: No hemos recibido ninguna denuncia. En caso de recibirla, vamos a responder a través de los canales formales y a través de la autoridad, que es lo que corresponde.
16: Tampoco se está cuestionando si podría renunciar o no.
15: Le vuelvo a repetir, estamos muy tranquilos y vamos a responder a través de los canales formales.
13: Por ahora, los hechos denunciados corresponden a acusaciones formuladas por una exfuncionaria y no a irregularidades acreditadas. Será la Contraloría la que deberá revisar los antecedentes y determinar el curso de la presentación y la eventual existencia de responsabilidades administrativas. En la región del Biobío, Nicolás Medina, ADN.
2: 6:23 minutos.
3: 6:23 minutos.
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0: Retaron Grace Albornoz.
1: ¿Por qué te retaron, Pancho Sugarra?
0: Y tiene toda la razón. Me escribe en ex Mr. Reggaetón.
1: ¿Ya?
0: Me dice, oye, ¿pero por qué hace relación con el problema que tuvo Stanley con la justicia anteriormente si ahora fue víctima de un...? Sí, y tiene toda la razón.
1: Muy bien.
0: Perdón.
1: Muy bien.
0: Perdón.
1: Ni un problema. Lo aceptamos, agachamos la cabeza y decimos, sí,
0: somos, tiene razón. Por algo somos los siempre.
1: Perfecto, metemos perdón. La pata cada rato. Pero sin mala intención. Pero Vamos a revisar los diarios, estamos atrasaditos, Pancho.
0: Ah, perdóname. Guillermo Martín es el guitarrista de Los Rodríguez, que falleció un día como hoy, por eso vamos a escuchar la música de la banda argentino-española.
1: Los Rodríguez.
0: Tienen buenas canciones.
1: Pero el tiempo ha pasado. Me voy a la tercera, que trae en portada la reforma de seguridad. El gobierno mantiene inhabilidades para condenados y nuevo estado de excepción, dice la tercera. También fotografía de las lluvias que golpean el norte y el paso de los libertadores reabre luego de 35 días, hubo gente atrapada allá arriba.
0: Sí. O sin poder pasar su...
1: Y su mercadería, claro, que retrasa, en fin. Uh-huh. Y también fotografía de culto, los Beatles. En la mítica foto de Abbey Road, uh-huh, que trae la nueva película, que en realidad son 4 películas. Son 4 películas, una de cada uno de los integrantes, que confluyen en un punto en común.
0: Entiendo.
1: Debería estrenarse el próximo año. No saben si las 4 juntas, una por semana. No saben cómo lo van a hacer, pero ya hay más adelantos de la película, de las películas que se van a estrenar.
0: Voy con el Mercurio. Gobierno ajusta su plan de seguridad para consolidar el respaldo oficialista. Mantiene restricciones a condenados, pero serán reguladas por ley. ¿Sabe lo que viene también? Ajá. En la revista Ya, una producción fotográfica de Manesuet y Belén Soto, que eran mamá e hija en Papi Ricky, y ahora vienen en la película, ¿no?
1: Parece que sí.
0: ¿Cuándo estrena la película?
1: Tal vez ya se estrenó.
0: Viene con Zabaleta, también Zabaleta está. Confirman...
1: Se estrena el 27 de agosto. Le falta todavía.
0: La otra semana. Confirman que es posible unir Magallanes y la Antártica con un cable submarino. No, lo último es que hicimos un cable submarino, nos metimos en lío con Donald. Se enojó.
1: Sí, pero es que ahora aprobamos uno de Google. Entonces, que en ese cable no hay problema.
0: Ah, los que son gringos, sí, eso no hay problema.
1: Sin problema.
0: Ah, ya. Eso, y además Meta se enfrenta a juicio que podría cambiar el corazón de Instagram y de Facebook.
1: ¿Y en qué van a hacer ahora? Encantaría saberlo.
0: Ah, no lo sé, porque se ve muy chiquitito, no puedo verlo. Ah, y lo otro, el impacto en Hollywood por el fallecimiento de Hayden Panettiere, que trabajó en la serie Héroes y que hace poco había confesado abusos de personajes relativamente famosos, aunque no dio nombre, y mira, misteriosamente al poco tiempo la encontraron muerta en su domicilio.

0: Lo habíamos contado ayer, eso.
1: Lo habíamos contado ayer, sí.
0: Las últimas noticias. Me gustan estos titulares de las últimas noticias, cuando incentivan así la búsqueda de trabajo y de la posibilidad de que la gente pueda laborar.
1: Las ferias laborales y todo eso.
0: 8.700 vacantes para trabajar en el Cyber Monday.
1: Operadores de. ¿Cuándo viene el Cyber Monday?
0: 5 y 7 de octubre. Operadores de grúa, especialistas en última milla y bodegueros, entre otras ofertas, se buscan para el evento del 5 y 7 de octubre. ¿Qué otras cosas vienen? Abogadas penalistas explican el complejo panorama que espera Camilo Huerta. Ah, no va a ser tan fácil, porque algunos decían que iba a entrar y salir, ¿no?
1: Dicen que tienen pruebas contra él, pero sabes que he estado leyendo y yo no veo
0: nada tan grave.
1: No veo nada tan grave.
0: Crimen organizado, perfil de las 12 bandas transnacionales que operan en Chile. Viene el detalle en la página 8, también en la página 5. Ivette Vergara a la salida del juzgado. Yo no he atropellado a nadie. ¿No habría sido mejor disculparse, no? Y irse para la casa. Creo yo, no sé.
1: Decir sí, ya.
0: Lo que haría ya, tú. Ya, lo siento. Pero como que salió media. Eso. Ya, eso venía el lunes. ¿Estamos listos con los derechos?
1: Sí, tengo un consejo que darte, Pancho Sugarrieta.
0: Por favor.
1: Sí, que tiene que ver con tu transporte, con tu movilidad.
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1: Nosotros vamos a la pausa, a la vuelta volvemos con sus mensajes.
2: Seis veintinueve minutos. 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
4: 6:34 minutos.
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4: Está llegando mucho mensaje, mucho mensaje, mucho, mucho, mucho.
5: Oye, que nos fue mal ayer en el tenis. Y es un adelanto de la Copa Davis que viene.
4: Oh, claro, pues porque este niño Jodar, ¿sí? Español, es la nueva revelación del
5: tenis. Yo lo escuché a él, dijo que era Jodar.
4: Jodar.
5: Jodar. Rafael.
4: Déjate de jodar, jodar.
5: Soy Rafa Jodar.
4: Déjate de jodar,
5: jodar. 6-2, 6-1 le metió a Alejandro Davilo ayer en Cincinnati.
4: Pero bueno, tenemos que dar la vuelta. ¿Ya? Y concentrarnos hoy día en Universidad Católica, sí, que tiene su partido decisivo, sí, frente a Platense. Y sí, lo va a transmitir Radio ADN, que es lo, obvio, más importante.
5: Obvio. Mañana también estaremos en Coquimbo.
4: Muy bien.
5: Sí.
4: Hay que ponerle. Estar ahí todos, frente a unido.
5: Estaríamos con dos equipos chilenos en los cuartos de final de la Copa Libertadores.
4: Inédito.
5: Muy bien. El informe es de... No. Diego Sáez.
6: Comenzó la semana del Superclásico del fútbol chileno, cuya edición número 200 se disputará en el Estadio Nacional. El local será Universidad de Chile, que necesita una victoria para estirar su racha, que ya lleva 5 triunfos en línea, y también para reducir a 7 puntos la diferencia con el líder Colo-Colo. Uno que volvió a la U y que muy joven supo demarcar en el duelo mayor de nuestro fútbol. El zaguero Igor Lichnowsky habló en su presentación oficial en el CDA sobre cómo ve a su equipo de cara al juego de este domingo.
7: De que tengo 10 años que se dice que da igual cómo venga uno, cómo venga el otro. Solo tengo buenas palabras para mi equipo y, por supuesto, la confianza absoluta de que tenemos un objetivo.
6: Colo Colo, por su parte, tuvo jornada libre este lunes, en el día después de su empate con O'Higgins. La idea de los salvos es mantener o estirar su ventaja sobre los azules. En esa misión hay 2 postulantes para encabezar el ataque: Javier Correa y Maxi Romero. Otra carta extranjera del cacique, el defensor charrúa Joaquín Sosa, comentó cómo está el cuadro popular para este partido y cuál de los dos equipos llega con más presión.
8: Y yo creo que los dos, ¿no? Es un clásico que te marca mucho. Los dos queremos, obviamente vamos a tratar de ganar, pero sin duda que los dos tienen la presión de ganar.
9: No, obviamente es un clásico que vamos a tratar de traer los 3 puntos como sea, y bueno, no sentimos una presión, la verdad. Nosotros disfrutamos la semana y la tomamos con mucha responsabilidad, y bueno, ahora vamos a trabajar para traernos los 3 puntos allá contra el clásico.
6: Hoy martes tendremos Copa Libertadores con un equipo chileno buscando su paso a los cuartos de final. Es Universidad Católica, que desde las 20:30 horas recibe en el Claro Arena a Estudiantes. El arquero de la franja, Vicente Bernedo, compartió sus sensaciones de cara a este duelo copero, en que la UC tiene un par de bajas sensibles, entre ellas nada más ni nada menos que la de su capitán y goleador, Fernando Sampedri.
10: Estoy confiado de que el equipo de local se va a hacer más fuerte, de que el empuje de la gente también nos va a ayudar a, como decía tu compañero, a suplir un poco esa baja. El apoyo de la gente sea los 90 minutos, que lo vamos a necesitar mucho porque la localía, como dices tú, se necesita hacer sentir mucho aquí en esta Copa.
6: En la Liga de Primera, Palestino aplastó por 5-1 a Huachipato en La Cisterna por la fecha 19, resultado que catapultó a los árabes hasta el cuarto lugar de la tabla. Y en el tenis, Alejandro Tavilo sufrió una dura derrota que lo dejó eliminado en la tercera ronda del Masters 1000 de Cincinnati. El número uno del tenis chileno cayó inapelablemente ante el hispano Rafael Jódar, número 11 del mundo, por 6-2 y 6-1. Todo a tan solo un mes del match de Copa Davis entre Chile y España, que los tendrá ambos como protagonistas en el court central del Estadio Nacional. Diego Sáez, ADN Deportes.
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4: Oye, está llegando tanto mensaje que no podemos más de tanto cariño.
5: Que vamos a tener que seguir disculpando.
4: ¿Sabes qué? Yo creo que vamos a tener que hacer un programa solo de mensajes de nuestros auditores. Programa completo. Solo para escuchar audio, no los textos, los mensajes. Y ese día no va a llegar nadie.
5: Hola, soy Claudia desde Graneros. Hola. Les saludo tempranito, son mi mejor inicio del día. En tiempos difíciles, dice. Bueno,
4: sí, vamos, pues hay que ponerle el hombro.
5: Échele para adelante nomás. Como decía mi suegra, hay que echarle para adelante porque para atrás no cunde.
4: No cunde. Por acá nos saluda Vivi, que le manda saludos a su hermana Carolina. Vamos súper temprano a trabajar en Recoleta. Buen viaje.
5: Eso.
4: Lleguen bien.
5: Buen día para toda la Legión Cruzada. Hoy los caballeros se harán respetar en la fortaleza. Para la franja, dice Cristian, que es un cruzado que nos escribe desde Montevideo, muy bien. Uruguay. Muy bien.
4: Oye, por acá nos manda saludos Marcelo de Santiago, que le manda saludos al jefe de la campaña de Leonores de los Chistes Fomes. quiere saludar a alguien muy especial que está de cumpleaños, a mí, a él mismo. Marcelo está de cumpleaños, feliz cumpleaños. Doy gracias a Dios por la vida que tengo, por el trabajo, la salud, la familia, el papel confort y las ganas de vivir. Oye, dice él. Feliz cumpleaños para ti.
5: ¿Sabes lo que se me olvidó? Preguntarle a nuestros auditores para que me explicaran esto de farmear aura, que está tan de moda en las redes sociales y no entiendo nada. Muy buen día, la dupla perfectamente imperfecta, con mucho frío, pero vamos por otro gran día. Saludos, Sebastián, desde La Pintana. Hola, buen día, imperfectos, perfectos, acompañantes, sin ser cruzado, todas mis buenas vibras a los caballeros cruzados. Enrique Moreno es quien nos escribe por este lado y que le desea éxito a la UC.
4: Por acá, Joel Rojas pide por favor que le mandemos saludos a su hija Javiera, que hoy está de cumpleaños, cumple 25 ¿cuánto? Años de alegría y amor.
5: Feliz cumpleaños.
4: Tremenda hija y compañera en mis levantadas, dice. Ah, salud delante de las 6:20, ya que la voy a dejar al metro todos los días ahora. Pero es que lo hacemos salud hasta ahora, po. Pero feliz cumpleaños, Javiera, te queremos mucho.
5: Buenos días, imperfecto, señorita Grace, me hizo el día con su momento bodoque, como el conejo de 31 minutos. O sea, su llamado sin filtro a decir basta a los reggaetones. Estuvo increíble, yo diría basta de lluvia, ya basta del clima, necesitamos un 9 para la selección, o mejor una selección completa.
4: Sí, claro, sí. Bueno. Es verdad.
5: Que nos saluda es Palo de San Miguel. Me imagino que es Pablo.
4: Paloma.
5: Paloma de San Miguel. Gracias, Paloma.
4: Gracias. Por acá.
5: Gracias, Paloma.
4: Oye, ¿sabéis quién está de cumpleaños también hoy día? Waldo del Wander. Nuestro Waldo del Wander. Así que felicidades. Y parece que hoy día también era aniversario del Wander, a pesar de que lo celebraron el sábado.
5: ¿Fue el sábado? No, fue el 15.
4: Fue el 15,
5: sí.
4: Ya. Está bien. Por acá, buenos días, Carlos de Puerto Montt. Uh-huh. El sábado, viendo el partido de Unión Española con mi viejo,
5: ¿ya?
4: Vimos aparecer un reportero en cancha.
5: Okay.
4: Y yo le digo a mi papá, ¿aquel es el ingeniero? Y él responde, ¿en serio? Pensé que era más joven. Y dice, Carlos, no supe qué decir.
5: Estoy un poquito venido menos, la verdad, sí. Bueno, los años no pasan en vano.
4: Por acá también nos saluda, gran beso y abrazo a mi sobrina Pía Agustina, a mi padre Juvenal, que hoy cumplen años, César de Puente Alto. Felicidades para ellos.
5: Con muchas dificultades mantengo el peso. Ya. Ese es mi máximo esfuerzo.
4: Por lo menos. Oye, Rodrigo Osorno también quiere saludar a su esposa, Velvet, que acaba de llegar a Concepción y se tiene que realizar unos exámenes y están preocupados. Va a salir todo bien. Rodrigo, tu esposa,
5: éxito.
4: Va a estar 10 puntos. Abrazo para ella.
5: El último. Yo también viví la época del moño obligatorio y más encima me cuidaba una ex peluquera. Imagínense el nivel. Casi no podía abrir los ojos. O cerrarlos también.
4: Achinada.
5: Y a propósito de Ivette Vergara, más allá de si eran exactamente 161 kilómetros, me impresiona esa sensación de que hay gente que cree que las leyes son para los demás y no para ellos. Qué vergüenza. Uno le toca ir a trabajar nomás. Buen martes para todos, nos dice Natalia desde la comuna de Ñuñoa.
4: Antes de ir a nuestros auditores.
5: Bueno.
4: Farmear aura, una expresión viral que mezcla la palabra farmear en el mundo de los videojuegos, que significa una acción para acumular puntos,
5: ¿ya?
4: Con aura, estilo carisma, significa hacer actos, poses o actitudes para sumar puntos imaginarios de admiración y respeto.
5: Farmear es como de farm, como de granja, así como de,
4: claro,
5: de, como
4: de cosechar.
5: Cosechar, claro. Claro, de sembrar y cosechar.
4: Exactamente. Ya, vamos a escuchar a ver qué dicen nuestros auditores.
5: Ya.
11: Hola, hola, muy buen día, Grace y Pancho. Hola. El matinal imperfecto.
5: ¿Qué tal?
11: Carlos.
5: Hola, Carlos.
11: Que va viajando de Santiago, de Concepción a Santiago.
5: ¿De Conza a Santiago?
11: Sí, era la capital.
5: Buen pique.
11: Que tenga un excelente día y que el matinal sigue siendo el mejor matinal de Chile.
5: Gracias, Carlos.
12: Hola, muchachos, ¿qué tal? ¿Cómo están? Desde acá, desde el terminal sur, saliendo hacia el aeropuerto.
5: Buen teléfono.
12: Para hacer mi trabajo.
5: El mensaje.
12: Mi nombre es Raúl Lara.
5: Hola, Raúl.
12: Así es que, no, mandarle un mucho saludo a todos ustedes y la vuelta de ahí, de este muchacho que es muy bueno. Así es que, no, un saludo para todos.
5: Yo soy el muchacho.
12: Todos los colegas también que ya van saliendo a ruta. Y bueno, y que ojalá gane Católica. Eso. Y también lo haga
5: Coquimbo.
12: Muchas gracias, muchachos.
5: Gracias, Raúl.
12: Que les vaya muy bien, que tengan una muy buena mañana. Saludos.
4: Gracias.
13: Buen día. Hola. De ADN. Luis Pérez desde Puente Alto.
5: Hola, Lucho.
13: Bueno, con el Raco presente.
5: Ah, hay viento tibio.
13: Este humilde laborador de feria. Saludos, amigos, que tengan buen día.
5: Viento tibio en Puente Alto.
14: Buenos días, Grace.
4: Hola, hola.
14: Buenos días, Panchito.
5: Hola.
14: Luis Castro, el camionero.
5: Ese.
4: Eso es.
14: Hacia Santiago. Ojalá Santiago. Que no me pille el taco para poder llegar hoy día a mi casita que estoy mal.
4: Eso, vamos, que se puede.
5: 160 no andes, sí, pues.
14: Un saludo, no creo que lo escuche porque no va a haber señal más o menos cuando ustedes lo tiren al aire.
5: Póngala.
14: Saludos.
4: Saludos, aguante.
15: Buenos días, amigos de ADN, como todos los días, escuchándolos desde muy temprano. Iván desde Temuco, solo para saludar a mi hija más pequeña, una de las regalonas, que hoy inicia su práctica profesional, profesional como diseñadora. Así que mucha suerte,
5: diseñadora.
15: Éxito y seguro este es el comienzo de su independencia para este pobre padre que lo único que quiere es ver a su hija haciendo lo que le gusta. Felicidades, hija.
5: Gracias a nuestros auditores y sus deseos, ¿eh? Nos suena el ánimo
4: oye,
5: a todos.
4: Pero la cantidad de mensajes que están entrando acá es una cosa de loco.
5: Una cosa de loco. Y si usted quiere que su mensaje, si usted dice, oiga, nunca ponen mi mensaje, no lo publican, es que tiene, no entran todos, entonces hay que pelear, hay que levantarse más temprano.
4: Sí, como, hay que
5: como dijo un ministro, hay que levantarse más temprano.
4: Ya.
3: Seis. 45 minutos.
16: 6:45 minutos.
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5: Me dijiste que íbamos en orden.
4: Sí. Ahora vamos con lo que ocurrió ayer.
5: Ajá.
4: En la comisión investigadora.
5: Okay.
4: Contra la ex ministra.
5: Sí.
4: Trinidad Steiner.
5: ¿Ya?
4: La pregunta era: ¿iba a llegar o no iba a llegar?
5: Yo dije ayer: yo no iría.
4: No fue, pues. Te hizo caso, dijo, no, el señor te aconseja y dice, no voy a ir, no voy
5: ya,
4: nomás.
5: Si ya me echaron. Ya
4: me echaron, ¿qué más va a pasar?
5: Ya, vamos, leamos el encabezado como está. La ex ministra de Seguridad, Trinidad Steiner, no llegó a la comisión investigadora que revisa sus actos como secretaria de Estado. ¿Ah?
4: Mira, deja abierta la posibilidad de que durante esta mañana se pueda presentar una acusación constitucional en su contra, porque le dijeron, si no viene,
5: ya.
4: Podríamos acusarla. No fue.
5: Juan Espinosa.
4: Es que aparece la acusación también.
5: Juan Espinosa con la nota.
17: Se había dicho que iba a acudir y se presumía a lo menos un ingreso complejo para la ex ministra en el Congreso. Sin embargo, con el paso de las horas, una serie de mensajes terminaron por desmentirlo. María Trinidad Steiner, ex ministra de Seguridad, la primera invitada, la más importante, la razón por la que la Cámara de Diputados aprobó conformar una comisión para investigar sus acciones, sobre todo con el caso Canchén y el ir y venir de mensajes que terminaron con el retiro de Consuelo Peña, la tercera autoridad de la Policía de Investigaciones, finalmente dejó plan al legislativo. Los diputados, con los crespos hechos un lunes a las 7:30 de la tarde, no tuvieron otra opción más que suspender la sesión con la gran interrogante de qué va a ocurrir para una próxima convocatoria, considerando que Steiner no está obligada a participar. El diputado Raúl Leiva no solo preside la comisión investigadora, es autor del requerimiento a Contraloría que concluyó que Steiner había excedido sus atribuciones y vulnerado principios fundamentales de su trabajo. Consultado por la prensa en Valparaíso, el legislador anunció un próximo paso en la comisión investigadora.
18: Esta es una facultad y un instrumento de fiscalización de la Cámara de Diputados aprobado por la mayoría de diputadas y diputados, y vamos a insistir y seguir adelante con esta comisión especial investigadora. De hecho, una de las primeras medidas que vamos a solicitar es un cuestionario de preguntas al señor presidente de la República para que dé cuenta y responda de cada uno de estos actos de la ex ministra Steiner, que conforme al dictamen de la Contraloría General de la República excedió sus atribuciones como ministra de Estado, y eso es gravísimo. Y nos llama profundamente la atención que el gobierno no agote todas las instancias para que esta responsabilidad política se haga efectiva.
17: La inasistencia de Steinert iba de la mano con otra ofensiva, la presentación de una acusación constitucional en su contra. Pero, por lo menos tras el descarte de anoche, nadie todavía ha activado el plan B, algo que tampoco se descarta pueda ocurrir durante esta mañana. El diputado de Renovación Nacional, Mauro González, integrante también de la comisión investigadora, lamentó la ausencia de la exministra y aseguró que es una mala idea debatir una acusación constitucional en este momento.
19: Yo creo que es un error que la ex ministra no se haya presentado a la comisión investigadora. Era una oportunidad que ella tenía para poder aclarar los hechos que la involucran. Creo que era la oportunidad para dar también vuelta a la página. Hoy día la ciudadanía no está buscando que el Congreso Nacional tome tiempo en acusaciones constitucionales que no van a llegar a ningún puerto. Solamente sería un hito o un punto político. Por eso que la comisión investigadora la apoyamos y creo que era la oportunidad para poder avanzar a esclarecer estos hechos.
17: Recordemos que en el caso de todas las ex autoridades, la única sanción que podría tener una acusación constitucional es la inhabilidad para desempeñar cargos en el sector público. Eso mismo, dicen, desde hace semanas es lo que ha impedido que el gobierno cierre el otorgamiento de una suerte de premio de consuelo a María Trinidad Steiner, un cargo en la Embajada de Perú o en un organismo multilateral. Desde el Congreso Nacional, Juan Espinosa, ADN.
3: 6:49 ADN.
20: Antes de ir a la nota del barrio Meix y Luis Albornoz, también en Estación Central hay noticias. Tren Nos Estación Central informa hace dos minutos. Informamos que, debido a un desperfecto técnico del equipo asociado al cierre de puertas, servicio se encuentra detenido en Estación Central y realiza evacuación de pasajeros. O sea, no se está realizando el traslado, así que va a ser un inconveniente para aquellos que viajen a esta hora de la mañana. Estaremos informando durante la jornada.
4: Oye, nos vamos a ir a informaciones que tienen que ver con el barrio Meix.
20: Sí.
4: Porque hace un año se realizó un plan de recuperación.
20: ¿Ya?
4: Y los locatarios anunciaron que, a pesar del trabajo que se está haciendo, aún hay lugares críticos.
20: Ah. Es que hay, a veces intervienen en una calle y se van un poquito más allá.
4: Claro, ¿no? Pues como un globo que uno lo aprieta y se va moviendo.
20: La información es la voz de Francisco Gutiérrez.
21: Casi 5.000 toldos retirados es el balance que realizó la Municipalidad de Santiago a un año del inicio del plan de recuperación del barrio Meix, medida que busca erradicar el comercio ambulante en esta tradicional zona comercial. Según el municipio, ya se recuperó sobre un 70% del espacio del barrio, que en su núcleo mantiene una importante presencia de guardias de seguridad y rejas que dividen el perímetro de la zona. Los trabajos se han concentrado en la Gran Manzana de Meix, sector comercial de limitado por las calles Alameda, Exposición, Grajales y Bascuñán Guerrero. Y si bien en el municipio celebraron el resultado de las medidas, los locatarios aseguraron que hay problemas de seguridad graves que siguen presentes en las zonas aún sin intervenir. Así lo planteó el presidente de la Asociación para el Desarrollo del Barrio Meix, Adolfo Numi, junto con otros locatarios que conversaron con el micrófono de Radio ADN.
22: A lo que queda pendiente es mucho. Queda pendiente recuperar las zonas aledañas del perímetro cerrado, que es una extensión bien grande, donde está lleno de toldos azules.
23: Esa cuadra es peligrosísima. O sea, tú te paras ahí en el paradero y son bandas, ni siquiera es uno o dos.
24: Todo ese sector, si no lo interviene, van a seguir llegando comerciales. Se grafica en las peleas, delincuencia, robo.
21: Según el municipio, los trabajos permitieron reducir el polígono crítico de 28 a solamente 15 cuadras. Se retiraron más de 1.645 puestos informales, lo que significó despejar 181.000 metros cuadrados de superficie para el libre tránsito. Además, en un periodo de dos años, los robos por sorpresa cayeron un 77%, los hurtos un 71% y los robos con violencia o intimidación en un 60%. El alcalde de Santiago, Mario Desbordes, defendió los trabajos de seguridad ejecutados en el barrio.
25: Pero hay delitos que han bajado en un 90%, los delitos contra la propiedad. Esta es una zona que está muy custodiada, tenemos seguridad municipal, está carabineros. Este era quizás uno de los lugares de la comuna con mayor cantidad de lanzazos, ¿no es cierto?, o carterazos. Hoy día eso se ha disminuido en la zona cerrada a cifras increíbles, lo que demuestra que el resultado es positivo. Creo que hay un 10% de lo que había antes.
21: Además, el jefe comunal abordó las denuncias realizadas por locatarios que acusaron presiones de comerciantes chinos para evitar ser fiscalizados por la municipalidad. El alcalde Desbordes descartó que aquello haya ocurrido en las reuniones que mantuvo con representantes de la Embajada de China en Chile. Francisco Gutiérrez, ADN.
3: 6. 52 minutos.
16: 6, 52 minutos.
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20: Regine Chassin, integrante femenina de Arcade Fire, cumpliendo años, nos va a acompañar para los diarios de regiones, Grace Albornoz.
4: Muy bien, me voy al Llanquihue. Traen portada esta situación que hemos venido contando respecto a la escasez de pellet.
20: Ok.
4: El Seremi reconoce estrechez y los usuarios critican además el alza de precio. Lo que tú decías.
20: Sí.
4: No solo debe faltar, si tú, Pancho, dijo, además de haber subido de precio.
20: Deben haber subido, sí.
4: Exactamente. El representante del Ejecutivo llamó a no comprar en exceso. Si miedo no hay que poder comprar en exceso. Y además agregó que van a llegar más de 30 camiones cargados con varias toneladas del producto para tranquilidad de la ciudadanía. Vamos a ver qué, en qué resulta aquello. También un incendio dejó dos viviendas destruidas en Calbuco y en Ensenada denuncian la postergación por parte del municipio.
20: Tú sabes que 7 milímetros no es lo mismo que caigan en Puerto Montt a que caigan en Arica.
4: Exactamente. Sí.
20: De hecho, estoy leyendo la estrella de Arica y sus titulares y además las fotografías que vienen en portada y en la contraportada. Arica, dos puntos. Lluvia anega calles y afecta a recintos públicos. Sobre 7 milímetros de agua caída en 24 horas. Terminales de buses, colegios y el aeropuerto tuvieron filtraciones mientras que algunos pavimentos evidenciaron socavones. Mira, todo por 7 milímetros. Además, se activan las quebradas, pues cosa que pasa también en los lugares que son de lugares del norte de nuestro país y lugares desérticos donde no pasa el agua permanentemente y donde se activan con estas pequeñas lluvias que para ellos son muy importantes. Además, municipio ariqueño apoya con nylon y precipitaciones continúan hasta hoy y se suspenden las clases por segundo día en la región de Arica y Parinacota.
4: Nosotros ya nos vamos, los dejamos en compañía de Paula Bravo y Mauricio Bustamante en el ADN hoy.
20: Excelente martes para todos.
4: Chau,
3: chau. 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
2: Baja segregada en el norte deja hasta ahora un fallecido, más de 2.000 evacuados y obliga a trasladar a 540 internos desde Tocopilla. Las autoridades mantienen la alerta ante nuevas precipitaciones previstas para hoy.
3: Las clases siguen suspendidas en la totalidad de las regiones de Arica, Parinacota, Tarapacá y Atacama. Se suman 5 comunas de la región de Antofagasta que están siendo monitoreadas en medio del temporal.
2: Tras más de 30 días, hoy reabre el paso fronterizo a los Libertadores. Gremios de transportistas evalúan las pérdidas y piden una solución definitiva para evitar nuevos cierres.
3: El gobierno ingresó al Senado la reforma constitucional de seguridad. Incluye un nuevo estado de excepción, regímenes penitenciarios diferenciados y restricciones a beneficios sociales para condenados.
2: El proyecto Antibarricadas 2.0 endurece sanciones por bloqueo de calles o interrupciones al transporte público. También entró en las últimas horas al Congreso por la Cámara de Diputados para iniciar su trámite.
3: Un hombre buscado por homicidio fue abatido por la PDI cuando intentó atropellar a una funcionaria en Colina. Otro murió en un incidente similar con carabineros y guardias municipales en Quilicura.
2: Presupuesto 2027. El ministro de Hacienda llamó a cuidar los recursos fiscales y se desmarcó del aumento de 23% solicitado por vivienda. En paralelo, el Consejo Fiscal Autónomo recomendó al gobierno medidas adicionales ante la estrechez. El socialismo democrático tomó distancia del llamado de la nueva presidenta del Frente Amplio, Gael Yeomans, a conformar una sola coalición opositora. Las directivas del PS y el PPD calificaron la propuesta como apresurada.
3: La exministra Trinidad Steiner no asistió a la comisión investigadora del Congreso y la oposición evalúa presentar una acusación constitucional en su contra. El plazo para ingresar esta acción vence hoy a la medianoche.
2: Ivette Vergara quedó en libertad tras ser formalizada por conducción temeraria. El tribunal fijó para fines de octubre una audiencia donde se discutirá una eventual suspensión condicional del procedimiento.
3: Alerta por intensa ola de calor en Estados Unidos con temperaturas que llegan hasta los 46 grados. El fenómeno marca récord en distintas ciudades y preocupa por el riesgo de incendios forestales.
2: Justo Gianni será el reemplazante de Fernando Sampedri en el ataque de la Católica por Copa Libertadores. El partido de octavos de final será transmitido por ADN Deportes desde las 8 de la noche.
3: Y Alejandro Tavilo perdió la tercera ronda del Masters 1000 de Cincinnati. El tenista nacional fue superado por el español Rafael Jodar con un expresivo 6-12-1 en 75 minutos de juego.
0: 7-2 minutos.
1: 7-2 minutos.
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4: Presentar dudas sobre la agenda de seguridad es simplemente no entender hasta dónde puede llegar el crimen organizado. De izquierda, de derecha o ambidiestros que están preocupados del control de salud de los asesinos más que de habilitar al Estado para ganarle al crimen organizado, les pedimos de todo corazón.
5: Como Consejo Fiscal Autónomo, valoramos el esfuerzo del Ejecutivo por cumplir las metas fiscales, pero advertimos que se requiere que se materialicen en 2026 medidas de ajuste aún pendientes y que se concreten para el mediano plazo medidas adicionales, ya sea aumentando los ingresos, conteniendo el gasto o combinando ambas vías.
2: Eso último que escuchábamos es Paula Benavides, la presidenta del Consejo Fiscal Autónomo. En pocas semanas se activará la discusión de la ley de presupuesto, donde cada ministerio va a luchar por obtener los recursos necesarios para su cartera. Como Iván Poduje, que pidió para vivienda un reajuste del 23,9%, algo que está bien lejos de la austeridad fiscal que promueve la moneda.
3: Claro, y para el Ministerio de Hacienda y el Gobierno no será una tarea fácil, tal como advierte la presidenta del Consejo Fiscal Autónomo, a quien escuchábamos, se requieren medidas adicionales para reforzar la caja fiscal. Pese a la satisfacción que mostró la semana pasada el ministro Jorge Quirós, todo indica que no basta con la mega reforma para volver a encaminar los números de la economía chilena. Soy Mauricio Bustamante.
2: Y yo, Paula Bravo, y este es uno de los temas del día en ADN Hoy.
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3: ¿Cómo les va? Muy buenos días, bienvenidas, bienvenidos a una nueva edición del programa. 4 grados 7 décimas, bien fría está la mañana aquí en la capital, porque claro, se terminan las lluvias acá en la zona central del país, hay cielos despejados, algo de bruma, y para la capital se anuncian calurosos 20 grados, uno podría decir, una temperatura que no teníamos hace varios días acá en la región metropolitana, a diferencia de lo que sigue ocurriendo en el norte, todos en alerta ahí por el temporal que sigue afectando una zona donde habitualmente no llueve, Paula. ¿Qué tal?
2: Buen día. Y eso es lo más complicado por estas horas. Voy a partir, ¿cómo están todos? Muy buenos días, bienvenidos. bienvenidas y bienvenidos nuevamente a este ADN. Hoy voy a partir por el norte, voy a avanzar desde Santiago hacia la región de Valparaíso, Valparaíso y Viña del Mar. Va a estar bien parecido a la capital, con cielo despejado, ojo con algo de viento en todo caso, durante la tarde. 18 grados de temperatura máxima se esperan ahí. 19 en La Serena y Coquimbo, despejado en la mañana, un poquito de nubes ya en la tarde. En Copiapó va a estar con nubosidad parcial en la mañana, con tormenta eléctrica en la tarde. La máxima ahí será de 17 grados. Ayer estaba bien complicada la situación en comunas, por ejemplo, como Vallenar. En Antofagasta hoy esperan una máxima de 21 grados, con precipitaciones durante todo el día, tormenta eléctrica durante la tarde y la noche. Y va a estar lloviendo también en Mejillones, en Tocopilla, que ha sido una de las zonas más afectadas por esto que se ha llamado baja segregada en el norte del país, a propósito sobre todo en esa comuna de los riesgos aluvionales. En Iquique, 19 grados de temperatura máxima, chubascos matinales, llovizna matinal más bien, y después agarra fuerza la precipitación durante la tarde y la noche. 19 también en Arica, con una condición parecida, pero se va a mantener con llovizna durante todo el día.
3: Ya hacia el sur, Rancagua estará con cielos despejados y una máxima de 18 grados, 17 para Talca, parcial variando a despejado. Despejado igualmente en la ciudad de Chillán, hoy con 17 grados. En la costa del Biobío, Concepción, Talcahuano también con cielos despejados, algo de viento por la tarde y 16 de máxima. En Temuco, nubosidad parcial durante toda la jornada con 15. En Valdivia, 15 grados también con nubosidad parcial. Puerto Montt baja un poquito la temperatura a 12 grados, cielos con nubosidad parcial. En Coyhaique suben los termómetros, habían tenido varios días con temperaturas bajo cero. Hoy nubosidad parcial con algunos chubascos por la tarde y una máxima de 8 grados. Y en Punta Arenas, viento y lluvia, sobre todo por la tarde, con una máxima de 7.
2: Ya, en el tránsito de vuelta acá a la ciudad de Santiago, semáforo apagado en Fermín Vivaceta con Isidore Arrázuriz, esto es en la comuna de Independencia, también en Las Condes, la esquina de Manquehue Oriente e Isabel la Católica. Mucha atención a lo que ya se reportaba más temprano, lo contábamos, el tren Noce Estación Central daba cuenta de un desperfecto técnico de un equipo asociado al cierre de puertas, por lo tanto el servicio de temprano en la mañana estaba detenido en Estación Central y se realizó incluso la evacuación de los pasajeros, algo que reporta y llama la atención también Transporte Informa de la Región Metropolitana a esta hora. Y la restricción de pista en la vía local de Vespucio Sur al Poniente, esto próximo al cruce de Santa Rosa en la comuna de La Granja, debido a una colisión de vehículos, así que se pide precaución. Si nos quieren contar del tránsito, si quieren empezar con nosotros a comentar los temas del programa de hoy, WhatsApp abierto desde ya, más 569-8521-2360. Los leemos también en el hashtag ADN Hoy en X.
6: Siete minutos.
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3: Bueno, y vamos a las calles. Algo anticipábamos ya en titulares. Dos incidentes terminaron con personas abatidas tras intentar evadir controles policiales en Colina y también en Quilicura, acá en la región metropolitana. Richard Jiménez, buenos días.
8: Sí, en las últimas horas las policías han abatido a dos conductores de automóviles. Se ha dicho, por resistirse y desafiar a los uniformados en procedimiento en distintos lugares de Santiago. Nosotros estamos ahora en Quilicura, donde ha ocurrido uno de estos últimos hechos, donde el conductor de un automóvil, aquí por el pasaje 1 con calle B, habría apuntado o disparado a una patrulla mixta de estas conformadas por carabineros y funcionarios municipales. Esto tras una persecución en los alrededores que se habría alertado de un incidente, aparentemente por fuego, que se habría provocado intencionalmente en un punto de la misma comuna de Quilicura. Se encuentran con el conductor del vehículo a toda velocidad y lo que despertó y levantó la sospecha carabineros y dándose inicio a esta persecución de esta patrulla mixta, conformada también por funcionarios municipales, hacia el conductor del vehículo que escapaba sin detenerse. El que al llegar a este pasaje, que vemos es un pasaje sin salida, al verse acorralado, intenta seguir huyendo, aparentemente apuntando con un arma de fuego a esta patrulla mixta. O disparando, hasta ahora no hay una versión oficial de lo ocurrido, lo que hemos escuchado por fuentes informales, tanto de carabineros como de la Policía de Investigaciones, que ha llegado al lugar para adoptar el procedimiento por transparencia. Lo cierto es que el conductor del auto fue abatido, está muerto en esta población de la comuna de Quilicura, zona norte de la ciudad de Santiago, donde hemos llegado. Más temprano, en Colina, un hombre que estaba siendo buscado por un homicidio fue abatido a tiros por la policía de investigaciones en este caso. Esto en respuesta a que el sujeto que estaba a bordo de un automóvil quiso embestir a los funcionarios, arrastró a una de las detectives. Esto sucedió a un costado de un centro de salud familiar CEFAM, situado por calle Font con Fray Camilo Enríquez. La PDI se encontraba en búsqueda de este sospechoso por el asesinato de un joven de 21 años cometido la madrugada del 2 de agosto en calle Inmaculada Concepción. El hombre apodado el Tolo Tolo contaba con la orden de detención por el homicidio. Se supo que llegaría hasta el centro de salud familiar La Reina, decimos acá, de la comuna de Colina. Lo ven en los exteriores del recinto y lo van a detener, pero el hombre que estaba al interior de un automóvil intenta atropellar a los funcionarios de la PDI y es así como arrastra a una de sus funcionarias, a una de las detectives, y repele la acción de sus colegas, siendo ultimado. Se contabilizaron alrededor de 13 tiros de bala, varios de ellos, por cierto, al automóvil de este hombre. Como este hecho tuvo lugar al lado de un CEFAM, este tuvo que ser cerrado en su momento por protocolo producto de la balacera. En este caso está trabajando la Policía Uniformada Carabineros, las unidades OS9, la Autoridad Criminalística, para darle también transparencia por este hecho en el que se han involucrado detectives de la PDI. Habló por esto que ocurrió más temprano en Colina el fiscal Luis Contardo de la zona centro-norte metropolitana.
6: Funcionarios que participaban en el procedimiento debieron hacer uso de sus armas de servicio, dispararon en contra del vehículo en que se movilizaba el sujeto y a ocasión de ello este falleció. Son a lo menos 5 los funcionarios que hacen uso de sus armas de servicio y disparan en múltiples oportunidades. La funcionaria es arrastrada, no es atropellada. La funcionaria en el contexto de la detención habría sido arrastrada cuando trata de sujetar se sujeta el vehículo para evitar la fuga del sujeto.
7: ¿Está bien?
6: Sí, por la información que mantenemos en este momento, se encuentra en buen estado de salud, lesionada, evidentemente, pero...
8: Sin lesiones de mayor gravedad sufrió esta detective que se vio arrastrada por el conductor de un automóvil que termina siendo abatido en la comuna de Colina. Un hecho similar ha tenido lugar acá en la comuna de Quilicura, donde hemos llegado. Esto ocurrió pasada a las 5 de la madrugada, donde el conductor de automóvil, al evadir una fiscalización evitar la persecución de parte de una patrulla mixta, tanto de carabineros como de funcionarios municipales, en una actitud donde había habido un enfrentamiento o no, en lo que todavía no se dilucida y no se confirma con fuentes oficiales, termina desafiando a la policía y la que dispara, carabineros en este caso. Una última información en Estación Central, una encerrona de la que fue víctima el cantante urbano Camilo Paredes, Stanley, así es conocido, apodado artísticamente. Él y quien lo acompañó, un amigo, fueron intimidados y golpeados para robarle el vehículo. Un automóvil marca Audi evaluado en más de 20 millones de pesos. Esto sucedió esta última madrugada, a las 2:30 de la madrugada, por calle Toro Mazote. El cantante junto al amigo con el que andaban fueron a la 21ª Comisaría de Estación Central a realizar la denuncia formalmente ante carabineros. Paula, Mauricio.
3: Muy bien, muchas gracias, Richard. Como siempre, seguimos en comunicación durante la mañana. Buen día.
8: Buen día.
0: 7:13.
2: 7:13. Ya avanzamos mucha atención con esto, sobre todo quienes viven en la región metropolitana, particularmente en la zona norte de esta parte del país, porque tras una década de espera, la Contraloría tomó razón y autorizó la compra del terreno donde se va a construir el hospital de la zona norte, que se ha dicho ahora va a estar ubicado en la comuna de Lampa. Si bien el proyecto es valorado por los futuros beneficiarios, autoridades locales ya piden mejorar la conectividad de la zona. Si es que se avanza, ¿no, Tamara Aranda? ¿Qué tal?
9: Autoridades de gobierno dieron detalles de lo que han denominado como un importante avance. Y es que luego de 14 años, la Contraloría General de la República dio luz verde para la compra del terreno en donde estará ubicado el nuevo hospital de la zona norte de la región metropolitana. Sobre el inicio, contará con un presupuesto de 9.000 millones de pesos para la compra de este terreno, lugar que va a beneficiar posterior a su construcción a casi 1 millón de personas, lo que es clave para descongestionar los recintos hospitalarios actuales. El subsecretario de Redes Asistenciales, Julio Montt, celebró este anuncio y al mismo tiempo entregó más detalles.
10: Después de 14 años, finalmente tenemos la toma de razón de la Contraloría General de la República para comprar el terreno para dar inicio al proyecto del anhelado y postergado Hospital de la Zona Norte. Esta es una excelente noticia. Este va a ser un hospital de alta complejidad que viene a complementar la capacidad hospitalaria del sector norte, que hoy día solamente está representada por el Hospital San José y que evidentemente tiene una demanda que tiene que ser resuelta, si bien en el largo plazo, porque este es un hospital que va a tomar su tiempo en construir.
9: Se trata de un proyecto clave para fortalecer la red pública de salud y responder a las necesidades asistenciales de las comunas de la zona norte, que son 8. Hablamos de Independencia, Conchalí, Recoleta, Huechuraba, Quilicura, Colina, Tiltil y Lampa, siendo este último el lugar en donde estará construido el hospital. Un nuevo proyecto que podría llegar a reducir los tiempos de traslado de los pacientes, quienes valoran el anuncio de las autoridades.
7: Bueno, porque va a ser un beneficio que vamos a tener dentro de la comuna, vamos a beneficiarlo y va a ser un dentro muy bueno para todos nosotros. Así no vamos a tener más que viajar tan lejos.
11: Yo me demoro más de una hora, hora y media. Siento que con la construcción de este hospital se va a cortar ese trayecto mucho y beneficiaría bastante a los que son de la, como yo, de la comuna de Lampa.
12: Qué bueno que sería un hospital nuevo para que así se descongestione este hospital, para la atención sea más rápida para toda la gente, porque hay mucha gente en lista de espera.
9: Un proceso que va a demorar varios años, al menos 6, dicen las autoridades. Aún así, desde ya ellos celebran este avance en materia sanitaria para quienes habitan la zona norte de la capital. Jonathan Opazo, alcalde de Lampa, instala un punto de discusión sobre la mesa, que es la conectividad que se requiere de aquí en adelante para que las personas tengan acceso al futuro hospital, mientras que su par, el alcalde de Independencia, Agustín Iglesias, comenta sobre este anuncio.
13: Implica empujar también una serie de acciones ahora que está definido el terreno, con transporte, con la red de transporte público, pero también con conectividad, con mejoramiento de calle. Hay que preparar, digamos, la zona y la ciudad para que podamos recibir a vecinos de otras comunas que van a ser beneficiadas de este nuevo hospital.
14: 2027 inicia la etapa de diseño. Son 6 años aproximadamente lo que estipula el Ministerio de Salud que podrían ser para la ejecución del proyecto y ya ver esa obra construida que beneficiará a cerca de 1 millón de personas de la región metropolitana.
9: Recordemos que este proyecto contempla para el futuro un recinto hospitalario con una superficie superior a 7 hectáreas, 368 camas y 14 pabellones que estarán disponibles en un par de años más, pero que sin duda viene a dar solución a lo que decíamos, cerca de 1 millón de personas de la zona norte de la capital. Tamara Aranda, ADN.
0: 7:17.
15: 7:17.
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3: Bueno, y volvemos a poner la mirada a la zona norte de nuestro país. Nos escuchan allí ADN en Arica, Iquique, Calama, Antofagasta, Copiapó, también en La Serena y Coquimbo, porque la emergencia climática deja hasta el momento una persona fallecida, 244 albergados y las clases suspendidas en varias zonas de ese del país, ¿no? Senapred mantiene el monitoreo y las alertas mientras continúan las precipitaciones y también el riesgo de nuevas afectaciones, especialmente en la región de Antofagasta. El gobierno aseguró que mantiene desplegados todos sus recursos y descartó por ahora decretar estado de catástrofe. Vamos a lo último junto a Nayadet Oyarzún. Nayadet, buenos días.
16: Hola, buen día.
17: ¿Cómo están? Muy buenos días. Buenos días a los auditores. Claro, porque tras una mesa técnica, el Senapred informó que la alerta amarilla decretada por la condición de baja segregada se mantiene desde las regiones de Arica hasta Coquimbo, con excepción de Antofagasta, donde la Dirección Meteorológica determinó decretar una alarma por precipitaciones intensas desde el área litoral hasta la cordillera, lluvia que ha superado en 2 noches la cantidad de milímetros caídos en 7 años. El viceministro del Interior y vocero de gobierno, Claudio Alvarado, detalló luego de este COVID que se realizó una evacuación preventiva de 2.000 personas desde principalmente los sectores Pacífico Norte hasta Guayas Tres Puntas por activación de quebradas y se trasladaron en un operativo 540 internos desde Tocopilla hasta Antofagasta, zona donde se han cortado rutas, se suspendieron las clases en 5 comunas y ya se lamenta un fallecido a raíz de un accidente de tránsito por caídas de rocas, puntualmente en Taltal. Pasemos a escuchar.
18: Se han registrado precipitaciones entre las regiones de Arica y Parinacota y Coquimbo, con activación de quebradas, remociones en masa y afectaciones localizadas en distintos puntos. Se espera que las precipitaciones continúen afectando este mismo tramo del país, con especial atención en la región de Antofagasta. La Dirección Meteorológica de Chile ha declarado alarma meteorológica.
2: Claro, y era una discusión técnica que se mantenía ayer a propósito del monitoreo de lo que estaba pasando en las regiones del norte del país y, por cierto, las consecuencias y los efectos de las lluvias y los vientos en algunas partes. En Arica, en particular, ahí donde estás tú, Nayadet, y hemos dicho, en el norte en general, son zonas donde no están acostumbrados ni preparados para las precipitaciones. Tú dabas cuenta, ayer se decía que había llovido en 48 horas lo que llovía en 7 meses en alguna ciudad del norte de Chile. ¿Qué determinaciones se han tomado por parte de las autoridades locales en las zonas que hoy día están más afectadas y que más preocupan?
15: Sí, mira, en Arica y Parinacota, la delegación presidencial anunció principalmente la suspensión de clases para toda la región durante esta jornada y mañana, y así poder utilizar esta jornada extra para evaluar y reparar los daños causados principalmente en los recintos educacionales. En relación general a la infraestructura crítica, ya se cuenta con apoyo del ejército para producir sacos de arena y contener inundaciones en calles y en distintos CEFAM que fueron afectados también por estas inundaciones. En Caleta Camarones se contabilizan 30 viviendas anegadas, de hecho durante la noche también a raíz de los vientos se volaron algunos techos. Las autoridades también en esta zona se encuentran monitoreando la cuesta Chinchorro, manteniéndose habilitadas las rutas. No así es la situación en la región de Tarapacá, donde principalmente la ruta A616, Zigzag, que conecta Iquique con la comuna de Alto Hospicio, se mantiene cerrada por desplazamiento de material y graves también inundaciones, que es la tónica que se ha tomado Iquique. Según lo señalaron el delegado presidencial de Arica, Cristian Salles, y también por su parte el gobernador regional de Tarapacá, José Miguel Carvajal.
16: Instituciones o los establecimientos educacionales y CESPAM han tenido alguna complicación y eso es lo que vamos a tomar todas las medidas preventivas de reparación el día miércoles.
19: Como en Colchane, como en Pica y probablemente también Pozo Almonte, Guare y por qué no Camiña. Eso significa que también hacemos un llamado a aquellos alcaldes de estas comunas para que puedan prestar ciertas ayudas.
3: Bueno, se reporta también en el último informe de Senapred, Nayade, también 35 viviendas con daño mayor, 5 con daño menor, 125 que están en evaluación, además ya lo decíamos, ¿no? De numerosas personas albergadas, 253, 57 damnificados, 69 aislados y una persona fallecida. ¿Qué ha pasado también en otras zonas del norte? Porque las alertas se mantienen también, por ejemplo, para la región de Atacama y Coquimbo.
15: Sí, mencionar, bueno, como lo dije hace algunos segundos, la cifra de las viviendas o de afectación ha ido variando minuto a minuto. Puntualmente en La Serena se restableció lo que fue conversado ayer, el tránsito en la ruta del Algarrobo, este tramo también que conecta con Vallenar. La ruta se encuentra restablecida. Puntualmente en Atacama, el Ministerio de Educación decidió también suspender las clases en toda la región para este martes, al igual que la situación de Arica e Iquique. Y puntualmente en Copiapó, las autoridades se desplegaron en terreno en el sector de Paipote. Desde acá, la delegada presidencial de Atacama, Sofía Cid, hizo un llamado a la calma luego de poder rescatar ciertas viviendas también de sufrir inundaciones. Esto pasó a señalar.
20: Hicieron todo este espacio para guiar el agua a este sector. Esta agua cruza por debajo de la carretera, es un trabajo que se había hecho anteriormente, que está funcionando muy bien. Y también se van a hacer los trabajos más para resguardar las casas del sector, llamar a la tranquilidad, esto se controló.
15: Sí, el llamado a la calma es el llamado general de las autoridades también. Ante la solicitud incluso de algunos senadores y parlamentarios, el gobierno no ha decidido aún decretar zona de catástrofe porque, tal como también lo señaló el viceministro, se está evaluando el territorio minuto a minuto, incluso también con el subsecretario en terreno. Por supuesto que la evolución del evento climático también. Senapred notificó dentro de las cifras que mencionabas, Mauricio, un total de 253 personas albergadas, la utilización de 8 alertas SAE y más de 18.000 clientes sin luz en el tramo que comprende, reiteramos, Arica a Coquimbo. Finalmente, mencionar que los aeropuertos están funcionando con normalidad, también bajo criterio de cada vuelo o bajo el criterio de cada piloto según las condiciones climáticas de la zona. Y pese a que durante esta noche en el área del altiplano, en la cordillera, precordillera y cordillera, se registraron fuertes nevadas. Por ejemplo, en Putre no nevaba desde 2018 y también cayeron y también hubo vientos por sobre los 90 kilómetros por hora en estas áreas, principalmente, reiteramos, del altiplano. Paula, Mauricio.
2: Ya, seguimos monitoreando la situación, por supuesto, durante todo el día, también escuchando durante esta jornada historias de las personas que han sido afectadas, autoridades locales de las comunas que hoy día presentan más consecuencias a propósito de esto que se ha llamado baja segregada ahí en el norte del país. Gracias por todo. Buen día.
3: Buen día.
15: Muy buen día.
0: 7:24 minutos.
4: 7:24 minutos.
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0: algo de música hasta ahora. Esta canción se llama Kiss That Frog, besa esa rana. La interpreta Peter Gabriel y nos sirve para contarles que la Comisión de Evaluación Ambiental de la Región del Maule rechazó el proyecto Interconexión Internacional de Interés Privado Los Cóndores Río Diamante en la comuna de San Clemente que había presentado la empresa Enel Generación. Según un comunicado de la Delegación Presidencial Regional del Maule, la decisión se tomó debido a la existencia de discrepancias relevantes en materias de biodiversidad, bienes protegidos, paisajísticos y el efecto en el turismo.
1: Bueno, esta historia la habíamos contado hace algunas semanas porque tenía como protagonista, entre otros, al actor Leonardo DiCaprio, que en esa oportunidad puso la atención internacional sobre esta iniciativa tras advertir que quedarían menos de 1,000 ejemplares de la rana de pecho espinoso de Pehuenche en estado salvaje y aseguró que el proyecto de interconexión eléctrica amenazaría justamente parte de su hábitat. La petición no apuntaba, decía DiCaprio, en esa oportunidad de tener la iniciativa, pero las organizaciones conservacionistas buscaban que se modificara el trazado de la línea para disminuir el impacto sobre esa especie. Lo cierto es que, tal como tú decías al inicio, Mauricio, la Comisión de Evaluación Ambiental de la Región del Maule rechazó este proyecto denominado Interconexión Internacional de Interés Privado Los Cóndores Río Diamante.
0: Ya, pues junto a Peter Gabriel saludamos también a alguno de nuestros auspiciadores. 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
8: 7:36 minutos.
9: 7:36 minutos.
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10: Sí, revisamos qué está pasando en las calles de la capital. Marcelino Martínez, buenos días.
11: ¿Qué tal? Buenos días. Hola. Paula, Mauricio. Partamos por los siniestros viales. Atención ahí en la comuna de Lampa, porque hay un trabajo de asistencia vial que está ocupando una vía en la local de Ruta 5 al Sur, sector cruce La Montaña, altamente demandado a esta hora de la mañana. ¿Qué es lo que ocurre en ese lugar? Que hay un nylon desde un camión, por eso que ahí la asistencia de la autopista está sacando este material desde la vía, y esto está afectando la montaña al oriente, desde Los Boldos, una vía de evacuación desde el interior de Lampa muy importante para salir hacia el sector de Ruta 5, así que un llamado a la paciencia a quienes transitan por esa importante vía hacia el sector de la Panamericana. En la comuna de Providencia ya terminó un procedimiento de asistencia médica a un ciclista que resultó lesionado tras colisionar un vehículo motorizado ahí a un costado de la Plaza Baquedano, puntualmente Ramón Carnicer con Avenida Providencia con sentido hacia el oriente. Bomberos ya se retiró desde ese lugar. Flujo vehicular aumentado a esta hora por congestión. Lo que ocurre en ruta 78 en dirección hacia Santiago significa que entre el kilómetro 20 y el kilómetro 10 hay tránsito bastante lento accediendo hacia Américo Vespucio. Lo mismo ocurre en la comuna de San Bernardo, varios tramos con congestión en ruta 5, lo mismo en Almirante Riveros, muy cerca de ahí en la capitanía con Camino Padre Hurtado, se suma una colisión de vehículos que está dificultando más el flujo vehicular en ese punto de Santiago, y lo mismo ocurre en el sector oriente, especialmente en el cruce de Camino San Antonio, Avenida Las Condes, Charles Hamilton, también se suma a la situación del nudo Quilicura, y por cierto, Costanera Norte con sentido hacia el oriente, ya tiene tránsito lento desde el inicio del túnel, ahí en el puente Fermín Vivaceta o puente Manuel Rodríguez en el centro de Santiago. Es la situación que podemos destacar desde Transporte Informa del Ministerio de Transportes, Paula Mauricio.
10: Muy bien, gracias Marcelino, buenos días.
11: Buen día.
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12: Vamos a estar escuchando a ustedes, queremos sus mensajes de voz en el WhatsApp de ADN, en el más 569-8521-2360, si quieren hablar sobre este tema que, pese a los ajustes de la moneda, o aún con los ajustes de la moneda, o sobre todo por los ajustes de la moneda, sigue generando muchísima controversia, porque ayer finalmente entró al Congreso este proyecto de reforma constitucional en materia de seguridad. mantiene, de hecho, inhabilidades de derechos para condenados y además propone un nuevo estado de excepción con características bien particulares. La moneda ha logrado cuadrar en parte al oficialismo y el debate se tensiona con la oposición tras sumar el ingreso de otro proyecto denominado Antibarricadas 2.0, que busca penalizar cortes parciales, incluso en el metro, y eliminar también el requisito de violencia. Tanto hay que hablar. Diana Copa, ¿cómo te va? Buenos días.
3: Hola. ¿Cómo les va? Muy buen día. Sí, definitivamente tanto de qué hablar porque 26 páginas, 8 modificaciones y con urgencia suma. Así ingresó la reforma constitucional de seguridad al Congreso, que se conoció hace menos de 12 horas, de la que se dará cuenta recién hoy en la tarde en la sala del Senado, pero que ya ha despertado la atención en el mundo político. Algunos puntos ya se habían conocido en los últimos días, pero hoy se ratifican dentro del texto que propone el gobierno. Endurecimiento penal y régimen en cárcel salario estricto, que contempla que no podrán acceder a beneficios penitenciarios ni ayudas o subsidios financiados con recursos públicos durante su condena o hasta 15 años después. Un nuevo estado de excepción de seguridad pública que dura un máximo de 120 días, que será decretado por el presidente, prorrogable durante una vez más y sucesivamente con acuerdo del Congreso. Habilita al mandatario para que bajo el nuevo estado de excepción pueda suspender o restringir las libertades de movimiento, reunión o asociación, además de autorizar la intercepción de comunicaciones y los requisitos de bienes, requisión de bienes. Algunas de las 8 modificaciones que busca esta reforma constitucional, que deberá ser tramitada inicialmente en el Senado. El ministro de la SECPRES, José García Rominot, explicó que las eventuales restricciones a beneficios sociales quedan comprendidas en una ley con quórum calificado, mientras que el ministro del Interior y vocero de gobierno, Claudio Alvarado, acusó una mala interpretación del texto y descartó que la iniciativa busque privar de atención de salud a las personas condenadas.
13: Las eventuales restricciones que tendrían respecto de beneficios pagados con recursos fiscales quedan entregados a una ley de quórum calificado, es decir, esa materia va a tener que ser regulada, está entregada al legislador.
14: Yo creo que ahí hay una mala interpretación. Lo que hemos hablado siempre de que determinados beneficios sociales pueden ser restringidos para aquellos que han cometido delitos y han atentado contra la sociedad. Eso es legítimo plantearlo y ese es un debate que se da en el Congreso. Pero eso es muy distinto a lo que usted me acaba de señalar de privarlos de atenciones de salud o de otras necesidades que tengan los internos. Eso no es así.
10: Ya, un debate que recién comienza, Diana, y donde, tal como ocurrió con la mega reforma, cada voto va a contar, tanto en la Cámara como en el Senado. Y desde ese punto de vista, importante saber, por ejemplo, cómo en el inicio de esta discusión recibió la oposición lo que plantea esta reforma constitucional. Ya decíamos, el gobierno va a requerir cada uno de los votos, 29 totales, por ejemplo, la Cámara Alta.
3: Sí, la oposición que ayer se reunió desde la sede del Partido Socialista en el barrio París-Londres con presidentes de partido, con parlamentarios y también con alcaldes, con tal de buscar puntos en común para proponer ideas respecto de la agenda de seguridad, entendiendo que hay disposición en avanzar en varias de las iniciativas, no así en la reforma constitucional, con la que han demostrado no estar de acuerdo, que han calificado incluso de innecesaria, de que es una estrategia del Ejecutivo, de que no es lo necesario reabrir una discusión constitucional, lo que es un dato clave, considerando lo que tú ya decías, Mauricio, entendiendo que la moneda también deberá buscar estos votos, considerando que el quórum que se necesita es de 4/7, es decir, en el Senado de 29 votos y en la Cámara Baja de 89, mucho más que lo que se necesitaba para la mega reforma en su momento. Anoche, cuando se conoció la reforma constitucional, tanto el senador independiente y presidente de la Comisión de Seguridad, Karim Bianchi, y como su par de la Cámara, el senador de la DC, Iván Flores, se mostraron sus aprensiones a la iniciativa.
15: Cuando estamos hablando de un estado de excepción que puede restringir derechos y entregar facultades extraordinarias, tenemos que ser especialmente responsables. Estas normas no se hacen pensando solamente en el gobierno de hoy, sino en cualquier gobierno que tengamos a futuro.
16: Lo único que cabe pensar entonces es que esto es una jugada política, para que cuando tengamos que rechazar una propuesta de reforma constitucional como la que están pidiendo, van a ponernos en contra de los intereses de la ciudadanía, entre comillas, que lo único que quiere es que se mejore la seguridad en Chile. No hay que hacer chambonadas, ¿no? Mucho menos constitucionales.
12: Bueno, ese es un punto bien interesante. Lo conversábamos ayer con la presidenta electa del Frente Amplio, porque la seguridad, Diana, lo hemos dicho permanentemente, es una de las principales prioridades, si no la principal prioridad de la ciudadanía. Son cosas de pronto mucho más fáciles de entender por cada uno de nosotros. Y en esa lógica, el gobierno tiene ahí una herramienta que puede usar, que es traspasar los costos del rechazo de ciertas iniciativas a la oposición y dejar como que ese sector no quiere avanzar en el combate a la delincuencia. Y el gobierno efectivamente tiene una herramienta a la que echar mano durante este trámite y que tendrá que saber enfrentar la actual oposición de la mejor manera. Ahora, ya decíamos, la moneda ajusta el plan de seguridad, consolida de alguna manera también el respaldo oficialista, lo ajusta porque baja de 11 a 8 las modificaciones constitucionales, lo acota, mantiene las restricciones a condenados, pero serán reguladas por ley, y consigue ordenar a los partidos aliados, ¿no?
17: Sí, sí, todo indica que los esfuerzos de la moneda ayer en el oficialismo tuvieron resultados, porque a menos de 24 horas de la entrevista del presidente de la UDI, Guillermo Ramírez, desde el gremialismo se mostraron conformes con las explicaciones entregadas por el gobierno y a los temores respecto de que se legislara directamente a través de la Constitución parecen haber quedado atrás, porque recordemos, Guillermo Ramírez durante el día domingo en una entrevista en el diario La Tercera decía que no, bajo estas condiciones los votos y el apoyo de la UDI no iban a estar. Él se mostraba en contra incluso de una reforma constitucional, pero todo cambió, algo que se repitió también en Evópoli, en Republicanos y en Renovación Nacional, quienes se mostraron tranquilos luego del Comité Político Ampliado con el texto que había sociabilizado el Ejecutivo en el Salón Democracia por parte del ministro de Seguridad, Martín Arrau, quien fue el encargado ayer de escuchar las preocupaciones de los partidos políticos y también de algunos forma calmarlas, ¿no? Y fue de hecho desde el Congreso Nacional, después de todo este comité político ampliado durante la mañana y acompañado de algunos de los parlamentarios de la bancada, que el presidente de la UDI, Guillermo Ramírez, confirmó que el apoyo de su partido estará, pese a que son conscientes de que algunos de los proyectos que forman parte de la agenda serán polémicos. Una mirada muy distinta tiene el senador de Demócratas, parte de la bancada de Evópoli, Matías Walker, quien hace días que se venía mostrando en contra de esta idea y en las últimas horas dijo textual que no cuenten con su voto para esta locura.
18: Nosotros teníamos el temor de que se legislara a través de la Constitución, pero no va a ser una reforma constitucional amplia ni va a abrir un debate constitucional. Por lo tanto, la UDI está tranquila. Nosotros sabemos que las reformas que se van a presentar y los proyectos de ley que se van a presentar van a ser algunos muy polémicos. Si me permiten decirlo, algunos van a ser muy rudos.
19: Lo dije y lo reitero, no cuenten con mi voto para esta locura, que nada beneficia el fin de la seguridad y de combate al crimen organizado.
17: Ahora unos últimos datos. Ayer, de hecho, la expresidenta del Tribunal Constitucional, Marisol Peña, en conversación con La Prueba de ADN, decía que si el proyecto insiste en que se puedan afectar derechos como la educación, como la salud y la seguridad social, podría haber problemas de constitucionalidad. Y esto es clave porque el ministro de Seguridad, Martín Arrau, también hacía una especie de bajada luego de que se conoce este texto ayer en conversación con CNN Chile y decía que si esto se pudiera hacer por ley, se haría, pero como no se puede, por eso se presenta una reforma constitucional, insiste en que esta es la herramienta. Horas claves para la moneda con la presentación de esta reforma, las 16 horas en la sala del Senado, y en un escenario que se puede poner cuesta arriba con la oposición, pero también se podría seguir dando en el propio oficialismo. Muchos votos claves que tuvieron del propio sector en la mega reforma podrían faltar, y eso también va a ser clave, ¿no? El trabajo legislativo que hagan los diferentes ministros, tanto el ministro de las Express, José García Romero, como también el ministro de Seguridad, Martín.
12: Sí, el gobierno ha defendido acá que la reforma constitucional, tal como decías tú, Diana, y explicaba el ministro Arrau anoche, es habilitante para trabajar en algunas leyes. Por ejemplo, lo que se va a hacer con los derechos y las prestaciones y los beneficios sociales, que se va a exigir una ley de quórum calificado, pero según el gobierno tiene que haber una modificación constitucional que habilite el tratamiento de esa norma. Yo solo quería hacer zoom en una de las medidas que ha generado mayor controversia en las últimas horas y que tiene que ver con la creación formal del estado de excepción constitucional de seguridad pública, porque habla de atribuciones que el presidente tendría, que lo declararía ante una amenaza grave y determinaría qué zonas del país quedarían bajo esa situación. Tal como decías tú antes, Diana, y no es un tema menor, duraría un máximo de 120 días. Hoy día los estados de excepción constitucional duran 30, por ejemplo en la Araucanía, y son prorrogables por el Congreso. En este caso el presidente podría prorrogarlo una vez por igual periodo, o sea, estamos hablando de 240 días, sin necesitar al Congreso. Más allá de la primera prórroga, sí se requeriría siempre el acuerdo del Parlamento, pero un estado constitucional, de excepción constitucional inicial, podría durar 240 días, si así, efectivamente, 8 meses, si así un mandatario lo determina, ¿no? Si así, en este caso, el presidente Kast lo determina. El presidente estará obligado a informar al Congreso Nacional de las medidas adoptadas en virtud de este estado de excepción. Los derechos que podrían verse suspendidos por 8 meses, libertad personal y de locomoción y el derecho de reunión. Derechos que podrían verse restringidos, libertad personal y de locomoción, el derecho de reunión, el derecho de asociación, interceptar, abrir o registrar documentos y toda una clase de comunicaciones y disponer también requisiciones de bienes. Me parece que ahí hay un asunto muy importante a mirar por todo lo que significa. Ayer se lo preguntaban al ministro Arrau también en CNN Chile en relación a eso en particular, y él decía, el Congreso será el que diga si subimos el volumen o le bajamos el volumen a esta reforma.
10: Sí, y lo otro, Diana, también lo que mencionábamos respecto de la ley antibarricadas, digamos, recordemos la ley antibarricadas fue promulgada, fue iniciativa, digamos, promulgada finalmente durante el segundo gobierno de Sebastián Piñera, que sancionaba el corte violento de calles. Y en esta iniciativa que se envía ayer a la Cámara por parte del Ministerio de Seguridad y que forma parte también de esta agenda contra el crimen organizado y el terrorismo, se pretende eliminar el requisito de violencia, de tal manera que cualquier interrupción del tránsito o interrupción, por ejemplo, de un servicio de transporte en general, puede ser el metro,
12: claro,
10: el simplemente sentarse en un andén interrumpiendo parcialmente el servicio, aun cuando no haya violencia de por medio. Algunos podrán considerar que la sola protesta es violenta, digamos, pero la ley que actualmente rige es clara respecto de cuando se califica o se caracteriza un hecho, un corte como violento. Pues bien, ahora se pretende sacar todo aquello y penalizar cualquier interrupción del tránsito, salvo que sea por caso de accidente o cuestiones muy puntuales. Y aquí el debate se plantea respecto de esto, que esta indicación respecto del derecho a manifestarse. ¿Qué pasa con el derecho a manifestarse, por ejemplo, de un grupo de personas, por la razón que sea, interrumpiendo el tránsito de manera pacífica, como ocurre por lo demás, no solo en nuestro país, sino que en tantos otros territorios, digamos? Ahí hay toda una discusión que ya se plantea con el solo envío de este proyecto.
12: Claro, el ministro decía ayer, sí, Diana, que cortar el tránsito no es una forma para él legítima de protesta.
17: De hecho, era una de las preocupaciones que mostraban los alcaldes hace un par de semanas cuando fueron al Palacio de la Moneda con esta agenda de seguridad, y en particular recuerdo que el alcalde de Puente Alto, Matías Toledo, ponía sobre la mesa esta ley antibarricadas 2.0 que el ministro decía ayer, la señal es clara, modificaremos el código penal para abarcar las situaciones que no quedaron comprendidas en la ley, se acabó la impunidad para quienes bloquean calles, paralizan el metro y vulneran la libertad de todos los chilenos.
12: Bueno, se está intentando correr el cerco, tal como decía el ministro Arrau, será el Congreso el que determine si suben o le bajan el volumen a esta agenda de seguridad. El proyecto antibarricadas, junto con el que moderniza el Sistema Nacional de Registro de ADN, son los primeros que ingresan como parte de este contexto. Muchas gracias por todo, Diana, buen día.
10: Buenos días.
17: Que estén bien, buen día.
7: 7:52
9: 7:52
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10: Bueno, y en el socialismo democrático calificaron de inconducente el llamado de la nueva presidenta del Frente Amplio, Gail Yeomans, de formar una sola coalición de izquierda para enfrentar la agenda del gobierno. Analistas también ponen el foco en la baja participación de las elecciones del Frente Amplio y en el rol del expresidente Gabriel Boric en la unidad del progresismo. Paulina García nos trae los detalles.
20: Desde el expresidente Gabriel Boric hasta el alcalde de Maipú, Tomás Odanovic, felicitaron a la nueva presidenta del Frente Amplio, Gail Yeomans, un triunfo que además de generar sorpresa, ha sido interpretado por el mundo político como un giro hacia la izquierda por parte de la colectividad, idea de la cual la propia parlamentaria ha sido cauta, señalando que como partido van a trabajar en conjunto con el resto de la oposición, especialmente con el socialismo democrático. Entre sus primeras definiciones, Gael Yeomans instó a los partidos de la oposición a formar una sola coalición de izquierda fuerte para enfrentar la agenda del gobierno. Sin embargo, dicho planteamiento no generó eco en el resto del socialismo democrático. Escuchamos a la presidenta del Frente Amplio, Gael Yeomans, y a la presidenta del Partido Socialista, Paulina Bodanovich.
0: Y además hemos concluido que es importante el poder avanzar en una agenda común con los sectores de la Alianza Progresista. Para eso es necesario poder avanzar a una coalición progresista. Ahora tenemos que seguir dando pasos, ¿cierto? Tener una agenda común, no solamente para enfrentar a José Antonio Kast, sino que también para levantar propuestas. Eso es lo que vamos a buscar.
21: La idea de una coalición es una idea que ronda hace mucho tiempo, pero que requiere precisamente ponerse de acuerdo en hechos sustantivos, esenciales, y que habrá que trabajar en ello. Yo creo que estamos todavía distantes de aquello.
20: El triunfo de Gael Yeomans ha sido interpretado por distintos analistas como la victoria de las bases, pese a tener el apoyo de la exministra Antonia Orellana y del senador Diego Ibáñez. Su sustento principal durante la campaña eran representantes de distintas sensibilidades sociales. En cambio, la lista encabezada por Constanza Martínez pertenecía a la tendencia ligada al expresidente Gabriel Boric y figuras ligadas a Revolución Democrática. En ese sentido, el senador del Partido Republicano, Arturo Esquella, dice que ve con poca esperanza que la relación entre el Frente Amplio y el gobierno mejore con el desembarco de Gael Yeomans, mientras que el presidente del ADC, Álvaro Ortiz, hizo hincapié en que la idea de formar una sola coalición con el resto de las oposiciones es poco previsible y entregó sus razones.
22: No sé qué más en la línea de negar la sal y el agua podría crecer en el Frente Amplio, pero entiendo que quienes han visto de cerca el comportamiento de la nueva presidenta va en esa línea.
23: Somos una alianza bastante amplia, desde el centro hasta la izquierda, donde el centro lo marca la Democracia Cristiana. El ser parte de una coalición habla de que tenemos puntos en común, pero hay otros que no.
20: Uno de los desafíos de Gael Yeomans es propiciar la presencia del Frente Amplio en las calles y conquistar a la militancia de base, toda vez que durante la gestión de Constanza Martínez hubo una fuga de 7.000 adherentes, sumado a que en las recientes elecciones internas solo participó un 18% del padrón habilitado. El analista político Marcos Moreno explicó qué factores pudieron haber incidido en el triunfo de Gael Yeomans en el marco de una campaña con Constanza Martínez que no estuvo exenta de polémicas.
24: El triunfo de la diputada Gael Yeomans muestra que el Frente Amplio comienza a discutir algo más profundo que quién dirige el partido. Cómo existir políticamente después de Boric, pero participó menos de uno de cada cinco militantes habilitados.
20: Lo que queda claro es que el rol del expresidente Gabriel Boric será clave para darle vigencia a un partido como el Frente Amplio, que busca ser la voz cantante dentro de la oposición, sobre todo porque se dice en la interna del Frente Amplio que dentro de la gestión del expresidente Gabriel Boric, el rol del Frente Amplio se fue desdibujando frente al del socialismo democrático. Paulina García, ADN.
25: 7:57 minutos.
26: 7:57 minutos.
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25: 7:58 minutos.
26: 7:58 minutos.
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10: Baja segregada en el norte deja un fallecido, más de 2.000 evacuados y obliga a trasladar a 540 internos desde Tocopilla. Las autoridades mantienen la alerta ante nuevas precipitaciones previstas para hoy.
12: Las clases siguen suspendidas en la totalidad de las regiones de Arica, Parinacota, Tarapacá y Atacama. Se suman 5 comunas de la región de Antofagasta que están siendo monitoreadas por el temporal.
10: El cierre más prolongado de su historia, tras más de 30 días, a esta hora se reabre el paso fronterizo Los Libertadores. Gremios de transportistas evalúan las pérdidas y piden una solución definitiva.
12: El gobierno ingresó al Senado la reforma constitucional de seguridad. Incluye un nuevo estado de excepción, regímenes penitenciarios diferenciados y restricciones a beneficios sociales para condenados.
10: No es una forma de protesta. El ministro Arrau defiende el proyecto antibarricada 2.0 que entró también al Congreso. Busca sancionar interrupciones parciales o totales de la circulación y del transporte.
12: Un hombre buscado por homicidio fue abatido por la PDI cuando intentó atropellar a una funcionaria en Colina. Otro murió en un incidente similar con carabineros y guardias municipales en Quilicura.
10: Serán formalizadas más de 70 personas en el marco de la denominada Operación Imperio Ámsterdam, entre ellas Camilo Huerta, investigado por presunto tráfico de drogas.
12: Presupuesto 2027, el ministro de Hacienda llamó a cuidar los recursos fiscales y se desmarcó del aumento de 23% solicitado por vivienda. En paralelo, el Consejo Fiscal Autónomo recomendó medidas al gobierno adicionales ante la estrechez.
10: El socialismo democrático toma distancia del llamado de la nueva presidenta del Frente Amplio, Gael Giomans, a conformar una sola coalición opositora. Las directivas del Partido Socialista y el PPD calificaron la propuesta como apresurada.
12: La exministra Trinidad Steiner se excusó finalmente de asistir a la comisión investigadora y algunos diputados bajan las expectativas sobre presentar una acusación constitucional en su contra. Hoy vence ese plazo.
10: Ivette Vergara quedó en libertad tras ser formalizada por conducción temeraria. El tribunal fijó para fines de octubre una audiencia donde se discutirá una eventual suspensión condicional del procedimiento.
12: Alerta por una intensa ola de calor en Estados Unidos con temperaturas que alcanzan los 46 grados. El fenómeno marca récords en distintas ciudades y preocupa por el riesgo de incendios forestales.
10: Y en 75 minutos de juego, Alejandro Tavilo perdió por un expresivo 6-2-6-1 ante el español Rafael Jodar en la tercera ronda del Masters 1000 de Cincinnati.
12: Y justo Gianni será el reemplazante de San Pedro en el ataque de Católica ante Estudiantes de La Plata por la Copa Libertadores. El partido de octavos de final será transmitido por ADN Deportes desde las 7:30 de la tarde.
7: 8:01.
12: 8:01.
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7: 8 minutos.
10: Ocho minutos.
7: 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Ya, de regreso, 5 grados 7 décimas la temperatura del momento en Santiago, una mañana bien fría aquí en la capital, 4 grados 6 décimas fue la mínima, de hecho, un poquito antes de las 7 de la mañana. De todas maneras, hoy se anticipan cielos nuevamente despejados aquí en Santiago, con una máxima de agradables 20 grados, y así va a estar la temperatura el resto de la semana, 18 mañana, 19 el jueves, ausencia de precipitaciones en la zona centro-sur del país por varios días, muy distinto de lo que ocurre, Paula, en la zona norte, donde, claro, a esta hora, por ejemplo, en Antofagasta no está lloviendo, pero sí se anuncian lluvias para esta tarde-noche en gran parte de la zona norte del país.
12: Sí, en un ratito vamos a volver a la región de Antofagasta para saber qué ha pasado en una de las zonas más afectadas por esto que se ha llamado no sistema frontal, ¿no? Sino baja segregada, así le han planteado los expertos. En el tránsito, antes acá en la capital, restricción de pistas en el camino Padre Hurtado, próximo Almirante Riveros en San Bernardo, esto debido a una colisión múltiple con resultado de un vehículo volcado. Hay bomberos que están trabajando en el lugar y se pide precaución. Actualizar también lo de Maipú, esta restricción de pista derecha y central en Vespucio Sur, en el sector de la salida número 26, sector segunda transversal, restringida debido a una colisión de vehículos también. Y trabajos de la asistencia vial que está ocupando la pista, la local de la ruta 5 al sur, en el sector del cruce de la montaña, para retirar la carga que cayó desde un vehículo. La situación todavía afecta al flujo vehicular de la montaña del oriente desde Los Boldos en la comuna de Lampa, así que hay que seguir considerando tiempo extra en ese desplazamiento. Si nos quieren contar del tránsito, está abierto el WhatsApp. Si quieren seguir con nosotros comentando los temas del día, más 569-8521-2360. Gracias a quienes nos escriben en el hashtag ADN Hoy, como lo hace Raúl Orellana, que dice: se viene interesante el debate sobre seguridad, así como hay quienes consideran protesta pacífica un corte de calle con o sin el que baila pasa, o la toma de un recinto estudiantil o una barricada. Hay quienes los consideran una violación flagrante a sus derechos. Queremos seguir discutiendo sobre eso, los leemos y los escuchamos en el WhatsApp de ADN.
7: 8:11 minutos.
10: 8:11 minutos.
7: 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Bueno, este tema lo planteábamos al comienzo del programa, ¿no? Nuevos cruces ministeriales por los recortes de cara al presupuesto 2027. Desde el Ministerio de Hacienda siguen llamando a cuidar los recursos y se desmarcan del aumento solicitado, por ejemplo, por el ministro de Vivienda, que dice: este es un ministerio de reconstrucción y por lo tanto se requieren más recursos para el próximo año. Bueno, parlamentarios anticipan una dura disputa justamente por todo esto, mientras el Consejo Fiscal Autónomo vuelve a advertir respecto de la estrechez fiscal. De todo ello nos cuenta esta ahora Gabriel Riveros.
15: A poco más de un mes que comience formalmente la discusión del presupuesto 2027, ya se instala una de las primeras tensiones al interior del gobierno. El ministro de Vivienda, Iván Poduje, solicitó un aumento de casi 24% para su cartera en medio del llamado de Hacienda a contener el gasto y mantener la disciplina fiscal. Poduje defiende que los recursos solicitados responden a compromisos habitacionales y a la necesidad de reducir las listas de espera, mientras que el ministro de Hacienda, Jorge Quirós, ha insistido en que el Ejecutivo debe continuar con el proceso de ajuste del gasto. De hecho, aseguró que ambas carteras siguen trabajando internamente y que Hacienda mantiene su foco en los recortes.
20: Nosotros estamos en el proceso de formulación de presupuesto. Las conversaciones siempre se conducen entre el ministerio y los distintos ministerios, y efectivamente son conversaciones que se dan internamente. Ahora, al ministro le gusta construir y quiere más presupuesto, a nosotros nos gusta cuidar la plata. Lo que diga o no diga el ministro Poduje por los medios, nos estamos concentrados en hacer nuestro trabajo, siempre conversamos profesionalmente, internamente, y a eso estamos dedicados.
15: El cruce entre ambas carteras ocurre además cuando las cuentas fiscales se enfrentan a una advertencia de mayor alcance. El Consejo Fiscal Autónomo señaló que para cumplir la meta de balance estructural de este año, todavía será necesario concretar ajustes adicionales de gasto o ingresos durante el segundo semestre. El organismo también advirtió que la deuda bruta tiene una probabilidad alta de superar el nivel prudente, equivalente al 45% del PIB a partir de 2029. Así lo señaló la presidenta del organismo, Paula Benavides, en una línea similar. También sobre la sostenibilidad de las finanzas públicas se refirió el presidente de la Comisión de Hacienda, el diputado republicano Agustín Romero.
4: Como Consejo Fiscal Autónomo, valoramos el esfuerzo del Ejecutivo por cumplir las metas fiscales, pero advertimos que se requiere que se materialicen en 2026 medidas de ajuste aún pendientes y que se concreten para el mediano plazo medidas adicionales.
5: No hay que gastar más, hay que gastar mejor. Que la plata que tenemos hoy día, que es un presupuesto bastante grande, se vaya directamente a las urgencias sociales y se elimine el gasto superfluo. Ahí están los esfuerzos que está haciendo el ministro Quirós, más de 2.000 millones de dólares en el fondo recortes de gasto superfluo.
15: Estas advertencias se cruzan con la discusión presupuestaria que se aproxima y en esa línea el economista del Observatorio del Contexto Económico de la Universidad Diego Portales, Juan Ortiz, planteó que el escenario obliga a mirar no solo cuánto se recorta durante este año, sino también cuánto de ese ajuste va a ser permanente.
6: Pregunta de fondo es si tanto se recorta este año, que obviamente se ha venido implementando cerca de 2.000 millones, sino que tanto de esos recortes son base para el 2027. Es decir, ¿qué tanto de ese recorte es un recorte transitorio o es un recorte permanente? Y realmente para responder esa pregunta, eso lo vamos a ver eventualmente cuando se presente el proyecto de ley del año 2027, de la ley de presupuesto.
15: Así, mientras los ministerios comienzan a defender sus prioridades de cara al presupuesto 2027, Hacienda deberá compatibilizar esas demandas con un escenario de estrechez fiscal. Una discusión que tendrá como telón de fondo las advertencias del Consejo Fiscal Autónomo y la necesidad de evitar que la deuda pública siga alejándose del nivel considerado prudente. Gabriel Riveros, ADN.
8: 8:15 minutos.
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12: Bueno, y eso también tiene que ver con los sistemas frontales. Estamos hablando del el cierre más prolongado de su historia. 5 semanas de cierre y los camiones argentinos comienzan hoy a cruzar el paso Los Libertadores. Va a ser en todo caso con sistemas de turno. Por lo pronto, los 3 primeros días va a ser solo para el transporte de carga. Esto partía hace 15 minutos y desde la Cámara de Comercio exigen una solución definitiva para evitar que las condiciones climáticas vuelvan a dejar virtualmente clausurado el principal corredor fronterizo de nuestro país. Gonzalo Pérez, te escuchamos.
22: Luego del histórico cierre de uno de los principales corredores fronterizos de nuestro país por las extremas condiciones climáticas y las consecuencias del sistema frontal del mes de julio, este lunes el Ministerio del Interior confirmó que desde las 8 de la mañana de este martes el paso fronterizo Los Libertadores abrirá. Eso sí, esta reapertura tendrá ciertas condiciones para evitar accidentes y descomprimir de camiones la frontera. Es así que el paso se va a mantener abierto desde las 8 de la mañana y hasta las 20 horas, arrancando este martes y manteniéndose con estos horarios hasta el día viernes, permitiendo el tránsito de camiones hasta Guardia Vieja, desde donde el tránsito será normalizado. Así lo informó el delegado presidencial de los Andes, Ricardo Figueroa.
23: Y después de 34 días podemos afirmar y anunciar que hemos definido aperturar el paso fronterizo desde el día martes 18 de agosto en condiciones de transitabilidad segura y condiciones meteorológicas estables.
24: Martes 18, miércoles 19 y jueves 20 de agosto, tránsito desde Argentina a Chile solo para transporte de carga terrestre. Y esto será entre las 8 hasta las 20 horas de Chile y entre las 9 a las 21 horas de Argentina. Esto será en una sola dirección, desde Argentina a Chile hasta Guardia Vieja, dado que posteriormente el tránsito es normal en 2 direcciones.
22: Uno de los problemas que dejó al descubierto este cierre histórico es la vulnerabilidad de la frontera cuando las condiciones climáticas son adversas. En medio de esto resurge la preocupación desde la Cámara de Comercio de volver a conversar sobre la construcción de un túnel de baja altura para evitar que este tipo de emergencias sigan influyendo en el tránsito comercial entre países. Así lo dio a conocer la gerenta de la Cámara Regional de Comercio, Marcela Pastenes.
25: ¿Cómo es posible que una de las principales conexiones terrestres entre Chile y Argentina siga dependiendo de un paso ubicado a más de 3.000 metros de altura? En el año 2012, el gobierno de la época presentó un proyecto para unir los Andes con Mendoza a través de un túnel a baja altura, con un tiempo de construcción de 10 años. Han pasado 14 años desde ese anuncio y seguimos enfrentando exactamente el mismo problema. Necesitamos una solución de largo plazo, con una hoja de ruta, plazos concretos y la decisión de avanzar, continuar postergando la construcción de un túnel de baja altura tiene y seguirá teniendo un costo importante para la economía de Chile.
22: Es así entonces que desde el viernes 21 y el sábado 22 de agosto, el sentido del tránsito para camiones será desde Chile hacia Argentina, entre las 8 y las 20 horas de nuestro país hasta Uspallata. Con esta medida se confirma que el turismo y el paso de vehículos menores aún no tiene fecha de circulación, dándole toda la prioridad a los más de 2.000 camiones que aún están en ambas fronteras. En la región de Valparaíso, Gonzalo Pérez, ADN.
7: Claro, solo complementar, Pablo, lo que nos decía Gonzalo, ¿por qué este tránsito unidireccional? Básicamente porque fue tanto lo que nevó y tanta la nieve que todavía sigue allí acumulada, estamos hablando de varios metros de nieve, 2, 3, 4 metros de nieve, que el despeje de la ruta se ha hecho con dificultad y una sola pista, o sea, o una pista en la que cabe un camión, digamos, básicamente, 4 o 5 metros de ancho, pero que no da para que circulen dos camiones de manera bidireccional. Y es por lo mismo entonces que el tránsito va a ser, ya decía Gonzalo, entre hoy y el jueves, exclusivo en dirección hacia Chile, martes, miércoles y jueves, solo el tránsito hacia Chile.
0: Y solo transporte de carga.
7: Y viernes y sábado, solo hacia Argentina y además limitado al horario, ¿no? Desde las 8 de la mañana a las 8 de la noche o 9 de la mañana a 9 de la noche, horario argentino. Sabemos que tenemos una hora de diferencia porque también durante la noche es tanto lo que baja la temperatura en cordillera que la nieve se transforma en hielo y eso hace de mucho riesgo, digamos, el tránsito, sobre todo de transporte de carga. Yo recuerdo haber estado hace muchísimos años en alguna de estas conferencias donde se anunciaba la idea, el proyecto de efectivamente de un túnel ferroviario de baja altura que permitiera, sobre todo en los meses de invierno, sobrellevar esta situación que se repite de una manera año tras año por las nevadas en cordillera, el paso de los Libertadores, quienes han tenido la suerte de estar allí, que es el paso principal probablemente terrestre entre Chile y Argentina y que conecta los Andes con Mendoza, está ya decíamos a más de 3.000 metros de altura. Que caiga nieve es lo normal en esta época del año. No es tan normal que se cierre durante tanto tiempo por la seguidilla de sistemas frontales que afectó a la cordillera. Pero el tema está en el costo que tiene un túnel de esta naturaleza y quién absorbe justamente el pago de esa inversión multimillonaria. Esto se debiera hacer a través de una concesión. Diferentes modelos no han resultado rentables porque, claro, ¿quién está dispuesto a pagar, no sé, 50.000, 100.000 pesos, digamos, por el tránsito? Túneles de esta naturaleza existen en diferentes partes del mundo, incluso túneles más largos que el que se había proyectado entre Chile y Argentina. Está, por ejemplo, el túnel entre Suiza y Italia, bajo los Alpes, pero son de construcción multimillonaria y exigen justamente no solo un costo muy alto de construcción, sino que necesariamente el pago de un peaje carísimo, que claro, en determinada época del año a lo mejor hay quienes están dispuestos a pagarlo, pero eso no reemplaza, digamos, lo que podría ocurrir el resto de las temporadas.
0: Sí, claro, y a propósito de lo que planteabas al inicio, Mauricio, el delegado regional de Valparaíso, Manuel Millones, dijo que hay 200 camiones argentinos prechequeados que serían esta mañana los primeros en pasar. Se le pregunta por qué se dio prioridad a los argentinos, que era lo que decías tú, considerando la crítica situación que viven sus pares chilenos, que estiman pérdidas diarias de $500 por vehículo. Y respondió el delegado presidencial que la principal carga con alimentos, fundamentalmente carne, viene desde Argentina.
7: La carne para el 18.
0: Por ejemplo. Y en el caso chileno, hay muchos camiones que van de vuelta luego de haber descargado acá en nuestro país. Sin embargo, reconoció que entre los envíos desde Chile también hay camiones con algunas verduras, con tomates o con paltas. Dijo que se supone que al menos habría 10 días de buenas condiciones climáticas en esa zona de la cordillera y que aduanas ha dicho estar en condiciones de despachar 1.000 camiones cada día y normalizar la situación en los próximos 5.
3: 8:22 minutos.
8: 8:22 minutos.
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0: Ya, escuchamos a Café Tacuba con esto que se llama 0 y 1 y nos permite contarles que hoy se inicia en un tribunal federal de California un juicio contra Meta, la empresa matriz de Facebook e Instagram, ¿no? Los demandantes son los estados de California, Colorado, Kentucky y Nueva Jersey y demandan, y escucha bien, 1.4 billones de dólares en indemnización por presuntos daños a la seguridad infantil. La demanda acusa al gigante de las redes sociales de contribuir a la crisis de salud mental juvenil al diseñar a sabiendas y deliberadamente funciones que generan adicción en los niños y jóvenes en sus plataformas. También alegan que Meta recopila datos de menores de 13 años de forma rutinaria sin el consentimiento de sus padres en violación a la ley federal.
1: Claro, lo que ha dicho la empresa a través de un comunicado es refutar las acusaciones y dice que las pruebas presentadas en este juicio van a demostrar su compromiso con el apoyo precisamente a los jóvenes. Además sostiene que las exigencias económicas, ya decíamos 1,4 billones de dólares, son desproporcionadas. Esta indemnización es casi tan alta como la capitalización bursátil total de la empresa Meta, es decir, el valor de todas sus acciones en circulación en el mercado de valores. Pagar esta suma llevaría inevitablemente a Meta a la bancarrota y posiblemente la convertiría en una propiedad estatal. Muy atentos a lo que pase hoy por el fundamento de las acusaciones, por lo que se diga en ese juicio, porque en estas épocas, cuando ya se empieza a hablar de redes sociales, responsabilizar a plataformas tecnológicas, se van sentando de alguna manera, aunque no haya jurisprudencia, algunos precedentes.
0: No, claro, o sea, lo hemos hablado tantas veces acá respecto de la responsabilidad, por ejemplo, que hay los contenidos que se difunden en estas plataformas. Sabemos que, por ejemplo, en Chile existe una ley de prensa. Ustedes se han fijado, digamos, todo medio de comunicación, al término de sus transmisiones, habitualmente dice las versiones expresadas en este programa son exclusiva responsabilidad de quien las emiten, o cuando existen representantes legales, digamos, de las empresas que se hacen cargo de sus contenidos. Pues bien, todo lo que uno publica en estas redes sociales, aun cuando pueden ser eventualmente atribuidas al generador de ese mensaje, muchas veces cuando esos mensajes son de manera anónima o con cuentas con un perfil falso, los dueños de la plataforma no asumen ningún tipo de responsabilidad. O sea, ¿cuántos mensajes falsos, cuántos engaños de diferente naturaleza ha habido de empresas fantasmas, de gente en que te están vendiendo cosas que no existen y la empresa mira para el cielo, digamos? O sea, no se hace de ninguna manera responsable como plataforma de estas afirmaciones falsas. Por
1: ejemplo. Bueno, veremos qué pasa en el inicio en este Tribunal Federal de California del juicio contra Meta, la empresa matriz de Facebook e Instagram. Por ahora nos vamos a ir a la pausa. 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
1: 8 de la mañana con 26 minutos, nueva pausa en este ADN hoy. Al regreso nos escuchamos a ustedes en el WhatsApp, en el más 569-8521-2360, y entre otras cosas hablamos de deporte. Noche de Copa Libertadores para la Universidad Católica.
2: 8:26 minutos.
3: 8:26 minutos.
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3: En Santiago, 6 grados. En Arica, 17 grados.
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1: Estamos de vuelta, gracias por seguir ahí escuchando este ADN hoy, martes 18 de agosto ya, cielo despejado con bruma a esta hora en la ciudad de Santiago, casi 7 grados de temperatura en la capital, que Mauricio lo ha dicho, durante la mañana tendrá una máxima primaveral que proyecta la Dirección Meteorológica de Chile, que podría llegar a los 20 grados. No hay pronóstico de precipitaciones durante esta semana en esta parte de la capital. Ya hemos revisado lo que ha seguido pasando en el norte de Chile. Nos quedamos en Santiago, retomamos con información policial. Richard Jiménez.
2: Hola, sí, con más antecedentes de lo que habíamos ya dado cuenta aquí en la comuna de Quilicura, zona norte de la región metropolitana, por el caso de este conductor de un automóvil que murió abatido por un carabinero de un vehículo municipal en el que andaba él, en lo que se conoce como patrullajes mixtos, en donde están inspectores municipales en compañía de carabineros. El conductor del automóvil fue sorprendido a alta velocidad y arrancó, llega al pasaje 1 con calle B en la población Cardenal Raúl Silva Enríquez, y allí, al verse en un pasaje sin salida, chocó la patrulla municipal en reiteradas oportunidades, esta patrulla municipal de este patrullaje mixto, y actuó el carabinero haciendo uso del arma de servicio. El conductor del automóvil incluso provocó daños, además del vehículo municipal, a otro automóvil estacionado y a la reja de un domicilio cercano donde se desencadenó todo esto. La Policía de Investigaciones ha adoptado este caso. Habló hace algunos momentos la comisario Margarita Parra, de la Brigada de Homicidios de la PDI.
3: Efectúan un control vehicular debido a que ese vehículo iba a exceso de velocidad, comienzan un seguimiento y el vehículo se da la fuga. El vehículo ingresa a un pasaje sin salida y debido a eso el vehículo se detiene en primer momento, retrocede e impacta golpeando, chocando al vehículo de seguridad municipal en reiteradas ocasiones. Ahí el funcionario de carabineros hace uso de su arma de servicio con la finalidad de que detenga el automóvil y su actuar, no, haciendo caso omiso, y ahí resulta fallecido en el lugar por un impacto balístico.
2: Hay que decir que la cámara corporal del carabinero, se nos dijo, captó toda esta situación que se generó en un pasaje cerrado de la población Raúl Silva Enríquez. Reiteramos, acá en la comuna de Quilicura, el vehículo había sido robado en Vitacura, en el que andaba este hombre baleado, muerto por la acción policial. Sí. Paula, Mauricio.
1: Gracias, Richard. Buen día.
0: Buen día. 8:38 minutos.
4: 8:38 minutos.
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5: Ya, día de copas. Francisco Sugarret, ¿qué tal? Buenos días.
6: Paula, Mauricio, ¿qué tal?
1: ¿Cómo están? Pancho,
6: buen día. Buen día. Sí, llegó el día para la Universidad Católica. Y ¿sabes qué? Perfectamente podríamos señalar en este inicio del comentario que es uno de los partidos más importantes de la UC en los últimos 15 años. Así de relevante.
1: ¿Por qué? ¿Ah?
6: Porque estamos hablando en instancias internacionales de una Universidad Católica que desde el año 2011 que no se encuentra en cuarto de final en la ronda de los 8 mejores de este certamen continental, y por lo tanto estamos hablando de la posibilidad cierta, si es que hoy derrota a Estudiantes de La Plata, de llegar a esa instancia. En ese momento, el 2011, fue una dolorosa eliminación ante Peñarol que perfectamente les podría haber significado estar en semifinales de la Copa Libertadores, cosa que finalmente no ocurrió. Pero durante estos últimos 15 años, solo en una oportunidad antes de esta había estado en la ronda de octavos de final. Mira, lo que habla del momento de la UC, que a lo mejor puede ser perfectamente criticable a nivel local porque ha sido irregular y que incluso ahora está en el tercer lugar de la tabla, pero en términos internacionales su desempeño ha sido bien destacado, y tanto es así que en condición de visitante no ha perdido ningún partido. Eso ya es relevante e inusual para un equipo chileno.
1: Claro, ahora, porque hemos hablado además de visitar Argentina, por ejemplo, que siempre es una plaza súper difícil para los equipos chilenos.
6: Ahora, convengamos que dentro de todo este panorama, y el debate seguramente se va a generar al momento del balance de Universidad Católica durante esta temporada 2026, con la crítica de algunos hinchas en particular sobre cómo se reforzó el equipo de cara a este segundo semestre, porque hubo una ventana de pases, porque hubo un mercado invernal donde la UC no sumó jugadores, salvo Agustín García Basso, que fue el último que se sumó, pero que además no puede participar de este proceso de los octavos de final de la Copa Libertadores porque todavía no estaba inscrito al momento de que se comenzó a jugar la llave. Por lo tanto, eventualmente este argentino podría jugar, pero en los cuartos de final del torneo. Y se han hecho muchas críticas a la dirección deportiva que encabeza José María Buljugasic porque no trajo refuerzos para esta parte del año que pueden ser muy relevantes al momento de la definición con Estudiantes de La Plata. Pero también uno puede decir perfectamente que son realistas, que tienen los pies bien puestos sobre la tierra, que se mantienen dentro del presupuesto y que no gastan más de lo que
1: claro,
6: no tienen.
1: Con lo que había hicieron lo que pudieron y que no han tenido malos resultados, digamos,
6: hasta
1: en
6: ahora.
1: Tercer lugar en el campeonato, sí. Claro, habla de una irregularidad, pero todavía puede acceder a cupos de campeonatos internacionales. Lo que viene, digamos, tampoco es que Católica esté peleando en la zona de descenso.
6: En términos estrictamente deportivos y en lo que se refiere a la cancha, hoy el partido se juega a las 20 horas y 30 minutos en el Claro Arena y tuvo que tomar determinaciones el técnico Daniel Garnero y así Fernando Gago. El técnico Daniel Garnero de la Universidad Católica en cuanto a que Justo Gianni, no es que sea algo llamativo que Justo Gianni sea titular, pero sí va a reemplazar a Fernando Sampedri en el centro del ataque cruzado. Lo más llamativo y relevante es que estará acompañado de dos jugadores muy jóvenes, eso en principio, Martín Gómez y Diego Corral, un chileno y un argentino, Martín Gómez que llegó en esta temporada proveniente de Pilar de Argentina y que supuestamente venía a reforzar el equipo de proyección de la UC y que termina por circunstancias siendo titular en la Copa Libertadores. Eso es lo que se refiere en el frente del ataque. En defensa también toma decisiones como el ingreso de Agustín Farías como zaguero central ante las lesiones y las suspensiones. Recordemos que Fernando Sampedri está fuera por suspensión, lo mismo que Cristian Cuevas, por lo tanto la UC estamos hablando de que tiene un equipo algo remendado para enfrentar a Estudiantes de La Plata, un equipo que viene de ganar en el torneo argentino durante el fin de semana, y que también, pese a que fue 1-1 y que uno piensa que la llave está a favor de la UC por jugar en condición de local, me parece que es una llave bastante cerrada y será un partido estrecho de definición hoy y de resultado incierto de cara a los cuartos de final.
5: Ya, ojalá un buen resultado. Estaba viendo, fíjate, una entrevista que viene hoy día en el DF, el Diario Financiero, sí. Porque se cumple un año desde que se inauguró el Claro Arena.
6: Es
5: el
6: así.
5: 23 de agosto del año pasado van a cumplir un año y viene entrevistado el presidente de la UC que se llama Matías
6: Claro.
5: Claro,
6: también. Sí.
5: Y con muy buenas noticias. Dice que proyectan cerrar el año con un 50% de crecimiento de sus ingresos, que tienen vendidos los 14.000 abonos, que les habría encantado tener un estadio un poco más grande, pero que el permiso era para hasta 20.000.
6: Solo como adelanto, los tenores el próximo jueves estarán en Claro Arena celebrando ese año también del recinto deportivo de la Universidad Católica. Mire. Esperemos que sea con un festejo además y con la posibilidad de estar pensando y planificando los cuartos de final de la Copa Libertadores.
1: Posibilidad para Católica, claro. Oye, el que no tuvo posibilidad, de hecho, fue una dura derrota, la de Alejandro Tabilo en el Masters 1000 de Cincinnati.
6: Sí, y porque estamos pensando también en el próximo 19 y 20 de septiembre, es duelo de Copa Davis entre Chile y España, y Alejandro Tabilo y Rafael Jodar, el hispano, van a ser quienes encabecen la lista de tenistas, van a ser los número uno de cada representativo.
5: Alcaraz sabemos está con
6: que ni siquiera se sabe si va a poder jugar en esta temporada 2026 para Alcaraz, pero miren el recambio que tienen los españoles y el que nosotros tenemos envidia. El señor Jodar, el que venció ayer a Tabilo en el Master 1000 de Cincinnati, tiene 19 años, es 11 del mundo. Derrotó a Tabilo 6-1 y 6-2 en 75 minutos apenas. Pero además el segundo jugador que va a venir como singlista de España se llama Daniel Mérida. Está 40 del mundo, tiene 21 años. Esos son los tenistas en España. Jaume Munar también viene y supuestamente este jugador está dentro de los 50 mejores del planeta. O sea, estamos hablando de un equipo que, pese a que no tiene a su mejor singlista o al jugador que está descartado por lesión, tiene una potencialidad evidente para incluso pensar en ganar la Copa Davis Mundial. O sea, no solamente la llave con nuestro país, sino que también el Mundial. Todo esto en un panorama bien, no sé si están enterados del lío que hay en la Federación de Tenis de Chile.
5: Un lío dirigencial, digamos, básicamente.
6: Está pero enredadísimo porque fue electo Milovan Kejevic. Resulta que el Comité Electoral de la Federación de Tenis declaró inhabilitado a Kejevic por algunos líos judiciales anteriores, entre ellos una denuncia de apropiación indebida. Bueno, este Comité Electoral llamó a asamblea para el próximo 27 de agosto para una nueva elección. Pero ayer, y nos enteramos ahora también a través del Mercurio, que el señor Kejevic demanda también a la antigua directiva de la Federación de Tenis de Chile que encabezaba Sergio Elías por ocultamiento de actas y fondos. esto de cara a una Copa Davis que se va a jugar en un mes más.
5: O sea, detrás de esto lío de plata al final, ¿no?
6: Principalmente por antecedentes de quién es el nuevo presidente de la federación. Yo creo que él está contraatacando solamente por el hecho de que lo saquen del cargo. Él insiste en que está perfectamente elegido y que puede ejercer su rol. Pero lamentablemente para el Comité Electoral de la Federación esto no es así y por lo tanto se tienen que realizar nuevas elecciones.
5: Ahora,
6: lío total de la Federación.
5: ¿Todo esto podría terminar afectando los partidos de Copa Davis?
6: Hasta ahora no, y se ha señalado que incluso hay una tutela por parte del Comité Olímpico de Chile para que estén por sobre este evento deportivo, que se haga cargo de él, y además con un hecho bien especial. Las entradas para el partido de Copa Davis del próximo 19 y 20 de septiembre están todas vendidas. Pero resulta que la federación no puede hacer uso efectivo del dinero que fue dado por la venta de entradas, porque justamente el cargo de Kejevich está impugnado. Ya. Y por lo tanto esas platas están retenidas y no se pueden hacer uso de ellas.
5: Ya. Oye, de paso, esto bueno era predecible, digamos, pero ayer Nicolás Massú informó de los tenistas que van a ser parte del equipo y Nico Jarry quedó fuera.
6: Nico Jarry está fuera y además dentro de la lista está Christian Garín, que hace un buen rato que no juega también por lesión. O sea, el panorama es bastante incierto y lamentablemente negativo de cara a este enfrentamiento de la Copa Davis. Para no irme con una cosa negativa, con una positiva. Las Diablas se enteraron que están participando del Mundial de Países Bajos y Bélgica del hockey césped. Esto es la selección femenina de hockey césped. Bueno, ha perdido sus dos encuentros, pero esa no es la noticia positiva, sino el hecho de que el presidente de la Federación de Hockey Césped de nuestro país, el señor Andrés De Witt, informó que van a postular a ser sede del próximo Mundial del año 2030, ya sean varones o mujeres. Dicen que están perfectamente capacitados para hacerlo y me parece una muy buena noticia. Alguien dirá que a lo mejor no hay tantos recintos, pero no estamos hablando de un deporte que sea tan tan masivo y que perfectamente puede ser adaptable para los recintos que existen en nuestro país.
1: El Nacional ya te soluciona buena parte del asunto.
6: Se soluciona bastante y de hecho se pueden armar algunas galerías perfectamente, galerías Mecano, que pueden significar un recinto para 3.500 personas a 4.000 personas, lo que ya lo hace muy relevante. Le van a entregar el cuaderno de cargos a la Federación de Hockey Césped de nuestro país a fin del el certamen que se está disputando en Europa y la postulación debería concretarse antes de fines de temporada. Esperemos que sea así. Me parece que
1: un
6: además
1: premio para un deporte que ha hecho arte
6: nuestras selecciones en este ámbito y en este deporte en particular han dado muy buenas noticias. Exacto. En el último tiempo tal porque cual. Han participado en mundiales, de hecho las Diablas es su segundo mundial consecutivo y me parece que sería una muy buena noticia de poder concretarse.
1: Totalmente.
6: Por lo menos ya la intención me parece que es muy buena.
1: Sí, buena. Gracias, Francisco Zugarra.
6: Nos vemos.
5: Chau. Buenos días.
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5: Sí, este martes se conocen las medidas cautelares en el caso Sartor, Alejandra Rojas.
7: Durante este martes se dará término a la maratónica formalización del caso Sartor. La instancia que lleva más de dos semanas llegará a su fin y se decretarán las medidas cautelares para Pedro Pablo y Carlos Larraín, Michael Clark, Sergio Yáñez y Hugo Bustamante, 5 de los 11 imputados dentro del caso que se les acusa de haber utilizado fondos de terceros para invertir en negocios propios y obtener beneficios. Para los 5, el Ministerio Público busca la máxima cautelar de prisión preventiva.
1: Y ya lo hemos contado, los ministros Alvarado y de Granch inspeccionan la reapertura del paso de los Libertadores. Gonzalo Pérez.
8: Claro, porque el viceministro del Interior y Segegov, Claudio Alvarado, junto al viceministro de Obras Públicas y Transportes y Telecomunicaciones, Luis de Granch, van a realizar una visita inspectiva al sistema integrado Cristo Redentor. Todo esto con la finalidad de supervisar la apertura de este corredor fronterizo, luego de 34 días de cierre, en donde desde las 8 de la mañana, recordemos, ya está habilitado el tránsito para camiones que vienen desde Argentina y se va a habilitar hasta las 20 horas.
0: 8:49 minutos.
1: 8:49 minutos.
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1: Baja segregada en el norte deja un fallecido, más de 2.000 evacuados y obligó a trasladar a 540 internos desde Tocopilla. Las autoridades mantienen la alerta ante nuevas precipitaciones previstas para hoy.
5: Las clases siguen suspendidas en la totalidad de las regiones de Arica, Parinacota, de Tarapacá y también Atacama. Se suman 5 comunas en la región de Antofagasta que están siendo monitoreadas por el temporal.
1: El gobierno ingresó al Senado la reforma constitucional de seguridad. Incluye un nuevo estado de excepción, regímenes penitenciarios diferenciados y restricciones a beneficios sociales para condenados.
5: No es una forma de protesta. El ministro Arrau defiende el proyecto antibarricada 2.0 que entró también al Congreso. Busca sancionar interrupciones parciales o totales de la circulación y del transporte.
1: Un hombre buscado por homicidio fue abatido por la PDI cuando intentó atropellar a una funcionaria en Colina. Otro murió en un incidente similar con carabineros y guardias municipales en Quilicura.
5: Su segunda caída consecutiva, el Banco Central informó que el PIB de Chile retrocedió un 0,2% en el segundo trimestre por la baja de exportaciones y también la minería.
1: Presupuesto 2027, el ministro de Hacienda llamó a cuidar los recursos fiscales y se desmarcó del aumento de 23% solicitado por vivienda. En paralelo, el Consejo Fiscal Autónomo recomienda al gobierno medidas adicionales ante la estrechez.
5: El socialismo democrático tomó distancia del llamado de la nueva presidenta del Frente Amplio, Gael Yeomans, a conformar una sola coalición opositora. Las directivas del PS y el PPD calificaron la propuesta como apresurada.
1: La ex ministra Trinidad Steinert se excusó de asistir a la comisión investigadora y algunos diputados bajan ya las expectativas sobre presentar una acusación constitucional en su contra. Hoy vence ese plazo.
5: Que hoy serán formalizadas más de 70 personas en el marco de la denominada Operación Imperio Ámsterdam, entre ellas Camilo Huerta, investigado por presunto tráfico de drogas.
1: Ivette Vergara quedó en libertad tras ser formalizada por conducción temeraria. El tribunal fijó para fines de octubre una audiencia donde se discutirá una eventual suspensión condicional del procedimiento.
5: Ya, 8 grados la temperatura del momento en Santiago. Comienza a subir el termómetro, que anuncia hoy día una máxima de 20 en la región metropolitana. Y seguimos con mucha atención la situación de este temporal en el norte, que anticipa no solo lluvias, sino que también tormentas eléctricas esta tarde en parte importante de la región de Antofagasta, también para Atacama y la ciudad de Copiapó, e incluso parte de la lluvia podría llegar en el sector más del norte, digamos, en ciudades como Iquique y como Arica, que también se han visto afectadas por las lluvias en las últimas horas.
1: Ya, gracias a todos por escuchar. Ya llega Aldo Chapacase, Piedad Vergara a hacer País ADN. Que tengan un buen día.
5: Buen día.
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5: Se acabó la lluvia, pero empezó el frío. Lo sufriste de la mañana, Luz, ¿no?
6: Sí, tempranito para ir a dejar a los niños al colegio, así que... Pero está, no está tan terrible.
5: Pero se anuncian 20 grados, yo creo que ya, sí. Ya pasamos ya, ¿o no?
6: Ya pasamos. Pero estoy preocupada por el norte. Puta, norte. Ahí. Aguante,
5: yo
6: norte.
5: Tengo una mezcla de preocupación y de reproche. Pues ¿sabes qué? La gente de la región de Coquimbo venía sufriendo una sequía que era espantosa. Sí. Los embalses estaban casi vacíos. Todo el cuento. Entonces, cuando llueve, para el norte, para el valle, para todo aquello, es una suerte de bendición. Es como un paso. Es una sequía que lleva 12 años ya. Pero no juntan nunca el agua, o sea, hasta entonces no sirve de mucho.
7: Claro. Es una bendición, es como una ilusión también, ¿no?
6: Una bendición maldita.
5: Es una bendición maldita, sí. Porque se les desborda los ríos y esas cosas. Pero si de verdad, si estuviéramos preparados para lo que van a ser fenómenos cada vez más recurrentes.
6: Así sería, es.
5: Sería más mejor.
6: Anticipación.
7: Oye,
8: sería más mejor.
7: Dicho eso, bueno, no, tal vez lo comento después cuando nos presentemos y todo el tema, si no van a pensar que hablo una voz en off.
8: Ay, él, la voz no.
5: Nos presenté. Sebastián, exige ser presentado.
9: No falla.
7: La voz en off.
8: Mira. ¿Qué tal? Está bien.
7: Oye, estuve a punto de partir un programa que se llamaba Sin Piedad.
5: Sí.
7: Porque estamos que venía atrasada, entonces dijimos partamos Sin Piedad, que se llama.
8: Perdón, atrasada.
7: País ADN Sin Piedad. ¿Cómo sería eso?
9: Es un buen nombre para programa.
8: Está buena.
7: ¿Ah? Sin Piedad.
8: Sí, pero lo tendría que hacer yo.
7: Claro, por supuesto.
5: Atrasada para Piedad significa como 10 minutos dentro del programa. No, ya no, jamás no llegó atrasada, llegó, hizo
8: perfecto.
5: Su entrada.
8: Te hice mi entrada, pues perfecta. Triunfal.
7: Razón. Triunfal.
8: 8:58.
9: Además, siempre hay uno que llega más tarde.
8: Igual que Rodrigo. Gracias, Rodrigo.
5: No sé dónde
8: te salvó, Rodrigo.
5: Este programa
7: en fin. Es el nivel de confianza que tenemos.
5: Entiendo que
8: mira cómo me echaron el agua.
5: se transmite a través del canal de YouTube de ADN.
8: Sí, nos pueden ver ahí llegando atrasados, como dice Sebastián. Muchas gracias, Sebastián. No. Para la próxima, ya sabes.
7: Recuerda, soy la voz en off.
5: Hago las presentaciones de rigor. Luz Poblete, psicóloga de la Universidad Católica, magíster en comunicación política y asuntos públicos de la Universidad Adolfo Ibáñez, secretaria general de la Facultad de Economía, Negocios y Gobierno de la Universidad San Sebastián.
6: Aquí está.
5: Hola. Hola. Rodrigo Sandoval es abogado, experto en Derecho Inmigrante y Gestión Pública, académico de la Universidad de Chile. ¿Cómo estás, Rodrigo?
10: Muy bien, cansado de tanta alegría.
8: ¡Oh!
5: Y Sebastián Bowen es sociólogo y director ejecutivo de Déficit Cero. Sebastián, estás presentado. ¿Qué iba a decir?
8: Ahora sí.
7: Feliz, ahora sí. No, quería recomendarles a raíz de lo que estaba mencionando Aldo, todo este tema, cierto, catástrofe en términos generales, inundaciones, pero también terremotos, incendios, etcétera, tantas emergencias. Y resulta que lo que siempre hemos visto es que suceden muchísimas viviendas dañadas, ciertas familias damnificadas que pierden su casa en ese periodo. Muchas de esas casas son casas construidas con aporte del Estado, ¿ya? Viviendas incluso que pueden ser o económicas o subsidiadas, en algunos casos bien vulnerables. Y por lo tanto, hay que reconstruir. Y en esa reconstrucción es plata. Hace toda lógica, tiene toda lógica en realidad, que nos preguntemos si no es necesario algún tipo de seguro catastrófico para la vivienda en un país que la emergencia no es precisamente algo que no podamos predecir, sino que sabemos que va a venir, digamos, y siempre va a estar presente de alguna u otra manera. Hay países que lo tienen, caso Nueva Zelanda tiene algo en esa línea, otros países, Turquía también tiene algo en esa materia, y justamente desde Déficit Cero, organización que me toca dirigir, estamos convocando una comisión para trabajar esta temática, hacer propuestas, levantar esta línea de política pública, y hoy día en el Mercurio aparece una columna súper interesante de justamente Alejandro Mico, economista, muchos de ustedes lo deben conocer, lo han escuchado, que se titula Antes de la próxima reconstrucción, tratando justamente este tema de la necesidad de un seguro catastrófico para la vivienda en un país con tantos embates de naturaleza como el nuestro. Sí. Eso nomás.
5: Me parece muy bien. Oye, una cosita para el paso a los Libertadores, llevan treinta y tantos días y día se abre, pero ese debe ser como raro tener tantos camioneros juntos, ¿no?
10: Había crisis importantes ahí, pues.
5: Sí, pues.
10: Muchas. Yo estuve a cargo del tema vasos fronterizos por algún tiempo. Sí, no es un desafío constante. El problema del tema climático, hay inversiones que se podrían hacer allá, pero uno tiene como una sospecha, ¿cómo decirlo? Es muy raro el tema de por qué la inversión en tema de pasos fronterizos siempre tiene tantos problemas para realizarse, y ahí uno tiene la duda respecto de si de verdad existe una intención de hacer fluido a esa frontera, en distintos aspectos.
5: Íbamos a hacer el túnel de San Juan, ¿no?
10: Claro, no, sí, había proyectos, hay un montón y lugares por donde podría haber este tipo de infraestructuras que hacen más regular el paso transfronterizo. Pero siempre existen inconvenientes que yo creo que tienen que ver con que los países, sobre todo en lógicas en donde la frontera es tan importante como pasa en nuestra región, hay una dificultad para eliminar la frontera como esa barrera de contención que existe acá. En Europa ni hablar, digamos. En Europa ya la frontera dejó de ser el espacio de control primario, pero a nosotros sigue siéndolo, y ahí uno nota que los gobiernos como que tienen alguna lentitud vernácula para avanzar en ese tipo de cosas. Con Bolivia ni hablar. Entonces, no sé. Es raro, es muy raro el tema. Principalmente con los Libertadores ha habido inversiones importantes, sobre todo en los últimos 20 años. Ha habido esfuerzos, por ejemplo, en hacer más rápido el tránsito, pero, por ejemplo, en el tema migratorio tú tienes un tiempo que en algún momento llegó a ser 40 segundos por persona, pero eso no logra hacer más fluido el tema del SAC y el tema de aduana, que son otras historias, porque cada uno de ellos tiene su propia cultura, tiene supuestamente las propias cuestiones que cuidan, y siempre eso justifica controles que a veces no necesariamente uno estima que son tan pertinentes o tan útiles.
5: Luz, como hacemos este programa con la contingencia, vemos cómo va cambiando la agenda, cómo cambió muy drásticamente desde el punto de vista económico al de la seguridad. Finalmente el gobierno ingresó el proyecto de modificación constitucional para ese tema, con reticencias oficialistas que ayer aparentemente fueron zanjadas, pero sigue habiendo un par de puntos que generan debate y polémica.
6: Sí, van a estar sobre la mesa de todas maneras, porque acá, no sé, podríamos dividirlo en muchas partes, fragmentarlo básicamente, pero hay una cosa de fondo, que es el concepto de seguridad pública, tanto uno es la percepción ciudadana, ¿no?, de sentir que efectivamente es la primera prioridad, y cuánto la persona, el ser humano, la ciudadanía está dispuesta a sacrificar libertades por seguridad. Ese es como un primer tema de larga discusión, pues sumamente profunda. Segundo es el tema más político, que es que en la agenda, en el programa del presidente Kast, la seguridad era su tema número uno junto con el económico. En el económico ya está avanzando, tiene su propia línea, pero estaba al debe, especialmente con la circunstancia de la primera ministra Steiner, que no logró prácticamente estar casi nada en el gobierno, sin un plan, sin saber, no me exigieron ni siquiera un plan, y ahora con el ministro Rau poniendo sobre la mesa el tema rápidamente, profundamente, extensamente en el Congreso. Y lo tercero es la discusión propiamente tal en el Congreso, y ahí sí que tiene que ser bastante ampliada. A mí, yo debo aceptar, como liberal, que me duele un poco la guata, especialmente en términos de la propuesta que hay respecto de la Constitución. He tratado de entenderlo, yo no soy abogado, no soy constitucionalista, pero sí tiene que ser una discusión tremendamente seria y saber hasta dónde uno puede poner en la Carta Fundamental, amarrarla tanto. Acordémonos que tenemos dos procesos constitucionales fracasados por chiquillos y chiquillas.
5: Uno de ellos impulsado por los republicanos.
6: Uno impulsado directamente por republicanos y otro impulsado por la izquierda. Y en ambos estas transformaciones y al tratar de poner todo adentro, maximalistamente, todo adentro de la Constitución, te amarra y te mete al cuello, porque convengamos que la historia va evolucionando, que los estados van evolucionando, que las personas y los gobiernos son distintos, y hay que tener mucho, mucho cuidado con qué dejamos de qué tanta amarra dejamos en la Constitución que no nos permita movernos y que sean al final herramientas que, más que ayudar tanto a la seguridad o la convivencia pública, la termine acogotando y termine siendo sesgos antidemocráticos o iliberales que no nos permitan avanzar. Entonces creo que esa discusión tiene que ser sumamente seria, ojalá no sea ideológica en el sentido de polarizada, sino que más bien pensar en el Estado de Chile, no a corto plazo, estamos muy acostumbrados a reaccionar a corto plazo, sino que pensarlo más a largo plazo para que no nos vaya a pasar lo que pasó con dos procesos constitucionales fracasados. Me quedo ahí porque creo que es una discusión larga, pero creo que eso van a ser más que la ley, porque además teniendo, y con esto voy cerrando, más que un gobierno que sabe que puede tener los votos, si lo hace bien, podría hacerlo en las medidas, en leyes que refuercen por acá, refuercen por allá, tanto el quehacer de las Fuerzas Armadas, de Carabineros, de las atribuciones, etcétera, etcétera, cómo incluir también a las municipalidades en temas de seguridad, más que meterse en algo que iba a ser una discusión compleja, que es la discusión constitucional, que además que es un tema que está ahí bien latente y que siempre va a generar roces, no tanto con la oposición, en este caso, que pueden tener claramente diferencias opuestas, sino que con el mismo oficialismo que lo ha discutido estos días, lo ha hablado estos días.
11: Pensaba también, Sebastián, con respecto a lo que mencionaba recién La Luz, claro, estos dos intentos constitucionales que tuvimos que fracasaron, y fracasaron porque la misma ciudadanía no los quiso. ¿Qué nos enseña o qué nos deja eso con respecto a lo que está pasando ahora también? ¿O qué debería dejarle a las autoridades que están impulsando esto ahora también? ¿La ciudadanía le gustan estos cambios? ¿Lo van a apoyar?
7: O se pierde, ¿no? También yo creo que se tiende a confundir. Sin manejar directamente el tema ni estar súper al tanto, me parece raro el cálculo que hace justamente el gobierno. Pero puede ser de que tengan una mayor información de la que tenemos nosotros. Me parece raro porque generó una serie de disputas, ¿cierto? Y ¿cómo se llama? Como ripios en la coalición gobernante, finalmente. Al momento en que al menos el presidente de uno de los partidos más relevantes, en el fondo, que hoy día está apoyando al gobierno, que es particularmente la UDI, se desmarca justamente de esta propuesta de cambio constitucional. Y en ese sentido me parece raro, porque yo creo que era un gobierno que además asociado a toda esta idea de un gobierno de emergencia, un gobierno que venía a hacer gestión, los dichos previos incluso del presidente, del mismo ministro de Hacienda, de plantear de que muchos cambios se pueden hacer vía decreto, ¿verdad? Sin necesariamente pasar por procesos legislativos. Bueno, obviamente se requieren los procesos legislativos, pero luego pasar a procesos constitucionales, no más que un proceso, cambios constitucionales, creo que va como en una línea, tal vez no como de la base, no de los pisos mínimos que tiene que ir avanzando para retomar la agenda de seguridad, que en otros casos se está haciendo. Toda esta idea del plan Cancerbero, ¿cierto? Que hay mucho de manejo de la opinión pública en eso, evidentemente, pero también un conjunto de medidas, tratar de convocar a pasos que sean más transversales. Plantear esto, tengo la sensación de que puede desviar un poco la conversación. No sé si fue una falla de cálculo en eso, no sé si está medido.
5: O un cálculo.
7: O un cálculo, probablemente.
6: Un exceso de entusiasmo también.
7: Sí, así que. Pero mi sensación es que hoy día pone más ruido que facilita en el fondo esa agenda de seguridad que tiene que avanzar de manera más rápida.
11: Rodrigo Sandoval.
5: Forma, fondo, hechos, discurso.
7: Toma.
5: Ahí tenemos.
7: Toma.
5: Respecto al fondo, bueno, primero agradecerle al gobierno que el gran todo, respecto a la al fondo, bueno, primero agradecerle al gobierno que el gran desafío que tenemos los que enseñamos derecho es cómo le transmitimos a los alumnos la importancia de ciertos temas. Uh-huh. Y lo que más cuesta explicarle a los alumnos es la importancia de las bases de la institucionalidad, que son el ADN.

0: de nuestra Constitución y cómo eso tiene alguna importancia, lo que dice o no dice para estos fines. Y como el gobierno acaba de plantear una reforma precisamente al artículo quinto, sí, que se encuentra dentro de esa parte de la Constitución, muchas gracias porque me da tema para un par de clases. Y lo planteo porque yo tengo una duda con algo que dice Sebastián y es respecto a si ya estuvimos en dos procesos, perdón, lo que dice Luz, si ya estuvimos en dos procesos constitucionales y ya la gente estuvo en contra de lo que fueron esos procesos. ¿De verdad la gente estuvo en contra de la propuesta constitucional o estuvo en contra de el espectáculo el y el proceso que rodeó esa propuesta constitucional? Y yo me inclino a lo segundo. ¿Y por qué creo que eso es importante? Porque también eso es lo que puede definir qué suceda con esta reforma constitucional. De verdad, y por eso hago el guiño con el asunto de mis alumnos, porque cuesta explicarle ya a mis alumnos, más todavía a la ciudadanía, la importancia que puede tener un debate como el que se está planteando. Para decirlo en términos simples, lo que hace esta reforma en esa parte es correr la estaca de lo tolerable constitucionalmente para ciertas medidas que parecen más duras y que se quieren implementar. Es decir, hoy día el Tribunal Constitucional es una barrera para no pasarse de rosca en determinadas cosas que tú podrías hacer en materia de seguridad, y lo que se busca con esto es darle una categoría como fin, como objetivo constitucional a la seguridad pública para poder hacer cosas en su nombre que hoy día parece que no se pueden hacer, particularmente por la composición que tiene el Tribunal Constitucional. Eso es el fondo de lo que se está discutiendo. Aparte de eso, hay una serie de baterías que yo creo que vamos a estar discutiendo. Yo recién la estoy revisando ahora, pero hay una serie de cuestiones que van accesorias, el tema del registro, que es una cosa, claro, casi como un delito de sujeto, digamos, en materia, en derecho penal, una cuestión base es que los delitos son principalmente de actor, no de personas que pertenecen a determinadas cosas, etcétera. Hay muchas discusiones que vamos a tener que tener.
1: O restar derecho a los condenados, que parece ser el aspecto más cuestionable de la reforma, ¿no?
0: Claro, entonces, pero cuidado, y ahí es donde quiero, a donde hablo del tema de la forma, o del tiempo más allá de lo que se está discutiendo. Cuidado, porque yo creo que aquí hay un gran logro que tiene el gobierno, y es que se acaba de ganar la agenda de todo el segundo semestre. Porque nos va a tener discutiendo todo el segundo semestre de un tema en el cual el gobierno no tiene nada que mostrar porque tiene como la hegemonía del discurso de la seguridad. Entonces van a estar hablando respecto de que usted está a favor o en contra de que la gente salga segura a poder hacer su vida mientras los delincuentes tienen tomado la calle. Cualquier persona que tenga un matiz, y seguramente en este programa los vamos a tener durante este semestre, sobre alguna de las medidas que se está discutiendo, inmediatamente vamos a ser acusados como personas que estamos favoreciendo la delincuencia. Eso va a ser lo que vamos a tener este semestre. Y por lo tanto, el gobierno, desde un punto de vista del gobierno, de la conducción de la agenda, yo creo que la tiene toda para ganar, sobre todo cuando tiene una oposición que precisamente en materia de seguridad sigue pensando que su forma de pararse frente al gobierno es competir sobre quién expulsó más extranjeros, sobre quién presentó más medidas pro seguridad en el gobierno anterior, porque está perdida, porque no es su tema, porque todavía no tiene una propuesta desde la izquierda en materia de seguridad que haga sentido, etcétera. Entonces,
2: además, Rodrigo, qué interesante lo que dices, porque le va a generar también una tensión a su propio sector, claramente, y hacer que los matices pasen a ser diferencias que pueden ser clave
0: a su sector,
2: respecto de la derecha que está a favor de una seguridad dura, versus una derecha que pueda pensar un poco distinto respecto de esas materias, que ya lo estamos viendo también, en la discusión.
0: Y también va a pasar en la oposición, porque en la oposición hay distintas formas de entender la seguridad, pero también hay distintas formas de aprovechar la oportunidad. Entonces, no, sí, yo creo que vamos a tener, insisto, un debate sobre esta materia que yo creo que va a ser muy ruidoso, que nos va a llevar a pasaje, y por eso hablo a propósito del tema sanitario. El tema sanitario no tiene ninguna lógica, pero ninguna lógica que tú le prives de acceso. Ahora están hablando de que ya no son todas las prestaciones de salud, sino que son algunas y las de urgencia se mantienen, pero en la práctica el cuestionar el acceso a las políticas de salud de cualquier sector de la población siempre es peligroso, y todos sabemos que eso tarde o temprano no va a poder ser. Entonces, ¿qué es lo que va a pasar? Que vamos a estar discutiendo mucho tiempo, y ahí es súper importante que tanto los espacios de conversación, como también el trabajo de los propios medios de comunicación, como también algún nivel de madurez que ojalá aparezca de parte de la oposición, sean capaces de evitar caer en ese ruido en el cual nos van a tener discutiendo un montón de cosas, sabiendo que lo que va a terminar en proyecto de ley o en reforma van a ser una parte de todas ellas.
3: Fíjate que puedo poner un punto sobre
1: por
3: eso. Que
1: por favor.
3: He estado analizando harto los datos de los últimos 5 años, ya en distintas cosas, distintas como corrientes. Pasa algo bien interesante de que más o menos entre agosto y octubre del 2022, ¿ya? Recuerden lo que sucede en septiembre del 2022, ¿cierto? El proceso, el rechazo en el fondo a al cambio constitucional. Entre agosto y octubre del 2022, la sensación que había por los datos que se recibían era que Chile estaba descarrilado. ¿Ya? Esa es la sensación. La inflación estaba en un 14%, la inflación interanual. ¿Ya? Entonces el momento del peak, el momento más alto de los últimos, no sé, 30 años en el fondo. Asimismo, vemos que el nivel de la sensación de inseguridad, ¿cierto?, venía creciente, y todo esto en un plano de discusión justamente constitucional, que la sensación que había era como que aquí estamos rompiendo todas las bases para crear un país de cero. Entonces la sensación era una sensación como de que Chile estaba como descarrilado. Y de alguna manera, después de eso, comienza otra agenda, ¿ya? Se asuma con mucha fuerza una agenda de estabilidad económica, ¿cierto?, de bajar la inflación, una agenda de seguridad y orden que la empieza a adoptar también el gobierno de Boric, empieza a acrecentarse el proceso ya para la elección presidencial y que luego tiene al actual presidente Kast justamente en el gobierno, etcétera. El punto que yo creo que hay que transmitirle a nuestra clase política es que esa sensación de un Chile descarrilado es la sensación de un Chile que no tiene quilla, por decirlo así. Un barco sin quilla, un barco que se va en el fondo con el viento a cualquier parte y que te cuesta mucho mantener el norte. Y la quilla depende en gran parte de la capacidad que tú tienes de asegurar que el cambio que estás impulsando hoy día se va a mantener por los próximos 20 años. Exacto. Y se va a ir mejorando y va a ir gradualmente mejorándose, ¿cierto? La sensación que yo tengo es que a veces la clase política no está entendiendo ese punto. Hoy día todo lo que tú avances y estás borrando, ¿cierto?, lo que creó, qué sé yo, el gobierno de Boric, por ejemplo, tenés que darte cuenta que la probabilidad de que en 3 años más venga un gobierno de otro color, y si no en 3 años, en 7 años más venga un gobierno de otro color, es altísima. Por lo tanto, la probabilidad de que nuevamente echen para atrás los elementos que tú estás impulsando hoy es también alta. Y ahí entonces es cuando la idea de los acuerdos no es por mantener una cuestión pacífica ni nada, es porque yo me trato de asegurar, tal vez no llegando al límite de las ideas que tengo, sino que cediendo parte de las ideas para que el otro, que está en la otra vereda, las pueda mantener en el futuro. Es interesante la figura de la ministra de Salud, de Mai Chomalí, en ese mismo sentido. Cuando ella plantea ahora que en el fondo distintos tipos de cáncer, ¿cierto?, se sumen justamente a las garantías por ejemplo, lo que ha planteado ahora, ¿cierto?, en materia de los derechos de los condenados en materia de salud, por ejemplo, que son elementos además de una idea de salud pública. Cuando uno habla de la salud, no es únicamente un bien privado, es un bien público. O sea, todos nos beneficiamos de que el resto tenga salud. Esa es la base del asunto. Lo que ella, con cada una de esas declaraciones, básicamente lo que ella está haciendo es A, construir sobre lo anterior, y B, convocar a un arco de personas que piensan igual y piensan algo distinto para que los cambios que está impulsando se mantengan en el tiempo. Esa mirada de pasado, futuro, avanzar con una comunidad, una mirada tan necesaria en la política hoy día, creo yo, y nunca es malo volver a recordarlo, particularmente a quienes ostentan más poder en las decisiones que se están adoptando.
0: ¿Pero tú ves incentivos para esa mirada? Mi problema son los incentivos institucionales, si existen para eso, porque cuando tienes periodos presidenciales
2: con gobierno de 4 años, muy difícil.
3: Pero fíjate en algo interesante, que es muy buena tu pregunta, Rodrigo, te lo agradezco.
0: Gracias.
3: No, porque justamente a raíz
2: nosotros,
3: de lo que
2: más nosotros estamos aquí, pero
3: te agradezco tu pregunta, Rodrigo. Justamente a raíz de los mismos datos, se habla mucho de que hoy día estamos en un pesimismo, ¿cierto? Y es verdad. O sea, tú ves los datos de la encuesta Cadem, por ejemplo, de cómo va a estar Chile los próximos 10 años, qué sé yo. Está en un momento peak de pesimismo activo. Y ese pesimismo viene aumentando con mucha fuerza prácticamente desde enero, ¿ya? Pero ¿cuándo el pesimismo bajó de manera bien brutal? Después de la reforma de pensiones. En ese momento, o sea, cuando se dicta la reforma de pensiones y se despacha el acuerdo en el fondo entre todas las partes de la cuestión, tú ves los siguientes datos de la encuesta Academia en materia de pesimismo y van en una baja, baja, baja, en picada. Y empiezan a retomarse, particularmente desde febrero, más o menos. Y ahí empieza una alza, una alza, una alza, y hoy día superó en el fondo lo que estaba en ese momento. Aquí voy con el punto, que yo creo que hoy día, si leen bien los datos, lo que los chilenos están tal vez priorizando en las redes sociales y que no están es la polémica. Pero lo que están queriendo, yo creo que es justamente que salgan políticos de lado y lado a decir, ¿sabes qué? Para allá vamos, ¿cachai? Y son temas positivos y que a todos nos gustan y qué sé yo.
0: Como a mí me toca la parte amarga de esta mesa.
2: Pero yo no, diría, ¿por qué te toca?
0: Yo diría, claro, porque yo daría una vuelta a esos datos y yo diría si ese pesimismo empieza a bajar siempre cuando se aproxima una elección. Yo diría, pero yo creo que eso fue lo que pasó con el pesimismo, porque cuando tú sacabas la reforma previsional, inmediatamente nos pusimos en modo.
3: Claro.
0: Y uno ya empieza con las expectativas.
2: Modo campaña, digamos.
0: Claro, y el modo campaña, la gente cree que no le gusta la política, que no participa, pero inconscientemente, cuando ya estás en formato futura elección o futuro gobierno, ya te pones en un modo de expectativa que te genera. Me lo pregunto, no tengo el dato.
3: Hay que revisar los datos.
1: Pero ¿saben qué? Cuando analizamos una reforma constitucional en el marco de la seguridad, mis temores son siempre... ¿Qué derechos estoy dispuesto a ceder con tal de tener una comunidad más segura? Desde los puntos más pequeños, una reja en el pasaje, ¿dónde va a estar la cámara de seguridad que vamos a instalar entre todos?
2: ¿Dónde van a poner carabinero en la esquina de mi casa?
1: Estoy dispuesto a que constitucionalmente me puedan escuchar mis diálogos telefónicos, que ingresen a mi cuenta corriente, que es un debate que viene...
0: Que te pidan el carnet en la calle.
1: Que me tengan en la calle. ¿Cuál va a ser mi derecho a manifestarme? Claro. Por ejemplo, cuando no esté contento con medidas que adopte el gobierno. ¿Qué sanciones va a haber? Y más aún... Si me llegaran a condenar por alguna de esas cosas, ¿qué derechos voy a perder por esa misma condena? Entonces, yo creo que una reforma constitucional en este marco y en esa discusión es extremadamente compleja, porque nos afecta tal vez más que nada en el mundo. ¿Qué vas a perder en pos de la seguridad que está clamando la ciudadanía en términos concretos, ¿no?
0: Es exactamente ese el punto cuando hablábamos sobre esto de por qué es importante, por qué tiene implicancia en la reforma constitucional. Porque finalmente hoy día, ese tipo de derechos que tú acabas de describir, hoy día tienen un amparo constitucional. Son más importantes que otras cosas. Lo que hace esta reforma es que pone a la misma par la necesidad del Estado de aplicar seguridad versus la necesidad del Estado de respetar ciertas libertades. Es exactamente.
2: Y cuando además, y te agrego, Rodrigo, que al final también lo que ve la ciudadanía respecto a lo que está pasando en otros países, incluso en nuestra región, y uno siempre pone el ejemplo del Salvador, ¿no? Con Bukele. Y cuando tú ves la aprobación que ciudadana que eso tiene, ahí está la pregunta de la persona en sí. Bueno, que hagan lo que tengan que hacer con tal de darme a mí la seguridad y cuánto estoy dispuesta a sacrificar. El punto es que los contextos van cambiando. Insisto en eso, porque si no tuviéramos estas reglas de convivencia, lo más transversal posible, lo más abierta posible, lo más flexible, que te permita poder hacer la alternancia, desde la alternancia en el poder hasta el tipo de leyes que yo pongo sobre la mesa... en algún momento, y la historia también así lo ha demostrado, nos podemos meter en una camiseta de once varas de lo cual no podamos salir y donde vamos a empezar a exigir esa libertad con esta sensación de ahogo y va a ser muy difícil volver atrás.
4: Exacto.
2: Dependiendo quién esté gobernando.
4: Sí.
1: Con la vieja máxima de que el que nada hace nada teme, pero que no corre en el mismo sentido en todos los contextos, en todos los casos.
0: Es decir, la historia está llena de veces en las cuales se ha abusado de esa máxima. Estoy muy de acuerdo contigo, Aldo. Sí.
1: Hacemos junto a Luz Poblete, a Rodrigo Sandoval y a Sebastián Bogo en esta mañana, País ADN.
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1: No solo el mundo ambientalista nacional está preocupado. El reconocido actor y destacado promotor de la acción climática, Leonardo DiCaprio, publicó en sus redes sociales una alerta internacional por la situación de la rana pehuenche, especie clasificada como en peligro de extinción ante el avance de un proyecto de transmisión eléctrica en la cordillera de la región del Maule. Según informa el actor, quedan menos de 1,000 ranas de pecho espinoso en estado salvaje y la aprobación por parte del gobierno chileno del proyecto destruiría el corazón de su único hábitat conocido. Este anfibio solo habita en los altos Andes de Chile y Argentina, y el proyecto binacional de transmisión de energía sería catastrófico. Los conservacionistas no piden que se detenga el proyecto, dice DiCaprio, sino que se construya en un lugar donde no ponga esta especie en peligro crítico de extinción. Protegerla significa proteger todo un ecosistema vital para la biodiversidad, los recursos hídricos y la resiliencia climática que nos afecta a todos. Puedes revisar esta declaración en la cuenta de Instagram del actor Leonardo DiCaprio y de las organizaciones con las que colaboran esta publicación, como la Red Chilena de Herpetología.
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3: Luz Poblete, Rodrigo Sandoval, Sebastián Bowen están esta mañana con nosotros haciendo País ADN.
4: Sí, alcanzamos. Tranquilo.
3: Como siempre,
4: tenemos. Estaba contando el último cagüín amoroso del gobierno y casi alcanzó a salir al aire.
5: Oye, pero no dejes eso abierto a nuestra audiencia que va a empezar a acosarte para que hables.
3: Como siempre, tenemos a uno de los nuestros en las instancias claves y definitivas del debate de este país. Nuestra María Jara Quemada está en la Comisión Asesora Presidencial para la Modernización del Empleo Público.
4: Qué grande. No sabía que estaba la María ahí.
3: Sí, junto a Ramiro Mendoza, a Macarena Loza, a Heidi Werner.
4: Ya Macarena ya la hice, pero no había hecho.
3: Pero el empleo público que ha dado tanto y tanto debate en campañas anteriores y que ha sido tan satanizado, ustedes recuerdan aquella célebre columna de Los Parásitos, de alguna manera nos obliga a repensar qué hacemos como Estado con respecto a una cuestión tan trascendente como esta. La elogió Marcela ayer, lo que me llamó la atención, porque dice que es el primer espacio que abre el Ministerio de Hacienda para el debate. Es decir, que se supone que ahí van. Pero, Rodrigo, parto contigo. ¿Qué hacemos con el empleo público en nuestro país? ¿Cuál debería ser el punto de partida para una comisión que se supone va a entregar ideas para una cuestión que satanizó en la campaña el Partido Republicano?
4: Como diría un amigo, en dudoso estado etílico, saquémonos la máscara.
3: ¿Ya?
4: Yo creo que no hay nadie que alguna vez haya estado a cargo de un servicio que no haya experimentado en concreto la necesidad de hacer una reforma profunda a lo que es el empleo público. Yo creo que todos nosotros hemos padecido los vicios que tiene el empleo público en la forma que está concebido. Yo creo que lo primero que hay que preguntarse es ¿qué es el empleo público? ¿Por qué necesitamos una categoría especial de personas a las cuales denominamos empleados públicos, que tienen un estatuto distinto, que tienen una forma de reclutamiento, de ingreso distinto, que tienen una condiciones de salida distinta, y si se justifica o no para los fines que cumplen, para las labores que cumplen y para los lugares en donde trabajan, si se justifica o no el tratamiento y qué tratamiento es el que se justifica? ¿Qué es lo que ha pasado con el tiempo? Que lo que en alguna vez tuvo una explicación de orden de tipo de calificación, aquí el empleado público era una persona que, porque no existían las competencias a nivel universitario, los títulos técnicos, que justificaban, o sea, se hacía necesaria una especie de carrera que a través de la práctica te fuera enseñando ciertas cosas, te fuera dando ciertas calificaciones, y ese valor, esa calificación, no se tenía que perder, y por lo tanto tú cuidabas ese factor. Segundo, había una carrera que estaba funcional precisamente a ese tipo de calificaciones. En fin, lo que ha terminado, y además tú cuidabas de que las autoridades de turno no necesariamente tuvieran la posibilidad de estar sacando a las personas, etcétera. Pero con el tiempo, por distintas administraciones, por distintos miedos, las administraciones han cedido a cierta distorsión del empleo público. Por ejemplo, el empleo público en términos originales debería ser un 80% de planta y un 20% de contrata. Es exactamente al revés. Y uno debería preguntarse si eso es un problema. No, afortunadamente es así, porque a la hora que tienes al 80% de planta, no sé en qué se transforma esto, digamos. Entonces, lo que quiero decir es, hay que preguntarse para qué existe ese empleo público. Hay áreas en las cuales yo, por ejemplo, el tema de la prohibición de tener sindicato, en ciertas áreas uno puede entenderla. ¿En todas? No lo sé. En la práctica igual existen asociaciones gremiales que también a veces cumplen el mismo rol. Lo que pasa es que no negocian formalmente del modo que lo hacen los sindicatos, pero en la práctica todos sabemos que se negocian muchas cosas. Entonces yo creo que hay que tener una discusión, pero esa discusión, vuelvo a decir lo mismo, hay que verla con sentido, ahí apelando a la convocatoria que nos hacía el compañero Bowen hace un rato, con una lógica de Estado, con una lógica de largo plazo. Ningún resultado práctico o útil, ninguna ventaja de las que puede tener un debate de estas características, las vamos a ver dentro de este periodo presidencial. Y por lo tanto, si esto no se mira a largo plazo, va a ser algo manipulable, va a ser algo perverso. Pero en la práctica lo que yo creo que hay que entender es que hay que preguntarse primero para qué es el empleo público, qué sentido es el que tiene y qué es lo que estamos dispuestos a ceder en comparación a otro tipo de trabajadores para eso.
6: Yo creo que ha sido el elefante en la pieza hace mucho rato, y no uno, sino como una manada de elefantes para
5: en la campaña Estado. También fue.
6: Claro, y fue también, ha sido caballito de batalla, no de una, yo creo que de varias campañas. Y a propósito también, de nuevo, de los procesos constituyentes, donde todas estas discusiones se vuelven a estar sobre la mesa. Yo creo que este gobierno en particular lo tuvo dentro de su programa de campaña. Es importante que quiera tomar el primer año todos los fierros calientes, los cuales se hizo cargo a propósito de las expectativas. La modernización del Estado, y en eso el empleo público es parte de, también ha sido un tema que está en todos los gobiernos, pero no sé si se ha hecho mucho respecto de una real modernización del Estado. A mí me encanta ver, no sé si lo pueden revisar, pero es súper interesante el caso de Costa Rica, que hizo una modernización del Estado profunda, y hoy día tiene a quien fue la impulsora de esa modernización del Estado como presidenta de Costa Rica. Creo que es interesante ese caso en particular porque además tenemos características, al parecer, tanto económicas, sociales, políticas, más o menos parecidas. Ha ido cambiando en el tiempo, pero no lo podría pensar. ¿Qué quiero decir con eso? Que al final el empleo público, creo que el gobierno ha sido valiente en querer tomarlo, en querer hacer una reforma seria, pero ahí de nuevo entramos en cuán seria va a ser la discusión para que no se vuelva una discusión ideológica.
5: Esa es la idea de esta comisión.
6: Polarizada, y por eso la comisión es tan importante, uh-huh. Piedad. Toda la razón. Creo que la comisión...
5: Que no sea a puerta cerrada del gobierno, digamos.
6: Y que no debiera ser así, porque si de verdad quiere generar un impacto, si de verdad es en serio el querer modernizar el Estado, querer hacerlo más eficiente, más eficaz, y que de verdad perdure en el tiempo esta modificación, que creo que tiene que ser profunda, es importante que se sientan todos participando de ella.
7: Oye, distintas teorías que explican cómo el Estado va tomando decisiones, ¿ya? Y hay una en particular que a mí me gusta, que es la teoría de Kingdom, justamente, que le llama las corrientes múltiples, la teoría de las corrientes múltiples, que básicamente explica que el Estado avanza o toma decisiones cuando se juntan en el fondo el alza en tres corrientes. La primera es que un problema se hace visible, se visibiliza, se pone en la agenda, está presente. Puede ser una emergencia, pero también puede ser por la acción de algún tipo de actor político. La segunda corriente, que tiene que empalmar con esa, es cuando el sistema político empieza a mostrarse proclive porque ve que la ciudadanía está a favor de avanzar en esa línea, ¿ya? Y la tercera corriente es cuando empieza a haber una solución que responde de alguna manera a esa problemática y que se ve como factible avanzar. Muchas veces la teoría de las corrientes múltiples lo que plantea es que las tres corrientes no necesariamente son, por decirlo así, alineadas entre sí. O sea, muchas veces tú tomas una decisión a raíz justamente de una problemática, por ejemplo, no más AFP y la pandemia, y toma la decisión del sistema político de avanzar en los retiros, ¿ya? ¿Los retiros solucionó el problema de la pandemia o solucionó el problema de la pobreza o solucionó el problema de la AFP? No. ¿Ya? Pero calzaba, ¿cierto? Como que rimaba en el fondo la cuestión en ese momento y se avanza y puede ser una muy mala decisión de política pública. Lo que pasa es que muchas veces los problemas se visibilizan, el mundo político quiere avanzar, pero no tiene la solución. Y este es un muy buen ejemplo de eso. ¿Ya? Entonces, como no tienes la solución específica, validada, factible, que tú la puedas implementar en 3 años, etcétera, lo que hacen muchas veces los gobiernos es llamar a comisión. Y yo encuentro que es una buena medida, encuentro que es un buen instrumento. Siempre y cuando lo que busca es efectivamente avanzar en la factibilidad, en la validación de una propuesta de solución. Exacto. Porque te das cuenta que el problema está alto en la agenda, te das cuenta que el sistema político te está presionando para avanzar allá. pero no tienes la salida, no tienes, por decirlo así, el martillo, ¿verdad? Y por lo tanto...
5: Porque creas, no tiene una salida fácil.
7: Porque no tiene una salida fácil. Entonces no, convocas a un grupo de personas y dicen, piensen en la salida, ¿ya? El problema es cuando lo que tú buscas es convocar al grupo de personas para decir que estás trabajando en función de la salida, pero no pasa nada, ¿ya? Y eso muchas veces ha pasado. Entonces, por lo tanto, alabo el que se haya convocado a esta comisión en búsqueda justamente de una salida en este tema, que es altamente necesario. Pero al mismo tiempo, me gustaría plantear que creo que acá hay una tecla que el gobierno tiene para tocar en varios temas más. Hoy día Chile está ante un escenario en que muchos temas están visibilizados, el sistema político quiere avanzar en función de ello, pero no tiene claro cuáles son las soluciones. Y la idea de convocar actores transversales a pensar una solución me parece que es una buena tecla, sobre todo el primer año de gobierno, sobre todo en este momento del país. Y voy a poner una comisión en particular que me gustaría que el gobierno sí convocara. Una comisión para solucionar la problemática de los campamentos. Ahí hay una problemática que involucra muchos temas. Temas, evidentemente, de migración, temas de seguridad, temas de vivienda, temas de pobreza, temas de informalidad, temas de creencia en las instituciones, una serie de elementos de ese tipo. Temas de política habitacional, ¿para qué hablar? Pero, sin embargo, debiéramos volver a lo que alguna vez, por ejemplo, se constituyó como Chile Barrio, que era algo que venía casi directamente desde la presidencia, que era multisectorial, y volver a constituirlo hoy día me parece que sería una estrategia correcta, sobre todo en aquellas 10, 15 comunas que concentran más del 70% de la población de campamento hoy día en Chile. Una comisión de corto plazo, transversal, que rápidamente diga, oye, ¿cómo solucionamos el problema de los campamentos en el país? Y que se demore 3 meses en sesionar para sacar un conjunto de propuestas, presupuesto y estrategia, me parece altamente necesaria. Invitaría a tocar la misma tecla.
3: Oye, ¿tú le darías el 25% entonces a Poduje, que está pidiendo reajuste al ministerio?
7: Qué bueno que pusiste ese tema, porque estoy de acuerdo con el ministro Poduje. Efectivamente, la vivienda no es una casa, no es una casa solamente, sino que es también crecimiento, es empleo. Planteo un 25%, lo plantea por la prensa. Yo creo que es una medida súper riesgosa desde el punto de vista presupuestario. En general, estas conversaciones se tienen a nivel más hacia adentro. Nunca en los últimos 10 años hay un aumento del 25% en el presupuesto de vivienda. Es un presupuesto que ha aumentado todos los años, ¿ya? Entonces, si ese plan de un aumento del 25%, o sea un aumento del 20%, o sea un aumento del 15% en materia de vivienda, no viene con un plan de apalancar recursos del mundo privado para esto, ¿ya? Va a ser, por lo tanto, no hay... tapar el sol con un dedo. Lo que se tiene que buscar es que cada peso del Estado pueda apalancar dos pesos del mundo privado, justamente, para responder a la problemática habitacional y urbana. Sin eso, yo creo que puede ser seguir en el fondo como un hoyo sin fondo.
6: No, yo solamente quería agregar que a propósito de esta idea o de esta forma de que el gobierno empieza a cambiar su forma de hacer política, en el sentido que llegó muy como a arrasar con poca discusión, alegaba la oposición que no se lo hacían parte, que no habían mesas de estas transversales, incluso el oficialismo varias veces estuvo medio incómodo, especialmente en los que no son los partidos directos. Es más, hasta el presidente republicano a veces también alegaba un poco de esta falta de conversación. Creo que este puede ser un puntapié inicial para empezar a cambiar la forma en este segundo semestre en temas que son tremendamente álgidos. Y yo solamente le quiero agregar a la propuesta que acaba de decir Sebastián, que puede enganchar muy bien con el relato que tiene este gobierno de un gobierno de emergencia, ¿no? Porque ¿qué más emergencia, a propósito de la emergencia y catástrofes naturales que estamos teniendo, el tomar el tema de los campamentos en particular, que tienen que haber sido tremendamente afectados por este frente de mal tiempo y esta catástrofe? Entonces es un momento donde la palabra emergencia y el veamos todos juntos la solución puede ser salir, tener alto rédito para este gobierno en particular.
3: Oye, Rodrigo Sandoval, perdón.
4: No, cortito, yo he visto, me quiero comprar un poco lo que dice Sebastián, porque en mi tema, que es el migratorio, también vengo hablando hace mucho rato de este asunto de hablar en una comisión. Finalmente las comisiones te permiten ver una cosa con perspectiva más allá de los 4 años, es decir, te amplía el horizonte, pero también te amplía los sectores políticos que tú podías integrar.
3: Ya, pero es comisión buena y comisión mala, digamos.
4: Es que Sebastián agrega un elemento que es súper clave, porque él dice una comisión de corto plazo. Yo le diría que por lo menos tenga una propuesta de corto plazo, pero que además converse, porque tú cuando tienes estos debates, cuando juntas gente inteligente y preparada para ciertos temas, lo que termina concluyendo es, primero, te das cuenta que los acuerdos sobre lo importante no son tan pocos como piensas, y te das cuenta que los acuerdos sobre las urgencias también son bastante más de lo que te imaginabas. Y después dejas el otro espacio para que la política haga su trabajo. Pero ese tema, y yo lo diría en materia de vivienda en general, yo lo diría en materia de educación, lo diría en materia de migración. Es que salud parece que hubiera más consenso, pero estos temas yo diría que vivienda, migración, son aspectos en los cuales no hay ninguna posibilidad de que con los ciclos políticos que tienes hoy día tú tengas soluciones sostenibles. Entonces yo creo que es grave. ¿Y por qué es importante hacer esto? Porque si esto no lo trabajas de esa forma, termina siendo la temperatura ambiente. Y así como a mí me parece, yo soy muy crítico de lo que es el empleo público hoy día y todo, también creo que es muy peligroso que sea la temperatura ambiente la que hoy día termine tiñendo la discusión sobre el empleo público. Porque si tú le preguntas a la gente hoy día qué es lo que le gustaría hacer con esos privilegiados que están en el sector público, anda a ver con lo que terminamos, porque hay empleados públicos y empleados públicos, y se sorprenderían con las condiciones, con el sacrificio y con la entrega que tienen ciertos empleados públicos en algunos lugares, y se sorprenderían y se asquearían con los privilegios y con las prebendas que tienen una serie de otros funcionarios públicos en ciertos lugares. Entonces, esa discusión hay que tenerla en términos objetivos, no en términos absolutos, y por lo tanto me parece bien poner ese horizonte. Ojalá que sea una cuestión honesta y no otra forma más de llevarse la agenda, digamos.
5: Últimos minutos. Rápido.
3: Se lo voy a preguntar a Rodrigo porque...
5: premiado.
3: Ah, último minuto del programa. Pensé que era una información de último minuto.
5: Ah, no, perdón, te queda poco tiempo. Nos queda poco.
3: Se lo voy a preguntar a Rodrigo porque es autoflagelante, pero te lo pregunto a ti, Luz.
5: Porque no eres autoflagelante.
3: Ayer el presidente dijo que los problemas de descoordinación de este gobierno no es culpa de él. ¿Ya?
5: Así no.
3: Dijo, yo tengo otro estilo de no sé qué usted. ¿Tú crees que eso es verdad? ¿Está tratando, como algunos entrenadores de fútbol, de echarse la culpa a él y no a los jugadores? ¿O es definitivamente autoflagelante, Cast?
6: No, yo creo que él es así de verdad. Yo en eso no creo. El presidente no lo conozco tanto como la cotidianidad de su forma de trabajar, pero yo creo que él se tiene que reconocer, va y lo va a reconocer. Es como bien directo, más que autoflagelante, bien directo, yo no te puedo decir. Y además me recordó mucho todas las veces que el presidente Boric salía a pedir perdón por cosas que él había hecho u otros habían hecho.
4: Pero a mí, hacer esa
6: sí, cierto, que era de pidamos perdón y sigamos para adelante. Pero vamos pidiendo perdón y sigamos para adelante.
4: Pero cuando un presidente pide perdón en esos términos es gratis, ¿no?
6: Claro, yo creo que es medio gratis.
7: Claro, ¿sí? No, pero es distinto, o sea...
6: Pero, espera, que quiero hacer la distinción de pedir perdón y sigamos para adelante versus reconocer algo. ¿Cachai que es diferente? Porque no necesariamente voy a decir, ay, perdón. No sé si está detrás, es algo más profundo, ¿no? Un acto de reconocimiento del me hago cargo, del de verdad aquí hubo un error real, que simplemente pasar de largo y repetir como muletilla el perdón y sigamos para adelante.
7: No, si el problema es que cuando los errores son de descoordinación interna de tu equipo, lo que estás mostrando es debilidad.
6: Pero ya eres
7: que no estás controlando tu equipo.
4: Y problemas de casting.
7: Eso claro. Es un juego con el juego con el apellido.
4: Medio corrido.
7: Ah, ya.
4: Ahí tiene.
7: Mira. Bueno. Hashtag casting. Nos falta casting.
4: Hay que dárselo a Danilo. Para hacer una página con eso. Me gustó. Se la voy a recomendar.
8: No, sí, bueno, hablando de casting, el tema también del gabinete ya no alcanzamos, pero la falta de mujeres obviamente genera preocupación en el mundo de las mujeres, digamos, a visión de nosotras.
6: Tanto el tema que las tres últimas, o sea, que los ministerios que
8: han salido... Las ministras que han salido han sido todas mujeres y han sido todas reemplazadas por hombres.
4: Es el punto, por eso digo que es gratis cuando un presidente, a mí esta misma crítica la hice con Boric, cuando un presidente dice, no, es que fue culpa mía, o ya me equivoqué, o ya ahora vi la luz y ahora le hago las cosas, ya, pero eso tiene que significar alguna consecuencia práctica. Porque
8: una responsabilidad.
4: Pero claro, porque al final, no, yo me hago responsable, yo tengo la culpa. Bueno, sí, lo mismo que le digo a Boric. Cuando tú de verdad te arrepientes de haber hecho algo, eso tiene que dar cuenta en la forma tú empiezas a decidir las siguientes cosas que te toca decidir. Lo que a mí me pasa con las disculpas o con el supuesto cambio de switch que hizo Boric es que lo que le llevó a opinar y a equivocarse en ciertas cosas es la misma forma de resolver y de pensar que le está ocupando hoy día para tomar sus decisiones y para opinar de ciertas cosas. Entonces, yo desconfío de la capacidad de reformulación que puede tener una persona que se arrepienta. Luego, en el caso de Cast, ¿qué es lo que pasa hoy día que está cambiando para que eso que él asume que es su error no vuelva a ocurrir? Y uno no ve nada, y ahí tiene razón Aldo, si el tema es que ya coordinaste por un lado... Tienes a las personas que tienes, bueno, ¿qué es lo que está cambiando para que no vuelva a pasar eso que supuestamente estás reconociendo como tu error?
3: Quiero que me ayuden con algo, sí. Se lo puedo dar como tarea para la casa, ¿no? Por supuesto. Sí. Ando buscando el libro Cuentos Pendientes, de la editorial Seibo. ¿Ya? ¿Cuántos pandemias? Que es del 2015 y que está agotado en todas partes. No, está sin stock, no voy a decir agotado.
9: Mira. ¿Por la buena o por la mala?
3: Que es el libro de Jorge Quirós, nuestro ministro de Hacienda, donde dicen que le dieron el tracker entero al país este fin de semana. Sí. Escribe. ¿Ah?
8: Sí.
3: Yo creo que es una buena manera de acercarse al personaje, un personaje tan cuestionado en este gobierno.
9: Yo sé que el ministro Alvarado tiene un ejemplar, pero como no tiene su teléfono, no sé si
3: se lo ha podido.
8: La cuña del ministro en la entrevista es: si usted lee mis cuentos, verá que tengo el corazón blando por dentro.
3: Hay un cuento que se llama Dry Martini en el Ritz. No sé si eso nos podría llevar a algo, pero sería. Yo creo que ese.
7: Tarea para la casa. Tarea. Excelente tarea, profesor Aldo.
8: Buscar el libro.
3: Para comentarlo. Yo creo que analizarlo. Yo creo que hay que analizar cada uno de los cuentos.
8: Sobre todo con esa frase que él mismo nos entrega, ¿no? Comprobarlo.
3: ¿Que tiene el corazón blando?
8: Si leemos sus cuentos lo podríamos saber.
9: Este mundo de como de financista, actividades culturales de izquierda y de escritor y todo, ¿será como un mito o es de verdad?
3: No sé, pero es una construcción bien interesante que ha salido, digamos, en los últimos días tratando de acomodar la imagen del ministro Quirós.
9: Claro, sí,
3: que está interesante, que tenía papá de izquierda, que la mamá es una de las primeras en salir a hacer posgrado al extranjero.
9: Al final era converso, eso es lo que quieren instalar.
3: Sí, ¿no? Pero yo quiero cuentos pendientes del ministro Quirós.
9: Perfecto.
3: Ahí está la
9: portada. Mientras tanto,
3: cuentas pendientes. Muy interesante. Claro.
8: Yo creo que por ahí iluminado.
7: No, ya estamos creativos. ¿Qué le echaste el café, Aldo?
3: Algo raro. Rodrigo Sandoval, muchas gracias. Sebastián Bowen, Luz Poblete hicieron esta mañana con nosotros. Paisa de.
8: Muchísimas gracias. Nosotros seguimos después de la pausa.
3: Tiene María Olivia Monque para contarnos de la UDI.
8: Es hablarnos sobre su nuevo libro, El Poder de la UDI.
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27: 10 de la mañana con 3 minutos, actualizamos las noticias a esta hora junto a Andrés Huerta. ¿Cómo estás, Andrés?
28: Sí, ¿qué tal, Piedad? Aldo, muy buenos días, una jornada noticiosa como cada día. Hoy día martes 18 de agosto estaremos pendientes, entre otras noticias, de las medidas cautelares que la justicia va a entregar posiblemente a los 5 imputados que quedan del caso Sartor, entre ellos Michael Clark, para quienes la fiscalía solicitó la prisión preventiva. Y más ratito, a las 11 horas, está prevista en el Centro de Justicia de Santiago la audiencia de formalización de Camilo Huerta, modelo, figura televisiva, y otros imputados en el marco de la denominada Operación Imperio Ámsterdam. Vamos a hablar de economía, Aldo Piedad, porque hay noticias, hay cifras no muy alentadoras. Benjamín Quinteros, ¿qué tal?
29: Muy buenos días. Las nuevas cifras del Banco Central vuelven a poner sobre la mesa el debate respecto de la situación de la economía local. El PIB registró una caída de 0,2% durante el segundo trimestre, mientras que el resultado de los primeros tres meses del año fue revisado en una contracción igualmente entre 0,5% y 0,3%. De esta manera, si se considera la definición que habla de recesión técnica cuando existen dos trimestres consecutivos de contracción, Chile estaría entrando en esta situación. Sin embargo, se trata de una definición técnica y su interpretación depende también de la forma en la que se mide la evolución de la actividad económica. El dato contrasta, eso sí, con lo que ya se había anticipado hace apenas algunas semanas, cuando el IMASEC de junio mostró un crecimiento de 2,4%. Ese resultado hacía prever que el segundo trimestre podría terminar con una expansión y que por esa vía se evitaría la recesión técnica. Sin embargo, el IMASEC es un indicador mensual y no corresponde directamente al resultado trimestral definitivo del PIB que ahora fue informado durante la mañana por parte del Banco Central. Para entender qué significa este cambio en las cifras y por qué se habla de una eventual recesión técnica, se refirió el decano de la Facultad de Administración y Negocios de la Universidad Autónoma, Rodrigo Montero.
0: Podemos constatar que efectivamente no pudimos esquivar la recesión técnica. Pero más allá de si estamos o no, aunque tenemos la convicción de que lo estamos, la verdad es que la sensación ambiente desde hace un tiempo ya era de una recesión. Por lo tanto, la percepción de recesión ya existía. Y lo único que tenemos ahora es que los datos, más duros, por decirlo así, vienen precisamente a validar esa percepción que ya estábamos teniendo respecto al comportamiento de la economía nacional.
29: Bueno, el resultado muestra en cualquier caso una economía que llega al segundo semestre con señales de debilidad, aunque con el comportamiento distinto entre sus sectores. Ahora la atención estará puesta en los próximos datos de actividad y en si esta contracción se mantiene durante los siguientes meses o corresponde a un retroceso puntual. También a la mirada y la lectura que haga el gobierno, específicamente el ministro de Hacienda Jorge Quiroz, respecto de estos datos entregados durante esta mañana por el Banco Central.
1: Muchas gracias, Benjamín. Vamos a buscar reacciones el día de hoy a esta información que además se da en la dinámica y también lo veremos junto a nuestro equipo de la previa, la discusión prelegislativa de lo que será el presupuesto del año 2027, donde, de acuerdo a varios actores, no tiene mucho margen de maniobra de gasto, particularmente el ministro de Hacienda Jorge Quiroz. También vamos a seguir el día de hoy los efectos de la baja segregada que afecta al norte de nuestro país con reuniones de las autoridades y la preocupación que se instala en varias zonas, particularmente al interior de la región de Antofagasta, también en la zona de Coquimbo y los efectos que ha producido más al norte en Arica, en Iquique, esta situación meteorológica. Y también, esta es una noticia para relajarnos, para mirar con alegría el calendario, queda un mes para el inicio de las fiestas patrias y se va a producir en instantes la puesta en marcha de los preparativos de la Gran Fonda de Chile 2026 en el Parque O'Higgins. Momento para ver cómo está nuestro bolsillo, cómo ahorrar bien, cómo ahorrar más. Y en un contexto, además, le agrego que hoy se oficializa la reapertura del paso Los Libertadores, lo que, de acuerdo a todos los comerciantes, especialmente del sector de la carne, va a aliviar estos precios y va a llegar con toda tranquilidad el preciado producto desde la nación vecina por la apertura de este paso fronterizo. Así que de esto y más quedamos muy pendientes del día de hoy. Piedad Alto.
2: Cuéntanos, Andrés, cualquier cosa.
1: Que estén bien.
2: Chau.
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27: Han pasado ya 6 décadas desde que nació el movimiento gremial universitario en las aulas, en los patios y corredores de la Universidad Católica de Chile, y desde entonces han sido protagonistas de la escena política nacional, siendo opositores a la Unidad Popular y con personajes centrales tanto en la dictadura como en la transición democrática. El libro El Poder de la UDI, en su nueva reedición, nos presenta la construcción progresiva de las redes económicas y también políticas del movimiento que fundó Jaime Guzmán. Y con el estilo acucioso que caracteriza su obra, María Olivia Monkebrek nos presenta esta nueva edición de su libro, con un prólogo nuevo y con un guiño, obviamente, a la actual presidencia del país, la figura de José Antonio Kast, su paso por la UDI también, y la importancia que también ha tenido este partido en la historia reciente de nuestro país.
2: María Olivia, ¿cómo estás? Bienvenida.
3: Hola, pues buenos días, Aldo. Buenos días, Piedad.
27: Bienvenida, María Olivia Monkebrek, periodista, Premio Nacional también. Un gusto tenerte con nosotros, como siempre.
3: Gracias, pues, gracias por la invitación.
27: Está muy linda esta edición, tengo que decirlo. Este libro se publicó hace como 9 años, ¿cierto?
3: El libro hace 9 años.
27: 2017.
3: Sí, 2017, yo había hecho, sin la investigación, todo el trabajo partió en 2016.
27: Esta es una nueva edición de bolsillo, que está muy bonita, hay que decirlo.
2: Morir, Olivia, cuando investigaste a la UDI hace casi una década, ¿Pensaste que iba a haber tanta gente a la derecha de la UDI, no?
3: No. No se me habría ocurrido. La verdad es que no se me habría ocurrido. Yo creo que, a ver, en este tiempo, en este año, que incluso el año pasado, ¿no es cierto?, cuando se vio la candidatura de Johannes Kaiser a la derecha de la UDI, y desde luego el Partido Republicano, creo que fue ha sido como una especie de sorpresa y del cómo llegó finalmente José Antonio Kast a la presidencia, también si uno lo piensa en lo que era 10 años atrás, ¿no? Y eso un poco es lo que parto diciendo en este prólogo. Un prólogo bien largo.
27: Sí. No conté las páginas, pero sí.
3: Sí, son 24 páginas. Mira, de números romanos que están en la edición nueva.
27: El prólogo de la nueva edición, efectivamente. Claro. Así están en números romanos, tienen razón. Es
2: que se necesitaban 24 páginas porque está, ¿cambió el audio o no cambió el audio en tu criterio?
3: Algo ha cambiado, sí, pero yo creo que está en... por una parte, uno ve que, más que en mi criterio, ¿no es cierto?, lo que el propio José Antonio Kast, cuando se fue, dijo, ¿no?, que ya no era la UDI creada por Jaime Guzmán. Y eso es lo que da como motivo de su retiro, de su ida, pero que una ida que yo creo, y ahí vuelvo a lo de la sorpresa, Aldo, que no creo que fuera analizada, evaluada por nosotros como periodistas, por los analistas políticos, por los otros integrantes, a lo mejor de la propia UDI. Yo creo que como que no se le tomó el peso, ¿eh?, a lo que significaba
27: en ese momento.
3: Y entonces por eso es que digo, genera sorpresa todo lo que ha ido ocurriendo, por una parte. Por otro lado, yo te diría que sobre todo a los que vivimos la dictadura, uno no habría esperado que después de tanto esfuerzo, después de tantos movimientos para terminar con ese régimen, después esto, cuántos años después, tantas décadas después, estuviéramos en algo que sin tener la fuerza militar encima como era en ese tiempo, pero por el lado de lo ideológico y de las medidas que se están anunciando, incluso le hace recordar a uno eso.
2: Sin duda, y aún Jaime Guzmán fue tema en campaña, no sé si lo recuerdas, me acordé de ti, porque la paternidad de Jaime Guzmán, ¿dónde
3: claro,
2: habría estado? Si
3: claro,
2: habría estado con Evelyn Matei,
27: con él, claro,
2: o con José Antonio Kast, ¿no? Mira,
3: claro, incluso me acuerdo la polémica que se suscitó cuando Ruth Hurtado, vicepresidente del Partido Republicano, y que yo le había seguido sus discursos, sus pasos por el tema de lo evangélico, porque ella es evangélica. Entonces aparecía ella, que evidentemente no creo que haya conocido a Jaime Guzmán, diciendo que Jaime Guzmán habría estado con los republicanos votando por José Antonio Kast y apoyándolo, y ahí apareció mucho malestar. ¿Ya? Razonable por lo demás, a lo mejor, supuesto, desde la UDI.
27: Desde la UDI, claro.
3: Claro, claro, no. Y hay otra cosa que cuando tú mencionas a Evelyn Matei, también le da vueltas, ahí uno piensa. Evelyn Matei no fue gremialista de joven.
27: No.
3: Ella llegó a la UDI después de sus altercados, de todos sus problemas, cuando los tuvo con Sebastián Piñera y con Andrea Lamán, cuando ella era de Renovación Nacional. Primero.
27: Claro.
3: Y entonces llega a la UDI y creo yo que estos alcaldes que han sido candidatos de la UDI al final no eran como del auténtico gremialismo, porque Joaquín Lavín, por ejemplo, también fue un rato gremialista, pero no de ese gremialismo que ortodoxo, y después lo encontraban que se iba, que no estaba,
27: que no seguía los ideales, por
3: claro, en cambio, junto a Jaime Guzmán, una figura muy importante de esos años, que después yo creo que no se le ha tampoco dado como el reconocimiento a lo que significó, que fue Miguel Kast, el hermano mayor de José Antonio, el presidente actual. Porque Miguel Kass, como economista, yo te diría, tan importante en la aplicación del modelo económico como un Sergio de Castro. Y Miguel era gremialista, incluso él murió muy joven, murió en el 83, justo cuando se iba a fundar la UDI. Y lo que decían algunos en ese tiempo era que si es que hubiera vivido más, quizá era la persona en la que Jaime Guzmán habría depositado la confianza para que fuera el primer presidente de la UDI. Entonces, eso es un gremialismo, claro.
27: María Olivia, ¿qué te llevó a sentir que era necesario reeditar ahora, en 2026, este libro casi 10 años después?
3: En realidad la idea fue de mis amigos de la editorial, de Melanie Hetch y de Aldo Perán. Melanie es la directora de Penguin Random y Aldo el editor de Debate, conversando. O sea, un día me llamaron y me dijeron que el libro quería sacar en esta edición bolsillo. Entonces, ¿cómo estarías para armar un pro? Y justo yo estaba dándole vuelta a tanta cosa, porque la verdad es que uno cuando ha estado con estos temas los libros uno no los abandona. A veces los abandona temporalmente. A mí cuando me llaman en este minuto y me dicen, oye, conversemos sobre los evangélicos, bueno, pero déjame para poder darle vuelta a un día, porque estoy más metida con el tema de lo que ha estado pasando en general con la derecha y con la UDI. También es una cosa que uno la está trabajando, la conversas con los estudiantes, sí. Me toca ver memorias de estudiantes. O sea, todo esto es una cuestión que está como para mí está en el aire, y uno como periodista, ya te digo, no abandona sus temas y te dan ganas de investigar y de seguir investigando. Para hacer este prólogo, en realidad lo que más hice fue la observación de todo lo que estaba ocurriendo y recorrer
27: Sobre todo el último año. Porque hay momentos en que mencionas a Evelyn Matthei también.
3: Exacto, claro. Exacto. Y a la vez releerme yo misma en este caso, porque era una revisión. Entonces, lo que tenía que partir. Y me pareció, tuvimos la duda en algún minuto si actualizábamos cuestiones de dentro del libro. Y la verdad es que eso iba a demorar más. Y fuera de algunos personajes que ya no están, que han muerto, o las cosas en general, si uno se da cuenta del libro, que este es un libro muy basado en documentos, en entrevistas también que han aparecido en medio, no es necesario. Fue como el consenso que tuvimos, que no era necesario ponernos a actualizar uno a uno, porque sino que sacar este libro tal como lo habíamos publicado, y que incluso eso mismo yo encuentro que da para que uno mismo haga la reflexión.
2: Jorge Olivia, eres Premio Nacional de Periodismo, tus investigaciones han marcado pauta y tendencia a lo largo del tiempo, viviste los duros momentos de la dictadura en medios que trataron de mantener una información clara y específica. Qué bueno tenerte aquí en estos momentos, porque se está discutiendo un proyecto de ley impulsado transversalmente que se ha dado a llamar la Ley Mordaza 2.0, que sanciona con multas y hasta 5 años de cárcel a aquellos periodistas que filtren o difundan antecedentes de investigaciones penales reservadas. A propósito de las filtraciones que ha habido desde la Fiscalía, más allá de tratar de contener las filtraciones de la Fiscalía, se busca penalizar a los periodistas. ¿Qué te parece la ley y el impulso que le han dado?
3: No, espantoso. Simplemente porque encuentro que todo lo que signifique amordazar a los periodistas, castigar a los periodistas, me parece...
27: Amedrentar.
3: Son otras maneras de amenaza, otra forma de todas esas restricciones que tuvimos que vivir, imagínate, volviendo a los tiempos de dictadura, ¿no es cierto?, cuando uno te amenazaban directamente o te llevaban a tribunales, tomaban preso, recuerdo, ¿no es cierto?, nos recordamos a en la revista Análisis, a un Juan Pablo Cárdenas, cuántas veces estuvo preso, a Fernando Paulsen. A mí no me tocó estar presa por ser periodista, pero antes había tenido una experiencia muy siniestra en una casa heladina, pero en verdad creo que todo lo que luchamos, porque que nuestro lema, lo recordamos más de alguna vez, ¿no es cierto, Aldo? Sin libertad de expresión no hay democracia. Entonces creo que aparte de ser un ataque, una ofensa, una amenaza a los periodistas, esta ley Mordaza 2.0, como bien se le ha llamado, es también un atentado a la propia sociedad y a la democracia. O sea, debilita la democracia. Una cosa más que debilita la democracia. Ya tenemos tanto problema con los medios. No existe, no ha logrado existir una verdadera pluralidad de medios. Por otra parte, tenemos todo el efecto que ha significado, que de las redes sociales. Todo. Y más encima, que los legisladores seriamente puedan llegar a una cosa así, a mí me parece increíble ya.
27: Estamos viendo también, bueno, conversando con María Olivia Monkeberg sobre la reedición de su libro El Poder de la UDI, y que me quedé pensando en algo que mencionabas en el prólogo, en este prólogo que reeditaste justamente, analizando un poco la derrota electoral de la UDI frente a republicanos en esta última elección. ¿Eso significa, a tu juicio, que la UDI, o el gremialismo en realidad, perdió poder o simplemente cambió de domicilio político?
3: Mira, yo creo que el gremialismo como tal...
27: Pensando, ¿no?, en la figura de Jaime Guzmán también.
3: Exacto. Pensando en la figura de Jaime Guzmán, yo creo que el gremialismo como tal, como él lo pensó y como se instaló en los años, ¿no es cierto?, desde los fines de los 60, cuando empezaron, 70 y 80, no ha perdido poder. O sea, la pregunta... medio en broma, medio en serio, que nos hacíamos en la propia, conversando con los propios editores. ¿Serán ahora 60, es decir, será ahora el poder del gremialismo? A lo mejor tendríamos que cambiarle el título. En el sentido de que, sí, los republicanos, la gran mayoría de los republicanos, fueron gremialistas en la universidad. O sea, también...
27: En la cuna.
3: En la cuna. Nacieron en la Universidad Católica, fundamentalmente en la Facultad de Derecho, también después, justamente lo que te mencionaba antes, con un Miguel Kast, se llevó a la Facultad de Economía, también en Ingeniería. Ahí me tocó, y por eso creo que fue la parte de la motivación para el libro, originalmente el libro del Poder de la UDI, me tocó estudiar y después trabajar en la Universidad Católica de los años fines de los 60 y comienzos de los 70 y ver, por lo tanto, ahí nacer ese gremialismo. Y también en el laboratorio de los Chicago Boys. Entonces, y esto, si uno lo mira hoy, uno ve, por ejemplo, fue gremialista en la universidad y fue UDI también y es republicano hoy el ministro Arrau, que lo está proyectando el propio presidente de la República, el propio José Antonio Kast, como que fuera su sucesor ideal. Entonces yo miro cuando entrevistan a Arrau, no lo conozco personalmente, y claro, tiene toda esa expresión gremialista. Dicen que...
27: Como vintage, decirlo, pero es como una cosa media vintage también, como sí, su estilo. Es como un estilo gremialista de antes, digamos, de antaño.
3: De antes, incluso, así yo los noto hasta en las maneras de vestirse. Es una vuelta al pasado. Es una vuelta al pasado todo.
2: Pero María Olivia, desde ese punto hay una cuestión súper interesante, porque el gremialismo nace muy ligado a la religión, sí, fundamentalmente a los Opus Dei, pero así muchas es. Cosas han cambiado en estos...
3: Bueno,
27: y tú has investigado eso profundamente también.
3: Exactamente, bueno, yo ahí tengo también, mira, el gremialismo no solo a los Opus Dei, hay gremialistas chesotianos, como el propio presidente de la República, varios de sus personas cercana, la moneda actualmente está con un capellán que es un destacado sacerdote de Schoenstatt. Pero ahora pasa una cosa, entre medio, entre medio, en estos tiempos, y también a mí se me cruzan un poco mis libros, ¿eh? Se me cruza un poco lo que he investigado. Para
27: que van de la mano igual.
3: Claro, sí. Porque resulta de que viene el libro que salió en 2010, Karadima, el señor de los infiernos. ¿Qué pasa ahí? Que el abuso que se revela en la Iglesia Católica y que fue lo que llevó a la Iglesia Católica a perder importancia, influencia, a que hoy día sea mucho más la gente que se declara sin religión que la que había antes, bueno, por una parte. Pero esa misma pérdida de influencia de la propia Iglesia Católica implica que el mayor surgimiento, el mayor crecimiento de los evangélicos. Y ahí se conecta con lo que yo les comentaba del otro libro, El Nombre de Cristo, que lo sacamos el año pasado. Y ahí yo creo que, el otro día lo comentaba con otros colegas, no sé si es una idea, surgió como idea propia de José Antonio Kast, año 2017, 2016, 2017, 2018, o de alguno de sus asesores, pero lo concreto, o de varios, lo concreto es que ellos como que vieron en las iglesias evangélicas, sí, un campo de acción y de conexión importante. Entonces, por eso la relación que tienen hasta hoy con los que eran Partido Social Cristiano, uh-huh, y actualmente, porque está en disolución, es Partido Cristiano que lo están llamando. Claro. Con las Águilas de Jesús, la ministra de la Mujer es una Águila de Jesús.
27: Y ahí, y se comentó muchísimo hace algunas semanas, creo, una capilla evangélica al interior de La Moneda. El crecimiento, María Olivia, del mundo evangélico dentro de la derecha, que es lo, sí, que tú estabas mencionando recién, responde, en algún minuto se mencionó, ¿responde solamente a una especie de estrategia electoral para tener más electores? ¿O en verdad existe una convergencia ideológica más profunda?
3: Eso habría que investigarlo más, pero yo creo que, bueno,
27: ya avanzamos,
3: tú decías lo de la moneda, sí, es muy impresionante, o sea, que aparte de que haya misas diarias, no sé, lo había dicho yo en el prólogo, que haya misas en lo que es la capilla de La Moneda más histórica, pero que haya una oficina, déjame decirte, una oficina de la Dirección acomodado, de Comunicación, bien acomodada, ¿no? Es bien curioso, bien curioso. Pero, y me lo decía una persona, otro, que es metodista y muy crítico de esto, y me decía, claro, incluso no hay ecumenismo ahí, el sentido de que puedan estar todos en la misma iglesia y se la turnen por último. No. Aquí, lugar de culto, oficina de la DICOM y la capilla histórica, por llamarla así, con el culto católico. Creo que ha sido una relación, sí, con efecto electoral. De hecho, en la elección de 2021 fue cuando el naciente Partido Republicano iba en alianza con el Partido Social Cristiano, entonces, conservador cristiano se llamó primero, para en el Frente Cristiano, era como la alianza donde estaban los republicanos, los nacientes republicanos de ese entonces.
27: Entonces, Frente Social Cristiano puede haber sido una coalición que se creó el 2021, sí.
3: Sí, con entre el partido, ya estaba el Social Cristiano.
27: Entre el Partido Republicano y el Partido Conservador Cristiano se llamaba.
3: Conservador
27: así.
3: Cristiano se llamó primero y después se funda el Social Cristiano cuando les fue mal, que nos sacaron.
27: Como una coalición,
3: sí. Sí, que no es que les vaya mal, porque los evangélicos electoralmente, ellos no les importa perder, les importa ir ganando adeptos. Entonces, ya, uno no puede
27: ser la mal.
3: Claro. Entonces, habrá que ver cómo sigue la alianza esa, porque en este momento está presente. ¿Te fijas? Porque renunció Francesca Muñoz, que es la esposa, la señora del alcalde de Concepción, de Héctor Muñoz. Héctor Muñoz fue el fundador de las Águilas de Jesús, exalumno de la Universidad de Concepción, fue presidente de la Federación de Estudiantes de Concepción a comenzar este siglo, por ahí por 2005, uh-huh, una cosa así. Y Francesca, mira, pasó otra cosa, ellos partieron, Francesca Muñoz, junto a Durán, el hijo del pastor que se tuvo que ir, por todos esos escándalos que hubo, Francesca Muñoz fue precandidata presidencial, acuérdate, en la elección recién el año pasado, sí. Y renunció, fue la primera en apoyar a José Antonio Kast a mediados del año pasado. Entonces, uno hasta ahora los ha visto que están absolutamente juntos. Ahora están pidiendo otras cosas, pero no sé si se han encontrado eco en republicanos y en otros, que es el día de la oración y el día de la Biblia, también sí. Los evangélicos.
27: Hace un par de días nomás que se presentó esa idea.
3: Entonces, bueno, entonces hasta ahora van de la mano. Hay varios, aparte de la ministra, de Judith Marín, de la ministra de la Mujer, hay cargos en Seremi evangélico, ahí habría que revisar ahí con más detalle. Como te digo, yo no estaba mirando por el lado de lo evangélico, pero te van saliendo todas estas relaciones.
27: Sin duda que sí.
2: ¿Ya está en toda la librería, Mariela?
3: Entiendo que sí.
27: Esta nueva reedición la estamos mostrando ahí en el streaming, en la edición de bolsillo. Está muy agradable de leer, hay que decirlo.
2: El poder de la UDI de María Olivia Munkever, queremos agradecerte una vez más que haya estado con nosotros.
3: Oye, te cuento también, por si acaso, que el próximo jueves a las 6:00

0: jueves 20 de agosto a las 6:30 de la tarde. Gracias, María Olivia.
1: Gracias a ustedes, pues. Mucho gusto.
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0: Nosotros hacemos una breve pausa y ya volvemos.

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5: 10 de la mañana con 38 minutos y tenemos información del momento desde el Congreso sobre los proyectos para declarar feriado el 17 de septiembre. Juan Espinosa nos cuenta.
6: ¿Qué tal? Buenos días. Sí, ha comenzado hace algunos minutos la sesión de sala número 58 de la Cámara de Diputados y las primeras votaciones han sido para declarar admisibles los tres proyectos presentados para declarar feriado el 17 de septiembre. Proyectos que son de autoría del Partido de la Gente, dos de ellos y uno del Partido Comunista, con aprobaciones transversales. Con diputados como Eduardo Durán de Renovación Nacional votando a favor, con el diputado Marco Antonio Solantay, por ejemplo, también de la UDI votando a favor de este proyecto, de la idea de declarar admisibles estas iniciativas. Iniciativas que no van a tener patrocinio por parte del gobierno y que van a comenzar a ser tramitadas en la Comisión de Gobierno Interior en un camino particularmente largo. Contra el tiempo, estamos a menos de un mes de esa fecha y recordemos también que la próxima semana va a ser distrital, así que los tiempos van a ser particularmente acotados para este debate de el proyecto de ley para declarar feriado este 17 de septiembre. Muchachos.
7: Muchas gracias, Juan. Lo más probable es que el trámite entonces conduzca a decretar feriado, que es el jueves 17, porque el apoyo es transversal, digo. Muchas gracias, Juan.
6: Buenos días.
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5: Estamos con Juan Pablo Corbalán, doctor en geografía.
8: Muchas gracias, otra vez.
5: Arquitecto y decano de la Facultad de Arquitectura, Animación, Diseño y Construcción de la Universidad de las Américas. Juan Pablo, ¿cómo estás? Bienvenido nuevamente.
8: Muy bien, ¿qué tal? ¿Cómo están ustedes? ¿Cómo estás, Piedaldo?
5: Muy bien, y vamos a conversar sobre un tema a propósito sobre el debate que hay sobre seguridad y bueno, y también antes de la mega reforma. ¿Cuáles son ¿tú crees, Juan Pablo, las desigualdades que hay en la ciudad? Sobre todo pensando, haciendo un foco en la región metropolitana, que es y que tiene muchas desigualdades, a mi juicio evidentes, tú nos vas a explicar, porque desde la Universidad de las Américas, de hecho, tienen algunos datos que han estado recopilando.
8: Completamente, sí. El tema de la desigualdad
5: territorial, digamos.
8: Territorial, claro. Y espacial, como la definimos los que estamos en la teoría urbana, pero al final es un tema de nuevo muy que nos toca a todos nosotros. O sea, viendo las micros, si uno hace el ejercicio de subirse a una micro y recorrer todo el circuito que hace, uno se da cuenta que hay distintas ciudades. Se dice que Santiago son 5 ciudades, justamente porque son muy desiguales. Es un poco lo mismo que conversábamos antes. Si no es que la ciudad sea desigual, la ciudad es expresión de nuestra sociedad. Entonces, si tenemos una sociedad, y esto es un nivel mundial, donde hay una alta concentración de los medios, de los recursos, en un porcentaje más reducido de personas, eso obviamente se expresa en los espacios que se producen. Entonces, si tenemos una pirámide así, donde arriba se invierte, hay mucho más recursos y abajo hay menos, vamos a ver eso expresado en nuestro entorno. Y eso es bien delicado, porque si uno lo lleva a... Normalmente nosotros hacemos ejemplos como positivos, ¿cierto? Pero si vamos a otros ejemplos de alto contraste, Brasil, ¿se acuerdan que la vez pasada les mencionaba que nosotros vamos derechito a ser Sao Paulo? Vamos a ser una mega ciudad conurbada con Valparaíso. Uno ve cómo es la desigualdad en Sao Paulo. Uno ve estas fotos, ¿cierto? Donde hay gente que tiene piscinas, departamentos de lujo, etcétera, un muro y al lado la favela. Entonces, ¿qué genera eso? Que al final los espacios de encuentro, los espacios de los acuerdos, los espacios de decir esta ciudad es agradable para vivir, quiero estar acá, se van perdiendo. Y la gente termina teniendo tigres. ¿Se acuerdan que hubo esa noticia que había para la seguridad y todos estos temas? ¿Qué mejor que tener un tigre en el jardín para que nadie te robe? Pero después, si el tigre un día amanece mal humor.
7: Fíjate que a propósito de lo que plantea Juan Pablo, me tocó el otro día ir a Cerrillos. Sí. Y me llamó la atención en esto de la desigualdad que hablamos. Cerrillos tiene áreas verdes, tiene menos áreas verdes que los sectores que el sector oriente de Santiago. Sí. Pero hay un problema en la administración de la basura, de los vertederos ilegales, de dónde se arroja la basura. La cruza un canal que está lleno de basura. La única área verde que me pareció distinguir estaba llena de basura, porque son basurales clandestinos que van marcando el tono de las comunas, ¿o no?
8: Diste en el clavo, Aldo, ahí, porque también hay una frase que es dolorosa y es medio cliché, que tú puedes determinar la calidad de vida, o la más drástico aún, el nivel de riqueza de un lugar mirando si hay basura o no.
5: En las calles, digamos.
8: En el espacio público. Así de concreto. Entonces, si tú haces ejercicio en Santiago, ahí vas a tener una estadística en vivo, directa, donde se concentra la riqueza y donde hay menos recursos, y eso es transversal. Justamente, lamentablemente, hoy, si tuviéramos mejor gestión de la basura, más que la basura es un súper buen negocio. Y hoy, con los temas de sustentabilidad, de hecho hay grandes desarrollos, ¿se acuerdan? Bueno, yo tenía ese ejercicio, tenía que separar como siete tipos de plástico, pero hoy es mucho más fácil. Entonces, si tuviéramos en los países desarrollados casi como papel, plástico y el resto, compost. Entonces, si eso no nos cuesta tanto. Por ejemplo, que una medida, justamente tomando el tema de la basura, en otros lugares tú tienes ciertos kilos de basura que tú puedes entregar cuando viene el camión recolector. Si tú excedes eso, te lo cobran. Punto. No sé qué tan complicado puede ser una norma así, no sé y qué costo eso implica. Implica que las personas, cuando ya sean más basura, tú vas a decir, bueno, voy a tener que ir a dejarla porque no quiero pagar más. Bueno, si soy súper rico, pago más, ya, listo. Pero lo que voy a hacer, probablemente, organizarme, separar mi basura, ir a dejarla. Y hay lugares donde te pagan incluso por recibir cierto tipo de basura. Entonces, yo creo que hay medidas, eso en particular sobre la gestión de los desechos. Y las áreas verdes, sabemos que siempre estamos más abajo de la estadística de la OMS. Y bueno, y también de otros factores. Sabemos que, por ejemplo, comunas, y ahí se ve la desigualdad. Si tú miras un mapa de Santiago, ves inmediatamente que pones todas las áreas verdes y vas a tener el cono oriente. Se va a ver inmediatamente en el mapa donde están directamente ligados mayor área verde, mayores ingresos. Menor área verde, menores ingresos. Y ahí podemos tener políticas públicas, lo que hablamos la vez pasada, de parques que hagan servicios ambientales, pero parques diseñados para las comunidades en específico. No tratar de replicar el Bicentenario en todas partes, porque eso ya hemos visto que no funciona.
7: Oye, Juan, yo soy viejo y por lo tanto me tocó vivir periodos que hoy día parecen olvidados casi. Sí. Antes del golpe, en el gobierno de Salvador Allende se instituyó una cuestión que se llamaba los trabajos voluntarios, donde las comunas hacían, qué sé yo, iban a un sitio de riazo y lo transformaban en una plaza, claro, con materiales que les pasaban a la municipalidad, en algunos casos el gobierno central en otros. Sí. ¿Cómo perciben ustedes en esta desigualdad territorial que tenemos hoy el cariño que expresa la gente por su propia comuna o por el mejoramiento de su comuna?
8: Eso es exactamente lo que tratamos de hacer en la universidad. Por dos razones. Una, para concientizar a nuestros estudiantes de qué es lo que es un proceso complejo, qué es interactuar con las personas. Entonces, no solamente simular, ¿cierto?, desde las cuatro paredes de la academia, sino tener esta dialéctica. Y ahí cuesta bastante porque estamos bombardeados permanentemente con esta idea de que el otro es el enemigo. ¿Se acuerdan que yo estudié frontera? Entonces estamos bombardeados con esta, lo que se denomina la segurocracia. Esta idea de que yo soy rico, entonces si soy rico tengo que encerrarme porque el otro es un peligro. Y eso es transversal incluso en distintos estratos sociales. Cuando yo me apodero de la calle y enrejo esto, ¿cierto? Con, qué sé yo, con muros, estos alambres de púa, etcétera, cámara. Esa es una especie de anhelo que se ha transformado para demostrar en realidad que tengo cierto estatus eventualmente. Pero eso es condenarnos a nosotros mismos, porque la ciudad es colaborar. Claro. Entonces, lo que nosotros hacemos en la universidad es vamos a barrios en situaciones de segregación urbana, trabajamos y hacemos un trabajo de tratar de entender esa, lo que los geógrafos llaman topofilia, ese arraigo que hay con un lugar, porque aquí conocí, ¿se acuerdan?, que esta estudiante que ponía foco con un láser, donde las personas se conocieron y se casaron después, otro donde adoptó un gato, donde cuando llegó el metro, etcétera. Son los temas que abren los ojos y efectivamente dan posibilidades, demostrando que incluso con recursos bien acotados se puede recuperar un barrio y recuperar sobre todo lo que dice Aldo, que es el amor a ese espacio, porque uno se acuerda de ese barrio.
5: Total, sobre todo cuando uno piensa, de como decías tú, en eventos particulares de la vida, en momentos específicos de la vida. Qué triste es, y yo creo que a muchas personas les pasa, claro, ir a un barrio donde vivieron una época importante de su vida y ver que está distinto, incluso quizás no en mal estado en términos del entorno, sino que han demolido todo, que han construido otras cosas, que ya no está el almacén, sino que hay un strip center. Es súper
8: chocante.
5: Es súper chocante al mismo tiempo que no es, podríamos decirlo, no es grave, pero sigue siendo súper chocante cómo no nos gusta o cómo de alguna forma no hacemos el esfuerzo quizás por mantener la identidad también de los barrios.
8: Exactamente,
5: ¿no?
8: Es perder un pedacito a sí mismo.
5: Entonces, claro, como que no importara muchas veces el valor sentimental que hay con los lugares, que es muy nostálgico. Hay muchas personas que sienten una nostalgia profunda por los lugares y da esa sensación de repente de que no estamos cuidando ese aspecto. Es como, no, modernicemos todo, está bien, pero ¿por qué no cuidar lo que ya tenemos y, no sé, restaurarlo?
8: O revivirlo de otra manera. Nunca me voy a olvidar. Yo vivía en la calle Flandes, al lado del famoso Jumbo de Bilbao.
5: Que era el primero.
8: Era primer uno de los primeros Jumbo, qué sé yo. Sí, sí. Y pasaban cosas inusitadas. El Jumbo cerraba los fines de semana o el domingo.
5: Ah, cerraba.
8: Y quedaba el estacionamiento libre. Ahí había bicicross, skate, qué sé yo, los primeros bailarines break, no sé. Había de todo, hasta que se le ocurrió abrir. Pero después el Jumbo se expandió y lo que queda de recuerdos de mi infancia, adolescencia, es el estacionamiento de 27, donde yo calculo más o menos que está mi dormitorio. Entonces, está bien, estamos en un proceso de urbanización, hay un cambio. Ahora sí es que...
5: Pero tú estabas entonces al lado del Jumbo.
8: Al lado. Yo tenía una pandereta ahí que, o sea, ahí está el Jumbo, el estacionamiento. Oh. Entonces, cuando me castigaban, me mandaban a comprar. Entonces, claro, si no fuera el estacionamiento 27, fuera otra cosa, cualquier cosa, hasta un edificio de buena arquitectura que integre, qué sé yo, bueno, ya está bien, es parte de... Pero cuando solamente eso, e incluso se pierden esos lugares donde eran los pocos lugares que teníamos para juntarnos y andar en bicicross y ver a los primeros breakdancers, claro, hay una nostalgia, un too late, es demasiado tarde, que nos hace pensar. Y eso es una anécdota personal, pero creo que casi todos lo hemos vivido de alguna u otra manera, las transformaciones grandes que tenemos en la ciudad. Entonces, ¿cómo hacemos para que sea distinto? Y también romper mitos, por ejemplo, la vivienda, ¿cierto? Que ha sido un tema. La vivienda, hay una cosa que es increíble, que hay una demanda, una falta, se calcula de 100.000 viviendas. Uh-huh. O sea, hay familias que no tienen dónde vivir, ya sea están en campamento o ya de frentón, sin lugar donde vivir, o sea, en la calle. Y al mismo tiempo tenemos un superávit, una sobreoferta de 100.000 viviendas que no se pueden vender.
5: Claro, claro.
8: ¿Qué diagnóstico te dice de la sociedad que nos estamos desenvolviendo ese dato?
5: Uh-huh. Totalmente.
8: ¿Qué te está hablando? O sea, no es un problema de capacidad. Los espacios están. Uh-huh. ¿Cómo podemos acceder a ellos? Es el tema de fondo.
5: Y para quien nos está escuchando a esta hora, Juan Pablo, y dice, bueno, ¿y qué puedo hacer yo? Si yo no soy quien toma esas decisiones, si yo no soy parte de quienes definen el plan regulador. Por ejemplo, las juntas de vecinos juegan un rol fundamental en eso también, ¿o no? Y muchas veces uno lo desconoce.
8: Sí, pero nosotros que trabajamos mucho con los barrios, efectivamente la gente lo desconoce. Yo creo que, no sé si ustedes acá participan en alguna junta de vecinos. No, ¿cierto? Yo tampoco, la verdad. Entonces, cuando uno va ahí...
5: Pero hay espacios de participación.
8: Hay espacios de participación, pero son generalmente un grupo etario de tercera edad que se dedica a eso, y está bien, porque tienen espacios justamente para reunirse, tener una vida social, etcétera, o cosas específicas. Lo que hemos visto, que también complementa eventualmente esos espacios, son lo que se denominan las redes débiles. Cuando alguien toma la iniciativa, por ejemplo, creo que lo hemos comentado, un profesor que dice... Yo soy profesor de deporte y veo a estos cabros que están aquí botados. Ya no está el estacionamiento del Jumbo. Los voy a llevar a otro lado a jugar, o a hacer deporte, o a correr.
5: Claro.
8: A un cerro. Y yo me organizo. Le pido permiso a los papás, qué sé yo, y pa. Ese tipo de persona está mirando otro asunto y tiene otro vínculo con el barrio. Y ese es el tipo de proyecto que nosotros, como justamente con los estudiantes de arquitectura, nos interesa, nos acercamos y decimos, miren, hay otra alternativa, poner reja, pasto sintético y cámaras. Que ese es como el gran deseo. Esa es la ciudad que me imagino. Puras cámaras, puro pasto sintético y pura reja. Y vamos a ser felices. No es tan así. Hay otras opciones, y efectivamente aprovechar los espacios libres, aprovechar el deporte, etcétera. Y por supuesto, cultura. Hay mucha cultura en los barrios, es impresionante. La migración ha traído una cultura fantástica que está mezclándose
5: colores.
8: Con nuestra. Colores,
5: claro, sí.
8: Ritmos, calidad. Entonces, eso queda completamente invisibilizado. Uh-huh. Entonces, buscamos espacios para eso.
7: Juan Pablo, algún día tenemos que hacer un trabajo juntos porque estoy obsesionado con el parque Víctor Jara, que está al lado de Isabel Riquelme, yeah. Que lo vi construir, paso desde hace 8 años por ahí, todo yeah. El cuento, y un parque enrejado.
8: Claro.
7: Que yo no sé si es un parque que funciona, que no funciona, a qué hora funciona, si hay gente, si no hay gente, pero veo poca gente en un parque que es increíble y que pasa, y que es inundable, porque pasa al lado de lo que antiguamente se conocía como el Sanjón.
8: Claro.
7: Que además es kilométrico, es muy, muy largo, sí, y que mejoró sí. La vida, pero tiene esta cosa que dices tú, que
8: con horario.
7: Es poco pasto, mucha reja, mucho juego infantil desocupado. Sí. Para un parque que quería ser súper, súper...
8: Sí. Hay que ser más creativo.
7: Popular, ¿no?
8: Sí. Sí, tenemos que ser más creativos y no debemos dejar de imaginar la ciudad.
5: Es
8: nuestra ciudad.
7: Muchas gracias por estar con nosotros, Juan Pablo. Como siempre.
8: Gracias a usted,
5: gracias,
8: un gusto.
5: Juan Pablo. Nosotros nos vamos despidiendo. Nos encontramos mañana a las 9 de la mañana. Ya viene El Ciudadano. Que estén muy bien.
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1: 18 de agosto, Día de la Solidaridad.
2: Eso, ¿cuándo pagan?
1: Un concepto que escuchaba ayer en la conversación del País ADN, que qué interesante, ¿no? Cuando planteaban que existe un sexto sentido, ¿no? Y es como el de conectarse con las otras personas y efectivamente de alguna manera termina siendo solidario, ¿no? Que no es lo mismo que ser a lo mejor filántropo, ser a lo mejor una persona caritativa, ¿no? Porque la solidaridad se refleja de distintas maneras en el día a día, a lo mejor es una forma y una actitud de vida también, que llama la atención en un país como este que se dice ser campeón de la solidaridad. Recordemos que cada vez que aparece la Teletón somos los campeones mundiales de la solidaridad, pero nos tenemos que estar acordando cada rato que somos los campeones para que no se nos olvide.
2: Para que no se nos olvide. De pronto tenemos algo bien internalizado que es real, ¿no? Yo creo que cuando hay catástrofes y situaciones como esa, efectivamente sí lo somos. Yo creo que sí lo somos. Un país como este que ha tenido tanta catástrofe, que geográficamente le pasan tantas cosas y que tiene una capacidad de resiliencia desde nuestros ancestros para adelante, a la gente que no le gustan los acentos, desde nuestros ancestros para adelante efectivamente la tiene. En el día a día es donde la cosa se nota menos.
1: Exacto.
2: ¿No? En el quiero llegar antes a la luz roja, en el si el del lado no tiene, me preocupo de mi jardín nomás, si el del lado da lo mismo.
1: Si escucho al vecino gritos, peleas, golpes, claro, es como, nadie se mete.
2: No te metáis porque... ¿Lo digo o no lo digo?
1: Dígalo siempre.
2: Con mi plata no.
1: Ah, también, pues por supuesto.
2: También.
1: Sí, pues.
2: También.
1: No, o sea, todo eso tiene que ver.
2: Si yo estoy bien,
1: con...
2: el resto da lo mismo porque no se esforzó.
1: Tiene que ver con
2: un asunto de esfuerzo, ¿no?
1: Con un sentido de recordar que vivimos en medio de una sociedad y que como seres sociales tenemos derechos, pero también tenemos deberes y cumplimos roles, por cierto, ¿no?
2: Nos hace bien que estemos mejor todos.
1: Exacto, pues.
2: No vamos a estar igual todos.
1: Sabemos que eso no va a pasar.
2: No va a pasar y tampoco estamos diciendo.
1: Que haya más equidad, igual sería bonito, ¿no?
2: Claro.
1: Que no sea tan grande la diferencia.
2: Claro, y a partir de ahí, porque cuando se hablan de las meritocracias, que concepto en el que yo creo muchísimo, pero claro, meritocracia es que partamos de lugares más o menos parecidos.
1: Claro, exacto.
2: Si no,
1: exacto,
2: no es meritocracia. Exacto, si uno parte aquí, otro parte acá.
1: Con condiciones similares.
2: No es meritocracia.
1: Supuesto, por supuesto que sí. Pues así es que, nada, ojalá todos podamos reflexionar un poquito respecto al ser solidarios y por supuesto que ayuda dar el 1%, el vuelto, estar en a firmar y ser socio de algún tipo de fundación. Por supuesto que ayuda y es fantástico y uno hágalo dentro de todo lo que pueda. Pero también póngalo como un estilo de vida, con el día a día, con su vecino. Incluso las personas que más tienen, a veces también necesita que uno sea solidario con ellos.
2: Por supuesto que sí.
1: No tiene que ver solamente con un tema económico.
2: Un tema adquisitivo.
1: No solamente.
2: No.
1: En gran medida sí, pero no solamente.
2: Sí, claro, no, pero hay otro tipo de solidaridades también.
1: Tal cual.
2: La solidaridad emocional, la empatía de la que hablábamos justo ayer en salud mental, ¿no? La solidaridad de me pongo en tu lugar o me pasó algo parecido.
1: Exacto.
2: Eso no tiene que ver con Lucas, tiene que ver con digamos, empatía de vida. En esta jornada, además, en el que estaba de cumpleaños Patrick Swayze.
1: Oh, el otro día nos acordábamos de Patrick Swayze.
2: Dirty Dancing.
1: Por Ghost nos habíamos acordado, pero sí.
2: Red Point.
1: La sombra del amor.
2: También.
1: Sí. Qué bueno, qué bueno.
2: Tenía sus hitazos, Patrick. Sí, pero Dirty Dancing es su gran hit.
1: Sí, pues sí, absolutamente.
2: O Ghost,
1: sí,
2: la sombra del amor. ¿Será Ghost, la sombra del amor?
1: No, yo creo que Dirty Dancing. Sí, porque ahí fue como cuando explotó. Probablemente si no hubiese hecho Dirty Dancing, no habría hecho Ghost.
2: Es probable. Roman Polanski también.
1: Mira,
2: cineasta galardonado. Polémico también el hombre, ¿eh? No, sí, digámoslo.
1: Sí, es verdad.
2: Edward Norton, crack.
1: Me encanta Edward Norton, me acordé a propósito del Club de la Pelea.
2: Está de cumpleaños
1: y el
2: también,
1: Mundial.
2: También está de cumpleaños Brad Pitt.
1: Claro, ¿cuál de los dos?
2: Para los que vieron el Club de la Pelea, está Edward Norton o Brad Pitt.
1: Exactamente.
2: Hay un poquito de spoiler igual. Pero, ¿qué más? Día Mundial de la Arqueología.
1: Uy, tanto que le gusta andar.
2: Saludos a Indiana Jones. ¿Él era arqueólogo, no?
1: No voy a decir lo que es.
2: Buscando arqueología.
1: Desenterrando.
2: Sí. Saludos a las momias también que andan. También, pues, digo
1: claro,
2: yo,
1: a propósito del día de la. Es verdad.
2: Día de nunca rendirse.
1: El día de Luis Fonsi.
2: Yo no me doy por vencido.
1: Tal cual.
2: Mira, yo estaba pensando en Gary Medel. Yo que soy futbolero, estaba pensando en Gary Medel y en Nico Mazú. Ah, imposible, ni igual.
1: ¿Sabes qué me acordé?
2: De Luis Fonsi.
1: En la época, sí, de Luis Fonsi, en la época de post estallido, cuando se hacían marchas, ¿no? Y todo. Sí, es simpático, lo hemos tenido.
2: Sí, sí, estaba acá, es simpático.
1: Me acuerdo cuando empezaban a haber marchas por todo, pues. Entonces estaba la marcha para nunca darse por vencido, con Luis Fonsi a la cabeza. Y había convocatoria, no, era muy gracioso.
2: La marcha Luis Fonsi. Más 569-85-21-2360, en un día soleado, pero frío en la ciudad de Santiago en la mañana, aunque se esperan cerca de 20 grados para la jornada de hoy. Pendiente estamos de lo que está ocurriendo en el norte, sobre todo.
1: Oye,
2: la situación,
1: sí, sigue lloviendo.
2: Climatológica está compleja, sigue
1: con alertas, hay suspensión de clases, hay caminos cortados, hay suministros básicos cortados.
2: Saludos también a la gente que nos saluda. Saludos a quien no nos saluda. Saludos a la gente que está conectada a través del YouTube, del canal de YouTube, que siempre nos mandan mucha buena onda, sobre todo arrancando el programa, que es necesario.
1: Sí.
2: En los primeros minutos es necesario.
1: A chiquillos y chiquillas que nos esperan.
2: Sí, uno entra ahí al YouTube y ya están los saludos.
1: Sí. Así que de hecho, ayer había una auditora que decía, hoy chiquillos, siempre los escucho, sí, pero nunca había atinado a verlos.
2: Visto, sí.
1: Hoy que son entretenidos.
2: Sí, ahora nos volvió a escuchar. Ahora nos volvió a escuchar. Apaga el YouTube. Dije, no, mejor me quedo con la magia.
1: Sí, claro.
2: Mejor me quedo.
1: Era más simpático de pura voz.
2: Era chiquillo. Mejor me quedo con el hechizo.
1: Bueno, por algo no gente radio nomás. Oye, queremos recordarles además que el Twitter también está abierto con el hashtag Ciudadano ADN, donde nos llegan ahí algunos saludos y que hacemos juntos este programa, por supuesto.
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1: Oye, para todas las personas que participaron con nosotros ayer en el concurso, queremos darle las gracias porque estaban muy contentos y muy contentas a propósito de las entradas para el show que esta noche da en el Teatro Municipal de Viña Jakub Orlinski, el contratenor. Que regalamos invitaciones y mucha gente nos escribió. Ayer no les alcanzamos a dar los nombres al aire, pero aquí los tengo para saludarlos. Por ejemplo, ganó Ricardo Ayala,
2: ya.
1: Carmen Gloria Núñez.
2: Había linda historia, yo vi algunas historias muy bonitas.
1: Sí.
2: La gente que nos escribió.
1: Mira, dice, por ejemplo, dice Carmen Gloria. Dice que ella es de Villa Alemana, que trabaja en un negocio de barrio. Y que nosotros somos su compañero todo el día. Entonces, por eso quería participar, se llevó las entradas. Ricardo Ayala quería ir, dice, de regalito para mi esposa y yo. Qué lindo que tengan ahí un martes de pololeo hoy día. Y vayan al Teatro Municipal de Viña.
2: Yeah.
1: Desde Valparaíso, Rodrigo Valencia también nos escribió. Decía que quería ir con su madre porque estaba más o menos nomás de salud y eso seguramente le iba a subir el ánimo. Y que nos escuchaba todos los días en la pega, también se llevó entradas.
2: Sí, esto cuando quedé pegado con la que no escuchaba en un negocio, eso. ¿Ah? Es súper común, ¿no? Tú llegas,
1: sí,
2: a un negocio y está la radio prendida.
1: Exacto.
2: Todo el día.
1: Bueno, cuando yo fui a Rapa Nui la primera vez pasó y fue como, uy, obviamente no me escuchaba yo porque yo estaba en Rapa Nui, cuando la primera vez fui de vacaciones, pero los escuchaba ustedes y fue como emocionante.
2: Una vez yo fui a un funeral igual, pero bueno, da lo mismo, fui a un...
1: Los funerales a veces son chistosos.
2: No, es que fui a comprar estaba con mi hija y fuimos a comprar unas flores para un funeral que andábamos juntos y cruzábamos frente ahí al cementerio general. Y estaban escuchando ADN, era la tarde.
1: ¿La pergolera?
2: Estaban escuchando ADN, era un señor el que nos atendió. Entonces yo llego, saludo, o sea, pregunto por las flores y todo eso. Y me dice, el señor me dice, tenor, ¿va a querer algo más? Y era la época en que yo estaba con alergia.
1: Con alergia.
2: Y me hace. Y dije, ¿y este weón?
1: ¿Me está haciendo bullying?
2: No le compro ni una. No, sí le compramos igual, sacamos una foto, mandamos un saludo, claro, ahí.
1: Qué bonito.
2: Don Oscar se llamaba, ¿sí? Todavía me acuerdo.
1: Antes de darle saludos a Oscar,
2: yo,
1: si
2: mi hija, yo que escuchaba ahí. No, que escuchaba la radio todo el día, así que dije, yo llevo en la mañana, pongo la radio, claro, todo el día. Porque además le gustaba el fútbol, entonces me dijo, escuchaba, pero escucho todo el día, todo el día.
1: Qué lindo eso, ¿viste? Sí. Bueno, a propósito de alergia, saludo a mi inmunóloga que la fui a ver ayer.
2: ¿Y qué? ¿Y qué? ¿Qué te dijo que era un caso de
1: estudio? Tengo que hacerme dos exámenes que valen 200 lucas. ¡Dos exámenes!
2: Pero es mejor comprar pañuelos desechables.
1: Exactamente. Lo estaba pensando.
2: ¿Sale más barato?
1: Oye, Héctor también nos escribió. Dijo que iba a ir junto a su señora Ana Sandoval, que son auditoras todo el día, que trabajaron, fueron profesores desde el 81 y trabajaron en la ciudad de Coyhaique, en la Patagonia Mágica.
2: Esa era la historia que yo había leído, que era muy bonita.
1: Y dice que ahora ya están jubilados, que viven en Concón y que querían ir a ver a Jacob Orlinski.
2: Muy bien.
1: Y por supuesto que se ganaron.
2: Profesores jubilados de ganar cualquier plata.
1: Pocha, obvio.
2: Como nuestros padres que ganan.
1: Exacto. Millonarios profesores normalistas.
2: Deben estar haciendo un crucero por el Caribe pronto.
1: Tal cual. Fabiola Palma también nos escribió, también se ganó invitaciones. María Alejandra Benavente desde Quilpué. También aquí María Emilia Escobar, muy bonitas historias, todos nos las vamos a leer todas, pero nos llegaron y les mandamos ya las entradas, chiquillos y chiquillas, así que esperamos que la pasen muy bien y que sus martes de pololeo sean hermosos.
2: Me gusta cuando la gente manda esta historia, es un acto de confianza.
1: Sí, pues por supuesto, absolutamente.
2: Se agradece muchísimo. Mi amigo Gonzalo Gálvez dice, hoy es el día de Jean-Claude Van Damme, retroceder nunca.
1: A rendirse jamás. Qué grande.
2: Debo decir que lo pensé también. Debo decir que lo pensé. Oye, hoy día se conocen las cautelares del caso Sartor, ¿no? A esta hora la jueza está leyendo las resoluciones. Empezó hace como 3 horas. Yo me había estado viendo ahí a través de la página esperando las medidas cautelares, en este caso, contra 5 de los imputados, entre donde está Michael Clark, pero también están los hermanos Larraín. Así que
1: ADN.cl también está transmitiendo, por si acaso.
2: Es muy relevante lo que pase, que nos cuenta Alejandra Rojas.
1: Hola, Alejandra.
2: Ale, ¿qué tal? Buen día.
4: Hola Sandra, hola Cristian, y así es porque, como tú señalabas, como a eso de las 9:15 de la mañana comenzó esta última jornada de formalización del caso Sartor. Hoy la jueza Paulina Moya está entregando esta resolución a la que se ha llegado tras cerca de 2 semanas de audiencias, donde tanto el Ministerio Público ha entregado sus argumentos, como los querellantes y también las defensas de los 11 imputados a quienes se les acusa de utilizar fondos de inversores para financiar negocios propios y obtener beneficios personales. Hoy la magistrada está entregando la resolución de esta formalización y entregando los detalles con respecto a las medidas cautelares para los 5 imputados más importantes de la investigación, quienes habrían tenido la mayor participación y para quienes el Ministerio Público solicitó la prisión preventiva. Estos son Carlos Larraín, Pedro Pablo Larraín, Michael Clark, Sergio Yáñez y Rodrigo Bustamante. La resolución está dividida y, según lo que afirmó la jueza, se detallarán los primeros 7 hechos antes del receso. Escuchemos ahora las descripciones de la jueza Paulina Moya.
5: Si Dios puede debilitar esa inferencia y será ponderada al examinar la participación sin afectar por sí sola la existencia objetiva de las operaciones examinadas. La proximidad de las transferencias, la continuidad económica entre los recursos y los bienes en que habrían sido transformados, la estructura societaria empleada, la relación entre quienes habrían intervenido en la administración de los fondos y quien participó posteriormente en la adquisición y ejercicio del control, así como las reorganizaciones posteriores, constituyen antecedentes relevantes para examinar el conocimiento del origen atribuido a los bienes. Conforme al criterio desarrollado entonces en el considerando quinto, la sola posición que una persona ocupaba dentro del grupo no permite atribuirle ese conocimiento ni los actos posteriores de lavado. Tales elementos deberán establecerse individualmente a partir de su intervención concreta, de las funciones que desempeñaba y de la información que disponía. La circunstancia de que el delito
4: En el caso de los demás 6 imputados dentro de esta causa, la mayoría obtuvo cautelares más bajas por cooperar con la investigación o por tener menor participación, como es el caso de Oscar Ebel. De todas formas, la Fiscalía formalizó a estos 11 imputados por los delitos de administración desleal, negociación incompatible, entrega de información falsa al mercado, estafa, fraude a la omisión de oferta pública de adquisición de acciones y lavado de activos. Se estima que el total defraudado escala a los $180 millones y llegó a afectar a más de 200
6: 500 personas y empresas. Durante lo que ha sido esta investigación, hemos podido escuchar testimonios de personas que se han visto afectadas por este esquema, con gente que depositó todos sus ahorros en Sartor y terminó sin nada al confiar en los exdirectores que hoy están frente al tribunal. Se espera que ya durante el mediodía se logre la entrega de esta resolución y que también podamos saber qué pasará con los 5 imputados más importantes de este caso, Sandra, Cristian.
1: Claro, es relevante ahí lo que escuchábamos, ¿no, Cristian?
2: Justo lo que estábamos escuchando en el momento que pinchamos ahí ese audio, porque decía la jueza que la sola presencia de una persona en un directorio, en este caso, no significaba necesariamente su implicación en delitos como lavado.
1: Claro,
2: ¿no?
1: Hay que evaluar el rol.
2: Hay que evaluar su participación en específico. Uno tiende a pensar de que hay una cosa que tiene que ver con el ejercicio del cargo. O sea, claro, tú estás en un cargo, eres responsable, incluyendo los directorios de empresas como Sartor. Pero bueno, vamos a seguir bien pendientes porque bien decía Ale, medidas cautelares anteriores hacia otras personas fueron menores, gente que había colaborado con la investigación. Exacto. Acá estos son gente que tiene más responsabilidad, los delitos son más graves y que en rigor colaboraron en la medida que tenían que ir a declarar y todo eso, no hicieron una colaboración distinta a la que están obligados a hacer. Digo.
1: Claro, exactamente, no fue que ellos entregaran algún tipo de denuncia o antecedentes,
2: claro,
1: extras.
2: Lo que decíamos siempre cuando Mike Clark dice yo voy a colaborar con la justicia, sí, obvio.
1: No,
2: pues,
1: si no te queda de otra.
2: No,
1: claro,
2: queda otra. Pues, no.
1: Está siendo imputado, básicamente.
2: Claro,
1: ¿no?
2: No queda otra.
1: Claro.
2: Atento, usted nos interrumpe nomás,
1: Alejandra.
2: Esto
1: sí.
2: Esto podría ocurrir.
6: Yo le aviso
2: ahora,
6: cualquier cosita a la hora que sea, la verdad es que yo creo que va a dar un poco para largo, está describiendo cada uno de los hechos.
1: Lo bueno de tener radio en vivo todo el día.
2: Tenemos todo el día, ¿vale?
6: Exacto.
2: Tenemos todo el día.
1: Gracias, Alejandra.
6: Pincho en cualquier momento.
1: Exacto. Ánimo, hablamos. Un abrazo.
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1: En otro punto de la justicia en nuestro país, en el Centro de Justicia específicamente, también se comienza la audiencia de formalización de Camilo Huerta, este ex chico reality, o hay otros imputados también, en el marco de esta denominada Operación Imperio Ámsterdam. Y Paloma Cárdenas nos actualiza. ¿Cómo estás, Paloma? Buen día.
8: Hola, ¿qué tal? Buenos días. Claro, porque lo que se esperaba comenzara a las 11 de la mañana, ahora todavía está en proceso. En breve debería iniciar la audiencia de los 38 imputados por el caso Operación Imperio Ámsterdam, entre los que está incluido el ex chico reality Camilo Huerta, quien fue detenido el día de ayer en el aeropuerto llegando a Chile y que es imputado por los delitos de asociación ilícita, tráfico de drogas y lavado de activos. Son dos audiencias en concreto lo que se llevaría el día de hoy, una el control de detención de aproximadamente una hora en total por los 38 imputados y de ahí se pasaría a la audiencia como tal de formalización de cada uno. El abogado de Camilo Huerta, Rodrigo Núñez, se detuvo brevemente a la entrada del Centro de Justicia para conversar con nosotros, con los medios, y aseguró que están tranquilos de cara a la audiencia y que su cliente es inocente.
9: Estoy al tanto de la escucha, tenemos la carpeta, hicimos un análisis, así que eso. Hay un contexto y evidentemente eso es parte de la estructura y la teoría de defensa que nosotros vamos a plantear.
10: ¿La carpeta ya la tienen completa? ¿La pudieron revisar bien?
9: Sí, la revisamos. Son muchos tomos, son 173 tomos. Analizamos en definitiva lo que correspondía y lo pertinente a Camilo, que es inocente sin duda.
8: La semana pasada, hay que recordar, el OS-7 de Carabineros realizó un masivo operativo en 9 regiones del país que fue denominado como Imperio Ámsterdam. Este dejó a 72 detenidos por delitos como el tráfico de drogas, cultivo de cannabis y lavado de activos. Hoy, como ya adelantaba, se formalizan solo 38 y en ese sentido el Ministerio Público pide la máxima medida cautelar de prisión preventiva para todos los involucrados. Así que aquí estamos a la espera de que comience y tal como pasa un poco con el caso de Alejandra, también podría dar para largo esta formalización, chicos.
1: Sí, recordemos que este un caso que tiene que ver con cómo se entregaba la cannabis en los dispensarios nacionales, ¿no? Que tienen distintas sucursales, por decirlo de alguna manera, y quienes las administran tienen ahí algún grado de responsabilidad, y ahí es donde aparece el rol de Camilo Huerta, ¿no? Que efectivamente ayer cuando llega al país también, como muy bien decía Palomas, y es detenido, él dice: soy completamente inocente. Ahora
2: dice que hay un montaje también.
1: Exacto. Hay que entrar a ver los detalles porque efectivamente recordemos que estos dispensarios existen para poder distribuir la cannabis de manera medicinal para las personas que necesitan utilizarlo, ¿no? Pero cuando hay detrás una organización, porque hay efectivamente una forma de actuar, ¿no? Que involucra que no sea solamente para esos fines cuando descubrimos un container que está sepultado en el Quisco, básicamente yo creo que eso no tiene que ver con efectivamente hacer las cosas de acuerdo a la ley y con los protocolos que se siguen. Entonces vamos a ver qué sigue arrojando esta investigación, que es súper relevante, y que, pero hay que poner bien en clarito los roles de cada uno para no entrar, que muchas veces es re fácil decir no, ya entonces terminemos con el dispensario nacional porque pasan estas cosas. Tampoco se trata de eso, ¿no? Porque hay personas que efectivamente la utilizan de manera medicinal y hay comprobado que efectivamente hay posibilidades de alivio, de sentirse mejor y un largo etcétera en términos medicinales. Aquí lo hemos conversado más de alguna ocasión, Paloma, así que tú también nos vas actualizando si es que hay novedades al respecto.
8: Creo que sí, estamos atentos. Buen día.
1: Gracias.
2: Buen día.
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2: Esto lo habíamos comentado en la jornada de ayer, porque se produce la reapertura del paso fronterizo de los Libertadores. Es el cierre más extenso que ha tenido.
1: ¿Se pasó?
2: Más de un mes, con todo lo que eso significa, porque hay gente que queda varada ahí, digamos, se tuvieron que trasladar, en algunos casos podían, algunos no podían, así que eso se está realizando. Es un cierre que estuvo más de un mes producto de la nieve. Gonzalo Pérez nos cuenta, como siempre, detalles. Hola, Gonzalo, querido, ¿cómo va?
12: Sí, ¿qué tal? ¿Cómo les va? Nosotros a esta hora acá en el paso fronterizo Los Libertadores, con un día por lo menos que se logra apreciar majestuoso en la alta cordillera, porque bueno, lo que nos motiva es que se va a visitar el paso fronterizo por parte de autoridades, el ministro vocero y además el viceministro de Transporte y Telecomunicaciones. Estamos a esta hora con el delegado presidencial regional de Valparaíso, Manuel Millones, para hablar un poco de esto. Se abre por fin después de más de 30 días cerrado el paso fronterizo, delegado.
13: Bueno, así es, hoy día estamos acá a las 8 de la mañana, se va a apertura el paso. Recordemos que de martes a jueves solamente camiones de Argentina a Chile, en dos pistas hasta Guardia Vieja. Ese es lo que determinaron los dos comités de fronterizo, de 8 de la mañana a 20 horas. Solo camiones desde Argentina a Chile, y viernes y sábado al revés, de Chile a Argentina, desde Guardia Vieja hacia Upallata, en dos pistas. Después de 20 horas no hay circulación de vehículos, salvo las personas que viven de Guardia Vieja hacia abajo. En el fondo, la intención es siempre asegurar las personas, hay la habitabilidad, hay colegio y hay también los trabajadores de Codelco. Eso es lo que se ha dispuesto. Usted ve que ha sido muy rápido. Las estimaciones que dice aduana, que ellos pueden despachar 1.000 camiones diarios, se estima que eran 1.700 camiones que estaban al otro lado de la frontera, pueden ser un poco más, pero esto ya ve usted que es muy fluido, muy rápido, y esperamos tener ya descomprimido para el fin de semana, de modo tal también aperturar el paso, fundamentalmente la cordillera, para la gente que viene a Portillo, la nieve, para combinar lo que es el transporte público, el transporte privado, el transporte carga, también con la familia.
12: Delegado, vimos en el sobrevuelo que se hizo por el sector de la Cuesta Caracoles que el tránsito, como usted lo decía, es fluido ya de los camiones, son un número importante de camiones y el tránsito está totalmente normal y despejado, y eso podría agilizar, como dice usted, este tránsito de los vehículos de carga.
13: Sí, yo quiero felicitar al delegado provincial, don Ricardo Figueroa, la buena coordinación que ha tenido con la autoridad argentina. Si bien es cierto un tiempo largo, de 30, un poco más de día, pero siempre se ha pensado en la seguridad de las personas. Tuvimos derrumbes, tuvimos nevadas, 6 metros, y hubo que generar avalanchas para efectos de evitar el riesgo de las personas. Es decir, se ha pensado siempre en la seguridad. Tiene un costo, es verdad, pero primero está la vida. Entonces ahora ya la gente lo ha entendido, incluso los transportistas que han pasado más tiempo parados en la ruta lo han comprendido, y hoy día está fluidamente despachándose, en el caso de la carga, hacia Chile, que mayormente está la carga hacia Chile por los puertos, ¿no es cierto? Algunos dicen que hay carne argentina, uruguaya. Bueno, lo importante es que ya se ha normalizado y vamos a liberar el flujo. Esperamos 3 días más no tener cambio en el otro lado de la cordillera.
12: Y esto se va a ir evaluando día a día, ¿no?
13: Se irá evaluando, probablemente sea día por medio, y finalmente volvamos a una pista por lado.
12: Perfecto.
13: Entonces, cuando ya se normalice, saquemos todos los camiones, ya vamos a volver a una vista por lado y vamos a dar la normalidad, en este caso, a la subida hacia el Complejo de los Libertadores y también hacia Argentina.
12: Perfecto. Esperamos entonces las autoridades que lleguen.
13: Ahora viene el viceministro Claudio Alvarado, vocero y de Interior, y el viceministro de Obras Públicas también, y en este caso Teclans y de Transporte.
12: Perfecto, muchas gracias al delegado presidencial de Valparaíso, Manuel Millones, conversando con nosotros y dando cuenta entonces de la normalidad, por lo menos a esta hora, del paso desde Argentina hacia Chile de los camiones. Pudimos observarlo en un sobrevuelo que acompañamos al delegado, y el tránsito es completamente normal y fluido por las pistas que han sido despejadas por el personal de Vialidad. Nosotros nos vamos a mantener acá en la Alta Cordillera, en el paso fronterizo Los Libertadores, para estar escuchando las palabras, además de las autoridades que van a llegar en algunos minutos más.
1: Ahí efectivamente es súper relevante también, ya que tenemos tan buena relación con Argentina, diplomáticamente a lo mejor aprovechar la contingencia y hacer alguna comunicación entre ambos gobiernos respecto de qué manera se puede resguardar la seguridad de las personas que quedan atrapadas cuando pasa esto, ¿no? Porque hay que pensar que, por ejemplo, son sobre todo camioneros.
2: Camioneros.
1: Gente que transporta de un lugar, de un país hacia el otro, en seres, víveres, productos de distintas categorías. Bueno, de hecho, había preocupación por la carne, si iba a alcanzar a llegar, el 18 y todas esas cosas, pero son distintos tipos de productos. El tema es que cuando esto pasa, quedan ahí, tienen que dormir en los camiones. ¿Cómo se alimentan? ¿Cómo se mantienen? ¿Qué pasa con las bajas temperaturas? Me imagino que habrá algún tipo de resguardo en el paso fronterizo, alguna ayuda les darán, habrá un baño que podrán utilizar, pero en términos generales me da la sensación de que es bien gris esa zona, ¿no? Que ante una situación de emergencia,
2: ¿como quién ayuda? ¿Sí?
1: Que se extendió a 100 días, ambos gobiernos debieran contar como con algún protocolo para poder ayudar y garantizar las buenas condiciones de la estadía de estas personas, también cuando hay turistas, ¿no?, que se quedan atrapados, cualquier persona que queda ahí en la mitad de camino y que no pueden avanzar ni retroceder, entonces necesitan por lo menos estar en buenas condiciones, creo yo, ¿no?
2: Sí, hay que ver si esa zona está como establecida o depende también un poco de las voluntades de las personas.
1: Exacto, por eso digo, hagamos una alianza entre los dos gobiernos ya que se llegan.
2: Claro, si se quedan al lado de allá, se quedan al lado de acá. Bueno, sí, porque se pueden dar situaciones de emergencia.
1: Exacto,
2: bien complicadas. Y en la
1: ha habido fallecimiento
2: en el día a día y todo eso.
1: Exacto.
2: Gracias, Gonzalo, usted nos va contando, sí, además, después de este sobrevuelo por la zona.
1: Ahí actualizamos, exactamente.
2: Eso.
1: Va a haber monitos lindos, seguro.
2: Eso, buenas imágenes para ADN.cl.
1: Exacto. Oye, y quedémonos en el Congreso, porque hoy se da cuenta del ingreso de los primeros proyectos del gobierno en materia de seguridad. Recordemos que contempla inhabilidades para derechos de condenados y un nuevo estado de excepción. No deja de ser bien compleja esta materia. Juan Espinosa, ¿cómo estás, Juan? Buen día.
2: Hola, Juan.
14: ¿Qué tal? Buenos días. Sí, no deja de ser complejo de explicarlo y de entender lo que se ha dado cuenta durante esta mañana en el Congreso Nacional. Este proyecto de reforma constitucional que busca, en el fondo, darle nuevas herramientas al Estado para enfrentar al crimen organizado y particularmente las situaciones graves ligadas a seguridad. El gobierno lo que está haciendo es crear una nueva herramienta de emergencia, básicamente. Y esa es particularmente distinta de los estados de excepción que conocemos actualmente y que están vigentes en algunas partes del país. Lo que propone el gobierno ahora es agregar un estado de excepción de seguridad pública, que está pensado específicamente para situaciones en las que exista una amenaza grave o inminente contra la seguridad pública. Y eso trae atribuciones directas desde el presidente de la República. Por ejemplo, un nuevo estado de excepción por hasta 120 días. Es mucho más que lo que está actualmente en la legislación. Y que podría prorrogarlo por otros 120 días. O sea, el gobierno puede, sin pasar por el Congreso, generar un estado de excepción de 240 días. Y recién, a partir de ese momento, requeriría la autorización del Congreso. Durante ese periodo, el presidente podría disponer restricciones a derechos, la libertad personal, la libertad de desplazamiento, el derecho a reunión, el derecho de asociación, la interceptación, apertura o registro de documentos, comunicaciones y requisiciones de bienes. Esto aplicado a zonas donde el gobierno considere que hay una situación inminente en materia de seguridad. Y también lo que busca el gobierno es lo que mencionaban ustedes, establecer medidas especiales contra personas condenadas por delitos vinculados al crimen organizado y al terrorismo. Regímenes diferenciados, beneficios penitenciarios diferenciados, e incluso se propone que quienes sean condenados por determinados delitos de crimen organizado puedan quedar, entre otras cosas, ¿no?, inhabilitados de manera perpetua para cargos públicos. Está también esta idea del registro de organizaciones criminales, pero también aquí sí entraría el Congreso Nacional, Pero además, en el fondo de todo esto, lo que busca el gobierno es cambiar la Constitución para que el Estado tenga herramientas que sean más fuertes para enfrentar el crimen organizado y las situaciones graves de seguridad pública. Y ahí también hay un debate del texto propiamente tal. Porque, por ejemplo, recién se lo preguntábamos al ministro de Seguridad, si acaso el hecho de que estudiantes protestando en los andenes del metro vayan a ser finalmente tipificados como delitos. Y el concepto del gobierno también tiene que ver con, en otra de las medidas que también va a empezar su discusión, el hecho de que hayan situaciones en donde la libertad de movimiento, de desplazamiento de las personas se vea afectada. Entonces se da una situación muy, muy particular, además con el hecho, y que no es menor, el documento que presentó el gobierno durante la jornada de ayer tiene fecha 10 de agosto, y eso se explica por la gran cantidad de borradores que se fueron trabajando y que se fueron difundiendo a los medios de comunicación. A tal nivel que el documento que se presentó como proyecto oficial de ley tiene fecha de uno de esos borradores, que es la semana pasada. Un trámite que está recién comenzando, que va a tener mucho debate, y ya lo habíamos conversado con algunos legisladores, hay algunas cosas que se pueden convertir en ley, estamos hablando de 30 proyectos, el más importante es esta reforma constitucional. Muchos dicen que esta reforma no va a estar despachada antes de el término del año. El fundamento también de esta reforma constitucional, de hecho lo mencionaban los borradores, tenía que ver con los problemas que se había encontrado el gobierno en el Tribunal Constitucional. Eso no está ahora dentro de la ley. Hay un sinfín de cosas que son particularmente complejas de entender y que vamos a tener que, como se los decía la semana pasada, pasar de ser expertos en mega reforma, reconstrucción y tributos a ser expertos en seguridad nacional para poder tomarle el pulso de buena forma a lo que va a empezar a discutirse en el Congreso con esta modificación, que ya también viene enfrentando al Congreso con los expertos constitucionales, porque se habla mucho de que una de las modificaciones tiene que ver con el artículo 1 de la Constitución de la República, que habla

0: a estas alturas del partido.
1: Menos traslado. Exacto. Más barato. Viático. Oye, más bajo.
2: Y bueno, más barato para la empresa.
0: Además,
2: barato,
0: también. Viático, claro. También, todo, sí. Además, que.
1: Ah, el Uber, todo.
0: Que la discusión se demore todo lo que se tenga que demorar. Si es que efectivamente hay que ver tanto detalle y tantas cosas que son relevantes, me parece que además.
1: Sí, hagámoslo bien, pero de una.
0: Claro, vez, claro.
1: Una idea loca, así como una.
0: Uno se pone creativa de repente. Rupturista. Pero para que no tengamos después que andar revisando las cosas, yendo al Tribunal Constitucional y un largo etcétera, ¿no? Y mínimo cuando a uno actualiza los documentos les cambia la fecha.
1: Oye, sí.
0: Es como cuando mandan el correo tipo o el WhatsApp tipo y se te aparece, hola Pepito, y es como, ¿ah?
1: Cuando uno revisa el trabajo, claro. Y dice 2024.
0: Tal cual, po.
1: No, claro. Me equivoqué.
0: O cuando te quieren ofrecer cosas para programas que son de otros lados.
1: Sí,
0: no.
1: Sí, a mí me llegó uno otro día. Hola también. Sebastián, me decía, no, mi amigo Sebastián trabaja en otra radio.
0: A mí también, alguna vez hoy te quería ofrecer algo para el Expreso.
2: De ti.
0: ¿Se despiden de ti, Juanito?
2: O cuando se despiden de ti y te dicen salidos cordiales, también.
0: También, pues claro. Bueno, la idea es salir siempre cordialmente, pero...
1: Puede ser un mote. Pero en fin, ha pasado.
0: Bueno, ¿cuánto copy-paste no hemos visto allá, no?
1: Gracias,
2: ojo, desde hace algunas semanas acá hay una regla que dice que se deba acreditar que el documento no ha pasado por inteligencia artificial.
1: Además, y otras inteligencias artificiales.
2: Exactamente. De hecho, ustedes que nos están escuchando, ustedes que están en el estudio, pueden hacer el ejercicio y hay algunos documentos, mociones presentadas por legisladores que en la última página, como un añadido, dice que se certifica que esto no ha pasado por la inteligencia artificial.
0: Mira, mientras pase por la inteligencia natural, ya es un logro. Ojalá bien usada.
1: Esto pasó por la inteligencia natural.
0: Eso. Claro, porque hay algunos que claramente no han pasado ni por esa. Eso, digámoslo.
1: Con un timbre. Esto pasó por la inteligencia
0: natural. En las últimas décadas en este país hay muchas cosas que no han pasado ni siquiera por la inteligencia. Digámoslo, dejémoslo hasta ahí. Juan Espinosa, muchas gracias.
2: Mira, ahí hay una idea de negocio, ¿eh? Un timbre, sí. Que diga, esto no pasó por la IA.
0: Tal cual, mira.
1: Un tatuaje.
0: Vamos a poner una empresa de certificación. Gracias, Juan.
2: Eso. Buen día, chiquillos, ánimo.
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0: Fariel te escribe.
1: Fariel.
0: Estimado Cristian. Mantén. Recuerda que estamos en Chile. ¿Para qué hacer las cosas bien si se pueden hacer como las?
1: Eso, sí, bueno.
0: Complete la oración.
1: Inocente nomás.
0: Complete la oración.
1: La inocencia.
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4: En Santiago, 16 grados. En Valparaíso, 18 grados. 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
8: Recién estábamos en el Congreso Nacional conversando con Juan Espinosa a propósito de temas que se están legislando y queremos actualizar y profundizar algunos de estos temas que están en la palestra. Particularmente cuando hablábamos, por ejemplo, de perder derechos, incluso para algunas personas cuando sean privadas de libertad, que es algo súper delicado y que por eso decíamos ojalá se converse bien y aunque sea a largo plazo, porque aparecen algunas iniciativas que tienen que ser escuchadas. Hay un proyecto, por ejemplo, que persigue las denuncias falsas en medio de la violencia intrafamiliar. Y uno podrá decir, ¿sabes qué? Bien, súper bien, porque las personas que denuncian falsamente no deben tener la posibilidad de hacerlo, porque esto ocurre para personas que denuncian abusos contra menores, violencia intrafamiliar, un montón de situaciones. Pero. Hay un gran pero. La violencia intrafamiliar nos ha costado tanto internalizarla como sociedad, para entender que es un delito, para entender que las víctimas no deben revictimizarse, que las víctimas tienen un ciclo particular que no las hace ir y ser víctima de un delito y ir a denunciarlo inmediatamente. Porque hay no procesos internos, no tiro, exacto, muy complejos.
9: Siempre cuestionamiento hacia la
8: víctima. Tal cual, hay sentimientos de culpa, hay de verdad todo un proceso súper difícil. Y hay muchas veces en que hay instancias en que también, por lo mismo, es muy complejo poder, entre comillas, probar esto, demostrar estas denuncias. Eso quiere decir que a lo mejor con los psicópatas, que pueden ser hombres o mujeres que cometen este tipo de actos, solo les va a bastar pensar un poquito mejor, planificar un poquito mejor y cometer delitos de la manera más sutil, cosa que no se noten y no se puedan probar. Para de mí, además, después si hay una denuncia, decir no, pero es que esta denuncia es falsa y me voy preso. Bueno, son parte de las interrogantes que por lo menos a mí se me abrieron y que queremos revisar hasta ahora con Elisa Walker. Ella es abogada, socia de Sarmiento Walker y García, máster además en la Universidad de Edimburgo. Elisa, muchas gracias por estar aquí con nosotros.
9: Gracias por la invitación y un gusto compartir con los radioescucha de ADN.
8: Partamos por esto de las denuncias falsas, Elisa, porque claro, yo decía, el sentido común puede decir hoy, no, sí, súper bien, pero cuando uno entra a profundizar hay harto detalle que desconocemos o que a veces ni siquiera miramos.
9: Es súper importante esta conversación, Sandra, porque denuncias falsas probablemente hay, y yo creo que alguien sería muy responsable de decir esto no existe, entonces este proyecto de ley no tiene sentido alguno. ¿Deben haber casos de denuncias falsas? Sí. ¿Deben haber casos de denuncias falsas que generan dolor, daño en la persona que se ve injustamente expuesta a estas denuncias? Sí. La pregunta es, ¿cuál es la respuesta para hacer frente a esa realidad? Y lo que tenemos acá es un proyecto de ley muy concreto. No tenemos una discusión abierta para conversar sobre la materia, sino que es un proyecto de ley muy específico que lo que hace es crear un procedimiento un procedimiento judicial, tanto en sede de familia como en sede penal, para dar curso a reparar y sancionar las denuncias falsas. Pero si uno mira este proyecto de ley, se generan alarmas muy importantes. Primero, ¿cuál es la prioridad del sistema? ¿Defender las denuncias falsas o proteger a los niños? No podemos dejar de hacernos esa pregunta, porque si el sistema duda, lo que nos exponemos es que haya más abusos, probablemente sexuales, que en general el contenido de la denuncia, en contra de niños. Entonces, cuando hacemos procedimientos mal hechos, lo que vamos a hacer es silenciar la voz de estos niños o la voz de expertos, por ejemplo, que validan estos testimonios de los niños para protegerlos. Yo creo que este proyecto de ley es sumamente audaz, por decirlo en forma elegante, en el sentido que le da un estatus, una prioridad tan importante a las denuncias falsas que primero puede terminar silenciando estas denuncias que tú muy bien decías, Sandra. En general las víctimas se demoran, hay estudios en temas de mujer, por ejemplo, que se demoran 7 años en denunciar. Uno, porque no son conscientes de la violencia que les aflige. Me dicen que es cariño, pero después me doy cuenta que en realidad lo que me hace mi papá no es cariño, es abuso. Pero es mi papá, es la figura protectora. Entonces es muy difícil aclarar esta tensión, ¿verdad? Entre soy víctima o soy hijo. Esto es cariño, esto es abuso.
8: Y súper bien, solo para apuntar súper bien el ejemplo del papá, porque algunos se escandalizará, porque recordemos que la gran mayoría de los abusos se dan dentro de la familia, no en el círculo más cercano.
9: Los gran abusos son dentro de la familia y son transversales. Uh-huh. Sandra, no importa tu situación económica, situación social, si estás en zonas urbanas, en zona rural, es un dolor muy grande que nos aflige como sociedad, el abuso en contra de los niños. Y nos ha costado tanto creerle a los niños que se atrevan a sacar la voz y establecer deberes de denuncia, porque esto no es solo una responsabilidad del padre o la madre que ve el abuso, que en general a ella también hay una especie de complicidad, entonces no es fácil denunciar, sino que, por ejemplo, los profesionales de salud, los profesores, si tienen alguna duda, algún indicio de que este niño está viviendo una situación de abuso sexual, tienen que denunciar. Entonces, ¿cómo yo denuncio si al mismo tiempo me están diciendo que yo puedo ser investigado por una denuncia falsa?
10: Por supuesto, pasa mucho en los colegios, lo que tú comentabas, en los colegios pasa y es una conversación. Es una conversación, existen protocolos también, ¿cierto?
9: Sí.
10: Pero es una conversación de profesor, profesora que dice que, ¿sabes qué? Aquí hay algo. Ya llegar a plantearlo es un lío, plantearlo en colegio. De ahí plantearlo, porque por protocolo se lo tienen que también plantear a los padres, digamos, ¿no?
9: Obvio.
10: Y ahí se produce de repente situaciones extremadamente complejas que, como bien dices tú, Elisa, en algún momento alguien va a decir, bueno, ¿sabes qué? Me voy a evitar líos yo, mi tema laboral también es relevante, cuido mi pega, entonces mejor no hago nada.
9: Y, por ejemplo, la Corte Suprema emitió un informe sobre este proyecto de ley y dice, acá hay un problema de legitimación pasiva. ¿A quién vamos a ir a buscar? ¿Quién es el que hace la denuncia? Y la Corte Suprema dice, hay profesionales que tienen un deber de denuncia, ellos que han expuesto esta denuncia,
10: así es,
9: ¿no?
10: Así
9: y después, ¿Qué tan grave es la denuncia? ¿Cómo la calificamos? Este proyecto de ley establece sanciones que son es más grave denunciar falsamente un abuso a, por ejemplo, incurrir en conductas de maltrato habitual. Y eso hace mucho ruido porque claro. el derecho tiene que ser coherente, ¿verdad? Entre más grave el acto que nosotros reprochamos como sociedad, bueno, más grave es la sanción. Claro. Pero si yo miro la sanción en el ámbito penal que establecen para la denuncia falsa, es presidio menor en su grado medio a máximo y una multa. Yo miro la sanción para el maltrato habitual. ¿Qué es maltrato habitual? Niños que les pegamos en forma reiterada, le pegamos a la señora, que puede ser mezcla de violencia física con violencia económica, con violencia psicológica. La sanción es presidio menor en su grado mínimo a medio. Entonces, este proyecto de ley nos está diciendo que es más grave para nosotros como país una denuncia falsa que un maltrato habitual en contra de una señora, de una mujer, en contra de los niños. Entonces, esto no tiene sentido. No. Y yo insisto, acá yo no estoy diciendo que las denuncias falsas no existen.
10: No, por supuesto que no.
9: Pueden existir. ¿Cómo nos hacemos cargo? Esa es otra pregunta. Este proyecto de ley, por ejemplo, establece un procedimiento especial. En 30 días tienes que resolver. Ni siquiera las medidas de protección en favor de niños se resuelven en 30 días. Entonces, de nuevo, todo lo que nos están diciendo que es más grave una denuncia falsa a un sistema proteccional. Es más grave una denuncia falsa a medida o maltrato habitual. Entonces, esto no está bien. No, claro. Esto no está regulado en forma adecuada y no podemos arriesgarnos a volver a silenciar a los niños.
8: Claro.
9: O volver a silenciar a las madres o los profesionales que dicen, frente a la duda, yo prefiero actuar porque lo que está en riesgo es muy grave, ¿verdad? Es la indemnidad sexual, es la integridad física. Y en el Congreso Nacional hay todo tipo de proyectos de ley. Y en general uno se fija más en los mensajes presidenciales. Justo estábamos discutiendo sobre la reforma constitucional, ¿verdad? Porque el mensaje presidencial le da una prioridad en la tabla, una fuerza legislativa que en general se prioriza en la discusión. Esta es una moción más y uno podría decir, bueno, ¿sabes qué? Es un mal proyecto, dormirá el sueño de los justos, ¿verdad? Pero el gobierno le puso discusión inmediata. Eso quiere decir que obliga a que el proyecto sea la primera prioridad de discusión en la tabla. Entonces, es un mal proyecto. La Corte Suprema tiene reparos, dice que hay contradicciones, dice que hay vacíos, es un proyecto que nos arriesga a silenciar a los niños. ¿Por qué el gobierno le pone discusión inmediata?
8: Claro.
9: Porque además, a raíz de nuevo de la discusión del Tribunal Constitucional la semana pasada por el tema de la mega reforma, se ha discutido mucho sobre la idea matriz. Un proyecto de ley que se discute en el Congreso, tú no puedes agregar cualquier tipo de indicación porque pasa a ser como un árbol de Pascua, ¿verdad? Como lleno de colores, sí, lleno de forma.
10: De cosas, claro.
9: Claro, tiene que tener una lógica así interna, es. Esa es la idea matriz. Este proyecto, la idea matriz, es un procedimiento especial, radical, en favor de los denunciantes. Yo no puedo cambiar eso. Yo puedo tal vez hacer que el plazo no sea de 30 días o yo puedo bajarle la sanción. Tiene una multa que no tiene ni piso ni techo. Eso no se usa en el derecho. Tú pones claro, una multa, pero pones
8: supuesto,
9: hasta
8: rango,
9: cuántas UTM.
8: Claro.
9: Claro, porque el rango refleja la gravedad. Este proyecto no tiene nada de eso. Entonces, yo solo puedo corregir, pero yo no puedo cambiar la esencia de este proyecto. Exacto. Y por eso uno se pregunta, ¿Por qué el gobierno prioriza la discusión de este proyecto, que es un proyecto defectuoso y arriesga a silenciar a los niños de este país?
8: Estamos conversando con Elisa Walker, socia de Sarmiento, Walker y García, a propósito, abogada, ¿no?, de todos estos proyectos de ley, porque vamos a entrar en otros también que están en el Congreso, pero particularmente este de las denuncias falsas que llaman tanto la atención. Nos llegan comentarios inmediatamente, por supuesto, de los auditores, ¿no? Aquí Pablo nos dice, hay una evolución histórica respecto a denunciar abusos. Pensemos en tantas mujeres y hombres adultos que nunca denunciaron porque pensaron que nadie les iba a creer. Este proyecto es un retroceso. Tal vez las funas no están jugando en contra, porque ¿a qué voy? A que es algo súper visible, muy mediático, muy como de eslogan, y que es algo que lamentablemente muchas veces políticos se hacen cargo de ello como para quedar bien como con la tribuna, con la gente, ¿no? Y de pronto han pasado tantas veces funas que se hacen en redes sociales y todo, y que algunas tendrán mucho sentido y terminan siendo denuncias y demás, y otras a lo mejor no, que hace que se quiera mirar con la misma, entre comillas, liviandad un tema tan profundo como este.
9: Bueno, a veces las funas canalizan la frustración de un sistema de justicia lento. Claro, pero
10: la funa llega precisamente por eso muchas veces.
9: Claro, claro, pero desde mi punto de vista la funa no es la solución, no, porque claro, la justicia a veces es lenta, pero hay una bilateralidad de la audiencia, hay un tercero imparcial que resuelve, la funa puede estar equivocada, o también incluso podemos decir, ¿sabes qué? Todo el mundo tiene derecho a equivocarse, pero no por eso lo vas a perseguir eternamente porque alguien incurrió en una falta, y el derecho tiene eso, esas proporcionalidades, esos balances, que las funas no las tienen. Pero claro, la funa es dañina, es visual, redes sociales, que uno siente que se proyecta para el mundo, ¿verdad? Y que no termina, entonces eso puede responder a este proyecto, pero los parlamentarios están llamados a hacer una reflexión con calma. No son una respuesta a una funa, porque esta es una política pública que es perpetua. O sea, si tú la regulas, se perpetúa en el tiempo, ¿verdad? Y por eso no es solo este proyecto de ley, sino es cómo dialoga con el derecho, cómo hay una coherencia en cómo va a trabajar esto en los tribunales de familia, en los penales. Además, a ustedes, no sé si les ha tocado tener alguna relación con los tribunales de familia, están totalmente colapsadísimo. Falta de recursos, los procesos son lentos, los equipos profesionales están saturados porque ven temas muy delicados y a veces falta apoyo también a los profesionales. Entonces, vamos a sumar un nuevo procedimiento judicial para seguir saturando el sistema de justicia. Entonces, busquemos una solución. Desde mi humilde punto de vista, esta no es la solución.
10: Mencionar solamente un elemento, efectivamente, y se han conocido, porque además simplifican mucho también, de que efectivamente han habido denuncias falsas, las hay.
9: Claro.
10: Se amplifican bastante a través de medios de comunicación y de redes también. Pero yo no quiero dejar de mencionar que las denuncias falsas, en relación al resto de las denuncias, es un porcentaje...
11: Eso, muy menor.
10: Muy menor, pero no menor, muy menor. Como para que también, que es que hay un caso aquí, sí, sí hay, de... No, es que el porcentaje
9: claro, no es la regla
10: y ahí es donde yo te iba a comentar respecto a legislar desde las excepciones más que desde la regla, ¿no?
9: Sí, por eso es una sobrereacción a un problema que existe, seguro. Ninguno de nosotros lo va a negar, pero la respuesta no es
10: proporcional,
9: no es adecuada, y el riesgo es muy alto. Y si no, el riesgo es silenciar a los niños que son víctimas, muchos, de abusos sexuales, yo creo que no podemos correr ese riesgo, no, claro, como país. Y es más, es tan sensible este tema que si uno ve la proporción en delitos sexuales de denuncias versus condena, menos de un 10% de lo que se denuncia termina en condena. Porque además el sistema judicial es muy, muy difícil llegar a una condena, porque la denuncia es en el espacio de lo íntimo, o sea, el abuso, claro, perdón, sí, sí, el espacio de lo íntimo, en la casa, en cuatro paredes, no tienes cámaras, no tienes grabaciones, hay un espacio de impunidad muy grande en este tipo de abusos sexuales que tienen esta vinculación familiar. Entonces ya es un tema, es difícil sacar la voz, es difícil lograr una condena, o sea, una condena es casi un milagro. Y además vamos a agregar este obstáculo adicional de la amenaza, tú me vas a denunciar, veámonos en los tribunales, yo voy a tener mi derecho a mi denuncia y va a ser un procedimiento más expedito que el tuyo. Va a tener prioridad, va a tener una sanción más alta. Entonces la inhibición va a ser total y absoluta.
11: Claro. Bueno, aquí nos dan una idea. Dice, si vamos a sancionar las denuncias falsas, que en porcentaje son mínimas respecto al total, entonces sancionemos con cárcel a los políticos que mienten. Tiene razón, yo le veo su foco. Se me hace coherente. Efectivamente,
10: la mentira
11: porque
10: no es delito.
11: Pero son cosas falsas. Pues hay muchas veces que hay acusaciones falsas también en política.
9: Y hay otros recursos, por ejemplo, si queremos hacer un delito, bueno, está el delito de calumnia, claro, e injuria. Exacto. Entonces tal vez sí mejoremos lo que hay. O por ejemplo, el tema de las denuncias falsas, muy delicado, porque a veces como medida cautelar, frente a la duda, yo separo al padre, el hijo. Y a veces se usa efectivamente como una herramienta torcida para separar a los padres de los niños, aunque no haya un abuso sexual. Bueno, entonces hagamos más expedito los procesos judiciales, porque las causas de cuidado personal, de relación directa y regular, en la región metropolitana se pueden demorar 3-4 años. O sea, 2 años sería si somos muy positivos. Entonces, claro, esta separación, que el sistema está bien que reaccione, ¿verdad? Porque la prioridad es siempre cuidar a los niños. Si va a estar separado 4 años, bueno, está mal el sistema. Pero no porque hay que inventar un nuevo procedimiento, porque tal vez está colapsado el sistema. Entonces busquemos más recursos, agilicémoslo. Pero creo que esta es una iniciativa que puede ser loable en su objetivo, porque efectivamente hay personas que son víctimas de esta denuncia, pero no es la respuesta, e insisto, arriesga a los niños, y ese riesgo no lo podemos correr como sociedad.
11: O sea, si hacemos las cosas, hagámoslas bien, como dice Sinergia. Elisa, solo para cerrar, bueno, la ley escucha su corazón, parece que ya pasó, por suerte, ya nos dimos cuenta que no tenía ni pie ni cabeza, pero me llama la atención todavía esta idea de algunos parlamentarios de congelar la ley Karen para mejorarla, que lo mencionamos aquí cuando recién lo subimos, fue como, ¿cuándo se ha parado una ley para poder mejorarla? Si se supone que las leyes son perfectibles en el Congreso, pero sí, no hay que paralizar considerando la avalancha de denuncias que hubo cuando esto partió, que uno dirá, no, se volvieron todos locos, pero eso quiere decir que había algo que no estaba funcionando, ¿no?
9: Sí, la ley Karin, hay que volver al contexto del 2018, de las universitarias en las calles reclamando por acoso sexual que ni siquiera estaba regulado en las universidades, y eso nos permitió regular el acoso sexual en las universidades, nos permitió mejorar el acoso sexual, la regulación en los lugares del trabajo, y por supuesto que es perfectible, pero de nuevo, ¿por qué queremos arriesgarnos a silenciar algo que tiene sentido como sociedad hacernos cargo? Es perfectible de todas maneras. Además, a mí, Sandra, me llama la atención, hay una agenda, entre comillas, de género, no de iniciativas del gobierno, o sea, desde el Ejecutivo, claro, sino de parlamentarios, que son un retroceso en batallas legales y culturales que se han avanzado para proteger a las mujeres. Este mismo proyecto de denuncias falsas, ¿verdad? El tema de la ley Karin, que responde principalmente a mujeres porque son las principales víctimas de acoso sexual. El tema del latido del corazón, que hablábamos de las tres causales. Entonces, chuta, tenemos un gobierno que en su proyecto político no decía muchos compromisos en temas de género, pero lo que estamos viendo de facto son muchas iniciativas legislativas que son un retroceso en estas materias. Entonces, es una frustración, debo decir, a nivel personal, porque pucha que cuesta avanzar en las tres causales, en las denuncias de acoso sexual. Yo espero que no borremos con el codo lo que escribimos con la mano. Siempre hay espacio para mejorar, sin duda alguna, pero estos temas siguen siendo importantes. No fueron moda, no fueron una golondrina que no hizo verano, sino que hay que hacerse cargo de estas materias.
11: Y con mirada de Estado, que es lo fundamental, ¿no? Elisa Walker, muchísimas gracias por haber estado con nosotros hoy.
9: Encantada.
10: Gracias, Elisa. Bien. Muy amable.
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10: Oye, quedan un montón de comentarios, lo vamos a poder, hacer llegar. Vamos a ir al gran Concepción, ¿no? El alcalde Coihueco fue formalizado por 8 delitos de carácter sexual. A propósito, lo que estábamos hablando también, sí, que habían afectado a una funcionaria municipal. El tribunal, en principio, decretó la prohibición de acercarse y comunicarse con la denunciante, fijó además 3 meses para la investigación. Más detalles con el Nico Medina. Nicolás, Nicolás, ¿cómo estás? Buen día.
13: Sí, ¿cómo están? Buenas tardes. Ya finalizado en el juzgado de garantía de Chillán la formalización en contra del alcalde de Coihueco, Wilson Palma. Fue formalizado, escuche bien, por 8 delitos que habrían afectado a una funcionaria municipal. 2 abusos sexuales por sorpresa, 4 delitos de solicitud de persona y 2 ofensas al pudor. De acuerdo con el Ministerio Público, los hechos habrían ocurrido entre febrero y junio del año 2025, mientras el imputado ejercía sus funciones como jefe comunal, quien actualmente también está ejerciendo el mismo cargo. Según expuso el fiscal subrogante Richard Urra, el alcalde de Coihueco habría ofrecido un cargo a la víctima en febrero del 2025 y posteriormente le habría solicitado mantener relaciones sexuales en reiteradas oportunidades mediante WhatsApp, llamadas telefónicas y conversaciones en su despacho. La funcionaria no habría accedido a estas peticiones. Además, la fiscalía investiga un episodio en que el alcalde habría intentado besarla en la boca, acción que la mujer logró evitar, junto con otra conducta de carácter sexual. Tras la formalización, la fiscalía solicitó firma mensual, arraigo nacional y prohibición de acercarse o comunicarse con la víctima, quien además ha denunciado hostigamiento por parte del alcalde al tratarse de esta funcionaria municipal aún en el cargo. ¿Qué es lo que decretó la justicia? Solo decretó la prohibición de acercarse a la víctima al menos 200 metros, entendiendo que incluso se está tratando de una funcionaria municipal. También prohibición de comunicación con la denunciante y se fijó un plazo de 3 meses para la investigación que se desarrolla junto a la Brigada Investigadora de Delitos Sexuales de la Policía de Investigaciones. Reiteramos entonces la información, se ha formalizado el alcalde de Coihueco, Wilson Palma, quien actualmente está aún en el cargo por 8 delitos que habría efectuado en contra de una funcionaria, 2 delitos de abuso sexual por sorpresa, 4 delitos de solicitud de persona y 2 ofensas al pudor. En Ñuble, Nicolás Medina, ADN.
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11: Desde el viejo continente hace su ingreso directamente hasta este rincón del mundo. Monsieur.
23: Monsieur.
11: Oscar Barrera Marengo, ¿cómo estás, querido?
23: Bonjour.
11: Bonjour.
23: Bonjour. ¿Ça va?
11: Ça va bien.
23: Très bien.
11: No, bien nomás. Bien nomás.
23: Lo que aprendí.
10: Está calito acá, así que.
23: Sí. No sé si estamos ahí hablando de cocina francesa.
11: Rápido. Yo solo supe éclair. Fue lo que más éclair. Me importó. Éclair. Fue yo del lugar que iba. Éclair.
23: Crème brûlée. Creme brûlée.
11: Ah, sí, pues si creme brûlée uno ya más o menos le sabía decir.
23: Mira,
11: sí.
23: Mira la voz en off.
11: Exacto,
23: mira,
11: sí, nuestro... la escuché, sí, siempre la escuchamos.
23: Así sí, andaba, tal así cual. Andaba. Yo fui a pasear y comer. La gente en el YouTube puede ver lo otro.
11: Estamos en horario de protección al menor, así que no entraremos en detalle.
23: Sí.
11: Querido Oscar Barrera
23: Marejo. También tenemos ahora el lenguaje de señas.
11: Por supuesto, claro. Oye.
10: Tenga cuidado con el lenguaje de señas. Han pasado chascarro ahí con el lenguaje de señas, pero.
23: Son muy buenos. Sí.
10: Han pasado chascarro.
11: Oye, ya que anduviste probando cocina internacional, hablemos un poco de. Hablemos un poco de cómo está la cocina, la alimentación de Chile en el ámbito internacional, en Latinoamérica.
23: ¿En qué sentido te refieres tú,
11: en este que dice la pauta, que dice que es el primer país?
23: Yo pensé me iba a preguntar como restaurantes franceses.
11: No.
23: Porque hay harto en París.
10: No, también.
23: Me encontré harto restaurante chileno en París.
10: No, el francés.
23: No, restaurantes chileno en París, sí.
11: Bueno, hay harto peruano.
23: Yo me acuerdo en una me metí de copuchento a aplicación de delivery para ver qué había. ¿Ya? Y me salió al tiro El Camino. Y salía cazuela, pastel de choclo, de las primeras cosas que te salía como opción.
11: Ya. No, yo me refería al tipo de alimentación que tenemos en Chile versus en otros lugares, porque sabemos, por ejemplo, que la ley de etiquetado ha sido exportada por otros lugares y hay países que la han implementado. Uh-huh. Este tema de la fortificación, por ejemplo.
23: Las fortificaciones son, para que la gente se entusiasme, porque le gusta la palabra suplementación. Hablemos de suplemento, la gente le dicen suplemento y va a ir a comprar la pastilla desgraciada. Bueno, también los alimentos se pueden suplementar, que mejor dicho es fortificar. Sí, no tenemos el aire, hoy día está como calentito.
11: Es que lo apagamos
23: rico, está
11: porque
23: rico.
11: La invitada
23: refiaba.
11: Anterior.
23: Pero afuera está bien rico.
11: No, me dio medio calor.
23: Y entonces, existen distintos tipos de fortificaciones en los alimentos que su intención es proveer de aquellos nutrientes que son críticos para las personas y que pueden estar en un bajo consumo. Entonces, en Chile tenemos un historial de fortificaciones que es bastante importante. Uno, por ejemplo, es el ácido fólico. El ácido fólico se incorporó a las harinas, sobre todo en el país. No me acuerdo bien el año, pero creo que era el 70 y algo fue lo del ácido fólico. Puedo estar muy equivocado, pero llevamos mucho tiempo con el ácido fólico. ¿Por qué? Porque el consumo de ácido fólico es vital para las personas, sobre todo en el desarrollo embrionario. Cuando está el desarrollo embrionario en el embarazo, hace que se cierre el tubo neural. ¿Qué es el tubo neural? Es básicamente como la columna vertebral del embrión, del feto. Ajá. Entonces, si hay déficit de ácido fólico, no se cierra. Y cuando se queda abierto, ¿qué puede haber? Meningocele, por ejemplo, que es esto como que se sale la columna para afuera. Puede haber labio leporino, puede haber, por ejemplo, que como en el popín, como justo donde va a partir la rollita, como que hay una apertura y se empieza a salir todo el contenido. Entonces son varias malformaciones debido a esto. ¿Y qué se hizo? Se vio que había un déficit de consumo de ácido fólico en Chile. ¿Y qué se suplementó? El alimento más consumido en Chile, el pan. Entonces, por eso que las harinas tienen ácido fólico en Chile. Se hizo esa medida y ya no hay nada.
11: Funcionó
23: la
11: perfecto.
23: Gente está súper suplementada. O sea, en general, para el embarazo igual les dan pastillitas ácido fólico, si están en planificación de embarazo, pero ya con lo del pan es una súper buena medida.
11: Hace algún tiempo le sacaron la sal también al pan.
23: Le sacaron la sal al pan como un... Claro, pero eso no es tanto fortificaciones.
11: No, pero estoy pensando en buscar el equilibrio en la alimentación para beneficiarnos finalmente.
23: Otro
11: ¿no?
23: ejemplo que
10: de medidas
23: va por ahí en el poner y sacar. También se dio cuenta que en Chile, hace muchas décadas, había muchos casos de bocio. Que es el bocio, cuando te tienen la tiroide grande.
10: La tiroide acá como
23: todo lo que
10: medio,
23: es grande.
10: Medio pelícano.
23: Claro.
11: Sí.
23: No sé si han visto el episodio de la señorita Laura en América, donde llega la desgraciada y dice, señorita Laura, yo tengo tiroides. Ya le dice, no es tiroides, es completoides, desgraciada. Es muy bueno, es un clásico. Bueno, la cosa es que por déficit de yodo, baja de yodo, se puede dar un hipotiroidismo que tiene bocio, que el bocio es la tiroide grande, como que esta tiroide se expande tratando de compensar esta falta de yodo. Y eso se manejó ¿con qué? Con suplementación de yodo. ¿Y a qué le agregaron yodo en Chile? ¿Qué es yodada?
11: A la sal, pues.
23: Sal yodada.
11: La sal yodada.
23: Entonces a la sal se le agregó yodo en Chile. ¿Por qué? Porque la sal la consumen todos y así todos iban a consumir yodo. Independiente si comían pan o no. Entonces se fueron por algo más brígido, la sal.
11: Directamente ya.
23: Exactamente.
11: Con lo que se cocina. Sal. Que no, además nosotros en las mesas de todos los restaurantes y en las mesas de la casa están las sal salero.
23: Sí. Por ejemplo, si es que ustedes viajan a los USA, donde prontamente tendré green card, ustedes van y existe la sal kosher. La sal kosher es la de los judíos.
11: Sí.
23: ¿Y qué es lo que pasa? Que ellos no tienen yod. Es sal sin yod, es sal pura. Y es bastante distinto en sabor. Es muy distinta en sabor. Y esa se ocupa, por ejemplo, en restaurantes o en pastelería, claro, sobre todo.
10: Comprarse al principio.
23: Sí,
10: claro.
23: Sí. Es muy
11: distinta. Bueno, y en montones de otros lugares del mundo uno tiene que pedir sal porque no la ponen en las mesas.
23: Pero acá en Chile no existe la sal kosher. No existe la sal sin yodo. Acá en Chile tiene que ir con yodo porque es regla. Ahora,
10: yo tuve
23: una profe en la U, la doctora Campuzano, endocrinóloga especialista en tiroides.
10: Doctora Campuzano. Saludos para ella.
23: Ella era maravillosa.
10: Saludos para ella.
23: Era muy entretenida. Me acuerdo, estábamos con la doctora Campuzano en un paso y llegó una mamá con su hija, y su hija tenía como 21. Ya tenía un hijo la niña, y empieza a hablar, niña, que estoy mal, y la doctora Campuzano la mira y le dice, tú estás embarazada. Y la niña, no, cero posibilidad, tú estás embarazada. No, si yo no hago nada, yo no hago nada de nada. Y le dijo, te ha puesto mi título que estás embarazada. Oh. Anda ahora a la farmacia y tráete el test de embarazo y te lo hacía aquí. ¡Pah! ¡Embarazada! Hardcore.
10: Mira la doctora Campuzano.
23: Ahí, ¿viste?
10: Hay que traerle un día acá a mi
23: doctora. Ella es muy entretenida. Y es hardcore. Ya, la cosa es que la doctora Campuzano está haciendo actualmente una investigación debido a que, al parecer, se podría dar de que en Chile tenemos mucho hipotiroidismo.
10: ¿Ya? O sea, nos pasamos,
23: por exceso de yodo.
10: Nos pasamos para
23: el otro lado, tanto suplementar el yodo en la sal.
10: Tanto yodo
11: es como la falta de la vitamina D por el sol, que nos fuimos chancho con el bloqueador y el brote de Texas.
23: Y eso nos vamos a la nueva fortificación en Chile.
10: ¿Y qué pasa si tenemos el hipotiroidismo?
23: Hipotiroidismo hay que tratarlo, pues se trata con la suplementación de la hormona de por vida. Pero si es que se están dando estos casos de hipotiroidismo por exceso de yodo en la alimentación, ¿qué hay que hacerle? Vamos a tener que bajarle el yodo a la sal. Exacto. O sacársela
10: de frente.
23: Entonces ahí está el tema. ¿Qué vamos a hacer? No es que sin sal. Sacarle el yodo a la sal.
11: Yodo a la sal y vas a saber cómo es a kosher.
23: Porque antiguamente, ¿por qué se dio esto de ponerle el yodo a la sal? Porque los chilenos no comían pescados, mariscos ni algas.
11: Claro.
23: Y actualmente ya consumimos más, aunque sea atún en latita, jurel en latita, que ahora está volviendo.
11: Sí.
23: Pero con eso ya tenemos yodo. Claro. Antiguamente no se consumía nada.
10: Lo que es cero.
23: Me acordé, tuve un flashazo. Próximo miércoles 26 es el día Curicó.
10: ¿26 día Curicó?
23: De agosto, sí, el día Curicó. No sé, lo acabo de ver, es que estábamos revisando efemérides para ver qué hablar.
10: Porque la inauguración es el 9.
11: Sí. El 26 de agosto es el día de la Fundación de la Serena.
23: No el día Curicó, lo viene
11: efemérides. Estoy diciendo que también es el día de la Fundación de la Serena.
23: Pero es que decían, eso lo podemos celebrar.
11: ¿Podemos celebrar las dos cosas juntas?
10: Busquemos por qué, porque no sabía, porque la Fundación es el 9 de octubre, que es el mismo día que nació
23: Irene. Podemos hacer una convivencia.
11: Sí, obvio. Oye, ya, pero aquí hay titulares que dicen, Chile implementa fortificación obligatoria de vitamina D en leche y harina.
23: Entonces, ¿qué pasa en este país? Así como nos faltó ácido fólico, así como nos faltó yodo, también nos faltó vitamina D. ¿Por qué? Porque somos un país de extremo. O sea, empezamos bien arribita, no estamos tan en el, pero gran parte de la población en Chile vive en el extremo sur. Y estamos básicamente en el popín del mundo. Y eso nos hace que nos parezcamos, por ejemplo, a los países nórdicos en cuanto a la latitud en la cual la población está viviendo. Y son latitudes en las cuales la exposición al sol es bastante poca. ¿Por qué? Porque la mayoría del año está nublado y no hay tanto sol. Entonces, a falta de sol, falta vitamina D. ¿Por qué? Porque la vitamina D es una vitamina que también actúa como hormona que se produce gracias a la radiación ultravioleta. ¿Cómo funciona esta cosa? Es lo más mágico que hay. Tú tienes la piel. Abajo de la piel está el plano subcutáneo de la piel. En el subcutáneo hay colesterol. Se te acumulan moléculas de colesterol que hace la capita de grasa que está debajo de la piel, que ayuda a mantenerte con calorcito en el invierno para todos quienes no tienen pierna peluda, el colesterol abajo de la piel. ¿Qué es lo que pasa? Llega la radiación ultravioleta del sol y transforma ese colesterol por la simple penetración de la luz ultravioleta, transforma el colesterol. Luego ese se va a ir al riñón, se va a ir al hígado, y va a tener dos pasos y se va a convertir en vitamina D. Y esa vitamina D va a tener distintas acciones en el cuerpo. Por ejemplo, regula el metabolismo del calcio. Que el calcio se incorpore a los huesos. Sí. O que el calcio actúe en distintas partes del cuerpo, como por ejemplo en la contracción muscular. Si regula el calcio, también regula el fósforo. Entonces va a regular otros procesos. Además, la vitamina D está involucrada en el proceso de generación de serotonina. Entonces, para que la gente tenga ánimo, Entonces, ¿por qué explicamos la baja de ánimo en personas que están en lugares con baja exposición solar? No solamente por ritmo circadiano, sino que por bajas de vitamina D.
10: Bien vitamina D.
11: Ay, eso es la culpa, yo no soy floja entonces.
23: No, vos sois del norte. No me vengáis.
11: No, pero no, por lo mismo no tomo sol.
23: ¿Te gustó celebrar a la Serena? Asumamos
11: no,
23: la Serena.
11: No tomo sol jamás. Jamás.
23: Y ahora tenemos hasta el domingo con jamás. Sol. 24 grados el sábado.
11: Me muero.
23: Está rico. Y después la otra semana viene otro río atmosférico, así que ahí... Bueno. Sí, pues.
11: No sé.
10: Hasta 20 estamos. 20 grados, ya está, ahí estoy bien.
23: Van a ver 24.
10: Ahí para arriba yo ya mañana.
11: Sí, no, sí.
23: Un veranito San Juan. Yo vi mis arbolitos en mi casa, tienen brotecitos. Están con brotecitos verdes. Claro. Sí, se viene la primera. Bueno, la cosa es que la vitamina D está involucrada en muchos procesos corporales, pero como somos un país de extremo en cuanto a latitudes, tenemos baja exposición solar. Aparte de eso... somos medio japoneses y nos dicen qué hacer y lo hacemos, y en los 90 nos traumaron con el cáncer de piel, lo cual está bien, y nos fuimos a echar bloqueador. Nos echamos mucho bloqueador, lo cual está bien, pero mucho.
11: Oye, Oscar, o sea, está bien, pero además dejamos de tomar sol, ¿no? Que obviamente entre el horario de las 11 y las 3 de la tarde está bien, pero en otros ratitos tomar un poquito de sol yo sé que hace bien.
23: No, sí, y... ahí es más talla que nada, porque igual uno produciría vitamina D exponiéndose al sol con bloqueador. Si el tema es que pasa otra cosa con los chilenos, no caminan.
11: Eso sí.
23: Claro, no se mueve.
10: Si estuviera ahí moviéndote, digamos,
23: te expondrías al sol.
10: No es la exposición a echarse ahí
23: eso.
10: Guata al sol, no necesariamente. No.
11: O sea, por ejemplo,
10: no es
11: si
10: la
11: yo,
10: única manera.
11: Yo me echo bloqueador, por ejemplo, y voy a almorzar y camino 10 minutos para ir a almorzar a las 2 de la tarde.
23: Perfecto.
11: Y después vuelvo a las 3. ¿Esos 20 minutos,
23: son 10 minutos
11: funcionaron?
23: Al día. 10 minutos al día.
11: Ah,
23: nada más.
11: Fantástico, ¿viste? Es que ya, estamos estupendo.
23: Y con eso estaríamos tiki-taka tratando de exponer.
10: 10 minutos es mucho, doctor.
23: Pues hay que caminar.
10: No, hay que caminar menos.
11: Sí. Pero la sumatoria de minutos.
23: En una semana hice 10 minutos.
11: Sí. Oye, Oscar, pero si fortificamos con vitamina D la leche y la harina, ¿qué pasa con la gente que no toma leche y no come harina?
23: Por eso es que uno les pega.
10: Come.
11: No, pero es que
10: tómate
11: la leche. Van a empezar a salir, pero es que yo soy intolerante a la lactosa, pero que si descremado no creo, si es entera.
23: Para eso están las
11: harinas. Si es harina de trigo, si es harina de...
23: Son dos de los grupos de alimentos de mayor tipo de consumo, y si uno hace el cruce, que por lo menos consumas uno, ya tenemos el tantito por ciento de la población.
10: Claro, otro alimento que tenga ese nivel de porcentaje.
23: No hay. Y además, ¿qué otra cosa puedes suplementar también, po?
11: O sea, que la harina ya va a suplementar
23: masivo.
11: El pan, po.
23: Habría que suplementar, ¿qué en Chile? El pollo.
11: No, pero ya va a suplementar el pan.
23: Sí, po.
11: Ya, el copete.
23: El copete, claro.
10: Claro, puede ser una piscola. Pues.
23: Claro, el pisco suplementado en vitamina D.
11: No, pero ya, el pan
10: todo,
11: ya...
10: Terminan todos caribeños.
11: El pan, la harina, claro. La harina ya, el pan va a venir entonces, ok.
23: Es que al final...
11: ¿Va a ser para todas las harinas?
23: Para toda la harina, si es la ley, se fortifica toda harina.
11: Ya,
23: toda harina se tiene que fortificar y hay ciertos niveles y se suplementa. Y hay que ver cómo resulta esta medida. O sea, igual van a ser suplementaciones no tan altas, porque, por ejemplo, la toxicidad por exceso de vitamina D también existe.
10: Te voy a preguntar eso. ¿Existe algún riesgo, de un exceso o de cierta intolerancia?
23: Y eso ahora se ve, porque, claro, la gente empezó a escuchar de la vitamina D, y así como las cosas se empiezan a poner de moda, estuvo muy de moda la vitamina D, y la gente se empezó a suplementar vitamina D, y esa suplementación llevó a que se empezaran a ver casos de toxicidad. Usualmente en los laboratorios, esto es lo más común, los niveles de vitamina D aceptables son entre 20 a 30 y lo óptimo es sobre 30, pero siempre bajo 100. Ojalá entre 30 y 50. Sobre 100 ya estamos hablando de toxicidad y se pueden dar problemas como, por ejemplo, si tiene que ver con el metabolismo del calcio, desregulaciones del metabolismo del calcio. Y el metabolismo del calcio, por ejemplo, está involucrado en la contracción muscular y en la contracción cardíaca. Entonces se nos pueden dar casos de arritmias. Ataquitos al corazón.
11: Sí.
23: Infartos.
11: Claro, que si lo mezclamos con el estilo de vida que tenemos, además, es
23: exacto,
11: más
23: probable. Exacto. Entonces, ahí es donde se va haciendo la suma de las cosas, estas suplementaciones de alimentos son súper eficientes.
10: Patilla.
23: Son súper, súper
10: eficientes.
11: Exacto.
10: Que me quedé pegado cuando dijiste los brotes, me empecé a acordar cómo le decían.
23: Una patilla.
10: Los brotes y la...
11: También le dicen.
23: Es que según yo, esa no es la patilla. Pero... El brote es el brotecito.
10: Sí.
23: Pero la patilla es cuando tú sacas un pedacito de rama o de tronco y tú le haces la B para poder hacer el injerto.
11: Ah, cuando cuando lo robas y te genera una
23: nueva. Exactamente. Tú puedes sacar una patilla.
10: Sí, la palabra robo para
11: no, nuestras madres se la choreaban. Sí,
10: pues si se choreaba. Me mandaban a mí decir, róbate una patilla. Pero
23: sí,
10: no,
23: uno
10: no,
23: se roba una patilla de algo. Y además es buena
11: para los claveles típicos que andaban
23: choreando. Y además tiene toda una jardinera, es puro robo.
11: A mí no me servía porque yo nunca cacho nada.
10: La patilla. No, yo
11: de plantas.
10: De plantas con mi mamá. Me he dado cuenta de grande que sé bastante de plantas.
23: Y la patilla, pues. La patilla, pues, ¿cómo se llama? Puedes hacerlo injerto o con un estimulador de un enraizante le puedes sacar raíces a la patilla.
10: Exacto. No, ay, patilla. Perdón.
11: Pero es que nosotros mantenemos las tradiciones, entonces nos gusta hacer esto.
23: Por supuesto, sí. Uno tiene que mirar a la autoridad y hacerlo como lo hace la autoridad.
11: Arroba Oscar Barrera Marengo, nuestro querido doctor chef. Cuando hablamos de esta fortificación, una última pregunta antes de ir a la people. ¿Hay que intensificarla en los niños? Porque de pronto hemos visto ya hace rato, y lo conversamos la otra vez, los yogurts y todo que vienen con protein, y las leches protein y todo protein. Para los niños, de pronto estos bebidas lácteas o yogures o postres que vienen, ¿también hay que entrar a fortificar extra? ¿O ya cuando estén en su proceso, por ejemplo, los niños que ya comen pan, pues tienen edad, y la leche está ok?
23: Es que todo eso se calcula. ¿Por qué? Ya. Porque si tú le das la misma suplementación a un niño que a un adulto, lo puedes llevar a una toxicidad súper fácil, porque necesitan menos cantidad. Entonces, al final, así está calculado, pensando en las recomendaciones de ingesta. Entonces, por decir una cuestión muy al voleo, si para un adulto se recomiendan 2 a 3 porciones de pan y para un niño de, no sé, 8 años se recomienda 1 porción de pan al día, se calcula que la suplementación de vitamina D para adulto y para niño sea adecuado según la cantidad de pan que necesita ingerir.
10: Ahora, si come 5 panes ya hay otro, problema.
23: Ese ya es otro problema. ¿Qué ocurre?
10: Ocurre, si es el tema, mucho,
23: si es lo que ocurre.
10: Como sabañones.
11: ¿Hay otros alimentos que tengan vitamina D?
23: Muy buena pregunta, porque a la gente le encanta buscar el alimento. Y existe uno.
10: ¿Uno?
11: ¿Cuál?
23: Uno. El aceite de bacalao.
10: Nada más.
11: Ok, la harina y la leche entonces se fortifica.
23: Aceite de bacalao, sí, sí. Aceite de bacalao. Yo no alcancé las cucharadas. Yo no.
10: Sí, yo alcancé.
23: No, yo soy de la cápsula omega 3.
11: Ay, sí. En el huevo. El huevo.
10: No te enfermáis de nada y te enfermáis igual, pero dicen que.
23: Pero el aceite de bacalao.
11: Oye, sí. El de aleta de tiburón.
10: La aleta de tiburón, qué antiguo.
23: Sopa de aleta de tiburón de los chinos.
11: Los chinos comen harto aleta de tiburón.
23: Sí, yo no quiero decirlo, pero hay un casino que en el último piso, escondido, tiene un restaurante chino. Que es medio ilegal.
11: Y que le llega aleta de tiburón, probablemente.
10: Que
11: le
10: llega tiburón, tortuga. Pero es buena. ¿Han probado, no? ¿Sopita de tiburón, no?
23: Creo que no.
10: Es buena.
23: Pero. Es buena. No sé si fue una.
10: Un gusto medio adquirido.
23: No sé si fue mi papá.
10: Un gusto medio adquirido.
23: O fuimos nosotros que comió tiburón, como que le vendieron tiburón por albacora.
10: Sí.
23: Y medio fuertongo.
10: Es fuerte, sí. Sí, es medio adquirido, pero no es. Sí. Malo,
23: Y el otro día leí sabroso, en un dato curioso. ¿Sabían ustedes?
11: Viscoso, pero sabroso.
23: Tengo un.
10: De hecho,
23: no, empecemos.
11: Ese era el Rey León.
23: Empecemos.
10: No, porque viscoso, si no, el Oscar va a volver y va a entrar.
23: Pero las películas Disney están hechas con ese doble sentido.
10: Empezar a hacer mímica y esas cosas. Y después nos retan a nosotros.
11: Ah, pero es que no sé de qué están hablando. A lo mejor lo hablaron con la madre.
23: Yo solo iba a dar un dato curioso que aprendí en el avión, viendo como en la pantallita, viendo la escena. No. ¿Sabían ustedes que los tiburones son más antiguos que los árboles?
10: ¿Están en esta tierra antes que los árboles?
23: Están en la tierra desde antes que los árboles.
11: Ah, porque Diosito primero hizo el mar.
10: No sé si Diosito te
11: y después, ¿en qué día fue? Y después el segundo día hizo, se me olvida.
23: El primero hizo
11: la luz. Hágase la luz.
23: Y el segundo hizo la tierra. No, hablemos los jaibas.
11: Bueno, aparecieron es que ya. Oye, no. Hay un límite que rompe
10: los que Oscar no Ramalenco.
11: Ahí no.
10: No, con los Jaivas.
11: De hecho, además, mañana tienen firmas de discos y de vinilos.
10: Te aconsejo que con los Jaivas.
11: No,
23: que las alturas, ya llevamos 3 décadas con las alturas. ¿Pues no, cuándo van a ir a visitar otra altura?
11: Van a
23: Chuquicamata.
10: No, más alturas.
11: Más
10: de 3 décadas.
23: ¿Más de 3 décadas?
10: Sí.
23: 5 décadas.
11: Por algo los invitaron a ellos y no a un grupo peruano a celebrar los 100 años de la Ciudadela.
10: Solo eso voy a decir.
11: Solo eso voy a decir. Ya, sigamos entonces con la atleta pesca.
23: Bueno, los tiburones. Los niños son más antiguos que los.
11: Ya, pero estamos con los niños.
23: Es que lo encontré fascinante. Bueno, los niños, existen productos especialmente diseñados para niños y que tienen cantidades necesarias o suplementación ad hoc para lo que necesita un niño. A pesar de eso, por ejemplo, la pregunta que decías tú, como de, ¿es necesario darle más a un niño? No. Y es, tiene que ver con lo que se calcula de ingesta diaria recomendada. O sea, si es que, por ejemplo, al pan, si a una porción de pan le vamos a poner 100 y un adulto puede comer 2 a 3 y un niño 1, es porque un niño necesita 100 y un adulto necesita 200.
11: Ya.
23: Entonces, así es como más o menos se va calculando para no caer en ningún caso en algún tipo de toxicidad por exceso de vitamina D. ¿Son buenas medidas? Sí. Por ejemplo, en los países nórdicos se suplementa hace mucho tiempo la leche. Y aparte también lo que se hizo en los países nórdicos es que se venden ampolletas especiales. Entonces, por ejemplo, es como la ampolleta común y corriente de la casa, pero cambias tu ampolleta por estas ampolletas que emiten este tipo de radiación especial que estimula a la generación de vitamina D en el cuerpo. Ya, entonces, claro. Tú básicamente tienes prendida la luz en la tarde como quien está en su casa y estás con esta estimulación de generación de vitamina D. Y con eso también se han mejorado harto los niveles. Y como les digo, por ejemplo, en los países nórdicos se vio mucho que el déficit de vitamina D se relacionaba a trastornos del ánimo. Entonces, al hacer estas suplementaciones y al preocuparse de las vitaminas de los niveles de vitamina D poblacional y mejorarlo, se vio también una mejora en el estado de ánimo de las personas de los países nórdicos. Y eso también se quiere replicar acá. O sea, nosotros sabemos que en Chile somos un país reyes de los problemas de salud mental.
11: Ya. Y de andar replicando cosas, pensé que iba a decir esto.
23: No, sí, somos buenos.
11: Nos encanta andar mirando para el lado de replicar.
10: También a veces.
23: Somos.
10: Sí. A veces nos creemos, ya no somos los ingleses de Sudamérica, somos los nórdicos de Sudamérica.
11: Es verdad.
23: Somos noruegos. Somos los Raquel Castillo.
11: Obvio, una serie noruega buena.
23: ¿Cuál? Todo esto.
11: Harry Hole.
10: Harry Hole.
11: Está en Netflix. Sí,
23: ¿con Harry Potter?
11: No, no. No, no, es un policía muy atormentado que. Véala.
10: Sí, bueno,
11: véala.
10: Es bueno.
11: Pero hay unos asesinatos en serie, como con códigos y cosas.
10: Novela negra.
11: Sí, pues exactamente.
10: Tiene varias novelas y esta es una sola.
23: Yo decir que.
11: En literatura,
23: por tanto, en el avión de ida como en el de vuelta, cuando uno va a hacer pipí en el avión y se pasea en el pasillo, me sorprendió mucho un hecho.
10: ¿Sería?
23: Primera vez que veo un avión completo, desde que están las pantallitas chicas, no la pantallita antes que ponían en el pasillo. Sino, todo el avión, viendo El Diablo Viste a la Moda. Todo el avión, pero era una cuestión impresionante. Como que todos apretaron así, ¡pum!
11: Pero si ya está disponible en Disney.
10: El Diablo Viste, sí, pero en el vuelo de repente te ponen unas películas buenas y a veces
23: ponen. Habían bien buenas. Yo debo decir que este
11: año. El Mandaloriano llega el 12 de septiembre.
23: Este año que me ha tocado viajar harto, la peor entretención a bordo, Turkish.
10: Ah, Turkish Airlines.
23: Porque están todas censuradas, po.
11: Claro.
23: Tienen mucho contenido censurado. Muy claro. Malo, muy mala la entretención a bordo de Turkish.
11: Ya.
23: Pura teleserie turca. Ya me la sé toda. Mala.
11: Bueno, ya, ni modo, po.
10: Uh-huh.
11: ¿Quién te manda a viajar para allá, para los Emiratos?
23: No, pues sí, te fui a
11: los Dubái.
23: Turquía. Sí, pues.
10: ¿Y ahora para dónde vamos, doctor?
23: No sé.
11: No, por ahora no sé.
23: Por ahora no sé, si sí tengo dos viajes ya programados. Le aviso al tiro. A principio, esa es una buena novedad, también lo podemos, vamos a hacer un reportaje en vivo desde allá, vamos a hacer contacto telefónico. El 4 de noviembre en la ciudad de Lima, en Perú, se va a llevar por primera vez a cabo en Latinoamérica la premiación World's 50 Best Restaurant, la premiación de los mejores restaurantes del mundo, va a ser en Lima. Así que,
10: lugar para hacer una
23: premiación.
11: O sea, obvio.
23: Exactamente, entonces van a hacer la premiación de los mejores restaurantes del mundo en Lima, lo cual es un hito de que primera vez en Latinoamérica y que por fin toda esa gente va a tener que cruzar el Ecuador y venirse a este sector. Ya no estarás en tu casa y viajar 2 horas, vas a tener que viajar 10. Así que se van a tener que ir todos a Perú.
10: Yankee.
23: Y a fines de noviembre voy a competir a Río en Hyrox.
11: Mira.
23: Individual, primera vez que voy a correr individual.
10: Y la buena fantástico. Vida.
23: La buena vida este sábado, no se la pueden perder, a las 11 de la mañana. Unos invitados muy, muy, muy buenos.
11: Ahí nos va a estar contando, por supuesto.
23: Sí, y también no se pueden perder, se pueden meter a mi Instagram, @OscarBarreraMarengo, repito, @OscarBarreraMarengo, y sobre todo a mi canal de YouTube, Dr. Chef.
11: Ah, verdad.
23: Que está muy entretenido.
11: Bueno.
23: El episodio de esta semana es sobre el azúcar. No, si tenemos.
11: La voy a ver, ya, lo voy a tener que ver.
23: Consumo de azúcar. ¿Quién puede comer azúcar? ¿Cuándo no? ¿Cuánto como? ¿Por qué?
11: Ya, fantástico.
23: Contenido tenemos. Solo me falta un podcast.
10: Para estar en todas las plataformas.
11: Ya, gracias, pues, querido Oscar.
23: Eso, po. Aquí. Por supuesto, po.
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0: Dime si este sonido no tenía que estar en el festival latino más importante de Chile, ¿no? A uno se le mueven solas las patitas.
1: Solís.
0: Sí. Si yo les digo a ustedes que va a ser parte del festival Bamba Ileana Mercedes Cabra Joglar.
1: Usted me dirá quién es Ileana Mercedes Cabra Joglar.
0: Ile.
1: Ahí sí.
0: Pero probablemente la conocemos de antes. ¿Se acuerdan cuando empezamos a conocer a Residente y a Visitante a Calle 13? Y descubrimos que su hermana estaba en el coro. Bueno, ella es Ile. Ella es Ile, que hizo su propia carrera, la familia entera ahí, ¿no? Efectivamente. Y es cantante, es compositora puertorriqueña, y luego de haber sido parte de Calle 13 durante muchos años, empezó la incursión con la carrera de solitario, mucho más ligada a la raíz musical de Puerto Rico, ¿no? De hecho, ha estado en los últimos tiempos haciendo una gira por los barrios de Puerto Rico. Muy interesante, precisamente para reconectar como con la tradición y con la identidad.

0: exactamente, el origen de su música.
1: República Dominicana.
0: ¿Va a estar presente en el Festival Bamba? Por supuesto que sí. La gran pregunta es...
1: ¿cuándo?
0: Domingo 25 de octubre.
1: ¿A qué hora?
0: A las 2 de la tarde con 15 minutos.
1: Y que lo hubiéramos coordinado antes.
0: Sí, bueno, se presenta Aura Bae, canta Marta y luego Ile. Para seguir estas dos jornadas, recordemos, van a ser largas de música latina en el Parque O'Higgins. Las entradas están a la venta en Ticketmaster y nosotros vamos a estar ahí. Por eso cada día las recordamos. ¿Algún artista? Bamba.
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7: No es caso que todos los caminos lleguen a los Beatles.
8: Todos los
7: siempre
8: caminos
7: apuntan ellos, ¿no?
8: A los Beatles, sí, de todas maneras.
7: ¿Qué será?
8: Yo concuerdo.
7: ¿Es verdad?
8: ¿Qué será? Escucha, que es música muy re buena, y sobre todo muy variada, ¿no? A mí me pasa eso, que como que cada canción de los Beatles es algo distinto. No, como que no se repiten. Están como permanentemente en esa cosa como de la búsqueda.
9: Nosotros sí, compartimos, a propósito de búsqueda, esa mirada que acabamos de escuchar.
10: Es que todo empieza y termina con los Beatles.
9: O sea, en los 4 años que hacemos juntos este Ciudadano ADN, nuestros ciudadanos saben que hay 3 cosas que son tópicos fundamentales de este programa.
10: Sí.
9: Los Beatles, la comida y Star Wars.
10: Y Star Wars.
9: Son nuestros hitos fundacionales.
7: Nada puede salir mal.
9: No, ¿cierto? No. Con esa combinación.
7: No, nada puede salir mal.
9: Ustedes ya reconocieron su voz. Rainiero Guerrero, director de Radio claro. Futuro, de Radio Rock and Pop también. Verdad, y a quien escuchábamos recién es a Paolo Bortolamioli, que también deben haber reconocido su voz porque ha estado aquí un montón de veces.
10: Acá,
9: y que además juntos hacen música para masas.
7: Uh-huh.
9: Que es una tremenda iniciativa a los que somos amantes de la música, porque de verdad consideramos que si en alguna época quiso eliminarse la educación musical de los colegios, nosotros lo que tenemos que hacer es todo lo contrario. Uh-huh. Acercar la cultura, la música como herramienta de transformación, de socialización, de democratización. De verdad, a los niños, a los escolares, que tenemos unos escolares allá afuera, muchas que pueden lograr cosas gracias a la música, ¿no? Por algo existen las orquestas juveniles con nuestro fundador Jorge Peñagén de La Serena. Entonces, efectivamente quisimos conocer un poquito más, porque esto lo van a poder vivir ya no solo en el stream, Reiniero, sino que también en vivo y en directo, y queremos que tú hagas la presentación de nuestra invitada especial, porque gracias a esta alianza es que vamos a poder vivirlo.
7: Sí, pues, bien, gracias, gracias por la invitación. Estamos con Pilar de la Universidad de San Sebastián con nosotros, porque nos va a contar, efectivamente esto va a ser un encuentro en vivo del podcast Música para Masa que hacemos con Paolo Bortolamioli, que lo venimos haciendo a través de la plataforma de Podium Podcast, y estaba esta idea también de poder hacerlo en vivo, ¿no? Que no es más que una conversación, es una conversación musical desde dos puntos de vista, el mío desde el periodismo musical y la influencia de la música que uno ha trabajado, digo, en términos de la difusión, y él obviamente desde la parte interna del corazón de la música docta, como director de la Filarmónica, director de la FOGI, y nada, un cabezón en términos de conocimiento de toda la gran historia de la música de la música docta. Así que eso se une. Yo creo que la gran gracia que tiene esta instancia en vivo, que tenemos invitada también, ¿no? Entonces, por eso.
9: Yo le voy a hacer la presentación para darle el cargo como corresponde.
7: Sí, es verdad.
9: Es la jefa de extensión cultural de la Universidad San Sebastián, Daniela Correa, con nosotros. Daniela, bienvenida.
11: Me cambiaron el nombre, Capilar, pero también es bonito, ¿no?
9: Sí, claro.
7: Daniela Pilar, yo sabía, claro, sabía que había algo.
11: Segundo nombre, perfecto. Gracias por la invitación, Sandra, Rodrigo. Bueno, sí, Música Mamasa, somos todos fans de Música Mamasa, entonces la Universidad de San Sebastián como extensión trabaja mucho como ese deber que tiene la universidad con la comunidad externa también, entonces hacer estos espacios de encuentro con el arte, con las humanidades, bueno, y ahí entra la música, y hablando con la Trinipiri, hablando con la ley, dijimos, hagamos Música Mamasa en vivo, y lo hicimos el año pasado, al aire libre, y fue precioso porque se juntaron generaciones, y eso es extraordinario, porque en el fondo lo que logra Reiniero, lo que logra Paolo, es en el fondo, con una profundidad enorme, bajar el tema de la música, que realmente lo vemos como una cosa muy elitista, sobre todo la clásica quizá, y generar la curiosidad en esa comunidad que no necesariamente es experta. Y ahí nos fue muy bien, fue, como te digo, gente de todas las edades, de todos los lugares, fue muy bonito. Entonces también dijimos, no, hay que repetirlo, pero hagámosle un cambio, hagamos algo nuevo y nos vemos. Entonces dijimos, ya, hagamos lo mismo en vivo, pero con invitados especiales. Entonces, sigue Reiniero, Paolo, que son extraordinarios y que la gracia que tienen es que saben mucho, pero saben bajar y entretener a la gente con ese conocimiento. No se elevan, o sea, bajamos del Olimpo esta música que realmente se nos aleja. Y es tener estos invitados que vamos conversando de lo mismo, esta conversación que hacen, que es entretenida, que es interesante, que es profunda, y con música también ahí presente. Y nada, pues estamos felices que nos han dicho que sí, así que partimos este jueves 20 a las 19 horas en la sede de Bellavista, Bellavista 7.
7: Que es un muy lindo lugar, ¿eh?
9: Sí. Además queda súper bien ubicado.
7: Sí.
9: Porque usted puede ir en vivo y después puede ir a servirse una cosa.
12: También, claro. está al lado, a unas terrazas.
9: Sí.
12: Unas terracitas.
9: Sí.
12: ¿Cómo ha sido, Reiniero, esto de que nosotros lo hemos hablado acá con diferentes invitados de diferentes... que hay una idea respecto a estos puentes musicales, ¿no? Que de pronto se instalan muy lejanos y que no están tan lejanos, digamos, están mega conectados. Y acá es súper interesante, pues si algo tiene, y bien lo sabes tú, ¿no? El tema del rock en particular con la música clásica están mega conectados. O sea, la arquitectura es muy similar. Es muy similar en
7: sí,
12: muchos casos.
7: Y yo creo que en el fondo es... La conversación trata de eso, ¿no? Como un poco desvestirnos de estas cosas que tenemos como, o que el público puede pensar sobre la, o predisponerse de si uno dirige la radio futuro, escucha solamente rock en la vida. O si Paolo dirige la orquesta, solamente escucha música clásica. Y así una cantidad de músicos que uno ha ido entrevistando y te das cuenta que aunque representen un género, para atrás han escuchado todo tipo de música, su influencia han sido muy grandes, muy variadas. Y yo creo que la conversación abarca eso, ¿no? De explorar justamente esas conexiones que hay, que a veces son conocidas, otras veces son desconocidas, y en este caso, como decía Daniela, se suma también un tercer elemento que va a ser la invitada, que en este caso es la Chini.png, una de las grandes compositoras y cantantes de esta nueva escena musical que hay hoy día, que hace un par de semanas hizo un lanzamiento increíble en Matucana, presentó Vía al Orozco. Entonces, a través de esta misma conversación que hemos tenido siempre con Paolo de influencia y sobre temática, ¿no? El sonido, uh-huh, el silencio, la melodía, ¿no? Los arreglos, la influencia, que eso va desarrollando una conversación. Bueno, eso mismo sumamos a una artista que, a diferencia de nuestra, ella sí hace música, ¿no? Ella compone canciones, ella graba discos, ese es su trabajo. Y ahí hay un mundo para explorar, ¿no? Para conocer efectivamente de dónde viene su música, cuáles son esas influencias, cuál es ese camino que finalmente ella ha llevado para construir hoy día Vía al Orozco, que es su disco más reciente y que está dando mucho que hablar. Entonces, y así va a ser esta primera edición, y la idea y la gracia es que lo vamos a repetir una vez por mes de aquí hasta diciembre con diferentes invitados. Y es eso, ¿no? En el fondo, en esta ocasión con Paolo tomamos un poquito más nos echamos un paso para atrás, pero para que justamente ese artista invitado también nos cuente efectivamente cómo cuáles son esos ingredientes que finalmente resuelven esa cazuela musical y que tiene que ver con la influencia que siempre se han cruzado.
9: Y en el arte siempre la apertura es fundamental, porque de hecho la misma Chini les va a abrir seguramente a todo el mundo que ella tiene audiovisual también, ¿no? Ella es una artista que tiene ahí una incursión súper relevante, y Daniela, me parece muy importante también la apertura que como universidad hacen a todo tipo de músicas, porque tú lo mencionabas, ¿no? Uno podría decir, a lo mejor la música docta, uno tiende a pensar que las universidades a veces tienen orquestas, coros, etcétera, o se vinculan ahí, o algunas al folclore, pero abrirse efectivamente a la escena musical actual los vincula mucho más directo también con los intereses que puedan tener sus propios estudiantes.
11: Sí, la universidad y sobre todo como el centro de extensión tiene esa idea de que el arte en general, y en este caso la música, no funciona en una sola línea, sino que funciona en un contexto político, social, y en el fondo al entender el arte, esa mirada del mundo de un artista o de una reflexión de por medio, se entienden muchas cosas también de cómo somos como seres humanos. Entonces, esa reflexión que tiene que ver con, sobre todo en este, con el arte, esa posibilidad de entender cosas que no se entiende quizás muchas veces con la palabra, para nosotros es fundamental, y cómo ese arte también te construye emocional e intelectualmente a lo largo de tu vida. Entonces ahora lo bonito que va a ser, que lo que hicieron ellos primero, que fue este cruce, que en el fondo una música no separa a la otra, por lo tanto un padre no se separa del hijo porque está todo unido. Tiene también referentes, tiene investigación, tiene estudio, un músico, no es solamente talento, sino que detrás hay un conocimiento enorme, hay un trabajo, y ahí cuando Chini nos va a mostrar cómo también todo ese conocimiento que no ha hablado Paolo Reiniero durante, se juntan para construir una propia creación, claro, que es muy particular, pero que tiene ese mundo de referente, y cómo lo hace, cómo son los procesos creativos, cómo influye hoy día ella con el mundo que estamos hoy día, con este Chile. También todo eso finalmente arma esa creación tan particular de ella.
9: Entonces, y que es parte de nuestra identidad finalmente. Tal cual, ¿no? Entender que lo que está pasando hoy día también es parte de la historia que estamos armando y de la idiosincrasia y del pueblo que hoy día somos, sí, y que definimos de alguna forma.
11: De todas maneras.
9: Pero lo mencionábamos también, hay un tema con la música como herramienta, como herramienta democratizadora, como herramienta de socialización, de expresión muchas veces de los jóvenes, y no se trata de que uno con esta iniciativa quiera que todo el mundo se convierta en músico, ¿no? Porque además es difícil vivir de la música en Chile, si no, pregúntenle a Caíto nomás. Pero también tiene que ver con esa posibilidad, ¿no?, que nos da la música. Por eso existen, no sé, lo digo de cerca, pero por ejemplo el Global Teacher Prize tiene una categoría para premiar a profesores de música, y tenemos la primera ganadora de un Grammy, que es una profesora de música chilena, ¿no?
11: Y perdona, y ahí te interrumpo un poco, que lo importante que es la divulgación, que es un poco lo que es música para masa. No todos tenemos ese oído perfecto, esa relación con la música que tienen algunos, y se agradece mucho cuando te explican un poquito más, cuando uno puede poner en valor ciertas cosas. Yo las primeras, cuando hicimos en vivo esta música para masa, y yo vengo escuchando hace rato, yo soy muy no tengo muy buen oído, pero eso de entender y ver cómo se cruzan, que en el fondo se te abre una inquietud enorme y empiezas a apreciar y a valorar y a instalar en tu vida un arte distinto que no lo habías considerado. Entonces esa divulgación es tan importante, porque el aprender es también conocer y apreciar. Si uno no entiende, tampoco aprecia mucho.
8: Y además que la música es algo que es como tan presente en la vida de todos, o sea, en la humanidad. Desde los principios empezaron a hacer sonidos y así se empezó a desarrollar la música. Y la música también sirve como vehículo para hablar distintos temas. Aquí me estoy referente. Uno también te tuvo un podcast de música, pero ella hablaba temas de nutrición y alimentación por medio de música, de artistas. Entonces, claro, aquí en el Música para Masas, ¿qué cosas logran hablar cuando tienen un tema como, por ejemplo, el sonido o el silencio, como decías tú? ¿Cómo eso lo logran extrapolar tal vez a que te lleve a hablar de otros temas, de la sociedad, de la cultura, de la política?
7: Lo que pasa es que al final es una conversación bien libre. Una de las gracias que tiene Música para Masa, que están disponibles los capítulos que hicimos del año pasado y este, es que es una conversación que efectivamente parte desde un punto y que nos puede llevar hacia un tema social o la importancia y la relevancia de la música en el crecimiento. Pero siempre no por una cosa de decisión editorial, sino que a nosotros nos gusta tanto hablar de música que finalmente nos salimos poco de ahí. Pero yo creo que cuando hablamos de silencio, por ejemplo, fue un capítulo muy interesante, porque cómo se aborda un elemento que a veces no es tomado en cuenta, pero que es fundamental en la música. Así como está el sonido, el silencio es fundamental para hacer ese contraste, para hacer esas pausas, para hacer esos pensamientos. ¿Qué significa? Yo ahí siempre Paolo saca unos ejemplos que son muy buenos con respecto a finalmente cómo un compositor puede a través de una orquesta de 90 personas transmitir un sentimiento de culpa, por ejemplo, ¿no? O cómo puede transmitir un sentimiento sobre un momento histórico que es un relato y que está anunciando que se abren las puertas del cielo y se gana la gran batalla, y eso cómo sin palabras lo estás diciendo a través de música, a través de otro lenguaje. Cuando alguien te cuenta esa explicación, tú le encuentras el sentido a muchas cosas, ¿no? Como por ejemplo decir que el primer sonido de la música es el latido del corazón, ¿no? Es nuestro primer ritmo, es el primer ritmo con el que cabalgamos y andamos permanentemente. Entonces, la conversación efectivamente fluye, pero siempre de manera musical, pero llevada, como decía Dani, llevada a un terreno de mira, siente esto. Y ves si la música te lleva a ese lado, y yo creo que eso es lo por algo nos mueve la música, por algo nos mueve los Beatles, por algo nos mueve Pink Floyd o Quilapayún o lo que sea, ¿no? Digo, y por algo hay otras que pasan de largo, ¿no? Porque finalmente no te tocaron la fibra, ya ahí está el gran misterio de la música, ¿no? ¿Cuál es esa combinación que hace que nos quedemos pegados en algo y no nos movamos para otro lado?
9: Claro. Bueno, hay algunos que tienen arritmia con los corazones, entonces, bueno, eso es otro punto. Para quienes nos estén escuchando y quieran ser testigos de la cita mensual que se hace con este podcast Música para Masas, recordar que el primer encuentro es este jueves 20 de agosto a las 7 de la tarde en la sede de Bellavista de la Universidad San Sebastián, ahí en Bellavista 7. Pero hay una inscripción, Daniela, que hay que hacer previamente, ¿no? Y una duda. ¿Esto es para todo público?
7: Todo público. Ya. Y gratis.
11: Sí, es gratuito para todo público de todas las edades, de quien les guste. Ojalá lleven a las mamás, ojalá lleven a los amigos, a las pololas, a quien quieran, porque la verdad que es un espacio grande. Está precioso el lugar, más encima es preparado para esto. Solamente tienen que inscribirse por una cuestión de saber cuánta gente va y que en el fondo nadie se quiere que parado. ¿No? Claro, así que ahí les pedimos que se inscriban cada vez, porque va a tener una inscripción por cada artista.
9: Por cada capítulo.
11: Pero nada, los vamos a estar esperando.
9: USS.cl.
11: Tal cual, sí. Y también tenemos un Instagram, sino que ahí está el link, que es Zeus, rayita abajo, USS. Zeus como el dios Zeus, pero con C.
9: Centro de extensión. Sí, ya, ok. Centro de extensión de la USS. Sí. Ahí está todo. Entonces, sí, lo mismo dije yo, ya, que creciste, reina. Está agrandando.
7: No, ese es Paolo.
9: Es un maestro. Oye, muchas gracias, mucho éxito. Ya saben, además, los capítulos están disponibles también en las plataformas digitales para que lo puedan escuchar.
7: Y solo recordar que esto será mensual. La próxima fecha será el 3 de septiembre. Después en octubre ya hay que revisar.
11: El 29 de octubre y el 26 de noviembre. Anda. Y terminamos en diciembre con una Feria del Sonido, que va a estar precioso, que son 2 días dedicados a la música y al sonido.
9: Con el viejito afuera.
11: No sé si estar invitado.
9: Oye, pero las campanitas, los villancicos, debería venir. Sí, pues, obvio.
11: Es verdad.
9: Hay que hacer un guiño para que sea familiar.
11: Vamos a contactarlo.
9: Sí, nos encanta dejarle ideas a nosotros aquí. Oye, antes de irnos, solo una alerta a Senapred, súper importante porque hay activación de quebradas y se solicita evacuar sectores de Almirante Riveros y O'Higgins en la comuna de Tocopilla, hasta la región de Antofagasta. Hemos estado con deslizamiento de terreno, sobre todo en la zona norte. Así que ya se viene al mediodía en ADN precisamente para actualizar todo. Nos encontramos mañana.
12: Nos vemos mañana, gente.
11: Muchas gracias por la invitación.
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2: Detectives de la PDI abatieron a un conductor que arrastró a una funcionaria que intentó detenerlo en Colina. Carabineros dio muerte a un hombre que huía de un control policial en Quilicura.
3: Baja segregada. La emergencia se concentra en la región de Antofagasta. Se activaron quebradas en Tocopilla y la autoridad emitió alertas SAE de evacuación.
2: Tras 34 días reabrieron el paso los Libertadores, inicialmente solo para el paso de camiones desde Argentina. Las autoridades dicen que podría normalizarse en 5 días.
3: Algunos pueden molestarse, pero es un debate legítimo. El presidente Kast afrontó las críticas a la reforma constitucional en seguridad. La oposición acusa que es un error ignorar a la Comisión de Seguridad del Senado.
2: El PIB cayó 0,2% en el segundo trimestre y Chile llegó a un escenario de recesión técnica. El ministro Massa asegura que el gobierno acelerará el paso para impulsar el crecimiento de la economía.
3: Pese al portazo de la moneda, la Cámara declaró admisibles proyectos para que el 17 de septiembre sea feriado. La diputada del PDG, Sandra Parisi, reitera que la iniciativa no busca paralizar la economía.
2: La ANEF asegura que se enteró por la prensa de la creación de la Mesa para la Modernización del Empleo Público. Piden voz en el debate por los cambios estructurales al estatuto administrativo.
3: Tras 2 semanas de formalización, deciden las cautelares para Michael Clark y otros 4 imputados en Sartor. En paralelo, formulan cargos para los acusados por la operación Imperio Ámsterdam.
2: 8 delitos sexuales se le imputan al alcalde de Coihueco, Wilson Palma. Hoy fue formalizado y quedó con prohibición de acercarse a la denunciante, una funcionaria municipal.
3: Del exterior, la Organización Mundial de la Salud alertó que el brote de ébola en la República Democrática del Congo dista muy lejos de estar bajo control.
2: Tras su destacada participación en el VAR del Mundial 2026, el árbitro Juan Ignacio Lara Luco fue designado para dirigir el Superclásico 200 del fútbol chileno este domingo.
3: Y en la Libertadores, los juveniles Diego Corral y Martín Gómez serán titulares en la UC frente a Estudiantes de La Plata. El partido será transmitido por ADN Deportes desde las 19:30 horas.
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2: ¿Cómo les va? Muy buenas tardes. Bienvenidas y bienvenidos a esta Mediodía en ADN, martes 18 de agosto, con cielo muy despejado a esta hora en la ciudad de Santiago. Agradable temperatura, según la Dirección Meteorológica de Chile, 18 grados a esta hora en la capital. Y ojo que la máxima podría llegar a los 21 esta tarde acá en la región metropolitana. Una situación muy distinta a la que están viviendo varias regiones y comunas del norte del país, en un detalle que revisamos en un ratito más. ¿Qué tal, Andrés Huerta?
3: Buenas tardes, Paula. El saludo a nuestra audiencia, quienes se suman al Mediodía en ADN. Y atención a quienes transitan a esta hora por las calles de la capital. Transporte informa da cuenta de la restricción de pista en la calle local de Ruta 5 al Sur, kilómetro 15,7, sector Cañaveral, en Quilicura, debido a un accidente. Por lo tanto, se llama a la precaución.
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2: Partimos con información policial acá en la capital, en Colina. Detectives de la PDI abatieron a un conductor que arrastró a una funcionaria cuando intentaron detener.
3: Y en Quilicura, un hombre murió tras recibir disparos de carabineros cuando escapaba de una persecución y chocó varias veces un vehículo de seguridad municipal. Richard Jiménez, buenas tardes.
4: Sí, en hechos y lugares distintos, las policías abatieron a 2 conductores de automóviles en circunstancias similares, eso sí. Lo primero, dar cuenta de lo que pasó mediando la madrugada en Quilicura. El conductor de un auto que murió baleado por un carabinero de una camioneta municipal en la que andaba, en lo que se conoce como estos patrullajes mixtos, con inspectores y uno más, policías uniformados a bordo. El conductor del auto fue sorprendido a alta velocidad y arrancó una fiscalización. Llegó a un pasaje de la población Cardenal Raúl Silva Enríquez, ahí en el sector del pasaje 1 con calle B, y allí, al verse acorralado, chocó la patrulla municipal y actuó el carabinero haciendo uso de su arma de servicio. El conductor del vehículo, en su deseo de querer además huir, chocó otro vehículo estacionado, el de un vecino, y la reja del antejardín de una casa. Se escucharon varios tiros que despertaron a los residentes. Tenemos sus testimonios y lo que señaló la comisario Margarita Parra, de la brigada homicidio de la PDI, a cargo de las pericias en el sitio del suceso.
5: Escuché un poco de ruido, 3 sueños, y de repente sentí llegar el vehículo y caché que eran disparos.
6: Estaba durmiendo, ráfaga de disparos.
7: Efectúan un control vehicular debido a que ese vehículo iba a exceso de velocidad. el vehículo ingresa a un pasaje sin salida, el vehículo se detiene en primer momento, retrocede e impacta golpeando, chocando al vehículo de seguridad municipal en reiteradas ocasiones. El funcionario de carabineros hace uso de su arma de servicio con la finalidad de que detenga el automóvil y su actuar, haciendo caso omiso y ahí resulta fallecido.
4: ¿Hay registros del procedimiento de carabineros, lo que captó la cámara corporal del uniformado, el hombre que murió por este hecho en Quilicura? Andaba en un automóvil que había sido robado en Vitacura. Su dueño no había advertido el robo porque lo había dejado afuera de su domicilio. Lo alerta a la policía tras confirmarse la patente del vehículo en este incidente que ocurrió en Quilicura. En Colina, en tanto, en un hecho similar, también en la zona norte de la ciudad de Santiago, un hombre que era buscado por un homicidio fue abatido a tiros, en este caso por la Policía de Investigaciones, esto en respuesta a que el sujeto que estaba a bordo de un automóvil quiso embestir a los funcionarios, de hecho arrastró por varios metros a una de las detectives. Esto sucedió a un costado de un centro de salud familiar situado en calle Fon con Fray Camilo Enríquez. La PDI se encontraba en búsqueda de este imputado con una orden de captura por el asesinato de un joven de 21 años, hecho que ocurrió el 2 de agosto. Aproximadamente 13 tiros se realizaron y con daños a la vista en la carrocería del vehículo del civil abatido por los detectives. Por transparencia, el caso quedó en manos de las unidades especializadas de carabineros. A continuación, tenemos la voz del fiscal Luis Contardo de la zona centro-norte metropolitana.
8: Funcionarios que participaban en el procedimiento debieron hacer uso de sus armas de servicio, dispararon en contra del vehículo en que se movilizaba el sujeto y a ocasión de ello falleció. Son a lo menos 5 los funcionarios que hacen uso de sus armas de servicio y disparan en múltiples oportunidades. La funcionaria es arrastrada, no es atropellada. La funcionaria en el contexto de la detención habría sido arrastrada cuando trata de sujetar se sujeta el vehículo para evitar la fuga del sujeto.
9: ¿Y está bien?
8: Sí, por la información que mantenemos en este momento, se encuentra en buen estado de salud, lesionada, evidentemente, pero...
4: Eso en Colina. Y en otras informaciones a modo de apunte, en Estación Central, víctima de una encerrona fue el cantante urbano Camilo Paredes, conocido como Staldi. Él estaba acompañado de un amigo, los golpearon para robarle el vehículo, un automóvil de alta gama de marca Audi, avalado en más de 25 millones de pesos. Esto sucedió por calle Toro Mazote en horas de la madrugada, al igual de lo que pasó en San Bernardo, zona sur de Santiago. Al conductor de una aplicación de transporte pasajeros lo atacaron con destornilladores para robarle el vehículo, quienes se habían hecho pasar como pasajeros. En este caso sí hay detenidos, son 5, 3 de ellos menores de entre 15 y 17 años, y se recuperó el automóvil también en este último hecho. Paula, Andrés.
2: Gracias, Richard. Buenas tardes.
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3: 1:08, actualizamos los efectos de la baja segregada en el norte del país. Hoy la emergencia se concentra en la región de Antofagasta. Se activaron quebradas en Tocopilla y la autoridad emitió alertas SAE de evacuación.
2: En la precordillera dejó de nevar, pero hay fuertes vientos. Naya de Toyarzún, buenas tardes.
10: Buenas tardes, ¿cómo están, auditores? Sí, las lluvias siguen por causa de esta baja segregada en toda la zona norte, aunque la tónica principal también aquí en Arica y Parinacota han sido las fuertes nevadas y vientos de hasta 90 kilómetros por hora, principalmente en la precordillera y cordillera, y también en La Pampa, afectando a la comuna de Camarones, donde el alcalde Cristian Zavala reportó 13 casas con voladuras de techo, cuyos residentes fueron albergados en Cotpa. En tanto, en Arica se mantienen 27 personas albergadas por inundación de sus viviendas. Por otra parte, se registraron 5 buses y 50 camiones atrapados por la nieve en la ruta 11CH en el sector de Chucuyo, con aproximadamente 317 personas, entre ellos 9 niños, a quienes durante la noche se les hizo llegar alimentación y hace solo instantes fueron rescatados tras abrir la vía, la ruta 11CH a Pala, junto con carabineros. El delegado presidencial regional de Parinacota, Sebastián Huerta, informó que a raíz del clima el paso fronterizo Chungará y de Bisbiri permanecerán cerrados hasta mañana, pidiendo no subir a la provincia a las personas. Esto precisaron las autoridades respectivamente.
9: voladuras de techo, producto de algunos daños en estructura de casas, y que por una zona de protección lo hemos trasladado y hemos habilitado el liceo internado del Valle de Cotpa.
11: Que el paso de Bisbiri también se encontrará cerrado hoy día martes 18 de agosto. Al igual que el complejo Chungará, estará durante todo el día cerrado. Recién abrirá sus puertas a las 8 de la mañana.
10: Bajamos a la región de Tarapacá, donde la emergencia está concentrada en la comuna de Alto Hospicio, donde la ruta 16 y la A616, sector zigzag, que conectan esta comuna con Iquique, permanecen bloqueadas, incluso con muros cedidos también en la ruta 504. Las personas han reportado graves inundaciones y viviendas anegadas, y el concejal José Luis Astorga confirmó para Radio ADN que en base al nylon entregado se estiman 7.000 familias afectadas. Pasemos a escuchar.
12: Ya no sabemos qué hacer, estamos desde la tarde aquí luchando contra el agua.
13: Las casas acá de la esquina están todas inundadas.
14: Bueno, aquí la situación está bastante compleja. Ya llevamos casi una semana de este sistema frontal. Hay afectación tanto en las viviendas, inundación de las calles, han aparecido grandes socavones.
10: Y la situación más grave se está viviendo en estos instantes en la región de Antofagasta. La zona es crítica, se había presentado un estado de alarma meteorológica y ahora hace pocos instantes se ha decretado una alerta roja, cancelando por supuesto la alerta amarilla para Antofagasta, Taltal, Mejillones y Tocopilla, esto a través de Senapred. Previamente, para hoy se pronostica una caída de agua de entre 15 a 25 milímetros. Hay más de 500 personas evacuadas en albergues regionales, más de 2.000 evacuaciones preventivas. Hace minutos, también por activación de quebradas, nuevamente Senapred solicitó evacuar estos sectores a través de alertas SAE como Pacífico Norte, también el sector de Tres Marías y 18 de septiembre en Tocopilla. En esta comuna puntual y en Taltal, la activación de dichas quebradas no habría causado afectaciones graves, pues había logrado contener el agua en 2 de las 9 piscinas aluvionales, pero hace solo instantes fue reportado por auditores un aluvión que arrasó vehículos en Tocopilla, según se aprecia en imágenes. Sobre el estado de catástrofe, el subsecretario del Interior, Máximo Pavés, esta mañana declaró que se sigue evaluando.
15: Hay afectación de nieves al interior, pero de todas maneras estamos muy, muy, muy atentos a fundamentalmente Taltal, Tocopilla, por la activación de grava y el sector norte de Antofagasta, y esperamos que por ahora las ciudades han sido capaces de resistir muy bien el sistema frontal, y vamos a seguir monitoreando y reforzando las capacidades para que eso siga siendo así.
10: Autoridades centrales, reiteramos, se encuentran en terreno en la zona de Antofagasta. Finalmente, en la región de Coquimbo, tras la crecida del río Limarí, una mujer fue rescatada luego de intentar cruzarlo en Ovalle, puntualmente en el sector Potrerillos Bajos. En tanto, la turbiedad del río Elqui ha disminuido, según lo indicó Aguas del Valle. La sanitaria confirmó que la planta pudo retomar su funcionamiento a plena capacidad y el estanque de emergencia permitió mantener el suministro de agua potable para sus clientes en La Serena y Coquimbo. En tanto, en la región de Atacama, la alerta amarilla sigue vigente y Senapred continúa monitoreando, y se esperan precipitaciones moderadas a fuertes en el litoral de la provincia de Chañaral. Finalmente, culminar, toda la zona de Arica ha presentado un debilitamiento de las precipitaciones en el área litoral, que podría extenderse hacia el sur, pero el foco está puesto ahora en la precordillera y cordillera, donde Minera Escondida, por ejemplo, amaneció cubierta por nieve, al igual que Taltal, y en Putre, en la provincia de Parinacota, no nevaba hace 8 años. Andrés, Paula, auditores.
2: Tal cual, en una zona en la que no están acostumbrados ni sus habitantes ni los terrenos, ¿no? Monitoreamos lo que pasa en el norte del país, el reporte que hacías tú, Nayet, con especial preocupación a la angustiante situación que están viviendo los vecinos, sobre todo de la población Pacífico Norte, en Tocopilla, producto del intenso sistema frontal ahí en el norte del país. Se han compartido registros en redes sociales y se ve, por ejemplo, como una familia presencia el paso de un aluvión que arrastra hasta vehículos durante su paso. Gracias por todo. Buenas tardes.
10: Muy buenas tardes.
3: Y seguimos en la región de Valparaíso. El paso de los Libertadores reabrió después de 34 días. Funciona de forma unidireccional desde Argentina y solo para transporte de carga.
2: Las autoridades dicen que la situación podría normalizarse en los próximos 5 días. Gonzalo Pérez, buenas tardes.
16: ¿Qué tal? ¿Cómo les va? Estamos en el paso fronterizo Los Libertadores, acá en la Alta Cordillera por esta visita que han realizado autoridades de gobierno, dos ministros y además autoridades locales para supervisar la reapertura del paso fronterizo que se generó a las 8 de la mañana y que se va a mantener de esta manera hasta las 20 horas durante los próximos 3 días. Con razón de agilizar el tránsito de camiones que están en un número superior a los 2.000 en el sector de Uspallata, al lado argentino, y para poder darle este privilegio, este paso, se ha coordinado con Argentina para de esta manera comenzar a dar el paso hasta el próximo día viernes al flujo de camiones. Estuvo presente en esta actividad el ministro de Obras Públicas y de Transporte y Telecomunicaciones, Luis de Grange, con quien pudimos conversar sobre la reapertura, los trabajos y cómo se va a llevar adelante este tránsito de camiones durante estos próximos días.
17: Después de 34 días de cierre del paso Libertadores, hemos logrado abrirlo y hemos visto un flujo importante de camiones provenientes de Argentina. Recordemos que martes, miércoles, jueves el flujo va a ser de Argentina hacia Chile, de 8 de la mañana a 8 de la noche, una hora más para Argentina, y a partir del viernes y sábado va a ser en sentido desde Chile hacia Argentina. Yo creo que la provisión de la logística, todo el tema de abastecimiento es fundamental, y en particular este paso representa el 50% de la carga que ingresa a nuestro país. Cada hora, cada día que los camiones están detenidos tiene un impacto no solo económico, tiene un impacto también en la provisión de alimentos, de suministros. Esta es una data relativamente histórica. Solamente en el año 87 estuvo más tiempo cerrado.
16: Ya lo decíamos, la apertura del paso fronterizo se va a mantener de esta manera con tránsito de Argentina a Chile. El tránsito ha sido fluido. Conversamos además con algunos camioneros quienes han pasado largas horas y largos días al otro lado de la cordillera. Escuchemos su testimonio.
18: Así estaba en Uspallata durante 35 días esperando que habilite el paso aquí todo lo que es parte de la cordillera de los Andes. Ahora ya está de ingreso a Santiago ya. Gracias a Dios, todo tranquilo, sin novedad, todo por la ruta expedita. Muchas gracias por la ayuda, tanto como ambos países, y ahí vamos. Muy difícil aguantar mucho tiempo allá, lejos de la familia. Pero son un problema climatológico, ¿no? Problema de la naturaleza, así que...
19: Sí, la verdad que se tendría que ir reviendo eso por la cantidad de vehículos que ya están cruzando. O sea, habría que haber una alternativa para agilizar un poco esta ruta. Ya quedó chica, la ruta esta ya quedó demasiado chica para la cantidad de camiones que hay.
16: La frontera se va a mantener abierta para el paso de vehículos mayores hasta el día jueves. Luego se va a habilitar el tránsito para la cantidad de camiones que están en el puerto terrestre de los Andes para que puedan también pasar hacia Argentina en esta apertura tras 34 días del paso fronterizo Los Libertadores. En la región de Valparaíso, Gonzalo Pérez, ADN.
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2: Bueno, cambiamos de tema completamente porque pese al portazo de la moneda y la definición de la mesa, los diputados aprobaron hoy la admisibilidad de 3 proyectos que buscan que sea feriado el próximo jueves 17 de septiembre.
3: En paralelo ya empiezan a tomar forma algunas fondas. Tamara Aranda, buenas tardes.
20: Hola. Hola, ¿cómo están? Muy buenas tardes. Claro, por amplia mayoría la Cámara de Diputadas y Diputados durante esta jornada aprobaron la admisibilidad de 3 proyectos de ley que tienen como propósito que este próximo 17 de septiembre sea feriado. Lo decíamos, 3 proyectos de ley, 3 autores diferentes. Hablamos de parlamentarios de la bancada del Partido Comunista Independientes, otro del diputado del PDG, Javier Olivares, y finalmente de la diputada del mismo partido, Sandra Parisi. Escuchemos parte de lo que ha señalado la parlamentaria y habló también el diputado del Partido Socialista, Daniel Manuccelli.
21: Estamos proponiendo un feriado no irrenunciable. Por lo tanto, no significa paralizar el país ni obligar al comercio a cerrar. Queremos darle a las familias chilenas la posibilidad de tener unas fiestas patrias como corresponde.
22: A mí me parece bastante miserable que algunos parlamentarios del Partido Republicano, Partido Nacional Libertario, se opongan de esta manera a darle un feriado en una fecha que además no es la fecha de mayor productividad nacional, el 17 de septiembre. Pero ese feriado va a ayudar al descanso de los chilenos, pero por sobre todo va a ayudar a la reactivación económica de los cientos de miles que viven del turismo.
20: Claro, optimismo en algunas bancadas dentro de la Cámara de Diputadas y Diputados ante el apoyo, ¿no?, de la sala, pese, claro, a este portazo que ha dado el gobierno a la iniciativa. Recordemos que el Ejecutivo se ha mostrado abiertamente contrario a esta idea. De hecho, el viceministro del Interior y CGGOV, Claudio Alvarado, profundizó justamente en el trabajo legislativo que conocimos durante esta jornada.
1: Espero de que ese trámite legislativo al final del día no transforme un día adicional el de feriado, porque eso tiene múltiples consecuencias para el PIB, la contribución económica del país. Y antes de que se llegara a ese acuerdo transversal, todos los años existían iniciativas de feriados más, feriados menos, que confunden finalmente a la opinión pública. Por lo tanto, responsablemente les puedo señalar que para el gobierno la condición de feriados para este año está absolutamente definida.
20: Bien, en paralelo hoy estamos exactamente a un mes de las celebraciones de fiestas patrias. Es por esta razón que se dio inicio ya a los preparativos de las fondas en el Parque O'Higgins. Van a ser 4 días de celebración entre el 17 y el 20 de septiembre. Como siempre, habrá contingente especial de seguridad, varios puestos para disfrutar, show artístico también. Y no solo eso, porque en Ñuñoa también se preparan ya para las fiestas. Dieron el puntapié inicial para la organización de las fondas y sobre esta posibilidad de que sea 17 de septiembre feriado, el alcalde de Santiago, Mario Desbordes, y su par de Ñuñoa, Sebastián Sichel, ahondaron en ello.
5: Veamos qué dice el Congreso. Evidentemente siempre hay gente a favor, gente en contra, bemoles, argumento en contra, argumento a favor. Espero que sea un debate rápido, sí, porque necesitamos tener la información luego.
6: Yo soy de aquellos que cree que quiere que sea feriado. Hay muchos que piensan que esto afecta a la economía, lo va a hacer la economía de algunos, pero la economía de todos los que están acá. Emprendedores, músicos, fonderos, les va mucho mejor esa vía, es bueno para el turismo, por lo tanto se activan otras actividades económicas y ojalá el Congreso nos regale un día más.
20: Bien, preparativos que se dan en medio de un incierto escenario, si se extiende o no esta celebración, y ahora hay que esperar la discusión, ¿no?, dentro del Congreso, de estos 3 proyectos que buscan instaurar el 17 de septiembre como feriado, todo esto claro en el marco de las fiestas patrias. Paula Andrés.
2: Gracias, Tamara. Buenas tardes.
20: Buenas tardes.
0: 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Universidad Católica.
3: Una con 23, hablamos de la Copa Libertadores y más en el deporte junto a Pato Barrera. ¿Qué tal?
23: Qué gusto, buenas tardes.
2: Hola,
23: porque
2: Pato, ¿qué tal?
23: Hoy nos ponemos de corto todos para apoyar a la Católica, que juega a las 20:30 horas su partido por la vuelta de los octavos de final de la Copa Libertadores de América ante Estudiantes de La Plata. En la ida igualaron 1-1 para la Católica. Durísimas bajas tendrá el día de hoy. No estarán San Pedri ni tampoco Cristian El Simbi Cuevas, ambos suspendidos ante los mencionados lesionados que arroja la Católica las semanas anteriores. Justo Gianni será el reemplazante de Fernando San Pedri como, a ver, 9 de área para el partido del día de hoy, acompañado por Diego Corral y Martín El Pesadilla Gómez. Será la fuerza de ataque de la Católica para hoy jugar ante Estudiantes de La Plata. Escuchemos al portero de la Católica, Vicente Bernedo, quien reconoció que lo anímico será clave hoy para llegar a los cuartos de final de la Libertadores.
24: Me voy más por lo emocional un poco, de jugar un partido como el de mañana, un octavo de final, partido de vuelta, donde se definen cosas. Creo que el jugador que esté en el plantel está primero que nada capacitado, y si me voy por lo emocional también estoy muy seguro de que cada jugador va a entregarse al 100, y eso al final termina compensando capaz un poco el tema de la baja. Es lo que pienso yo antes del partido, estoy seguro, muy confiado de cada jugador que entre mañana a la cancha.
0: Colo-Colo.
2: Ya, volvieron a las prácticas,
23: Paco. Sí, volvió a las prácticas Colo-Colo pensando en el superclásico número 200 en primera entre Colo-Colo, que será el forastero en el Nacional, y la Universidad de Chile. Después de mucho tiempo tendremos hinchas visitantes, cerca de 800 tickets para los colocolinos que puedan llegar al Estadio Nacional. Será arbitraje de Juan Ignacio Lara Luco, este clásico número 200. ¿Dudas en el arco? ¿Seguirá Moreira?
3: Y como decíamos siempre, ¿cuándo juega Bocinha? ¿Será el turno de Bocinha? Lo vamos a saber esta semana. Y también la titularidad de Javier Correa o Maximiliano Romero. El otro día, tras el retorno y la suspensión de Correa, ingresó y anotó. Más información de Colo Colo y todos estos detalles nos cuenta Álvaro Chupey Dazarola. Bienvenido, amigo mío. ¿Cómo te va?
2: Hola, Álvaro.
4: ¿Qué tal, Patricio, compañeros? ¿Cómo les va? Sí, Colo Colo tuvo matutino, entrenamiento matutino esta mañana en el Estadio Monumental, el primero de la semana de cara a este superclásico. Ustedes lo decían, tienen que definir las dudas que tienen en el arco y en la delantera, en los dos frentes Colo Colo con Gabriel Maureira, de momento siendo el titular para el domingo. Veremos cuándo debuta Bocinha, y también la principal duda que tiene Fernando Ortiz hoy día martes es quién va a ser el centro atacante estelar, con Maxi Romero y Javier Correa totalmente disponibles para este partido. Pero vamos a escuchar a la palabra del King, Arturo Vidal, quien fue de los primeros en retirarse de este entrenamiento, pero dialogó anoche con los hinchas de Colo Colo a través de su plataforma Kick, en donde él hace stream durante las noches. Bueno, habló sobre varios temas, sobre el partido del fin de semana, el empate contra O'Higgins en el Estadio Monumental, pero además sobre la lucha por el título para el Rey. Arturo Vidal, está ya todo encaminado para que Colo Colo sea campeón de la Estrella 35, la tan anhelada Estrella 35. Sobre la lucha por el título, si es que este partido es definitorio o no, escuchamos a Arturo Vidal.
7: Yo te voy a hablar así como soy yo, como me gustan las cosas, y no, que no, sacando resultados, que esta, que esta. Tenemos 10 puntos con el segundo, el tercero y cuarto están tan lejos. Nosotros siendo Colo Colo, el campeonato tiene que ser nuestro, no hay más. No hay que perder ni 4 y 5 Colo Colo. No es un equipo que va a perder 2 o 3 partidos seguidos nunca. Nunca, te puede pasar cuando el equipo anda asqueroso otro año, pero ahora no te va a pasar, no nos va a pasar. Con el equipo que tenemos, no vamos a perder. No vamos a perder esos partidos. Uno podemos tener mal, todo, pero perder uno o dos, están locos. Con este equipo no, y se los digo a todos los colocolinos de corazón, no vamos a perder.
4: Bueno, ahí está la palabra de Arturo Vidal, que lo vamos a escuchar más en extenso a las 14 horas. La semana de Colo Colo, hoy primer entrenamiento, el sábado es el arengazo en el Estadio Monumental, para el domingo ya enfrentar a la Universidad de Chile en Ñuñoa, con 800 tickets disponibles para el hincha del Popular.
0: Palestino.
3: Ya, Liga Palestino. De Primera. Bueno, Liga de Primera que terminó, a ver, entre comillas, terminó la fecha número 19, la jornada de ayer, en la cancha del Estadio Municipal de La Cisterna. Problemado está Huachipato de Jaime García, que está undécimo en la tabla con 24 puntos, lo ganaba 1-0 y terminó perdiendo 5-1 ante el Tino Palestino, que en la tabla se instala en el cuarto lugar con 30 unidades el equipo de Farré. Lo importante en este tema del campeonato y de la fecha 19 es que ya está la reprogramación para el duelo que iban a sostener, pero por Copa se ha reprogramado Coquimbo Unido con la Católica. Será el próximo día miércoles 26 a las 18 horas en el Francisco Sánchez Rumoroso. Eso en relación a la Liga de Primera. Y en la Liga de Ascenso, ayer 3 partidos. De miedo está la Liga de Ascenso, de verdad, restan 30 puntos. Y del primero, que estaría subiendo directo al noveno, son 8 puntos de diferencia nada más. Ayer Temuco igualó 1-1 con Recoleta, Copiapó ganó 4-0 a Provincial Curicó Unido y Santa Cruz de local cayó 2-0 ante San Luis de Quillota. Los líderes, en este caso, es Cobreloa con 38, seguido por Santiago Wanderers con 35. Linda fecha del ascenso que está en tierra derecha también, pero que tiene a muchos con la ilusión de levantar el título y subir de manera directa a la primera división. Más en un ratito más con los tenores.
2: Ya, los escuchamos. Gracias, Pato.
3: Hasta luego. Chau.
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3: Luego en el mediodía en ADN, la reforma a la seguridad, también presupuesto 2027, y vamos a ver las cifras de la economía que no son auspiciosas para el primer semestre del año.
2: Monitoreamos también lo que sigue pasando en el norte del país. Hace minutos, Senapred declaró alerta roja y canceló la alerta amarilla para las comunas de Antofagasta, Taltal, Mejillones y Tocopilla por un evento meteorológico. Ya hemos dado cuenta de la preocupación y las alertas de evacuación en esa última comuna. Hemos visto, hemos descrito las imágenes de este aluvión que arrastró vehículos y más en su paso por las calles de la comuna nortina. 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
1: Regresamos al mediodía en ADN cuando faltan 25 minutos y medio para las 2 de la tarde. Hoy, en minutos, deberías darse cuenta del ingreso al Congreso de la reforma de seguridad del gobierno.
2: Los parlamentarios se dividen entre la necesidad de tramitar con urgencia y rechazar los cambios a la Constitución. Esto mientras el gobierno dice que habrá que hacer lo necesario para que el proyecto prospere. Juan Espinosa, ¿qué tal? Buenas tardes.
3: ¿Qué tal? Buenas tardes. 8 modificaciones contempla la reforma constitucional ingresada por el gobierno al Senado, con la que busca cambiar la forma en la que el Estado enfrenta el crimen organizado y las situaciones graves de seguridad pública. Un proyecto que ya había generado debate en las semanas previas por las filtraciones de sus borradores, que incluso tiene por ahí algún problema de redacción, porque tiene, por ejemplo, mal presentada la fecha del ingreso del proyecto. Eleva la seguridad pública a un deber constitucional, establece consecuencias especiales para condenados por crimen organizado y terrorismo, permite crear registros de organizaciones, pero su principal novedad también es la excepción, es la creación de un estado de excepción de seguridad pública que podría durar hasta 120 días y ser prorrogados por otros 120 más, y permitirle al presidente de la República la restricción de derechos como la libertad de locomoción, reunión, asociación, además de interceptar comunicaciones y disponer requisiciones. Un proyecto que reconoce el propio gobierno va a tener una tramitación compleja, que va a requerir asegurar votos para su aprobación, y en ese sentido el ministro de Seguridad, Martín Arrau, ha dicho que el Ejecutivo hará lo que sea necesario para convertir esta reforma en ley.
4: Cada uno podrá tener su opinión, es muy válida, es la gracia de la libertad de expresión. Yo firmé ese proyecto y creo que es lo que el país necesita, pero claramente hay que ponderar para lograr que esto sea aprobado. Así funciona la democracia y al final se ve en el conteo de votos si es que la gente está de acuerdo o no. Previa modificaciones y arreglos que se puedan hacer en las comisiones. Esto es política, habrá que hacer lo que sea necesario. Nosotros somos bien pragmáticos, tan pragmáticos somos que no dependemos de un solo proyecto de ley, son cerca de 30. Está diversificado el riesgo muchos proyectos y en muchos de ellos hemos ido haciendo ajustes.
3: Entre las otras iniciativas que incluye este proyecto está el denominado Antibarricadas 2.0, que amplía el tipo penal para quienes ahora interfieran en el libre tránsito de rutas o del metro, manteniendo además las penas bases. Otro punto que puede generar debate, el que personas condenadas por determinados delitos de crimen organizado o terrorismo puedan quedar inhabilitados para acceder a determinadas prestaciones financiadas con recursos públicos, no solo durante su condena, sino además por 15 años después. ¿Qué prestaciones serán esas? Es algo que deberá definirse posteriormente por una ley de quórum calificado. Desde la oposición, el rechazo es total al proyecto. Vamos a escuchar al diputado Raúl Leiva cuestionar que se pretenda modificar la Constitución, y además plantea que el foco debería estar en aplicar y ordenar las leyes que ya fueron aprobadas en la legislatura anterior.
5: No se requieren reformas constitucionales para poder combatir el delito y particularmente el crimen organizado ahora. En la legislatura anterior aprobamos más de 74 proyectos de ley. Hoy día deben ser operativizados por el Ministerio de Seguridad Pública. Este proyecto de reforma constitucional que ha sido cuestionado no solo por la oposición, sino particularmente por el oficialismo, que no tuvo un ápice de trabajo prelegislativo, es una mala medida que lo que hace es dilatar y acentuar una discusión sin dar soluciones concretas a las y los chilenos.
3: Y en el oficialismo, después de las críticas iniciales, particularmente en la Unión Demócrata Independiente a este proyecto, el tono ya cambió durante esta jornada. Escuchamos al presidente de la Unión Demócrata Independiente, al diputado Guillermo Ramírez.
6: El gobierno incorporó las propuestas de la UDI, despejó los temores que teníamos y por lo tanto la reforma constitucional que se presenta hoy a nosotros nos deja satisfechos y la vamos a apoyar con toda la fuerza del mundo. Ahora viene una etapa distinta, que es la etapa legislativa, en la que tenemos que salir a buscar los 4/7 que necesitamos para aprobar la reforma.

0: y para eso vamos a trabajar duro en el Congreso y vamos a conversar con los sectores más moderados de la oposición que entienden que se requiere una nueva institucionalidad para poder derrotar al terrorismo y al crimen organizado.
1: Un proyecto que va a iniciar su tramitación en la Comisión de Constitución del Senado, donde la oposición es mayoría 3-2, que posteriormente también podría pasar a la Comisión de Seguridad, donde también la oposición es mayoría 3-2. Entonces, en una primera etapa, por lo pronto, entre 5 y 10 senadores van a revisar esta reforma en materia de seguridad del gobierno. Muchachos.
2: Gracias, Juan.
3: Buenas tardes.
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5: 1:38, sabemos de la economía chilena que se contrajo por segundo trimestre consecutivo y entró técnicamente en recesión, esto según las nuevas cuentas nacionales del Banco Central.
2: El gobierno matiza las cifras y destaca que, descontada la estacionalidad, la actividad no cayó respecto del trimestre anterior, aunque reconocen menor dinamismo en la economía local. Benjamín Quinteros, buenas tardes.
6: Hola.
7: Muy buenas tardes. Teníamos cifras sobre la mesa entregadas durante las últimas semanas por el Banco Central, pero ya hoy se conocieron estas cuentas nacionales, que es en detalle el comportamiento de la economía durante el segundo trimestre de este año. Y estas cuentas nacionales entregaron una señal de debilidad para la economía local. El Banco Central informó que el Producto Interno Bruto cayó 0,2% durante el segundo trimestre, esto entre abril y junio, mientras que el resultado de los primeros tres meses del año también registró cifras negativas. Con esto, el primer semestre registró una contracción acumulada de un 0,2%. El resultado estuvo marcado principalmente por el desempeño de la minería y también menores exportaciones de bienes, entre ellos el cobre. Una cifra que contrasta además con lo ocurrido hace apenas unas semanas, cuando el mismo Banco Central dio a conocer el IMASEC de junio, que había mostrado un crecimiento de 2,4%, lo que llevó a anticipar una recuperación de la actividad e incluso alejar temporalmente el escenario de una recesión técnica. Sin embargo, las cuentas nacionales mostraron finalmente una caída para el segundo trimestre. Frente a estos resultados, el gobierno reconoció la debilidad de la actividad y apuntó principalmente a los problemas que enfrentaron sectores como la minería y la pesca. El viceministro de Economía y Minería, Daniel Mas, aseguró que el Ejecutivo buscará acelerar medidas para impulsar la inversión, destrabar proyectos y recuperar la capacidad productiva.
8: Los resultados del segundo trimestre reflejan que hemos enfrentado un semestre exigente, marcado especialmente por desafíos estructurales y operacionales. Al mismo tiempo, el dinamismo del sector no minero confirma que nuestra economía tiene resiliencia y capacidad para crecer. Como gobierno, vamos a acelerar el paso, destrabar inversiones, impulsar proyectos, entregar certezas para recuperar nuestra capacidad productiva, generar más empleo. Nuestro desafío es crecer con más fuerza y lograr que ese crecimiento llegue a las familias, porque detrás de cada cifra hay personas, trabajadores que buscan una oportunidad, familias que quieren progresar y miles de chilenos que necesitan que la economía vuelva a generar más y mejores empleos.
7: Pero las cifras conocidas esta mañana también reabrieron el debate sobre si Chile se encuentra o no en recesión técnica. Y aquí aparece una diferencia importante según la forma en la que se miden estos datos. Si se observa la variación del Producto Interno Bruto respecto del mismo periodo del año anterior, se acumulan dos trimestres consecutivos con cifras negativas. Menos 0,3% en el primer trimestre luego de la revisión realizada por el Banco Central, 0,2% en el segundo. Sin embargo, al comparar un trimestre con el que está inmediatamente anterior y descontar los efectos estacionales, esto puede sonar muy técnico, pero son distintas lecturas. En ese escenario, la actividad no registró una variación entre el primer y segundo trimestre. Es decir, entre el primer trimestre y el segundo de este año hubo una variación cero. Por eso, el gobierno sostiene que no corresponde afirmar categóricamente que Chile haya entrado en una recesión técnica. Pero existe otra lectura entre los economistas. La investigadora del Observatorio Económico de la Universidad Diego Portales, Valentina Pablaza, considera que las nuevas cifras permiten hablar de una recesión técnica, de acuerdo con la definición que considera dos trimestres consecutivos de contracción.
9: Con los datos de cuentas nacionales se vendría a corroborar las condiciones necesarias para catalogar la situación económica como una recesión técnica. Con las cuentas nacionales se vendría registrando una contracción de la actividad económica de 0,3% durante el primer trimestre y de 0,2% interanual durante el segundo trimestre. Es decir, se cumple la definición de la contracción por dos trimestres consecutivos bajo la variación anual. En el segundo trimestre esta variación nula, si es que nosotros agregamos el segundo decimal, vemos que es una contracción de 0,02%.
7: Bueno, y si hablamos de decimales, esa es la gran diferencia que por la que estaría apostando el Ejecutivo, el decir que si no hubo una contracción en comparación el primer con el segundo trimestre, no se estaría entrando en una recesión técnica. Lo cierto es que son muchos los economistas, los académicos, los investigadores que dicen que esa discusión no es la más sensata, que hoy día la situación es compleja y que ahí hay que centrarse más allá del concepto de recesión o no recesión técnica. El desafío ahora está en recuperar la inversión y la actividad de los sectores productivos que explicaron buena parte de la debilidad registrada durante el segundo trimestre. Hablábamos de uno de ellos, el más importante para la economía local, la minería, que ha registrado cifras negativas durante por lo menos el último año.
5: Gracias, Benjamín. Buenas tardes.
7: Buenas tardes.
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2: Y en este contexto, el gobierno proyecta una compleja tramitación del presupuesto 2027. El propio presidente Kast ha salido a contener la presión de sus ministros para obtener más recursos.
5: El titular de Vivienda, sabemos, fue el primero en subir la temperatura del debate que viene. Diana Copa, ¿qué tal? Buenas tardes.
6: Sí, ¿cómo les va? Muy buenas tardes. 43 son los días que faltan para que el gobierno deba presentar el presupuesto 2027 en el Congreso Nacional, una discusión que la previa ya se anticipa como compleja, considerando el escenario de estrechez fiscal del que ha dado cuenta el ministro de Hacienda, Jorge Quirós, con un gasto que solo crecería entre 0 y 1%. No es el único motivo porque el que se prevé que sea una discusión compleja, también en el gobierno ya se han empezado a ver las diferencias respecto a las prioridades que hay al interior del Ejecutivo, como la que hizo ver en las últimas horas el ministro de Vivienda, Iván Poduje, quien a través de una entrevista solicitó un incremento del 23,9% en su cartera. Un llamado a través de la prensa que lo llevó a una reunión en las últimas horas con el propio presidente José Antonio Kast, quien le hizo ver que son temas que no se discuten por los medios y que la decisión final al respecto la decide el mandatario. Un escenario que ven con atención en el Congreso, por ejemplo, desde el Senado. El presidente de la Comisión de Hacienda, el senador de la UDI, Javier Macaya, adelantó que será una discusión exigente, entendiendo también las diferentes prioridades de ministerios como vivienda, salud y educación.
10: Si el ministro Quirós habla de un crecimiento del 1%, a mí me parecería una señal realista y responsable. Es legítimo que ministros como Poduje y otros, siempre, y yo lo veo en todo, sobre todo los ministerios sociales, educación, salud, vivienda, que pidan más recursos. Hay que demostrar que se van a gastar bien los recursos.
6: En la oposición ven también con preocupación varios factores, entre ellos el presupuesto para las regiones, pero también respecto de lo que podría ocurrir luego de la aprobación de la mega reforma. El diputado comunista, integrante de la Comisión de Hacienda, Boris Barrera, dijo que no se va a permitir que con el presupuesto se pague la reforma tributaria.
11: Creo que se vería bastante feo que estemos pagando la reforma tributaria producto de la disminución de los ingresos con este presupuesto que finalmente va a dañar a todo el pueblo de Chile. Así que vamos a estar atentos, no vamos a permitir de que esta reforma la pague el pueblo de Chile a través del presupuesto de la Nación.
6: Todo cuando en las últimas horas el director de presupuestos, Juan Pablo Gómez, expuso en la Comisión Mixta Especial uno de los escenarios centrales donde se verá la discusión y donde dejó ver los puntos del gobierno, entre ellos el gasto asociado a la pensión garantizada universal, a la PGU, con la finalidad de verificar que los recursos estén llegando a quienes cumplen los requisitos. Es parte del escenario también considerando que durante la tarde el ministro de Hacienda, Jorge Quirós, va a estar en el Congreso y se podría referir precisamente a este tema del presupuesto, Andrés Paula.
2: Gracias, Diana. Buenas tardes.
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5: Bueno, y cambiamos de tema, revisamos a esta hora información judicial porque tras dos semanas de formalización, el tribunal decide las medidas cautelares contra 5 imputados en el denominado caso SART.
2: La fiscalía acusa una sofisticada estructura de triangulación ilegal de recursos con un perjuicio millonario a los inversionistas. Alejandra Rojas, buenas tardes.
12: Hola Andrés, hola Paula, y así es porque en el cuarto tribunal de garantía de Santiago se encuentra entregando la resolución de la extensa formalización del caso Sartor. A eso de las 9:15 de la mañana comenzó esta última jornada tras cerca de dos semanas de audiencias, donde el Ministerio Público ha entregado sus argumentaciones en contra de los 11 imputados, a quienes se les acusa de utilizar fondos de inversores para financiar negocios propios y obtener beneficios personales. La magistrada Paulina Moya está entregando esta resolución y entregando también detalles con respecto a las medidas cautelares para los 5 imputados más importantes importantes dentro de esta investigación, quienes habrían tenido la mayor participación para quienes el Ministerio Público solicitó la prisión preventiva. Estos son Carlos Larraín, Pedro Pablo Larraín, Michael Clark, Sergio Yáñez y Rodrigo Bustamante. En el caso de los demás 6 imputados, la mayoría obtuvo cautelares más bajas por cooperar con la investigación o por tener menor participación, como es el caso de Oscar Ebel. De todas formas, la Fiscalía formalizó a 11 imputados por los delitos de administración desleal, negociación incompatible, entrega de información falsa al mercado, estafa, fraude de omisión de oferta pública de adquisición de acciones y lavado de activos. Según detalló la jueza, se ha podido dar por acreditado los hechos de administración desleal, negociación incompatible, entrega de administración falsa, estafa, además de lo que tiene que ver con la compra de Azul Azul y los hechos en relación a Michael Clark, donde se acreditó también el lavado de activos. Durante su lectura, la magistrada Paulina Moya afirmó que se logra acreditar que los imputados utilizaron fondos de terceros en empresas propias. Así lo detalló la misma jueza.
13: Los antecedentes incorporados permitirían advertir que en diversas operaciones las entidades receptoras o beneficiarias no eran terceros completamente ajenos, sino sociedades vinculadas patrimonial, societaria o económicamente con personas situadas dentro de la estructura de la administradora. Los antecedentes societarios permiten establecer que varios de los imputados ejercieron como directores de Sartura GF. En cuanto al interés particular directo e indirecto, los antecedentes incorporados permitirían también advertir conexiones patrimoniales o económicas entre personas que ejercían cargos en la administradora y entidades que recibían recursos, percibían pagos o resultaban económicamente beneficiadas por determinadas operaciones.
12: Bueno, recordemos que la investigación del caso surgió luego de una serie de fiscalizaciones realizadas por la Comisión para el Mercado Financiero con respecto a Sartor, que detectó irregularidades. La CMF constató que Sartor AGF utilizó recursos de fondos mutuos y de inversión pública para prestar dineros a empresas relacionadas con sus propios directores y controladores, algunos con problemas de liquidez y sin garantías adecuadas. Entre estas se encuentran la empresa Emprender Capital y Danke S.P.A. Ambas eran propiedad de directores de Sartor y existió un pago importante para salvar estas entidades de la quiebra. Se estima que el total de los fondos defraudados llega a cerca de los 180 millones de dólares y afectó a más de 200 personas y empresas. Durante lo que ha sido esta investigación, hemos podido encontrar distintos testimonios de personas que se han visto afectadas por este esquema, con gente que depositó todos sus ahorros en Sartor y terminó sin nada al confiar en los exdirectores que hoy están frente al tribunal. La jueza se encuentra detallando la participación de cada uno de los imputados y luego de eso se dará paso a la necesidad de cautela y sabremos si es que los 5 principales imputados terminarán o no en prisión preventiva. Paula Andrés.
14: Gracias, Ale. Buenas tardes.
12: Buenas tardes.
2: Y también en el Centro de Justicia, el Ministerio Público formaliza cargos contra 38 imputados, entre ellos el ex chico reality Camilo Huerta, en el marco de la operación Imperio Ámsterdam.
14: Se han dado a conocer informes policiales y escuchas que dan cuenta de ingresos por 9 millones de dólares. Paloma Cárdenas, ¿qué tal? Buenas tardes.
15: Hola, ¿qué tal? Buenas tardes. Claro, porque a esta hora toma lugar la audiencia de los 38 imputados por el caso Operación Imperio Ámsterdam, entre los que está incluido el ex chico reality Camilo Huerta, quien es imputado por los delitos de asociación ilícita, tráfico de drogas y lavado de activos. Huerta, que se encontraba en Estados Unidos cuando se realizaron las 72 detenciones en total que hubo por el caso durante la semana pasada, llegó ayer a nuestro país siendo aprehendido por la Policía de Investigaciones y luego entregado a funcionarios de Carabineros. Hasta el momento de su arresto fue enfático en defender su inocencia, aludiendo que todo es un montaje. Su abogado, por otro lado, Rodrigo Núñez, se detuvo brevemente a la entrada del Centro de Justicia esta mañana para conversar con la prensa y aseguró esto mismo, que están tranquilos de cara a la audiencia y que su cliente es inocente.
16: Estoy al tanto de la escucha, tenemos la carpeta, hicimos un análisis, así que eso. Hay un contexto y evidentemente eso es parte de la estructura y la teoría de defensa que nosotros vamos a plantear.
17: ¿La carpeta ya la tienen completa? ¿La pudieron revisar bien?
16: Sí, la revisamos. Son muchos tomos, son 173 tomos. Analizamos en definitiva lo que correspondía y lo pertinente a Camilo, que es inocente sin duda.
15: Recordar que desde la semana pasada el OS-7 de Carabineros realizó un masivo operativo en 9 regiones del país, el que fue denominado como Imperio Ámsterdam. 72 detenidos hubo en total y en simple la Fiscalía sostiene que una organización criminal utilizó la fachada de Dispensario Nacional de Cannabis Medicinal para producir, obtener, transportar y comercializar marihuana a través de una red de locales y franquicias. Las ganancias, que alcanzarían los 8.000 millones de pesos, posteriormente habrían sido canalizadas mediante sociedades, cuentas bancarias y sistemas de pago, lo que sustenta la imputación por lavado de activos. Por lo pronto, la audiencia de formalización continúa aquí en el Centro de Justicia. Por lo pronto, también se ven incidencias donde especialmente se alega que hay información que llegó a la prensa antes de los propios abogados. Y desde ya el propio magistrado detalló que se espera que se extienda por más de una jornada debido a la cantidad de imputados. Paula Andrés.
2: Gracias, Paloma. Buenas tardes.
15: Buenas tardes.
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2: Estamos a 7 minutos de las 2 de la tarde. Les hemos dicho, muy pendientes de lo que sucede a esta hora en la región de Antofagasta, puntualmente en Tocopilla, un aluvión en desarrollo que genera múltiples estragos. Hay imágenes también en nuestras redes con vehículos que flotan en las calles producto de esta situación. Y Senapred, que hace instantes declaró esta alerta roja para las comunas justamente de Tocopilla, Mejillones y Taltal en la región de Antofagasta, situación que monitorea en terreno el gobierno. Se encuentra en esa región el subsecretario del Interior, Máximo Pavés.
14: Claro, Senapred llamó a evacuar 6 sectores de la comuna, una compleja situación todavía a esta hora. Ya hemos dado cuenta de estas imágenes que dan cuenta a su vez de la activación de quebradas que ha provocado que la calle, o que calles como Higgins, se conviertan en verdaderos ríos de barro, arrastrando varios vehículos, incluso vehículos pesados. A esta hora también se reporta deslizamiento de laderas por la fuerte lluvia en la misma comuna del norte del país. Pendientes de eso, todo el detalle también en ADN.cl. Ya llega todo el deporte. Gracias por escuchar.
2: Buenas tardes.
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26: Máxima tensión. En minutos, el cuarto juzgado de garantía dará a conocer las medidas cautelares para Michael Clark y otros 10 ejecutivos en el caso Sartor. Paulina Moya, titular en la sala, puntualizó que la participación del expresidente Azul Azul está acreditada.
27: La defensa sostiene que desde fines de 2021 su intervención se redujo considerablemente, como ya señalé, dice que dejó de participar en los comités de crédito y riesgo que concentró su actividad en Azul Azul. Los antecedentes muestran una disminución de su intervención en esas instancias, pero no una desvinculación de la administración.
26: No se hacen los suecos. Mientras Lucas Azadi alista el superclásico con Universidad de Chile, en Estocolmo especulan sobre su posible arribo al AIK Solna. El club estaría analizando hacer un esfuerzo para pagar la cláusula de rescisión de 2.8 millones de dólares por el 80% de su pase. El Superclásico es solo una estación camino al título. Arturo Vidal encabezó esta mañana el regreso de Colo Colo a las prácticas en el Estadio Monumental. Anoche, el King aprovechó sus plataformas para adelantar el desenlace del torneo nacional.
28: Ganaremos la mayoría de los partidos que nos quedan, levantaremos la 35 y la gente dice no, que no hay que pensar en eso. Somos Colo Colo, tenemos un equipazo, el domingo se juega un clásico y el clásico lo vamos a ir a ganar y nadie sabe lo que puede pasar, pero la 35 tiene que ser nuestra.
26: Con el toro en las tribunas, Universidad Católica intentará esta noche meterse en los cuartos de final de la Copa Libertadores después de 15 años. Pese a las bajas, el arquero Vicente Bernedo apostó por una victoria ante Estudiantes de La Plata.
29: Yo muy confiado también de mis compañeros, de cada jugador que entre. Una oportunidad muy linda para cada jugador que juega. Entonces, estoy seguro que cada jugador a sí mismo va a mostrar también lo mejor.
26: Se fue en silencio y meditando sobre su futuro. El técnico de Huachipato, Jaime García, no dialogó con los medios tras la goleada de 5-1 recibida a manos de Palestino en la cisterna. Guillermo Farré, técnico del equipo árabe, aseguró que fueron superiores durante todo el partido.
5: no fue fortuita el resultado, fue con un protagonismo importante desde el primer tiempo, sobrepasar la adversidad del gol de ellos, tuvimos esa tranquilidad para poder dar vuelta el resultado.
26: Welcome Wonder Boy. Alexis Sánchez protagonizó hoy su primera conferencia de prensa como refuerzo del Club de Fútbol Montreal. El tocopillano aseguró que incorporarse a la Major League estadounidense era un paso que estaba meditando hace un buen tiempo.
6: Soy muy competitivo en mi carrera. Vi que estaban viniendo todos los jugadores mundial. Estaba viniendo Messi, Suárez, Lewandowski. Y dije, ¿por qué no venir y darme una oportunidad de jugar acá con los grandes jugadores a nivel mundial? Y competir, que es lo que me gusta a mí.
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26: Revisa el nombre del árbitro que estará a cargo por primera vez del Superclásico del fútbol chileno. Chequea el inconveniente climático que afectó directamente a Cobreloa, actual puntero del torneo de ascenso. Y entérate además en ADN.cl qué dijo el nuevo ministro del Deporte sobre sus desafíos a cargo de la cartera.
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26: Bienvenidos, bienvenidas. Arranca una nueva edición junto a los tenores de ADN Deportes. Hoy con Copa Libertadores. Ahí están las camisetas que nos brinda nuestro editor de camisetas en tienda Tifosi, Católica y Estudiantes de La Plata. Me recuerda, por favor, el horario del partido, Grillo.
7: 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Católica, Estudiantes, la vuelta
8: como
7: de la
8: tú,
7: Libertadores.
8: No hay otro igual.
26: Ya sabremos de los cruzados. Una mesa titular hoy día con los tenores. Una jornada importante la que se está viviendo en el Centro de Justicia. Estamos en condiciones ya también de compartir la señal a través del canal del Poder Judicial. Es la jueza Paulina Moya argumentando a propósito de la formalización de Michael Clark. En la mesa, yo digo, hoy día Rodrigo Hernández se cumple un sueño, se cumple un deseo. ¿Cuántas veces en estos 18 años hemos dicho a los tenores le falta un abogado, falta un tenor abogado que refuerce todos esos aspectos en los cuales los periodistas,
9: exacto,
26: también nuestros colegas futbolistas, en el caso de Gonzalo Jara, que hoy nos acompaña, flaqueamos, ¿no es cierto? No tenemos todos los conocimientos, todos los detalles. Bienvenido, Saba Chaguán, a la mesa de los tenores. Se siente cómodo, además, usted en este estudio, ¿eh?
9: Sí.
26: Creo que se ríe tanto por los 5 goles de anoche, ¿por qué se ríe tanto?
9: Sí, bueno, claro. Ahora puedo sacar la voz hasta el otro fin de semana. No, gracias, pero que es una participación que me honra, pero de vez en cuando no va.
26: Es que
9: dijiste un abogado para siempre.
26: Ahora, por el bien del fútbol chino, ojalá que sea claro algo pasajero, por el bien del fútbol chino, pero la tónica dice lo contrario.
9: Sí, ahora por el bien del fútbol chileno, que sea pasajero que venga yo, ¿me está diciendo algo? No,
26: no,
9: para los comentarios.
26: Está recurriendo a abogados para tratar de...
9: Sí, ojalá que sea algo pasajero, pero ojalá que se aclare a fondo lo que está pasando, ¿eh? Hay hartas cositas que seguramente después vamos a hablar, hartas cosas que aclarar y investigar.
26: Sí, Gonzalo Jara, bueno, lo de Michael Clark, lo del Superclásico y también Católica esta noche.
10: Sí, a ver, de lo futbolístico, la importancia que tiene el partido de la Universidad Católica, que para mí no la tiene fácil, muchas bajas. Lo de Colo-Colo y Michael Clark, que uno va viendo, enterándose también, estaba leyendo por lo que se le estaba acusando también y por los puntos que la fiscal finalmente había determinado. Así que esperando sobre eso. Y lo de Colo-Colo, el superclásico, va a ser un lindo superclásico. Ayer lo escuchaba, creo que va desde lo táctico, desde el análisis, está entretenido.
26: Oiga, una tradición de este programa, Rodrigo Hernández, es la pollita de los tenores, ¿no?
9: Sí,
26: que va a ganar el clásico, quién va a ganar cuando juega Chile, cuando hay un partido importante. ¿Qué va a pasar con Michael Clark?
9: Van a haber cautelares, no sé qué tan gravosas, probablemente la decisión de desistir de la compra de aquel paquete de Tactical Sport pueda jugar a su favor. Y por lo tanto, esto decante, no sé, en un arresto domiciliario, en una firma quincenal y no en prisión efectiva.
26: Danilo Díaz.
11: Bueno, esperando lo que pasa hoy día con la Católica, las cautelares, ojalá que... O sea, este tipo de juicios, esto que está ocurriendo, es como lo que pasó en su momento con las platas políticas. Tienen una importancia muy grande para la sociedad chilena. Cuando uno empieza a ver qué pasó, por qué llegamos al estallido social, hay una... El colega Gonzalo Montaner ha explicado muy bien todo lo que empezó a ocurrir desde el caso Bomba en adelante, que hay una serie de hechos, de situaciones que van ocurriendo en la ciudad de Santiago, una bomba por acá, una bomba por acá, hasta que por un lado había algo que no tenía control. Sin darnos cuenta, y de la misma línea hubo una serie de situaciones que ocurrieron en la sociedad chilena, el caso de las platas políticas, donde prácticamente no hubo sanciones, la caricatura de las clases de ética. Me recuerdo esa entrevista en un domingo que la mencionábamos la semana pasada al fiscal nacional en su momento, cuando habla de, se me olvida el nombre que vino después de esa base,
9: Jorge Abos.
11: Cuando viene esa, cuando dice que hay que buscar una salida, en el fondo, borrón y cuenta nueva, que llegamos hasta acá, esa entrevista es la tercera, que yo me fui a espalda del loro cuando la leí. Porque empieza uno a ver todo eso y ahí está el estallido social. Por eso, si las cosas no van pasando, porque sí. Entonces, todo lo que está ocurriendo tiene mucho peso para los chilenos, para el chileno medio.
26: ¿Coincides con ese punto de vista, Sabas? Ya vamos a escuchar los argumentos de la jueza, pero ¿coincides con lo que plantea Danilo?
2: Sí, mira, la violencia en la sociedad no es solamente el que te cogotea o el que te hace una encerrona, sino que también la gente la violenta, la falta de sanción. Yo inclusive... Ahora, la cuestión de Abos yo creo que fue muy desafortunada. Yo creo que tuvo muchas cuestiones desafortunadas. Todavía creo que no se arregló los bigotes en cuanto a cuestiones de plata, digamos, sí, pero el mensaje fue pésimo.
11: Porque además veníamos con la muerte cárcel de San Miguel,
2: absolutamente, el muchacho de los CD, que no pudo pagar la multa, sí me acuerdo, y además toda la delincuencia genera violencia en la sociedad, la gente se siente desanimada, etcétera. Ahora, las clases éticas y todo eso fueron después. Yo ya no era fiscal nacional. Sí, claro. Yo tuve una condena, alcancé a una condena a Jovino Nova, por lo menos, que hay algún imbécil por ahí, sí que nos arreglamos. Pero resulta que Jovino Nova en un juicio oral lo hubieran condenado a 540 días y fue con una condena de 3 años. O sea, acuérdate que era don Jovier Novoa, dijo que era la investigación era ideológicamente falsa y al final terminaron aceptando un procedimiento abreviado. El tema es que después esas clases de ética, claro, la gente dice, ¿para qué me hacen tantas ilusiones si nadie está condenado? Pero por suerte hubo una modificación a la ley, la comisión, ¿cómo se llama? Engel, se reformó la ley electoral, acuérdense, ahora cualquiera no puede, hay que justificar hasta lo más mínimo. Eso fue un avance. Pero sí, la gente está aburrida, choreada, como se dice coloquialmente hablando. Y eso detonó también el estallido, sin perjuicio que pudo haber habido coordinación en el grupo anarco.
11: Claro,
2: pero sí, la gente está choreada. Por algo salieron 2 millones de personas. Yo no fui, pero fueron mi hijo, yo estaba muy conocido. Pero sí, está aquí lleno desde, qué sé yo, desde aquí, de Pedro Valdivia hasta Bulnes, por Providencia y Alamea. Entonces, las señales son súper importantes. Y esta, por ejemplo, lo que estamos hablando hoy día, que se investigue, impongan las sanciones que hay que imponer, que no se arregle entre gallo y medianoche, que no se arreglen los bigotes, que no diga, porque la gente, yo lo dije, ¿sabes? Esto es súper autorreferente, pero yo lo dije y copié a alguien, nomás no es mía la frase, copié a un abogado que no me acuerdo quién fue, que lo dijo para el caso Letelier, pero la frase es de Solón, el griego. Yo dije, espero, y lo dije en la audiencia, me acuerdo de la formalización, espero que la ley, la judicatura, los fiscales, dejen de ser como una suerte de red que atrapa mariposas y deja pasar al elefante. Esa es una frase de Solón, ¿ya? Porque la gente ve que condenan al mechero, sí, está bien. Condenan al cocotero, está bien. Al tren de Aragua, para qué decirlo, que esté preso por ley de la máxima cárcel de alta seguridad, claro, pero un cabro que no tiene nada que hacer, que no tiene áreas verdes, porque no tiene áreas verdes, están concentrados en el sector oriente de Santiago. No tiene que hacer, en verano, que para mojarse tiene que abrir el grifo, no, está todo el día en la esquina, deserción escolar, etcétera, lo capturan los narcos, pues si los narcos le dan plata, quiere la zapatilla que usa su ídolo, la zapatilla vale 1 millón de pesos, ¿dónde la va a tener? Asalta un gallo y tiene la zapatilla. Entonces, genera violencia social, y la falta de sanción a la corrupción genera frustración, genera violencia social, es una forma de violencia, es decir, que al delito de cuello blanco, de cuello corbata, también hay que sancionarlo. Y por eso también pueden que te la tengan difícil hoy día, porque se modificó la ley de delito.
9: Sí, económico. Eso te iba a preguntar, perdón. Vamos a ver ahora tal vez una primera expresión tangible del endurecimiento de la ley. ¿Debiera ocurrir eso en función de las modificaciones que hubo?
2: Claro, que esa ley entró en vigencia el 2023, ¿no es cierto? O sea, se publicó y entró en vigencia aparte, y la otra el 2024 para la responsabilidad penal de las personas jurídicas. Uh-huh. Pero sí, son más severas las sanciones. Porque, por ejemplo, si yo te estafaba a ti... y a 5.000 personas más, no había una un aumento de la pena por reiteración de delito, pero ahora la pena aumentó brutalmente para sancionar realmente a las estafas piramidales. Claro. A Changa, a Garay, a Asinversion, todos esos gallos que, por ejemplo, los de Asinversion, que yo fui querellante y representé a muchas personas, claro, estuvieron 5 años presos, pero 5 años. 5.000 víctimas, 38.000 millones. Entonces.
9: Esta defraudación es mayor, aparentemente.
2: Sí, por supuesto que es mayor. Sí, pues son millones de dólares.
10: Pero
2: sí,
10: 5 años, mucho para lo que teníamos.
2: No, pero eso, no, teníamos poco. Ahora, lo hace Inversions, ahora tendrían 7 mínimo, por las modificaciones. Pero era, claro, porque lo que pasa es que ahí fue pena efectiva. Sí, pero normalmente los 5 años, si no tiene antecedentes, sale firmando. Me parece bien, si es primerizo, que no vamos a condenar a 10 años a un cabro que tiene el primer delito. Pero si tiene 20 delitos, ya es distinto. Estoy hablando mucho, ya sé.
10: Permiso. No, Sabas, estamos esperando por la señal para poder escuchar a la jueza, a Paulina Moya. Es lo que está ocurriendo hasta ahora en el Centro de Justicia. Pronto estamos con las reacciones con Rocío Ayala y el análisis, por supuesto, de Sabas Chaguán, hoy acompañando a los tenores.
27: Que conforman los antecedentes, bueno, fue tampoco desembolsado, sino registrado como una obligación frente a la vendedora. Esa proximidad temporal y funcional permite vincular 3 circunstancias: su intervención en financiamientos destinados a Tactical Sport y a la adquisición de Azul Azul, la incorporación inmediata de su sociedad personal como aportante del mismo fondo y el posterior ejercicio de funciones directivas en la sociedad adquirida. La defensa sostiene que su representado no diseñó la estructura financiera de la operación, no conoció la trazabilidad completa de los recursos. Los antecedentes no exigen afirmar lo contrario para satisfacer el estándar en esta etapa. La imputación subjetiva encuentra sustento en su conocimiento directo del destino de operaciones determinadas y en su posterior incorporación personal a la estructura patrimonial financiada mediante ella, sin que sea necesario atribuirle dominio sobre cada transferencia intermedia. La secuencia posterior resulta igualmente relevante. Desde junio de 2021, el imputado integró el directorio de Azul Azul. En septiembre asumió su presidencia. En febrero de 2024 celebró además un contrato como
10: director. Sí, por interno me comunica, compañeros, que Rocío Ayala, por interno me comunica que la jueza estaría dando 5 de los 6 delitos ya por acreditados preliminarmente. Estamos escuchando la señal que nos proporciona el canal del Poder Judicial, Paulina Moya. ¿Cómo has observado este caso, Sartor, Sabas? No sé qué, cuánto nivel de detalle, los argumentos de la defensa de Michael Clark, que para efectos de este programa es lo que más nos importa, independiente que tenemos claro que es un caso muy grande, ¿no?
2: Sí, no he seguido los argumentos ni la audiencia al detalle, pero sí, como ya había decidido ciertas cautelares la jueza, ya había tenido por acreditado 5 de los 6 delitos. Sí. El único que no había acreditado es el contrato simulado, que en el fondo puede ser un medio para cometer los otros delitos. Pero sí te había acreditado lavado activo, estafa, administración desleal. Y eso es importante porque, por ejemplo, la administración desleal, que se agregó en 2018, copiando un poco la legislación española y alemana, ocurre cuando yo estoy a cargo de la gestión de un patrimonio. Puede ser desde una herencia a la de una sociedad. Uh-huh. Y la administro en perjuicio de la sociedad. Para beneficiarme yo, o para perjudicar a la sociedad. Y eso es lo que habría pasado acá.
10: Comprar, por ejemplo, para la Universidad de Chile, un jugador muy caro que no vale lo que vale, digamos. ¿Sería eso, no?
2: Usted me quiere llevar aquí a Victoriano
9: Cerro. A los futbolistas.
2: A Victoriano Cerro.
10: Pero lo que tanto se comentó en este caso y que
2: sí, seguido por la prensa, ¿no? Yo no tengo por qué. Me encanta el fútbol. Sí, y sigo el fútbol, etcétera.
9: Pero es difícil de probar eso.
2: Sí, pues difícil de probar, pero todos decían.
10: Claro.
2: Todos decían,
10: no tenemos
2: 5 millones de dólares en jugadores que eran cabros. Claro. Que tenían 20 años. Durante 3 años eran, y que eran re buenos. Pero todo de Huachipato, la U, etcétera.
10: Entonces, claro, y sobre todo el caso de los dos cates, cuando llega Poblete, Israel Poblete, y llega Ignacio Tapia, que vienen de un equipo que descendió, a un equipo y se paga $1.800.000 prácticamente entre los dos. Y el año anterior está la declaración de Rodrigo Golver y Sergio Vargas, que había sido ofrecido en menos 400.
2: Sí, pero claro, Golver y Vargas eran del directorio,
10: claro, Sabas, pero para entenderlo bien, administración desleal es anteponer mis intereses a la
2: gestión del patrimonio
10: de la empresa que yo represento, digamos.
2: No, y el lavado de activos y otras más. Entonces, es complicado.
10: ¿Dónde podría caber el lavado de activos en este caso particularmente?
2: El lavado de activos, si yo conozco el origen ilícito de algunos bienes, y lo ocupo para corregir, lo lavo, o sea, lo reinserto en el mercado financiero formal, estoy lavando dinero. Lavando activos. Entonces, podría ser que yo, alguno, la jueza tiene por acreditado que cometieron algún delito, o sabían de algún delito, administración desleal, estafa, etcétera, y ese dinero lo ocuparon por otras cosas. Lo lavaron. ¿Ya? Entonces, ahora, el lavado de activos no puede tener más pena que el delito base, que se llama. O sea, del delito que base, se basa, por así decirlo, se fundamenta el ingreso, y eso lo lavo. Y es literalmente porque empezó la lavandería en Estados Unidos, por eso se llama lavado de dinero. ¿Ya? Es complicado, pero ahora yo estaba conversando antes cuando estábamos afuera, salió en el Mercurio el fin de semana el abogado de los controladores Sartor. Ojo, Larraín se llama, ¿no? Sí, claro. Larraín Pedro Pablo, o Pablo Pedro Pablo, Pablo y el otro Pedro. No me acuerdo. Y dijo que, Carlos, y dijo que la Comisión de Mercado Financiero, cuando decretó revocó la autorización para operar de Sartor, eso la Corte Suprema lo acaba de declarar nulo. La revocación de la autorización para operar. Entonces eso es complicado porque si declararon nulo eso, ahí se produjo la corrida, el efecto dominó. Hay que recuperar los fondos, y ahí quedó la crema, perdonando lo coloquial, y nombraron a Toesca como administrador. Entonces, tiene que determinarse bien eso, porque si Toesca está administrando producto de una resolución nula, también es nula su administración. Entonces, es súper complicado porque hay varias cartas que han escrito a los diarios, personas que eran jubilados, otras personas que invirtieron su dinero, y perdieron la plata. Entonces, puede que la tengan bastante dura. Y otra cosa, yo escuchaba a un colega de ustedes, ayer, que también hay que aclarar que se investigue. No estoy imputando nada a nadie, pero dijo Tapia, el apellido de, no me acuerdo el nombre.
11: Fernando
2: Tapia, en un programa que me llegó al Instagram, porque sigo programa deportivo, no sé, que había un temita ahí, porque habría sido Azul, Clark, le hizo un contrato de trabajo a Cecilia Pérez. Y Cecilia Pérez es directora, no puede tener contrato de trabajo, que ahora es la presidenta. Y a su vez, el directorio, no sé si es Cecilia Pérez, no quiero, y puede que esto sea clarísimo, estoy diciendo lo que dijo el periodista, que me parece que hay que investigarlo, porque la Chile no es un club cualquiera, que le habrían hecho un contrato a Clark de trabajo. Entonces hay dos ingresos que son ilícitos. Si yo soy director, soy presidente, soy controlador, no puedo estar empleado. O sea, lo mismo persiguieron a Sergio Jadue con la ANFP. Entonces ley pareja no es dura. Hay que investigarlo porque es grave. Porque como decía Danilo, durante mucho tiempo se basurió un poco la Chile con las contrataciones, quién es el poder del trono, quién compró, etcétera. Quién es el que puso la plata, hay imputaciones aquí en el mismo caso Sartor, relacionado con Azul, la compra del paquete accionario de los señores Shapira, que ellos no tienen aquí, los Shapira los vendieron, porque si estaban, tenían el 20%, pero lo compró un abogado que es conocido, que trabajó en la Contraloría, que apellido Correa, no me acuerdo el nombre, Correa, José Ramón Correa, $20 millones. Entonces, yo sé que lo podría ir bien, pero $20 millones, hay que ser director de la radio para tener $20 millones, ¿no?
9: sí, hay que revisar ese monto, creo que fue el orden de 7.
10: 7.
2: ¿Ah, 7?
9: 7.
8: Pero igual 7 palos. Vamos a tener que esperar por las cautelares, sí. Pasaron a la situación ahora de Rodrigo Bustamante, me comunican por interno, ya vamos a estar con Rocío Ayala para tener más reacciones, y yo le cuento que solo hasta el 31 de agosto puedes conocer la venta secreta de Fotón. 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
12: Y hablamos de Copa Libertadores. Hoy hay partidos de vuelta. Van a jugar a las 18 horas Independiente de Rivadavia ante Fluminense. La ida fue 0-0. Y se juega la ida entre Deportes Tolima ante Independiente del Valle. ¿Por qué es la ida? Porque fue suspendida la semana pasada tras el terremoto de Colombia.
8: ¿Sigue siendo director de Palestino, Sabachovas?
2: Sí. Ad honorem, por supuesto.
8: Ya. Oiga, ¿y su experiencia con el fútbol, al margen de ser un reconocido hincha palestino, alguna vez le tocó ir al Consejo de Presidentes? Se formó una impresión de esa experiencia, ¿no?
2: Terrible.
8: ¿Sí? ¿Por qué?
2: Porque me tocó un consejo que no solamente fue fome, sino que se daban vuelta en lo mismo, y al final no se decidió, se postergó para otra reunión. Lo que pasa es que yo estaba, en ese momento estaba vicepresidente, y puede ir el presidente, el vicepresidente, o el gerente general, o el gerente deportivo. ¿Ya? Y luego estaban todos trabajando en eso, y yo, como el más pavo al arco, cuando las pichangas de cabros chicos, y me mandaron. Pero no, estuvo bien, lo pasé bien, me trataron bien, pero hubo una discusión de estatuto, a propósito del 102, los que están prohibidos ingresar, y al final se postergó, porque una comisión ahí para reformar los estatutos.
8: Sabas, ¿te tocó eso que nos han comentado otras personas que han participado del Consejo de Presidentes, que había algún momento en la sesión en que el señor Victoriano Cerda y algún otro directivo que en este minuto no recuerdo, pedían parar la grabación de la sesión? ¿Fuiste testigo de eso? ¿Te tocó? Porque lo tenemos acreditado, que en algún minuto pedía la palabra Victoriano Cerda, otro directivo que ahora en este minuto no lo recuerdo, y que pedían, no, esto dejémoslo fuera de la grabación.
9: Fuera de acta, además.
8: Y se
2: discutió. No me tocó. Sí, me tocó que se interrumpió el consejo, fueron a un cóctel, como almuerzo, y después siguió el consejo en la tarde, lo que yo pensé que era un poco largo, porque eran dos temas nomás. Pero
8: el cóctel estuvo bueno, eso sí.
2: Sí, buen catering, sí.
9: Oye, Sabas, dentro de los alegatos y de los testimonios de los distintos directores de Sartor, hay una declaración donde bueno, salen al baile los ex controladores de Huachipato, ¿no? Peche en particular, y se menciona de que este habría tenido un contrato por una asesoría con Azul Azul que data de junio del 2022. Si uno toma, uno establece una línea de tiempo, ¿no? Y pone como punto inicial ese junio de 2022 hasta la venta de Huachipato, que fue en noviembre de 2024, tú tienes un periodo de 2 años y medio en los cuales este dirigente estuvo eventualmente, esto hay que acreditarlo, pero estuvo eventualmente en las dos veredas, ¿correcto? Estuvo como, digamos, parte de la propiedad de Huachipato y a la vez tenía una consultoría o era asesor de Azul Azul en un momento en que ambos clubes además hicieron transacciones. Entonces, mi pregunta es, dentro del ámbito del fútbol, y esto yo lo he preguntado, pero me gustaría saber tu opinión, porque tú eres el futbolero y estás dentro del ámbito del fútbol, lo que yo sé es que no existe una instancia para que esto lo conozca o el tribunal patrimonial o algún tipo de tribunal del fútbol para establecer si es que es impropio o no o eventuales sanciones. Entonces es bien frustrante que se acredite algo así en la justicia ordinaria, pero que el mundo del fútbol no sea capaz ni siquiera de conocer el caso.
2: Sí, bueno, yo creo que ahí hay un tema. Puede que no esté bien definido, pero éticamente reprobable.
9: Por cierto.
2: Éticamente reprochable. Lo mismo que la multipropiedad de los ¿cómo se llama? Los representantes de los clubes, que eso es indigno. Creo que hay 3 clubes que no son de representantes, o 4, no sé, es demasiado. Y el cruce de las propiedades. El cruce de las propiedades y los vínculos. Hay que terminar con ese tema. Ahora, en este caso, si estaba de asesor de Azul Azul y estaba en la propiedad de Huachipato, hay que determinar si estaba en la propiedad de Huachipato, claro, o si estaba de director de Huachipato.
9: Bueno.
2: Ya, ambas cosas son reprochables éticamente, pero a lo mejor no está expresamente determinado, sancionado. ¿Me explico? Entonces, si no está expresamente sancionado, no lo pueden, perdón, me refiero, prohibido, mejor dicho, no lo pueden sancionar al tipo por eso, pero éticamente es indigno, porque es reprochable. Puede que no haya cometido delito, puede que no tenga una infracción administrativa, pero debería estar absolutamente prohibido. Sobre todo porque lo que tú dices, porque estuvo 2 años.
9: 2 años y medio.
2: Claro, pero después vendieron Huachipato.
9: Exacto.
2: Y estaba asesorando.
9: Bueno, nosotros intentamos buscar las memorias, a ver si había alguna participación de Peche, digamos, en ese periodo, y no fueron habidas memorias.
2: Bueno, pero en principio, bueno, no quiero también estar tener que defenderme de un delito de injuria.
9: No, por cierto.
2: No es delito, pero sí, yo creo que éticamente es reprobable.
26: 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También tendremos Copa Sudamericana, duelos de vuelta, van a jugar a las 6:00 p.m. Deportivo Recoleta ante Boca Juniors. En la ida venció Boca 3-1 y Sao Paulo ante Bolívar 20-30 en la ida fue 1-1.
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26: Estaremos muy atentos al desempeño hoy del Silvante para el duelo entre la Católica y el cuadro de Estudiantes en el Claro Arena. Será Wilmer Roldán.
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13: ¿Qué tal, Carlos Tenores? Bueno, nosotros estamos aquí todavía esperando por la última parte de esta última jornada de formalización. Nosotros hemos estado desde, bueno, antes de las 9 de la mañana, a las 9 de la mañana comenzó, pero a las 7:30 ya estábamos instalados en este sector para la llegada de los imputados. Obviamente nuestro interés como medio deportivo o programa deportivo, porque ADN es mucho más. Era Michael Clark, el presidente Azul Azul, que en estos momentos sigue en la sala porque la jueza Paulina Moya, nosotros pinchábamos en directo lo que estaba ocurriendo. Ustedes entenderán que ha sido tan larga la jornada que ya no le queda voz para seguir leyendo, pero de todas maneras está ahí leyendo, y en estos momentos es en la participación de los imputados en los delitos en los que se les está formalizando, si se acredita o no aquello. Y lo que pudimos escuchar recién es que, bueno, yo estaba esperando que terminara sea la parte de Michael Clarke para poder estar con ustedes. Y finalmente lo que se acreditó fue que para Michael Clarke, que recordemos, antes de que comenzara esta sesión, se le estaba imputando por 6 delitos. En definitiva, la jueza dice que existen elementos suficientes para presumir la participación de Michael Clarke en administración desleal, negociación incompatible, entrega de información falsa al mercado de valores, fraude por omisión de OPA, lavado de activos, pero en definitiva no se computó el contrato simulado, que era el último delito, así que pasó de 6 a 5. Michael Clarke, quien al menos desde la visión de la jueza y de este tribunal, lo que señalan es que hay pudo haber habido participación. Aquí lo que se está evaluando es que hayan antecedentes necesarios para poder implementar una medida cautelar, así que seguramente en una media hora más o tal vez menos podamos ya conocer las medidas cautelares para todos los imputados. Había una sensación un poco más optimista antes de esta jornada con respecto a la prisión preventiva, porque recordemos que el fallo de la Corte Suprema ante la ilegalidad del proceder de la CMF podía quizás cambiar un poco la decisión de la jueza. Sin embargo, ella comenzó diciendo que aquello en realidad, más allá de que es un tema de procedimiento, los delitos en sí, al menos por los antecedentes que entrega el Ministerio Público, no tienen, digamos, relación con respecto a el proceder de la CMF, que al menos desde la Corte Suprema estaba catalogado, ¿no?, de ilegal. Escuchemos a Michael Clarke, porque nosotros llegamos muy temprano, tenores, en caso de que no lo podamos escuchar por un tiempo, no lo sabemos aún. Así que estas fueron sus palabras antes de comenzar esta sesión a las 9 de la mañana, un poco manteniendo el discurso, ¿no?, que hemos podido transmitirles a través de ADN. Estas fueron sus declaraciones antes de escuchar lo que la jueza pronto va a dictaminar.
0: Tranquilo, como le dije, yo sé lo que he hecho, la defensa se hizo, así que ahora esperar nomás el veredicto de la jueza. Este es un paso más en el proceso, esto es una audiencia de formalización para ver medidas cautelares, y esto recién parte. Hoy día también tiene que fijarse el pedido de la investigación, y yo estoy tranquilo, estoy confiado en que esto finalmente se van a establecer las responsabilidades de cada uno, y que eso, así que nada, tranquilo.
13: Bueno, la palabra entonces del expresidente de Azul Azul, Michael Clarke. Nosotros lo escuchábamos, también lo tenemos en video para poder apreciarlo en las redes sociales de ADN. Nosotros lo hemos podido ver durante toda esta sesión. Nosotros estamos en un segundo piso. Michael Clarke con su abogado Bernardo Rosenberg y también su abogada y hermana Karen Clarke están abajo en el primer piso, así que a ratos los podemos observar. Ha cambiado su semblante, le está con una botella de agua. Antes de salir yo de la sala, terminaba de escuchar, ¿no?, lo que tenía que ver con respecto a su participación, y ahí estaba muy derecho, muy rígido, escuchando, así que han ido cambiando los semblantes de los imputados. No ha sido una jornada fácil para ellos, obviamente, así que hemos estado muy atentos a ver quizás cómo llegó, que se vea mucho más tranquilo, a cómo en estos últimos minutos recibían las últimas palabras por parte de la jueza Paulina Moya.
26: Sí, anotamos ese detalle en tu descripción, Rocío, ha cambiado el semblante. Cuéntame también cómo va vestido Michael Clarke, por favor, para quienes no hemos visto todavía el video.
13: Voy a revisar el video porque nosotros hemos tenido todos los looks de Michael Clarke. Generalmente venía con boina, hoy no fue el caso. Michael Clarke que llegó hoy día con una tenida un poco más casual, más de jeans. De hecho, era una parka azul bastante abrigadora, ¿no? Bastante calentita, una parka azul corta, jeans, estaba con zapatillas blancas, se veía distinto quizás a otras jornadas. Michael Clarke, que como les digo, venía un poquito más arreglado, más formal. Hoy es una tenida un poco más casual la que trae Michael Clarke con estos jeans, que por ahora siguen ahí sentados en la sala esperando escuchar el dictamen.
26: Y muy breve para darle la palabra, por favor, a Sabas, Rocío, pero queda fuera el contrato simulado. ¿Me recuerdas, por favor, el listado de los otros 5 delitos?
13: Sí, los vamos a repasar. El contrato simulado ya no va, pero sí hay antecedentes suficientes, dice la jueza, para acreditar entonces para esta investigación por parte de los delitos que se le imputan a Michael Clarke, que son administración desleal, negociación incompatible, entrega de información falsa al mercado de valores, fraude por omisión de OPA, que él estuvo señalando y lo escuchábamos, ¿no?, que ellos no necesitan hacer una OPA porque adquirieron cuotas y no acciones, pero en definitiva hay un cambio del control de una entidad, una sociedad anónima, que aquí para la jueza procede, y lavado de activos, esos son los delitos que se le imputan a Michael Clark.
8: ¿Sabes de estos cinco delitos cuál es el más grave y cómo se podría configurar una pena para Michael Clark a partir de lo que nos cuenta Rocío?
2: Mira, tienen toda una gravedad similar, son todos, salvo un par, son de afectación de patrimonio y de confianza. Del que te encarga la administración de su patrimonio, del que invierte en tu sociedad, etcétera. Pero hay otros que son graves porque también la entrega de información falsa al mercado. Afecta al orden público económico, afecta también la confianza de la gente en el mercado. Es complicado porque sobre todo, muy, muy breve, no quiero ser más latero lo que soy, pero para decretar una cautelar tiene que haber tres aspectos. Uno, está acreditado en esta etapa de la investigación que hay un delito. Uh-huh. Dos, a la persona a la que van a dejar con cautelar tiene que haber participado, presunciones fundadas de que participó, autor, cómplice, encubridor. Y tres, la necesidad de cautela. O sea, para que no se arranque, peligro para la seguridad social, peligro para la víctima, peligro para la investigación. Y eso es una escala. Entonces, si la jueza está diciendo...

0: Nosotros queremos saber cómo es, si va a los señores Larraín, a Yañez, a Clark, le van a decretar la prisión preventiva. ¿Ah? Si uno ve las penas probables, la reiteración de delito, la cantidad de afectados, el monto de lo defraudado, eventualmente defraudado, sería raro que no quedara con prisión preventiva, pero como dijo muy bien, ¿cómo se llamaba la que despachó?
1: Rocío Ayala.
0: Rocío Ayala muy, muy bien dijo que había una sensación de optimismo esto cuando, porque la Suprema había declarado ilegal, ¿eh?, la actuación de la CMF, pero hoy día parece que está más serio. O sea, porque ya la jueza se está tomando todo y ya tanto tiempo y ha reiterado todo lo que se habló. Podría haber hecho también un resumen más resumido, valga la redundancia, pero, o sea, cautelares va a quedar con cautelares. Yo creo que va a quedar con cautelares. Y si hay lógica, los otros cinco que ya tienen cautelares quedaron con arresto domiciliario, bien sea total, bien sea parcial. Entonces yo creo que al menos un arresto va a quedar para Clark y los señores Larraín. Sería raro, pero el problema para la defensa es la prisión preventiva.
2: ¿Cuánto dura más o menos este tipo de juicio?
0: Uf.
2: Porque estos son juicios primera instancia, corte de apelaciones,
0: claro.
2: Suprema.
0: Sí, pero acuérdate, Daniel, lo que hay que distinguir la parte de investigación, uh-huh, de la parte de preparación de juicio y juicio.
2: Claro.
0: Entonces, la parte de la investigación van a fijar un plazo, porque el plazo máximo de una investigación no puede haber más. Desde que formalizaron la investigación son 2 años. Entonces, en casos tan grandes, por ejemplo, el fiscal no se apura en formalizar porque le empieza a correr el plazo obligatorio. Pero si se formaliza, el juez siempre puede fijar un plazo, y lo hacen normalmente, salvo en estas cuestiones muy complicadas, menor a 2 años. Pero ese es plazo judicial. Y siempre se puede aumentar. Se necesita una audiencia, la fiscalía dice, me quedan 200 diligencias. La defensa dice, no, pero... Y se discute y el juez puede aumentar los plazos. Entonces, como hoy día van a fijar el plazo, si el juez no fija un plazo, puede fijar el máximo. Nunca más. 2 años. Y lo otro es, pero yo creo que va a fijar menos, porque va a pensar, y la defensa le va a decir que el fiscal ya lleva 1 año con la causa. Lo que pasa es que eran más de 12, 13 querellas, y había querellas que tenían varias personas, 10, 20, 30 personas como víctima. Entonces, y de ahí, una vez que cierra la investigación, pues reabrirse, faltan diligencias, etcétera, tienen no antes de 25 ni 35 días la audiencia de preparación de juicio oral. Ahí pueden discutir, porque en la audiencia de preparación se determina qué pruebas van a ir al juicio oral, y hay audiencia, qué sé yo, corpesca, esto duró 1 año, ridículo, pero duró 1 año, y se pueden ampliar un poco los plazos, y 30, 60 días para el juicio oral. Y el juicio oral, bueno, esto es atenta contra la esencia del sistema, el último, el SQM, duró 2 años y medio el juicio, eso es atenta contra, pero yo creo que esto no va a terminar nunca antes de 1 año, porque después viene la eventual recurso de nulidad a la Corte de Apelación, o excepcionalmente a la Corte Suprema. No hay apelación, sino que hay recurso de nulidad. Entonces, pero un año y medio por lo bajo.
3: Sabas, como hombre de fútbol y habiendo estado además coyunturalmente en un consejo presidente, más de alguna oportunidad, tú...
0: Una nomás.
3: Bueno, una, pero fue una experiencia valiosa. Sí. ¿Tú esperarías que un caso de esta envergadura, de esta magnitud, si es que, por ejemplo, a ti te correspondiera asistir al... Esto es fútbol ficción, ¿no? A un próximo consejo. ¿Esto debería estar en tabla? ¿Debería ser materia de análisis? ¿Debería no serle indiferente al consejo presidente?
0: No, yo creo que no debería serle indiferente. El tema es que está... A ver, es la NFP, Asociación Nacional de Fútbol Profesional, y son equipos miembros. Entonces, ¿a quién afectaría? Eventualmente a 2 equipos miembros, pero podría ser más, porque hay controladores que estaban en otro, estaban en Ñublense, estaban eventualmente en el Huachipato.
2: Pero no nos olvidemos, sabes, que aquí hay un dato no menor, que para mí es la clave, que atraviesa todo, y por eso que la NFP, y en consecuencia el oficial de cumplimiento,
0: eso es, gracias, me sacaste las palabras de la boca,
2: tiene que apuntar, porque aquí hay una competencia deportiva,
0: sí, pues.
2: Porque las decisiones, lo que ocurrió, los contubernios, los arreglos, perjudican a otros.
0: Sí, estoy de acuerdo.
2: Hay ventaja deportiva, por eso que el análisis, cuando el análisis desde lo deportivo no es igual que en otras actividades comerciales.
0: No es igual absolutamente, y ahí deberían hacerse un análisis o una comisión especial. Eventualmente el Tribunal de Asuntos Patrimoniales debería pronunciarse, pero tiene que, para que se pronuncie, tiene que haber una petición de alguien, ¿ya? En lo que a mí respecta, por lo que yo creo, debería haber una discusión, un debate, un análisis en la Asociación Nacional de Fútbol Profesional. No sé cuándo.

0: son las elecciones?
1: Noviembre.
0: En noviembre. Ya.
2: ¿Sabes el tiempo que va a tardar, lo que estábamos hablando, lo que decía Danilo, el tiempo que va a tardar todo esto, el juicio, que puede tardar meses, años? ¿En qué pie queda la U? En el sentido, hoy día lo vemos contratando, ¿no? Sí. Puede traer jugadores, contrata, pero lo decíamos hace un rato, al inicio del programa, quizá hay jugadores que puedan partir, jugadores que puedan ser vendidos. Sí. ¿Cómo se regulariza ese dinero? ¿De dónde va a llegar? ¿De quién lo va a recibir?
0: Excelente pregunta, como profesor. Decía Cajarito. No, muy bien, Gonzalo, muy buena pregunta. No, ya, pues es una broma. No, la pregunta es muy buena, porque es lo que interesa al programa, el deporte, sobre todo. A ver, como Azul Azul es controlada, digamos, por Sartor, tiene un lo que antes se llamaba síndico, las quiebras ahora se llama liquidación, y nombraron un síndico. Perdón, un liquidador, para que se entienda.
3: Godoy.
0: Godoy, sí. Y Eduardo Godoy. Y ese síndico tiene que llamar a una junta de accionistas. Porque acuérdate que había un tema, dijeron que como está en liquidación, el nombramiento de los directores no era válido.
2: ¿Ya? Claro.
0: Entonces el síndico, me parece que muy prudentemente, dijo, no, un momentito, si aquí yo soy mandado, y es verdad, mandado por la junta de acreedores. Entonces la junta de acreedores, creo que en un mes más, va a tener que determinar si ratifica o no el directorio. Pero lo que este directorio, como el síndico no le quitó el piso, lo que este directorio decía es válido. Es válido. O sea, puede contratar, puede firmar la venta de alguien, puede comprar a alguien. El tema es que va a tener que ser doblemente cuidadoso este directorio, es lo que yo haría, porque va a justificar cada peso.
1: Claro, porque a diferencia de lo que pasó en su momento con Colo-Colo y con la U, que quebraron y había, se hablaba de la fallida en esos años,
0: sí, 2004, sí, la
1: fallida. 2006, sí. Azul Azul como empresa no tiene un problema, po.
0: No, es el tema.
1: No tiene ninguna dificultad.
0: O sea, tiene
1: la claro, lo que hemos sabido. Sí. Pero me refiero como empresa, si uno dice, revisa los papeles, etcétera, claro, etcétera. Una empresa que está operando en el mercado, que tiene sus flujos permanentes, que organiza los partidos, que recibe plata, que puede vender jugadores, contratar jugadores.
0: Efectivamente.
1: Mantiene su vida como institucional.
0: Sí, porque el tema es la administración.
1: Claro.
0: Por ahora está en el directorio, pero puede que después la junta creórica, ¿saben qué? Vamos a nombrar a Danilo Díaz, Gonzalo Jara, Sabas Chaguán de directores, Dios me libre, y ellos tienen que seguir administrando la UBA. Además está el tema, porque también sale un estudio patrimonial, porque la Universidad de Chile, donde yo estudié, le cobra por usar la marca.
3: De hecho, perdona, Sabas, sí, mañana es la reunión entre Eduardo Godoy y la prorectora de la Universidad de Chile.
0: Sí, porque ahí la Chile salió un estudio que decía que lo que tenían que pagarle era cuatro veces lo que le han pagado. También lo leí el fin de semana. Y el tema también de los dos directores que no pesan nada, ¿ya? Todo ese tema hay que revisarlo, porque la prorector y la rectora nueva dijeron que había que evaluarlo. Es otro tema también.
3: Y la otra fecha que hay que anotar ahí, el 3 de septiembre, los acreedores ratifican o no al directorio de Azul Azul.
0: Eso es lo que decía yo, la junta de acreedores.
3: Ahí está, la fecha del 3 de septiembre. Cortito, Sabas, a ver, prisión preventiva, si es que hay peligro a la seguridad de la sociedad o peligro para el éxito de la investigación. Ese es el criterio como para aplicar la prisión preventiva, ¿no?
0: Son cuatro en realidad. Que Chile, solamente Chile tiene el peligro para la seguridad de la sociedad.
3: Ya.
0: Depende de la cantidad de delitos, el número de víctimas, etcétera, etcétera. Tiene el peligro fuga. Y tiene el peligro a la víctima, que en este caso no lo hay, digamos. Y el poder entorpecer la investigación. Por ejemplo, si me dejan en libertad, yo puedo quemar los computadores, alterar los balances, etc.
3: ¿Califica a Michael Clark para una prisión preventiva?
0: Yo creo que, de acuerdo a lo que viene diciendo la jueza, sí.
3: La Universidad de Chile acaba de, el equipo de fútbol, ¿no? La institución acaba de contratar a Igor Lichnowsky. Vamos a ver cómo se desempeña un defensa. Rosenberg, ¿fue un buen abogado en la defensa de Michael Clark o no?
0: No lo he visto al abogado desempeñarse, pero hay harto querellante, harto abogado, entonces, y esas audiencias son terriblemente agotadoras. Entonces, yo creo que él lo ha hecho eficientemente. Uh-huh. Y hay varios argumentos para defenderse por parte de Clark, porque Clark no estaba solo también, entonces no era el factotum, entonces tiene argumentos para defenderse. Hay que ver atentamente qué va a decidir la jueza. El tema es que uno como que le gustan las cosas derechas, entonces tiene que investigarse a fondo esta cuestión, porque hay mucho. A ver, lo que decía Danilo antes, igual que el tema de cuando hay delitos involucrados en la política, que hay mucha gente que tiene fe, tiene confianza, tiene esperanza en la política, lo mismo, el fútbol tiene fe, tiene esperanza, entretención. Entonces que lo defrauden con eso, no solamente el aspecto patrimonial, sino que te escamotean tu sueño.
3: Sabas, te agradecemos acompañarnos este ratito, vamos a quedar atentos, sigue la audiencia, vamos a conocer las cautelares, un par de minutos para Palestino, otra vez en zona de Copa Sudamericana, clasificación a torneo internacional.
0: Sí, yo lo que viene muy preocupado es la cantidad de desgarrados que ha habido.
3: Ah, ya.
0: Porque ya 6 desgarros, y el área médica es que no había razones de sobrecarga, etcétera, pero bueno, por suerte ayer se agarró el zurdo Benítez.
3: Pero está haciendo bien las cosas Palestino, ¿eh? Está clasificando todos los años, está compitiendo.
0: Sí, hace 12 años seguidos que están, sí, salvo uno, 12. Bien, hemos tenido la suerte de buenos entrenadores, el Bobalio la está rompiendo en O'Higgins, Farré, acuérdate de Guede, gracias a Dios, y el directorio somos todos ahí hinchas, pero cuando hay que decidir no actuamos como hinchas.
1: ¿Qué pasa en Palestino si Jorge Huawei va a candidato a la NFP, sale presidente o va a la federación? ¿Qué es lo que va a ocurrir? Porque ¿quién es el propietario palestino? Es Fernando Aguad, ¿no es cierto?
0: No,
1: Jorge Huawei.
0: No, el Fernando Aguad y otro, bueno, lo digo porque Fernando Aguad es conocido, y otros son los accionistas mayoritarios, pero hay múltiples accionistas. Ya. Lo que pasa es que son los accionistas mayoritarios y por ende pueden designar la mayoría de los directores. Porque
1: es un proyecto de la colonia, en rigor.
0: Sí, porque ahí nadie gana plata. ¿Ya? O sea, yo pondría plata si la tuviera, pero yo pongo mi asesoría, mi opinión, y bueno, gente piensa que tengo prestigio, digamos. Eso pongo. Hay otros que ponen plata a su bolsillo, pero últimamente Palestino ya, y sobre todo con esto de las copas, hemos tratado de enfatizar fuertemente la división inferior, han salido jóvenes muy, muy buenos. Ayer hizo el primer gol Ian Alegría, que es lo que me contestó mucho. Hay un joven que ha estado con problemas la última semana, pero es bueno, que es Gómez, que juega de 9, y ahora se nos lesionó el tanque de Silva. Entonces, ¿para qué decir Iván Román? Que fue un proyecto, yo lo vi jugar al Iván Román, el charrúa, a los 15 años, lo llegaron a un par con la suplente contra el primer equipo. O sea, ha habido Araya también. Muy bueno. Ahora, si se va Huawei, bueno, la mayoría de los accionistas determinará quién lo reemplaza. Huawei también es accionista, pero no es de lo mayoritario. No sé si, no ha dicho, porque hay mucha transparencia en el directo, no ha dicho si va a postular a. Yo no sé si le interesará, porque hay que hacer cirugía mayor en la NFP.
3: ¿Y ahora con iluminación en el estadio? ¿Va mejorando Palestino?
0: Sí, el problema es que el frío en la cisterna lo han puesto todos los partidos. Ayer lunes 8:30, hacía un frío, yo no fui, sí, ayer.
3: Ahora usted bien chileno para sus cosas, porque se quejaba antes porque a Palestino lo tiraban a las 3 de la tarde y el calor insoportable. Ahora posibilidad de jugar de noche y reclama igual.
0: No tengo a Segovia atrás mío, pues.
3: Golpe bajo el suyo, ¿ah? ¿Eh?
0: ¿Por qué?
3: Voy a hacer como que no lo escuché. ¿Y sabe qué?
0: Pero dije por la plata. Dije, no,
3: ya,
0: no.
3: Perfecto, bueno.
0: No, ahora entiendo, perdona. No, sí. No, ¿qué talla más esta fortuna? No.
4: De hecho, estuviste sentado en el Museo de Unión hace poquito. ¿Ah? En el Museo de Unión estuviste sentado hace un rato.
0: Sí, por eso, pero es que no me refiero a que no, perdona, nada que ver. Pero lo que te quiero decir es que qué metida de pata. Bueno, disculpa. Lo que nos conocemos hace tiempo. Sí. Lo que quieres, te preguntaste, ya me quedé nervioso.
3: Que en el fondo ahora encuentro que está helado.
0: No
3: programan en la noche.
0: Sí, yo voy igual, me pongo el chalcito como los viejos, pero ayer no pude ir. Pero es otra cosa que cambió el mundo, porque los pobres jugadores y los hinchas, nosotros estábamos, yo estaba bajo techo y los de antes, los paisanos, la barra, el verano 32 grados.
1: No. ¿Y sentarse?
0: No,
1: sentarse era terrible.
0: Sí, pero ahora hay asiento, están todas con asiento, sí, claro. Solamente va a ser la galería del marcador, están todas con asiento, y bueno, y la pausa de hidratación, ahí sí que se justifica, no como en el Mundial, señores. Sí.
3: Colaborador de ADN, ADN te escucha, también ex fiscal nacional, Saba Chaguán, acompañándonos en esta edición de Los Tenores, a la espera de la información en el Centro de Justicia. Te tengo que despedir con una muy triste noticia, Saba. No hubiera querido, pero lo acaba de confirmar el diario El País, acaba de fallecer el Mago Tamariz. ¿Te acuerdas del Mago Tamariz?
0: Sí.
3: Que venía tanto
0: ¡Chacha!
3: A la
0: televisión.
3: ¡Claro! 83 años,
0: bueno,
3: tenía.
0: Vivió su vida, pero
3: tenía su edad al hombre.
0: Buen mago.
1: Lo acaban de bautizar algunos auditores.
3: ¿Sí?
1: El tenor Leguleyo.
0: Está bien. Mira el premio nacional, ¿eh? Como tira su quineta.
1: Me lo mandan aquí a mi bate.
0: El premio Leguleyo, me masacraron.
3: Vamos a la pausa. Gracias a todas.
0: Chao, gracias a usted.
3: Ya vuelven Los Tenores por ADN.
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6: En Santiago, 20 grados. En Osorno, 7 grados.
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3: Semana de Superclásico, el número 200 en la historia del fútbol chileno, Álvaro Chupay, que tenemos que saber del cacique. Buenas tardes.
27: ¿Qué tal, tenores? Muy buenas tardes. Que volvió a los entrenamientos hoy por la mañana en el Estadio Monumental, más que nada regenerativo el entrenamiento esta jornada en Pedrero, ya enfocándose de lleno en lo que va a ser esta nueva versión del Superclásico del fútbol chileno. Mantenemos las dudas que mencionaba Tomate ayer en su reporte, porque son dos, y en los dos extremos de la cancha. El arquero y el centro atacante. Podemos dar porcentajes al día de hoy.
3: A ver.
27: Todavía no para equipo, seguramente Ortiz lo va a ir definiendo en la semana. Pero
3: el favorito es Colo Colo. Uh-huh.
27: Ahí está Marcos Torres aprovechando que no está Chupete. Pero en el arco, Moreira gana ventaja considerablemente sobre Bocinha. Ya, lo hemos dicho que seguramente va a debutar en Copa Chile.
3: Bocinha está en pretemporada.
27: Les podemos dar un 90% de titularidad a Moreira. Un 10 a Bocinha para darle margen. Pero lo del centro atacante es lo más parejo que tiene Ortiz, lo más parejo que tiene que definir esta semana el entrenador. Maxim Romero o Javier Correa. Si hay que jugárselo al día de hoy, le damos un poquito de margen a Correa. 55% sobre el 45% de Maxi Romero.
3: Gonzalo, pero es muy distinto que juegue Correa a que juegue Romero. Correa es un centrodelantero que participa del juego, hace goles, pero participa del juego.
0: Sí.
3: Romero es un definidor por antonomasia, clásico, que no participa mucho, no la toca mucho, pero cuando la toca es Pepa.
0: Viendo cómo jugó la U contra Limache y los problemas que tuvo también con Castro, corriendo contra su arco, para mí el que mucho más problema le puede dar a la defensa de la U es Correa, sin ninguna duda. Correa juega al límite, Correa siempre está corriendo a la espalda, corriendo en diagonal, marcando diagonales, creo que eso le haría mucho daño a la U.
3: Porque además Hernández no lo podéis sacar, pues. Hernández está jugando bien en Colo-Colo, ¿no?
27: No, Hernández no sale.
3: Por eso te digo.
0: Yo creo que pueden haber dos cambios.
3: A ver.
0: Para mí, Alarcón no viene jugando bien.
3: Ya.
0: Podría descender, pasar Vidal al medio y que entrara Román. O sea, fórmulas que uno va viendo que el entrenador las está llevando a cabo. El otro día hace un cambio, no enseguida por Vidal, pero creo que...
28: Es que hay una referencia ya, o sea, porque el otro día lo probó cortito. Sí. Colo-Colo recibe el gol con esa fórmula,
0: sí.
28: Pero bueno, también salió Vidal, ¿no? O sea, justo sale Vidal. Pero algo te dice, esos 3-4 minutos cuando Vidal pasa al medio es un indicador de que en algún momento puede ser una fórmula, ¿no?
0: Sí.
3: Yo planteaba lo de Hernández porque, bueno, está haciendo una muy buena campaña, me parece que es aporte, además Colo-Colo ya cumplió los minutos del juvenil.
0: Sub-21.
3: Pero para la discusión de ustedes, que son los analistas, los especialistas, ¿Romero y Correa no pueden jugar juntos?
0: Antes se podía, pero hoy día en el fútbol de hoy que está tan esquematizado.
3: Como dice Menezes, ahora hay que llamarle el post-fútbol.
0: Claro, tan robotizado. O sea, es muy difícil que un entrenador, porque antes se jugaba con, se podía jugar con 2-9.
3: Menos mal que al pelado Costa dirigía en esa época, porque si no Sala y Zamorano se habrían tenido que ir alternando.
0: Claro, lo que pasa es que esa dupla puede ser un lugar común, lo que voy a decir, pero irrepetible, y es muy difícil de conseguir, porque tenías un jugador como Salas, que era un 9-10 goleador, 9-10, se podía, zurdo además. Zamorano era derecho, tanque, pero era un jugador para que además era muy rápido, con juego aéreo, se complementaban. Yo creo que acá, en el fútbol de antes, yo creo que tú tenés razón, Carlos, los técnicos lo modifican. Cuando se jugaba, por ejemplo, en los 90, se empieza a fines de los 80, a mediados de los 80, y después en los 90 se empieza a jugar ya con dos puntas clásicos, la frase me acuerdo de Pasarela, uno por dentro y uno por afuera, en un centro delantero y uno que iba por fuera. Cuando uno revisa, por ejemplo, equipos, me acuerdo, esos equipos de Unión Española del año 73, 75, a veces jugaba con un solo punta y jugaba con muchos volantes. El Yemo Yabar, por ejemplo, a veces jugaba de puntero izquierdo. Son momentos del fútbol, pero hoy día donde está tan internalizado, por ejemplo, el 4-2-3-1 o el 4-3-3, la importancia que han ganado, que han retomado las bandas, porque hay un momento que las bandas perdieron importancia. Y hoy día, hace unos 10, 15 años, las bandas otra vez volvieron a ser muy trascendentes.
5: Sí, yo creo que Colo-Colo puede jugar doble 9. El fútbol hoy día puede jugar doble 9. Pero creo que la característica del volante, de los que van por fuera, se ha ido perdiendo. Hoy día son más extremos y el extremo pareciera ser que no puede defender, ¿no? Que no puede venir hacia atrás, que tiene la labor ofensiva de ir y tirar. Hoy día, la U, por ejemplo, con sus laterales, siendo Morales, siendo Ormazábal, son un equipo que podría jugar un 4-4-2 porque tiene llegada por las bandas.
0: Y eso que dice Gonzalo, o sea, vamos al Mundial. Lamine Yamal, ¿no es cierto?, de los mejores jugadores del mundo. Pero en el Mundial se puso el overall.
5: Sí.
0: Los perseguía a todos.
6: Igual venía con todos. Poco juego, ¿eh?
0: No importa, pero...
5: No, tenía labores defensivas. Ya no existe el extremo sigue el lateral. No
0: estoy bien para jugar también... Pero a la hora de ponerme el mameluco...
3: Se le caía la corona.
0: O sea,
28: es cosa de ver el partido de Cepeda ayer también, ¿no? El partido de ayer, los minutos que entró, que si muy no, táctico y colaborando.
0: Que si no, no juegas. Todo momento,
28: en Europa tiene que ser así, si no, no juegas.
0: Yo me recuerdo, nos reíamos con Gonzalo, lo comentábamos con Leo Burgueño, cuando se cuestionó en el partido de Chile con Perú y Chile-Paraguay, que aquí en la eliminatoria, que a Ben Britton lo hacían recorrer la franja.
5: Es lo que hace en Inglaterra.
0: Y es lo que hay que hacer, si no puede, sí, no sí. Se puede jugar.
5: Y es lo que hace desde esa posición. O sea, uno ve partidos de Osorio, que lo he tenido la oportunidad de verlo. Osorio es un extremo que juega por derecha, puede ir por izquierda, ¿no? Pero no tiene, o sea, tiene libertades para atacar, pero para defender, él viene y arma las dos líneas de cuatro, el 4-2-3-1, como uno quiera llamarlo.
3: Es interesante lo que plantea Gonzalo Rodrigo, porque él está viendo, previsualizando a Vidal en la mitad de la cancha.
28: Es que yo creo que atrás no tiene cabida. Por una cuestión de rendimiento.
3: Ya antes decíamos que Vidal, si no jugaba atrás, no jugaba en Colo-Colo y ahora lo estamos
28: ocupando. O sea, honestamente yo creo que su posición es en el fondo. Si tú me preguntas a mí, me apuras con una definición táctica, yo creo que Vidal, donde en la zona de mayor resguardo para él, también por su momento, por su velocidad, por su comprensión del juego, debería ser atrás. El problema es que llegó Román, que debería llegar para jugar, y los otros dos zagueros son jugadores que tienen... hoy día un nivel más alto que Vidal, creo yo, en la comparativa. Más jóvenes, más incidentes en el juego. Se le complicó el partido a Vidal.
0: Yo discrepo ahí porque me parece que Vidal, como zaguero central, como en línea de tres, como tercer central, él tiene un problema que es intrínseco a él. Arriesga más de la cuenta.
28: Sí. No, por cierto.
0: Arriesga demasiado.
28: Por cierto.
5: Juega mucho a lo intuitivo.
0: Y ahí
5: de querer ir a romper.
0: Y ahí
5: no
0: lo puedes hacer. O sea, es el jugador, tiene que ser el jugador.
28: Pero Colo ha venido ganando con él en esa posición.
0: Claro, pero ha arriesgado mucho, le han hecho goles. O sea, le hicieron 3 goles en Viña, Colo-Colo. Le hicieron 2 goles el otro día, no estaba Vidal en el segundo. Le han empezado a hacer goles. Y más allá de eso, le han generado situaciones. Yo creo que él, en la mitad de la cancha, con alguien al lado, podría jugar.
28: Pero ahí se desordena. También se desordena.
0: No es que se desordene. Lo que le ocurre es que él quiere volver a ser, él siempre quiere ser Vidal. Y ya no está para ser Vidal.
5: Hay muchas jugadas que ayer la revisábamos de Everton, de La Calera también, me acuerdo el gol, el pelotazo a la espalda, que lo anticipan, lo chocan un poco, lo mueven y hace el gol campo. Hay muchas jugadas de que solamente estando parado 5 metros más adelante o no queriendo anticipar, la soluciona. Lo débil muchas veces que se ha visto Colo Colo en defensa, lo digo sin ningún problema, ha sido responsabilidad de Arturo, que cuando quiere ir a doblar la marca, no la tiene que doblar. Cuando no tiene que descender con el 9, desciende y deja un espacio enorme. Y por eso lo decía hace un rato, va a ser entretenido porque con un jugador como Eduardo Vargas, que tiene la U, que no es referente de área, que cuando marca su descenso, el otro día me tocó hacer el partido con Limache, él baja, desciende sin ningún problema. Pero hoy día la U tiene movimiento interesante. El mismo Arce, Asadi se meten de 9. Entonces, en ese Guerrero, movimiento, Guerrero corre la espalda.
6: O de repente viene de atrás Ormazábal y se te mete por el callejón del 8.
5: Ese va a ser otro tema. Vamos a ver, el Colo-Colo va a jugar con línea de tres centrales que no van a tener referencia.
6: No, porque la U no te da referencia.
5: No es que juegue con doble 9, no es que juegue Romero o que juegue Correa de 9 y el central sepa quién marcar. Colo-Colo le van a sobrar 3 jugadores en defensa.
6: Y lo otro, Gonzalo, que tiene la U, yo creo que es un tema para Colo-Colo, que la U, buena parte de las situaciones de riesgo que genera es porque recupera y sale.
5: Sí.
6: Recupera y sale, y sale a apretar bien arriba. Es un equipo que lo hace muy bien eso, tiene el orden que le da Charles Arangui. Ya seguramente vamos a hablar ya después de la cancha de la U por algunos temas, pero yo creo que ahí se va a jugar gran parte del partido en no perder la pelota. El que pierde la pelota en 3/4 de cancha lo va a pagar muy caro.
5: De los dos equipos que uno viendo cómo juega la U 4-3-3, cómo juega Colo-Colo 3-5-2 o 3-4-1, que forman un cuadrado en el medio, cuando tengan que defender, de los dos equipos el que va a tener más problemas es Colo-Colo, porque es el que más tiene que ajustar las piezas para recorrer, cómo va a marcar Ulloa el descenso que viniendo de Asadi hacia adentro y pasando Morales, quién lo va a marcar, lo va a marcar Villagra, y por el otro lado lo mismo, o sea, Guerrero, y el buen momento de Ormazábal ha hecho que también que Guerrero vaya creciendo en el campeonato.
3: Usted, Álvaro, tiene la palabra de Vidal.
27: Exactamente, porque hoy nos tocó el turno Portón. Fue de los primeros en salir del entrenamiento hoy Arturo Vidal. Nos dijo cordialmente que no podía hablar en ese sector del Estadio Monumental, compartió con los hinchas, pero donde sí habló fue en la plataforma Kick, donde en su rol ya de streamer permanentemente en sus redes sociales dialogó respecto a varios temas, pero sobre todo lo clave que va a ser este partido en lo numérico, porque Colo-Colo está a 10 puntos de distancia de la U, está a 16 del tercer y cuarto lugar de la tabla. Sobre si es que define o no este partido el campeonato para Colo-Colo, lo escuchamos a Arturo Vidal.
7: Ganaremos la mayoría de los partidos que nos quedan, levantaremos la 35 y la gente dice, no, que no hay que pensar en eso. Somos Colo-Colo, tenemos un equipazo y listo, el domingo se juega un clásico y el clásico lo vamos a ir a ganar y nadie sabe lo que puede pasar, pero la 35 tiene que ser nuestra, no hay más, no hay, no, veremos qué pasa con Católica, veremos. Si son, todos los equipos son buenos, todos los equipos juegan, todos los equipos te estudian, pero nosotros somos Colo-Colo, tenemos un equipazo y les tenemos que ganar a todos. Listo, esa es la conclusión cuando te lo dice una persona que vive el día a día dentro de Colo-Colo, que tiene una confianza con los compañeros que está y listo. Si hay que hablar para la prensa o para la gente, no, somos Colo-Colo y tenemos que ser campeones, listo, se acabó. Vamos a seguir preparando todos los partidos con la misma seriedad, pero la 35 es nuestra y va a ser así. Podemos fallar uno, dos partidos, pero listo, los demás los ganaremos todos si Dios quiere.
3: Ya, eso es 100% Vidal Hernández, y ahí hay otro factor, ¿eh? Porque en el tramo final de su carrera a Vidal no hay cómo dejarlo fuera, un superclásico.
28: Es que ese es el tema, o sea, él tiene un liderazgo tan grande que por eso yo digo que en un acomodo en la cabeza de Ortiz él podría hacerlo jugar al medio, en circunstancias que lo aconsejable es que él mantenga la posición atrás, que es lo que yo creo que tendría que ocurrir, salvo porque ahora llegó Román y porque desde el punto de vista del rendimiento, y reitero acá lo que acabo de decir, me parece que los 3 jugadores que mencioné, digamos, que son Román, Sosa y sobre todo Villagra, que está en un momento estelar en este minuto, son más confiables que Vidal jugando en el fondo. Entonces, uno no, lo de Vidal precisamente no es un problema dulce. Ahora, es un jugador con tanto liderazgo, tan querido por el hincha del popular, que finalmente termina siendo incómodo también en la consideración del técnico, porque para el técnico dejarlo afuera es un problema.
3: Ayer discutíamos en la mesa, Gonzalo, sobre la reacción de Maureira, los goles de O'Higgins. El que pierde la marca en el segundo es Sosa, ¿no? Mérito de Castillo, pierde la marca Sosa, ¿se pudo haber hecho algo más?
5: Para mí, y lo digo, para mí el jugador del partido era Castillo. Que lo termina con un golazo de cabeza, sí. Ahora, si buscamos responsabilidades, Bueno, está, lo dice también Ortiz, la molestia de por qué no tiró la pelota al lateral Ulloa. Y en el primer gol pasó lo mismo. Sosa quiso salir jugando y se la dejó en el pie a Ravelo y sale el gol de... bueno, son errores que se cometen. Para mí, sí, tiene mayor responsabilidad Moreira en el primero. En el segundo, lamentable, se resbala si no le queda la mano.
3: Pero la marca de Sosa.
5: Sí.
3: ¿Hay responsabilidad?
5: Sí, pierde, sí.
3: Pero es mérito del delantero, claro.
5: Para mí es mérito del delantero totalmente, pero cuando son marcas individuales, cada uno se hace responsable.
3: Pero no habían enseñado cabecea. Que en el córner no se marca individual, ¿no? ¿Cómo es?
5: Ah, no,
0: depende.
5: En mi equipo sí. En mi equipo sí, se marca al hombre, cada uno se hace responsable.
3: ¿Y la instrucción de Ortiz para ese partido era marca individual?
5: Sí, estaban marcando todos al hombre. Ya. Todos al hombre. Siempre queda uno libre en el primer palo, por ejemplo, San Pedri, el hombre libre, importante para el partido de hoy, que no va a tener a San Pedri, que el hombre libre siempre que va muy bien ante arriba.
3: Entonces en ese minuto, ¿quién era Vidal el líbero? En esa jugada que estamos analizando, ¿no?
0: No, Vidal había salido.
5: Había Vidal salido.
0: No me acuerdo quién atacaba el primer palo.
5: No me recuerdo la imagen, pero el que salta era Román, que le salta, le sobra la pelota y le termina cabeceando Castillo.
0: Pero lo que dice Gonzalo, al hombre es al hombre.
5: Sí, sí.
0: O sea, tu marca.
5: Es no darle responsabilidad al jugador, que la tiene que tener.
0: Ahora, la cancha del Nacional...
5: Uy, va a estar linda.
0: Va a ser, yo creo que va a generar un partido rápido.
5: Sí.
0: Muy rápido.
3: Impecable, ¿eh?
0: Que esté impecable.
3: A diferencia,
28: sí, señor.
0: A diferencia de lo que pasó el otro día, por ejemplo, en el Monumental, de lo que pasó en Collao. En Collao no se podía jugar.
5: No
0: se podía jugar al fútbol. Entonces, eso genera otra cosa. Genera un partido mucho más ligerito.
5: Mejor jugado también.
0: Y más directo.
5: De buen pie. Los dos equipos tienen buen pie. O sea, en el medio campo va a ser muy lindo lo que va a hacer Barrera, Arangui, Arce. Bueno, lo que hace si juega Madrid, Méndez y Alarcón. En el medio está claro cómo se van a enfrentar. La superioridad, la U, los espacios, lo va a tener por la banda. Y Colo Colo, ¿dónde va a tener la superioridad? En sus tres centrales.
0: Cuando se habla de la U más o menos tiene como el mismo equipo, ¿eh? El mismo equipo, etcétera, ya lo tenemos más o menos claro. Pero yo pensaba de pronto una mitad de la cancha con Reinhardt, con Barreri y con Arangui, porque un partido, los clásicos hay que meterle ahí. Pero no está en la cabeza eso de Gago, creo.
5: No,
0: que
5: no, para
0: Gago
5: no.
0: Tiene un equipo.
5: Y además el momento
0: viene
5: de
0: con
5: Arce.
0: 15 de 15. Pero siempre yo he creído que los clásicos son diferentes en eso.
3: ¿Qué viene para esta semana de Superclásico? ¿Cuándo hablan los capitanes?
27: El día jueves será esta tradicional conferencia y el sábado el arengazo. Y tenemos ya el aforo para aquella instancia en Colo-Colo. 20.000 personas en el Estadio Monumental para el aliento previo al Superclásico. Recordemos que son 800 tickets de cara a este partido. Todavía no hay información respecto a la venta de entrada de esos tickets. Ya están agotados los sectores locales, pero todavía no está a la venta el sector visitante. Hemos estado haciendo las consultas a la Universidad de Chile, pero todavía no hay definición sobre aquello.
3: Desde octubre del 2019 se jugaba sin público visitante un clásico en el Nacional, ¿no?
27: Son 7 años sin público visitante en clásicos en general.
3: Ah, en clásicos en general, porque fue en el Monumental.
27: Ese fue en el Monumental, exacto.
3: Ya, bueno, vuelve la hinchada visitante, responsabilidad, reiteremos, para los hinchas, también para los organizadores, que el espectáculo se pueda desarrollar normalmente.
0: Y bien por el delegado presidencial Codina, que apuntó a eso.
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9: Vamos atento a Argentina y al desempeño del ex técnico de La Roja y la Universidad de Chile, Jorge Sampaoli. 4 derrotas, 1 triunfo. Habría presentado la renuncia a la espera de lo que diga la dirigencia de Talleres.
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9: ¿Recuerdas lo de Jamal Musiala que pasó el fin de semana?
3: El jugador del Bayern.
9: Sí, acaba de terminar otro amistoso del Bayern Múnich. Tras 8 minutos, el volante de 23 años nuevamente tuvo una situación similar 3 días después, luego de un golpe de calor.
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9: Estamos muy atentos a lo que va a pasar en el desarrollo de la Liga de Ascenso. Ayer terminó la fecha 21, está apasionante. Del primero al noveno, son 8 puntos de diferencia. Santa Cruz 0, San Luis 2, Deportes Copiapó 4, Curicó Unido 0, Deportes Temuco 1, Deportes Recoleta 1.
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9: Hoy es el Día Mundial de la Prevención de Incendios Forestales y también, para levantar el ánimo a muchos superamigos, el día de nunca rendirse.
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9: Saludamos de cumpleaños hoy Roberto el Tito Bichara, 45
3: que,
9: pirulos.
3: Que gritó ayer el Tito.
9: Está muy activo. Sí. Y Matías Campos López, hombre de Unión La Calera, 35 años.
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9: Este es un lindo recuerdo para ustedes. Yo tenía 2 años nada más en 1987, un día como hoy.
3: Algo me acuerdo, Grillo.
9: Juegos Panamericanos, Indianápolis.
3: El Tunga.
9: Jugaba Chile-Argentina con goles de Germán Pino, Jorge el Mágico Pérez y Aníbal Tunga González. Chile venció a Argentina 3-2 y avanzó a la final, que la perdió con Brasil.
0: No lo vimos por tele, tuvimos que escuchar el relato. La única radio que estaba, Nacional de Chile. El relato de Gustavo Weissmann.
3: El recuerdo entonces para esa selección, para esa participación. Hacemos la pausa y ya volvemos con toda la previa de Católica, buscando avanzar en la Copa Libertadores frente a Estudiantes de La Plata.
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32: Universidad Católica.
21: Un Copa Libertadores. 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
22: Queremos saber todo acerca de los cruzados. Transmisión esta tarde, noche en Deportes, Claro Arena. Eduardo Figueroa, ¿cómo va a ser Católica para clasificar sin San Pedri?
23: Bueno, va a tener que buscar el gol con otros protagonistas. Y el hombre que va a estar ahí en el eje de ataque es Justo Gianni, el delantero trasandino, que se ha hecho goles importantes. Obviamente no es el capitán, el toro goleador, pero hoy va a tener que llevar la responsabilidad de reemplazar a quien está ausente por las tarjetas amarillas, como es San Pedro. Y también está ausente Cuevas, ambos fuera por recibir 3 tarjetas amarillas. Una Católica que intentó probar con Clemente Montes dentro del equipo, finalmente no va en la oncena. Clemente Montes tampoco, Sebastián Arancibia. Es probable que estén en la citación, en la nómina esta noche, y estén en la banca. Vamos a ver en qué condición está Montes, si está para ingresar algunos minutos, si Católica está muy apretado el partido, no logra abrir el marcador. Seguramente tal vez se puede recurrir a Montes. Hay que ser cauteloso con Montes. Son 2 meses que lleva fuera sin jugar tras una operación. Esto es octavo de final, Estudiantes de La Plata, es partido a otro nivel. Entonces vamos a ver qué decisión toma Garnero, que hace algunos días le consultábamos y él en su filosofía no está ni el arriesgar ni el apurar a un jugador. Así es que vamos a ver qué es lo que pasa con Clemente Montes, si es que puede aparecer algunos minutos esta noche en el Claro Arena. Vamos a escuchar a Vicente Bernedo, el portero de la UC, porque se refiere al rival de esta noche, a Estudiantes de La Plata. Viene de Estudiantes de golear en su clásico ante Gimnasia 4-0. Bueno, Gimnasia se quedó con 2 hombres menos también, pero influye esto en el ánimo, o ya se gastaron todos los goles en ese partido. Esto es lo que dijo Bernedo.
0: Creo que no cambia mucho el tema de que hayan ganado ellos el clásico, porque sabemos que es un rival fuerte. El resultado que haya pasado en ese partido, como lo tomamos como en el partido de ida también, sabemos que es un partido muy difícil, un equipo muy, muy intenso. Entonces, la verdad, el tema del resultado de ellos el fin de semana no nos cambia mucho el cómo lo vemos a ellos, el cómo lo vamos a enfrentar también.
22: Para el comentario de los tenores, Eduardo Figueroa, ¿la formación de los cruzados ya está ratificada?
23: Esta es lo último que probó el entrenador de la Católica, Daniel Garnero. Vicente Bernedo en la portería, línea de 4 en el fondo. Daniel González como lateral derecho. Agustín Farías, Branco Ampuero, Eugenio Mena. Medio terreno, Johan Valencia, Fernando Zucchi, Jimmy Martínez. Y en la ofensiva, Diego Corral, Justo Gianni y Martín Gómez. Es el equipo de esta noche para enfrentar a Estudiantes de La Plata y buscar los cuartos de final.
21: Pensábamos que en la semana pasada, incluso Gonzalo, durante la transmisión, cuando ya, y sobre el final, cuando se sabía que San Pedro no jugaba, que podía tener una posibilidad para vecinos, jugando como Juan Coquimbo, bien cerca del área, al lado de Waterman. Pero de acuerdo a esta formación, el entrenador, en este caso Garnero, mantiene más allá de los nombres la estructura y confía en dos jugadores jóvenes para ir a fajarse, para ir a la batalla por afuera.
3: Ya sabemos que en un 4-3-3, Palavecino no entra en el equipo de Garnero. Partido ideal habría sido que jugara contra Estudiantes y que Palavecino hubiese sido Martínez y que jugara atrás de San Pedri y que jugara con Gianni por la banda, siendo la banda, descendiendo, pero no lo logra convencer, no le gustará, no lo sé. Ahora, pierde un goleador sin ninguna duda y el que más jerarquía seguramente tiene en el equipo por todo lo que es y lo que ha sido en su carrera y en Chile, pero para mí gana intensidad en ofensiva.
21: Para presionar.
3: Con Gómez, con Corral, con Gianni, que son tipos que van a estar todo el tiempo.
21: ¿Martín irá como en La Plata sobre Piovi?
3: Sí, vamos a ver cómo se reparten, pero el 4-3-3 ya es marcado, a diferencia de lo que fue en el primer tiempo, sobre todo en La Plata. Pero me pierde a San Pedro sin ninguna duda. Pero me quiero ver qué va a ganar. Creo que puede ganar cosas. Creo que puede ser un equipo livianito. La Católica presionando, molestando y tratando en espacio reducido. Son buenos, ojo, Gómez juega bien en el último cuarto de cancha.
21: Tiene pocos minutos, eso sea.
3: Sí, tiene muy pocos minutos. El partido que jugó creo que fue contra Cobresal en el Claro Arena, que jugó muy bien. Sí. Y Corral, que bueno, ya lo conocen, un tipo que encara y desborda. No va a tener a San Pedro, pero un Gianni que goles de cabeza tiene, dentro del área se mueve bien.
21: Corral seguramente controlar a Benedetti.
3: Sí, sí, totalmente.
21: Al jugar Corral lo va a obligar a no pasar tanto.
3: Sí. Ahora no esperemos un Estudiante que va a ir al ataque. No, sí.
10: Ahora, si a Católica no se le abre el arco, mucha variante en el banco no tiene. No.
3: Ahí queda corto. Ahí.
21: Pero un detalle, Rodrigo. En estos momentos.
10: Sí.
21: 15-28, sí. La Católica está pateando penales.
10: No, por cierto.
21: Sí. O sea, no hay que volverse loco.
10: No, ya lo creo.
21: Si no se le abre el arco, mientras no le hagan una pepa, partido hay que llevarlo ahí.
22: Eduardo Figueroa,
21: ¿puedes hacer el gol en el minuto 1-90?
22: Usted que tiene bien visto a Martín Gómez y los pocos minutos que ha tenido durante la temporada, ¿qué nos puede decir las características de este jugador y la decisión de Garnero de jugarse por él?
23: Bueno, él es un volante realmente, viene de Argentina, zurdo, un volante. Y que acá Garnero lo ha usado como media punta, cargándolo hacia precisamente hacia el sector izquierdo, tiene pocos minutos, anotó un gol, ese partido en Cobresal fue el mejor que tuvo, jugó de titular, un tiro en el palo, anotó un gol, tiene alguna asistencia también en el partido con Huachipato, donde la Católica lo gana ya en la octava región. Es un jugador interesante, pero con pocos minutos. Esto es Copa Libertadores. Vamos a ver, recordar también de que el reemplazante natural en este equipo de San Pedro y también está lesionado, que Rosell. Rosell era el 9 alternativo para Garnero cuando no estaba San Pedro y cuando estuvo fuera por el tema de la máscara. Pero Rosell también está fuera, tuvo que ser ahí intervenido por un tema meniscal, así es que son bajas sensibles las que tiene la Católica, y como bien ustedes decían, de mitad hacia arriba en lo que es ofensiva no tiene mucho, está ocupando prácticamente lo que tiene, y para vecino, lo que nombraron ustedes, viene arrastrando una molestia en su pie izquierdo, no está al 100, y es por ello a mí que me parece a mí que en un momento pensamos que con la salida de Cuevas podía entrar para vecino ahí, pero finalmente va a ir a la banca el exjugador de Coquimbo.
22: Formación de Estudiantes de La Plata, Grillo.
4: Aquí la tengo, Fernando Muslera, el portero titular, Egin Mesa, Santiago Núñez, Tomás Palacios y Gastón Benedetti. Medio terreno para Baltasar Rodríguez, Ezequiel Piovi y Alexis Castro arriba. Thiago Palacios, Guido Carrillo y Joaquín Tobio Burgos.
22: Te espera un estadio lleno, Eduardo Figueroa, me imagino.
23: Sí, agotada hace varias semanas las entradas. También el sector de Estudiantes de La Plata, 2.000 hinchas, no sé si van a llegar los 2.000, pero se tiene ya que reservar eso por parte de Conmebol, así es que, pero el resto del estadio está vendido hace 2-3 semanas para lo que este partido de octavos de final de la Copa.
22: Católica con un poco de ventaja por el descanso el fin de semana, ¿o no, Rodrigo Hernández?
5: Yo diría que sí, eso incide. Cuando yo digo, si es que no se abre el arco, no solo es en el evento que el partido esté 0-0. También no nos olvidemos cómo fue el partido con Boca, digamos, si es que tiene que salir a darlo vuelta a Católica, también es aplicable ahí lo de echarle una mirada al banco.
22: Claro, ahí sí.
5: Claro, ahí sí, y ahí obviamente hay pocas variantes, hay pocas opciones. Para el vecino, bueno, en algún minuto se le tiene que dar, ¿no? ¿Quién te dice que no es hoy día? Ojalá que esa molestia en el pie izquierdo no sea tan determinante e ingresando en algún momento pueda ser incidente en el resultado. Le tengo fe a Católica, esta noche, de esas noches donde no solo la capacidad futbolística, la tasación, la historia juegan de uno u otro lado. Son esas noches donde si tú estás preparado emocionalmente y tomas el único vagón, digamos, de este tren que te puede catapultar a una dimensión distinta. No digo como club, porque la Católica ya estuvo en instancias finales, aunque pasó mucho tiempo, pero sí en las carreras personales de varios de estos jugadores. Por ahí se da. Es un partido para dar el 120, aprovechar las que tenga y con el apoyo del público, ¿quién te dice si Católica no mete cuartos?
22: Gonzalo, una última clave para que Católica avance en Copa Libertadores.
6: Uy, a mí, o sea, para mí Estudiantes no lo va a salir a buscar. Es un equipo muy pragmático, ordenado. No es el del año pasado, para nada. Jugadores que se fueron mucho, vendió jugadores importantes también. Tiene que ser paciente. La Universidad Católica tiene que ser paciente, tiene que tratar de hacerse de la pelota y no... No, jugar con el empate. Tiene, como bien dice Danilo, la posibilidad de ir a los penales. Bueno, después el partido irá determinando cómo se va dando.
22: ¿Me recuerda el nombre del árbitro, Grillo?
4: Pigmar Roldán, el colombiano, es el silbante para este partido, el licenciado en Educación Física.
22: ¿Desde qué hora al aire?
4: Desde las 19:30, horas ADN Deportes.
22: Último apunte contigo, Figueroa.
23: Vamos a ver también cómo anda en la línea defensiva Agustín Farías, como central. Central ha jugado ahí un par de partidos en el campeonato, ha respondido. Vamos a ver cómo anda hoy día con un Daniel González en una posición que la ha hecho, pero que no es su especialidad, como es el de lateral derecho.
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4: La Católica ganó 2 de los 3 mano a mano con equipos argentinos en Conmebol Libertadores. A Colón en 2010, a River en los octavos del 95, y la única caída fue en 1969 ante el mismísimo Estudiantes de La Plata.
22: Estimados, ustedes ya escucharon a los tenores. Este martes y miércoles Chile puede vivir una semana histórica en la Copa Libertadores. Católica recibe a Estudiantes en el Claro Arena y mañana Coquimbo juega frente a Platense en Coquimbo Unido en el Sánchez Rumoroso. Apostemos entonces 10 luquitas a que ganan los chilenos de local, con lo cual nos llegaríamos 20.500 pesos. 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
4: Estamos muy atentos, podría debutar, sí, mañana. Estamos atentos a este debut probable en día miércoles de Alexis Sánchez con la camiseta del Montreal.
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4: Estaremos muy atentos desde las 18 horas, lo decíamos, Independiente Rivadavia ante Fluminense, en la ida fue 0-0, y también estaremos atentos a otro partido de Copa, debuta Tolima en los octavos de final ante Independiente del Valle.
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4: Lo decía Sabachaguán, lo contento que estaba con el triunfo ayer de Palestino 5-1 cerrando la fecha 19, pero no termina el día de ayer, va a terminar el próximo día miércoles, 18 horas en el Francisco Sánchez Rumoroso, Coquimbo ante la Universidad Católica.
22: No se ha perdido nada, pausa en la formalización, estamos esperando por esas cautelares en el Centro de Justicia, le vamos a estar contando la programación de ADN, una pausa se realiza a esta hora en aquella audiencia, ahí está muy atenta Rocío Ayala, y en la programación de ADN le vamos a estar contando de aquella información a propósito de la formalización de Michael Clark y también de los ejecutivos de Sartor. 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

0: 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Nos quedamos entonces el contacto con el Centro de Justicia, vienen las cautelares, escuchamos a la jueza Paulina Moya.
1: Son relevantes y deben ser ponderadas. La comparecencia voluntaria y el arraigo constituyen antecedentes favorables, pueden resultar especialmente pertinentes para descartar un peligro de fuga. Sin embargo, no resuelven por sí solos una cuestión distinta, que es si la libertad del imputado resulta peligrosa para la seguridad de la sociedad. Para efectuar esta última valoración, el artículo 140 establece parámetros específicos y dispone que el tribunal deberá considerar especialmente la gravedad del hecho, la gravedad de la pena asignada al delito, el número y carácter de los delitos, entre otros criterios que establece la norma. La propia disposición establece además que se entenderá especialmente que la libertad del imputado constituye un peligro para la seguridad de la sociedad cuando los delitos imputados tengan asignada pena de crimen. Se trata, por lo tanto, de una valoración jurídicamente reglada y en ese sentido los planteamientos de las defensas deben ser considerados en aquellos que les es propio, pero no sustituyen ni desplazan los criterios que el legislador ha establecido específicamente para apreciar el peligro para la seguridad de la sociedad. Sobre esta base corresponde examinar los factores que presentan especial relevancia en este caso. Primero, en cuanto a la gravedad de los hechos. La especial gravedad de estos hechos radica en que afectan precisamente la premisa sobre la cual descansa la Administración Profesional de Recursos de Terceros. Quien entrega sus recursos a un fondo no puede estar revisando personalmente cada crédito, cada pagaré, cada deudor, cada sociedad relacionada, ni tampoco puede reconstruir las estructuras a través de las cuales se invierte el patrimonio. Por eso los confía a profesionales sometidos a deberes especiales de administración, información y control de conflictos de interés. Esa imposibilidad de fiscalización individual no es una debilidad accidental del sistema, es precisamente una de las razones que justifica la existencia de una administración que es profesional y está regulada. Desde esa perspectiva, lo atribuido entiende el tribunal que presenta una gravedad particular y tremendamente intensa. Según los antecedentes examinados, la misma complejidad técnica y societaria que hacía necesaria esa administración profesional habría podido ser utilizada para comprometer recursos, distribuir riesgos entre distintos vehículos, mantener exposiciones deterioradas y dificultar que su verdadera situación patrimonial fuera advertida oportunamente. Y la dificultad aquí no alcanzó únicamente a los aportantes, incluso profesionales especializados llamados a revisar las carteras mientras la administradora se encontraba en funcionamiento y más tarde, cuando se intentó reconstruir lo ocurrido, enfrentaron serias dificultades para establecer el valor y la evolución de determinados activos debido a la falta de información y respaldo. Los hechos de esta naturaleza, entiende el tribunal, comprometen por ello algo más que los patrimonios individualmente afectados. Cuando quien recibe recursos precisamente porque dispone de una capacidad técnica e informativa superior, puede valerse de esa misma posición para comprometerlos y dificultar que su patrimonio, dificultar que su situación sea conocida. Entiende el tribunal que se afecta la premisa que permite que terceros confíen su patrimonio a una administración profesional. Una práctica semejante, si pudiera generalizarse, comprometería completamente el funcionamiento regular de esta actividad económica, porque obligaría a los aportantes a estar fiscalizando personalmente aquello que precisamente confiaron a un administrador especializado. Esta dimensión, unida a la magnitud patrimonial de los hechos investigados, integra la especial gravedad que corresponde ponderar entonces para los efectos del artículo 140, letra C. En cuanto a la pena probable, resulta necesario distinguir los distintos regímenes normativos aplicables durante el periodo de los hechos. Antes de la entrada en vigencia de la ley 21.595, la administración desleal prevista en el artículo 470, número 11 del Código Penal, contemplaba una calificante aplicable cuando el patrimonio afectado correspondiera al de determinadas entidades, entre ellas las sociedades anónimas especiales, caso en el cual la pena prevista en el artículo 467 se aumentaba en un grado. Para perjuicios superiores a 400 UTM, la pena base correspondía a presidio menor en su grado máximo, esto es 3 años y 1 día 5, y con la aplicación de aquella calificante, el marco se elevaba a presidio mayor en su grado mínimo de 5 años y 1 día 10 años. Sartor AGF tenía la calidad de sociedad anónima especial y por ello, bajo el régimen incluso anterior a la ley 21.595, la hipótesis punitiva sostenida respecto de la administración desleal ya alcanzaba el rango de crimen.

0: Lo que respecta a las restantes figuras, la entrega de información falsa al mercado contempla pena de presidio menor en su grado máximo, presidio mayor en su grado mínimo, cuyo tramo superior también alcanza el rango de crimen. La estafa del artículo 468 en relación con el artículo 467 con perjuicio superior a 400 UTM tiene asignada, bajo el régimen anterior, pena de presidio menor en su grado máximo, bajo la ley 21.595. Cuando el perjuicio supera las 40.000 UTM, la pena se eleva a presidio menor en su grado máximo a presidio mayor en su grado mínimo, alcanzando también en su tramo superior el rango de crimen. La negociación incompatible tiene asignada pena de reclusión menor en su grado medio máximo, de 541 días a 5 años. A ello debe añadirse que la formalización atribuye a la administración desleal en carácter de reiterado, conforme al artículo 351 del Código Procesal. Entonces el tribunal puede imponer la pena correspondiente a las diversas infracciones estimadas como un solo delito y la puede aumentar en 1 o 2 grados.
1: No.
0: Con posterioridad, el 17 de agosto de 2023 entró en vigencia la ley 21.595 de delitos económicos y este cuerpo normativo introdujo un régimen de determinación de penas sustancialmente más severo para los delitos calificados como económicos y, entre otras modificaciones, excluye la aplicación de las reglas generales de los artículos 65 a 69 del Código Penal, sustituye el catálogo de circunstancias modificatorias por uno propio, restringe la procedencia de penas sustitutivas y contempla además agravantes específicas vinculadas con la posición jerárquica del responsable y la magnitud del perjuicio. La administración desleal, la negociación incompatible y la entrega de información falsa fueron incluidas dentro de las categorías de delitos económicos previstas en los artículos 1 y 2 de esta ley. Las defensas han sostenido que por aplicación del principio de retroactividad de la ley penal más gravosa, los hechos anteriores al 17 de agosto de 2023 deben regirse por el estatuto precedente. El Ministerio Público y los creyentes han invocado la continuidad de las conductas con posterioridad a esa fecha para sostener la aplicación del nuevo régimen. Lo cierto es que esa controversia excede el objeto de esta resolución cautelar, deberá ser resuelto en la etapa que corresponda. No resulta necesario, a juicio del tribunal, anticipar esta definición, puesto que la pena probable alcanza el rango de crimen, incluso bajo el régimen anterior. La relación concursal entre la administración desleal, la negociación incompatible y la entrega de información falsa constituye asimismo una cuestión cuya resolución corresponde a una etapa posterior. Lo relevante para esta decisión es que cualquiera sea la solución que se adopte, la pena probable no desciende del rango de crimen. La reiteración, la pluralidad de figuras penales y la eventual aplicación del régimen de delitos económicos solo refuerza esa conclusión. En cuanto al peligro concreto para el éxito de la investigación, el tribunal se refirió a la gravedad de la pena, entonces a la pena probable, y ahora me refiero al peligro concreto para el éxito de la investigación. Respecto de Pedro Pablo Larraín Meri y Michael Clark Varela, concurre además una necesidad de cautela distinta. En cuanto al primero, la declaración del coimputado Hartz da cuenta de que una vez producida la intervención de la Comisión para el Mercado Financiero a fines de 2024, el imputado le habría instruido deshacerse de su teléfono celular, borrar todo su contenido, y cuenta asimismo que el 27 de febrero de 2026 habría eliminado varios miembros del chat de WhatsApp corporativo de directores de Sartor, y a ellos agrega la solicitud efectuada para cancelar los servicios corporativos de Microsoft, actuación que habría podido comprometer datos, respaldos y correos electrónicos asociados al dominio @sartor.cl. Respecto del señor Clark Varela, la recuperación de conversaciones del coimputado Hugo Baranda permitió establecer provisionalmente que habría impartido instrucciones también para borrar comunicaciones de WhatsApp, tanto grupales como individuales, y activar la función de mensajes temporales. Y el teléfono personal incautado no contenía mensajes anteriores a marzo de 2026, circunstancia concordante en esa etapa con una posible eliminación de información correspondiente al periodo investigado. Estos antecedentes permiten presumir provisionalmente actuaciones dirigidas a eliminar o suprimir evidencia vinculada con los hechos investigados. Su existencia incrementa de manera relevante el riesgo respecto de la evidencia aún no asegurada y de las personas que actualmente se encuentran aportando antecedentes. Finalmente, en cuanto a la determinación individual de las medidas cautelares, las circunstancias examinadas no presentan igual intensidad respecto de todos los imputados y deben ser ponderadas conforme a la participación provisionalmente establecida de los considerandos precedentes, sin reproducir aquí el análisis que ya efectué. Respecto de Pedro Pablo Larraín Meri, su intervención se extiende sobre el mayor número de operaciones, figuras penales y capítulos de la investigación durante el periodo más prolongado. A ello se suma el peligro concreto para el éxito de la investigación antes examinado. su arraigo y comparecencia han sido considerados, pero las medidas alternativas propuestas por la defensa no resultan suficientes para responder conjuntamente a ambas necesidades de cautela. Su libertad, entiende el tribunal, constituye, por lo tanto, un peligro para la seguridad de la sociedad y para el éxito de la investigación. Respecto de Michael Clark Varela, la participación provisionalmente establecida comprende diversos capítulos y figuras penales con una pena probable particularmente elevada. Concurren además antecedentes específicos de eliminación de evidencia, que ya fue analizada. Su arraigo, comparecencia, el procedimiento y entrega del pasaporte han sido ponderados, pero no resultan suficientes para neutralizar las necesidades de cautela establecidas. Su libertad constituye, en consecuencia, un peligro para la seguridad de la sociedad y para el éxito de la investigación. Respecto de Carlos Emilio Larraín Meri y Sergio Samuel Yáñez Astete, atendida a la gravedad de los hechos cuya participación se tuvo provisionalmente por fundada, su extensión e intensidad, la magnitud patrimonial involucrada, la pluralidad de delitos y la pena probable, el tribunal estima que su libertad constituye en peligro para la seguridad de la sociedad. El arraigo, la comparecencia voluntaria y las restantes circunstancias personales invocadas por sus defensas han sido consideradas, pero no desplazan los factores que la ley ordena ponderar para esta causal ni permiten estimar suficientes las medidas alternativas propuestas. La situación de Rodrigo Eduardo Bustamante García y Juan Carlos Jorquera Salus presenta una intensidad comparativamente más baja. Respecto del primero, la participación provisionalmente establecida fue apreciada como más acotada, no se alcanzó el estándar respecto a la negociación incompatible. En cuanto al segundo, su intervención fue establecida durante un periodo más acotado, vinculada con funciones asumidas respecto a exposiciones originadas con anterioridad. Estas diferencias justifican una respuesta cautelar menos intensa, aunque el arraigo y la forma ofrecidas por sus defensas resultan insuficientes frente a la gravedad de los hechos y a la pena probable. La distinta situación cautelar de otros coimputados tampoco altera estas conclusiones. Respecto a algunos de ellos concurren circunstancias procesales específicas, entre ellas acuerdos de colaboración eficaz o el aporte actual de antecedentes relevantes para la investigación, lo que incide en la valoración de prognosis de pena y la necesidad de cautela. Por estas consideraciones y lo dispuesto en los artículos 122, 139, 140, 141, 143, 150 y 155 del Código Procesal Penal, se resuelve lo siguiente. Primero, se decreta la prisión preventiva de los imputados Pedro Pablo Larraín Meri y Michael Clark Varela por estimar que su libertad constituye un peligro para la seguridad de la sociedad y que la prisión preventiva resulta indispensable para el éxito de la investigación. Segundo, que se decreta la prisión preventiva de los imputados Carlos Emilio Larraín Meri y Sergio Samuel Yáñez Astete por estimarse que su libertad constituye un peligro para la seguridad de la sociedad. Tercero, se decreta la medida cautelar de arresto domiciliario parcial, conforme al artículo 155, letra A del Código Procesal Penal, con la medida complementaria de arraigo nacional respecto a los imputados Rodrigo Eduardo Bustamante García y Juan Carlos Jorquera Salus.
2: Lo escucho en vivo por ADN, la jueza Paulina Moya decretando entonces prisión preventiva para Michael Clark, bueno, también para Pedro Larraín, los otros involucrados en el caso Sartor. Su libertad constituye un peligro para la sociedad y el éxito de la investigación. El expresidente Azul Azul, Michael Clark Varela, queda en prisión preventiva. Un apunte contigo, Rodrigo, y cerramos.
3: Sí, bueno, estaba dentro de los escenarios, lo adelantó incluso Saba Chaguán, ex fiscal nacional, que una de las penas más gravosas, digamos, podía recaer en Michael Clark y también en Pedro Pablo Larraín. Finalmente, esto lo confirma la jueza. Penas elevadas, la libertad de los imputados constituye un peligro para la seguridad de la sociedad. En un fallo preliminar, digamos, una determinación preliminar que alcanza con, digamos, este tipo de prisión preventiva y de cautelares, finalmente a 5 de los 11 directores de SAT.
2: Se lo preguntábamos a Saba Chaguán en el desarrollo de este programa, Gonzalo Jara, una cuestión que pudo haber sido en ese entonces entendida como o interpretada como accesoria, pero le preguntábamos a Saba, le preguntábamos a Rocío Ayala cómo iba vestido hoy Michael Clark, y este era un escenario completamente factible que finalmente se verifica.
4: Sí, se termina quedando, obviamente lo que nos decía Saba también, que lo más probable era que se quedara con este tipo de resolución, ¿no? La que hoy día la terminan determinándole. Ahora la importancia que todo lo que repercute también, llevándolo a lo futbolístico, vamos a ver cómo, cómo termina también lo del clásico.
2: Sí, creo que es muy importante lo que dices, Gonzalo, pero nosotros con el compromiso de informar hemos seguido lo más en detalle que hemos podido como área de deportes de una radio informativa como ADN este caso, pero entendemos que aquí es una semana muy importante para la Universidad de Chile, que la Universidad de Chile, sus hinchas, sus jugadores, su cuerpo técnico, los que alguna vez también defendieron esa camiseta, merecen todo el respeto del mundo.
4: Su casa de estudios.
2: Ya está, por supuesto, la casa de estudios, primero que nada. Y viene de 5 triunfos consecutivos y aparentemente, lo comentábamos ayer, Gago ahí logró junto a su cuerpo técnico y plantel de jugadores tener como una especie como de coraza, una cápsula de vidrio donde se hizo inmune a todo el ruido que generaba Sartor y Azul Azul a raíz de esta situación.
4: Sí, es muy difícil abstraerse de todo eso. Creo que futbolísticamente ha hecho algo, primero que nada, ha mejorado el equipo Fernando Gago, pero también el poder salirse de todo lo que está viviendo la Universidad de Chile desde lo institucional, creo que se valora muchísimo y sobre todo en una semana de clásico.
2: 200 días dura la investigación, ha decretado la jueza Paulina Moya. Eso podría ser en alguno de los escenarios posibles el plazo donde tuviera Michael Clark en prisión preventiva. 200 días para la investigación, ya estamos contigo, Rocío Ayala, y las reacciones.
5: Sí, de hecho recién la defensa de Pedro Pablo Larraín estaba pidiendo que fuera menos, que fueran 120 días, producto de que como ya se decretó la prisión preventiva para 4 personas, 4 de los imputados, Pedro Pablo Larraín, Carlos Larraín, también Sergio Yáñez y Michael Clark, el expresidente Azul Azul, así que están en esa discusión. Posterior a aquello iban a conversar, bueno, la jueza Paulina Moya con los gendarmes para ver a qué recinto finalmente van a trasladar a los imputados, a quienes finalmente se les dio esta medida cautelar, así que estamos a la espera. Sabemos que va a haber reacción, vocería desde la fiscalía. Claramente no vamos a poder escuchar a Michael Clark, así que la última declaración que pudimos tener era la que les compartía cuando comenzábamos el programa a las 14, así que estamos muy atentos. Hay un periodo también de apelación para esta medida cautelar de 5 días, así que esta historia va a continuar, pero obviamente la noticia del minuto es aquella que dentro de los imputados está el expresidente Azul Azul, quien recibió prisión preventiva por ser un peligro para la sociedad y también un peligro para el éxito de la investigación.
2: Sí, y con las últimas imágenes que pudimos captar a través de la señal del Poder Judicial y una evidente cara de aflicción de parte de Michael Clark. Nosotros queremos agradecer a nuestros compañeros de ADN Top por brindarnos este horario y también saludar a sus auspiciadores permanentes. 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
6: Va a hablar de fútbol de la Universidad de Chile tras esta resolución. El AIK Solna del fútbol sueco ofreció 2.2. La cláusula de salida es 2.3 que impuso la U para que el jugador deje la institución. La U decide si Lucas Asadi parte al fútbol sueco.
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6: Estamos muy atentos, reiteramos a lo que va a pasar el día de hoy. Usted no se separe porque desde las 19:30 horas ADN Deportes te cuenta con previa y el postpartido. Esperemos que sea el paso de la Católica a los cuartos de final de la Copa Libertadores.
2: 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Solo por pocos días, sin olvidarnos que mañana juega Coquimbo.
6: Así es, mañana juega Coquimbo Unido en condición de local. Veremos si el cuadro pirata ante Platense, tras igualar 1-1, también se instala en cuartos.
2: Y a la 11, un sanguchito, ¿le parece?
6: Vamos.
2: Qué rico, ese ritual no se puede ignorar. 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
6: Y por último, para ver si la Católica avanza a la siguiente ronda, tiene rival esperando. Puede ser Corinthians o Rosario Central, que en la ida también igualaron.
2: Muchas gracias por su sintonía. Sigan con nosotros, servicios informativos de ADN, y luego ADN te escucha.
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6: 16 horas en punto, es momento de actualizar informaciones.
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6: Información importante respecto a la emergencia en la zona norte del país. Vamos al Palacio de la Moneda, Diana Copa.
25: Sí, información del momento que confirma el presidente de la República, José Antonio Kast, a través de su cuenta de X, donde dice textual que debido a las graves afectaciones del temporal en Tocopilla, ha decidido decretar estado de excepción constitucional de catástrofe para la provincia de Tocopilla y disponer de todos los recursos humanos y materiales que permitan enfrentar esta emergencia. El subsecretario del Interior, Máximo Pavés, se encuentra desde anoche en la región y pronto asumirá un jefe de Defensa Nacional que coordina a las fuerzas en la zona. Es parte entonces de lo que confirma el presidente a través de sus redes sociales. Estamos preguntando acá a Presidencia si va a haber alguna vocería oficial solo en Tocopilla por parte del subsecretario del Interior, Máximo Pavés, o si el presidente también se va a referir al respecto desde acá, desde el Palacio de la Moneda. Está la duda también si el presidente va a continuar con el viaje que tiene programado para los próximos días en la región del Ñuble y también en la región del Biobío desde mañana miércoles hasta el día viernes. Estamos consultando si va a mantener ese viaje o si también va a ir a la zona afectada en las próximas horas. Desde el Palacio de la Moneda, Diana Copa, ADN.
6: Y nos vamos en este instante hasta la delegación presidencial en la región de Antofagasta porque habla el subsecretario del Interior, Máximo Pavés.
26: Porque las escuelas tampoco están en buenas condiciones. Por lo tanto, el llamado del gobierno es primero a una comunicación de riesgo responsable. En segundo lugar, a asegurar la integridad de las personas. Eso es lo importante. El evento extremo que estamos viviendo en la región de Antofagasta debiera declinar en la noche de hoy y por lo tanto el día de mañana ya podemos empezar con las tareas de reconectividad y despeje. Pero hoy día la labor fundamental es asegurar la integridad de las personas. Eso ha sido la misión del COGRID. El evento se sigue desarrollando, por lo tanto es difícil hacer un balance. Va a seguir cayendo precipitaciones, sobre todo en la ciudad de Antofagasta, y tal cual como lo he señalado en otros medios de comunicación, a eso de las 6 de la tarde vamos a estar en condiciones de definir la situación de las evacuaciones preventivas en la región de Antofagasta. Por lo tanto, acá hemos tenido una muy buena reunión en la mañana con alcaldes, ahora con el gobernador. Los recursos van a estar disponibles para ir en respuesta a la emergencia y también para la fase posterior, y esa es la razón por la cual desde anoche el subsecretario del Interior está en la región.
27: Delegado, me imagino que también lo primero va a ser despejar la ruta hacia Tocopilla.
26: Vamos a responder. En primer lugar, el sistema, voy a ir con usted y después con usted. El sistema de coordinación de respuestas de emergencias y desastres tiene una forma de poder identificar cuando existe el evento de una persona desaparecida. Eso requiere que se den el contexto del sistema frontal, pero además que hayan las denuncias respectivas ante las policías para que una persona que no ha sido habida por encontrarse ante la situación de presunta desgracia, eso se sea formalizado. Eso no ha sido formalizado ante el sistema que el SENAPRED tiene para poder contabilizar. Por lo tanto, el gobierno en este momento no tiene la información oficial de personas desaparecidas, lo que no quiere decir que haya dificultad para ubicar a algunas personas en el contexto de la emergencia que estamos teniendo en Tocopilla. Pero quiero ser muy responsable. Ahora, siendo las 4:04 de la tarde, no hay un reporte oficial de personas ni fallecidas ni de personas desaparecidas. Esa condición está siendo permanentemente evaluada, ¿ya? Y usted, respecto a la conectividad, hoy día está siendo muy difícil llegar a Tocopilla, ¿ya? Por lo tanto, apenas se detenga el sistema frontal y haya una ventana, ya lo hablamos en el COGRID, lo primero es despejar las rutas para poder llegar a Tocopilla con ayuda a poder realizar los catastros y evidentemente también a movilizar la estructura.
2: Declaraciones a esta hora del subsecretario del Interior, Máximo Pavés, a propósito de lo ya informado por el presidente de la República, José Antonio Kast. Se ha decretado estado de catástrofe para la provincia de Tocopilla. Eso a las 18 horas también se va a constituir a nivel central, podríamos decir, autoridades de SENAPRED, autoridades de gobierno, para entregar un nuevo balance de toda esta situación que tiene en alerta a la zona norte del país. Aluviones que afectan a la comuna de Tocopilla, en la región de Antofagasta, se han pedido acatar por parte de las autoridades todas las alertas SAE y de forma preliminar también se reportan desaparecidos. Además está la información de la suspensión de clases en la región de Tarapacá, a contar del miércoles. Esa es la información que hemos podido recapitular de esta vocería que entrega el subsecretario del Interior, Máximo Pavés. Bajo mucha alerta se encuentra en la zona norte, en específico en la provincia de Tocopilla, ya con esta declaración de estado de catástrofe.
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2: Hay información también en el Centro de Justicia Caso Sartor. Alejandra Rojas.
5: Así es, porque el Cuarto Tribunal de Garantía de Santiago entregó la resolución en cuanto a los 5 imputados más importantes dentro del caso Sartor. El Ministerio Público solicitó la prisión preventiva para Michael Clark, Clargo Larraín, Pedro Pablo Larraín, Sergio Yáñez y Rodrigo Bustamante. La jueza Paulina Moya, tras más de 2 semanas de formalización, decretó la máxima cautelar para Pedro Pablo y Carlos Larraín, Michael Clark y Sergio Yáñez. Mientras que para Bustamante y Juan Carlos Jorquera quedarán con arresto domiciliario parcial. Recordemos que la investigación del caso surgió luego de una serie de fiscalizaciones realizadas por la Comisión para el Mercado Financiero con respecto a Sartor, que detectó irregularidades. La ACMF constató que Sartor AGF utilizó recursos de fondos mutuos y de inversión pública para prestar dinero a empresas relacionadas con sus propios directores y controladores, algunos con problemas de liquidez y sin garantías adecuadas. Se estima que el total de los fondos defraudados llega a cerca de $180 millones y afectó a más de 200 personas. Según la jueza, los hechos son de extrema gravedad y afectaron a muchísimas personas y además dañó la percepción de la gente en cuanto a confiar en este tipo de empresas. Ahora estaremos prosiguiendo las primeras declaraciones con respecto al caso y estaremos ampliando. Desde el Centro de Justicia, Alejandra Rojas, ADN.
2: La Corte de Apelaciones de Concepción ratificó la facultad de la Tesorería General de la República para cobrar deudas del crédito con aval del Estado. Benjamín Quintero.
7: El tribunal estableció que la prescripción del pagaré bancario no extingue la obligación con el fisco cuando el Estado ya hizo efectiva la garantía y asumió el pago de la deuda. El pronunciamiento se origina a partir de un recurso de protección presentado por un deudor que buscaba detener la cobranza de su CAE, argumentando que un tribunal civil había declarado prescrita la acción del cobro del pagaré original. Sin embargo, la Corte de Apelaciones de Concepción determinó que esa decisión solo afectaba la relación entre el banco y el deudor, pero no la obligación que posteriormente pasó a manos del Estado. Así, una vez que el fisco paga al banco y se subroga legalmente en sus derechos, la deuda adquiere carácter fiscal y puede ser cobrada por la Tesorería General de la República mediante los mecanismos establecidos para este tipo de obligaciones. La resolución se suma a más de 1.250 recursos de protección que, según la propia Tesorería, han sido rechazados por la Corte Suprema en materias relacionadas con el cobro del CAE. El fallo entrega además un nuevo antecedente en medio de la discusión sobre el futuro de este sistema de financiamiento estudiantil y sobre las obligaciones que mantienen quienes accedieron al crédito con aval del Estado.
2: Vamos al Congreso Nacional. fue sesión para escuchar los alegatos tras este fuerte cruce verbal que protagonizaron la semana pasada senadoras en pleno Congreso, sede legislativa en Valparaíso. Juan Espinosa.
8: Se recordarán ustedes que hace unas dos semanas atrás hubo un fuerte intercambio verbal entre las senadoras Camila Flores y Fabiola Campillay, en medio de toda la polémica generada por el bajo nivel argumentativo de aquella discusión, se resolvió que la Comisión de Ética del Senado tomara acciones para finalmente hacer valer las responsabilidades. Pues bien, durante esta jornada se desarrollaron los alegatos de ambas partes, sin embargo, ni la senadora Flores ni la senadora Campillay llegaron a la Comisión de Ética de la Cámara Alta, una instancia que además, por si faltara poco, no va a sancionar, porque no existe dentro del reglamento, sanciones para los hechos que ocurrieron entre ambas legisladoras hace dos semanas atrás. Desde el Congreso Nacional, Juan Espinosa, ADN.
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2: La información con Diego Sáez.
10: Del fútbol en desarrollo a esta hora hay clasificatorias para la Europa Champions League. Tres partidos se juegan. El Dinamo de Zagreb empata 2-2 con el Viking de Noruega. Recién arrancando el segundo tiempo, el Fenerbahce también reparte puntos y empata 1-1 con el Lyon de Francia. Y el AEK de Grecia como visitante rescata un 0-0 frente al Levski de Bulgaria. Además se juega por la Copa Argentina. Están 0-0 en 10 minutos. El Deportivo Riestra con Gimnasia de la Plata en una jornada en la que estaremos muy atentos a las copas internacionales en nuestro continente. Por la Libertadores, Independiente Rivadavia frente a Fluminense, el Tolima con Independiente del Valle juegan en Colombia y será transmisión de ADN Deportes el duelo entre la Católica y Estudiantes de la Plata en el Claro Arena. La ida fue empate 1-1, el que gana hoy se queda con el paso a los cuartos de final. Si empatan habrá lanzamientos penales. Y por la Copa Sudamericana se resuelven dos llaves: Sao Paulo recibe al Bolívar y Recoleta de Paraguay enfrenta a Boca Juniors, que tiene en su convocatoria los chilenos William Salarcón y Carlos Palacios.
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2: Con toda la información de lo que ocurre en la zona norte del país a propósito de este estado de catástrofe que ya ha confirmado el gobierno en un mensaje del presidente de la República, José Antonio Kast, y además autoridades que están desplegadas en esos puntos del país. Se ha conocido hace solo instantes otro mensaje de Senapred. Atención, porque por peligro de aluvión se solicita evacuar sectores complejo aduanero, Eloa y Chanabaya. Esto está situado en la comuna de Iquique, en la región de Tarapacá. Y para reforzar el proceso de evacuación, Senapred ha activado esta mensajería SAE. Hay que mantener la calma, seguir todas las indicaciones también de las autoridades y organismos que están en terreno. Las precipitaciones, el sistema frontal por completo, ya afecta particularmente a la provincia de Tocopilla, que es zona de catástrofe, y además también las lluvias se desplazan a estos puntos, diversos puntos que están en la región de Tarapacá. El último mensaje, lo reiteramos, se ha solicitado evacuar sectores complejo aduanero, Eloa y Chanabaya, en la comuna de Iquique, región de Tarapacá. 4:13 PM, noticias que pueden seguir revisando con mayor detalle en ADN.cl. Sigan en nuestra sintonía, ya viene ADN, te escucha.
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25: Cuando uno está en una situación de morosidad, que lo hemos hablado aquí en nuestro programa, muchas veces se cuestiona, ¿tengo que esperar 90 días para ordenar mis deudas? Una deuda, por ejemplo, que parecía manejable puede complicarse muy rápidamente. Primero llega un atraso, después otro, y luego surge la incertidumbre sobre qué hacer y qué alternativas existen para ordenar esa situación. No es algo aislado. Una encuesta reciente reveló que el 24,5% de las personas que mantenían un buen historial comercial ya cayó en mora, frente a un 16% registrado a comienzos de este año. En una renegociación, elegir bien el momento es clave, porque la ley exige cumplir ciertas condiciones, como lo hemos conversado, por lo que el proceso no siempre puede iniciarse tras el primer atraso. Sin embargo, ese periodo puede aprovecharse para evaluar así las alternativas y también prepararse. Ese tiempo se puede aprovechar para ordenar las deudas, revisar las fechas y reunir los antecedentes necesarios, porque la pregunta no es solamente cuándo se puede renegociar, sino también cómo prepararse para evitar decisiones que sean apresuradas o que sean de última hora. Hoy día vamos a hablar sobre este reloj de la morosidad. ¿Qué hacer en el día uno de la morosidad? ¿Qué pasa cuando ya llevamos un mes, dos meses y llegar a los 90 días? Lo vamos a conversar con Tania Olivera, abogada y socia de defensadeudores.cl, invitándolos a acompañarnos a través de nuestra transmisión por streaming y también a través de nuestro WhatsApp, el +569 85 21 23 60, donde nos pueden enviar sus consultas sobre este tema para que Tania vaya resolviéndolas para ustedes. Comenzamos de todas formas, como siempre, con buena música. Escuchamos a Harry Styles con Golden aquí en la 91.7.

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1: Más de la mitad de los participantes del termómetro de bienestar financiero de Destácame declaró tener alguna deuda en mora durante el segundo trimestre del 2026. Y en la medición anterior esto era un 44,8%. Ahora es un 53,2%. Este aumento muestra que el atraso en los pagos está alcanzando un grupo cada vez mayor de personas. Hoy día vamos a conversar sobre qué tengo que esperar, o si es que tengo que esperar 90 días para poder ordenar mis deudas. Y lo conversamos con Tania Olivera, abogada y socia de defensadeudores.cl. Tania, ¿cómo estás? Buenas tardes.
2: Hola, Piedad. Buenas tardes. Bien, gracias. Acá, a gusto contigo, por supuesto, de conversar estos temas que para mí me mueven un montón.
1: De todas maneras, vamos a escuchar también muchas veces testimonios y, por supuesto, nos vamos a hacer algunas preguntas con respecto a este tema, Tania, para ver si las podemos ir resolviendo. Porque cuando una persona empieza a atrasarse con sus deudas, muchas veces no sabe qué hacer, no sabe cuándo actuar, ni tampoco qué alternativas tiene antes de que este problema siga creciendo, como lo hemos dicho, una bola de nieve. Uh-huh. Escuchemos algunas de las preguntas que surgen justamente en ese momento, cuando las deudas comienzan a acumularse y todavía no está claro cuál es el siguiente paso. Estas son las preguntas de nuestra audiencia.
3: Hola, soy Marcela. Tengo una tarjeta, un crédito y algunas cuentas atrasadas, pero cada una se me fue quedando pendiente en momentos distintos. Entonces, ¿cómo sé por dónde debería empezar a ordenar todo esto?
4: Hola, soy Emilio. Yo siento que aunque pague una cuota, sigo debiendo otra y cada vez más se me hace más difícil pagar. Mi pregunta es si existe alguna forma de ordenar todas mis deudas cuando ya no puedo pagarlas como antes.
5: Hola, buenas tardes, ¿cómo están? Mi nombre es Felipe y hace un tiempo que no logro ponerme al día con algunas cuentas y al pasar los meses se me va acumulando mucho más. ¿Conviene esperar a tener más plata o debería hacer algo desde ahora ya?
1: Bien, ahí las preguntas de quienes nos acompañan y nos comparten sus inquietudes. ¿Cómo sé, Tania, por dónde debería empezar a ordenar todo esto cuando ya estoy en una situación donde se me está yendo de las manos el tema de las deudas?
2: Bueno, la pregunta que nos decía Marcela, ¿cierto? Lo primero, Piedad, es identificar cuáles son mis acreedores, a cuántas, porque ella decía, he pagado algunas, he dejado de pagar otras. Entonces, lo primero es ordenarnos en el panorama, Piedad. Saber a quién le dejamos de pagar, cuánto tiempo llevamos en mora, ¿cierto? O sin pagar esta obligación. ¿En cuánto va la deuda? Sabemos que cada día que dejo de pagar se aplican entonces intereses, ¿cierto? Moratorios sobre esa deuda y nunca va a ser la cuota inicial que pactamos con el acreedor. Entonces, respondiendo a la pregunta de Marcel, la primera pregunta que nos hacían, lo primero es cómo cuál es la primera acción es la ordenar las finanzas. ¿Cómo? Uh-huh. No digo pagando, porque obviamente las personas dicen no
1: puedo
2: pagar.
1: Eso sería lo ideal, digamos.
2: Claro. Pero para poder llegar a este orden financiero a través del pago, ¿cierto? Necesito primero saber cuánto debo. Me puedo ayudar con portales como el de la CMF, www.cmfchile, donde también ahí voy a tener un antecedente, ¿cierto?, de sobre cuánto debo, a quién le debo y sobre si tengo o no deudas garantizadas. Entonces, ese es el primer paso, Piedad. No, si tengo el día uno, por ejemplo, una persona dice, ya, solamente llevo un día sin pagar, no pasa nada. Claro, no pasa nada. Pero si yo dejo de pensar en esa deuda, ocurren situaciones como, por ejemplo, que desde el día 21 no solamente voy a tener los gastos de que ya sabemos de intereses propios de la deuda, sino además también voy a tener gastos de cobranza. O sea, todos esos llamados, esos mensajes también se cobran. Entonces, esta bolita de nieve que ya venía desordenada y aumentando va a aumentar mucho más.
1: Sí. Y también nos hacían una pregunta que tiene que ver con que si existe alguna forma de ordenar todas mis deudas cuando ya no puedo pagarlas como antes, porque puede que yo pueda pagar quizás algo de algunas, pero ¿cómo voy tomando la decisión?
2: Sí, y ahí en lo que decía el testimonio era, yo pago, pero la deuda no baja. Y eso ocurre muchísimo, Piedad. ¿Cómo puedo ordenar? ¿Cómo puedo pagar? Bueno, ahí el procedimiento que nosotros siempre recomendamos a las personas y que fue creado para las personas es el procedimiento de renegociación. No seguir pagando el mínimo o lo que puedo de la tarjeta. ¿Por qué? Porque si no, por ejemplo, si digo, oh, este mes, mira, yo pagué el 50% de la tarjeta de crédito, porque en realidad no me alcanzó, tuve otras deudas, tuve alguna situación X, ok, ya, es riesgoso, sí, pero resulta que el siguiente mes tengo una baja de pagos, o sea, ahí yo voy a poder, en el fondo, comillas, jugar con estas finanzas, ¿cierto? Y voy a poder cumplir mi obligación. Ahora, distinto es que yo llevo meses haciendo este ejercicio, como decía el testimonio de la persona, ya no sé cómo pagar porque no me alcanza y no baja la deuda. Aquí el procedimiento de renegociación es clave. La Superintendencia de Insolvencia y Reemprendimiento ha señalado en sus últimas cifras más del 95%, 97, 98%, dependiendo del semestre y de las personas que se han sometido también al procedimiento, tiene efectividad, Piedad, y eso permite a una persona, además de pagar de acuerdo a su capacidad financiera, poder reducir los costos derivados al pago de deudas hasta en un 60%. Cuando una persona dice, mira, yo tengo ingresos, cumplo con todos estos requisitos de en realidad quiero pagar, tengo ingresos, pero no logro cumplir con el pago de todas mis deudas y aunque quisiera, ya no lo puedo hacer. Este es el procedimiento entonces que a las personas puede ayudar a ordenar. Tiene requisitos y por eso también vamos a hablar en el programa de cómo hacerlo, porque los requisitos son bien especiales.
6: Sí, y siempre los destacamos además porque son varios, no es solo uno. Y una pregunta que nos hacían al final tenía que ver con que si conviene esperar a tener más plata o debería hacer algo desde ya, independiente de si tengo el dinero necesario para pagar algo de la cuenta o de la deuda.
2: Siempre es bueno acercarse a una solución y en ese contexto, Piedad, en defensadores.cl tenemos una calculadora donde la persona puede decir, voy a hacer el ejercicio de ingresar a esta calculadora cuánto debo, ¿cierto? Cuánto debo mensual, cuánto debo pagar y además cuánto tengo de ingresos. Entonces ahí le va a dar un resultado y puede ser favorable para la persona y decir, no tengo que esperar a ganar más porque ¿cuándo va a ser eso? Claro. Igual es una situación muy
6: incertidumbre.
2: Es una incertidumbre.
6: Total.
2: Y cuando estamos hablando de finanzas, lo mejor que podemos hacer es ponerle racionalidad a la situación, con certeza, ¿cierto? A través de los procedimientos y también a través de la expectativa de la persona. En esta calculadora pueden tener un ejercicio súper saludable de verificar a cuánto podría llegar a disminuir su carga mensual en el pago de deudas. Recordemos que la renegociación jamás es un nuevo crédito, no es a base de un endeudamiento nuevo, como ocurre con la repactación. Entonces, ahí es importante esperar ganar más, sería lo ideal, ¿cierto? Cuando uno dice, debo...
6: Hipotéticamente espero tener plata.
2: De aquí a diciembre poder ganar más. Bueno, si es... Para la persona que sea dependiente, independiente, una persona que también ejerce alguna pyme, ¿cierto? Siempre es una incertidumbre. Entonces, lo importante es poner ahora, poner el foco en la solución del problema, de raíz. Mira, ayer hablábamos de una encuesta también de la macrozona que realizamos con Macrozona Centro Sur, que realizamos con Defensor y el Maule. Fíjate que tenía una cifra bien importante en que no negociaban directamente con sus acreedores uno a uno, sino que su finalidad era ponerle fin al sobreendeudamiento, pero a través de los procedimientos de la ley 20.720. Y lo asociamos mucho, Piedad, a la información que existe también en la zona centro del país, que es mucho más fácil, ¿cierto?, llegar a esta información, a que existen realmente los procedimientos, a diferencia, por ejemplo, de las zonas más extremas de nuestro país. Entonces, ahí también importante, además de ordenar las finanzas, de tener claridad a qué le debo, cuánto le debo y cuánto suman todas estas deudas, también es importante la información.
6: Claro.
2: Buscarla.
6: Sí, y además, bueno, vamos a hacer una breve pausa, pero a la vuelta vamos a estar entregando también, claro, las soluciones y revisando un poco los cinco momentos que tiene este reloj de la morosidad que hemos definido, que pasa, claro, el día 1, que pasa ya el día 60, el día 90, y también cómo tiene que prepararse una persona cuando ya van avanzando estos plazos, y sobre todo, ¿por qué la ley exige más de 90 días de morosidad? Porque eso es un punto importante y es uno de los requisitos para poder, por así decirlo, aplicar o participar, tener una renegociación de las deudas. Todo eso lo vamos a resolver a la vuelta de la pausa en este ADN Te Escucha que realizamos con Tania Olivera, abogada y socia de defensadeudores.cl. 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Hacemos una breve pausa y ya volvemos con más en este ADN Te Escucha.
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3: Seguimos en la conversación con Tania Olivera, abogada y socia de defensa de deudores.cl, conversando sobre este reloj de la morosidad, cuáles son los plazos y también las soluciones frente a una situación de endeudamiento. Y tengo una pregunta, Tania, que quizás muchas personas que están pasando por un momento de una crisis financiera como esta, se preguntan, ¿por qué la ley de insolvencia exige más de 90 días de morosidad para poder participar o para poder tener una renegociación de deudas? ¿Qué es lo que busca acreditar ese requisito en particular?
4: Interesante, la pregunta importante. La verdad es que Piedad, los 90...
3: Perdón, digo, ¿por qué no esperar 2 meses? O un mes, digo.
4: ¿Por qué no el siguiente día o los 10 días?
3: ¿Por qué tienen que ser 90 días de mora?
4: Debe tener mucha relación con el castigo de las deudas en el sistema financiero. Uh-huh. Por ejemplo, si una persona se atrasa o no puede pagar sus deudas en 10 días, en 30 días, es muy probable que en los próximos, en la continuación de esa fecha, pueda ponerse al día. Entonces, uh-huh, los 90 días marca como un hito en el sistema financiero y la ley recoge esta situación como interpretando que cuando una persona ya lleva 3 meses, que son normalmente los 90 días, es porque realmente ya tiene una situación de insolvencia real, ¿ya? Es decir, no puede pagar y es muy probable que la deuda también sea castigada en el sistema financiero. Sabemos que los plazos funcionan de esa forma. Por ejemplo, una persona no es demandada porque se atrasó 10 días, se atrasó 15 uh-huh días. Normalmente el grueso y la mayoría de todas las deudas traspasan estos 90 días porque también el sistema financiero entiende que entonces la persona ya no le va a pagar. ¿Ya? Yeah. Ahí el sistema financiero hace otra interpretación de tu comportamiento, ¿cierto? Y hace un estudio un poco de cómo tú pagas, si pagas el día o no. Pero los 90 días marca siempre un hito financieramente para decir, esta persona no va a pagar, no puede pagar.
3: No puede pagar, uh-huh, perfecto. ¿Y qué debería tener preparado una persona cuando llegue al día 90 para no perder tiempo, digamos? O sea, si yo ya sé que voy a tener que acogerme, por así decirlo, a una renegociación de deudas y voy a cumplir con los requisitos cuando cumpla estos 90 días de mora, ¿qué es lo que tengo que tener preparado para ese momento?
4: Piedad, la renegociación tiene estos requisitos que, si bien son fáciles, uno dice, bueno, tengo que tener 2 o más deudas, ¿cierto?, que sumen al menos 80 UF, que al día de hoy son alrededor de 3 millones de pesos. Debo además tener acreedores distintos y tener estos 90 días de mora. Pero hay algo que no debo tener para poder ingresar al procedimiento de renegociación, y es haber sido notificado de una demanda de cobranza. Y como estábamos hablando, el sistema financiero castiga los 90 días y ejerce las acciones de cobranza extrajudicial o judicial con una demanda y una notificación. Entonces, yeah, es importante que la persona que ya no ha podido pagar una o más deudas, piense realmente

0: si va a poder cumplir con estos requisitos en el futuro. Uh-huh. O decir, ¿sabes qué? Yo ya dejé de pagar dos deudas, o dejé de pagar una, pero el próximo mes ya sé que no voy a poder pagar la otra porque ya hice las cuentas. Entonces, es importante ser estratégicos en cómo solucionar el problema de la insolvencia. Y acá, estos 90 días son cruciales, no para buscar ayuda en el día 90. ¿Por qué? Porque imagínate, Piedad, al 97 al día 100, me notifican. Ya se fue toda mi intención a volar, porque la ley es muy clara en decir, usted no va a poder ingresar si es notificado de una demanda judicial. Entonces, ¿qué debo hacer? Uh-huh. Primero, no esperar los 90 días, ¿cierto?, para recién buscar asesoría o acercarme a la superintendencia. ¿Qué debo hacer en estos 90 días? Primero, lo que decíamos y le dimos el consejo a la auditora, a la persona que nos dio una pregunta, Marcela. Primero, ordenar la situación para uno, ya el panorama. ¿A quién le debo? ¿Cuánto le debo? ¿Cuántos días de atraso llevo? Comenzar a buscar ciertas herramientas que me van a permitir ingresar al procedimiento de renegociación, como por ejemplo las claves. La clave del servicio de impuestos internos, porque voy a tener que también entregar la carpeta tributaria. Si soy una persona que tiene un empleo dependiente, entonces buscar a qué AFP también estoy asociado para buscar los certificados de cotizaciones, ¿ya? Uh-huh. Todo esto tengo que hacerlo alrededor del día 30 al día 60. Hay algo súper importante. Además, nos piden que los documentos tengan una vigencia de 30 días.
1: Uh-huh. No sé, hay que estar bien atentos.
0: Sí, atentos. Entonces, en ese periodo de los 90 días hay que hacer todas estas gestiones.
1: Sí, porque, perdón que meta otro pelo a la sopa, uh-huh, pero ¿qué pasa si tengo una deuda que tiene 91 días de atraso, pero la otra, para poder acogerme a la renegociación, todavía no cumple ese plazo?
0: Buena pregunta, porque todas deben tener
1: más de 90 días.
0: Más de 90 días de atraso y deben en su conjunto sumar más de 80 UF. Entonces, ahí también es importante, nosotros siempre decimos con Defensadores Piedad que las decisiones deben ser estratégicas. Cuando uno necesita solucionar su problema de sobreendeudamiento, deben ser decisiones que sean eficaces, ¿cierto? Uh-huh. Que no contribuyan a tener una deuda mayor, sino que vayan enfocadas en poder, por ejemplo, renegociar. Y para eso, claro, mis deudas o las que dejé de pagar tienen que ir, tienen que tener todo este requisito de los uh-huh. 90 días para poder renegociar. Así que ahí es importante también tener eso en consideración. Y lo que decíamos respecto de los documentos, hay certificados, por ejemplo, de deudas que voy a tener que tener de cada institución en el cual debo. Entonces ahí también es importante saber cuánto se van a demorar estos documentos y que estén en vigencia al momento de ingresar a la renegociación. Es importante, Vida, porque tú sabes que nosotros asesoramos a muchas personas que quieren ingresar a este procedimiento y muchas veces, porque no realizan esta gestión que es de parte de la persona deudora, el banco no le va a entregar a otra persona que no sea ella, a menos que tenga una representación especial,
1: claro,
0: que no sea ella o él.
1: Esa información.
0: Los documentos, claro.
1: Claro.
0: También porque la ley del consumidor también lo protege, no se puede entregar este tipo de información a otra persona. Entonces, ahí es importante que las personas busquen también estos documentos dentro de los plazos que le recomienda el abogado, que no vayan el día 90 a tocar la puerta de la superintendencia o donde su abogado que lo representa, que vayan antes, al día 1, para claro. que ya pueda, él va a ir gestionando los tiempos y decir cuándo tienen que pedir esta documentación, que por regla general, si nos piden, por ejemplo, una vigencia de 30 días de los documentos y yo puedo comenzar a mi renegociación el día 91 porque ya tengo los requisitos o ya cumplo los requisitos en el día 91, entonces ojalá empezar a solicitar estos documentos importantes en el día 70, por ejemplo.
1: Claro.
0: Pensando que se van a demorar, no sé, 10 días hábiles y voy a poder ingresar entonces rápidamente esta solicitud, ¿cierto?, de renegociación antes de ser demandado. O sea, en el fondo es como un poco, comillas, juego con los tiempos y los documentos y preparar esta renegociación.
1: Y de hecho nos están llegando algunas preguntas uh-huh. de nuestra audiencia, Tania, para poder responderlos. Nos escribe Andrés desde la región del Maule, que tú mencionabas también anteriormente. Dice, ¿qué pasa cuando te atrasas en el pago de un crédito automotriz y no puedes seguir pagando? Ya me demandaron y no alcancé a defenderme.
0: Ya, sería importante primero Bueno, él tiene conocimiento del juicio porque por algo nos está comentando sobre que fue demandado, pero hay muchas personas que no lo tienen, Piedad. Entonces ahí también, ¿cómo podría ingresar al procedimiento de renegociación? Bueno, si una persona no fue válidamente notificada, esa notificación
1: es un motivo
0: de nulidad. O sea, ahí ojo con eso ya. Por otro lado, los créditos automotrices tienen varias formas de concederse a las personas, ya a través de la prenda del vehículo o una persona puede comprar un auto también con un crédito de consumo. Ahí va a depender del tipo de crédito que tiene la persona, de cómo va a ser el procedimiento, más rápido o un poco más lento, el procedimiento ejecutivo, me refiero al procedimiento de cobranza.
1: Claro, al trámite, por así decirlo.
0: Exactamente.
1: En sencillo, pero se entiende, digamos.
0: Sí.
1: La tramitación de este proceso.
0: Exacto, Piedad. Acá es importante que la persona sepa que lo que va a hacer, en el fondo, el acreedor, sobre todo si tiene la prenda del vehículo, es presentar la demanda, ¿cierto?, de cobranza y ejercer las acciones necesarias para el retiro de ese vehículo, el embargo y también el remate de ese bien. Entonces ahí lo que le podríamos recomendar a la persona en particular que ya fue demandado, primero ver si está dentro del plazo para contestar. Recordemos que son 8 días hábiles que tiene una persona desde que es notificado.
1: Incluyendo los sábados.
0: Exacto, si no es feriado.
1: Sí, como pasó este fin de semana. ¿Cómo pasó este fin de semana?
0: Primero eso, o sea, ver si está dentro del plazo. Si ya pasó ese plazo, es importante verificar, por ejemplo, si tiene posibilidad de negociar directamente con el acreedor y mediante qué condiciones.
1: ¿Ya?
0: Y ahí evaluar qué oportunidades tiene en el fondo de quizás tener algún poquito más de tiempo, ¿cierto?, para juntar dinero. Probablemente le van a pedir algún tipo de adelanto de esta deuda. Uh-huh, entonces ahí también es importante que se asesore y pregunte cuáles son las alternativas de acuerdo al tiempo que lleva de cuando fue demandado, que desde ahí en el fondo comienza todo.
1: Ahí comienza el tiempo a correr, digamos.
0: Exactamente. Y va a ser la diferencia si es que pasó o no pasó ese plazo.
1: Y nos hacen otra pregunta también que nos llega ahora. Nos escribe Carlos de Santiago. Uh-huh. Él dice, tengo 2 créditos de consumo al día, uh-huh, pero quedo con poco saldo para el mes. ¿Cómo hago para bajar la cuota? ¿Tengo que solamente esperar los 90 días? Tiene que estar en mora.
0: Ya, es que claro, eso es
1: un... Porque él dice que está al día, pero que está súper justo. Sí. ¿Qué es lo que le pasa a mucha gente? Ojo, que logran estar al día, lo hemos dicho, el chileno quiere pagar.
0: Sí.
1: Y logran estar al día, pero eso los deja con un presupuesto súper ajustado para el resto del mes.
0: Claro, sin poder ahorrar y cualquier situación de emergencia también caen rápidamente en insolvencia. Bueno, a Carlos le recomendaríamos, ¿cierto?, un consejo de... verificar cuál es la posibilidad primero de bajar esa cuota que tiene los créditos de consumo. ¿Qué significa desde el mundo privado, cierto? Desde la institución financiera, ¿cuánto le costaría? Recordemos que cada vez que uno va a hacer esta, comillas, flexibilidad, tiene un costo.
1: Sí.
0: Tiene un costo de, en el fondo, pagar más intereses. Sí. Y en el caso que Carlos el día de mañana no pudiese pagar estos créditos, bueno, uh-huh, ahí podría ingresar al procedimiento de renegociación porque necesariamente tiene que estar en mora. Es decir, tiene que haber dejado efectivamente de pagar.
1: Y tiene que haber estar en mora, digamos, con estos días que mencionábamos recién, estos 90.
0: Los 90 días. Y como recomendábamos también, Piedad, obviamente comenzar a, comillas, preparar la documentación para ingresar al procedimiento de renegociación desde el día 1.
1: Desde partir, claro. Partir, por así decirlo, con eso, porque obviamente es una definición que es bien compleja, porque uno dice, claro, tengo que estar obviamente mi intención es estar al día. Por otra parte, claro, no me está alcanzando. O sea, son hartas consideraciones que una persona debe tomar. Y si uno lo piensa, igual es súper injusto, porque la persona, insisto, quiere pagar, pero está quedando súper ajustada con eso. Entonces, es importante esa declaración que nos decía, claro, Carlos, porque él nos pregunta pensando en que él, y nos dice que lo está intentando, pero que está quedando ahí.
0: Claro.
1: Los bancos pueden, uno puede buscar con los acreedores, o sea, con los bancos o con quien uno tiene deuda, la posibilidad de bajar esas cuotas.
0: Sí, claro.
1: Lo preguntábamos, de hecho, creo que ayer con Mario, y no es tanto como, por así decirlo, el negocio finalmente del banco también.
0: No, claro, para ellos significa también esa flexibilidad, siempre tiene un costo. Por ejemplo, cuando una persona paga el mínimo de la tarjeta, uno dice, uy, qué buena esta flexibilidad, sí, pero eso tiene un costo asociado que siempre es monetario. Entonces ahí Carlos debería evaluar quizás va a tener más plazo, pero tiene que evaluar si en el tiempo es viable poder pagar esta menor cuota a través del sistema financiero actual, que siempre se va a reducir en un aumento de la deuda. No existen casos o muy poquitos cuando que uno escuche me condonaron parte y bueno, y ahora pago menos, ¿no? Siempre es asociado siempre puede
1: que,
0: a claro, más.
1: O sea, siempre puede ser, por ejemplo, que se baje la cuota, pero que haya finalmente más intereses también.
0: Claro, o lo que podría hacer es que otra institución financiera le compre esa cartera a través de la oferta de una tasa mejor para esos créditos. Ahí por ahí podría ir. Pero en el procedimiento de renegociación donde puedes bajar el 60% de tu carga mensual para el pago de deudas, no es posible si no estás en mora. O sea, necesariamente tienes que dejar de pagar por el motivo que haya transcurrido, que haya pasado.
1: Claro, y cuando uno piensa entonces quizás en las posibles soluciones para esto, claro, los 90 días, los decíamos, Tania, corresponde a uno de los requisitos para poder ingresar o cogerse una renegociación. Pero ordenar, el problema puede comenzar desde el primer atraso. O sea, no hay que esperar, hay que estar atentos a este calendario, ordenar todas las deudas también, preparar los documentos, que era lo que nos mencionabas tú, y revisar los otros requisitos antes de ingresar. ¿Qué recomendarías tú para una persona que nos está escuchando ahora, que está teniendo 10 días de atraso en cumple con lo otro, digamos. Uh-huh. Tiene estos dos acreedores, estas dos deudas superan eso, el monto de las 80 UF, sí, sí. Pero hay una deuda que tiene, 30 días de demora y la otra acaba de dejar de pagarla.
0: A esa persona que comience, primero que vaya a la superintendencia o que busque a un abogado que lo asesore para hacer este acuerdo de pago, ¿cierto?, a los acreedores. ¿Por qué? Porque le van a decir de inmediato qué documentos necesita, ¿ya? Uno de los que mencionábamos, por ejemplo, debe demostrar que tiene ingresos. Para eso, si una persona dependiente, le va a seguir las liquidaciones de sueldo, las cotizaciones provisionales. También va a tener que acreditar qué bienes tiene, si que la persona tiene, y para eso también hay que solicitar certificados al lugar que corresponda. Entonces, son varios documentos. Entonces, lo primero que, si ya tiene 30 días de una deuda, o sea, le falta un poquito de plazo, hacer que sea una... a esta institución o bien a un abogado que le diga, necesita esto, esto y esto. Claro. Y durante este tiempo, mientras cumplo estos 90 días, buscar esa documentación. Sí. Cosa que, mira, de verdad es súper importante porque...
1: Uno dice como, no, pero sí lo tengo ahí.
0: Hay que ser bien estratégico en los plazos, porque lo importante es como lo que tú decías, Piedad. Hay personas que realmente quieren pagar, como... Y dice, o sea, la mayoría de las personas dicen, quiero pagar.
1: Claro, por supuesto.
0: Y tienen toda la intención de someterse a este procedimiento de renegociación, que si bien tiene resultados súper positivos para las personas, tiene estos plazos que son bien, que se entienden, porque normalmente, como decíamos, las instituciones financieras castigan la deuda a los 90 días y ejerce estas acciones de cobranza. Entonces, la institución dice,
1: que
0: bueno...
1: parte de lo que uno
0: claro, dice, sabe. Bueno, tienes que estar desde este plazo, pero no tienes que ser notificado. O sea, uno juega contra el tiempo. Total. Eso es lo que debe quedar en la conciencia de las personas que nos están escuchando y que quieren someterse a este procedimiento. Están contra el tiempo cuando tienen que esperar estos 90 días, cuando no tienen los requisitos. Sí. Porque si ya fuiste notificado, como un auditor nos preguntaba, no tienes la posibilidad de ingresar al procedimiento.
1: Claro, es parte de hoy mismo entonces hacer una lista de las deudas y anotar al menos 4 datos de cada una. ¿Cuál es el acreedor? ¿Cuál es el monto? ¿Cuál es la fecha de vencimiento? ¿Y cuántos días de atraso tengo? Ya con ese orden uno puede empezar a pensar bien en este procedimiento que nos contaba Tania Olivera, abogada, socia de defensa de deudores.cl, en este reloj de la morosidad. Tania, como siempre, muchísimas gracias por haber estado con nosotros hoy día.
0: Gracias a ti, Piedad, y un abrazo grande a todos tus auditores y auditores.
1: Y bueno, recordemos que este capítulo va a quedar completo disponible en el canal de YouTube de Grupo Defensa.cl, también en Spotify, lo pueden buscar por ADN Te Escucha, y contarles algo que lo hemos mencionado: hay cuentas, hay gastos y hay preocupaciones, y es que el invierno financiero se viene con todo, pero no esperes a que las deudas se transformen en una tormenta. 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El primer paso es tuyo, contacta hoy. Nosotros nos despedimos en este ADN Te Escucha. Nos encontramos mañana a las 4 de la tarde. Que estén muy bien.
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18: 17 horas en punto, ya son 3 las alertas SAE de evacuación en Iquique, región de Tarapacá, esto por peligro de aluviones. Nayaret Oyarzún.
20: Sí, porque a estos minutos ya van 3 alertas emitidas por Senapred ante el peligro de aluvión, principalmente en Iquique, región de Tarapacá. En la primera alerta se ha solicitado evacuar los sectores de Caleta San Marcos y Río Seco. En la segunda se ha solicitado, reiteramos, evacuar sectores Complejo Aduanero El Loa y Chanavaya. Y en la tercera alerta, hace instantes decretada, se solicita evacuar los sectores de Sofri, Barrio Industrial y Marinero en la comuna de Iquique. Se hace un llamado también por parte de las autoridades a mantener la calma, a informarse por los canales oficiales y respetar estas alertas SAE emitidas que ya diversos auditores han reportado recibir en sus teléfonos celulares. Asimismo, se ha confirmado la suspensión de clases para este miércoles en la región de Tarapacá. Sin embargo, esta medida puede extenderse hasta el próximo miércoles debido a las nuevas alertas y condiciones meteorológicas. En la zona norte, Nayadet Oyarzún, ADN.
18: Hacienda confirmó que las bencinas van a subir de precio, atención, hasta 90 pesos por litro a contar de este jueves. Benjamín Quinteros.
21: El precio de los combustibles tendrá una importante variación desde este jueves en medio de un escenario internacional marcado por la evolución del precio del petróleo. Las bencinas subirán 30 pesos por litro, mientras que el diésel tendrá un incremento de 90 pesos por litro, un alza que impactará directamente a los automovilistas y que también podría elevar los costos de transporte y distribución. El ministro de Hacienda, Jorge Quirós, confirmó esta variación.
22: Tiene que haber un alza porque la verdad es que los precios han seguido subiendo afuera, tenemos una guerra y vamos a ir subiendo, vamos a tratar de hacerlo, hoy día tenemos las finanzas más ordenadas que antes, vamos a ir subiendo un poco más paulatino, esperamos alzas del orden de 30 pesos o algo más en bencina y del orden de 90 pesos o algo por ahí en diésel.
21: El incremento comenzará a regir este jueves y su anuncio oficial se dará mañana en la tarde. Para la semana siguiente será clave la evolución de los mercados internacionales, considerando que nuevas variaciones en el precio del petróleo podrían volver a impactar el valor de los combustibles en las semanas siguientes.
18: La Fiscalía valoró la determinación del tribunal en el caso Sartor y afirmó que se trata de uno de los casos de defraudación más grandes del último tiempo. Alejandra Rojas.
23: Así es, porque tras una lectura que duró cerca de 6 horas, el Cuarto Tribunal de Garantía de Santiago decretó la prisión preventiva para Pedro Pablo Larraín, Carlos Larraín, Michael Clark y Sergio Yáñez en el marco del caso Sartor. Fueron 2 semanas de formalización en las que el Ministerio Público acusó a los 11 imputados de utilizar fondos de inversores para financiar negocios propios y obtener beneficios personales. Recordemos que esta investigación surgió luego de una serie de fiscalizaciones realizadas por la Comisión para el Mercado Financiero con respecto a Sartor, que detectó una serie de irregularidades. La CMF constató que Sartor AGF utilizó recursos de fondos mutuos y de inversión pública para prestar dineros a empresas relacionadas con sus propios directores y controladores, algunos con problemas de liquidez y sin garantías adecuadas. Entre estas se encuentran la empresa Emprender Capital y Danke S.p.A. Ambas eran propiedad de directores de Sartor y existió un pago importante para salvar estas entidades de la quiebra. Se estima que el total de los fondos defraudados llega a cerca de los 180 millones de dólares y afectó a más de 200 personas y empresas. En relación a todo esto se refirió el fiscal a cargo de la causa, Felipe Sepúlveda.
24: Efectivamente un fraude de grandes proporciones, cometido un lapso de varios años por varias personas, que afectó además a muchísimas personas, personas naturales, personas jurídicas, personas con patrimonio relevante, personas con un patrimonio que no es tan importante como no hemos podido percatar y como lo han informado los propios medios de prensa en estos últimos días. Aproximadamente 200 millones de dólares son los que están comprometidos en esta investigación prima fase con lo que hemos podido demostrar hasta ahora, lo cual da cuenta que efectivamente es un fraude muy importante, muy relevante.
23: Aún no hay claridad en torno a dónde será que vayan a cumplir sus medidas cautelares los imputados, ya que se sabe que no hay cupos disponibles en el centro penitenciario de Capitán Yáver, por lo que podrían terminar en Santiago 1. Desde el Centro de Justicia, Alejandra Rojas, ADN.
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25: Del anticipo de la Copa Libertadores de América, una semana en la que 2 equipos nuestros buscan el paso a los cuartos de final. Mañana será Coquimbo Unido frente a Platense. Y en la jornada de hoy, la Universidad Católica ante Estudiantes de La Plata. Ambos equipos nacionales empataron como visitantes en Argentina y ganar en casa los instala en la ronda de los ocho mejores. Escuchemos a Vicente Bernedo, el arquero de la franja, quien habla de la importancia de jugar como locales con el apoyo de su público, pese a que la Católica tiene un par de ausencias, entre ellas las de su goleador y capitán, Fernando Sampedri.
0: Estoy confiado de que el equipo de local se va a hacer más fuerte, de que el empuje de la gente también nos va a ayudar a como decía tu compañero, a suplir un poco esa baja y que el apoyo de la gente sea a los 90 minutos, que lo vamos a necesitar mucho porque la localidad, como dices tú, se necesita hacer sentir mucho aquí en esta Copa.
25: Y atención, hinchas cruzados, porque en un ratito más, desde las 5:30 de la tarde, ya se abren las puertas en el Claro Arena para este partido entre la Católica y Estudiantes, que tiene arbitraje de un colombiano, Wilmar Roldán, y que será transmisión de ADN Deportes.
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18: 17:07, noticias que pueden seguir revisando con mayor detalle en ADN.cl. La temperatura hasta ahora en Arica, 19 grados. En Santiago tenemos cielo despejado, 19,7 marcan los termómetros, 40% la humedad del ambiente a esta hora en la capital. 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
4: Muy buenas tardes a todos y a todas. Bienvenidos, como siempre, hasta ahora a tu nuevo ADN. Muchos saludos a toda la gente que nos está escuchando en el norte de Chile, sobre todo. Un gran abrazo para todos los que están ahí, con las lluvias, este temporal. Este niño, este fenómeno que este año ha sido muy intenso. Y acá en la región metropolitana estamos con un sol como veranito de San Juan, que va a durar toda esta semana en la zona central. Así que, bueno, ahí las diferencias que tenemos en todas nuestras regiones de nuestro largo y hermoso Chile. Les saludamos también a la gente que está en Rapa Nui, en Arica, en Magallanes, en Temuco, en Concepción, en La Serena, en Coquimbo, en tantos lados hermosos. Hoy día vamos a tener un programa especial, vamos a estar emitiendo Tecnociencia, el podcast, que como cada martes tenemos estreno. Y hoy día les quiero contar que se acaba de estrenar nuestro capítulo dedicado a la nanociencia y la nanotecnología con Dora Albir, que es Premio Nacional de Ciencias Exactas del año 2019. Es la directora del Centro de Nanotecnología y Nanociencia, el SEDENA, además académica de la Universidad Diego Portales. Y hablamos de cómo ha cambiado el escenario para las mujeres en ciencia, por supuesto, cómo ella abrió este camino, cuál es la importancia de la investigación permanente en nuestro país y el financiamiento para ella en toda la discusión que hay actualmente con los cambios que ha tenido el Ministerio de Ciencia en el Fondesit de postdoctorado y también en las becas Chile. Pero esto ya está emitiéndose ahora en ADN.cl y lo pueden ver en YouTube y en Spotify, pero hoy día vamos a transmitir otro capítulo de Tecnociencia de hace unas semanas atrás con la conversación junto a Estefanela Costa Cordela, que es psicóloga infantil, experta en apego, en mentalización, de verdad súper interesante. Quiero invitarles a escuchar esta entrevista que también pueden revisar en las plataformas digitales. No solo esto, sino que muchos capítulos anteriores. Aquí comienza Tu Nuevo ADN.
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4: Estefanela, ¿qué es el apego y desde qué etapa de nuestra vida comienza? Me imagino que es desde adentro de la gestación.
5: Sí, o sea, desde la gestación podemos empezar a ver cosas que van a predecir un poco los patrones de apego de la madre, por ejemplo, que van a predecir la manera en la que va a criar y, por lo tanto, de qué forma se va a ir dando las estrategias de apego que va a desarrollar un niño. Pero los seres humanos nacemos con la necesidad innata de vincularnos con otras personas y esa es una de las observaciones principales de la teoría del apego.
4: Por ejemplo, eso cuando nace un bebé y inmediatamente te lo tienen que poner en el pecho, ya sea la mamá o al papá, ¿eso efectivamente es así?
5: Mira, eso es como una confusión de conceptos que ha habido, sobre todo en español, porque en realidad lo que se hace ahí es más como bonding, pero no tiene que ver con el apego como de la teoría del apego, que el apego se va generando un poco más grande cuando ya hay alguna posibilidad de distinguir entre tu cuidador y otros adultos. Pero en los primerísimos meses no está esa diferencia. Cuando recién nacemos no hacemos tanto la diferencia entre un cuidador y otro. La evidencia que tenemos desde la teoría del apego es que eso empieza a pasar más o menos desde los 6 meses en adelante.
4: ¿Qué es el bonding?
5: El bonding sería más como vincularse, estar como pegadito, porque eso puede regular a la guagua, o sea, como que en el fondo no tiene que ver con el apego, pero sí tiene que ver con algo que es importante para la guagua para poder regularse apenas nace con su mamá o con quien sea, pero como con un cuerpo calentito y que también para la madre puede ser satisfactorio en un primer momento como armar ese vínculo, como un momento en el que madre e hijo se miran, se tocan y eso podría, son teorías, pero igual yo creo que las personas que hemos sido mamá podríamos decir que es algo que nos hizo sentir como, ya, desde ahora en adelante me voy a vincular con este ser y lo que se ha visto también es que puede promover la lactancia, por ejemplo, y esas cosas que no tienen que ver con la teoría del apego, pero son otras cosas relacionadas con la relación madre-hijo en un primer momento.
4: Muy bienvenidos a Tecnociencia, el podcast en YouTube, en Spotify, en todas las plataformas digitales de ADN. Y hoy día tenemos una tremenda invitada, Estefanela Costa Cordela, psicóloga infantil, académica de la Universidad Diego Portales, desde la Facultad de Psicología, además investigadora del Centro de Interés Nacional para la Investigación en Niñez, Adolescencia, Resiliencia y Adversidad. ¿Cómo estás, Estefanela?
5: Bien, gracias por la invitación, Andrea.
4: Oye, qué interesante lo que vamos a hablar hoy día sobre el apego, sobre la mentalización, sí, que es un gran desafío para los papás y las mamás o quienes criamos. Sigamos hablando del apego. ¿Qué tan importante es el apego, como tú decías, en los primeros años de vida? ¿Eso finalmente condiciona a cómo voy a ser yo durante mi infancia, durante mi adolescencia y también en la adultez?
5: Sí, mira, ahí como que han habido, es importante yo creo como desmitificar un poco el tema de cuánto el apego determina cosas de la adultez, porque efectivamente hay alguna información, o tenemos desde la evidencia alguna información sobre cómo las experiencias tempranas de cómo te vinculaste con tus cuidadores, cuánto los cuidadores fueron responsivos, que se dice, o sea, cuánto respondían frente a tus necesidades, eso va a influir un poco en los outcomes, como los resultados de salud mental que va a tener después. Eso sí, hay evidencia de que hay alguna relación entre tener apego seguro, que es como cuando tú puedes contar con que la persona que te cuida va a estar ahí cuando la necesitas. Básicamente es eso. Entonces, cuando tú como que tienes esa seguridad de que esa persona va a estar ahí, eso predice mejores outcomes de salud mental en la adultez y a lo largo de tu vida que si eso no estuviera, ¿ya? Pero no es determinista, y eso es súper importante. No es como que la forma en la que te criaron va a determinar cómo eres cuando adulto, o que esos patrones tú después los vas a repetir en todas las relaciones. Eso se ha ido como amplificando en las redes sociales, porque igual es algo que suena súper bien, pues como qué bacán, si tú sabes como cuál es tu patrón de apego, entonces puedes saber cómo te vas a relacionar con tus parejas, con tus amistades, y puedes hacer un test online para saber cuál es tu tipo de apego, y con eso como que ya resolviste un montón de cosas. Y eso lamentablemente no es así, no es determinista, no es algo que uno pueda determinar fácilmente como en la adultez cuál es tu tipo de apego y cuántas cosas vas a predecir con eso. No, la evidencia que hay, lo que desde la ciencia de la teoría del apego se ha podido desarrollar, no alcanza para responder esas preguntas.
6: Es que se dice que cuando uno tiene un papá ausente durante la infancia, o una mamá ausente, ¿no?, que no está ese apego, ¿no?, eso de tener cerca el cariño, la demostración de preocupación, uno empieza a buscar a personas, sobre todo las relaciones de pareja, que son parecidos a ese vacío que tú tuviste. ¿Eso es cierto o no?
5: Eso, la evidencia no alcanza para poder decir eso. Como que han habido como dos tradiciones en la teoría del apego. Una que tiene que ver todo con el desarrollo y con cómo se da tu relación con tus cuidadores, y eso tiene que ver con la infancia. Y otra que tiene que ver con las relaciones de pareja, que son como dos líneas distintas. Y que en las que tienen que ver con las relaciones de pareja, como que esa línea de investigación trató de extrapolar lo de la infancia a la adultez, porque son como cosas que se parecen. O sea, en la adultez también las relaciones que tú estableces, por ejemplo, con tu pareja, se parecen a las relaciones de apego de la infancia, porque cumplen como con los requisitos básicos, que es como alguien que va a servir de refugio seguro, o sea, alguien a quien tú vas a acudir si te sientes frente a una amenaza, alguien que va a servir como base segura desde la cual explorar, o sea, como ya, como tú estás acá, me siento seguro, así que puedo ir a hacer cosas, y también alguien que cuando se va te genera algún tipo como de reclamo, como quiero que vuelva, quiero que vuelva, quiero que vuelva. Y eso, que es algo que pasa en la infancia, también pasa en la adultez, pero no tenemos información de que la forma en la que se dio en la infancia va a darnos información sobre cómo se va a dar eso en la adultez. No tenemos información sobre
6: ¿y de
5: eso.
6: ¿Qué depende?
5: ¿De qué depende cómo se da en la adultez? De otros factores. Puede depender de distintos factores que no conocemos, y que tienen que ver con cómo las personas se relacionan, cuánto las personas cuentan con que la otra persona va a estar disponible, por ejemplo, o si eso le genera demasiada ansiedad, si cuando la otra persona se va, eso te genera como, por ejemplo, el rechazo o el abandono. ¿Cuánta ansiedad te generan, o cuánto te generan como ya me da lo mismo, me pongo a hacer otra cosa? Esos son como dos caminos distintos de hacerlo, opuestos.
6: Pues se me vienen tantas preguntas a la cabeza, pero entonces, esto que te dicen que no puedes dejar al bebé durmiendo solo en una pieza, o que tienes que darle leche materna hasta por lo menos el año y medio, o incluso más, 2 o 3 años, o que tienes que dormir con tus hijos hasta que sean más grandes. Entonces, ¿eso no es verdad?
5: No tiene respaldo desde la teoría del apego. Ninguna de esas cosas que mencionaste tiene respaldo desde la teoría del apego, y son decisiones que cada familia tiene que tomar. Lo que sí hay respaldo es que las madres, los cuidadores tienen que estar tranquilos. Entonces, como ese tipo de discursos promueven aún más culpa en las madres, y yo creo que para mí una de las motivaciones de divulgar sobre la teoría del apego es justamente esa. Es como ir quitándole la culpa a las madres, sacándole más carga de la que ya tienen. Tenemos como mujeres que cuidan, tenemos un montón de cosas que la sociedad nos va metiendo en la cabeza que nos hace sentir culpa, y que en realidad no tienen ninguna evidencia científica.
6: Bueno, por algo también, Ana, la tasa de natalidad ha bajado muchísimo. Exacto. Porque la sociedad no te acompaña a ser mamá.
5: No, pues todo lo contrario. Y más encima, con toda esta información, ¿quién va a querer ser mamá o papá? Como con la cantidad de presión que hay sobre, ya, y si lo eres, o sea, ya las condiciones sociales no están dadas para que uno diga como, ya tengo toda la seguridad social que me va a apoyar para poder cuidar en una red de cuidados y la cuestión. O sea, ya no está eso, pero además está dando vuelta en todos los discursos que ser mamá implica una cantidad de entrega y de cosas y de tecnicismos, como que la maternidad se ha vuelto como algo técnico, que tienes que aprender, que tienes que ir a tomar cursos de un montón de cosas para poder hacerlo, y que si no lo haces, obvio que te sientes culpable.
6: Ahora, Estefanela, lo que te preguntaba antes, ¿cómo influye un apego seguro, un apego sano en el desarrollo de la autoestima, ¿no? De la seguridad propia en un niño y en un adolescente?
5: Sí, de eso sí se sabe un poco más, como de cómo la seguridad en el apego y poder saber que cuando sales, como ocupar a tu cuidador como base segura, que se llama, que es como poder saber, ya acá tengo una base de seguridad, desde sé que voy a, tengo a quién recurrir, entonces eso me permite salir a explorar. Y la exploración en sí misma, que es como poder ir a jugar, conocer cosas, abrirse al mundo en el fondo, esas son cosas que van a ir alimentando también mi autoconcepto, porque me voy a poder ver a mí mismo haciendo cosas y eso a la larga también va a repercutir en mi autoestima. Entonces, y eso puede generar mejores, como una salud mental más favorable, digamos.
6: Ahora, si hablamos de lo que estamos viviendo en esta sociedad, que los niños y las niñas están más susceptibles, muchas veces se le da demasiada libertad por parte de los cuidadores, y se critica esta crianza, que es más respetuosa en vez de como nosotros la vivimos, que era más autoritaria, con más límites. ¿Cómo hay que criar entonces?
5: O sea, esa es la pregunta del millón, como cómo hay que criar. Obviamente no hay una respuesta exacta de cómo hay que criar, pero sí hay alguna evidencia sobre como qué tipos de crianza o de forma de poner límite se asocian como a mejores cosas de salud mental en niños y niñas. Y la que de los tipos de crianza, como la que le va mejor, es justamente la que donde sí se pone el límite, pero límites de manera como cariñosa, respetuosa, pero la puesta de límites es muy importante para generar un ambiente de predictibilidad en los niños. Y eso te hace seguridad, que haya, que puedas predecir lo que va a ocurrir en tu ambiente, que puedas saber hasta dónde llegan las cosas, qué es lo que sí, qué es lo que no. Eso ayuda a un niño a poder desplegar su exploración y a poder como estar en el mundo con más seguridad.
6: Ahora, cuando vives en un ambiente familiar que es abusivo, es traumático, una familia que está disociada, ¿cómo afecta también, ¿no? La relación entre el apego y los niños? ¿Cómo eso también puede incidir, por ejemplo, en cómo crezcan a nivel mental, valórico, desarrollando, ¿no?, su personalidad?
5: Ahí me gustaría introducir un concepto súper importante, que es el de mentalización, que se asocia también con apego, aunque son dos tradiciones teóricas distintas, pero la mentalización es como la capacidad que tenemos de entender a las otras personas en términos de estados mentales, ¿ya? Entonces podemos como mirar la conducta de alguien, lo que dice, lo que hace, las caras que pone, y decir como, ¿qué estará pasando detrás? ¿Cuál es la intención que tiene esta persona? ¿Qué está pensando? ¿Por qué hizo esto? Y eso, llevado al ámbito parental, le llamamos mentalización parental, y es como la capacidad que tenemos de poder leer a nuestros hijos e hijas de como más allá de la conducta que muestran. Entonces, como poder ver a nuestros hijos como en tres dimensiones. Entonces, una dimensión sería como cómo se comportan nomás. Entonces, yo podría quedarme con, voy a poner un ejemplo, como, no sé, que mi hijo llega y tira la mochila, y yo me podría quedar con que tiró la mochila y nada más, y decirle como, ¿por qué tiraste la mochila? O yo podría ver qué hay detrás de eso, como, porque estará enojado, por ejemplo. Entonces ahí ya estoy una dimensión más allá. Tiró la mochila porque está enojado. Entonces yo podría abordar la emoción, como, ¿estás enojado? Y ya no es tiraste la mochila, sino está enojado, que es algo que no veo, es algo que puedo inferir, porque yo nunca voy a saber lo que está realmente pasándole a mi hijo, sino que yo puedo inferir a partir de lo que veo. Entonces ahí yo podría decir, está enojado. Y ahí podría ir a una dimensión más allá y pensar, hoy día en el colegio le tocaba una prueba de matemática y yo sé que no le gusta matemática, ¿será por eso que está enojado? Entonces ahí estoy viendo al niño en una dimensión temporal, como quién es el niño, cuáles son las cosas que le gustan, cuáles son las cosas que lo asustan, y a partir de eso pensar, tal vez eso está relacionado con su emoción y su emoción está relacionada con su conducta. Entonces, cuando yo hago todo ese proceso, estoy mentalizando a mi hijo, o sea, estoy tratando de entenderlo más allá de su conducta. Y eso tiene repercusiones también en el apego, porque en el fondo, en el ejemplo que tú decías de una familia donde están todos desconectados, un niño va a sentirse poco visto, porque nadie, no va a haber alguien tratando de hacer ese ejercicio de mirarlo más allá, sino que van a estar viviendo tal vez en el día a día por distintos estresores, y por eso es tan importante que las mamás, papás, cuidadores nos estresen, porque el estrés parental es lo que más predice, por ejemplo, maltrato infantil. Porque entonces, como que cualquier práctica de crianza que repercuta en que los papás estén estresados, va a repercutir, o sea, que resulte en que los papás estén más estresados, va a repercutir después en su capacidad de mentalizar y, por lo tanto, en cómo también a la larga, en cómo se puede desarrollar un apego seguro.
6: Y vamos rápidamente a una pausa, pero antes tenemos que saludar a nuestros queridos auspiciadores que siempre nos acompañan en Tu Nuevo ADN y que también están en Tecnociencia, el podcast varios. 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Nos vamos a una pausa, a la vuelta vamos a seguir escuchando esta conversación de Tecnociencia, el podcast, con Estefanela Costa Cordela, psicóloga infantil, para seguir hablando del apego, de la mentalización, cómo puede influir nuestra infancia en el apego, en la pareja, por ejemplo, en el apego seguro, cómo podemos tener un padre, por ejemplo, ausente, una madre presente, y quizás estos apegos no son sanos. Bueno, todo eso estamos conversando hoy día aquí en Tu Nuevo ADN, con un especial de transmisión de Tecnociencia, el podcast.
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9: En Santiago, 20 grados. En Rancagua, 18 grados.
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6: Ya estamos Estamos de vuelta en tu nuevo ADN esta hora de la tarde. Seguimos con nuestra transmisión de Tecnociencia, el podcast. Recuerden que cada martes estrenamos un nuevo capítulo. Hoy día se estrenó la conversación con Dora Advir, experta en nanociencia, en nanotecnología, la directora del SEDENA, Premio Nacional de Ciencias Exactas, hablando de cómo la nanotecnología quizás puede curar el cáncer. Imagínense eso. O enfrentar los problemas que nos está trayendo el cambio climático con esto invisible a nuestros ojos, pero que son partículas que están generando muchísimas soluciones para los problemas de hoy. Pero ahora estamos emitiendo otra conversación con Estefanela Costa Cordela, psicóloga infanto-juvenil, sobre el apego, la mentalización. ¿Qué es la mentalización? Es cuando nos ponemos en el lugar del otro. Es cuando decimos, ok, voy a contar hasta tres, voy a tratar de sentir o pensar lo que el otro piensa o siente, lo que mi hijo piensa o siente. No voy a retarlo rápidamente, voy a tratar de conversar. Bueno, de eso seguimos conversando acá en Tu Nuevo ADN.
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6: Parece fácil como mentalizar, que es ponerse en el lugar de tu hijo, de respirar, no estresarte, sobre todo en una situación que puede ser compleja. ¿Cómo bajas el estrés a la hora de ser padre, madre, ponerte en el lugar de tu hijo, mirar más allá de lo que le puede pasar cuando muchas veces no te lo comunican y empatizar?
5: Uy, sí, es difícil. No es algo que uno vaya a lograr, o sea, uno puede intentarlo, pero tiene mucho que ver con cómo te criaron a ti.

0: voy a elaborar mi propia historia, por ejemplo, porque no tiene tanto que ver con lo que nos pasó cuando éramos niños, sino con cómo lo elaboramos, cómo lo entendemos ahora en la adultez. Lo que pasó como objetivamente no, da lo mismo, o sea, no es que dé lo mismo, pero en la medida en la que sean cosas más o menos normales y no como adversidad extrema, mientras, si lo que haya ocurrido lo podemos elaborar y entender como mentalmente poder construir eso, darle un sentido, tener una narrativa coherente, ir construyendo eso, por ejemplo, en terapia, eso nos va a ayudar a vivirnos las emociones de nuestros hijos distintos. Porque es súper difícil no estresarse en el contacto cotidiano con los niños, mientras más pequeños, más difícil, porque son niños que están desregulados, o sea, que se desregulan en 2 segundos y te echan la culpa a ti de todo, de alguna manera, y es súper difícil no tomárselo personal, porque en el fondo te están tirando una cantidad de como angustia, rabia, y uno obvio que se estresa porque tienes que recoger todo esto y hacer algo con eso, y además mirarlo, y además comportarte de una cierta manera. Entonces, en el momento, no, es súper difícil de hacerlo.
1: Claro, y sobre todo, si vemos lo que pasa en Chile, nuestro país tiene altos índices de maltrato infantil en todos los estratos socioeconómicos. No estamos hablando acá, ¿no?, de lo que pasa en el Sename. Entonces, si tenemos un país donde hay maltrato infantil por parte de los cuidadores a los niños y niñas, ¿cómo podemos romper esa situación y empezar a mentalizar, empezar a trabajar en un apego seguro para que además crezcan después niños que se conviertan en adultos que estén de alguna forma bien a nivel de mental?
0: Sí, es muy importante esa pregunta y ese tema, y hay distintas intervenciones y formas de abordar este tema. Y por ejemplo, como sabemos que hay una transmisión intergeneracional del maltrato infantil, o sea que las personas que fueron maltratadas tienen muchas más probabilidades de maltratar a sus hijos, y ahí hay distintos mecanismos. Entonces, el más obvio que uno dice es como, porque cree que esa es la manera de educar, por ejemplo, piensa que esa es la forma, pero ese mecanismo es como el menos fuerte, porque es como decir es algo súper fácil, es como que te digan, oye, verdad, no tenés, esa no es la forma, no va a aprender, y es como, ya, entonces lo voy a dejar de hacer. Entonces hay como programas psicoeducativos que se dedican como a enseñarte, y tú dices como, ya, no lo tengo que hacer y listo. Pero no, lo que se sabe es que no es tan sencillo, no es que tú, porque tú no lo haces porque creas que es mejor, sino que en el momento no te, es la única conducta que te sale, porque tu hijo te tira toda esta cantidad de angustia, tú la tomas, te lo puedes tomar personal porque es demasiada angustia, y si tú no tienes la capacidad de regularte a ti mismo porque no te regularon cuando eras chico, te va a costar mucho poder regular esa situación. Entonces, es mucho más probable que incurras en conductas de maltrato.
1: O sea, si yo fui una niña maltratada por mi familia cuando era niña, ¿estoy condenada a repetir esa historia con mis hijos?
0: Muy buena pregunta. No estás condenada, pero sí hay más a nivel poblacional hay más probabilidades de que esas personas incurran en esas conductas, de personas que fueron maltratadas maltraten a sus hijos, pero tiene más que ver con el trauma, como en las personas que vivieron esas experiencias adversas en su infancia, como por ejemplo maltrato, vivieron ese trauma y ahora necesitan que como de alguna manera elaborar ese trauma con alguien más, o sea, como por eso la psicoterapia sirve tanto, o algunas, como pensándolo a nivel poblacional, intervenciones que en otros países han funcionado, son intervenciones donde como que se repara el trauma en los padres, se les hacen como psicoterapias grupales donde se trabajan se trabaja el apego, la mentalización, se van aprendiendo a mentalizar, son ellos tienen la experiencia de ser mentalizados por alguien, y eso, todo eso se sabe que va modificando un poco la conducta después a la hora de estar relacionarse con los hijos, como que uno entiende algo de sí mismo, siente algo nuevo, se siente mentalizado, visto, sientes que alguien te vio, y eso cambia la forma en la que después tú ves a tu hijo.
1: Pero tiene que ver con que no sabemos otra forma de criar porque nosotros vivimos ese tipo de crianza.
0: Va más allá de eso, esa es la cuestión. Como que tú puedes saberlo, como teóricamente, tú puedes saber teóricamente una lista de cosas que tienes que hacer en la crianza, pero a la hora, en el momento clave donde el niño está llorando, te está alegando, te está haciendo una pataleta, en ese momento de estrés, todo eso no te va a importar nada. Todo eso que te estudiaste y que te leíste no te va a servir. Como sí te va a servir haberte sentido visto, haber tenido esa experiencia y luego poder como replicarla en tu hijo, porque tú ya la tienes adentro tuyo.
1: Qué complejo, porque uno dice, bueno, tenemos dos opciones, o repetir la historia o cambiarla completamente.
0: Claro.
1: Y por mucho que uno quiera, a veces no tienes las herramientas emocionales para cambiar la historia.
0: Sí, po. muchas veces. O sea, hay algunas cosas que uno puede manejar más como desde la conducta, como ya voy a hacer esto, voy a hacer esto otro, lo voy a hacer distinto, pero el

0: núcleo de cómo uno se comporta con los hijos tiene mucho que ver con cómo nosotros nos sentimos con respecto a nosotros mismos, cómo elaboramos las emociones dentro de una relación, cómo reaccionamos frente al rechazo de nuestros hijos, por ejemplo. Cuando nos sentimos rechazados, que es una cosa que uno siente muy habitualmente, cada vez que un hijo, no sé, le pone un límite y te trata mal y te rechaza y uno se siente pésimo, ¿y qué haces con eso? ¿Como que se lo devuelves, le gritas o tratas, o puedes calmarte y entender un poco lo que le está pasando y no tomártelo personal? No es tan fácil si es que no has tenido tú esa experiencia.
1: ¿Y qué podemos hacer para aprender a mentalizar, a ponernos en el lugar del otro, a no estresarnos, a no repetir la misma historia?
0: Sí, o sea, por eso les decía, una buena idea es ir a terapia. Otra, si es imposible ir a terapia porque es caro, hablar con otras personas, hablar con otra, tener como momentos en los que yo pueda hablar abiertamente con otras mamás, con otros adultos con los que yo pueda decir lo que me pasa y que la otra persona lo recoja, ojalá sin culpabilizarme, como poder entender que lo que yo hago, no lo hago porque soy mala, que las veces que, como primero bajar la culpa, o sea, en el fondo, ir bajando la culpa, que igual se puede ir logrando a través de la información, de esta misma información que estamos hablando ahora, como entender, ya, todo esto que yo hice no es mi culpa, eso igual te va a bajar el estrés y vaya a poder decir como, ya, en verdad, no es que yo soy mala, no quería lo mejor para mi hijo, hice lo mejor que pude con las herramientas que tenía en ese momento. Y ahora, ¿cómo puedo modificar algunas cosas? Entonces, por ejemplo, entender esto, entender que ya, que cuando mi hijo se comporta de una manera, eso tiene algo más atrás. Ya, eso cambia un poco tu mentalidad, como que tú puedes decir, ya, entonces de ahora en adelante me voy a fijar un poco más en qué es lo que está pasando detrás de la conducta de mi hijo, y en vez de decirle como, ¿por qué tiraste la mochila? No tires la mochila, que sería quedarme la conducta, voy a tratar de decirle, ¿te pasó algo en el colegio? Entonces voy a tratar de ir hacia la emoción y no hacia la conducta. Entonces como, ¿qué pasa? ¿Estás enojado? Te noto enojado. Entonces eso ya es como, me están leyendo, me están diciendo algo sobre mi estado mental, me siento visto. Y eso inmediatamente regula la conducta del niño. En cambio, si yo le digo como, ¿por qué tiraste la mochila? No tires la mochila. El niño se siente súper poco visto, como, no, ya no importa, nadie se está dando cuenta que estoy enojado, obviamente no conscientemente, y eso puede escalar nomás.
1: Y la mentalización, esto de ponerse en el lugar de tu hijo, tu hija, puede ayudar a que se abra a la comunicación y mejore la confianza.
0: Sí, completamente. O sea, la confianza mejora cuando yo me siento visto. O sea, la capacidad que yo tenga de recibir la información que me está dando mi cuidador, por ejemplo, se va a ver muy beneficiada de que yo sienta que mi cuidador me está viendo a mí por quién soy o quién estoy siendo en ese momento en particular. Entonces, cuando yo le digo a mi hijo como, parece que estás enojado, te noto enojado, y además lo pongo en mí, yo estoy viendo que tú estás enojado, o sea, yo con mi mente estoy tratando de ver tu mente, no es lo mismo que también que decirle como, ya te enojaste, por ejemplo. O sea, ahí además le estoy como obligando a decirle que este es tu estado mental en este momento, esto es lo que estás sintiendo, sino que yo le digo como, te noto enojado, y con eso, baja, porque baja el tiro el estrés, entonces ya podemos empezar a hablar. O tal vez necesito ir un poco más allá, pero ya vamos entrando en un camino mucho más fácil, amigable, amistoso, de mayor confianza, donde nos vamos a poder comunicar mejor.
1: ¿Qué pasa con la sobreprotección que están teniendo muchos padres y madres con sus hijos e hijas? ¿Cómo influye?
0: Sí, yo ahí, si es que la sobreprotección nos estamos refiriendo como a proteger cuando no es necesario proteger, eso puede, como que desde la teoría del apego, a veces puede traer problemas porque en el fondo es como, también te sientes no visto, porque es la sensación de que tú tienes una necesidad, pero te vienen a proteger por otra necesidad. Por ejemplo, tú tienes pena, pero tu mamá te viene a abrigar. Entonces, como no era eso lo que yo necesitaba en ese momento, como que necesitaba otra cosa. Pero también, de nuevo, tiene mucho que ver con las historias. Y a veces, como que nos sentimos desprotegidos en nuestra infancia, tendemos a sobreproteger o a sobreempatizar también, como, ay, mi hija se debe sentir abandonada, cuando en realidad ese sentimiento de abandono y de desolación es mío. Y yo, como porque no quiero repetir la historia, porque no quiero que mi hija se sienta así, entonces, como que la sobreprotejo, porque la protejo más allá de lo que ella necesita, en temáticas que no son las que ella necesita en ese momento.
1: Exactamente.
0: Que yo las estoy proyectando, por ejemplo.
1: Hay tantas cosas para aplicar, aprender, que en la práctica no son tan fáciles. Pero te quería preguntar sobre el apego evitativo. ¿Qué es lo que es el apego evitativo? También para poder implementar, ¿no?, herramientas y enfrentarlo.
0: Sí, el apego evitativo es como un patrón de estrategias que despliega un niño en su infancia cuando, de nuevo, volvamos a lo que una conducta de apego normal es que frente a un estrés tú buscas a tu cuidador, ¿ya? Pero entonces todos nacemos con esa capacidad. Como estoy estresado, busco a mi cuidador me calma. Y eso es lo que yo, por supervivencia, voy a buscar siempre. Voy a buscar una proximidad con mi cuidador. Pero si es que a lo largo de la historia yo voy buscando a mi cuidador y eso no hace que mi cuidador venga, como yo voy a querer mantener la proximidad con mi cuidador lo más posible, me voy a comportar de la manera que yo creo que mi cuidador quiere que yo me comporte. Entonces, si una forma simple de ponerlo sería como que en el apego seguro yo lloro y mi cuidador viene y me calma. Y después hay como tres, pero pongámosle dos principales como desviaciones de esto, como dos extremos, que uno sería como el apego ansioso, donde es como que yo dijera como, mi cuidador viene a veces, pero otras no, así que voy a llorar el doble, a ver si me escucha. Y hay otra que es como el apego evitativo, que es cada vez que lloro mi cuidador no viene, entonces aprendo que para qué voy a llorar. Entonces ahí se ve que lo que se ha visto en la teoría del apego es que esos niños parecieran muy tranquilos y autónomos, independientes, pero en realidad es como que aprendieron a no llorar porque no iba a venir nadie a acudirlos. Pero tiene que ser en la repetición de muchas de esas interacciones. Piensa que con un tercio de interacciones donde hay sincronía y reparación, ya es suficiente para que un niño tenga apego seguro.
1: ¿Qué pasa con los niños o niñas que se han criado sin su papá o sin su mamá o porque hay abandono? ¿Qué pasa con ese tipo de apego? Y que me imagino que también influye en el desarrollo de su autoestima y que quizás puedan desarrollar algún trauma de abandono en la adolescencia y adultez.
0: Sí, de todas maneras. Ahí la evidencia que hay en la teoría del apego es como de niños y niñas institucionalizados, que no han tenido como alguien con que haya sido consistente en el tiempo. Porque un niño incluso que no tiene ya ni mamá ni papá, pero ha tenido alguien que lo ha visto y que ha sido consistente en el tiempo, una cuidadora, alguna persona que ha estado ahí, eso ya el niño se puede beneficiar de eso. Obviamente hay diferencias individuales, o sea, hay niños que no se benefician de eso por razones genéticas, también hay partes de las que no podemos controlarlas con la crianza, sí. Eso existe y eso también es como en la psicología del desarrollo, que es la psicología que investiga como cómo las personas, las cosas que te pasan en la infancia repercuten en la adultez. Hay siempre la pelea es entre lo genético y el ambiente, como qué pesa más, eso con lo que vienes o la crianza. Entonces también ahí es importante, y tal vez también es importante para desculpabilizar, que hay un montón de cosas de cómo se comportan los niños y niñas que no tienen que ver con la crianza y que da lo mismo lo que hagamos en la crianza, tampoco lo vamos a poder modificar. Hay muchas cosas que sí podemos modificar con la crianza y por eso es importante, pero no todo. Hay algunas cosas que son genéticas.
1: Bueno, y ni siquiera hemos abordado el tema del autismo o de las neurodivergencias, que ahí la forma de crianza es diferente.
0: Claro, absolutamente.
1: O sea, ahí sí que hay que aplicar la mentalización.
0: Sí, sí, tal cual, sí. Ahí hay como, o sea, en la neurodivergencia o en otras, hay un montón de como situaciones específicas que demandan del cuidador una forma de mentalizar y de criar que es aún más estresante porque hay que de nuevo entender algo que es nuevo y ahí sí que el apoyo es demasiado importante. Y en el fondo esto es un llamado a que haya más políticas públicas que apoyen la crianza.
1: De todas maneras, yo creo que la mentalización se tiene que aplicar en todo ámbito de la vida. O sea, de cómo yo me pongo en el lugar del otro.
0: Sí, tal cual.
1: Y digo, ¿qué le pasa? ¿Qué siente? No solamente lo que yo quiero, lo que yo necesito, sino ver al otro.
0: Sí, tal cual. Y eso es como aplicable a cualquier como institución, o sea, cualquier contexto laboral, en todas las relaciones, poder mentalizar mejor al otro nos trae beneficios. Y cuando perdemos la capacidad de mentalizar, eso puede ser la raíz de un conflicto, por ejemplo.
1: ¿Vemos poco a los niños?
0: ¿En general, como sociedad?
1: Sí.
0: Sí, yo creo que como sociedad, de todas maneras. No hay una comprensión de lo que los niños necesitan. Hay como muchas falencias en cómo abordamos el tema de la crianza, de la infancia, y porque de partida como del apoyo a la crianza. O sea, si hubiese como un mayor, si, como que si hubiera mayor, o sea, en Chile hay políticas públicas bacanes, como el Chile Crece Contigo, lo hay que decirlo, pero no es suficiente para poder como apoyar los distintos tipos de crianzas y cuánto, por ejemplo, lo que hablábamos del maltrato infantil, de cómo se trabaja con las personas que han tenido adversidad en su infancia y que ahora son adultas y están cuidando, cómo apoyamos a esas personas para que puedan reparar su historia y así cuidar mejor. Hay poco de ese apoyo.
1: Sí, yo creo que uno se tiene que ir construyendo su red de apoyo, como tú decías. No solamente es el papá, la mamá, son las apoderadas, claro, ¿no? Las vecinas, los amigos. Sí. Hay tanta gente que también está en la misma, y buscar esa ayuda, esa red, para también formar otro tipo de apego, que uno siempre piensa que es como el tradicional, la mamá o el papá.
0: Claro.
1: Y hay tantos tipos de crianza diferentes.
0: Eso, ¿no? Es una construcción social. Sí. O sea, eso es súper importante de recalcarlo. O sea, como la familia con una mamá, un papá y un hijos, es una construcción social, y que algo sea una construcción social quiere decir que lo podemos desconstruir, construir de nuevo, y que es solamente como un acuerdo al que llegamos como sociedad en algún momento, y que lo idealizamos como, esa es la forma de hacer familia, esa es la mejor forma en la que un niño puede vivir, y no es así. Lo que muestran los estudios es que los niños de papás juntos que tienen conflictos tienen más problemas que los niños de papás separados donde bajó el conflicto, porque en el fondo la cantidad de conflicto y estrés que hay en el aire es mucho más importante que vivir en una casa, dos casas, tener un papá, dos papás, tres papás, da lo mismo. No pasa por ahí.
1: Es que la culpa siempre llega.
0: Sí, pues. Y eso, la culpa tiene mucho que ver con lo social, como la idea que tenemos como sociedad de lo que debería ser una madre, por ejemplo.
1: Entonces, y muchas parejas no se separan para mantenerse juntos solo por los hijos, por esta culpa, porque le voy a generar un trauma.
0: Tal cual, sí. Como que tiene que crecer con una familia de tal y tal manera, que es la familia idealizada. Como que pensamos, esta es la forma en la que tiene que crecer un niño, cuando en realidad la biología no dice eso. Biológicamente no es eso lo que necesitamos, sino que alguna persona que esté ahí como figura de apego constante, que a la que podamos recurrir cuando nos sentimos amenazados, que esa persona nos cuide y nos protege. Como necesitamos que haya una persona de esas y ya podemos sobrevivir bien, porque eso es lo que permite nuestra supervivencia. Y el resto tiene que ver con lo social.
1: Estefanela Costa Cordela, qué interesante esta conversación. De verdad te quiero agradecer por estar hoy día aquí con nosotros en Tecnociencia, el podcast.
0: No, gracias a ti, de verdad. Demasiado importante poder, gracias por darme la oportunidad de divulgar sobre este tema, porque por las políticas públicas y por desculpabilizar a las madres. Creo que al menos esas dos cosas son muy importantes que lleguen a distintas personas.
1: ¿Dónde te pueden seguir?
0: Me pueden seguir en mi Instagram, @coco.costac.
1: Y nos vamos. Gracias a ustedes por la sintonía, por escucharnos cada día. Recuerden que estamos acá al aire de lunes a viernes de 5 a 6 de la tarde. También Tecnociencia, el podcast, nuestro otro espacio, está en YouTube, en Spotify, en todas las plataformas digitales de ADN, en ADN.cl, también varios reels que subimos para enganchar con estos temas en mis redes sociales, @AndreaOvaid, o belarga A I de dedo. Así que está muy interesante, porque estos temas de ciencia y tecnología son importantes para que puedan además compartirlos, visibilizarlos y sobre todo informarse al respecto. Ya llega la prueba de ADN. 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Y nos reencontramos el jueves a esta misma hora. Mañana no tenemos programa por la transmisión del fútbol, pero el jueves vamos a tener a la ministra del Medio Ambiente hablando de muchos temas que queremos saber. Así que ahí nos reencontramos. Chau, chau.
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1: Fuertes lluvias y aluviones llevan a decretar estado de catástrofe para la provincia de Tocopilla. Y en la región de Tarapacá, las precipitaciones activan quebradas. A las 18 horas se constituye SENAPRED a nivel central para definir el reporte oficial de heridos, posibles víctimas fatales y desaparecidos.
2: Hay que subir, ¿dónde está tu hija?
3: ¡No! ¡Mira! ¡Venga para acá! ¡Mira cómo se llevan los autos! ¡Ay, que la gente alcanza a correr ahí!
4: ¡Arriba! ¡Arriba!
1: La reforma de seguridad se instala en el Congreso. Senadores ya definieron tres comisiones, mientras que legisladores oficialistas y opositores se debaten ante el bullado estado de excepción sin la revisión del Congreso Nacional, además de las inhabilidades de derechos a condenados.
5: Así mueren las democracias, estableciendo estados de excepción que pueden durar 8 meses sin autorización del Congreso.
6: La reforma del artículo 1, yo creo que perfectamente uno puede lograr las conductas terroristas que están tipificadas hoy día en la Constitución.
7: Aquí estamos abriendo una puerta que una vez que se abre nadie sabe en qué va a terminar.
1: La justicia dejó en prisión preventiva a Michael Clark, además de los hermanos Larraín y Sergio Yáñez, en la investigación del caso Sartor. La fiscalía logró acreditar delitos de fraude y lavado de activos.
8: Aproximadamente 200 millones de dólares son los que están comprometidos en esta investigación prima fase, con lo que hemos podido demostrar hasta ahora, lo cual da cuenta que efectivamente es un fraude muy importante, muy relevante.
1: Se dio luz verde al control de detención de 42 imputados por su presunta participación en una red de tráfico de drogas y lavado de activos que utilizaban la fachada de un dispensario de venta de marihuana medicinal. El Ministerio Público va a pedir mañana la prisión preventiva contra todos.
9: Lo que hizo básicamente la fiscalía fue dejar a 16.000 pacientes sin su tratamiento.
10: Pueden haber errores y problemas sin ninguna duda. Esos problemas ameritan hacer un procedimiento de 500 efectivos policiales para detener mamás, papás, hijos, trabajadores, estudiantes. No tiene ningún sentido.
1: Pese a la negativa de la moneda, avanzan en la Cámara de Diputados tres proyectos para declarar feriado el 17 de septiembre. Una de las iniciativas corresponde a la del Partido de la Gente en voz de Franco Parisi. El biministro Alvarado habla de consecuencias económicas.
11: Estamos proponiendo un feriado no irrenunciable. Por lo tanto, no significa paralizar el país ni obligar al comercio a cerrar.
12: Responsablemente les puedo señalar que para el gobierno la condición de feriado para este año está absolutamente definida.
1: Por 2 trimestres con crecimiento al rojo y lo ratificado en el último informe de cuentas nacionales del Banco Central, el gobierno descartó un estado de recesión técnica y en paralelo, el ministro de Hacienda, Jorge Quirós, adelantó un aumento de 90 pesos por litro en el precio del diésel a contar de este jueves.
13: Tiene que haber un alza porque la verdad es que los precios han seguido subiendo afuera, tenemos una guerra. Hoy día tenemos las finanzas más ordenadas que antes, vamos subiendo un poco más paulatino. Esperamos alzas del orden de 30 pesos o algo más en bencina y del orden de 90 pesos o algo por ahí en diésel.
1: En Noticias del Mundo, con una nueva provocación, el presidente Donald Trump insistió con denominar al estrecho de Hormuz como un nuevo territorio estadounidense al subir una fotografía en su red social. En el deporte, Universidad Católica sale a buscar el paso a los cuartos de final de la Copa Libertadores. Los cruzados reciben a Estudiantes de La Plata, con el que empataron 1-1 en la ida. El partido se juega en el Claro Arena, lo transmite ADN Deportes y así lo anticipó el golero de la UC, Vicente Bernet.
14: Estoy confiado de que el equipo de local se va a hacer más fuerte. El empuje de la gente también nos va a ayudar a suplir un poco esa baja. Y el apoyo de la gente sea los 90 minutos, que lo vamos a necesitar mucho porque la localía, como dices tú, se necesita hacer sentir mucho aquí en esta Copa.
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1: Fast track de Hacienda. Plan del ministro Quirós contra la permisología destrabó un millonario negocio de su hermano, de acuerdo a un reportaje que cita.
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16: Muy buenas tardes, ¿cómo están ustedes? 6:06 PM. Bienvenidos a esta prueba de ADN. Hoy en versión comprimida, ¿no, Carla Zunino?
4: Sí, pues tenemos partido de la Católica en un ratito más, así que vamos a estar, por supuesto, ahí mirando lo que pasa con los cruzados. Yo tengo a mi hijo cerquita ahí del Claro Arena en el colegio y estaba la escoba. Va a enfrentar a Estudiantes hoy día. En una instancia que es fundamental para las aspiraciones de la Católica ahí por Copa Libertadores. Oye, un día muy agradable, veo que sacaste la polera nuevamente.
16: Nuevamente.
4: Qué rico verte en polera, me da ánimo, fíjate, energía. Digo, viene buen tiempo, hoy día ha estado mucho más benevolente que los días anteriores, sin duda alguna. Y parece que van a volver a subir más las temperaturas incluso.
16: Sí, van a volver a subir durante la semana, ahora hay 18,1 grados, ayer había 15. A esta hora, para mañana, la Dirección Meteorológica de Chile habla de 5 y 19 grados con cielos despejados para el jueves, 6 y 19 para el viernes, 5 y 22 grados aquí en la capital.
4: Estamos bien atentos a lo que pasa con el tiempo. Bueno, eso es aquí en Santiago, donde las cosas están bastante tranquilas. Insólitamente el sur también tranquilo, pero no así el norte, que sigue bajo un sistema frontal súper intenso que ha tenido a varias regiones con muchos, muchos problemas. Hoy día, con las miradas muy concentradas en Tocopilla, vamos a estar en un ratito más profundizando en esto. Ha habido aludes, deslizamientos de tierra. Lo mismo también en Iquique, por ejemplo, ahí en el sector de la Sofri, algunos autos que quedaron dañados. Estoy viendo que el hospital de Iquique resultó anegado. Hay varios problemas en una situación que se arrastra por varios días ya y donde finalmente lo que dicen los expertos es que ha caído más agua que en todo un año. Eso significa, o eso da cuenta de la afectación que está teniendo este sistema frontal. De hecho, nuevamente se han suspendido clases para este día miércoles en Arica, en Tarapacá y en Antofagasta a raíz de este sistema frontal que sigue afectando a gran parte del norte de nuestro país. Si usted está ahí, si nos quiere reportar cualquier cosa o si nos quieren escribir o mandar un audio de otro tema, nuestro WhatsApp es el +569 85 21 23 60 85 21 23 60. También nos pueden contar a través de la red social X con el hashtag La Prueba de ADN. Y de la misma manera saludamos a quienes nos siguen en nuestra transmisión en vivo en YouTube.
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16: 18 horas con 9 minutos. La página de transporte informa da cuenta de restricción de vista derecha en Alameda al Oriente, altura de Arturo Prat, debido a colisión de vehículos que involucra a uno fiscal, equipo SIAT trabajando en el lugar. Precaución, esto es en la comuna de Santiago.
4: Hay una restricción de pista, la vista izquierda y la central en Vespucio Sur al Poniente, en el sector Industrias, debido a un accidente. La congestión es alta desde Santa Rosa. Precaución en ese punto de la Cisterna.
16: Y una buena noticia, fue habilitada la pista de buses en la avenida Manquehue al Norte, pasado Presidente Riesco, tras retiro de vehículo que estuvo con desperfectos mecánicos. Esto es en la comuna de Las Condes.
4: Se da cuenta también de un bache bien profundo, en el cruce de Tres Poniente con Camino Melipilla. Esto es en Maipú. Los conductores tienen que extremar la precaución en este punto para evitar problemas con sus vehículos. Pongan atención, se muestra ahí un video y claro, son hoyos importantes los que hay ahí en la calle.
16: Y hay restricción de tránsito en los Sicomorros con los Robles debido a procedimiento de bomberos por incendio estructural declarado en casa habitación. Evita desplazamiento alejado de este perímetro en comuna de Puente Alto.
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4: Bien, más hay información justamente desde el Congreso a propósito de la reforma de seguridad impulsada por el gobierno. Juan Espinosa, te escuchamos.
17: ¿Qué tal? Buenas tardes. La reforma de seguridad en su primer trámite en el Senado comenzará en la Comisión de Constitución tras un largo debate. Esta tarde, al inicio de la sala de la Cámara Alta, se ha resuelto que el trámite en general se realizará en la Comisión de Constitución, luego será votado por la sala del Senado y luego continuará en tres comisiones para su tramitación en particular: Constitución, Seguridad y Defensa, para luego volver a ser votado por los 50 senadores en particular y que luego pueda continuar hacia la Cámara de Diputados en el segundo trámite. En esta edición de La Prueba de ADN vamos a estar con los detalles de lo presentado por el gobierno, las defensas que ha hecho el Ministerio de Seguridad y las preocupaciones que se plantean tanto en la oposición como en el oficialismo respecto de las normas incluidas en esta nueva ofensiva del gobierno ante el Congreso Nacional. Muchachos.
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16: Las intensas precipitaciones en la zona norte del país no se detienen e incluso se van a intensificar, digo, a partir de esta hora, de las 6 de la tarde. El gobierno ya decretó estado de catástrofe en Tocopilla, pero ahora hay riesgo de aluvión en la región de Tarapacá. Naya Oyarzún con los detalles.
18: Sigue la baja segregada causando grandes estragos en la zona norte del país por intensas precipitaciones que han causado el desborde de ríos y activación de quebradas. En Tocopilla, una de las comunas más afectadas, con 30 milímetros de agua caída, transcurre un aluvión de grandes proporciones, del cual podremos conocer detalles sobre su magnitud durante los próximos minutos. Al mismo tiempo, en Iquique, el Senapred ya emitió 3 alertas SAE para evacuar sectores desde Caleta San Marcos, Complejo Loa, Sofri y Barrio Industrial, también por riesgo de aluvión. Conductores rumbo Alto Hospicio reportan grandes inundaciones y problemas en diversas rutas y puntos de Iquique.
19: Hacia Iquique, y te puedo decir que aquí en el sector de la América, con la ruta 16, está lloviendo de forma torrencial y con neblina o cabanchaca.
20: El sector sur, uy, no se puede transitar, por mi barrio se cortó la luz y mira cómo corre el agua.
18: Se espera que el mayor pulso de precipitaciones continúe esta tarde hasta medianoche, desde Tarapacá hasta Atacama, con gran presencia de vientos por sobre los 90 kilómetros por hora y nieve en la cordillera de toda la macrozona norte. En Arica, Nayadet Oyarzún, ADN.
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4: Bien, vamos a repasar o ir recorriendo, ¿no?, zonas que están afectadas a esta hora por el intenso sistema frontal que afecta al norte de nuestro país. Para esto vamos a tomar contacto con el alcalde de Visbiri, en la provincia de Parinacota. Había mucha preocupación por 2 personas que se han reportado como desaparecidas en medio de esta situación climática. Muchísimas gracias, alcalde Alex Castillo, por conversar con nosotros. Buenas tardes.
16: Buenas tardes, alcalde.
21: Hola, ¿qué tal? ¿Qué tal, Rafael? Como noticia de último rato, en realidad la delegación provincial había remitido la información. Las personas desaparecidas estaban ubicables, se encontraban en una de las estancias donde debiesen haber estado. Aquí en nuestra comuna pasa un problema terrible de conectividad, entonces es muy difícil poder informarse a tiempo respecto a la ubicación espacial de cada uno. Entiendo que la familia reportó que en un momento hasta ayer habían comunicado con ellos, con la familia, y después no tuvieron más comunicación hasta hoy día, cuando ya la delegación provincial estuvo en el domicilio y estaban ahí, afortunadamente, gracias a Dios, sin ningún problema, pero por supuesto solamente incomunicado.
16: En la región, en la zona aledaña a Visbiri, ¿ha habido algún reporte? Porque estoy viendo que la conectividad es solo a través de una ruta, de la ruta A93.
21: Para mi comuna, sí. Bueno, la comuna es la comuna de General Lago, la capital es Visbiri. Uh-huh. Efectivamente, así es la ruta A93 en Palma con la ruta internacional 11CH, que es la que permite el acceso a la comuna. Y también existe una ruta alternativa, que es la ruta A23, claro, que esa también en Palma por otro sector dentro de la comuna, que llega al volcán Tapaca a los 5.250 y de ahí desciende hasta llegar a los 4.000 metros dentro de la comuna. Sí. En realidad son 2, la A93 y la A23.
16: Pero estoy viendo en el mapa topográfico que hay varias regiones ahí con muchas quebradas. ¿Está habilitada la ruta hacia la comuna?
21: Mira, lo que tiene que ver con la ruta A93 no tiene ningún problema en sí. El problema se gesta cuando se empalma con la ruta internacional, la 11CH, que a consecuencia de las nevadas de anoche estuvo en la mañana cortada hasta como al mediodía. La cual nosotros mismos nos vimos enfrentados a un problema para poder ingresar a la comuna, puesto que no tuvimos fácil acceso por ninguna de las, ni la A93 ni la A23, que son las que, reitero, empalman hacia la comuna. Pero después de un rato, después del mediodía, ya pudimos transitar y ingresar a la comuna.
4: Perfecto. Alcalde, ¿qué es lo más complejo a esta hora? No sé si sigue lloviendo, entre paréntesis, ¿cuánto ha llovido y qué se espera también para las próximas horas?
21: Bueno, lo que pasa es que nosotros, en particular, lo que pasa en la zona del litoral, en la costa, la comuna de General Lago se ve afectada principalmente por temperaturas que son bajas, que en esta fecha es habitual, el viento y eventualmente la nevada. Lo bueno dentro de todo este frente de mal tiempo es que General Lago, a pesar de todo este, valga la redundancia, este frente que ya está afectando la región, no ha causado problemas de fondo. Si bien el frío y en la mañana temprano hubo una nevada que dentro ya al mediodía, cuando la salida del sol, se despejó todo. pero sí quizás lo más complejo a nivel regional son la conectividad, como bien decía Rafael, que pueden estar de libre disposición los accesos a través de la ruta, a través de la 11CH, palmando a la A93, o a la A23, que es la otra que junta también con la 11CH. Ahí el trabajo lo tiene la Dirección de Vialidad para que pueda operar prontamente, para que esté constantemente disponible frente a cualquier emergencia.
16: Alcalde, ¿qué se espera para las próximas horas?
21: Entiendo que la proyección del Frente Mal Tiempo dura hasta mañana, creo. Están expectantes a ver si esto se extiende. Como les decía, afortunadamente nuestra comuna en este daño grande a nivel regional no se ve tan afectada. Pero sí, por supuesto, los vecinos están atentos y expectantes a que cualquier variación pueda afectar a las personas como también al ganado doméstico del territorio.
16: Alcalde, muchísimas gracias por el contacto. Don Alex Castillo, alcalde de Bisbiri, en la conexión. Muchas gracias, alcalde, que tenga una buena jornada.
21: Un abrazo.
4: Gracias, alcalde, que le vaya muy bien. Nos vamos a trasladar ahora a Antofagasta. Vamos a hablar con el gobernador Ricardo Díaz para hacer un repaso, ¿no?, de lo que está pasando, bueno, en toda la región, pero sobre todo, gobernador, concentrados, entiendo, en Tocopilla, ¿no?, que hasta ahora pareciera ser de los lugares más afectados. Buenas tardes.
2: Muy buenas tardes, Carla. Efectivamente, Tocopilla es la zona que ha generado mayor preocupación, puesto que tuvimos que generar esta evacuación para el aluvión, y estamos esperando ahora, se va a reactivar nuevamente el frente y pareciera que va a volver a caer la misma cantidad de agua, así que tenemos que ver que no nos ocurra lo mismo.
16: Hablaban de 10 milímetros para la zona y para la ciudad. Escuchaba también que están cortadas las tres rutas que llegan hasta ese lugar. Supongo que es la B110, la 24 y la ruta 1. ¿Hay alguna estimación de cuándo podrían ser despejadas estas rutas?
2: Entiendo que la B1 se va a imaginar trabajando ahora para tratar de despejar, porque tenemos que llegar con ayuda rápidamente. También hay nuevos contratos que vamos a hacer del gobierno regional usando la glosa de emergencia que nos permita contener mayor cantidad de máquinas, puesto que lo que necesitamos ahora es entrar a limpiar Tocopilla. El problema del barro acá en la región de Antofagasta es que sale el sol y eso se solidifica, claro. Entonces se hace muy complejo poder operar ahí, pero estamos generando todas esas coordinaciones. Por lo pronto, con el estado de catástrofe, va a ir un dispositivo de la FACH, va a llegar en vía aérea, va a llevar alimentos, va a llevar carga de apoyo y también un destacamento para controlar el tema de seguridad toda la noche.
4: Gobernador, ¿cuál es la situación de las personas, sobre todo en Tocopilla? Entiendo que hay harta afectación en casas, no sé si la gente sigue en sus hogares, si han tenido que trasladarse, si hay albergues, ¿cómo lo están gestionando desde el punto de vista más sensible, ¿no?, que es la integridad de las personas, sobre todo?
2: Mira, se están habilitando nuevos albergues. Hasta el momento lo que me comentaban es que hay 2.000 personas que estarían ahí en distintos tipos de albergues. Lo que necesitamos es que no vuelvan a sus hogares, puesto que como va a volver a llover esta cantidad que he comentado con Rafael, es posible que se vuelvan a activar las quebradas. Entonces eso nos preocupa muchísimo respecto de la seguridad de las personas. Un 60% de las casas, nos decía la delegada, que han sido afectadas, que están con lluvia o que están con afectación porque el aluvión entró. Entonces eso es algo que hay que ver cómo después generamos un programa de habilitación de casas y de viviendas.
16: Y para la región para la ciudad de Antofagasta, ¿cuál es la situación ahora?
2: Esperando ahora que tengamos también activación, vienen varias nubes cerrándose, habían muestras ahí en televisión respecto de caídas de agua que venían algunas nubes. Esperamos que durante esta noche se active ya el último frente, pero lo que se espera es una cantidad muy grande para nosotros, o sea, 10 milímetros es algo que es muy grande. Podría activarse algunas quebradas y eso es muy preocupante. En Taltal, donde ha llovido mayor cantidad, se activó la quebrada en Paposo y por lo menos hasta ahora las piscinas aluvionales en Taltal han funcionado bastante bien.
4: ¿Cuánto ayuda el decreto de estado de excepción para la provincia de Tocopilla, gobernador? ¿En qué va a consistir eso? Me imagino que se permite movilizar mucho más fácilmente recursos, ¿no?, que a esta hora deben ser escasos y muy necesarios.
2: Claro, ese es el tema. El tema es que con el estado de excepción podemos hacer compras directas, podemos habilitar mayor cantidad de implementos para las familias, podemos contratar maquinaria que permita enfrentar la situación y después generar algunos programas especiales para habilitación de casa. O sea, se descaban muchos trámites administrativos y la idea es precisamente llegar con el sentido de urgencia. Usualmente nosotros nos demoramos como 6 meses en poder terminar un proyecto, poder sacarlo. Con este estado de excepción podemos ir más rápido, más directo y así actuar más preventivamente.
16: Escuchaba que el sector de la chimba en Antofagasta es de los más afectados. Por lo que veo aquí, hay al menos un par de quebradas que de activarse bajan directamente hacia la zona norte de la chimba. ¿Cuál es la situación ahí?
2: Bueno, hay monitoreo, en este momento se están haciendo sobrevuelos las quebradas para ver su estado, y hay un monitoreo, hay dispositivos de militares que están arriba en la quebrada para ver cualquier posible activación, de tal manera que podamos decretar la evacuación. Nosotros esperamos que eso nos dé un lapso de 2 horas para poder movernos y así generar mayor capacidad preventiva y que la gente pueda moverse y pueda figurarse. El sector de la chimba, la preocupación es porque no tenemos una piscina aluvional ahí. Y eso es bien, bien preocupante.
4: Bien, pues vamos a seguir atentos, gobernador, a la situación en toda la región de Antofagasta. Le agradecemos por este contacto y esperamos, por supuesto, que pueda ir pasando ya este sistema frontal todavía. Y lamentablemente queda un resto, ¿no?, del frente que trae harta agüita para un rato más. Así que, bueno, un abrazo grande, resistir y que esto pase muy prontamente. Muchas gracias.
16: Muchas gracias, gobernador.
2: Muchas gracias a usted. Un gran abrazo.
4: Que le vaya bien. Bien, recordemos que hay un COGRID que debería estar sesionando a esta hora a nivel nacional. Se está monitoreando por parte de las autoridades lo que está pasando en el norte. SENAPRED, muy atento también a través de mensajería SAE, está tratando de entregar la información necesaria a la ciudadanía. Vamos a ver cuál es el balance en un ratito más. También que entreguen las autoridades para ver cómo se le está dando monitoreo a este sistema frontal que sigue afectando a la zona norte de nuestro país. Les vamos a ir actualizando, por supuesto.
16: 18 horas con 23 minutos, pausa y regresamos aquí en la prueba de ADN.
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4: 6:30 p.m. ya estamos de regreso y bueno, la reforma de seguridad ya se instala en el Congreso. Senadores definieron 3 comisiones por donde se va a tramitar esta iniciativa.
16: Mientras tanto, legisladores, oficialistas y opositores se debaten ante el estado de excepción sin la revisión del Congreso y otros asuntos como las inhabilidades de derechos a condenados. En el Congreso Nacional, don Juan Espinosa. Juan, ¿cómo estás? Buenas tardes.
34: ¿Cómo estás, Felipe?
0: ¿Cómo les va? Muy buenas tardes. Para un proyecto tan complejo y tan delicado, incluso aquí no pocos hablan de una segunda mega reforma, considerando todo lo que incluye esta este proyecto del gobierno, sorprende que de partida en la primera página la moneda haya caído en un error básico elemental, como equivocarse en la fecha de ingreso del proyecto. Decimos esto porque de esta reforma constitucional que busca cambiar las herramientas con las que el Estado enfrenta el crimen organizado y las situaciones graves de seguridad pública, venimos sabiendo desde hace muchos días, a partir de borradores, de filtraciones, de trascendidos, de dimes, de diretes y demás. Y sorprende que, como hemos dicho, ¿no?, con motivo de, como hemos dicho en días anteriores, con motivo de la mega reforma, que nadie le haya avisado al ministro del Interior del requerimiento al TC, o que nadie haya contado aquí en el Congreso los pupitres vacíos, nadie haya revisado que en la página 1 la fecha del texto que se ingresa al Senado de la República fuera la de ayer y no la de hace 8 días atrás. Es un primer punto de partida que marca, ¿no?, el inicio de esta tramitación de un proyecto que incluso varios aquí en el Congreso Nacional en Valparaíso, en un ambiente que a ratos pareciera como si estuviéramos en el Mundial de Sudáfrica, porque hay suena mucha bubucela y mucho cornetín producto de que en los próximos momentos va a haber una votación especial respecto de las carreras de galgo, y hay mucha gente en las afueras del Congreso Nacional. Muchos incluso anticipan que este proyecto presentado por el gobierno fue escrito con inteligencia artificial, debido a ciertas cositas que se han ido notando en el camino. En el contenido de esta nueva reforma, lo primero es que la Constitución, la seguridad pública, pasa a ser expresamente un deber constitucional del Estado. Se plantea efectivamente esta modificación del artículo 1 de la Carta Magna de nuestro país, y a partir de todo eso el proyecto va estableciendo nuevas consecuencias para personas condenadas por determinados delitos ligados al crimen organizado y al terrorismo. Entre otros, por ejemplo, nuevos regímenes penitenciarios especiales, restricciones a beneficios, una inhabilitación perpetua para cargos o funciones públicas. Pero también hay un cambio muy significativo en la creación de un nuevo estado de excepción de seguridad pública. Y el documento dice que el presidente podría declararlo frente a una amenaza grave e inminente o una afectación grave de la seguridad pública por hasta 120 días, es decir, 4 meses, con una primera prórroga de otros 120 días, otros 4 meses, para que recién desde ahí tenga que pasar por el Congreso Nacional para una nueva prórroga. Estamos hablando de que el gobierno podría, sin necesidad de pasar por el Congreso, declarar 8 meses de estado de excepción de seguridad pública. Y durante ese periodo se pueden restringir derechos como la libertad de locomoción, de reunión, de asociación, la interceptación de comunicaciones, requisiciones de bienes. Pero además hay otra propuesta que también marca la polémica de esta jornada, y es que el texto propone que también las inhabilidades para condenados se apliquen al acceso a 4 numerales del artículo 19 de la Constitución Política de la República de Chile. Y estos numerales corresponden al numeral 9, que es el derecho a la protección de la salud, el numeral 10, que es el derecho a la educación, el numeral 16, que es el derecho a la libertad de trabajo y su protección, y el numeral 18, que es el derecho a la seguridad social. Vamos a escuchar respecto de esta idea de los estados de excepción de 4 meses prorrogables por 4 meses más y esta inhabilidad para derechos al ministro de Seguridad, Martín Arrau.
1: Son prerrogativas que existen en el otro estado de excepción constitucional. Tal como dice el texto que hemos presentado, habrá una ley orgánica constitucional que regulará estas materias. Uh-huh. Esto no es un chip libre, es algo acotado en el tiempo, acotado en la geografía y con rendición de cuentas y con ciertas normas que una ley orgánica constitucional tendrá que regular. ¿Qué es el debate que queremos instalar con esto? ¿Es si está bien o no? ¿Si las personas están de acuerdo, los legisladores están de acuerdo o no? ¿Y con el dinero de los contribuyentes se financian prestaciones sociales para personas que han sido condenadas por terrorismo o crimen organizado?
0: Es decir, se puede concluir, ¿no?, que no se trata solamente de incorporar la seguridad pública como una preocupación. Lo que se lee en el texto es que el proyecto busca construir una suerte de arquitectura, de estructura, para que el Estado pueda reaccionar frente a escenarios que el gobierno considera especialmente graves entregándole al presidente de la República facultades extraordinarias sobre determinadas zonas del territorio nacional. Y ahí está también el punto que probablemente va a concentrar la discusión acá en el Congreso. El gobierno sostiene que el crimen organizado y el deterioro de la seguridad pueden generar situaciones que no necesariamente encajan en los estados de excepción que actualmente contempla la legislación vigente, y por eso entonces se plantea una herramienta específica, pero se insiste en que las facultades van a estar sujetas a límites, a controles judiciales y también a controles políticos, particularmente aquí en el Congreso Nacional. La oposición, en cambio, cuestiona precisamente la necesidad de modificar la Constitución para conseguir estos objetivos. Advierte también respecto de el riesgo que genera ampliar excesivamente las facultades del Estado, sobre todo cuando en la legislatura anterior, y lo contamos largamente en este mismo espacio,

0: Escuchamos.
1: No cuenten con mi voto para esta locura, porque así mueren las democracias, estableciendo estados de excepción que pueden durar 8 meses sin autorización del Congreso, en que se restringen las libertades, se pueden hacer interceptaciones telefónicas.
2: Yo le recomiendo al senador que hablaba de locura que se junte con las mamás de las personas que han caído en la droga a propósito de una banda de narcotráfico. No hay un solo rincón en Chile en donde se pueda estar libre de los efectos de las bandas criminales.
0: Hacemos un paréntesis, muchachos, para una noticia de último minuto. El Tribunal Constitucional ha admitido a trámite y ha declarado admisible el requerimiento a trámite del gobierno en el contexto de la mega reforma. Que esto había quedado pendiente de la semana pasada, lo que habíamos hablado de la norma de restricción de suministros de servicios básicos.
3: La polémica entre los ministros, digamos, lo que no sabía Alvarado.
0: Exactamente,
3: ¿no?
0: Exactamente. El Tribunal Constitucional ha finalmente admitido a trámite. Se pone entonces el requerimiento en conocimiento del Senado y de la Cámara de Diputados. Y no hay, por lo que estoy leyendo, no hay tampoco todavía una fecha para que esto se ponga en tabla. Vamos a seguir revisando y ahí vamos a estar también ampliando esta información. Volviendo a lo que nos convoca con esta segunda mega reforma, ¿no? En materia de seguridad, les decía que había una crítica respecto de esta sospecha, ¿no? Del uso de inteligencia artificial. Vamos a escuchar al senador Pedro Araya, quien va a ser uno de los primeros en revisar este proyecto del gobierno, y también al senador Daniel Núñez, quien plantea lo peligroso que es para la estabilidad nacional esta propuesta que ha ingresado ayer definitivamente el gobierno al Congreso Nacional.
4: Pareciera ser que hay una serie de tintes que son antidemocráticos. Yo creo que hay algún asesor del presidente que está asesorándolo muy mal, que probablemente con un chatbot de inteligencia artificial, que debe haber sido seguramente el que era gratuito, tomó distintas legislaciones, hizo un copy-paste y sacó un texto de proyecto de reforma constitucional.
5: Aquí estamos abriendo una puerta que una vez que se abre nadie sabe en qué va a terminar. No se pregunta qué quiere hacer el ministro Arrau con esto. ¿Quiere tener poderes omnímodos? El presidente Kass en buen chileno está mostrando la hilacha y no sabemos todo dónde puede llegar ese hilo.
0: Ya, vamos a la calendarización de cómo va a comenzar este trámite. Hay una primera comisión que va a revisar el proyecto en general, y es la Comisión de Constitución del Senado. Es una comisión que está integrada por 5 senadores, con una mayoría de 3-2 para la oposición. Está presidida por el senador Pedro Araya, integrada por las senadoras Claudia Pascual y Paulina Bodanovich, y por los senadores Andrés Longton y Arturo Esquella. Esa es la primera comisión que va a revisar este proyecto. Acá ya hay 3 legisladores que están en contra de algunos aspectos, o de casi todos, y hay 2 que están a favor. Luego, esta comisión, este proyecto va a pasar a la sala de el Senado para que sea revisado por la sala, y luego va a volver a la Comisión de Constitución, y luego va a pasar a la Comisión de Seguridad, una comisión que está integrada por el senador Karim Bianchi, quien preside, el senador Juan Luis Castro, el senador Pedro Araya, que se repite el plato, y los senadores Andrés Longton, que también se repite el plato, y Cristian Vial. Y luego el proyecto tiene que pasar a la Comisión de Defensa del Senado, una comisión que está integrada por el senador Francisco Huenchumilla, de la Democracia Cristiana, el senador Pedro Araya, que vuelve a repetirse el plato, el senador Gastón Saavedra, la senadora Camila Flores y el senador Cristian Vial. Una vez que concluya la tramitación de estas 3 comisiones, en lo particular, pasará a la sala del Senado nuevamente para ser votado en el final de su primer trámite legislativo, para que esto luego recién vaya hacia la Cámara de Diputados en su segundo trámite legislativo. En los días previos, en las semanas previas incluso, desde que el gobierno anunció que iba a ser el envío de este proyecto, nosotros hablábamos con legisladores a micrófono abierto y a micrófono apagado, y todos nos decían que era muy poco probable que esto estuviera siendo ley de la República durante este año en curso, por ser una tramitación particularmente compleja, particularmente

0: realmente delicada, y porque los tiempos, incluso a partir ya de esta semana, los tiempos empiezan a cortarse de manera importante en el Congreso Nacional. De partida, el legislativo apenas va a tener 3 semanas, y esas 3 semanas son, en realidad son 9 días, para discutir la posibilidad del feriado del 17 de septiembre, y luego empieza toda la discusión del presupuesto durante los meses de octubre y noviembre, y ya en diciembre vamos a tener 2 semanas y se nos acaba el año. Luego tenemos 3-4 semanas en enero y tenemos ya el receso de todo febrero. Entonces, los tiempos son particularmente complejos para pensar que esta reforma del gobierno, con todas las complejidades que trae consigo, pueda ver la luz antes de que termine este 2026, y eso inevitablemente nos lleva a pensar, por Dios, que se ha hecho, que se ha pasado rápido este año en curso, cuando estamos todavía a 18 de agosto, muchachos.
1: Ya, junto con esta ley, esta reforma constitucional, que uno, ayer hablábamos con Marisol Peña y ella ha sostenido reiteradamente que la protección de la población, la seguridad, es decir, está ya contemplada en la Constitución, y volver a hacerlo es irrelevante, es redundante. Segundo, sobre las inhabilidades, también ha habido discusión sobre la Constitución en lo que ella establece. Y tercero, este asunto que pasó el lunes con la ley antibarricadas, que básicamente establece que a partir de esa modificación, leo, el que sin estar autorizado interrumpiere completamente la libre circulación de personas o vehículos en la vía pública mediante violencia o intimidación en las personas, o la instalación de obstáculos levantados en la misma con objetos diversos, será sancionado con la pena de presidio menor en su grado mínimo. Eso básicamente estaba pensando que lo que ocurrió en Tocopilla, en Freirina, en Aysén y en Punta Arenas entre el año 2011 y 2013 podría ser considerado dentro de esta legislación como penado con presidio mínimo. Y después de ello, además, hay otra cosa, es ¿quién define qué es una organización criminal? Todo esto, además de esta nuevo estado de excepción de 240 días prorrogable, 120 días prorrogable, hablan de una tendencia autoritaria, de una deriva autoritaria, cuando el presidente puede declarar ese estado por sí y ante sí, digamos, sin pasar por ningún control democrático.
0: Ojo también con lo que tú mencionabas, Rafa, de las protestas. Porque, por ejemplo, se lo preguntamos al ministro. ¿Qué pasa con los estudiantes que, para protestar, se sientan en los andenes del metro y las piernas quedan colgando hacia las vías, y eso hace que el metro en Santiago, en Valparaíso, tenga que suspender la operación? El ministro los pone dentro del saco, ese acto como un acto que interfiere en derechos de terceros. Uh-huh. Y por ende, también ese acto de sentarse en el andén del metro, que por sí tampoco estamos validando esto, queda en esta misma tipificación, y eso también es particularmente complejo. Para muchos, el artículo 1 de la Carta Magna, ya al tener casi 6 párrafos, considerando que hay 2 párrafos que son particularmente cortos, ya es lo suficientemente específico. Habrá que ver finalmente cómo se va tramitando esto, y cuáles son finalmente las respuestas que va dando el gobierno, sobre todo cuando desde el legislativo también empiezan a surgir estas voces del autoritarismo. El senador Daniel Núñez decía, esta es una puerta que se abre y no hay cómo cerrar. Y se hacía mención a cómo finalmente regímenes complejos, tristes y delicados de la historia de nuestra civilización partieron con la aprobación legislativa y terminaron convirtiéndose en materias de estudio básicamente dentro de la historia universal. Incluso también otros hacían la salvedad de que hay cosas incluso que ocurren actualmente en otros países con los que no, con que están ahí a libre disposición, lo que ocurre en Turquía, lo que ocurre en Rusia,
1: claro,
0: también tiene que ver con los superpoderes que
1: la
0: va
1: deriva autoritaria.
0: La administración del Estado. No es necesario ir solamente a buscar a Nicolás Maduro o a Ortega, también podemos ir a buscar a Recep Tayyip Erdogan, a Vladimir Putin y a otros más.
1: Uh-huh. Nadie le preguntó sobre los camioneros, porque si interponer un vehículo sin desperfecto mecánico en la vía pública pasaría a ser un delito con presidio menor, ¿qué pasa con todas las protestas de camioneros que por lo demás siempre han apoyado a grupos de derecha? ¿Qué pasaría con ellos? ¿Deberían ser encarcelados también?
0: Sí, pues les debería caer, porque la ley pareja no es dura.
1: No es dura.
0: Pero claro, es... finalmente, para cada aspecto de la ley va habiendo una interpretación diferente y probablemente están en su justo derecho, ¿no? Los dueños de camioneros, los transportistas, decir no, esto no me llega a mí y este como decía el vaquero Woody, esta bota no me queda. Pero finalmente es el camino que va a tener finalmente el debate legislativo que va a ir resolviendo finalmente cuáles son las atribuciones y cuáles son los bordes, ¿no?, que se van a ir trazando en un proyecto que es particularmente complejo de leer, de entender y de explicar. Lo decíamos la semana pasada, ya era hora que dejáramos de ser expertos en tributos y nos convirtiéramos en expertos en seguridad pública, y parece que vamos a mantenernos en este estado de expertise durante varios meses mientras dure esta tramitación. Y ojo, mientras se vayan presentando las modificaciones, ya sea por indicaciones del gobierno o por los cambios que se van haciendo en la tramitación. Y ahí también va a ser sumamente interesante ver cómo va mutando el texto, desde los borradores hasta lo que se presentó ayer, hasta cómo se va modificando finalmente el cuerpo legal y qué es lo que se termina resolviendo en este camino que comienza hoy, pero que literalmente no sabemos cuándo va a terminar.
2: Sí, yo creo que va a ser bien agotadora esta discusión, muy al estilo de lo que fue la mega reforma. Probablemente ahora vamos a tener mucho que ir viendo pormenorizadamente una a una cada una de las iniciativas y viendo también cómo se van a mantener o no las posturas de los parlamentarios o qué van a lograr cambiar para ver cómo sale al final. No es nada fácil la discusión, una discusión además que tiene mucho eco en la ciudadanía, entonces también me imagino que eso va a ir, claro, de alguna manera afectando la discusión en el Parlamento cuando los parlamentarios, los legisladores van también recogiendo opiniones y miradas en las encuestas y en sus territorios. Pero bueno, Juan, vamos a seguir atentos a todo lo que va a ser esta discusión junto a ti ahí desde el Congreso. Muchas gracias.
1: Gracias, Juan.
2: Que te vaya bien.
0: Que estén bien, cuídense. Chao.
2: Chao.
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0: The Doors con Light My Fire. ¿Por qué? Porque el Ministerio de Energía anunció la eliminación excepcional del recargo por horario punta para todas las micro, pequeñas y medianas empresas durante el mes de septiembre. Esta medida suspende el cobro adicional que habitualmente rige entre las 18 y las 22 horas, el bloque del día en que el sistema eléctrico presenta su mayor nivel de exigencia y por consecuencia los costos de suministros se elevan.
1: Sí, en la práctica esta flexibilización representa un alivio directo para la operación técnica y financiera de miles de comercios e industrias. Al eximirlas en este cargo, las empresas pueden mantener sus maquinarias encendidas y sus cadenas de frío operativas durante la tarde sin encarecer sus costos de producción, mitigando así el impacto tarifario de los últimos meses, evitando que estos gastos extras se traspasen a los precios de los consumidores finales.
0: Frente a este escenario, ¿cómo se traduce esto para las viviendas residenciales? ¿Les influye esta medida de alguna manera? La realidad es que no. La exclusión de los hogares de este anuncio responde a un motivo netamente técnico y regulatorio. El consumo en los hogares opera bajo una estructura de cobro diferente, libre de esta penalización.
1: Tal como aclara Humberto Verdejo, experto eléctrico y académico de la Universidad de Santiago, los usuarios residenciales, que representan más del 96% de los clientes totales, no pagan hora punta, ya que sus tarifas no contemplan el uso o la potencia, sino que se considera el mismo precio por la energía durante las 24 horas. Ya, saludemos a nuestros auspiciadores. Rafa, ¿te parece?
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0: 18 horas con 53 minutos, quiero decir. Hacemos una pausa y regresamos aquí en la prueba de ADN.

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1: No solo el mundo ambientalista nacional está preocupado. El reconocido actor y destacado promotor de la acción climática, Leonardo DiCaprio, publicó en sus redes sociales una alerta internacional por la situación de la rana pehuenche, especie clasificada como en peligro de extinción ante el avance de un proyecto de transmisión eléctrica en la cordillera de la región del Maule. Según informa el actor, quedan menos de 1,000 ranas de pecho espinoso en estado salvaje y la aprobación por parte del gobierno chileno del proyecto destruiría el corazón de su único hábitat conocido. Este anfibio solo habita en los altos Andes de Chile y Argentina, y el proyecto binacional de transmisión de energía sería catastrófico. Los conservacionistas no piden que se detenga el proyecto, dice DiCaprio, sino que se construya en un lugar donde no ponga esta especie en peligro crítico de extinción. Protegerla significa proteger todo un ecosistema vital para la biodiversidad, los recursos hídricos y la resiliencia climática que nos afecta a todos. Puedes revisar esta declaración en la cuenta de Instagram del actor Leonardo DiCaprio y de las organizaciones con las que colabora en esta publicación, como la Red Chilena de Herpetología.
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24: Fuertes lluvias y aluviones llevan a decretar estado de catástrofe para la provincia de Tocopilla y en la región de Tarapacá las precipitaciones ya activan quebradas ante probables remociones en masa. Hay alerta roja para 4 comunas en la región de Antofagasta. En la prueba de ADN, el gobernador Ricardo Díaz abordó lo que se espera para la zona en las próximas horas.
25: Esperamos que durante esta noche se active ya el último frente. Pero lo que se espera es una cantidad muy grande para nosotros. Usualmente nosotros nos demoramos como 6 meses en poder terminar un proyecto, poder sacarlo. Con este estado de excepción podemos ir más rápido, más directo y así actuar más preventivamente.
24: El Tribunal Constitucional declaró admisible el requerimiento del gobierno en contra del artículo relacionado a la reconexión gratuita de servicios básicos en la mega reforma durante zonas de catástrofe. La reforma de seguridad se instala ya en el Congreso Nacional. Senadores ya definieron 3 comisiones, mientras que legisladores oficialistas y opositores se debaten ante el bullado estado de excepción sin la revisión del Congreso y las inhabilidades de derechos a condenados. La justicia dejó en prisión preventiva Michael Clark, además de los hermanos Larraín y Sergio Yáñez, en la investigación del caso Sartor. La fiscalía logró acreditar delitos de fraude y lavado de activos. Y pese a la negativa de la moneda, avanzan en la Cámara de Diputados 3 proyectos para declarar feriado el 17 de septiembre. La moneda remarcan en las consecuencias económicas.
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26: 19:02 y la página de transporte informa, da cuenta de que se mantiene condición de tránsito lento en Vespucio al norte entre Apoquindo y Presidente Riesco por trabajos de recarpeteo, en pista derecha. Las obras se mantendrán hasta el 30 de septiembre. Tiempo de viaje en el tramo es de 20 minutos en este momento en la avenida de las, en la comuna de Las Condes.
27: Hay una restricción de pista, la pista izquierda en el eje Kennedy al poniente en el sector de Manquehue debido a un choque de vehículos. Precaución en ese punto de Vitacura.
26: Y también hay restricción de pista en salida de túnel San Cristóbal, dirección Huechuraba, debido a accidente. Asistencia concurre al lugar, maneje con precaución.
27: Sí, y nos recuerda Transporte Informa también lo que va a pasar en un ratito con este partido que tiene la Católica con Estudiantes de La Plata en el Claro Arena. Piden planificar el viaje hacia ese perímetro ahí en la comuna de Las Condes. Hay harto resguardo policial, hay conos también, demarcación en la calle, así que para que lo tomen en consideración, el partido comienza a las 8:30.
26: Y hay restricción de vista izquierda en Vespucio Sur al oriente, en el sector de Cobija, debido a un accidente, congestión hacia ese punto en la comuna de La Cisterna.
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27: Alerta roja decretó el SENAPRED para la provincia de Iquique y la comuna de Huara ante la gravedad del evento meteorológico que está afectando a la región de Tarapacá. Nayadet Oyarzún nos actualiza. Nayadet.
1: Sí, porque alerta roja decretó SENAPRED para la provincia de Iquique y la comuna de Huara ante la gravedad del evento meteorológico que afecta en estos minutos a la región de Tarapacá. El organismo canceló la alerta amarilla tras un preocupante informe de Serna Geomín que advierte sobre un alto riesgo de aluviones y derrumbes tanto en el litoral como en la precordillera. Debido a la emergencia, las autoridades activaron la mensajería SAE ordenando la evacuación inmediata en sectores como Caleta San Marcos, Río Seco, Chanavaya, el complejo aduanero Loa, La Sofri en el barrio industrial y el sector marinero desconocido. Todos los recursos de socorro y emergencia se encuentran desplegados en terreno. Debido a los cortes de rutas que unen Iquique y Alto Hospicio, desde Arica ya se han suspendido los viajes de buses interurbanos que vayan a estas ciudades hasta nuevo aviso, según lo informó el Seremi de Transporte de Arica, Patricio Ler.
2: Informamos que los servicios de buses interregionales hacia la ciudad de Iquique están interrumpidos por nuevas afectaciones en las rutas. Si quiere transitar hacia el sur, no hay problema de hacerlo, eso sí, solo por la ruta 5 Norte.
1: Recordemos finalmente que la ruta 5 Norte se encuentra completamente despejada y sin contingencias rumbo al sur. En la zona norte, Nayadet Oyarzún, ADN.
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27: 42 imputados pasaron por control de detención ante la justicia en la llamada Operación Imperio Ámsterdam por tráfico de cannabis y lavado de activos.
26: Mañana comienza la audiencia de formalización. El Ministerio Público pide la prisión preventiva para todos los involucrados. Paloma Cárdenas, ¿cómo estás? Muy buenas
27: tardes. Hola, Paloma.
3: Buenas tardes. Claro, porque en 173 tomos de expedientes se detalla el entramado del caso de dispensarios de marihuana en que se indaga una eventual asociación ilícita que daba apariencia de legalidad a la venta de marihuana en locales establecidos a lo largo de todo el país, todo cuando dicha comercialización no habría tenido fines medicinales. Durante la audiencia de formalización el día de hoy, en que se formularon los cargos a, bueno, se hablaba primero de 38, luego de 32, finalmente resultaron ser 44 imputados, entre los que está el ex chico reality Camilo Huerta. No se pudo comenzar como tal con la formalización, sin embargo, se determinó el control de detención. Esto pues diversos abogados defensores presentaron incidencias con respecto, por ejemplo, a la gran cobertura mediática que estaba teniendo el caso justamente por Camilo Huerta, y pidieron que se resguardara la identidad e imagen de sus clientes, requerimiento que fue rechazado finalmente por el juez. El fiscal regional de Aysén, que está a cargo del caso, Hernán Libedinsky, entregó detalles de lo que fue la jornada de hoy.
4: Se declararon ajustada a derecho todas las detenciones que se habían despachado. Se discutió también el tema de la publicidad, toda vez que las defensas, algunas de ellas por lo menos, se opusieron a que se revelara la identidad, el nombre y las imágenes de los imputados, frente a lo cual el Ministerio Público se opuso por el principio de transparencia y publicidad que inspira al sistema de persecución penal. No se pudieron hacer efectivas todas las órdenes de detención que se despacharon, no obstante lo cual la gran mayoría de ellas sí se pudieron concretar y por ello, bueno, el gran número de diputados que tenemos en este minuto compareciendo ante el juzgado de garantía.
3: Ahora bien, ¿cómo se estipula que estaba articulada esta organización criminal? En la cabeza de la organización está la sociedad matriz Medcorp S.P.A. y en la cúspide se ubica Andrés Astorga Rodríguez, articulador y socio controlador, quien tenía el 51% de las acciones. Luego, esta propiedad está compartida con Gino Atens Atens, quien controla el 29% de las acciones a cargo de la cadena de mando y de la gestión administrativa y operativa. Finalmente, en el número 3 estaba Mario Astorga de Valenzuela, quien oficiaba como gerente general general de la empresa Medcorp. Sus respectivos abogados, Felipe Moraga, abogado de la familia Astorga, y Claudio Uribe, abogado de Gino Athens Athens, explicaron que ellos simplemente tenían las sesiones de derechos de los dispensarios para cultivar justamente la cannabis, que sería usada posteriormente por personas que tuvieran receta, y enfatizaron también en la legalidad de las acciones y la inocencia de sus clientes.
5: Hay 22.500 sesiones de derecho, lo que permite cultivar unipersonalmente por todas estas personas sin ser industria, y por ende el SAC no da estas autorizaciones. Nosotros sostenemos que el delito de tráfico no se configura y por ende no existiría ningún delito base.
6: De lo que estamos clarísimos es que acá no hay ninguna organización criminal, hay una fundación, hay una organización, ha desarrollado una actividad que entendemos es legítima. Lo que yo puedo decir efectivamente es que todas las actividades que acá se han realizado son públicas, son transparentes y son lícitas.
27: Claro, este punto es bien complejo, Paloma, es donde se complica todo, ¿no? Porque esta fachada, ¿no?, se habría entregado a la Administración del Dispensario Nacional, una organización sin fines de lucro que distribuye cannabis medicinal a particulares. Pero, ¿cómo se defienden de estas acusaciones? ¿Cómo separar lo legal de lo ilegal en este caso?
3: Claro, justamente el dispensario no se había referido antes de que comenzara como tal la formalización, porque como mencionan, claro, este caso puso justamente bajo la lupa a los dispensadores de cannabis en Chile. A diferencia de países que cuentan con un mercado regulado de venta minorista de marihuana, en Chile no existe un sistema comercial de dispensadores equivalente. El marco jurídico contempla el uso medicinal y permite justificar el cultivo de cannabis para un tratamiento médico, solamente teniendo una receta emitida por un médico cirujano que debe especificar el diagnóstico, la duración y la forma de administración, la cual no puede ser justamente mediante combustión. Los 56 dispensarios de cannabis a nivel nacional operan principalmente mediante organizaciones privadas y circuitos cerrados para socios inscritos. Hernán Bocas, justamente defensor del dispensario nacional para este caso, lamentó la situación que afecta actualmente a más de 16.000 pacientes y trabajadores de la industria.
7: Con toda esta acción, lo que hizo básicamente la Fiscalía fue dejar a 16.000 pacientes con receta médica sin su tratamiento. Que el lavado de activos tiene que tener como un destino un fin ilícito. Y hasta ahora nosotros no tenemos idea cuál es el fin ilícito que está indicando la Fiscalía. En una corporación con 16.000 personas pueden haber errores y problemas sin ninguna duda. Esos problemas ameritan detener 70 personas y hacer un procedimiento de 500 efectivos policiales para detener a mamás, papás, hijos, trabajadores, estudiantes, no tiene ningún sentido.
3: Desde ya el Ministerio Público pide la máxima medida cautelar de prisión preventiva para todos los imputados. Por lo pronto se fijó para mañana la continuación de la audiencia a las 9 de la mañana, ya con el inicio de la formalización como tal, con la comunicación de los hechos que se están investigando por parte de la justicia. Y esto sería, como ya decía, a las 9 de la mañana en el Centro de Justicia de Santiago.
27: Ya, mucho por conocer todavía. Es una investigación muy grande, con muchas personas involucradas. Hay hartos antecedentes, además, que se han ido filtrando a la prensa. Vamos a quedarnos atentos ahí a cómo vaya siendo el proceso penal en esta materia. Así que nos quedamos atentos junto a ti, Paloma. Muchas gracias.
26: Gracias, Paloma.
3: Buenas tardes.
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26: Se nos viene el duelo de la Católica y Estudiantes de La Plata, y por eso está aquí don Diego Sáez.
8: ¿Qué tal?
26: Diego,
8: buenas tardes. ¿Qué tal? Ojalá que sea una muy buena noche para los fanáticos de la Universidad Católica, así como esperamos que mañana lo sea para los hinchas de Coquimbo Unido, los dos equipos chilenos que se juegan la opción de avanzar a los cuartos de final de la Copa Libertadores. Y lo mejor es que ambos sacaron muy buenos resultados, empates como visitante en la ida en Argentina, y definen jugando en condición de local. Imagino, Víctor Cruces, con un gran ambiente en el Claro Arena.
9: Que de momento, Diego, es un ambiente que el color, que el canto, lo ponen los hinchas de Estudiantes, que claro, son cerca de 2.000 los que van a llegar para ver este compromiso y tienen que estar ahí en ese lugar que está habilitado, al igual que con Boca Juniors en el sector norte del estadio Claro Arena. Este estadio estará llenísimo hoy. Es un partido trascendental para la Católica. Tiene bajas importantes y las hemos comentado, pero tiene al mismo tiempo esa cita con la historia llamada Copa Libertadores de América. De novedades hasta ahora, en la previa de conocer la formación estelar de los cruzados, nos cuenta Eduardo Figueroa en la cancha de la UC Figue.
10: Así es, Tigre, porque ya está llegando la gente, como decías tú, la gente Estudiante de La Plata, ya está ubicada en el sector norte acá del Claro arena, una Católica que llega con muchas bajas, ya se sabe, las suspensiones de San Pedri y también del Simbi Cuevas, las lesiones que también han afectado, como las de Rosell, un Montes que llega entre algodones para este partido, pero escuchemos a uno que va a ser titular, a Diego Corral, hombre de la cantera, quien habla de este duelo, los hinchas, en fin, todo lo que se va a vivir esta noche acá en el Claro Arena.
11: Igual que como lo hemos hecho todos los partidos, vamos a meterle, vamos a ser un equipo que siempre está junto, siempre está unido y peleamos hasta el último minuto, hemos ganado partido en el último minuto, hemos partido ganando partido y aguantando, y eso es lo que vamos a hacer, seguir con el mismo espíritu de equipo y que la cancha nuestra, el público siempre está apoyando, siempre está ahí encima del rival también y tenemos una cancha linda, un lindo ambiente que como equipo y como afición nos ayuda mucho y qué lindo que tengamos ahí la llave abierta en la casa.
10: Una Católica que necesita ganar por cualquier resultado para avanzar a cuartos de final. Si empata, se irán a la definición desde los 12 pasos. Es el ambiente que crece acá, Víctor, para este duelo de octavos de final de la Copa Libertadores de América.
9: A esta hora solamente vi hoy un solo futbolista en la cancha. Es Johan Valencia, que habla con uno de los integrantes del cuerpo técnico de la Católica. 19:30, enganchamos para un partido importantísimo en el año calendario de la Universidad Católica que vamos a vivir acá en el Claro Arena con los hinchas de Estudiantes y en este estilo, recordemos, empate en la ida, hoy se decide aquí sin el Toro San Pedri.
8: A ver si caen los goles para la Universidad Católica Tigre, amigos de ADN, sin la presencia de San Pedri, su capitán y máximo artillero histórico. Escuchemos una de Hernán Caputo, el director técnico de Coquimbo, que así anticipa el partido que mañana tendrán los Piratas, también con transmisión de ADN, desde el Sánchez Rumoroso frente a Platense para buscar el paso a la ronda de los 8 mejores en la Copa Libertadores.
12: Jugamos una instancia muy, muy importante y los detalles van a ser muy importantes. Ya tenemos definidos el equipo, lo hemos definido hoy en la mañana en el entrenamiento y consideramos, debido a aspectos del juego que tiene Platense en sus partidos anteriores, con ya la llegada de Martín Palermo, con el partido nuestro, que hay detalles que van a ser importantes, sobre todo en lo que tiene que ver con la parte central de nuestro equipo. En eso estuvimos trabajando.
8: Y a esta hora por la Copa Sudamericana, Boca Juniors le está ganando a Recoleta de Paraguay con Carlos Palacios en el banco de suplentes del equipo Xeneize y William Alarcón, que fue parte de la convocatoria pero que no está ni como titular ni en la alternativa del equipo de Rodolfo Martín Arruabarrena. Lo último, Alexis Sánchez ya completa entrenamientos con el Montreal Impact, su nuevo equipo en Canadá y con el que va a competir en la Major League Soccer. Hoy el Tocopillán ofreció su primera conferencia de prensa y habló sobre sus objetivos, cómo está en lo físico. Una particularidad, Alexis Sánchez en varias de las últimas temporadas no hizo el trabajo de pretemporada junto a sus nuevos planteles. Así que tendrá que ponerse a punto antes de debutar en el fútbol norteamericano. Escuchemos por qué Alexis Sánchez eligió el equipo de Montreal y la Major League Soccer como su nueva estación futbolística.
13: Primero que nada, soy muy competitivo en mi carrera. Vi que estaban viniendo todos los jugadores mundial, estaba viniendo Messi, Suárez, Lewandowski. Y dije, ¿por qué no venir y darme una oportunidad de jugar acá con los grandes jugadores a nivel mundial? Y competir, que es lo que me gusta a mí. Y hablé con Luca, me gustó el proyecto que estaba haciendo y nada, jugué en los mejores clubes del mundo, United, Arsenal, Inter, Marseille, y venir acá en Canadá era un desafío de poder ayudar al club y de salir campeón en un momento. Yo, mi mentalidad es siempre salir campeón en cada lugar que fui, siempre salí campeón.
8: ¿Qué tal, Alexis Sánchez? Marseille. El Olympique de Marseille, donde jugó ahí, donde en todo caso ya se familiarizó con el francés, que es la lengua predominante también, ahí en Montreal, en el estado de Quebec, en Canadá. ¿Te gusta Alexis Sánchez, Carla?
27: Lo amo, me encanta, sí. ¿Sí? Y te apuesto que va a aparecer por lo que está pasando en Tocopilla,
8: Siempre ha sido muy solidario con su gente, reparte regalos a los niños en Navidad, es un muchacho muy apegado con su tierra, y bueno, ahora también va a tener ese cariño de los chilenos en Montreal con una nutrida colonia, que ya lo recibió el fin de semana y que seguramente va a llenar el estadio cada vez que su equipo juegue en la O. Así se le conoce al estadio en Montreal porque fue escenario de los Juegos Olímpicos. En esa ciudad. Y es por
27: ojalá
8: eso
27: sea una buena etapa para ti.
8: Así que eso. Y mañana toda la fuerza con las Diablas, que se juegan su paso en el Mundial de Hockey frente a Australia.
27: Ya pues, Diego, no queda nada.
8: Que les vaya muy bien, ¿eh?
27: Los escuchamos a continuación.
8: Hasta esa primavera que se nos avecina. En polera.
27: Rafa, en polera, Cabana. Rafa, sí. Se nos entusiasmó con algo de calor. Chao.
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14: La justicia dejó, digo, en prisión preventiva a 4 imputados dentro del caso Sartor, entre estos Michelle Clark, tras ser acusados de cometer una serie de delitos relacionados con la estafa.
27: Por 6 horas se extendió la resolución de la jueza, donde afirmó que se daban por acreditados la mayoría de los hechos presentados por la fiscalía. Vamos con Alejandra Rojas, que nos va a contar más.
15: Hola, Ale. Hola Carla, hola Rafa, y así es porque a eso de las 9:15 de la mañana comenzó el último día del caso Sartor tras cerca de 2 semanas de audiencias, donde el Ministerio Público entregó sus argumentaciones en contra de los 11 imputados en la causa, a quienes se les acusa de utilizar fondos de inversores para financiar negocios propios y obtener beneficios personales. La magistrada Paulina Moya, durante una resolución de 6 horas, entregó los detalles con respecto a las medidas cautelares para los 5 imputados que habrían tenido la mayor participación y para quienes el Ministerio Público solicitó la prisión preventiva. Estos son Carlos Larraín, Pedro Pablo Larraín, Michael Clark, Sergio Yáñez y Rodrigo Bustamante. La jueza decretó la máxima cautelar para todos ellos, menos Rodrigo Bustamante, quien junto a otro de los imputados, Juan Carlos Jorquera, quedará con arresto domiciliario parcial. Recordemos que la investigación del caso surgió luego de una serie de fiscalizaciones realizadas por la Comisión para el Mercado Financiero con respecto a Sartor, que detectó una serie de irregularidades. La CMF constató que Sartor AGF utilizó recursos de fondos mutuos y de inversión pública para prestar dinero a empresas relacionadas con sus propios directores y controladores, algunos con problemas de liquidez y sin garantías adecuadas. Entre estas se encuentran las empresas Emprender Capital y Danke S.p.A. Ambas eran propiedades de directores de Sartor y existió un pago importante para salvar estas entidades de la quiebra. Se estima que el total de los fondos defraudados llega a cerca de los 180 millones de dólares y afectó a más de 200 personas y empresas. En relación a esto se refirió el fiscal a cargo de la causa, Felipe Sepúlveda.
16: Efectivamente, un fraude de grandes proporciones, cometido un lapso de varios años por varias personas, que afectó además a muchísimas personas, personas naturales, personas jurídicas, personas con patrimonio relevante, personas con un patrimonio que no es tan importante como no hemos podido percatar y como lo han informado los propios medios de prensa en estos últimos días. Aproximadamente 200 millones de dólares son los que están comprometidos en esta investigación prima fase, con lo que hemos podido demostrar hasta ahora, lo cual da cuenta que efectivamente es un fraude muy importante, muy relevante.
14: ¿Qué pasó, Ale, con los demás imputados de la causa?
15: Bueno, en el caso de estos demás 6 imputados, que son, restando estos 5 que ya se vieron el día de hoy, la mayoría obtuvo cautelares más bajas por cooperar con la investigación o por tener menor participación. De todas formas, la Fiscalía formalizó a estos 11 imputados por los delitos de administración desleal, negociación incompatible, entrega de información falsa al mercado, estafa, fraude de omisión de oferta pública de adquisición de acciones y lavado de activos. Según detalló la jueza, se pudieron acreditar los hechos relevantes a estos delitos apuntados por la Fiscalía, además de todo lo que tiene que ver con la compra de Azul Azul y los hechos relacionados con Michael Clark, donde se acreditó también el lavado de activos. El único delito que quedó sin acreditar fue el contrato simulado, ya que habrían elementos indicativos, pero no los suficientes. En relación a la decisión del tribunal, se refirió la querellante y abogada representante de las víctimas de eCapital, Susana Bursuski, y también el abogado de 21 otras víctimas, Juan Ignacio Escobar, ambos que valoraron muchísimo la decisión del tribunal.
17: La medida cautelar es la más gravosa que contempla nuestro ordenamiento jurídico. Se otorgó respecto a los señores Larraín, quienes se burlaron directamente de mis representados, que han transitado un camino muy difícil y pedregoso, y esto es una luz que genera confianza y les devuelve en algo la dignidad que les fue arrebatado.
18: No se puede estar en las luces cuando todo va bien y tratar de tener un lugar secundario cuando se busca la responsabilidad. Aquí los responsables principales, los hermanos Larraín y el señor Clark, van a tener que responder frente a la justicia y es un muy buen primer paso.
27: Ya, ¿cómo se tomaron esto las defensas, Ale?
15: Bueno, hubo pocas declaraciones de lo que pudimos escuchar desde los defensores de los imputados, que son apuntados como responsables de lo que ha sido uno de los esquemas de defraudación más grandes del último tiempo. Lo que sí sabemos es que buscarán apelar a la determinación del tribunal y así sacar vía la Corte de Apelaciones a sus representados de prisión preventiva. El abogado de Pedro Pablo Larraín, Jaime Vinter, afirmó esto, mientras que su par, el abogado de Rodrigo Bustamante, Felipe Cabrera, señaló que no existe claridad con respecto a las imputaciones a su representado y por qué estos serían vistos como delito.
19: Como resulta evidente, no estamos conformes con la resolución que hemos escuchado el día de hoy y vamos a ver todas las acciones, no solamente la apelación, para poder revertir esta situación.
21: Son plenamente ajustadas a la situación en la que se encuentra mi representado.
0: Creemos que ha quedado claro que respecto a mi representado no concurren antecedentes para sostener que haya tenido participación en estos delitos, pero tampoco queda particularmente claro cómo estos hechos podrían ser delictivos.
1: Bueno, según la información que entregó en el último minuto Gendarmería, Michael Clark irá a cumplir su prisión preventiva al Repas, probablemente en el anexo de la cárcel Capitán Llaver, mientras que los demás imputados tendrán que tienen esta máxima cautelar, es decir, Pedro Pablo, Carlos Larraín y Sergio Yáñez, deberán ir a cumplirlo a la cárcel de Santiago Uño. Rafa, Carla.
26: Bueno, vamos a ver cómo evoluciona el caso. Muchísimas gracias, Ale, que tengas una muy buena
27: jornada.
26: Gracias,
27: Ale, que te vaya muy bien.
1: Buenas tardes.
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27: Tenemos información desde el Palacio de la Moneda por la emergencia climática en la zona norte. Te escuchamos, Diana Copa.
20: Sí, luego de haber decretado estado de excepción constitucional en Tocopilla, el presidente de la República, José Antonio Kast, lo confirman desde Presidencia, se va a trasladar mañana a las 6:30 de la mañana a Antofagasta para inspeccionar en terreno la situación y reunirse con las autoridades locales de la región luego de este sistema frontal que ha afectado diferentes localidades. Luego va a continuar con su agenda durante la tarde, que lo va a llevar hasta la región del Ñuble y que va a continuar también durante esta semana en la región del Biobío. Diana Copa ADN.
26: Muy bien, y al cierre saludamos a Escondida BHP, Gift Card Leader, Clínica Santa María, Avanza Park y Club Hípico.
27: Sí, pues y ya viene la Copa Libertadores. La Católica enfrenta a Estudiantes de La Plata este martes en el Claro Arena, un partido fundamental. La transmisión es de ADN Deportes para que no se vayan de nuestra sintonía. Que les vaya muy bien.
26: Muy bien, nos vemos mañana. Chau, chau.
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1: La historia muchas veces te presenta este tipo de desafíos. Hay futbolistas que han marcado con letras grandes su nombre en alguna institución sudamericana en este tipo de instancias, en un partido decisivo, como el de hoy. Es un octavos de final de la Copa Libertadores de América. Empataron en la ida, en La Plata. Por eso, el que gana accede a la ronda de los cuartos de final. Y muchos futbolistas se rebelan contra la presión de un partido bravo. Y hoy es el día para varios de los jugadores de la Católica y esa cita que de tiempo en tiempo tiene el fútbol chileno, de pelear contra argentinos y brasileños en instancias decisivas del torneo continental de clubes más importante en este lado del mundo. Por eso sabe que hoy juegan muchos aspectos y eso lo marca y lo deja en claro el arquero de la UCEL, canterano Vicente Bernedo.
2: Estoy confiado de que el equipo de local se va a hacer más fuerte. El empuje de la gente también nos va a ayudar a suplir un poco esa baja. Y el apoyo de la gente sea a los 90 minutos, que lo vamos a necesitar mucho porque la localía, como dices tú, se necesita hacer sentir mucho aquí en esta Copa.
1: Y ese es tema porque a la Católica le costó, claro, ganó de visitante, pero le costó en condición de local. De hecho, debutó con una derrota frente a Boca en el marco de la Copa Libertadores. Pero la historia es distinta y ofrece un nuevo capítulo. Y ustedes seguramente que lo escuchan por ADN y que estarán muy pendientes del relato del grillo.

0: está ahí encima del rival también, y vamos a meterle, vamos a ser un equipo que siempre está junto, siempre está unido, y tenemos una cancha linda, un lindo ambiente que como equipo y como afición nos ayuda mucho.
1: Y está pintando también para que la cancha tenga lindo ambiente, el que vas a escuchar a través de todas las señales de ADN, también en la app de ADN, yenadn.cl. En una jornada, como siempre, muy movida, con la prisión preventiva para el expresidente de Universidad de Chile, con los preparativos en la cancha de Colo-Colo y la U para el Superclásico 200 del fin de semana, anotados también en la agenda un partido decisivo en el Mundial de las Diablas en Europa. Pero aquí está hoy, frente a frente, la Católica ante Estudiantes. Mañana será el turno de Coquimbo en el Sánchez Rumoroso. Ustedes también dirán presente en el 85-21-23-60. Está toda la banda lista. Vivimos noche al estilo de ADN de la Copa Libertadores, con la pasión que llevas dentro.
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0: nuestros amigos y amigas, a la banda de ADN Transmisión Copera. Libertadores se juega aquí en la cancha de la UC en el Claro Arena. Y nosotros estaremos también muy pendientes de cómo va caminando la previa. Con un abrazo enorme, pero un abrazo enorme, entrañable de siempre a nuestros amigos que nos escuchan en el norte del país. Solo de ver un par de imágenes de inmediato nos preocupa muchísimo lo que ha ocurrido a consecuencia de las intensas lluvias en Iquique, en Arica, en Antofagasta y en los diferentes puntos del norte donde hemos reportado con nuestros servicios informativos la situación de urgencia y de emergencia que se vive. Si en algo esto ayuda, bueno, sean bienvenidos también para escuchar un ratito de fútbol, como siempre, a través de la radio. Aquí estamos, 85-21-23-60. Antes de que te vayas también, Pato Barrera, porque vas a ir a buscar la palabra de los hinchas en la previa. Cuéntanos, mi querido Grillo, hoy a cargo del relato del ambiente hasta ahora, cuando mira precisamente, Grillo, ¿para quién son los aplausos?
1: Para Vicente Bermedo. ¿Qué tal, Víctor? Y todos los superamigos de ABN Deportes. Ya salta el portero de la Universidad Católica para trabajar en el sintético del Claro Arena. Se suma Darío Melo. Están los de Católica saltando al campo de juego. Aquí esperamos 20.000 corazones mayoritariamente cruzados. Voy a ir a la casa de los hinchas de Estudiantes, que de a poco van ingresando a este recinto deportivo, amigo mío. La temperatura pensé que iba a ser un poco más baja. Aún es agradable para una chaqueta, está bien, pero irá bajando a medida que avance el partido. Ya trabajan los porteros de Católica. Grato ambiente en San Carlos de Apoquindo, en la cancha del Claro Arena.

0: salida de Bernedo prende a los hinchas a esta hora. Bernedo con guantes blancos y polera azul. Darío Melo con polerón rojo. Mira, un buen amigo de la mesa nos dice, el buen amigo de Alejandro, el abrazo para él, dice: vengo aterrizando de Iquique. Llovía como que estaba en Puerto Montt. Bueno, vaya el abrazo, reiteramos ese abrazo grande para el norte. Acompaña siempre la radio, en las buenas y en las otras. Ahí está la radio, mira. Y acá los hinchas de la Católica, Nico. Y lo marcamos porque es el primero de la noche con la presencia de Bernedo también. Y con novedades a esta hora, claro. Hoy día no viene el Toro, pero está Figueroa, como siempre. Figue, la información de la Católica, ¿cómo le va?
1: ¿Qué tal, Tigre? Gusto en saludarte a ti y a todos los hinchas del fútbol, no solo los cruzados, sino que a todos los que lo escuchan

0: largo del país, a la gente del norte que la ha pasado mal también. Por supuesto, una Católica que sale a buscar los cuartos de final sin su estandarte de los últimos 7 años. Ese goleador que tanto costó que llegara acá y apareció en silencio, calladito. Llegó el año 2020 y se ha transformado en el gran símbolo de la Católica de este siglo, al menos en lo que va de esta última década. Es el Toro Sampedri. No está por suspensión el Toro. La gente igual viene ilusionada a ver a la Católica, y con un Clemente Montes que está en la banca. Ya vamos a detallar la oncena, pero un Montes que está en la banca, no está al 100%, está entre algodones, pero Garnero ha decidido llevarlo al banco de suplentes. Vamos a ver si es que ingresa algunos minutos el delantero formado acá en San Carlos de Apoquindo, que hace 2 meses que está fuera tras esta operación en su pie derecho, y que llega con lo justo a este partido definitorio para la Católica. Tampoco está el Simbi Cuevas, suspendido también. Palavecino a la banca, también no llega al 100. Es esta Católica que quiere, después de casi 15 años, meterse otra vez en unos cuartos de final de Copa Libertadores. Tigre, la gente llega con la ilusión de ver a los Cruzados otra vez entre los 8 mejores de América.
1: Atentos, nos quedamos también para esta linda semana que vivimos en ADN. Semana de Superclásico, semana de Copa Libertadores. Hoy en cancha de la Católica, mañana en el Sánchez Rumoroso. Allá estará equipo completo de ADN para Coquimbo frente al conjunto de Platense. Y ahora, otro destacado de nuestros artistas. Los saludamos como siempre y como corresponde. Qué gusto, mi querido Nacho Abarca.
2: ¿Qué tal, mijo? ¿Cómo te va, Tigre querido? Un abrazo gigante, como siempre, y a todo el equipo. ADN.
1: Igual para ti, campeón.
2: No, por favor.
1: Goleador.
2: Eso.
1: Transatlántico.
0: ¿Qué tal, mijo?
2: No, está muchacho. Edu ahí, emocionado, Edu. 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
1: Ahí está Nando. Sí, señor. Jugó la Copa del Mundo, Bulera. Es el arquero Pincharrata y hoy lo vemos también acá. Es el arquero del equipo de Estudiantes. Te queremos escuchar en la previa. Sí, sí, sí. Siempre hay tiempo para nuestros amigos en sintonía, los futboleros, los que seguramente lo miran desde la tribuna de la imparcialidad, como dice el Tito Garrido, pero se asoman siempre para escuchar a la banda, al equipo de ADN en noche de Copa Libertadores. Muslera en la cancha, Bernedo en el campo de juego y el Grillo también, que se fue de la caseta para hablar. Dijo: voy a ir a buscar a los hinchas de Estudiantes. Grillo, contigo.
3: ¿Qué tal, Víctor Cruces, en el acceso de los hinchas de Estudiantes de La Plata por acá? Amigo, ¿cómo le va para ADN? ¿Cómo están? ¿Cómo les va? ¿Cómo le va? ¿Su nombre?
4: Miguel Antonovich.
3: ¿Viajaron cuándo?
4: Viajamos antes del lunes.
3: ¿Cómo ven el partido? ¿Cómo lo proyectan hoy?
4: No, con una fe y optimismo desbordante. Le vamos a ganar.
3: Eso, ¿conocí este estadio? Mira,
4: no,
3: ¿qué le parece?
4: No, una maravilla, hermoso. De afuera se ve bárbaro. Muy lindo, se ve que es de última generación.
3: Jueguesela por un marcador.
4: Felicito. Gana Estudiante 1-0.
3: Muy bien, ahí está, el amigo. Que le vaya muy bien, ¿eh? Más hinchas de Estudiantes que vienen por acá. Amigo, chiquillo, un segundo, ¿cómo les va para ADN en directo? ¿Cómo le va hoy a Estudiantes?
5: Bien, bien, confiado, como siempre.
3: ¿Se juegan por un resultado?
5: 1-0, Estudiante.
3: Muy bien. ¿Buen público traen, eh?
5: Sí, sí, como siempre, a todos lados.
3: ¿Tu nombre?
5: Lautaro.
3: ¿Cuándo viajaron?
5: Ayer. Ayer llegamos.
3: Que les vaya muy bien.
5: Gracias, hermano.
3: Ahí están los amigos de Estudiantes que van ingresando por el sector de República de Honduras. Ahí es el acceso para los cerca de 2.000 hinchas de Estudiantes que de a poquito van repletando la galería visitante en el Claro Arena.
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1: No se diga más, vino la Católica a la cancha. Sí, señor. Sí, amigo en sintonía, te estamos esperando como al bueno de Mario Sandoval. Marabolí ya viene camino a la cancha y hasta ahora la previa junto al equipo de ABN Deportes. Ya estamos también muy pendientes, ya tenemos partidos en el curso de la Copa Sudamericana y de la Copa Libertadores. El plantel de la Católica, mi querido Nacho, ya comienza a realizar en el campo de juego el último esfuerzo previo a la verdad ante Estudiantes.
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1: Hasta ahora en el marco de la Copa Libertadores o bien de la Sudamericana con Boca, mi querido Álvaro Choupey de Azarola.
8: ¿Cómo te va, Tigre? Hay fútbol a esta hora por la Conmebol Libertadores. Está ganando en 88 minutos en condición de visita Fluminense 1-0 ante Independiente de Rivadavia. Este resultado nos interesa porque Fluminense se ve las caras de momento en los cuartos de final ante el ganador de Coquimbo Unido ante Platense. El resultado global está 1-0 tras el empate 0-0 en la ida con uno menos. Está ganando Fluminense entonces en Mendoza, Independiente Rivadavia. Y en la Copa Sudamericana algún chileno en el banco de suplentes es Carlos Palacios, porque está ganando Boca Juniors por 4-0 a Deportivo Recoleta de Paraguay. 7-1 en el global para Boca, que tras vencer a O'Higgins está instalando en los cuartos de final de la Copa Sudamericana.
1: Oiga, Álvaro, cualquiera hubiese pensado, algún extranjero, alguien que a lo mejor no estaba claro con la programación, que ese partido estaba al revés. Boca absolutamente local en Paraguay, porque la gran cantidad de entradas Recoleta las vendió para hinchas de Boca.
8: Exactamente, en el estadio Defensores del Chaco es este partido y Recoleta prácticamente le dio todo al estadio al hincha de Boca, que se escuchan los ambientales del partido, están alentando durante todo momento, pero claro, por la cercanía geográfica también te puede decir que el hincha argentino puede viajar, pero seguramente también tienen una gran fanaticada en Paraguay el equipo de Boca Juniors de Carlos Palacios, que está en el banco, que está ganando 4-0.
1: Arranca Cerati.
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1: 85-21, 23-60, más 569-85-21-23-60, la previa del partido de la Católica por la Copa Libertadores, junto a la banda, junto al equipo de ADN, como siempre. Ya pronto se fue a dar una vuelta, conversa con los hinchas de Estudiantes y va a volver para el relato El Grillo. El Pato Barrera va a comentar el tenor del pueblo, Danilo Díaz, y en otro sector también. Volvemos con Eduardo Figueroa, te escuchamos, Figue.
9: Así es, Víctor, estamos acá en la entrada del Claro Arena, están llegando los hinchas de Católica masivamente, ilusionados. ¿Tu nombre, amigo?
10: Mi nombre es Arnaldo.
9: ¿Arnaldo?
10: Sí.
9: ¿De dónde vienes?
10: Yo de Maipú.
9: ¿De Maipú? Largo el pique,
10: ¿eh? Sí, largo, largo. Oye, pero todo por la Católica.
9: Y con mucha ilusión, me imagino, ¿no?
10: Con más que ilusión, estamos convencidos que vamos a clasificar el día. Hoy día ganamos sí o sí.
9: Sí o sí, aunque no esté San Pedro.
10: No, no, sí o sí. Nosotros tenemos corazón, tenemos fuerza, somos cruzados, siempre arriba, siempre vamos a ganar.
9: Oye, ¿y cómo ves la ofensiva? Está Corral, está el Chico Gómez, chicos que no con mucha experiencia, pero que pueden darle mucho al club.
10: Sí, pero le dan más velocidad a la delantera. Con San Pedro, si bien tenemos definición, pero con estos dos chicos tenemos más velocidad, así que podemos aprovechar eso.
9: ¿Y soñar que en septiembre se va a estar en cuarto de final?
10: Sí, no, yo sueño que en noviembre voy a llegar al centenario.
9: ¿Cómo te
10: voy a
9: video?
10: Sí.
9: Ah, ya.
10: Así que,
9: ¿como no, el 93?
10: No, sí, claramente, pues, así que ahí vamos a estar. Sí, o sí.
9: ¿Goles quién lo hace?
10: Yo creo que hoy día hace un gol Gianni y un gol vamos a ponerle a Zucchi.
9: ¿A Zucchi?
10: Sí.
9: ¿Ex estudiante de La Plata?
10: Sí, por eso mismo.
9: Ya, amigo, que esté bien, a disfrutar del partido y que clasifique la Cato.
10: Gracias, que esté bien.
9: Chao, chao. Están llegando los hinchas de Católica acá hasta el Claro Arena, amigo. Un minutito para ADN, ¿no? ¿Ah? ¿Cómo ven los partidos esta noche?
11: Es un partido complicado, un partido difícil, pero vamos con la fe que se puede llevar un buen resultado, ojalá antes de los penales.
9: Evitar los penales.
11: Evitar los penales sería lo ideal. Ahora tenemos la oportunidad y al haber hecho un buen resultado allá en Argentina, tenemos la chance acá de ganar en nuestra casa con nuestra gente y también en el caso de que empatemos, de ir a los penales con todo el apoyo. Así que esperar que la formación esté a la altura y darle un tirón de oreja a los dirigentes para que traigan más refuerzos, porque hace falta. Tenemos un hospital de 7-8 lesionados, 2 suspendidos, así que para la próxima fase esperamos los refuerzos.
9: Y duele que no te sapele, ¿no?
11: Sí, claro, el goleador, el Toro, es el que hace la magia de que de la nada puede pasar un partido sin pena ni gloria y de repente en el último minuto se manda un pepazo, un gol.
9: Así son los goleadores.
11: Así que eso, esperemos que Gianni también esté inspirado y que podamos, que tiren de afuera para que hermanos de mantequilla y Muslera se le escape la pelota.
9: Gracias, maestro. ¿Tu nombre, doctor?
11: Rodrigo, saludo para todos los de ADN.
9: Muy bien, gracias, Rodrigo. Ahí está, los hinchas de Tigre llegando acá al Claro Arena con la ilusión de avanzar a cuartos de final.
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1: Escuchar, está listo nuestro tanque, Vincenzo Rojas, listo y dispuesto para escucharte a través del 85-21-23-60. Salieron a la cancha, saludaron a su gente y ya trabaja también Estudiantes de La Plata, que prepara partido frente a la Católica, y nosotros vamos marcando. Álvaro, me quedaba con alguna suerte de polémica en el partido de Fluminense.
8: Claro, porque hubo un expulsado en el partido de Fluminense, Agustín Canovio, quien envió la tarjeta roja. Estamos ya viviendo los últimos segundos de ese partido. Dieron 5 de agregado, se juega el último minuto, lo sigue ganando Fluminense por 1-0. El que ya terminó es el partido de Boca. Ganó el elenco Xeneize por 4-0. A Recoleta pasó a la siguiente fase, en donde espera rival entre Sao Paulo y el Bolívar. Carlos Palacios se quedó en el banco de suplentes.
1: Canovio se le salió la cadena también en el Mundial.
8: Tal cual, el seleccionado uruguayo.
1: Partido con España. Bueno, otra zona, otra vez. Trabaja el Grillo, el Pato Barrera, Claro Arena, a través de la banda de ADN. Grillo querido.
3: Volvemos a la zona de Estudiantes, viene llegando hinchas del Pincha acá al Estadio Claro Arena para vivir este partido por la Copa Libertadores de América. Gran parte ya ingresado. Vamos a ver si le quitamos un segundito. Amigo, segundito para ADN. Amigo, un segundito, ¿cómo están? ¿Cuándo llegaron? ¿Su nombre?
12: Llegamos de La Plata ayer. Jorge soy.
3: ¿Cómo proyecta este partido, Jorge?
12: Difícil, pero siempre con fe. Y el resultado no lo sé.
3: Eso está incierto,
12: está
3: no
12: ya abierto. Como siempre, ¿no? Siempre abierto. Creo que fue parejo el primer partido. Y bueno, ahora se verá.
3: ¿Viene el plus de ganar un clásico usted?
12: Sí. Pero eso es otra cosa. Eso es menor acá. Lo importante es la Copa para nosotros.
3: ¿Conocías este estadio?
12: No, la verdad es muy bonito. Se ve lindo de afuera. Lo venimos viendo desde lejos. Y el ambiente, el entorno es fantástico. Así que lo felicito.
3: ¿Con toda la familia?
12: Vinimos con toda la familia. 2 familias, sí, desde La Plata. Y creo que este también es un club de familia, así que va a estar todo bien.
3: Que les vaya muy bien.
12: Igualmente, gracias.
3: Ahí están los hinchas de Estudiantes que vienen llegando. Acá vienen más hinchas de Estudiantes. Son de los poquitos que van quedando, porque muchos ingresaron de una, muy bien escoltado por Carabinero. Amigo, para ADN en directo, ¿cómo le va su nombre? ¿Cuándo llegó a Chile?
13: Luciano, llegué ayer, venimos a ver al Pincha, así que estamos optimistas para
3: ¿Cómo, eso, ¿cómo proyecta el partido? Porque es una llave abierta.
13: No, va a ser un partido duro, La verdad que ayer no ha sido difícil, pero creo que acá nos tenemos fe.
3: El plus del clásico también es importante.
13: Sí, la verdad veníamos como el culo y levantamos con el clásico, así que vamos a ver si el clásico nos ayuda a que estos tipos corran un poco más hoy.
3: Católica sin el goleador San Pedri.
13: Católica sin San Pedri, la verdad que lo agradezco eso. Esa amarilla vino bien.
3: Jueguesela por un resultado o esto se va a penales.
13: No, esto 1-0 o penales con Muslera.
3: Que les vaya muy bien.
13: Muchas gracias, gracias por recibirme.
3: Ahí están los hinchas de Estudiantes que vienen llegando. Aquí vienen algunos otros que van quedando en esta fila de acceso por la zona de República de Honduras, donde se reciben a los hinchas del Pincha. Algunos quieren hablar, otros no. Parece que estamos un segundito. Sin cámara, el segundito para ADN. ¿Cómo le va? Viene agotadísimo la suya, ¿no?
14: Sí, muy cansado.
3: ¿Cuándo llegaron?
14: Ayer llegamos a Chile.
3: ¿Tu nombre?
14: Mi nombre es Fabricio.
3: ¿Cuánto el resultado hoy?
14: 2-0 la U Católica.
3: ¡Ah, epa! Ahí está la mufa. La mufa del hincha de Estudiantes en este sector de acceso acá en el Claro Arena. Querido Tigre Cruces, ya están, sí, llegando los hinchas del Pincha con la ilusión de avanzar a la siguiente ronda de la Libertadores.
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1: Trabaja en la central de la Católica. Católica. Ya pronto formación para confirmar con ustedes también los de Estudiantes de La Plata. Y los saludamos aquí en el Claro Arena al tenor del pueblo, Danilo Díaz. Danilo, lo dicen los jugadores, lo sostienen los hinchas. Todos hablan de que hoy es partido bravo, es partido duro. Igualdad en la ida, allá estuviste en La Plata, revancha hoy aquí en la casa de la UC. ¿Cómo le va, Danilo?
15: Es Copa Libertadores, Tigre. Copa Libertadores, que como tú no hay otro igual. Es la fiesta del fútbol sudamericano aquí en el Claro Arena, en la zona de San Carlos de Apoquindo. Recordábamos con Eduardo Figueroa, por ejemplo, cuando estuvimos por allá por el año 93, en esas noches frías aquí en San Carlos de Apoquindo, frente a Atlético Nacional de Medellín, frente a Barcelona, y ese remate del Charly Vázquez. Después en el Estadio Nacional, bajo el diluvio, ¿te recuerdas?
1: Sí.
15: El diluvio en el Estadio Nacional con América de Cali.
1: El zapatazo de Rincón ahí al palo,
15: que estremeció el travesaño del sector norte. Pero bueno, esa historia que quiere seguir recorriendo la Católica, Víctor, que ha tenido una campaña de visitante notable, que hoy enfrenta este duelo con la ausencia de Fernando Sampedri y del Simbi Cuevas, que le da capacidad táctica al equipo, porque juega de volante interior por el sector izquierdo, puede ir sobre la derecha, puede ir como lateral izquierdo, pero la ausencia de Sampedri es muy, muy llamativa. Ahora, concuerdo con lo que planteaba Gonzalo Jara hoy día a las 14 horas en los tenores. Gonzalo sostenía que en una de esas, al no estar Sampedri, con Gianni de 9, que va a entrar y salir, no es un 9 posicional como Sampedri, que va a ir al choque, tiene otras características, más lo que puede hacer Corral en la derecha, y sobre el sector izquierdo Gómez, quizás un equipo más para presionar, para obligar a Estudiantes de La Plata a salir largo, a salir con alguna dividida. El partido en La Plata fue un partido duro, estuvimos ahí, fue un partido duro por el ambiente, porque Estudiantes no dejaba pensar, porque como lo reconoció y lo planteaba Daniel Garnero al término del partido en la rueda de prensa, la intensidad de los equipos argentinos, la dinámica que poseen en una competencia donde no hay espacio, se hizo sentir, y tanto la Católica como al día siguiente el cuadro de Coquimbo Unido, el elenco de Hernán Caputo ante Platense, lo sintieron, pero fueron capaces de sacar el resultado, de traerse el empate. Hoy día la Católica tiene que intentar mantener el arco en cero, eso le da vida hasta el final, ver si puede anotar un gol en el primer tiempo, no desesperarse, no jugar al ritmo del bombo, no jugar al ritmo de la tribuna, aprovechar que la cancha es rápida, aprovechar el sintético. Los clubes argentinos no están acostumbrados a esta superficie, más allá de que Boca ganó en esta cancha en la fase de grupo. Pero la Católica, claro, es un equipo que tiene una dinámica en la mitad de la cancha, es un cuadro que juega muy bien. Creo que lo de Fernando Zucchi ha sido muy relevante. La posición de Johan Valencia como mediocampista central le ha dado presencia al equipo. Así que con la esperanza de que hoy día Universidad Católica represente de buena manera el fútbol chileno y que al término de esta transmisión estemos festejando el avance de los cruzados a los cuartos de final de la Copa Libertadores 2026.
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1: Bueno, le proponemos de inmediato un 2x1 a nuestro querido Álvaro.
16: Hola.
1: A nuestro querido Álvaro Choupey. Hola. Saludamos a todos nuestros amigos que están en sintonía de ADN. Álvaro, lo primero es, marcamos preocupación respecto a lo que está ocurriendo en el norte del país.
17: Estamos muy atentos a la información que entrega Senapred por activación de quebradas. Se solicita evacuar sector Coloso en la comuna de Antofagasta, región de Antofagasta. Atención, para reforzar el proceso de evacuación, Senapred activó mensajería SAE. Así que ahí está la información que nos entrega Senapred, Tigre.
1: Álvaro, y con esa preocupación que vamos a estar monitoreando minuto a minuto lo que está ocurriendo en diferentes quebradas y en diferentes lugares del norte de nuestro país, estaremos muy pendientes y atentos. Oiga, abrazan a los arqueros de Independiente Rivadavia y de Fluminense, porque en la última pelota del partido cayó el empate.
17: No, es tremendo lo que pasó en la última pelota, tú lo decías, del partido. Polémica en Mendoza por una mano que cobró el juez Andrés Rojas, el ecuatoriano, porque un remate que iba hacia en dirección al arco lo tapa el defensor Ignacio, quien iba con las manos atrás, pero finalmente cobran penal, que es convertido finalmente por Arce, el futbolista paraguayo Independiente Rivadavia. El empate en la última del partido, Alex Arce desde el punto penal, Independiente Rivadavia 1, Fluminense 1.